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0: hablamos ya de nuestro representante en la Liga F, el Costa de Tenerife, que debuta en casa en el Heliodoro recibiendo al Deportivo de La Coruña el domingo a las 12 menos cuarto. Segunda jornada de Liga después de haber caído derrotadas en el inicio 5-0 ante el Fútbol Club Barcelona. Derrota que dice su técnico Gerai Martín, que ya está olvidada.
1: Cuenta porque había 3 puntos en juego, pero a partir de ahí hay que relativizar todo, buscar y encontrar el equilibrio. No hicimos un buen partido, somos conscientes de ello. También era de una dificultad muy grande, entonces ya hemos apartado ese partido, lo hemos analizado, lo hemos visto, hemos trabajado alguna situación que a futuro nos va a venir bien hacerlas mejor, pero el partido de este domingo es completamente diferente, empezando porque jugamos en nuestro estadio.
0: Y es que obviamente hay que levantarse rápido de la derrota del pasado fin de semana, y más teniendo en cuenta que es un partido en el que prácticamente todos los equipos van a caer derrotados a domicilio y frente al Barça.
1: Sí, nos hemos levantado bien y rápido, ¿no? Como bien he dicho, analizando qué partido hicimos, pero centrándonos enseguida en el próximo rival. La semana está siendo buena, el trabajo está siendo bueno. Y a partir de ahí creo que no ha hecho falta levantar al equipo, porque el equipo, bueno, sale derrotado del Johan Cruyff, pero no es una situación en la jornada número 1 como para hablar de levantar al equipo. El equipo tiene muchas ganas y mucha ilusión de abrir la temporada en el estadio con nuestra gente y contra el Depor.
0: Próximo rival, el Deportivo de La Coruña, que tampoco empezó bien la competición, cayendo en casa 0-1 ante el Sevilla. Según Gerai Martín, la clave va a pasar fundamentalmente por ser un equipo sólido.
1: Tenemos que conseguir los primeros 3 puntos y para eso estamos trabajando, y para ello sabemos que la solidez es el primer pasito, ¿no? Si estamos sólidas y defensivamente estamos ordenadas, si no concedemos al rival, que sea el rival el que tenga que hacer muchas cosas para hacernos daño, habremos dado un paso importante en todos los partidos para estar cerca de un resultado positivo, y todo pasa por eso el domingo, ¿no? Hacer un buen partido defensivamente, estar sólidas, y seguro que vamos a tener ocasiones ofensivas para hacer gol y para llevarnos los 3 puntos.
0: Buscando el conjunto tinerfeño su primera victoria de la temporada, después, como decimos, de haber caído contra el Barcelona, y la previa a jugar otro partidazo. Eso será el fin de semana siguiente ante la Real Sociedad en Subieta. Le toca visitar Subieta al Club Deportivo Tenerife este sábado, y 8 días después lo visitará el Costa Deje para medirse a la Real Sociedad. Pero lo próximo, el debut en el Heliodoro, en casa ante el Depor.
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0: Y hablamos de balonmano, porque pasado mañana sábado se disputa ya el primer partido oficial de la temporada, la final de la Supercopa de España, que podrán seguir, por cierto, por Televisión Canaria, que mide al campeón de Liga, las nuestras, al Rocasa Gran Canaria, frente al campeón de Copa, el Superamara Vera Vera, torneo que se va a disputar en Vigo. Saludamos a una de las jugadoras del conjunto Gran Canario, Alba Tor, ¿qué tal? Buenas tardes.
8: Buenas tardes.
0: Con ganas ya de disputar ese partido, un partidazo, ¿eh? Prácticamente un clásico al que estamos acostumbrados los últimos años, a ese Rocasa Vera Vera.
8: Sí, sí, con muchas ganas de disputar este partido, que va a ser muy duro, pero muy contentas y ilusionadas.
0: Les tendrán ganas especiales las del Vera Vera, ¿eh? Por cómo se llevó el Rocasa el título de liga el pasado curso.
8: Sí, totalmente, pero bueno, vamos a darlo todo, toda la garra y a dar frente y a ver si nos podemos llevar este título para empezar bien la temporada.
0: ¿Cómo está siendo tu adaptación a nivel personal al equipo? ¿Con qué te has encontrado?
8: Bueno, a nivel personal, muy contenta. Un equipo que en todos los entrenos lo da todo, con las compañeras súper feliz. Y nada, aprendiendo poco a poco en un club grande en el que estoy y poder demostrar los colores que llevamos puestos.
0: Una oportunidad también para ti a nivel personal, ¿no? Que el Rocasa haya confiado en ti.
8: No, totalmente. Yo, para mí es un orgullo poder estar aquí y, bueno, poder disputar esta Supercopa que no me lo hubiera imaginado nunca. Y nada, y a lo que he dicho, llevarnos el título sería lo mejor.
0: ¿Qué les ha dicho el entrenador? ¿Por dónde pueden pasar las claves que tiene que hacer el Rocasa para llevarse este título, para ganarle al Vera Vera?
8: Bueno, mira, sobre todo estar muy duras en defensa. Vera Vera es un equipo que, bueno, como ya sabemos, es muy duro, tiene jugadoras muy buenas. Y nada, y sobre todo tener actitud y demostrar lo que estamos haciendo en los entrenos, que constancia y a ver si lo sacamos adelante.
0: El objetivo, Alba, para esta temporada a nivel global, ¿cuál es? ¿Por dónde pasa?
8: Bueno, a nivel global, bueno, llevarnos todos los títulos posibles. Ya tenemos Europa, la Copa de la Reina, la Liga, y poco a poco pues ir dando pasos para llegar a conseguir esos objetivos que tenemos con el equipo.
0: Importante para eso que de lo que estás hablando, tener una plantilla amplia, ¿no? Es una temporada larga y con muchos frentes.
8: Sí, bueno, al final tener una plantilla larga nos va a ir bien a todas para poder tener minutos, descansar y cuando no estén las cosas, podernos apoyar unas a las otras.
0: Oye, a nivel nacional ya casi una isleña más, ¿no? Después de tu paso por Lanzarote.
8: Sí, sí.
0: Te has afincado ya aquí, ¿no? Aquí.
8: Sí, sí, yo ya me quedo.
0: ¿Contenta? ¿Te gustan las islas? ¿Has tenido oportunidad de ir conociendo Gran Canaria?
8: Sí, me encantan las islas. Y bueno, Gran Canaria poco a poco, porque está siendo una pretemporada dura, que nos vienen cosas muy importantes. Pero bueno, poco a poco ir conociendo los lugares de la isla.
0: Y por último, Alba, ¿qué mensaje le dices a la gente, a la afición, al Rocasa, que les pueda seguir o bien in situ en Vigo o bien a través de las cámaras de Televisión Canaria?
8: Bueno, primero de todo, pues que estamos muy contentas de tener afición, de que se nos anime desde allí o desde casa. Y nada, que nosotros vamos a darlo todo para podernos llevarlo el título en casa y demostrar el equipo que somos y el club del que venimos. Y nada, pues que lo vamos a dar todo y gracias por estar.
0: Perfecto. Pues Alba Tor, muchísima suerte. Que estemos hablando dentro de un par de días, que el Rocasa Gran Canaria se hace con la Supercopa de España y se lleva el primer título de la temporada.
8: Así sea, ojalá.
0: Un saludo.
8: Muchas gracias.
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0: Y hasta ahora aprovechamos para darnos un garbeo, una vuelta por nuestro archipiélago para saber de qué se habla en La Palma, Néstor Pérez.
1: En la isla de La Palma se habla del quinto torneo de fútbol de veteranos Luis Manuel Pérez Pérez, que se juega este sábado en el Estadio Municipal del Paso. Desde las 11:30 se medirán el Atlético Paso, la Unión Deportiva Fuencaliente y la Unión Deportiva Orotava, dentro del cierre deportivo de la Fiesta del Pino.
0: Fuerteventura, Yolanda Martínez.
2: Una de las carreras más longevas en la isla de Fuerteventura, la carrera Entre Faros, llega este próximo sábado a disputarse en la Punta de Jandía. Dentro de las fiestas en honor al pulpito, cientos de atletas disputan esta prueba que tiene su encanto porque se hace en el extremo más sur de la isla de Fuerteventura.
0: La Gomera, Ángel Luis Darias.
3: La Gomera acogió la 31ª edición del triatlón que lleva el nombre de la isla. César Vera y Mila Leambear fueron los vencedores de la prueba, con más de 180 participantes que se dieron cita en el evento deportivo que unió natación, ciclismo y carrera urbana en la capital insular, con más de 25 kilómetros de prueba.
0: Lanzarote, Rubén Betancor.
4: Todo está preparado en la localidad de Guadisa, en el municipio de Teguise, para acoger este fin de semana el Campeonato de España de Petanca de Primera División, una competición que reúne a las 32 mejores tripletas de la categoría masculina y femenina, quienes lucharán por hacerse con la Copa del Rey y la Copa de la Reina de Petanca. Mañana viernes será la recepción oficial en el Monumento al Campesino y el sábado las primeras partidas se inician a las 9 de la mañana.
0: Y por último, ¿de qué se habla en el Hierro, Pedro Hernández?
5: En el Hierro se habla de un fin de semana pensado para disfrutar del deporte en familia en el Pinar. El sábado a las 5 de la tarde se celebrará un torneo de fútbol en el Polideportivo. Y el domingo, entre las 11 y las 4, llega las Olimpiñadas en familia, dentro de las fiestas de La Paz.
0: Perfecto, lo apuntamos. Muchas gracias, chicos.

0: ¿Y qué más contamos en el día de hoy, Juan Delgado?
1: Pues empezamos con fútbol, y es que la selección canaria venció en su debut en la Copa de Regiones de la UEFA a Senegal, el representante de Letonia, por 2-0. Mismo resultado por el que en este grupo Hungría venció a Israel. El siguiente partido de los de Sergio Alonso será este domingo ante Israel y el martes ante el equipo húngaro. En fútbol internacional, el Servet suizo de la tinerfeña Paola Hernández se ha clasificado a la Champions League femenina luego de eliminar en la tercera fase de la ronda previa al Sparta de Praga. Vencieron 3-0 en la vuelta, partido donde la canaria entró en el minuto 55. Ahora hablamos de la Royal Elite Cup, que tendrá lugar este fin de semana en la ciudad deportiva Javier Pérez. Se trata de un torneo que juntará a varias de las mejores canteras sub-11 del mundo y que se podrá seguir en directo a través de Canarias Play, la web de Radio Televisión Canaria y el canal de YouTube de Deportes de Televisión Canaria. José Mesa es el director de la Fundación Pedro Rodríguez.
2: Está todo preparado, a nivel logístico nos quedan algunos detalles por ajustar, pero bueno, sí, a partir de mañana ya la competición pura. Esta tarde empiezan a llegar los equipos y bueno, pues con el nerviosismo típico previo de un evento de estas características.
1: La Fundación Pedro Rodríguez, que es la organizadora de este evento. José Mesa también habló sobre el futuro de Pedro Rodríguez luego de que Manu Gil hablara también ayer sobre él en sala de prensa.
2: Ahora mismo él está en un proceso de descanso, de desconexión, también de bueno, esta brillante carrera que ha tenido, y pensará las cosas y veremos qué pasa en un futuro. Lo que sí me gustaría decir es que la gente tiene que estar tranquila, que bueno, que a día de hoy hay unos grandes mandatarios, una gran directiva en el Tenerife, y bueno, nunca se sabe qué puede llegar a pasar. De momento, tranquilidad.
1: En Italia, el tinerfeño Nico Paz ha sido galardonado con el premio Mejor Jugador Joven de la Serie A, la liga de este país. En el evento fue preguntado por Leo Messi, quien anunció su retirada recientemente de la selección argentina, y el que ha sido su compañero en la albiceleste ha dicho lo siguiente.
3: Obviamente triste porque...
1: Es triste porque es el mejor jugador de la historia, uno de mis ídolos. Fue bellísimo jugar y hacer mi debut con él en el campo. Ver que termina con Argentina no es algo lindo. Me he divertido tanto, le deseo buena suerte en todo lo que haga. En baloncesto, la Laguna Tenerife ha anunciado hace pues poquito, a lo largo de esta mañana, que cierran la campaña de abonos con un récord, 4.550 abonados. Se trata del nuevo tope histórico del conjunto aurinegro. En tenis, el tinerfeño Pablo Pérez Ramos venció esta mañana, junto al estadounidense Alexander Chang, a los taiwaneses Nan Sun Li y Kai Iwon. El resultado final fue de 1-2, 5-7, 6-3 y 7-10. En voleibol, el Club Voleibol Aguere continúa preparando la nueva temporada mientras siguen mirando el mercado en busca de un fichaje que redondee esta plantilla. Ambrosio González, entrenador del conjunto lagunero.
4: Nos ha fallado un fichaje venezolano y bueno, pero yo creo que hemos acertado con los fichajes y podemos soñar con estar el próximo año otra vez en la Superliga.
1: Un equipo tinerfeño donde harán la pretemporada con el primer equipo dos de sus canteranas. Comenzamos escuchando a Lucía González.
5: Creo que es una oportunidad para nosotras y para mejorar y todo, y además para pues como pasarlo también al equipo de las juveniles y de las junior y pues para coger más confianza y eso.
1: Y la otra jugadora de su cadena de base, de los equipos base, es Julia Quintero.
6: Con la ilusión de tener un grupo sano, un grupo de buen ambiente como el año pasado. Retomando un poco donde lo dejábamos con éxito y sobre todo contenta de formar parte de este equipo y de las oportunidades que nos dan a las dos.
1: En voleibol masculino, el Cisneros La Laguna comenzó sus entrenamientos de pretemporada en busca de preparar el curso de la Superliga Masculina, la máxima categoría en España. Estos son los objetivos que se marca su entrenador, Máximo Torcello.
7: El principal objetivo es armar un equipo compacto, unido, peleador, agresivo en todo momento. Ese es mi principal objetivo.
1: Mientras que las metas que se marca su capitán, Sergio Noda, son las siguientes.
8: Entrar en la Copa lo primero, que es los primeros 8 de la primera vuelta, y después pues, consecutivamente pues, los playoffs y si es posible de intentar lo más alto posible, que te da un pase a jugar Europa el año que viene.
1: y ya fue presentada también la edición número 35 del Ironman de Lanzarote, una prueba que tendrá lugar el año que viene en mayo. José Israel Caraballo es un participante y entrenador del Real Club Náutico de Arrecife.
9: Un circuito cerrado de 2 vueltas de 90 kilómetros, con lo cual asegura el espectáculo, más bien para la infraestructura, para la familia, etcétera. Y también en nivel de participación, porque es ronda a día de hoy con un número ya de 1000 y pico inscritos.
1: En apnea, esta tarde a las 6:30 será la presentación del Campeonato de España de apnea outdoor en el Club de Marradazul, en Tenerife. Una competición que va a reunir a los 36 mejores apnistas de España, entre los que se encuentran jogging, incluso varios campeones del mundo. Y con esto terminamos el repaso por hoy.
0: Perfecto, te escuchamos a partir de las 7:30 en el Deportivo Tiempo Extra.
1: Efectivamente, estoy con la lista apuntando los que falten para poner aquí un parte.
0: ¡Nos vamos! Segundos, nos restan para llegar a las 3 de la tarde en el archipiélago canario. Sigan en compañía de esta casa de la Radio Canaria. Les dejamos ya con los servicios informativos. Para ello ya está por aquí nuestro compañero Manu Navas. Ya saben, el deporte que vuelve, insistimos, a las 7:30 con el Deportivo Tiempo Extra y con Juan Delgado. Que sean felices, que pasen una buena tarde. Hasta luego.
1: Entramos ahora en el mundo del hockey y en línea, ya que tenemos a dos representantes canarios este fin de semana en la Supercopa de España, el Molina Sport y el Arona Tenerife Guanches. Para ello tenemos con nosotros a los presidentes de los dos equipos. Comenzamos primero con el conjunto Gran Canario, el Molina Sport. Alejandro Molina, buenas tardes.
10: ¿Qué tal? Buenas tardes.
1: ¿Cómo se encuentran los ánimos en el equipo de cara a esta cita?
10: Bueno, con ganas. Siempre las competiciones hacen ilusión. Llevamos poquito tiempo entrenando, al igual que el resto de los clubes. Es empezar la temporada y sabes que muchas veces entrenar y el jugador como que en la pretemporada se le hace larga, pues bueno, esto ilusiona, no llegamos con ese nivel y esa preparación, pero hace ilusión esta competición.
1: Comienzan pues esta Supercopa en semifinales el sábado enfrentándose al España Hockey Club de Palma. ¿Cómo ves a este rival para el primer enfrentamiento en semifinales?
10: Bueno, difícil, nos enfrentamos a ellos la temporada pasada en semifinales, en los playoffs por la Liga. Es un club muy histórico, con una trayectoria buenísima, con jugadores ya experimentados. Bueno, va a ser complicado. Pero bueno, son partidos a vida o muerte. Y en este caso, bueno, va a depender de...

0: De detalle, porque es un solo partido y hay que ganar. Ese es el objetivo.
1: La Supercopa que llega en una nueva temporada para el Molina, donde pues llevan un ciclo bastante ganador en las competiciones a lo largo de estos últimos años. La temporada pasada, sin ir más lejos, título de Liga y Copa para las vitrinas de Gran Canaria. ¿Cuáles son los objetivos que se marcan dentro del club para esta nueva campaña?
0: Es lo mismo que todas las temporadas estas, como bien has comentado, llevamos 6 temporadas, ¿verdad? Que es algo asombroso, no sé, en donde pues, uno se pone a pensar, y la verdad que es increíble, son 19 finales en 6 temporadas, y de las 19 finales hemos ganado 17. La verdad que se dice rápido. El equipo de Palma Mallorca, por poner un ejemplo, ha llegado, creo que a Copa del Rey solo ha llegado a 10 finales y ha ganado 2. Nosotros hemos llegado en Copa del Rey a 6 finales y hemos ganado 6. El objetivo no es el mismo, ir a por los títulos, lo que queda claro, con los pies en la tierra, los equipos pues cada vez se van reforzando más y entonces, bueno, aquí esto es no mirar para atrás, sino mirar para adelante e ir a muerte a intentar hacer todo lo posible y renovar nuevamente y conseguir pues lo que estamos consiguiendo en estos años, que repito que no es nada fácil, aunque parezca fácil.
1: Y el hockey, en este caso hockey en línea, pues que es un deporte que vemos que está creciendo dentro de Canarias o que los clubes también están cada vez consiguiendo más éxito. Tenemos el caso del Molina Sport y el otro participante en esta Supercopa, la Arona Tenerife Guanches. La Liga, en la temporada pasada, los dos equipos llegando hasta al final para conseguir el título. Ahora los dos en la Supercopa, pues estamos viendo, como mencionó, un importante crecimiento, ¿no crees?
0: Sí, bueno, también tengo que decir que tanto Guanches como Molina somos pioneros en el hockey en línea nacional. La Liga Nacional, la Liga Élite, tiene, creo que son 23 temporadas ya con esta, con la que va a empezar ahora, y en la primera temporada ya estábamos los dos clubes, lo cual quiere decir que no somos novatos. Ya llevamos una trayectoria, hemos intentado tanto un club como el otro, pues fomentar un poco el hockey en línea en Canarias. No es fácil, tenemos siempre algunos problemillas por el tema de las instalaciones, por el tema de lo que es un deporte desconocido, etcétera. Guanche, sin ir más lejos, ahora tiene un pabellón que se lo han mejorado y se ha quedado con unas instalaciones increíbles. Antiguamente se jugaba ahí, pero hubo un problema con el pabellón, se cerró y después se lo han rescatado y la verdad que es perfecto. Y eso da pie a intentar trabajar con ilusión. Lo digo porque también nosotros estamos intentando aquí que nuestro pabellón también tenga una mejora en las instalaciones para la práctica de nuestro deporte y con ello pues seguir trabajando en fomentar y captar más niños y niñas de este deporte.
1: Pues Alejandro Molina, presidente del Molina Sport, no le robo más tiempo. Muchas gracias por pasarse por los micrófonos de la Radio Canaria.
0: Nada, un saludo a ustedes, muchas gracias.
1: Acabamos de escuchar las declaraciones de Alejandro Molina, el presidente del Molina Sport, y ahora vamos a escuchar a las declaraciones del otro presidente, del representante canario que nos falta en esta Supercopa de España, el Arona Tenerife Guanches. Para ello está con nosotros José Fernández, buenas tardes.
2: ¿Qué tal? Buenas tardes.
1: Esta Supercopa que comienza este sábado enfrentándose en semifinales al Rubi Cent, un rival complicado, ¿no crees?
2: Sí, bueno, ya tenemos varios partidos con ellos. En la temporada pasada hemos jugado creo que 4 partidos y vamos empate, vamos 2-2. Hemos ganado nosotros dos, que era lo más difícil casi hacerlo en los momentos más complicados que eran para entrar en los playoffs. Y así que, bueno, vamos a ver qué tal se nos da el Rubí.
1: ¿Dónde crees que estarán las claves primero para este primer partido en semifinales y en el caso de ganar y pasar a una hipotética final, pues para tratar de traer el título, en este caso a Tenerife, que es el equipo, la isla donde reside el equipo?
2: Hombre, las claves las va a tener el equipo que haya entrenado mucho más. Date cuenta que nosotros casi nos hemos incorporado a los entrenos. Ha sido un tramo muy corto para preparar el partido. Pero bueno, el que esté físicamente bien y tenga ese toque un poquito de suerte, pues se llevará la copa.
1: Un Arona Tenerife Guanches que en estos últimos años ha tenido un crecimiento bastante exponencial, sin ir más lejos, la temporada pasada en Liga, pues llegando ya casi a los instantes finales ante el Molina Sport para tratar de ganar el título que finalmente se fue para la isla de Gran Canaria. De cómo están viendo desde dentro pues esta evolución del Arona Tenerife Guanches.
2: Hombre, nosotros habíamos marcado un objetivo a un poquito más largo plazo, pero sí es cierto que seguíamos trabajando para

0: practicando hockey en línea en Arona?
1: Sí, al final es un deporte minoritario, cuesta mucho, en la isla cuesta mucho que se enganchen, pero bueno, todo esto que estamos haciendo nosotros al final creo que es un trampolín para que la gente nos vea y que vea que es un deporte bonito y bueno, y saludable, ¿no? Para los niños. Y no, por nuestra parte, nosotros nuestra cantera la tenemos muy bien armada y bueno, trabajada. De hecho, los resultados están ahí. Hemos sido campeones de Canarias, de la Liga Canaria, en todas las categorías y bueno, estamos contentos en ese aspecto.
0: Y de cara a esta nueva temporada, ¿qué objetivos se marcan? ¿Se marcan pues luchar otra vez por el título, intentar conseguir algún título, o no planean tan a largo plazo, sino ir pues mes a mes, partido a partido y ver cómo va evolucionando la situación deportiva?
1: No, a ver, ahora mismo el club ya ha pasado por una línea fina en la que antes decíamos que mantener la plaza era nuestro objetivo, ahora mismo no, el club ahora lo que se plantea son títulos, hay plantilla para eso, date cuenta que hemos reforzado con dos jugadores nuevos, mantenemos el resto de plantilla, con lo cual los objetivos son, bueno, estar ahí arriba, clasificarse primero para la Copa del Rey. Estar en Copa de Europa y hacer un buen papel en Copa de Europa y después también, bueno, pues clasificarnos para los playoffs. De todo eso vamos a ver qué papel hacemos y qué podemos ganar.
0: Por último, para ir cerrando esta entrevista, no sé si le quieres mandar un mensaje a los aficionados de la Arona Tenerife Guanches para que les apoyen en esta Supercopa, que bueno, la sede es en Zaragoza, pero seguro que el aliento llega desde Canarias hasta pues Zaragoza.
1: No, y alguno viene, también te digo. Nosotros tenemos una afición, la verdad que, como digo yo siempre, es la mejor afición del mundo, porque son incondicionales, van para no, con nosotros para todos lados. Bueno, lo que siempre decimos a la afición es decir, que nos estén apoyando ahí donde estén y intentar pues darles una alegría que el año pasado se la dimos con llegando a la final. No pudimos traernos la copa, pero bueno, este año yo creo que pueda haber muchas alegrías para ellos y que siempre, bueno, nos sigan apoyando, que es uno más, un jugador más que está en pista, porque se nota mucho a la hora de jugar en casa con toda nuestra afición.
0: Pues perfecto. José Fernández, presidente de la Arona Tenerife Guanches, al igual que lo hicimos con el Molina Sport, mucha suerte para ustedes también en esta Supercopa de España y a lo largo de esta temporada.
1: Muchas gracias a ustedes. Un placer.

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1: Muy buenas noches, bienvenidas y bienvenidos a El Mirador Europeo, en la Radio Canaria, un espacio para entender Europa desde Canarias y Canarias dentro de Europa. Esta noche de jueves, lo que está en juego es importante que lo entendamos y merece también que lo expliquemos con calma en este espacio que tenemos durante la próxima media hora. Y es que la Unión Europea está revisando su estrategia para que las regiones ultraperiféricas tengan diferentes derechos en materia de ayuda, de fondos, de comercio, de políticas públicas. Y en este sentido, ¿qué significa esto? Pues que Bruselas está redefiniendo cómo trata a esos 8 territorios europeos que no están en el continente, que viven en realidades geográficas radicalmente distintas al resto de la Unión Europea y que tienen el derecho tienen el derecho europeo un reconocimiento singular, del que también hemos hablado ya en este programa. Me refiero al artículo 349 del Tratado de Funcionamiento de la Unión. Canarias es una de esas regiones y lo que se escriba en ese documento del que les hablaba en los próximos meses va a marcar durante años cómo nos tratan, como les decía, en materias de ayuda, de políticas públicas, de fondos, de comercio. Pero esto no es solo una negociación técnica que se hace en Bruselas y que pues los ciudadanos recibimos información de forma puntual y a través de los medios. Es política, es defensa de los intereses y Canarias esta vez tiene a alguien en el centro del proceso.

0: directora general de Asuntos Europeos del Gobierno de Canarias, que acaba de ser nombrada ponente en la sombra de la Comisión de Política Territorial del Comité Europeo de las Regiones. Un papel que, como vamos a explicar esta noche, tiene mucha influencia real de lo que, mucha más influencia real de lo que el nombre podría sugerir. Esto va a ser la primera parte del programa y, si me lo permiten, les cuento de qué vamos a hablar hoy también en esa segunda mitad. Y es que no vamos a hablar de nada más técnico, sino de por qué Europa también se construye desde las personas, desde quienes deciden cruzar una frontera, probar otra cultura, aprender otro idioma. Y esta noche, en nuestro pasaporte cultural, esa sección de cultura europea que tenemos, vamos a escuchar a un joven canario que lleva ya 6 años viviendo en Alemania. Llegó gracias al Cuerpo Europeo de Solidaridad y ya no volvió. O no del todo. Una historia que sobre la que nos gusta mucho tratar aquí, una historia sobre la que nos gusta profundizar, y es que cuando Europa se abre y decide formar parte de ella y vivirla, pasan cosas maravillosas. Todo esto en los próximos minutos aquí en su casa, en la Radio Canaria, en El Mirador Europeo. Comenzamos.
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0: Bueno, nos acompaña esta noche Celia Alberto Pérez, directora general de Asuntos Europeos del Gobierno de Canarias y, como decía, una figura clave en la relación entre las islas y las instituciones europeas y que acaba de recibir un encargo importante. Ha sido nombrada ponente en la sombra de la Comisión de Política Territorial del Comité Europeo de las Regiones para la revisión de la estrategia de la Unión Europea para las regiones ultraperiféricas. Celia, muy buenas noches y bienvenida a tu casa, al Mirador Europeo.
2: Hola, buenas noches, Sofía. Gracias por invitarme a estar aquí este tiempo con ustedes.
0: Un placer contar contigo, por supuesto. Además, sé que nos has hecho un huequito en esa apretada agenda. Celia, si te parece bien, empezamos porque tenemos que exprimir este ratito que vamos a compartir. Y me gustaría, en primer lugar, ya que tenemos la oportunidad de compartir velada contigo, que nos explicaras un poquito qué hace exactamente la Dirección General de Asuntos Europeos del Gobierno de Canarias, que a veces las entidades y las diferentes consejerías y viceconsejerías y las direcciones generales se dividen en múltiples y a la ciudadanía se nos escapa todo ese conocimiento. ¿Cuál es su papel en el día a día, como decía, de relación entre las islas y la Unión Europea?
2: Bueno, mi papel viene un poco marcado, Sofía, por lo que establece el decreto de competencias de la Consejería de Hacienda y Relaciones con la Unión Europea, que, como bien indica su nombre, pues tiene encomendada, o sea, tiene dentro de su órgano directivo la Dirección General de Asuntos Europeos. Nuestra Dirección General es la encargada de liderar todas las negociaciones políticas que se puedan llevar a cabo con Europa, representar los intereses de todos los canarios en Bruselas ante la Unión Europea, y luego pues tenemos una parte que tiene que ver ya pues con la representación que ejercemos en el Comité Europeo de las Regiones. En este caso, pues el presidente del Gobierno, don Fernando Clavijo, es el miembro nato del Comité de las Regiones, y yo soy la suplente del presidente cuando él pues no puede estar representando los intereses de Canarias, ¿no? Entonces hacemos un trabajo que tiene que ver con seguimiento de políticas, seguimiento de legislación, representación en el Comité Europeo de las Regiones. También asistimos a todos los cargos del Gobierno de Canarias, pues que por intereses, ¿no?, de sus distintas responsabilidades, conviene que hablen con organismos europeos y los acompañamos, ¿no?, en todas esas citas, principalmente con la Comisión. Y bueno, y luego una parte administrativa de trabajo que hacemos básicamente desde aquí, desde Canarias, que es informar también sobre todas aquellas cuestiones que tengan que ver con subvenciones que otorgan los centros directivos del Gobierno de Canarias y ver si existe compatibilidad con la legislación de ayudas de Estado, es decir, si se puede dar conforme a la normativa europea con respecto a eso. Además, también, en este caso, la Dirección General de Asuntos Europeos y yo como directora somos autoridad de gestión del programa de cooperación territorial Interreg Madeira Azores Canarias, comúnmente conocido como el MAC, que es un programa dotado con casi cerca de 200 millones de euros, 198, para este periodo 21-27, y que, bueno, pues hacemos la gestión de todos esos fondos europeos, que se basa un poco pues en un régimen de concurrencia competitiva, que se presenten proyectos para la cooperación territorial de los tres espacios de estas tres regiones ultraperiféricas, que somos Madeira, Azores y Canarias, con 7 países africanos, ¿no? 7 países africanos de nuestro entorno, y que es un programa muy importante. Eso ha añadido pues algunas cuestiones más que vienen en esos artículos del decreto de competencia, y que, bueno, en realidad representamos pues todos los intereses políticos y hacemos un seguimiento legislativo muy importante.
0: Sin duda lo es y es importante que lo conozcamos. En este caso sería, permítame una pregunta más personal, ¿qué es lo que más te gusta de tu trabajo?
2: Uy, lo que más me gusta de mi trabajo, pues no sé, supongo que me gusta todo, la verdad, es un trabajo muy bonito, pero la parte de negociación política me encanta, porque tengo que, bueno, yo fui diputada nacional en el pasado y tengo que reconocer que el hecho de haber sido ponente en proyectos de ley y haber tramitado en el Congreso de los Diputados distintas leyes en otras legislaturas, pues me da una experiencia y una visión pues muy correcta de cómo funciona la parte sobre todo relativa al Parlamento Europeo, ¿no? Que como todos sabemos en Europa hay tres organismos importantes, la Comisión, por supuesto, que es como el gobierno, el Consejo, que al final es el órgano legislativo más importante de todos, el que más fuerza o peso político tiene, que es el que está formado por todos los estados que conforman la Unión Europea, por los jefes de Estado, y luego el Parlamento Europeo, que es el contrapeso legislativo, ¿no? Esa parte, bueno, ahora en este momento, como bien sabe Sofía, estamos en medio en la vorágine que supone la negociación del marco financiero plurianual. Yo tengo que recordar a la ciudadanía de Canarias que efectivamente Canarias es muy europeísta y ha apostado por tener una presencia permanente en Bruselas, pero nosotros no tenemos legitimación activa para negociar, pero sí para molestar, perdón. O sea, yo lo digo de broma con mis amigos así, ¿no? Para tocar puertas y pedir que se nos escuche, ¿no? Y entonces estamos en medio de esa vorágine y estamos haciendo una labor muy intensa en el Parlamento Europeo, visitando a todos los coordinadores de todos los grupos políticos que tienen algún tipo de responsabilidad o en el diseño del próximo marco o en todos los reglamentos que van a desarrollar ese marco. Y tengo que decir que, bueno, que agradezco profundamente, con carácter general, pues toda la predisposición de todos los eurodiputados de distintos signos políticos, muy distintos signos políticos, que tienen bastante más sensibilidad de la que en un primer momento se puede entender con respecto a lo que constituye ser una región ultraperiférica. Y entonces en ese aspecto yo creo que esa parte pues me gusta mucho, es muy dinámica y creo que además lo hacemos desde el punto de vista de que tengo un equipo conmigo altamente cualificado y con una capacidad de trabajo muy buena, muy grande, y técnicamente muy competente, y lo hacemos con argumentos, ¿no? O sea, que es la parte importante de hacer las cosas, es decisión política, pero con una base que justifique, evidentemente, que esté tomando esa decisión. Y entonces, en ese aspecto, yo tengo que decir, voy mucho a Bruselas últimamente más, pues porque, como te digo, estamos en un momento, pues, un punto álgido, ¿no? Y, sí, y
0: muy importante.
2: Y evidentemente, exacto. Lo único que me gustaría decir es que me gustaría que nuestro Estado pues nos dice un poco más de feedback, ¿no? De cuál es el planteamiento, porque hasta ahora, a pesar de nuestros intentos de tratar de colaborar, de nutrir, de coordinarnos con ellos, pues no estamos obteniendo pues el resultado que cabría esperar, ¿no? De un Estado que, en ese aspecto, que trabaje con lealtad institucional con la comunidad autónoma.
0: De hecho, hace unos meses nos comprometimos con la consejera de Hacienda, con Matilda Sian, a que volviera al programa. Hicimos esa entrevista precisamente para hablar del Fondo Financiero Plurianual y en qué punto se encontraba, y quedamos pues precisamente antes de acabar la temporada aquí en el Mirador Europeo, saber si se había recibido esa respuesta por parte del Estado y cómo se iba avanzando en el proceso. Y bueno, teníamos nosotros también realmente es la responsabilidad también del periodista, pero quiero decir, le estamos fiscalizando, ¿no? Un poco el ir contándole, correcto, también a la gente que a veces se queda en reuniones internas de ustedes haciéndose trabajo, pero que no se ve.
2: Sí, efectivamente. Bueno, pues ha avanzado muy poquito en ese aspecto. O sea, yo de verdad que lamento profundamente que en ese caso, pues no sé si las prioridades de la Administración General del Estado en este momento pues están en otras cosas, viendo pues cómo está toda la situación en España, ¿no? Uh-huh. Evidentemente, como bien has dicho, Sofía, ustedes son también fiscalizadores de la actividad, ¿no? De pública, del ejercicio del poder que otorga la legitimidad del Estado, y evidentemente ustedes también son conscientes de que no parece que estén en este momento en lo que nos importa, ¿no? Que es definir el marco que tenemos en el post-27, que está ahí mismo, y que ya se están negociando y decidiendo cosas en el Consejo, y hasta donde yo sé, pues evidentemente España no está siendo muy activa. Tengo que decir también que otra de las cuestiones que nosotros desarrollamos es que hacemos un comité de seguimiento de forma mensual, a veces pues dos veces al mes, dependiendo de las materias, la urgencia y lo que necesitemos, con el resto de representantes técnicos y algunos políticos del resto de las regiones ultraperiféricas, ¿no? De las francesas y las portuguesas. Y yo tengo que decir que a mí me duele profundamente ya como española y como canaria, pues enterarme de los posicionamientos y demás, pues por los franceses o los portugueses, principalmente son los franceses, ¿no? En ese aspecto, pues estamos un poco en base a lo que Francia está liderando, ¿no? Y entonces, y yo creo que, sin perjuicio de que evidentemente Canarias tiene muchas cuestiones en común con el resto de regiones ultraperiféricas, por eso somos todas regiones ultraperiféricas, uh-huh. Es verdad que hay ciertas especificidades muy canarias que yo creo que nuestro Estado debería estar mirando, trabajando y tratando de consensuar con nosotros propuestas, ¿no? Echo de menos eso, pero ¿qué es lo que estoy haciendo? Que creo que es razonable, ya que esa vía no parece que sea muy fácil para nosotros y nos enteramos, te digo, por nuestros colegas franceses y portugueses de algunas cuestiones, pues estoy intensificando a tope la vía del Parlamento como contrapeso, ¿no? Porque mi responsabilidad como canaria, como alto cargo directivo de la Consejería de Hacienda, siguiendo instrucciones de la consejera, que es una firme defensora de la canariedad y de Canarias dentro de Europa, la vocación europeísta que tenemos todos en Canarias, es tratar de llegar al máximo de nuestras posibilidades para, como mínimo, no perder lo que ya tenemos en este caso, que es algo que se ha desarrollado con el tiempo en base al artículo 349 del Tratado de Funcionamiento de la Unión Europea, como bien comentabas tú anteriormente, ¿no? Y entonces, en ese aspecto, estamos haciendo una labor muy intensa, haciendo propuestas específicas, de enmiendas específicas a los reglamentos, que en este momento están en discusión, en estudio, en las distintas comisiones parlamentarias dentro del Parlamento Europeo, y estamos haciendo una labor muy intensa en ese sentido, ¿no? Entonces, bueno, hacemos lo que podemos, Sofía.
0: Atendiendo a la relevancia de este documento, Celia, yo desde aquí, desde esta casa, desde el Mirador Europeo y también desde la Radio Canaria, yo estoy convencida de que nos comprometemos a seguir la actualidad y espero que más pronto que tarde podamos tener mejores noticias o por lo menos novedades al respecto, porque y que sean sobre todo en beneficio de los canarios y las canarias. En este caso, sin embargo, a pesar de que esta parte tan relevante sobre asuntos europeos para Canarias esté más inactiva, el trabajo continúa, Celia, y hace una semana se ha conocido ese nombramiento tuyo como ponente en la sombra de la Comisión COTER del Comité Europeo de las Regiones. Me gustaría que nos contaras, para quien nos escucha, qué es exactamente un ponente en la sombra y qué implica este papel en la práctica para ti y para Canarias.
2: Vale, mira, bueno, por comentar para que los oyentes puedan contextualizar, sí, y hacerse una idea. Adelante. La Comisión Europea tenía que haber sacado ya, según su propio calendario, una comunicación con la estrategia para las regiones ultraperiféricas, porque el comisario Fito, al entrar en este nuevo colegio, en este último colegio de comisarios, uno de los objetivos que se propuso fue hacer una renovación de la estrategia. La estrategia en sí mismo, para que la gente sepa el valor que tiene, es una estrategia, es decir, no es una disposición normativa que saque la Comisión. La Comisión lo que viene a decir es qué es lo que es una región ultraperiférica y a partir de ahí qué es lo que quiere hacer, qué es lo que quiere ir haciendo. Es como una declaración de intenciones, por decirlo de alguna manera, para ayudarnos a las regiones ultraperiféricas a desarrollarnos y a llegar, pues, evidentemente, a la media europea, ¿no? Para paliar esa situación. Hay una serie de medidas que se han recogido ahí en el pasado, las comunicaciones han venido sucediéndose en el pasado, y lo que hace el comisario Fito ahora es hacer una propuesta para actualizarla. Tenía que haber salido ya, ¿vale? Se ha retrasado al día 15 de julio, finalmente, pues porque la estrategia, la renovación de la estrategia también está aparejada con una propuesta de simplificación normativa para las regiones ultraperiféricas que ha pedido el Estado francés y en el que se está trabajando desde la Comisión. Entonces ha querido sacarlo, pues, todo un poco a la vez y lo va a retrasar al día 15. A partir de ahí, el Comité de Regiones, que como todos sabemos es el comité donde se expresa la voz de las regiones europeas, no tiene valor legislativo lo que hace el comité, pero sí emite una serie de dictámenes que a veces son preceptivos y a veces no lo son, pero que tienen que, se supone que tienen que mirar tanto la Comisión como el Parlamento y el Consejo, ¿vale? Que tienen que leer o ver el parecer de las regiones en ese aspecto. Dentro de este ámbito del Comité de las Regiones se ha nombrado, pues, ponente para el dictamen que va a suceder una vez que salga publicado la renovación de la estrategia. Nosotros emitiremos una opinión desde el Comité de las Regiones. Ahí es el vicepresidente de Guayana, Thibault Eclercq, uno de los vicepresidentes que tiene la región de Guayana, ha sido designado ponente del Grupo Socialista y me pidió él personalmente, pues, que Canarias participara con él como shadow reportero o ponente en la sombra. Y bueno, la función del ponente principal y del shadow reporter es dirigir el trabajo del dictamen, ¿vale? Buscar expertos, reunirnos con ellos, ver el parecer, buscar a todas las regiones que puedan verse afectadas por la estrategia y un poco, entre todos, consensuar, ¿vale?, un documento que establezca cuál es el parecer del Comité de Regiones, ¿no? Al haberse trasladado hacia un momento posterior lo que va a ser la publicación por parte del comisario Fito de la estrategia, pues también se ha trasladado en el calendario del Comité de Regiones. Y bueno, en septiembre esperamos tener la primera aproximación a la Comisión COTER, como bien dices tú, la comisión donde se va a discutir esto dentro del Comité de Regiones. Un debate político el 17 de septiembre, una reunión externa que creo que se va a hacer en Extremadura, y ahí tendremos que estar presentes, tanto Tigo como yo, pues para escuchar, ¿no?, el parecer de todas las regiones europeas sobre un documento que pondremos a consultas con una primera aproximación de lo que consideramos necesario para esta estrategia. Y luego el 19 de noviembre esperamos, según el calendario provisional, que se discuta ya el dictamen. En su caso se presenten enmiendas, ¿no?, porque se pueden enmendar los documentos, uh-huh, evidentemente, y que adoptemos lo que es el proyecto de dictamen, y se espera que en el primer pleno que se celebre durante el año 27 ya vaya a pleno ese dictamen, ¿no? Entonces, bueno, es un trabajo importante, un trabajo en el que además volvemos a tener contacto con la comisión. También es verdad que hay que recordar que las regiones ultraperiféricas somos privilegiadas desde el punto de vista, aunque no es un privilegio realmente, sino es una consecuencia más del artículo 349, que existe una unidad RUP específica dentro de Regio, de la cartera del comisario Fito, de Cohesión y Reforma, uh-huh, y que es una unidad RUP específica, y nosotros ya tenemos cierta interlocución directa con la comisión a través de esa unidad RUP, ¿no? Pero bueno, la comisión también tiene que ser copartícipe, ¿no?, de todo lo que pasa, la opinión en el Comité de Regiones, y bueno, es importante en tanto en cuanto en Europa, Sofía, todo se trabaja desde hoy a 10 años vista, es decir, nosotros estamos trabajando continuamente, sembrando lo que sabemos que va a tardar un tiempo en conseguirse, porque evidentemente los organismos multilaterales de la magnitud de la Unión Europea, es una de las autocríticas que debería hacerse, es su o sea, que es como una mole, ¿no?, cuando a veces se necesitan respuestas inmediatas, pero para cuestiones más de fondo, evidentemente, lo normal es que esto conlleve es un trabajo a medio plazo, largo plazo vista, y estamos en eso, defendiendo los intereses de las regiones ultraperiféricas en ese aspecto.
0: Un trabajo también importante, Celia, que, bueno, te llamaremos para que nos vayas contando también cómo va evolucionando y si al final el calendario se cumple, pues en enero podamos tener, como decías, ese dictamen y poder también darlo a conocer a la ciudadanía canaria, también cumpliendo con ese objetivo principal, que es conectar esas decisiones que se toman en Bruselas con nuestro territorio, con nuestras islas y con nuestra gente, que es lo más importante.
2: Efectivamente, sí.
0: Celia, muchísimas gracias por habernos atendido. Concluimos la entrevista en este Mirador Europeo y espero que sea la primera de muchas.
2: Muchísimas gracias, Sofía, y por supuesto quedo a tu disposición y te felicito por el programa en el que divulgas de una forma tan vamos, didáctica todo el contenido europeo, que no siempre es fácil. Haces una gran labor, te felicito.
0: Muchísimas gracias, un placer, Celia. Muy buenas noches. Celia Alberto Pérez, directora general de Asuntos Europeos del Gobierno de Canarias. Un placer tenerla en el Mirador Europeo. Y seguimos, queda Mirador en esos últimos coletazos y vamos a hablar de por qué Europa también se construye desde las personas. Y hoy queremos escuchar a una de esas que decidió probarla desde dentro. Llega nuestro pasaporte cultural.
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0: Hoy viajamos hasta Alemania, donde lleva ya casi 6 años viviendo un canario que empezó su aventura europea gracias al Cuerpo Europeo de Solidaridad, un programa de la Unión Europea que da la oportunidad a jóvenes de hacer voluntariado o trabajar en proyectos solidarios en otros países y que, en su caso, abrió una puerta que ya no ha vuelto a cerrar. Muy buenas noches, bienvenido al Mirador Europeo, David Araña.
3: Hola, muy buenas noches, Sofía, ¿qué tal?
0: Muchísimas gracias por recibirnos, David. Cuéntanos un poquito, vamos a divulgar, vamos a conectar hoy, ¿qué parte concreta de Alemania con Canarias?
3: Ahora mismo estoy cerquita de Núremberg.
0: Bueno, pues muy cerquita de Núremberg. unos paisajes impresionantes. Cuéntanos, David, qué estás buscando en el momento en el que y qué te hizo dar el paso de formar parte de este Cuerpo Europeo de Solidaridad en aquel momento.
3: Pues en aquel momento lo que estaba buscando era una alternativa a la realidad que se vivía en España y en Canarias en particular. Alternativas a tener un trabajo precario, a poder tener expectativas estables de futuro y demás. Y coincidió que en ese momento yo formaba parte del Consejo de la Juventud de Canarias y a través de una compañera, Yana, de Mojo de Caña, conocí la asistencia a los proyectos y decidí probar suerte.
0: Bueno, y desde entonces no has parado. ¿Cómo fue aterrizar en Alemania por primera vez y qué fue lo que más te sorprendió, y también lo que más te costó, David? Porque es verdad que en este caso hablamos de que el Cuerpo Europeo de Solidaridad, que le invito a todos los oyentes de aquí de la Radio Canaria y los que nos estén escuchando también a través del podcast en la página web, que conozcan el Cuerpo Europeo de Solidaridad, pues es para jóvenes entre 18 y 30 años y bueno, ofrece múltiples países y diferentes tipos de voluntariados. Entonces les invito a que le echen un vistazo porque a lo mejor hoy, a través de ti, pues oye, se enciende alguna ilusión por ahí.
3: Pues sí, desde que llegué, lo principal que me chocó fue sobre todo el cambio a nivel horarios y demás, pues a las 6 de la tarde estaba todo muerto. Yo estuve trabajando en un albergue juvenil, en un pueblito en medio de la nada, cerca de la frontera con Polonia. Y sobre todo eso, la falta de vida y demás a partir de ciertas horas. Y a raíz de eso, ver las diferencias sobre todo el compromiso social a nivel laboral y la estabilidad que te podía ofrecer cualquier empleador, fue como, vale, pues vamos a probar suerte a ver qué pasa.
0: Y desde entonces, ¿cuántos años llevas ya por ahí, David? ¿Y qué fue lo que te hizo quedarte más allá de ese primer proyecto y esas primeras impresiones?
3: Pues sobre todo la estabilidad y la posibilidad de tener un futuro a largo plazo, el poder emanciparme y ser independiente, tener mis derechos laborales, los básicos sobre todo, y ya aparte de la posibilidad de desarrollarme personalmente.
0: En este sentido, cuéntanos un poquito sobre ese proyecto de vida que tú decides llevar a cabo, David, porque al final es una cuestión no únicamente de una estabilidad laboral, que es lo principal, y también sobre todo, háblanos de qué oportunidad está abierto Europa que no hubieras tenido si te hubieras quedado en Canarias, por ejemplo.
3: Claro, me he tenido posibilidad de aprender idiomas nuevos, de conocer gente nueva, de poder vincularme con distintas culturas. Es decir, no es lo mismo estar en Canarias alejado de todo que poder coger un tren y cambiar de país en un par de horas. Uh-huh. Aparte de eso, sí poder tener un proyecto de vida decir, a día de hoy yo en Canarias, si volviese ahora mismo, no tendría la posibilidad, independientemente de la diferencia de salarios que hay ahora con la que yo, cuando yo vine hace 7 años ya, creo. No podría permitirme una casa como tengo ahora, ni ahorrar lo que tengo ahorrado, ni tener para mis caprichos y demás. Es decir, es un cambio bastante grande de una realidad a otra.
0: En contraposición, David, ¿qué es lo que más echas de menos de nuestras islas? ¿Y qué es eso que encuentras aquí en Canarias cuando regresas, que no encuentras en ningún otro lugar? En tu caso, en Gran Canaria, porque eres de allí.
3: Sí, es decir, la magua siempre está de tener a tus amigos cerca, a tu familia cerca, la posibilidad de poder ir a la playa o a la montaña en cualquier momento, eso siempre se echa de menos. Lo peor de todo es que siempre que vuelves te das cuenta que ya no vuelves al mismo sitio, pues está cambiando todo brutalmente y está siendo consumido por cierta industria sobreexplotada. Entonces es eso.
0: De hecho, ¿hay algún caso concreto de los últimos años, David, yendo y viniendo en estos últimos 7 años, que te haya chocado algo con algún lugar, algún espacio, alguna anécdota sobre esto que nos dices?
3: A ver, lo más reseñable sobre todo, es decir, yo soy de Las Palmas de Gran Canaria, me crié yendo los fines de semana y después del instituto en ocasiones a López de las Canteras, y el cambio brutal que ha habido en la zona de Guanarteme y en la propia playa, además, es un cambio brutal a nivel de sobreexplotación ya no me recuerda a mi adolescencia o temprana juventud, me recuerda más a zonas más del sur como Playa del Inglés y demás, como que están muy... El turismo masivo ya no le da con el sur, entonces como que se está moviendo al norte y está depredando todos los espacios posibles.
0: Es una pena esta realidad. Basándonos en tu experiencia, David, llegando también a este cierre del programa, ¿qué le dirías a cualquier persona joven, y no tan joven en realidad, porque esta oportunidad viene para cualquiera, de aquí de Canarias, que está pensando en hacer lo mismo que hiciste tú, empezando por usar un programa europeo como punto de partida para explorar Europa y luego pues poder emprender, migrar a cualquier otro país?
3: Yo recomendaría a cualquiera que si está agito de la situación y quiere probar suerte, que intente hacerlo. Si está entre el rango de 18 y 30 años, que lo prueba a través del Cuerpo Europeo de Solidaridad, tiene esa seguridad de un año de estabilidad a nivel contractual. Está la Comisión Europea detrás, con su seguro de viaje, su seguro médico, su alojamiento y sus comidas están todas cubiertas. Y lo peor que puede pasar es que aprenda un idioma nuevo y una experiencia nueva, tanto vivencial como a nivel laboral.
0: Totalmente. Oye, David, muchísimas gracias por haberlo compartido. Gracias por compartir tu historia con nosotros aquí y con quien nos escucha esta noche. Una historia pues que demuestra también que los programas europeos no son solo siglas y convocatorias, sino que a veces son el primer paso, ¿no?, de una vida nueva. Y esto es algo que me parece maravilloso. Suerte. Y que Canarias no te quede demasiado lejos y sobre todo espero que la próxima vez que vuelvas por aquí la reconozcas.
3: Muchas gracias.
0: Un abrazo enorme, David. Muchísimas gracias. Bueno, hasta aquí el Mirador Europeo de esta noche. Hemos hablado de lo que se negocia en Bruselas y de lo que se vive también en Alemania, en este caso cerquita de Núremberg, que teníamos a nuestro vecino de Gran Canaria, David, de política y de personas, porque Europa... son las dos cosas. Nos escuchamos la próxima semana aquí en la Radio Canaria. Muy buenas noches, sean felices.

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1: Bienvenidos y bienvenidas a Respawn en Canarias. Bienvenidos al programa de referencia de videojuegos en la Radio Canaria. Ya sé que notan una voz diferente, es la mía, porque durante esta temporada Saúl y yo vamos a ir alternando la presentación. Es una de las novedades de esta temporada y, como no, pues hablando de Saúl, voy a dar paso a mi fiel compañero Saúl García. ¿Qué tal, Saúl? ¿Cómo estás?
2: Ah, impresionante presentación, me ha encantado, ¿eh?
1: Aprendo de los mejores, ¿eh? Siempre hay que tenerte en cuenta en estas cositas, ¿eh?
2: La verdad que es todo un gusto, Manu, y bueno, ya que estamos intercambiando roles, si te parece voy a ir dando paso a los temas de este programa, de la nueva temporada de Respawn,
1: volvemos a Respawn con muchas cosas. Para aquellos que no hayan visto ese directo que hicimos reaccionando a la Gamescom, ya casi que medio volvimos, pero bueno, es la primera vez que volvemos como tal a la radio también, y volvemos también a los programas de una hora, esos programas clásicos que subíamos en YouTube. Sin más dilación, Saúl, ¿qué me puedes contar de este programa?
2: Bueno, lo más importante, GTA 6, que ya hemos podido ver esa mirada extendida en Netflix. Ha sido una auténtica locura, muchísimos minutos de gameplay que ya vas a diseccionar perfectamente. También nos vamos a ir con el DLSS 5, la nueva versión de la tecnología de NVIDIA, que trae bastante polémica, por cierto. También vamos a tratar ese modelo que ahora pretende Xbox competir un poco con Sony y pasar de los títulos físicos a los digitales. Ya lo veremos, muy interesante. Y vamos a terminar con las consecuencias, y siguiendo un poco con el tema del formato digital, las consecuencias de ese anuncio que hizo Sony en su momento de frenar por completo la producción de discos físicos en 2028, y vamos a repasar un poco las últimas consecuencias de esa decisión. Desde luego, programa cargadito.
1: Muy completito, muy bien, como has dicho, Saúl, así que yo creo que sin más dilación, vámonos, cómo no, a Notas del Parche.
0: Notas del Parche.
1: Cómo echaba de menos esta sintonía para hablar de algunos de las noticias más importantes, no solo a nivel nacional, sino internacional. Y obviamente todo el mundo tiene las miradas puestas en esa mirada extendida que salió en Netflix de primeras, luego salió en YouTube, y que todos pudimos ver de este GTA 6, que sin dudas no ha dejado a nadie, vamos. Yo es que por lo menos me he quedado loco con muchas cosas de las que he visto, Saúl. Rockstar, que ha presentado casi media hora de gameplay. Son 27 minutos en los que hemos podido ver a Jason y Lucía, los protagonistas de este nuevo videojuego. Vice City, persecuciones policiales, robos, peleas, actividades secundarias, cambios de personajes, vamos, un largo etcétera, pero sobre todo hemos visto una cantidad de detalles que nos permiten empezar a entender qué quiere hacer Rockstar con este juego. Bueno, yo creo que hemos entendido mucho más que lo que es empezar a entender, porque la verdad que han mostrado bastante sobre este videojuego. Voy a dividirlo por secciones, voy a empezar por el salto técnico, porque las cosas como son, este videojuego ha sido un gran salto adelante con respecto no solo a ese GTA V, sino también con esa última entrega que realizó Rockstar, que fue el Red Dead Redemption 2, sobre todo en el apartado de gráficos. Cabe recordar, el gameplay fue grabado en una PlayStation 5 base, ni siquiera una PlayStation 5 Pro, lo cual también, bueno, pues a la gente le parece que le ha gustado. Estamos hablando de una consola que es menos potente, y que el juego se vea así en una consola no tan potente, pues sí es verdad que ayuda a pensar, ¿no?, que es un juego que va a estar muy, muy bien optimizado. Eso sí, habrá que hablar más adelante sobre el tema de los FPS, que también es otro aspecto. Aspectos como el path tracing, una fidelidad visual que nunca ha sido mejor que la actual, un absoluto realismo en los NPCs, una iluminación que ha recibido una mejora sustancial con respecto a otras entregas, son algunos de los aspectos que también hemos podido ver. Como hemos comentado en este programa, Saúl, voy a empezar justo esta temporada diciendo lo mismo que he comentado otras veces. Si Red Dead Redemption 2 podría ser un juego que saliera hoy y llevarse el GOTY, está claro que el GTA 6 tiene pinta que va a ser el estándar de lo que van a ser los videojuegos a nivel gráfico en los próximos años. Veremos si también en todos los otros aspectos. En animaciones, vuelve el motor de animaciones Euphoria, ese motor que estuvo ya presente en el GTA 4, el Red Dead Redemption 2 y ese Max Payne 3, que también hay alguna que otra cosita de ese Max Payne en este nuevo título. Y bueno, pues unas animaciones que dejan atrás esa clásica rigidez de los NPC, se nota como algo más fluido, ¿no? Parece que están hasta grabados con motion capture las secciones de gameplay. Es una fluidez total la que hemos visto. Además, otros aspectos que han llamado mucho la atención es, por ejemplo, esa parte del gameplay en el que veíamos una persecución policial y los accidentes que producían los vehículos al ser disparados en las ruedas. Rockstar ha dicho además que ese accidente, un accidente que, bueno, a la gente le ha gustado mucho por cómo se veía, es orgánico. Estamos hablando de un accidente que se puede producir perfectamente en tu partida, no estaba scripteado, así que la verdad que es algo que ha llamado mucho la atención. 30 FPS, me hablaba antes de los FPS, ese es el límite al que va a correr este GTA. Por un lado, sí es verdad que para aquellas personas que están acostumbrados a jugar a 60 FPS, que hoy en día es un poco el mínimo, ¿no?, el estándar de esta industria, pues que corra un videojuego a 30 FPS, pues parece que no va a gustar del todo. Pero sí es verdad que hay que tener en cuenta que este juego no va a ser solo potente en cuanto a gráficos, que sí, sino también en cuanto a la densidad de NPCs, que yo creo que va a ser el gran factor limitante, el cuello de botella. Lo hemos hablado también en este programa, la densidad que tiene este GTA, que puede afectar más a la CPU y que podría llevar al límite estas consolas que ya se dan algo anticuadas, diríamos anticuadas, pero porque GTA es un juego que está a un nivel, que yo creo que ni siquiera una consola actual puede correrlo. Habría que esperar por lo menos para la siguiente generación, y si eso, veremos algo que esté a la altura, algo que me hace pensar que para PC pues saldrá en muy buen estado. Saúl, me estoy quedando casi sin voz de todo lo que he comentado, solo del salto técnico, es una locura. Te voy a dejar a ti que hables de el mundo, porque la verdad que es una locura todo lo que hemos podido ver, no solo en cuanto a NPC, sino también todas las actividades, el sistema de búsqueda. Es una absoluta locura, ¿verdad?
2: Sí, hablando de esos NPCs, hemos podido ver cómo han interactuado con Jason y con Lucía, y la verdad que los diálogos tienen mucho nivel. Es verdad que era una de las de los misterios, por así decirlo, o de las dudas que tenían muchos fans, cómo iba a estar esta entrega a nivel historia, porque sí es verdad que todo lo que has comentado nos lo esperábamos más o menos que iba a ser bueno, pero sí es verdad que la historia y los diálogos han sido vistosos, se han visto muy bien. También, y lo más importante, la cantidad de personas y de NPCs interactuando a la vez en Vice City, ya sea en la playa, en la discoteca, en la calle. La verdad que es una barbaridad esas interacciones. Y pueden hacer deporte, pueden estar caminando en la playa, conduciendo, grabando con el móvil, interactuando con redes sociales, entre ellos. La verdad que han sido comportamientos muy variados. Sí es verdad que ya pasaba, como decías también, en otros aspectos con el Red Dead Redemption 2, pero es verdad que hay un cambio, o más bien hay un aumento de calidad sustancial. Y la variedad visual, que sí es verdad que sería fácil repetir algún que otro NPC, teniendo en cuenta la cantidad de ahí, pero estamos viendo variedades de caras, edades, ropas, cuerpos. Tenemos una variedad, como he dicho antes, muy importante. Actividades, puedes hacer de todo. Sí es verdad, Manu, que esto recuerda también un poco al San Andreas, porque tienes deportes, tienes gimnasio también, lo cual está impresionante. Y el mapa, hemos visto varias secciones, varios biomas incluso, ¿no? Hemos visto una especie de pantano también muy interesante, y esto corresponde a una escala que no habíamos visto nunca antes en un GTA. Por lo tanto, más, pero también mejor, que eso es importante.
1: Efectivamente.
2: Y para terminar, Manu, y si quieres te vas con la dupla protagonista de este GTA para comentar un poco esas características, es el sistema de búsqueda de policía, que ahora es un poco más complejo. Es verdad que ahora tienes que cuidar un poco más la apariencia que llevas, la ropa, el coche que utilizas, por lo tanto ahora no es tan fácil como esconderte con el coche en un callejón, sino que ahora tienes que tener mucho más cuidado, ¿no? Y eso le otorga una complejidad a esta nueva entrega que sienta muy bien.
1: Sí,
2: hablando de Jason y Lucía, Manu.
1: ¿Sí? Sí, efectivamente, hay que hablar de esta dupla de parejas que, bueno, es estamos hablando de los que van a ser los cabezas de cartel de este videojuego, porque estamos hablando de dos protagonistas que no son solo dos simples protagonistas, son una pareja. Ya, bueno, ya se hablaba incluso en esos primeros trailers de la dinámica de Bonnie and Clyde, que quería instaurar este GTA 6, pero no solo quieren que esa relación sea un aspecto más de la narrativa, sino que sea una parte fundamental de la historia y que pueda afectar también a la jugabilidad. Es parecido a lo que vimos en GTA V con ese trío de personajes, pero mucho más entrelazado. En ese juego pues teníamos tres personajes que funcionaban de manera independiente fuera de las misiones, a salvo de alguna actividad y demás, que al final pues no tenía otro fin que, bueno, pues algo de inmersión, que tengas los personajes principales de la historia interactuando entre ellos. Pero sí es verdad que eso, fuera de las misiones, no se veía esa dependencia de dos personajes. Es verdad que aquí, en este juego, va a existir esa dependencia. Estamos hablando de un sistema en el que la relación se puede ver influida por decisiones que tomemos juntos, el pasar el tiempo juntos, es decir, una relación como la que tendríamos tú y yo, Saúl. Si grabamos más o menos este programa, pues al final también la relación influye. Pues es lo que pasa con Jason y Lucía, pues puede acabar siendo una relación de amor, una relación de amigos o una relación en la que pues no terminen de congeniar mucho por las decisiones que tomemos. Pero sí es verdad que esas actividades fuera de las misiones van a tomar mucho peso y pues van a ser la base para, bueno, pues lo que es sin ninguna duda este gran título, y que, bueno, a mí sinceramente me tiene con muchísimas ganas. Saúl, no sé si quieras dar alguna otra valoración sobre este título.
2: Nada, que yo espero que nuestra relación siga mejor que la de Jason y Lucía, que, como bueno has comentado, quizás personalmente es la parte que más me gusta del título. Quiero ver, porque aún no se ha visto en este tráiler extendido, ya supongo que no van a avanzar mucho más, no creo que Rockstar saque más gameplay, pero sí que quiero ver un poco más de esa relación de pareja, qué posibilidades tiene fuera de las misiones y cómo influye. Creo que, como has comentado, es un sistema súper interesante y desde luego que todos estamos enganchadísimos a GTA 6, y tranquilos porque ya se ha visto el gameplay real y que es un juegazo.
1: Sí, ya hablaremos más tarde de las filtraciones, Saúl, pero sí, sin ninguna duda, queda por ver todavía ese futuro rendimiento en PC, como decía antes, que sin ninguna duda va a ser una barbaridad, porque si se ve así en una PlayStation 5 base cuando salga para PC, bueno, no me quiero imaginar el nivel gráfico que va a tener este juego. Y sí es verdad que queda también ver el tema de la narrativa, la historia y demás. No han adelantado mucho, pero sí se ha comentan Jason y Lucía entre ellos que están en problemas, lo comentan varias veces, que incluso en esa sección de la persecución policial con Raúl y demás, bueno, esa mítica frase, enséñame qué clase de chofera eres, ¿no? Se ha vuelto viral, ¿no? Lo que comentaba Raúl, pues en esa sección comentan, ¿no? Si Raúl nos podría ayudar con algunos problemas. Así que sí, se espera que algo les pasa a esta pareja de criminales que, bueno, pues tienen que luchar contra la adversidad y pues veremos si salen de aquí juntos o no. Ya veremos qué más sale de esto. Saúl, sin ninguna duda, un título esperadísimo y al que probablemente de aquí a noviembre sea la base de la gran mayoría de las informaciones que vayan saliendo, incluido también ese noviembre que será el 10, 19 de noviembre, que será el lanzamiento del juego y que no dejaremos de hablar de él. Saúl, vamos a tratar otro tema porque algo está pasando con el DLSS 5 de NVIDIA.
2: Bueno, por si no se acuerdan, NVIDIA ya presentó en marzo este último modelo, el DLSS 5, que, bueno, DLSS es esta tecnología que rescala y mejora el rendimiento de los juegos creando FPS de forma artificial, y el 3 de septiembre ya lo podremos probar en el NBA 2K27. Sí es verdad que inicialmente esta tecnología lo que hacía era reconstruir una imagen en alta resolución a partir de otra renderizada a una resolución más baja, pero este nuevo modelo trabaja de forma diferente y NVIDIA explica que se trata de un modelo de renderizado neuronal en tiempo real diseñado para combinar el renderizado convencional con inferencia de inteligencia artificial. Ya sabemos, las dos palabras prohibidas, ¿no? El propósito, si es verdad que tiene NVIDIA, es recrear la iluminación y los materiales de cada fotograma de la forma más realista, entre comillas, posible. Ya veremos por qué. Si es verdad que la cara B o las consecuencias de la aplicación de esta tecnología es que que va a consumir más recursos de nuestro equipo respecto a los anteriores modelos. Si es verdad que recientes filtraciones hablan de un consumo de unos 731 megabytes de RAM y una caída notable del rendimiento de entre el 36% y el 50% en los equipos, así que tener muy en cuenta este dato, Manu, sí, que es escalofriante, ¿no?
1: Es surrealista. Bueno, si opino, me llevan preso con el DLSS 5, lo he dicho varias veces, que se ve horrible, parece juegos hechos por IA cutre, además. Y no solo eso, sino el tema del DLSS, ¿no? Que estaba, se supone que nace como una tecnología de rescalado para mejorar el aspecto de los fotogramas por segundo y poder jugar a una menor calidad, pero es que estamos viendo que este DLSS 5 no solo te genera un juego que ni siquiera se parece en muchos casos al original y que no da fidelidad visual, sino que lo que parece es que, bueno, es que da pena, ¿no? Parece que está jugando un juego hecho por una IA cutre, sino que además también te tanquea los FPS. Bueno, ¿qué más decir de esto? Surrealista esto que propone Nvidia. Veremos, porque se ha filtrado esto, pero ya veremos cómo se aplica más adelante a todos estos juegos, por lo menos por lo que se ha visto en muchos de los juegos que se han visto: Kingdom Come Deliverance 2, Skyrim, ese NBA 2K27, como has dicho. Hay algunos títulos que se le da mejor que otros, eso sí es verdad, pero hay otros títulos donde impera el arte original de un juego que se, la verdad que, bueno, me parece que eso es un absoluto desastre. Saúl, vamos con la siguiente noticia, porque casi que es una noticia en dos partes, lo comentabas antes, ¿no? Xbox comienza a probar una función que convierte tus juegos físicos en licencias digitales, y más adelante hablaremos de las consecuencias del anuncio de Sony. En cuanto a esta noticia de Xbox, vamos a intentar resumirla. Ha comenzado a probar una nueva función que puede cambiar la relación entre los juegos físicos y las licencias digitales en las consolas. El sistema se llama Disk to Digital Licensing y permite convertir determinados juegos de Xbox One y Xbox Series X que se hayan adquirido en formato físico, pues transferirlos a una licencia digital, de manera que el jugador pueda iniciar el título sin tener que introducir el disco cada vez. Ustedes dirán, bueno, pues qué bien, ¿no? No tiene pinta de nada novedoso, tiene pinta de ser lo típico que ocurre hoy en día con los videojuegos, ¿no? Tú compras un juego y al final tienes que instalarlo mediante versión digital. Vale, este funcionamiento tiene una particularidad importante y es todo lo contrario a lo que ha pasado con Sony, que ha eliminado por completo ese formato digital. Al introducir un disco compatible en una Xbox con lector, el sistema lo asocia a esa licencia digital, como decía. Una vez completado el proceso, el jugador puede retirar el disco y seguir jugando la versión original, pero esa licencia no pasa a pertenecer exclusivamente a la cuenta de Xbox, continúa vinculada a la copia física. Eso significa que si el disco se vende, se regala o se transfiere a otra persona y se utiliza en otra consola, pues esa licencia original, esa licencia digital original, quedaría invalidada por la nueva licencia digital en esa nueva consola. Y se habla, además, que esta podría ser la base para una posible retrocompatibilidad en el futuro de la nueva consola de Xbox, que aún no tiene nombre, se conoce con el nombre clave de Project Helix. Pero sí, esto es lo que se sabe de Xbox ahora mismo sobre este Disk to Digital Licensing, pero que me parece una solución mucho mejor a la que propone, sin ninguna duda, Sony, que es la de cargarse por completo el formato digital. Parece que Xbox está acertando de momento con estas decisiones. Veremos si Asha Sharma sigue en esa buena senda. La verdad que me está gustando.
2: Manu, y nos vamos a la cara B, nos vamos a Sony, a la competencia directa, porque bueno, si bien recuerdan, 1 de julio fue la fatídica fecha donde conocimos la noticia de que Sony ya frenaba la producción de discos a partir de 2028, y desde entonces hemos escuchado tanto argumentos a favor como en contra de esta medida, generalmente en contra de esta medida. Y les invito a los oyentes que estén escuchando este programa y que no han escuchado el anterior, hemos entrevistado a dos fuentes muy interesantes sobre este tema para que conozcan un poco más. Pero ahora nos vamos con las últimas noticias, las últimas reacciones ante esta medida de Sony. Por un lado tenemos a Insider Gaming, medio de comunicación, que detalla que Sony, en una reciente vista judicial tras ser acusada de infringir la ley de bienes digitales de California, ha declarado que los juegos digitales no pueden ser de la propiedad de los consumidores. Lo ha dicho así en frío. Y también tenemos una cita. Dicen que el software se te concede bajo licencia, que no se te vende. Dice que para ellos tiene sentido y que en la era digital no es plausible alegar que los consumidores razonables creyeran que estaban obteniendo la propiedad de un juego digital. Se escudan a través de eso. Y también tenemos las declaraciones de John Linneman, que es un periodista veterano de Digital Foundry, que afirma que los desarrolladores de títulos más pequeños están muy enfadados, como es normal, con Sony por esta decisión. Y ha sido en la propia Gamescom donde ha podido comprobar ese feedback de los desarrolladores. Dice que muchas de las empresas obtienen grandes beneficios y que de hecho la mayoría de ellos provienen de las ventas físicas. Dice que cree que esto va a afectar mucho a muchas empresas y que obviamente a los grandes socios, los grandes estudios AAA, no les importa porque ellos están bien con las ganancias que tienen. Dice que va a tener bastantes efectos negativos y que tiene la sensación de que muchas de estas empresas quieren apostar fuerte por la Switch 2 ahora. Así que, Manu, esas son las últimas noticias que tenemos. Desde luego que el ambiente obviamente está caldeado.
1: No, es un ambiente caldeado. Yo solo quiero remitirme a una cita que se está volviendo muy popular después de todo esto que está pasando. Si al comprar un juego tú solo tienes una licencia, es decir, no eres propietario de un juego, entonces piratear no es robar. Eso lo se ha comentado mucho y casi que abogo por ello, no abogo por la piratería, obviamente no, pero casi que es a lo que tenemos que recurrir, ¿no?, en estos casos. Bueno, Saúl, yo creo que sin más dilación, estas han sido las noticias más importantes de este último verano. Sin más dilación, yo creo que nos toca tratar uno de los temas en profundidad, que es esa filtración de GTA 6, así que vamos allá, vamos a tratar este próximo tema en profundidad. Bueno, esta sintonía, que para aquellos que recuerden era la de No todo es GG, pero cambia, ha cambiado y se ha vuelto ahora la sintonía de, bueno, del tema en profundidad. Ya pensaremos un nombre mejor, ¿no, Saúl?
2: Sí. Título en desarrollo.
1: Título todavía. En desarrollo, sí. Es la build 0.1 de esta sección. Sí. Bueno, esta última gran filtración de GTA 6 que llegó en agosto de la mano de CyberLeak, el famoso puerro que ha filtrado este videojuego, que ha publicado además varios vídeos de gameplay y supuestas imágenes del mapa de Leónida justo días antes de esa presentación oficial de Rockstar, esa mirada extendida de la que ya hablamos. En los vídeos pudimos ver a Jason jugando al baloncesto, robando vehículos, enfrentándose a otros personajes, incluso detalles como cámaras de tráfico y sistemas de seguimiento de coches. Es decir, nada que no hubiéramos visto tampoco en esa mirada extendida, pero sí es verdad que, bueno, lo vimos desde otra perspectiva y con una gran marca de agua, por si queríamos comprar criptomonedas a CyberLeak. Bueno, Rockstar y Take-Two reaccionaron rápidamente con reclamaciones de derechos de autor y acciones legales para intentar identificar a los responsables. CyberLeak además vinculó las filtraciones a un discurso contra determinadas prácticas de la industria, es decir, el hecho de que todas estas grandes empresas estén utilizando el formato digital en lugar del formato físico, tanto Rockstar como Sony, algo que en mi opinión me parece algo más admirable. Pero es que por otro lado también hay algo de polémica, porque promocionó una criptomoneda propia, lo que generó todavía más polémica.
2: Y vamos a empezar entrevistando a Luis Javier Capote Pérez, que es profesor de Derecho Civil en la Universidad de La Laguna. Su trayectoria académica y profesional se desarrolla principalmente en el ámbito del derecho civil, combinando tanto la docencia como con la investigación y la divulgación científica. Eso sí, entre sus principales líneas de investigación se encuentra el derecho de la propiedad intelectual, que es el tema del que vamos a hablar hoy y el que tiene relación con estas filtraciones de GTA 6. ¿Qué tal, Luis? ¿Cómo estás?
3: Muy bien, muchas gracias por la invitación. Es un placer poder hablar con ustedes.
2: Bueno, empezar preguntándote por lo principal, ¿no? ¿Cómo puede afectar a la propiedad intelectual de un videojuego si su material de desarrollo se filtra a través de las redes sociales? Lo que ha pasado con GTA 6, ¿no?
3: Bueno, hay un elemento fundamental, que es que el hecho de que estamos hablando de una obra particularmente compleja en la que ha participado mucha gente, y que en este caso en particular, al ser un videojuego que es equiparable a una superproducción cinematográfica, ya se ha dicho desde hace varios años que la industria del videojuego mueve tanto dinero, incluso más que la del séptimo arte, pues aquí entran en juego varias consideraciones. En primer lugar, tenemos que tener en cuenta que un videojuego no deja de ser un programa, un software, y como tal lo que protegemos es el código. Es decir, lo que se discutió y se debatió originalmente cuando se empezó a considerar que esto podía entrar dentro del catálogo de obras protegidas por la regulación de la propiedad intelectual. Más prosaicamente, cuando esto empezó a generar dinero, mucho dinero, en el ámbito de los programas en general, del software en general, pues se decidió que debía protegerse como si fuera literatura. Entonces lo que estamos protegiendo es el código. Eso es lo que permite que juegos que tienen una mecánica muy similar, incluso un aspecto gráfico muy similar, pensemos en todos los juegos de lucha que surgen a rebufo de Street Fighter 2, de World War, pues no planteen problemas, aunque haya habido casos muy interesantes, por ejemplo, las peleas entre Capcom y Data East a cuenta de Carnage Revenge. Entonces esa es la primera cuestión, es decir, se ha filtrado el código, podemos encontrar un código que alguien luego pueda reutilizar, y luego hay otros aspectos, los aspectos relacionados con la banda sonora, las imágenes, los gráficos, que a su vez son obras que configuran todo el conjunto del videojuego. Y luego tenemos una tercera cuestión, aparte de la propiedad intelectual, que es que toda la información que se da para los medios suele venir bajo una serie de reglas, que es lo que se suele denominar en el argot técnico secuestro. Es decir, mira, esta imagen, esta nota de prensa, este vídeo, este archivo sonoro, esta nota de voz está en barbecho hasta esta fecha. Antes no la puedes sacar. Entonces, aquí podemos encontrar varias cuestiones. Primero, que haya filtrado fuera del tiempo que está establecido, que haya filtrado más de lo que se te ha dado, o que incluso haya filtrado algo que en principio no deberías conocer, lo cual nos llevaría a elucubraciones muy interesantes sobre cuál ha sido la fuente, es decir, quién es el topo, por utilizar también claro, un término sí. de las pelis de espías.
1: ¿Qué tal, Luis? Muchas gracias por atendernos, ¿no?, para esta pregunta sobre esta filtración. La verdad que bueno, las redes y internet al completo se han volcado en esta filtración de una manera espectacular casi. Yo te quería preguntar sobre, a nivel penal, qué consecuencias legales podrían recaer sobre alguna, bueno, sobre esta persona que ha filtrado, pero sobre cualquier persona que decida filtrar contenido audiovisual de un videojuego que aún no se ha lanzado, por ejemplo.
3: Bueno, penalmente aquí tenemos que tener en cuenta que el derecho penal es una norma que se rige por el principio de territorialidad, y hay cuestiones, por ejemplo, donde la regulación a nivel de ordenamientos jurídicos es distinta. Entonces vamos a centrarnos, por ejemplo, en el caso de España. En España el Código Penal, los artículos 270 y 271, y eso la jurisprudencia le ha dado un palpable y palmario, es que para que tú puedas plantear la existencia del tipo penal, es decir, la descripción, tiene que haber algo básico que es ánimo de lucro. Entonces, aquí ya entraríamos a discutir, bueno, esta filtración, ¿qué ha supuesto? ¿Ha generado

0: películas sin el derecho de distribución o comunicación pública, que eso sería un ilícito civil e iría por la vía civil, sino porque, por lo visto, implementó elementos que permitían que la gente hiciera donativo. O sea, no, claro. Nosotros conocemos, por ejemplo, en el caso de Argentina, yo conozco un sistema que lo llaman de cafetito, por supuesto están los Patreon, entonces ahí ya está recibiendo sí. dinero. Y es una cuestión conceptual, que oye, estás recibiendo dinero, estás relacionado con este contenido, aquí estamos en una cuestión delictiva. Entonces, la primera cuestión sería, conforme a la legislación española, se ha cometido un ilícito con una cuestión de ánimo de lucro, entendido como dinero contante y sonante, pues entonces podemos entrar a valorar esta cuestión, porque en la jurisprudencia se discutió mucho ese concepto de ánimo de lucro, y en su momento se decía por parte de quienes eran titulares de derechos de garantía, de seguro, no, es que si tú juegas los juegos, o ves la película, o lees el libro, o ves la serie de anime sin haber ido por los canales oficiales o los canales legítimos, tú te estás lucrando desde un punto de vista intelectual, cultural, y entonces la respuesta de la jurisprudencia es dinero contante y sonante. Entonces, no es que no haber un ilícito penal no significa que esto sea legítimo, que a veces existe esa confusión, sino que vamos por otro camino, y donde antes tenemos, por un lado en el ámbito penal, tenemos al Ministerio Público, y donde lo que somos son denunciantes, de manera que el proceso penal luego tiene una vida autónoma, aunque puede haber acusaciones particulares, y luego, en el caso de que quede acreditada la responsabilidad penal, hay un derecho a la indemnización, bien al resarcimiento, bien a la reposición económica, en la vía que opera con responsabilidad civil derivada de delito. En la vía civil, tú tienes que contratar a tu representante procesal, que es el procurador, tienes que ir a un bufete de abogacía y tú tienes que gastarte los cuartos en una cuestión de pleito. Entonces, claro. Es por eso por lo cual se ha intentado plantear que cualquier, por ejemplo, aspecto relacionado con un uso ilícito pudiera ser de naturaleza penal. Entonces, ¿qué es lo que sucede? Que al no cumplirse o no cumplirse ese requisito o esa premisa, pues tú realmente en la mayor parte de los casos no te merece la pena el coste y el esfuerzo para perseguir un particular. Cuando se produce ese movimiento, cuando tenemos peces mucho más grandes en el mercado y que hacen ostentación, por ejemplo, salvando mucho las distancias, porque no es una cuestión plenamente equivalente, el caso de Megaupload.
1: Claro, en este caso estamos hablando de criptomonedas, que CyberLeaks sí es verdad que se ha lucrado, así que es verdad que esa respuesta concretamente ya estaría un poco contestada, ¿no? Y Luis, para terminar y un poquito rápido, si estamos hablando de que es ilegal, por lo tanto, filtrar contenido de un producto, en este caso de un videojuego que aún no se ha lanzado, ¿sigue siendo ilegal si no estás buscando ánimo de lucro lanzar contenido audiovisual descartado o que no se ha usado de un videojuego que ya se ha lanzado?
0: Vamos a ver, ahí hay una cuestión. Primero es cómo accedes a ese material. Si tú accedes por una vía espuria, evidentemente tú no tienes derecho a usar ese material. Pero ahora bien, la propiedad intelectual no es un absoluto. Y entonces, por ejemplo, uno de los límites es el derecho a la información. Por ejemplo, ¿es relevante la salida de GTA 6 al mercado? Es noticia, es un fenómeno global. Ya los videojuegos han dejado de ser un entretenimiento caro para niños varones de los años 80 y ahora es un fenómeno de naturaleza cultural, con lo cual yo puedo plantear decir, oiga, existe derecho a la información, su derecho no es de naturaleza absoluta, y en la medida en que yo me atengo a ciertas cuestiones vinculadas a la información que están vinculadas a cuestiones de proporcionalidad, de tiempo, de utilidad, de finalidad, pues yo puedo estar perfectamente salvaguardado por la legislación vigente. Lo que pasa es que en estos aspectos pues tenemos que ir caso por caso y ver exactamente qué, cómo y para qué.
1: Claro, desde luego que muy interesante. Muchísimas gracias, Luis, por atendernos y sobre todo por esclarecer todos estos pequeños detalles de la propiedad intelectual que a los meros mortales se nos escapa, ¿no? Muchísimas gracias.
0: No, muchísimas gracias a ustedes. Para mí, pues, ha sido un placer poder hablar por ustedes, poder tener conocimiento del programa que hacen. Y también, después de todo, yo creo que es obligación de cualquier persona que trabaja en una institución académica, sobre todo una pública, que es la obligación de hacer divulgación.
1: Muchísimas gracias.
0: A ustedes.
2: Bueno, vamos a

0: Tratar ahora otras de las patas de esta gran filtración, que puede ser la ciberseguridad. Todavía no se sabe el origen de esta filtración ni cómo el leaker ha accedido al contenido, pero bueno, vamos a ver si podemos intentar averiguarlo con Deepak Dadhwani, que es ingeniero informático y experto en ciberseguridad. Deepak, ¿qué tal?
1: Hola, ¿qué tal? ¿Cómo estamos?
0: Nada, en primer lugar preguntarte, ¿cómo es posible que alguien, no se sabe muy bien qué perfil tiene esta persona, pero cómo es posible que alguien haya podido acceder a este videojuego? No estamos hablando solo del contenido material, sino a una versión jugable del juego.
1: Bueno, a lo largo de la historia hemos visto muchas cosas, muchos incidentes parecidos. Es decir, a lo mejor hace 15, 10, 15 años esto no era tan habitual, pero en los últimos años hemos asistido a incidentes de todo tipo relacionados con filtraciones, además de grandes compañías. Por ejemplo, se llegó a publicar, o sea, una película fue retirada de Sony, gigas de propiedad intelectual, antes de que se estrenara. De hecho, derivó en un incidente diplomático internacional. Luego también pasó lo mismo con Juego de Tronos, que se filtraron capítulos, no sé si os acordáis. Pues en este caso, pues hemos tenido esta filtración por parte de Rockstar del GTA, pero no es la primera relacionada. Ya ha habido un par de filtraciones previas que, de hecho, no tenían asociadas grandes vulnerabilidades técnicas, sino incidentes provocados mediante la ingeniería social. El tema de cómo una demo jugable, si es que una demo jugable puede llegar a manos de alguien para publicarlo, existen infinidad, no, pero una gran cantidad de vectores de ataque por los cuales alguien puede tener acceso a esto. No tiene por qué significar que hay una vulnerabilidad concreta directamente y que se ha filtrado a los servidores de Rockstar, sino que a la hora de una compañía como esta, con un juego de estas dimensiones y desarrollo continuo, existe un montón de organizaciones implicadas, no solo Rockstar, sino proveedores, productoras, un montón de otros terceros que pueden tener acceso a esta información. Eso es una posibilidad, ¿no? Es decir, que la filtración se haya producido por un ataque o un incidente a compañías de terceros. También puede ser que simplemente sí que se tenga acceso a un servidor controlado de un empleado de la compañía por algún tipo de infiltración o por un leak de credenciales o un info stealer, un montón de técnicas que existen, ¿no? Mediante las cuales a lo mejor la persona o las personas que estén detrás de esta filtración publican contenido que existe ahí, pero que no tenga acceso a una demo realmente jugable, aunque por lo visto sí que existen ciertos indicios de que la demo es jugable. Por otro lado, también puede ser que un empleado de la compañía o de alguna de las compañías relacionadas con el desarrollo del videojuego colabore y le envíe información, un insider, porque esta es otra de las maneras, y sería la menos técnica relacionada. E incluso en un caso extremo, que por el tipo de incidente este no podría no ser, podría ser la propia compañía quien esté filtrando el videojuego de manera premeditada para generar atención. No tiene por qué ser así, pero a lo largo de la historia hemos visto ejemplos de este tipo también, ¿no?
2: Y Deepak, claro, has comentado esa infinidad, ¿no? Como decías, de opciones que tiene este leaker o que ha podido hacer para colarse y conseguir esos datos, pero si lo vemos desde el otro punto de vista, desde las empresas, ¿qué pueden hacer para intentar no ser hackeadas de esta manera? Un poco complementando, ¿no? Con esas opciones que los hackers tienen ahora mismo, ¿cuáles son las defensas?
1: Bueno, es que esto lo llevamos hablando, yo qué sé, por más de 15 años, por ejemplo, en medios de conferencias, y siempre es lo mismo. Es decir, antes se trabajaba con la aproximación de evitar que los incidentes ocurrieran, ¿no? Alerta temprana, detección proactiva. Con el paso del tiempo, nos hemos ido acostumbrando más y más, como te he dicho, a que grandes compañías, organizaciones de todo tipo, sean víctimas de un incidente, y de hecho, ya no es tan raro. Es decir, antes se juzgaba a una empresa por recibir un incidente de este tipo, porque acababa con tu credibilidad y tu reputación. A día de hoy son tantos los incidentes de grandes compañías, organizaciones en todo el mundo, gobiernos, estados, que ya no se juzga tanto a las empresas por ser víctimas de un ataque, sino por cómo responden ante los mismos, ¿no? Es decir, ¿por qué? Entonces, bueno, al final esto se aborda desde diferentes prismas. Por un lado, están todas las medidas defensivas para intentar, en la medida de lo posible, evitar cualquier incidente ¿no? Luego la detección. Y por otro lado, una de las cosas en las que más se trabajan las compañías en los últimos años es lo que se conoce como un plan de respuesta a incidentes. Es decir, estar preparado para que cuando algo ocurra, tener los mecanismos y las acciones y una hoja de ruta para saber qué tenemos que hacer cuando suceda un incidente de diferente tipo. Pues dependiendo del tipo de organización que seamos, cómo tenemos que reaccionar, a quién tenemos que avisar, si tenemos que avisar a las fuerzas y cuerpos de Estado, notificar a la Agencia de Protección de Datos, si somos infraestructura crítica, depende de un montón de cosas, ¿vale? Pero bueno, más o menos esa es la aproximación en 2026 de cómo responder a un incidente de seguridad, ¿no? Sí. Pero por supuesto hay muchas más capas involucradas en este proceso.
0: Deepak, para ir terminando, este Likert además se ha visto, bueno, que utiliza las criptomonedas un poco para lucrarse de paso con estas filtraciones. Suele ser algo bastante común, ¿no?, el uso de las criptomonedas, no solo en esta parte, ¿no?, en la parte de las filtraciones, sino también, por ejemplo, en el uso del malware, ¿no?, para no ubicar a lo mejor a las personas que han introducido ese malware.
1: Claro, de hecho es curioso porque las criptomonedas ahora están en boca de todo el mundo que quiere pensar en cómo ganar dinero o especular con un activo digital, pero los primeros que conocimos en la criptomoneda, pues somos los que nos dedicamos al mundo de seguridad hace muchos años, los primeros incidentes en ransomware ya utilizaban Bitcoin para monetizar sus ataques y poder anonimizar el pago a los ciberdelincuentes. Es una práctica muy común y habitual, y de hecho el primer espectro, ámbito, campo donde se utilizaba criptomonedas fue en el cibercrimen, ¿no? Pero y a día de hoy se siguen utilizando, pero ya su uso trasciende a muchas otras actividades, pues eso, relacionadas con inversiones, especulación o todo tipo de actividades, ¿no?, que involucran. Ya es mucho, o sea, el espectro que abarca la criptomoneda ya es mucho más grande, pero evidentemente sí, como bien has dicho, su primer ámbito de actuación fue el cibercrimen y lo sigue siendo, ¿no?
0: Pues Deepak Dhawan, ingeniero informático y experto en ciberseguridad, muchas gracias por atendernos para, bueno, hablar un poquito más de toda esta filtración que, como bien comentabas, tiene miles de vertientes. Muchas gracias por atendernos.
1: Muchas gracias a ustedes. Hasta la próxima. Un abrazo.
0: Bueno, y nada, Saúl, vámonos ahora a hablar de un juego en particular que la verdad que a los dos nos ha llamado mucho la atención. Vamos con la próxima sección, que es ni más ni menos, volvemos con Día 1 con Respawn.
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0: Bueno, vamos a hablar de un jueguito, Saúl, que, bueno, nos ha encantado, la verdad, nos ha llamado muchísimo la atención este Moonlighter 2, que además es marca de la casa a nivel España, es un juego español que la verdad que nos ha llamado mucho la atención, secuela además de un título anterior que también nos llamó la atención en su momento. Este vuelta a este Día 1 corresponde, la verdad que echaba de menos yo también esta sintonía, Saúl, no sé si tú también la echabas de menos.
2: Sí, futurismo a tope, me encanta.
0: Sí, totalmente. Bueno, pues vamos a hablar de este Moonlighter 2, voy sin más dilación, porque partiendo de la base del primer juego del 2018, el estudio valenciano Digital Sun, pues ha lanzado una propuesta más pulida y extensa de su roguelike de gestión y vista cenital. El primer título partía de la siguiente premisa: Will, hijo de comerciantes, debe cuidar la tienda de sus padres vendiendo objetos mágicos, al menos por la mañana, porque a la noche nuestro pequeño protagonista se adentra en la oscura mazmorras para recolectar reliquias y tesoros que puede vender por la mañana y equiparse con mejor equipo para sus expediciones nocturnas. De esta forma se crea un loop donde nuestras acciones de la mañana pues pueden afectar a nuestras decisiones de la noche y viceversa. El primero era un videojuego en pixel art, el segundo se ha vuelto un videojuego en tres dimensiones con un estilo artístico renovado y suave, Saúl.
2: Sí, a nivel jugable nos encontramos con un aspecto táctico que es muy interesante y es el riesgo por recompensa. Es decir, las mazmorras tienen sus propios niveles y cuanto más lejos nos adentremos, más peligrosos serán los enemigos, pero también mejores serán las recompensas. Entonces ya ahí cabe la estrategia de cada jugador para ver si vale la pena arriesgarse por perderlo todo o seguir un poquito más. El combate es en vista cenital, ahí se mantiene, pero está muy centrado en la estrategia, porque aquí no vale machacar botones, sino que tendremos que estar muy pendientes pendiente de las esquivas y del aura de ataque de nuestros enemigos. También tendremos cuatro armas distintas, que serán cuatro estilos de juego totalmente distintos. Y hablando, por otro lado, de la gestión de la tienda, es decir, la gestión de los recursos, es otro de los dos lados del juego súper importante, y es que del botín que recolectamos después de cada expedición podemos diferenciar entre ítems que nos permiten mejorar nuestro equipamiento, nuestras armas, nuestras armaduras, para las expediciones de la noche, y también podremos diferenciar entre los ítems que nos reportan muchas ganancias si los vendemos. Además, tenemos una mochila con espacios limitados, así que no podremos llegar a una mazmorra y arramblar con todo lo que veamos, y tendremos que pensar muy bien entre qué elegimos y qué no. En relación con este aspecto, con el de la tienda, el precio que le pongamos a los objetos también importa, porque si lo pones muy barato no vas a tener ninguna ganancia, y si lo pones muy caro nadie te lo va a comprar. Así que también tienes que tener muy en cuenta eso, Manu. Y para terminar, que esto me ha parecido muy guay, la decoración es importante, cómo pones los muebles, las mascotas, porque los clientes te pueden dejar propina. Algo que en España, por ejemplo, no se lleva mucho, pero mira, bien, ellos sí lo han implementado.
0: Sí, sí, sí. Muy importante, bien. Importante las propinas en este Moonlighter 2. Bueno, un título que se espera muchísimo, un título que ya era muy único, ya en esa primera entrega, pues que vuelve y es una joyita que yo creo que en este septiembre, que está plagado de lanzamientos, porque está totalmente plagado de lanzamientos, en particular esta semana, ya lo hablaremos después en los próximos lanzamientos, yo creo que es una joyita que se tiene que tratar. Lo estamos justo el día que estamos hablando del juego, es el 2 de septiembre, justo sale este videojuego hoy, así que nada, enhorabuena por supuesto a Digital Sun por sacar esta segunda entrega, un videojuego del que seguiremos hablando sin ninguna duda, y esperemos que se convierta en otro estándar de la industria española. Veremos si en algún futuro podemos hablar también con los desarrolladores de Digital Sun. Saúl, me ha encantado hablar un poquito de este jueguito. Yo creo que es hora de entrar en la parte más salvaje de este programa, esos últimos 15 minutos en esta nueva temporada en la que vamos, como tú bien decías, a arrasar con todo, ¿no? Vamos a tirar la casa por la ventana y vamos a empezar, como no, con el gaming con acento canario, porque madre mía, Saúl, lo que trae.
4: Gaming con acento canario.
0: Esta sintonía es espectacular, siempre lo digo. Saúl, nos traes una cosita que en tus noches más profundas has tenido que soñar, porque yo en este momento todavía no sé cómo se te ha ocurrido traerme esto, este programa. Eso sí, me lo has vendido y me ha encantado, ¿eh?
2: Manu, yo soy muy fan de Cruzy, tú lo sabes, Cruz Cafuné, cantante de las islas, me encanta, pero también soy muy fan de Dark Souls. Y durmiendo por las noches, Manu, se me ha roto el sueño porque me he dado cuenta que realmente muchas de las letras de las canciones de Cruz Cafuné no están inspiradas tanto en su día a día como en los bosses del Dark Souls.
0: Madre mía, oye, ¿qué me estás contando? ¿Qué me estás contando,
2: Te lo
0: Saúl?
2: Estoy contando tal cual así y vas a flipar porque hay más semejanzas de las que parece. Y vamos a empezar con la canción Yamorant, que es uno de sus mejores temas del último álbum de Me Muevo con Dios. Y en una de las letras dice: nuevo día, un nuevo odiador, Dios, a lo mejor dejo que mis demonios ganen hoy. Y claro, aquí cualquiera se podría pensar que con los demonios Cruzy está hablando de mujeres, alcohol, excesos, y nada que ver, Manu, porque se está refiriendo al demonio del refugio, demonio salvaje, demonio de Tauro, demonio sin pies y demonio de Aries. Está clarísimo que se está refiriendo a estos demonios que te encuentras en Dark Souls y que realmente te ponen las cosas difíciles. Tanto trauma tuvo Cruzy que lo implementó en una de sus canciones.
0: Sí, sí, sí.
2: La prueba
0: clara.
2: Y vamos a seguir, Manu, porque esto tiene mucha traca. También tenemos la canción Un euro cada vez, en la que dice: una cosa es tener hambre y otra es tener sed. Aquí cualquiera podría pensar que está hablando de una persona que tiene tantas ganas de tener éxito que traiciona a los demás, pero nada que ver con la realidad, Manu. Una vez más, se está refiriendo al dragón boquiabierto, que según el lore de Dark Souls, este es un boss que su hambre ciega de alguna manera lo convirtió en una abominación. Yo creo que la relación está clara para quien lo quiera ver. Esto sí, es sí, para gente despierta, Manu.
0: Sí, sin duda. Para gente espabiladilla, ¿eh? Está claro. Bueno, muy... ¿cómo no nos vamos a dar cuenta así de primeras, no? Está claro, Saúl.
2: Sí, voy a pasar con una un poquito más fácil, porque es verdad que aquí hay alguna que otra complicación. Por ejemplo, Moonlight 922, canción emblemática de Cruzy: la luna llena nos alumbra cuando hay que pecar. Bueno, puedes pensar en una pareja, pero yo pensaría más bien en la mariposa lunar.
0: Efectivamente.
2: De Dark Souls, que es uno de los bosses más importantes. Seguimos, por ejemplo, con Mapa de Calor, Manu, que a mí esta semejanza me ha encantado porque es uno de mis temas favoritos de Cruci.
0: De
2: y
0: hecho,
2: dice así.
0: Saúl, perdona, no sé si eres más fan de Dark Souls o más fan de Cruci. La verdad que es un crossover que nunca me hubiera imaginado, pero que está claro que nace de un fandom ahí bastante heavy de ambos, diría, ¿no?
2: Sí, es un cruce que me gusta más.
0: Nunca mejor dicho.
2: Bueno, Manu, en Mapa de Calor, Cruce dice, tu pecho saldría malva, es obvio que no hay nada, no puedes dar amor.
0: Temas.
2: Bueno, podríamos pensar que es una persona, mujer u hombre, pero hay que tener en cuenta que está hablando que no puede dar amor, que es una persona fría, casi como el hierro. ¿Y qué más está hecho de hierro, Manu? El golem de hierro de Dark Souls.
0: Pero vamos,
2: si es que lo tienes
0: ¿cómo,
2: ahí.
0: ¿Cómo no lo podíamos saber, por Dios? Está claro.
2: Está claro, Manu. Y además en el lore pone que sin el núcleo, el golem es solo un pedazo de hierro inerte, sin frío, sin sentimiento, clarísimo. Voy a terminar con dos o tres más, Manu, si te parece. Tenemos Sangre y Fe, que, bueno, tema con Quevedo, dupla muy importante para Canarias, sobre todo para la música en el archipiélago, y dice el estribillo, no quiero estar en la cima solo, no quiero estar en la cima solo, refiriéndose también a un trono. Y bueno, sí es verdad que todos podemos pensar que está hablando de la dupla que hace con Quevedo, pero hay que tener en cuenta que Cruci y Quevedo se inspiraron en un boss del Dark Souls que no es un jefe, sino que son dos jefes. Para construir esta alegoría en la que hablan de que están en el trono, referenciaron a Ornstein, el asesino de dragones, y Smough, el verdugo, Manu.
0: Por supuesto, está claro.
2: Que en el lore pone, tal cual, son un par de jefes de Dark Souls. Son un par de jefes.
0: ¿Cuál de los dos dirías que es cuál?
2: No lo puedo decir, Manu. Me estás metiendo en los líos, no lo puedo decir. Pero cada uno que se haga, cada uno en su imaginación, que complete los huecos, yo no lo puedo dar todo masticado, por favor. Vamos con las últimas dos, Manu. Dano con Cruci, por ejemplo, es una canción también muy buena, en la que dice, fantaseo con un plan, fingir mi muerte y ver máscaras caerse, volver y matar serpientes. Cuando se refiere a máscaras, tú puedes pensar que se refiere otra vez a personas traidoras que hacen las cosas por detrás, pero esto es más simple de lo que parece. Cuando habla de máscaras, no son máscaras metafóricas, sino máscaras literales, porque está hablando de Molinete y lo que quiere Cruci es quitarle las máscaras que tiene, que son tres, la máscara del padre, la de la madre y la del niño. Brutal.
0: Qué barbaridad. Saúl, con todas estas cosas que me comentas, tengo cada vez más claro que Cruci es Win. Lo tengo clarísimo.
2: Es Win, es el jefe final.
0: El señor de la ceniza.
2: Manu, yo podría seguir aquí todo el día, pero me parece que tú también tienes cosas que contar.
0: Sí, Saúl, porque tenemos que estrenar sección. Estrenamos sección de interacción con la audiencia, interacción con la comunidad. Así que vamos con esta nueva sintonía. Qué chile es, ¿verdad? Es algo más tranquilito, pero Saúl, te traigo una propuesta. Al igual que tú me has vendido esto de Cruci, yo te traigo aquí una cosa que va a ser una absoluta barbaridad. Te traigo reviews de Steam y me gustaría que adivinaras de qué juego es.
2: Vale.
0: No sé si vas a poder lograrlo todo. Mira, voy sin más dilación con la primera. Me olvidé que esto no era un juego de terror y lo jugué todo el rato asustadísimo, solo para que no pasara nada. 10 de 10.
2: Solo para que no pasara nada.
0: No hay mucha información de este juego, pero es un juego que da como cosita, da como mal rollo, y al final te das cuenta de que no da tan mal, no era un juego de miedo, no da tanto mal rollo.
2: Puede ser, es que claro, no lo voy a adivinar, pero bueno, voy a soltar una. Puede ser el juego este italiano que se canceló, bueno, que lo quitaron de Steam, Horses, creo que se llamaba.
0: Pues no, muchísimo más lejos. Estamos hablando del Firewatch. El Firewatch, espectacular. Para aquellos que no conozcan el Firewatch, juegazo antológico, juego de un guarda forestal que llega a un sitio nuevo. Y bueno, tiene como alguna cosita de suspense y demás al principio. Y claro, pues este pobre hombre pensaba que era un juego de miedo. Vamos con la siguiente, que no sé si esta la vas a conocer. Es review negativa, vale. Porque no le gustó mucho.
2: Me da que voy a palmar en todas, pero
0: no,
2: bueno.
0: No, le gustó mucho. Es muy corta. Me volvieron francés en una misión. Review negativa.
2: Claroscuro. Expedition.
0: No. Pero... No. Y es un juego que además ha jugado mucho.
2: Francés.
0: Estamos...
2: Que he jugado yo mucho.
0: Efectivamente. Estamos hablando de... te lo voy a decir ya, Saúl, el Cyberpunk 2077 en la misión en el casino de Phantom Liberty, en el DLC, en la que te conviertes en uno de dos personajes de esos personajes franceses y demás. Pues nada más, parece que no le gustó mucho a este usuario. Vamos con otro. Te voy a hacer rapidito. Este juego, el usuario comentó que fue perseguido por muchos hombres en paños menores y mentalmente inestable. Es como un sueño hecho realidad. 10 de 10.
2: ¡Qué barbaridad de comentario! Error psicológico, ¿eh?
0: Pues muy bueno, va por ahí, ¿eh? Yo creo que lo coges. Tiene que ver también
2: error
0: con
2: psicológico,
0: con
2: hombres
0: Zelda,
2: en paños menores.
0: Tiene que ver con celdas también. Celda, una especie de prisión. No es una prisión, es como un sitio para gente mentalmente inestable. No sé
2: puede ser. Buah, me voy a tirar un triple. Es que no va a ser. Ah, ya sé, espérate. Outlast.
0: Es el Outlast, sí, señor. ¡Oh! Muy bien.
2: Ya adiviné una.
0: Te vas con una. Muy bien, Saúl. Muy bien. Espectacular que hayas adivinado por lo menos una. Esta que traigo, Saúl, voy a intentar a ver si la puedes adivinar. Es una review negativa, además una review que me ha encantado. Dice el usuario que es una experiencia increíble, un juego súper bonito, que todo lo que has oído hablar de este juego es verdad, el gameplay, la historia es fantástica, que la historia te deja llorando, un juego que podría ser un 4AA+. Estamos hablando de un videojuego, eso sí, que le ha puesto una review negativa porque dice que representa a los franceses como carismáticos y gente a la que le podríamos, a la que te podría caer bien. Y dice que eso es demasiada ficción para él.
2: Expedition 33.
0: Efectivamente, el Expedition 33, señor. Es un videojuego en el
2: que es mucha ficción.
0: Representa a los franceses demasiado carismáticos. No, es demasiada ficción, no. Sí. Obviamente, esto es una broma. No estamos de acuerdo. Y, por supuesto, también es una broma esto que comentaba el usuario. Saúl, espectacular estas reviews que has comentado. Me alegro que hayas adivinado algunas de ellas porque yo creo que sin más dilación ya nos podemos dejar de tanta risa y fiesta porque hay que hablar de lo que se viene y hay que hablar de los próximos lanzamientos, Saúl. ¿Y en qué sección habitualmente estaban esos próximos lanzamientos? Pues obviamente nos vamos al DLC.
4: El DLC.
0: Bueno, Saúl, lanzamiento a tutiplén, ¿eh? Es una absoluta barbaridad, así que sí, sin ninguna duda voy a pedirte ayuda para que me comentes algunos de estos juegos. Voy a empezar yo con el The Blood of Dawn Walker, videojuego que sale el 3 de septiembre. Es un RPG de acción y fantasía oscura de mundo abierto en el jugamos como Cohen, un joven convertido en un Dawn Walker, que es mitad humano, mitad vampiro, que camina eternamente entre el mundo del día y el reino de la noche. Un juego en el que hemos hablado mucho de él, Saúl.
2: Isle of Reveries, que va a salir para PC, PlayStation 4, PlayStation 5, Switch, Xbox One, Xbox Series X y S. Creo que he terminado antes diciendo que salía hasta para tu microondas, que es lo que decimos siempre en estos casos. Se trata de una aventura de acción y RPG con estética retro, inspirada en los clásicos Zelda, en la que controlas a Leaf, que es un búho que emprende una peregrinación hacia una isla misteriosa donde, según la leyenda, cualquier deseo puede hacerse realidad.
0: Qué bonita premisa tiene este juego. Vamos con un juego que no tiene una premisa tan bonita. Es el NBA 2K27. ¿Por qué? Porque es lo mismo cada año. Por fin han dejado de sacar videojuegos para la PlayStation 4 y solo saldrá para PlayStation 5 y Xbox Series X y S, Switch 2 y PC. Sale el 4 de septiembre y es una nueva entrega del simulador de baloncesto de 2K que mantiene modos como Mi Carrera, My Team, Mi NBA y The City. Obviamente no van a quitar estos modos, además de incorporar mejoras en el gameplay, entre comillas, y nuevas posibilidades de personalización y competición. El juego apuesta lo justo por un baloncesto más realista gracias a la tecnología ProPlay que traslada movimientos de jugadores reales a las animaciones. Como cada año, las reviews son negativas. ¡Qué sorpresa! Vamos con...
2: Y no hay que adivinarlas.
0: Y no hay que adivinarlas en este caso. Es muy sencillo. Van cortitas y al pie, ¿no? Nunca mejor dicho. Bueno, cortitas y a la mano en este caso. Vamos con el siguiente título, Saúl. Onimusha Wave The Sword.
2: Sí, uno de los melocotonazos de Capcom de este mes. Estamos hablando de PlayStation 5, Switch 2 y Xbox Series X y S para el 4 de septiembre. Videojuego de acción hack and slash que nos sumerge en un baño de sangre de intensa lucha con espadas y esta aventura que nos lleva a explorar la histórica capital japonesa de la era Edo, Kioto, pervertida por malévolas nubes de miasma.
0: Qué buena premisa, qué bien lo narra Saúl. Ven el siguiente título, que es Halloween, me saldrá para PC, PlayStation 5 y Xbox Series X y S el 8 de septiembre. Videojuego de terror multijugador asimétrico que te sumerge en la horripilante noche en la que Michael Myers regresó a casa. La aventura nos permite jugar como el mismísimo asesino en un modo historia para un solo jugador o participar en partidas multijugador asimétricas 1 contra 4, donde podemos ser Michael para acechar y acabar con nuestras víctimas. Algo muy parecido al Dead by Daylight, la verdad. Vamos con el siguiente título, Saúl.
2: Hot Wheels Infinite Rush para PlayStation 5, Switch 2 y Xbox Series X y S para el 10 de septiembre. Videojuego de carreras ambientado en cuatro islas caóticas, repletas de desafíos, secretos y eventos que puedes explorar con total libertad mientras destruyes obstáculos y descubres actividades épicas para los fans que les obligaban a los padres a comprarle los cochitos.
0: Los cochitos, sí. Y bueno, pues que tiene su cosita, porque es como una especie de Forza Horizon convertido en Hot Wheels. La verdad que tiene lo suyo, ¿eh? Un título bastante, bastante llamativo. Saúl, vamos a ir terminando ya con el Screen Bound, el título que, en mi opinión, más me ha llamado la atención de esta semana. Sale para PC, PlayStation 5 y Xbox Series X y S para el 10 de septiembre. Aventura de acción y plataformas que juega con dos dimensiones al mismo tiempo. Controlas a un personaje tanto en un mundo 3D como dentro de una consola portátil de estilo retro y las acciones que realizas se reflejan entre ambas realidades, aunque cada una tiene sus propias reglas. Inception hecho videojuego. Una absoluta barbaridad, la verdad. Saúl, no sé qué te ha parecido estos títulos. ¿Alguno en particular que te llame más la atención?
2: Pues te voy a decir Halloween, más que nada porque soy muy fan de la película de John Carpenter y me ha hecho mucha gracia lo de regresó a casa. Regresó a casa para cometer ciertas barbaridades. Así que, Manu, semana...
0: En vez de regresar a casa por Navidad como el turrón, pues bueno, regresa a casa... Pues nada, Saúl...
2: Regresa a casa enfadado.
0: Sí, sí, totalmente. Yo me quedo con el Screenbound, como comenté antes, titulazo. Hasta aquí el programa de Respawn en Canarias, la vuelta a esta nueva temporada en la que seguiremos trayendo más cositas nuevas, más cositas frescas y, como por supuesto, tratando todas las noticias que hay tanto aquí como en Canarias. Muchas gracias por estar ahí y nos vemos en el siguiente programa.

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1: Tres y cuatro de la tarde. Hola, hola. ¿Qué tal? Pues eso, muy buenas tardes. Déjenme contarles que, en mi opinión, los gritos y algunos mensajes que se escucharon en las manifestaciones de ayer a favor de Ceuta son preocupantes, porque una cosa es defender Ceuta y reclamar seguridad, respeto y unas fronteras controladas, y otra muy distinta es convertir esa reivindicación en insulto, odio o desprecio hacia un colectivo entero. Los vecinos que han acudido a la de Ceuta se han desvinculado de esos grupos que han coreado cánticos racistas como «Musulmán el que no vote», España es cristiana y no musulmana, y las lecheras a la frontera. Creo que es perfectamente legítimo estar preocupado por la inmigración o criticar las decisiones políticas, pero no es aceptable culpar o atacar a todas las personas de una determinada nacionalidad, religión o color de piel. Da igual. Cuando se generalice y se trata a un grupo como si todas las personas fueran iguales, ya no estamos hablando simplemente de una opinión política. Podemos estar entrando en el terreno del racismo y hasta de la xenofobia. Porque defender Ceuta no necesita el odio hacia nadie. Se puede querer proteger la ciudad, sus ciudadanos y sus fronteras sin deshumanizar a otras personas. Precisamente por eso me parece importante no justificar cualquier grito bajo la excusa de que forma parte de la protesta. La libertad de expresión permite defender nuestras ideas, pero también debemos ser conscientes de las consecuencias que tienen determinados mensajes cuando convierten a personas en un enemigo por su origen o por su identidad. De esto queremos hablar enseguida, aquí en Roscas y Cotufas, siempre con la producción de Ana Freire, con la redacción de Andrea Pérez y en la realización María Soler y Héctor Martín. Y déjenme decir eso que tanto nos gusta. Claro que sí. Muy buenas tardes.

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1: Pues eso, lo que les contaba, que hoy queremos hacer algo que creemos que es importante en la radio, y es hacer pedagogía y poner palabra donde a veces pues solo hay confusión. De ello queremos hablar con Esteban Ibarra. Él es el presidente del Movimiento contra la Intolerancia, para entender qué es racismo, qué es xenofobia y sobre todo, dónde está la línea que nunca deberíamos cruzar, porque defender a los nuestros nunca debería significar odiar a los otros. Esteban Ibarra, ¿qué tal? Buenas tardes.
2: Muy buenas tardes.
1: Encantado de saludarle, lo primero, y lo segundo.
2: Igualmente.
1: Empecemos por lo básico. ¿Qué es racismo y qué es xenofobia y en qué se diferencian?
2: Pues lo has explicado muy bien. Es decir, el racismo y la xenofobia son comportamientos, son conductas que pueden cometerse como ilícitos penales y que en definitiva implica el desprecio, el rechazo al otro, al diferente, en este caso al inmigrante. La xenofobia, como dice la palabra, es fobia, rechazo al extranjero. Y el racismo pues implica ya un grado más, implica que son conductas adheridas a una ideología, a una doctrina, donde el mundo se divide en razas y unas razas son superiores a otras. Uh-huh. Todo eso está excluido desde hace muchísimos años pues, en el mundo de los derechos humanos, en Naciones Unidas y demás, y llevamos un trabajo en España intenso. Uh-huh. Y es verdad que hay conductas racistas, pero también yo quiero advertir, porque estoy siguiendo muy de cerca el escenario de Ceuta, en honor a los ceutis, cuando han ido grupos, porque estas conductas las están protagonizando grupos organizados, atención con esto, grupos organizados, que es que ponemos los nombres encima de la mesa, es decir, Núcleo Nacional, España 2000, Democracia Nacional, etcétera, que están, se infiltran, están insertos en manifestaciones y generan la confusión de que en un momento determinado pues una manifestación puede decir eso. Y no es así. En Ceuta, en concreto, han rechazado la presencia de estos grupos. Pero eso también lo vemos en los estadios de fútbol. Los estadios de fútbol puede parecer que todo un estadio grita una consigna racista o xenófoba, pero en verdad es el grupo ultra el que se hace notar, y se hace notar en un estadio, en las redes sociales y en muchos escenarios.
1: Esteban, ¿cuándo?
2: O sea, conductas racistas hay.
1: ¿Cuándo una opinión, una expresión o un comentario deja de ser eso, una opinión, y se convierte en un discurso de odio?
2: Pues cuando se daña la dignidad del prójimo. Es decir, precisamente cuando en el Código Penal se protege a las personas las libertades y derechos fundamentales, en concreto hay un tipo penal que es el 510, pues hace mención explícita a la dignidad humana. El valor que tiene toda la persona, sea de la condición que sea, y sea de la ideología que sea, y sea de la religión que sea, o del color de piel que tenga, o de su condición física, o de su cualquier condición. Entonces, a partir de dañar, de no respetar, no aceptar, no apreciar, y entonces emitir mensajes que dañan a la dignidad del prójimo, pues estamos en un discurso de odio, sin ningún tipo de problemas. Ahora bien, si ese discurso de odio incita al odio, a la discriminación, a la hostilidad o a la violencia, entonces ya estamos en el delito. O sea que discurso de odio puede ser delictivo, puede no ser delictivo, pero no quiere decir que no necesite reproche social. O sea, éticamente es reprochable.
1: ¿Y puede, Esteban,
2: incitación?
1: ¿Y puede, Esteban, una persona ser racista sin considerarse en racista? ¿Tenemos prejuicios que hemos interiorizado sin darnos cuenta?
2: Sí, lo que más tenemos son prejuicios de carácter xenófobo. Si la gente tiene miedo al extranjero, a lo que no conoce, etcétera. El prejuicio racista también existe, pero es más difícil, porque el racismo no se puede generalizar a todo tipo de conducta. El racismo implica una cosmovisión de un mundo dividido en razas, y la gente no está dividiendo, la gente prejuiciosa no te divide el mundo en razas y te dice que unas razas son superiores a otras. Eso es el racismo. Ahora bien, lo que sí hay más y de manera más abundante es la xenofobia, y el prejuicio xenófobo es el que está, que es una manifestación, si queremos, también de racismo, pero por eso se habla de xenofobia, porque es más específica, centrada en las personas que son inmigrantes, que son extranjeras, que, en fin, que pueden ser también refugiados o asilados, y la gente puede no ser consciente de que mantiene prejuicios. Los prejuicios siempre están. El problema son las conductas. Es decir, dime cómo te conduces, dime lo que haces, que te diré si tu comportamiento pues no solo es reprochable, sino que es sancionable por discriminatorio o es sancionable penalmente. Que no hay que olvidar, yo insisto, que este tipo de conductas son punibles penalmente.
1: Déjeme también preguntarle, porque ¿qué responsabilidad tienen los políticos, las políticas y también nosotros, los medios de comunicación, cuando utilizamos o cuando reproducimos mensajes que pueden aumentar el miedo o el rechazo al diferente, con expresiones como invasión, avalancha, ocupación?
2: Bueno, vamos a ver, no son solas. Las expresiones, además, fuera de contexto, no se deben de juzgar. Pero la responsabilidad que tienen los políticos, un medio de comunicación o los que emiten mensajes en redes sociales son enormes. Son enormes porque influencian corrientes de opinión. Ahora bien, siempre hay un gran debate entre dónde están los límites entre la libertad de expresión y la libertad de agresión. Nosotros hicimos una campaña precisamente de decir no confundir la libertad de expresión con la libertad de agresión o su impunidad. Entonces, ahí es donde hay que afinar y hay que impedir dañar la dignidad del prójimo. Uh-huh. Pero tampoco un término en sí es negativo. O sea, el debate que hay ahora mismo, que es invasión, no invasión y tal, o sea, fuera de contexto, en sí mismo no representa nada. Uh-huh. Lo que hay que ver es lo que subyace. Si a partir de aquí se genera un rechazo a la realidad migratoria, entonces estamos en xenofobia, clarísimamente. Pero tampoco podemos evitar, no, eso no lo dicen todos los organismos internacionales, cuidado, no limitemos la libertad de expresión. Entonces hay que ver exactamente palabras, en qué contexto y con qué dolo, dirían los juristas, con qué voluntad. Se están emitiendo.
1: Esteban, le voy a pedir
2: sí
1: que
2: tiene mucha influencia.
1: Le voy a pedir que juntos escuchemos un audio. Lo hemos extraído de Instagram. Sí. Mi compañera Andrea Pérez, además, ha hablado con la protagonista, con Elo Álvarez, y ella nos ha autorizado a que la escuchemos. Sí. Mire qué interesante reflexión hace una mujer caballo, una mujer subtil.
3: Bueno, los caballos han dado por finalizada la manifestación. Hay cantos xenófobos, racistas, asquerosos, los cuales no nos representan al pueblo de Ceuta. Así que nos hemos ido todos los ceutíes, todos los caballos que estamos ahí en un grupito, nos hemos ido con el canto de Ceuta no es racista, y aún así se han quedado ahí en el frente del Congreso toda la chusma xenófoba y racista. Que quede claro, que conste en España entera, que Ceuta no somos eso.
1: Ha quedado claro, ¿verdad? Lo ha explicado muy bien Elo.
2: Sí, sí, y yo te añado más, porque seguí esa manifestación. Esa manifestación estuvo infiltrada por Núcleo Nacional, que es una organización nazi, que es una organización racista. Entonces, y convocaron de manera diferenciada, que este es un error por parte de los ceutíes que convocaron en el Congreso, porque había una convocatoria general por todos los alcaldes y demás. Y el manifiesto que se leyó ha sido un manifiesto loable. Hay todo un párrafo, yo estoy encantado con esa lectura de ese párrafo que se ha visto por toda España, de rechazo al odio, de rechazo al racismo, de defensa de la dignidad de la persona y de defensa de los derechos humanos. Eso es lo que han apoyado cientos de miles de personas. Ahora bien, en esa manifestación del Congreso hubo estas organizaciones, esta dominantemente que señalo, que no sé por qué no le han abierto ya un procedimiento judicial de ilegalización, porque está planteándose cosas nazis. Entonces, no entiendo por qué la Fiscalía de Delitos de Odio no actúa de oficio, o la propia Delegación de Gobierno, a raíz de este tipo de conducta, pues no inicia un procedimiento que tiene que caer en un juzgado. Pero me parece muy bien que esta persona ceutí se desmarque y se haya situado al margen. Pero claro, este es el problema que hay en estas convocatorias, que son marginales, porque mientras que en Cibeles había 400.000 personas, 300.000 personas, aquí pues había 500. Y dentro de esas 500, los 200 ultras se hacen notar.
1: Sin duda.
2: Y es, lo mismo pasa con los campos de fútbol. O sea, hay una veintena de grupos ultras que son muy racistas, que son muy xenófobos, que son violentos, que los tiene señalado la Comisión Estatal Antiviolencia, y no entiendo yo por qué siguen reconociéndose la legalidad. Entonces, a ese tipo de grupos lo que hay que hacer es aplicarles el 515.4 del Código Penal, que son las asociaciones ilícitas, y tratarlos como asociaciones ilícitas. Es decir, que aquí hay una responsabilidad institucional por omisión. Yo estoy con los caballas, estoy con esta mujer y estoy con toda la ciudadanía mayoritaria que se manifestó por cientos de miles ayer y no tuvo brotes de racismo y xenofobia. Pero estos grupos sí.
1: Esteban Ibarra, el presidente de Movimiento contra la Intolerancia, le agradezco mucho que haya atendido nuestra primera llamada de la tarde, y ya sabe que aquí siempre ha sido así, en Roscas y Cotufas, la Radio Pública de Canarias, tiene usted su casa, y por aquello de que las palabras no son inocentes, ya me la apuntan mis compañeras, hay frases que utilizamos pues de manera espontánea y al final detrás esconden un sesgo de racismo, trabajar como un negro, o mucha gente que dice que los moros son incluso peor que los negros. Como las palabras no son inocentes, tengamos cuidado con ellas. Un abrazo muy grande.
2: Igualmente, un abrazo fuerte.
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1: La radio nos permite hacer cosas como esta que vamos a hacer ahora, porque esta mañana se presentaba, lo escuchaban en las noticias en el boletín de las 3, se ha presentado la primera edición y se entregaron los primeros perros de asistencia para personas con algún tipo de necesidad. Esta mañana, hasta allí me fui, hasta el Museo Elder de la Ciencia y la Tecnología, porque he tenido la suerte de ser uno de los padrinos de esos perros de asistencia. Escuchen. Pues efectivamente, aquí estamos en esta entrega de perros de asistencia que se ha convertido en la primera edición, porque previamente a esta entrega ha habido un proceso formativo. Y mucho antes de todo eso, esto es una idea que surgió de alguien que nosotros queremos y respetamos mucho, porque han sido ya muchos años que en este programa y también en esta casa, con Pedro Oliver, hemos descubierto mucho, yo lo he descubierto todo, acerca de la educación canina. Y hoy estamos ante un hombre, yo puedo decir abiertamente, feliz. Y lo más importante, que no ha estado solo, y ahora enseguida vamos a contar todos los detalles. Pedro Oliver, ¿cómo estás, amigo?
4: Pletórico, es que no quepo en mí, realmente estoy muy, muy, muy contento, muy satisfecho. Ha sido un acto muy emotivo, que era lo que pretendíamos, y se veía la realidad y cómo se ha podido redondear una formación, la discapacidad y el mundo de los perros.
1: Cuéntanos exactamente hoy qué es lo que ha pasado con esta entrega de perros de asistencia.
4: Hoy lo que hacíamos era poner de manifiesto y públicamente que se iban a hacer unos vínculos entre personas. En este caso la mayoría son con trastorno del espectro autista, son perros de seguridad, de integridad física, y se ponía de manifiesto a esos perros que se entregan y que esas personas van a ser a partir de ahora sus usuarios, los entrenadores que los habían entrenado y las madrinas y los padrinos, que tú eres uno de ellos, de esos perretes, para que se pusiera de manifiesto toda la operación que hemos llevado a cabo durante más de 10 meses.
1: Claro. ¿Se te ocurre esto? Y previamente a todo esto, ¿ha habido que batallar, que pelear? ¿Ha sido de los ponentes de esta ley que se aprobó en el Parlamento de Canarias? ¿A quién le cuentas y con quién participas para poner en marcha este proyecto que hoy ha sido una realidad?
4: Bueno, pues después de 11 años de batalla, un buen día llamo a Antonio Ojeda, que es jefe de servicio de formación 2 en el Servicio Canario de Empleo, y le digo, mira, ¿te acuerdas de mí? Me dice, Chacho Pedro, el de los perros. Y con esa frase empieza todo, con Chacho Pedro, el de los perros. Y entonces, bueno, pues inmediatamente...
1: Chacho el perro de la radio, claro, que te conocían de la radio.
4: Claro. Y entonces, bueno, pues Chacho Pedro de los perros, y a partir de ahí María Teresa Ortega se pone en marcha, se fascina con el proyecto, tenemos el apoyo de Jessica de León, y se pone un equipo de funcionariado a trabajar incluso en sábados y domingos para que salga el proyecto de manera urgente, y así ha sido.
1: Qué ilusión me hace hablar con la consejera de Turismo y Empleo. Es una compañera periodista de muchos años, pero ella ahora es excelentísima y es el cargo que tiene ahora mismo, que es lo que corresponde. Y voy a conseguir con ella hoy no hablar de turismo, sino solo de empleo, que yo sé que va muy unido, pero hoy también ha matizado y ha sido capaz de expresar pues como que es posible trabajar más allá del turismo. Consejera, ¿cómo está?
5: Muy bien, muy feliz, la verdad, porque antes lo decía, a veces la política se separa mucho en los discursos y solo habla de números, estadísticas, eso lo decía la directora del Servicio Canario de Empleo, y luego estos proyectos que apadrinados por Pedro, Techa, por Néstor, Antonio Ojeda y todo el impulso de la administración, pues para poner a las familias ahí en el centro de lo que necesitan y además formar a personas que puedan adiestrar perros para esas familias que también lo necesitan, ¿no? Y que llevan mucho tiempo esperando.
1: Así. Esa ha sido la clave, formación para tener un empleo estable fuera del turismo. Esto está muy guay, ¿no?
5: Sí, a veces decimos diversificar, y no sabemos en qué diversificar cuando hay un montón de necesidades. El sector social tiene inmensas necesidades y necesita perfiles muy cualificados para atender a diversos espectros que tienen las personas con discapacidad, las personas con espectro autista. Es decir, a ver, a estos 6 perros, uno va para sordoceguera, muchos para personas con espectro autista, y hasta uno se nos va al hierro porque han descubierto que su capacidad, la capacidad del perro, es rescatar personas. Entonces se va a la unidad de rescate del hierro. Y esto yo creo que es lo fascinante del proyecto, ¿no? Ningún adiestrador es igual, pero es que ningún perro también es igual. Le selecciona a Pedro pensando que va a cumplir un perfil y luego resulta que acaba siendo otro. Pero nosotros además colocamos hoy a la primera camada de adiestradores de perros de asistencia de Canarias y la primera de Europa y de España con un PFAE, un programa de formación alternancia con el empleo.
1: Y ha sido formación específica con personas específicas que no les va a faltar trabajo.
5: No, y de hecho muchos ya querían formar una cooperativa, con lo cual les hemos puesto en marcha y en contacto con el Departamento de Economía Social del Servicio Canario de Empleo para ver si se entre ellos forman una cooperativa o bien ayudan a Terapicán o se dedican en sus diferentes islas. Es decir, ya están en marcha también para saber cómo entre el propio alumnado pueden empezar a trabajar en esto que les apasiona.
1: Y me encanta, porque esto es Canarias, un proyecto también Roscas y Cotufas, una persona que se forma, que se entrena en Gran Canaria, pero que trabaja en el hierro. Es que eso es maravilloso, porque aquí estamos acostumbrados a estudiar en un sitio, vivir en otro, enamorarnos en uno, separarnos en el otro, volvemos a enamorar en otra isla. Eso es también Canarias. Jessica de León, gracias por este ratito, es que es mi primera vez en la radio y te habíamos coincidido nunca siendo consejera de Turismo y Empleo.
5: Cierto, y eso que voy bastante a la radio, pero es verdad que no a tu programa. Y además, como ahora te dedicas a la cocina, y yo como sangüí mixto todos los días, me parece que no.
1: Menos mal que ya nos tienen como en casa. ¡Ay, mi cabecita! Hay que dar clases particulares.
5: Totalmente.
1: Muchas gracias, consejera. Bueno, citaba la directora general del Servicio Canario de Empleo, ahora hablamos con ella, pero explícame, Pedro, la esencia de este proyecto es que van a ser perros que van a permitir que niños y niñas puedan seguir siendo eso, niños y niñas con la ayuda de este perro de asistencia.
4: Van a ser personas que van a ganar en autonomía, van a ser personas que van a ser capaces de entrar, por ejemplo, a una tienda con su perro, mientras que de otra manera no hubieran querido entrar, hubieran entrado en bucle. Entonces son perros que van a ser capaces de frenar esas situaciones, van a ser capaces de que cuando el niño empiece con estereotipias, el perro que ya ha sido entrenado específicamente para ese usuario, lo pare y lo frene antes de que empiece, entre en bucle y le cueste mucho más salir. Por lo tanto, son perros de ayuda social absoluta.
1: Estos perritos han sido apadrinados por personas conocidas, entre ellos compañeros periodistas como Paco Luis Quintana, mi compañera Cata, y también Victorio Pérez, que ha apadrinado, y él me va a presentar a la mamá de tu perriahijado y de tu ahijado.
6: Mi perriahijada se llama Lisa.
1: Es una niña, sí.
6: Es una niña maravillosa, que además ha sido auténtica protagonista durante todo el acto. Le gusta ser el centro de atención, se nota, igual en humano hubiese sido periodista seguro Lisa, y tenemos a Adrián, que es el pequeñajo que va a estar ahí con Lisa creciendo, y a Pilar, que es su mamá, que me acompaña.
1: Tú sabes que tanto Lisa y Adrián van a tener una hora más para disfrutar la vida.
6: No, y un padrino que ya me han dicho que tendré que apoquinar en algún momento también, así que los padrinos tienen que apoyar.
1: Mira, yo te he preguntado que me he comprometido, pero yo, tú sabes que contigo, a donde sea. Mira, la mamá de Adrián, mamá. Pilar.
7: Encantada.
1: Bueno, ¿cómo ha sido este momento cuando a ti te informan que tu hijo puede tener un perro de asistencia?
7: Pues un momento de algo muy esperado, porque yo llevaba desde los 2 años que tenía él tiene 8 ahora, intentando tener un perro de asistencia. Todo era en Península y yo seguía ya previamente a Terapicán, porque lo del perro de asistencia y es de terapia me gustaba mucho también. Y entonces, desde que salió la oportunidad, pues yo directamente puse los datos para ver si podíamos ser seleccionados y pude ser seleccionada y fue una
1: y tocó.
7: Sí.
1: Pilar, cuéntanos, hagamos un poquito de pedagogía. ¿Qué es lo que le pasa a Adrián, a tu hijo, y cómo le va a mejorar la vida?
6: Lisa.
7: Bueno, en el caso de Adrián, porque hay que tener en cuenta que el espectro autista, cada persona es diferente, a él le va a ayudar sobre todo en autonomía, seguridad, acompañamiento y independencia. ¿Por qué? Porque, por ejemplo, yo antes comentaba que él en la vía pública, por ejemplo, si tiene que cruzar un paso de peatón, él sabe cuando está en rojo y está en verde, pero no es capaz de llegar a un paso de peatón y decir, ahora me tengo que parar, ahora tengo que esperar, ahora... No, directamente él sigue su camino y pues puede sufrir un accidente. También es un niño que para él todo el mundo bueno, todo, y le da la mano a quien sea. Entonces es una manera de que yo sé que él está controlado. Hace microescapismos, porque no se puede decir que no son escapismos muy grandes, y también pues ayuda porque hace de anclaje a la perrita, y entonces él sabe que debe pararse.
1: Estamos hablando de una perfecta aliada, ¿no?, para la familia, una miembro más de la familia.
7: Sí, para mí, primero es que es un miembro de la familia, yo tenía muy claro, yo soy amante de los animales, tengo perritos ya en casa, y para mí primero es el bienestar de ese animal. Hay sitios donde, aunque yo quisiera que fuera con Adrián, no va a ir con Adrián, como pueden ser conciertos, fuegos artificiales, porque no, aparte de que a lo mejor Adrián tampoco lo va a tolerar, creo que un perro no debe de estar ahí, hay que ser conscientes de eso. Pero en su vida diaria, bueno, es su compañera, él siempre ha estado con perros desde que nació, entonces sabe convivir con ellos, le gusta, es parte de su vida diaria.
1: ¿Y cómo ha sido la adaptación? ¿Cómo se han conocido?
7: Pues maravillosa.
1: ¿Hicieron match sobre la marcha?
7: Directamente. La perrita, de verdad que Elisa es un encanto, es súper tranquila, es que tiene la misma energía que el peque. Entonces yo creo que ahí ha habido conexión de energía y ha sido fantástico desde el primer día. El avión que estaba y dijo, la perrita en casa.
1: Cuando les apetezca, cuando les cuadre, una tarde que consideren que puede ser interesante para Adrián, me encantaría que se vinieran a la radio y que me contaran cómo ha sido toda la experiencia, que eso a Pedro le aprecien. Cuando les cuadre y cuando consideren que puede ser oportuno. Sí. Me encantaría que así fuera.
7: Sí, vale, por mí no hay problema. Todo sea porque se sepa todo lo que hay que hacer.
1: Victorio, qué bonito este trabajo que tenemos, esta suerte que tenemos, que la gente tanto nos mima, tanto nos quiere. Bonito como tenemos ese afecto por las 8 islas y con muchos canarios cuando estamos fuera incluso de las islas. Que nuestro trabajo sirva para esto, ¿verdad?
6: Y tenemos que aprovecharlo. Tenemos que aprovecharlo porque es verdad que para cosas como esta es para lo que merece la pena tener el espacio público. Es decir, nosotros, nos guste más o nos guste menos, salimos por televisión o somos escuchados por la radio, somos personas que tenemos una exposición pública. Y tenemos que aprovecharlo para estas cosas, porque esto es servicio público. Para eso también nos pagan.
1: Qué rico, que me encanta escucharle. Yo vuelvo un poquito con Pedro, porque estamos hablando de formación de personas que van a tener una certificación, una acreditación, que le va a acreditar exactamente con qué.
4: Pues es una acreditación oficial como instructores de perros de asistencia. Y además, algo que quiero explicar es que el Servicio Canario de Empleo nos ha dado ahora la oportunidad que desde septiembre hasta diciembre, durante 4 meses, 10 de esos instructores han pasado a contrato como inserción laboral y vamos a hacer una campaña de difusión en las 8 islas sobre los derechos de acceso de las personas con discapacidad usuarias de perro de asistencia. Que la gente dice, ¿los derechos de acceso del perro de asistencia? No, el derecho de acceso es de la persona usuaria de perro de asistencia y todavía hay mucho desconocimiento y la gente tiene que saber que el perro de asistencia tiene derecho de acceso, permanencia y deambulación por cualquier espacio físico a excepción de un quirófano y una cocina industrial y el interior del agua de una piscina, pero puede entrar a la piscina.
1: De momento en los quirófanos, porque ya vemos cómo hay ejemplos maravillosos de perros que acuden con mascotas, que acuden con sus dueños a los hospitales y cómo se recuperan. Ha sido fundamental el trabajo que se ha hecho desde el Servicio Canario de Empleo.
4: Absolutamente. O sea, María Teresa Ortega se fascinó desde el minuto uno con el proyecto.
1: Me pasa lo de la consejera, que la acabo de conocer, ella me conocía, dice que de escuchar la radio y de verme en la tele, y yo le hice el chascarrillo. Ay, mi niña, espero nunca tener que ocuparte para darte mi currículum.
7: No, es seguro que no, porque nadie como tú comunica.
1: Bueno, ¿cómo fue ese momento? Cuando Pedro, también creo que le conocía de escucharlo en la radio, sabías que era alguien que respetaba mucho y que entendía mucha educación animal, convertir esto en un plan de formación para el empleo.
8: Sí, todos los radio oyentes conocen a Pedro de escuchar tu programa y saben de sobra que él lleva en la mochila, cuando se habla de discapacidad de perro, lleva un entusiasmo tremendo. Y él entró por mi despacho pues con ese entusiasmo, me presentó el proyecto y la verdad que qué mejor política de empleo que esta, ¿no? Porque formas a las personas, por un lado, los docentes, que no existían docentes tampoco, o sea, hay que tenerlo en cuenta, que no existían docentes en Canarias y también esos docentes se han ido formando y luego, pues, además de los perros, pues qué bonito el poder entregarle al final a las familias esos perritos.
1: Satisfecha en un día como hoy, totalmente emocionada, y ahora la pregunta parece obvia, ¿y la segunda edición para cuándo?
8: La segunda edición ya la estamos preparando, claro que sí. habrán más familias, pues, tendrán más oportunidades de tener esos perros de asistencia. Y además quiero comentar una cosa que hablabas antes, de que al final llega a todas las islas. Hay alumnos de otras islas también, o sea, tenemos un alumno de Fuerteventura y un alumno de la isla de Tenerife.
1: ¿Ha habido que hacer un proceso selectivo? ¿Ha habido candidatos suficientes? ¿Se queda alguna plaza vacante? ¿Hay demanda de este tipo de formación?
8: Sí, claro que sí. La selección fue bastante rigurosa, porque hay que trabajar con perros, con animales, y tampoco puede hacerlo cualquier persona. Pues la verdad no te puedo decir exactamente cuántos se presentaron, pero sí es verdad que se presentaron muchísimos desempleados e incluso gente que ya estaba trabajando, que le interesaba esto.
1: Bueno, hoy también he descubierto.

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6: He hecho un poquito de Andrea, que ella habitualmente hace ese tipo de cuestiones, pero a mí me ha apetecido mucho Andrea. Bienvenida,
7: hola,
6: buenas tardes.
7: Buenas tardes.
6: Me ha apetecido mucho estar esta mañana en ese evento y también me apetece mucho que compartas conmigo esta entrevista, porque además te va a pillar no muy de cerca, porque eres muy joven, pero quién sabe en el futuro. Y es que hay una pregunta que siempre está ahí en la mente de muchas mujeres. ¿Cuándo seré madre? Mujeres que piensan en tener hijos y para que el contexto a veces juega en contra. Estamos hablando de la precariedad, el acceso a la vivienda, las expectativas laborales y sentimentales, una conciliación muy difícil, el miedo a la penalización que todavía hay implícita a la maternidad. De esto, la Federación Española de Fútbol está ultimando un acuerdo con una clínica privada de fertilidad para que las jugadoras puedan congelar sus óvulos, tal y como contó la futbolista Alexia Putella en una entrevista en El País y que nosotros hemos leído en el diario.es con la firma de Ana Requena. De ello, Andrea, queremos hablar con Diana Oliver, es periodista y autora de Maternidades Precarias, donde aborda estos temas. Diana Oliver, buenas tardes.
8: Hola, muy buenas tardes.
6: ¿Cómo has recibido el anuncio que ha hecho la Federación Española de Fútbol?
8: Bueno, pues yo creo que esto hay que cogerlo un poco con pinzas, ¿no? Porque es verdad que todas las demandas que hacen las mujeres, que hacemos las mujeres y que se llevan a cabo, pues es siempre una noticia muy positiva, ¿no? Pero creo que esto no podemos verlo como algo a normalizar, ¿no? Yo creo que debemos pensar más que si congelar óvulos es una medida estrella, ¿no? Para que la mujer pueda desarrollar un trabajo, tenemos que pensar también a nivel global por qué se está retrasando la maternidad, ¿no? Y si de verdad esto tiene que ser una medida generalizada para que una mujer pueda desarrollar pues un trabajo en el supuesto mejor momento, ¿no? Creo que no es algo que sea aplicable a todas las mujeres por muchas cosas, ¿no?
7: Muy buenas tardes, Diana. Precisamente también quería nombrar el caso, me imagino que lo habrás visto, de la deportista española Ana Peleteiro, que hablaba precisamente de esta noticia, ¿no? Que de hecho ella ha sido representante española, ¿no?, en los Juegos Olímpicos y ha sido madre entre varias competiciones. Claro, al final esto también se toma como una medida de pues que las futbolistas no paren su carrera profesional por ser madre. Esto no sé cómo se lee.
8: Claro. Claro, es que yo creo que es importante también pensar esto, ¿no? El por qué se está retrasando este momento. Es el mejor momento para una futbolista, pero ¿en qué tiempos, ¿no? ¿Cuáles son esos tiempos de carrera profesional? ¿Cuánto se puede extender? ¿Cuánto no se puede extender, ¿no? Y bueno, no sé, yo pienso que lo interesante de esto que está sucediendo, ¿no? Es que podamos hablar y poner un poco el foco.

0: en que es verdad que existe la posibilidad de retrasar la maternidad, que en determinadas profesiones puede ser una elección positiva si es una demanda de las mujeres, pero no podemos olvidar que esta medida, o sea, congelar óvulos, amplía como que deja ahí en stand-by una posibilidad de embarazo, pero no podemos olvidar que esa posibilidad no se asegura el éxito, ¿no? O sea, tú puedes congelar los óvulos pues antes de los 35 años, me parece que es, pero no te aseguran que tú con 44 años, por ejemplo, vayas a conseguir ese embarazo, ¿no? O sea, no es solamente congelar los óvulos, sino en qué estado estaban esos óvulos, en qué estado de salud estás tú en ese momento, tu útero también. O sea, yo creo que son una serie de cosas que también yo creo que tenemos que tener esa información, ya sean las futbolistas o cualquier otra mujer, ¿no? Y saber que aunque se preserva ese potencial, eso no nos asegura el éxito, ¿no? Uh-huh. Que yo creo que eso es importante.
1: Vamos, Diana, que al final la congelación de óvulos puede ampliar las opciones de algunas mujeres, pero es una herramienta que ofrece, es verdad, cierta libertad, pero puede convertirse también en ese caramelo envenenado.
0: Claro, sí, totalmente. Yo pienso que sí, ¿no? Porque bueno, no puede ser que esto sea una solución, ¿no? Que lo veamos una solución individual, una solución que es muy efectiva, ¿no? Cuando en realidad estamos hablando de un problema social, ¿no? Lo resumías muy bien al principio, la precariedad laboral, la vivienda. O sea, es que esta mañana leía en El País una noticia que decía que efectivamente, según un estudio, casi me parece que era el 70% de la población europea no puede permitirse una vivienda de 70 metros. Es una barbaridad, ¿no? Entonces, no se están dando los condicionantes para que las mujeres puedan decidir cuándo y cómo son madres, ¿no? A nivel general, pues por lo que decías, ¿no? La precariedad laboral, la economía, la vivienda es un problema enorme que dificulta mucho que una mujer pueda plantearse si tiene un hijo, ¿no? Porque muchas veces si no te puedes ni sostener tú misma, ¿no? ¿Cómo vas a poder sostener una familia? Entonces, son un montón de cosas que yo creo que hay que seguir insistiendo en que hay que poner el foco en eso, más que en se nos vende como una libertad, ¿no? Como puedes elegir cuando eres madre, el mejor momento, elige el mejor momento, pero es que eso no es realista. Es que no es realista porque implica una economía que no todo el mundo tiene, poderte someter a un tratamiento implica un desgaste de salud enorme y tiene una serie de condicionantes que no podemos dejar de ver, ¿no? Yo creo que es un poco eso lo que dices, ¿no? Un caramelo envenenado de, mira, tienes esta libertad, pero es que no es tan real, no es tan real.
2: Es importante esto que dices, Diana, ¿no? Porque en algunas ocasiones, no siempre, hay veces que quien decide congelar sus óvulos porque realmente no quiere en este momento, pero en muchas ocasiones se da por eso, porque no hay una posibilidad de conciliar, no hay una estabilidad económica, laboral. Pero claro, ¿cuánto puede salir congelar un óvulo? Porque si estamos hablando de que es difícil a día de hoy poder traer niños y niñas a este mundo por la situación en la que vivimos, pero esto también supone un coste, el hecho de congelar esos óvulos de cara a un futuro.
0: Totalmente. Y bueno, hay mujeres que gastan miles de euros y que se, bueno, pues al final te acabas endeudando, ¿no? Y recuerdo el caso de, bueno, una mujer ahora mismo, no recuerdo el nombre, tiene un libro que es como un diario en el que cuenta su experiencia y estuvo, me parece que fueron 10 años intentando quedarse embarazada con todos los tratamientos de fertilidad que eso supuso, ¿no? Congelar óvulos es una técnica también carísima, pero no solamente la congelación de los óvulos, que luego los puedes utilizar o no a futuro si tú lo decides, pero la cuestión es luego esos tratamientos. Tú para someterte a para hacer esto, tú tienes que hormonarte semanas previas a hacer esto, pasar por una intervención quirúrgica, y en el caso de que luego utilices esos óvulos para quedarte embarazada, también te tienes que volver a someter a tratamientos de hormonación y a más técnicas y más intervencionistas incluso. Esto tiene todo un coste económico. No es solamente lo que te cuesta congelar óvulos, esos óvulos, sino lo que te cuestan luego esos tratamientos, ¿no? Que no siempre lo consigues a la primera, que no siempre, o sea, una mujer no sé cuánto se puede gastar, pues a lo mejor 20.000 euros, 10.000 euros, dependiendo de todos los tratamientos que vaya a someterse, ¿no? Y, y bueno, pues si, efectivamente, si no puedes ser madre en un momento dado porque ni siquiera tienes economía para hacerlo, pues si encima te tienes que atrapar en esto y hacer una inversión que además, aunque la hagas, no te aseguran que eso vaya a ir hacia adelante, ¿no? Pues puede ser que hayas tirado todo ese dinero y bueno, y la salud. Yo insisto que la salud también es importante, ¿no? Y no son técnicas inocuas, por mucho que nos lo quieran vender así, porque, bueno, pues esos son tratamientos también complejos, ¿no?
1: Diana, ¿puede generar una falsa tranquilidad pensar, ya lo tengo congelado y podré ser madre cuando quiera, especialmente cuando la vitrificación se realiza además en edades avanzadas?
0: Sí, sí, desde luego. O sea, es lo que decía un poco, ¿no? Antes, que nos venden esa falsa idea de congelar los óvulos y parece que es un seguro a largo plazo, ¿no? Que puedes elegir tu mejor momento, pero bueno, pues no es realista. O sea, esa sensación que genera de tranquilidad, como bueno, ya lo haré cuando pueda, es completamente falso, ¿no? No es así, o sea, no creo que es un engaño al final. Bueno, pues no olvidemos que también detrás de todo esto hay una industria enorme, que yo creo que esto también habría que decirlo, ¿no? Muchas veces que hay una industria detrás que quiere conseguir un beneficio económico, obviamente, como cualquier empresa, ¿no? Y bueno, pues los mensajes que se lanzan, el marketing que tienen es muy potente y bueno, pues muchas veces yo creo que falta un poco de claridad en este sentido y de información, que las mujeres sepan realmente cuál es la realidad, ¿no?
2: Y la presión social, ¿qué juega, no, dentro de todo esto? Porque también somos muchas las mujeres que a partir de cierta edad ya nos empiezan a preguntar ¿para cuándo el chiquillo? ¿Te estás haciendo mayor? ¿Pierdes las oportunidades? No sé si muchas mujeres se verán casi obligadas a congelar óvulos como medida de, bueno, estoy obligada por la sociedad, por mi edad, voy a guardarme mis óvulos cuando a lo mejor ni siquiera quiero ser madre.
0: Claro, bueno, ese es otro melón también muy interesante que merece la pena, vamos, ser hablado y súper debatido, ¿no? Porque también creo que hay ciertas, no sé, creo que hay una idea así colectiva, ¿no? De, bueno, parece que ahora si no eres madre, pues no pasa nada, ¿no? Y que puedes decidir no ser madre y no pasa nada, pero realmente también ahí hay un duelo. Esto Gloria Lavay, que es una matrona maravillosa que habla sobre la vida sin hijos, también habla de esto, ¿no? De duelo de la no maternidad por todo lo que supone, ¿no? Una mujer que decide que no quiere ser madre, ¿a qué se enfrenta, ¿no? Pues socialmente, pues se enfrenta a una presión muy grande, ¿no? Del entorno, de cuándo vas a ser madre, cuándo no vas a serlo, o ver a otras ¿no? Amigas alrededor, tu entorno empieza a cambiar muchas cosas. Hay una presión muy grande, aunque parezca que ya no estamos obligadas a ser madres como podría ser hace décadas, ¿no? Que parece que era un destino inevitable, ¿no? Que tú te casaras y tuvieras unos hijos. Parece que ahora esto no es así, pero sigue habiendo una presión enorme, sigue pareciendo que te da cierto estatus o que es un lugar al que llegar, ¿no? Y eso también genera mucha presión para muchas mujeres que se ven eso, pues obligadas a decir, oye, pues tendré que congelar óvulos para un futuro si decido ser madre o no, a ver si no voy a llegar. Es una presión enorme, ¿no? En ese sentido.
1: Diana Oliver es periodista y autora de Maternidades Precarias. Gracias por atender nuestra llamada. La verdad que ha sido todo un placer. Contacto fichado, porque de estos temillas vamos a seguir hablando, que nos interesa mucho. Genial. En Roscas y Cotufas.
0: Qué bien, pues encantadísima, de verdad. Muchísimas gracias por dar voz a esto.
1: Un abrazo muy grande, Diana. Y Andrea, preparadita, porque enseguida vienes en un ratito con la IA.
2: Sí, ahora nada, estoy por aquí otra vez.
1: ¿Hoy a quién le toca? ¿Lo sabemos?
2: Hoy sería Arminda, creo,
1: ¿Arminda?
2: ¿No? Venga, Arminda.
1: Creo que es mi favorita, pero no
2: lo
1: vamos a decir. No lo diré nunca en antena.
2: No, venga, perfecto.
1: Hasta ahora, Andrea.
2: Hasta ahora.
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1: 14 minutos para llegar a las 4 de la tarde. Les contamos que la sala de exposiciones del Parlamento de Canarias expone desde este jueves Cosmo. Hablamos de un proyecto fotográfico de la autora Espepón que indaga en la sustracción de menores en las islas acontecida desde 1936 hasta bien que entrada la década de los 90. Estamos de enhorabuena porque Espepón se ha venido a la radio. Es la autora de esta exposición. ¿Qué tal, Espe? Buenas tardes.
2: Hola, buenas tardes, Kiko. ¿Qué tal?
1: Encantado de saludarla. Bienvenida.
2: Muchas gracias por invitarme.
1: Me ha gustado el nombre de la exposición, Cosmos, hablando de la sustracción, que ha sido como un poquito más amable, porque aquí siempre le hemos llamado bebés robados, niños robados, abiertamente.
2: Ya. Bueno, es que Cosmos, la palabra Cosmos, etimológicamente, hace referencia a una preparación muy programada, ¿no? Entonces yo pensé que era también como ideal, ¿no? Titular mi trabajo Cosmos, porque esta sustracción de menores era totalmente una trama organizada. Además, yo creo que cada propio individuo tiene su propio Cosmos, ¿no? Entonces ahí me funcionaba muy bien el doble concepto, ¿no? Que etimológicamente es una organización bien preparada, pero también, pues como digo, ese propio cosmos que tiene cada individuo.
1: ¿Cómo nace Cosmos y sobre todo, Espe, qué te lleva a querer contar a través de la fotografía esta realidad tan dolorosa para tantas madres, para tantas familias?
2: Bueno, yo hago trabajos de memoria histórica. Anteriormente también hice un trabajo sobre fosas comunes en España, que se llama Tierra. Y lo que...

0: Y lo que me interesó de este trabajo, yo en tierra tuve la posibilidad de venir a Canarias. 14 instituciones españolas apoyaron, 14, insisto, no fue nada fácil, 14 instituciones españolas apoyaron mi trabajo de diferentes comunidades y entre ellas tuvimos al Gobierno de Canarias, a la Consejería de Presidencia. Entonces ahí empezó mi relación con ellos. Tengo que felicitaros por el gobierno que tenéis y su implicación en la memoria histórica. No es, no ocurre en todas las comunidades, os lo puedo asegurar. Y en el caso de Cosmos, pues bueno, es un encargo del gobierno de Canarias, yo lo he querido titular así, pero sobre todo también el hecho de que yo soy mamá, tengo una hija y no me cabe en la cabeza, ¿no? Semejante situación, ¿no?
1: Cuando comenzaste este proyecto, ¿qué era lo que querías que el público viera y que quizá normalmente permanece invisible?
0: Bueno, yo hago trabajos de investigación de memoria histórica, ¿no? Entonces, al final lo que estoy haciendo es sacar a la luz temas que están ocultos, ya sea pues porque las personas no lo saben, porque las personas no quieren hablar, porque lo dan por un tema cerrado, ¿no? Entonces, lo que hago yo es sacar esas capas, darle esa visibilidad a través de la fotografía, que es el arte con el que yo me he identificado desde pequeña, ¿no?
1: Y Espe, ¿cómo se fotografía el dolor de una familia sin caer en el bormo ni convertir a las personas protagonistas en víctimas por segunda vez?
0: Bueno, en mi casa nunca intento siempre fotografiar a través del paisaje. Ese es el núcleo fundamental
1: De tu
0: de mi
1: obra, ¿verdad?
0: trabajo, la memoria y el paisaje. Entonces, a través de ese paisaje, esas huellas, esas capas que podemos ver en el paisaje y también a través de la evocación. A mí no me interesa para nada el morbo. Yo lo que intento, de hecho, mucha gente a veces me dice, ostras, es que veo el paisaje y me parece muy duro, pero a la vez me parece poético, ¿no? Y si no sabes lo que ocurrió en ese paisaje, pues a lo mejor tampoco entiendes de qué estoy hablando, ¿no? Pero por eso siempre nos acompañan escritos, textos de escritores que saben, que nos cuentan lo que ocurrió, ¿no?
1: Cuéntanos cómo es esa exposición y exactamente qué es lo que vamos a ver.
0: Pues la exposición Cosmos es en el Parlamento de Canarias. Agradecer también al Parlamento de Canarias por ofrecernos su sala de exposición, ¿no? Va a estar poquitos días, Kiko, tengo que decirlo. Va a estar solo hasta el 19 de septiembre. Pero mi idea, sobre todo que quede claro, es que estoy trabajando en que esto itinere a más islas, en
1: Qué bueno.
0: Canarias. Y más adelante, pues intentaré, cuando ya no vea más posibilidades en Canarias y en las islas, llevármelo para la península. Lo que vamos a ver en la exposición es un pequeño resumen de toda la obra de Cosmos, porque es que en Cosmos hay muchas más imágenes. Lo que hemos hecho es adaptar la obra a la sala. Comentaros también, Kiko, es importante, que la consejería ha producido también el fotolibro Cosmos. Un fotolibro precioso, es un, digo fotolibro porque no es un libro, no es un catálogo de paisajes, es un fotolibro donde aparece el texto de la consejera de Presidencia, la señora Nieves,
1: Nieves Ley de Barreto.
0: Nieves Leide Barreto. Luego tenemos un texto de dos canarios. Un canario es Adonai Bermúdez, que es crítico de arte de Lanzarote. Y luego tenemos a Yanira Hermida, que es historiadora. Yanira nos pone en contexto histórico. El lector necesita saber qué son esos paisajes, de dónde viene toda esta historia, ¿no? Pero en el caso, por ejemplo, de Adonai Bermúdez, él nos habla un poco sobre mi trabajo fotográficamente, ¿no? Y hace un texto precioso que escribí para mí que se llama Cosmos y el rapto de Edipo.
1: ¿Qué destacas de ese texto, Espe?
0: ¿De cuál?
1: ¿Del que te ha escrito el historiador?
0: Bueno, pues es que son dos textos muy diferentes, ¿no? El de Yanira es histórico porque nos cuenta desde el año 36 hasta bien entrado los 90, ¿no? Nos sitúa, nos pone en esas localizaciones. Y luego el texto de Adonai es un texto precioso que nos lleva, nos habla de la obra, de las imágenes, de los paisajes, pero también de esa sensación, ¿no? De sustracción. Son textos muy, muy distintos entre ellos, ¿no? Pero nos acompañan súper bien al trabajo.
1: estamos viendo parte de ese catálogo que tenemos, sí, en formato digital, y es muy llamativo porque cuando uno se imagina que va a ir a una exposición de este tipo donde se va a hablar y se va a contar lo que ocurría con los menores sustraídos, con los menores robados, y lo que estamos viendo son paisajes espectaculares y algunas fotografías de rincones y de lugares también muy bonitas.
0: Bueno, es que las imágenes que conforman el proyecto fueron tomadas en diferentes lugares de Canarias, ¿no? Tenemos, por ejemplo, la playa de San Andrés en Arucas, pero también tenemos, por ejemplo, la Casa del Niño en Las Palmas.
1: Bueno, esa casa si hablara, ¿verdad?
0: Esa casa si hablara, tremendo cuando estuvimos allí, ¿no? Porque además estos espacios siempre te transmiten una energía, ¿no? Una densidad. Si somos susceptibles al tema, pues, de densidades, pues vamos a encontrar ahí, bueno, mucha intensidad, ¿no? Luego tenemos también, perdona, Kiko, que no me olvide, tenemos la antigua casa cuna en Santa Cruz de Tenerife, que es el hogar Sagrada Familia. Ahí también hemos podido entrar con el permiso de ellos, que han accedido a que pudiéramos fotografiar espacios que se conservan de la época. Evidentemente no aparecerán personas en el trabajo por un tema de derechos de imagen y de privacidad de las personas, ¿no?
1: Estamos hablando, Espe, también de rincones inéditos hasta ahora y que no han sido fotografiados, que la ciudadanía no ha podido verlos.
0: Yo creo que sí, que es el caso del hospital, de la casa del niño, ¿no? Yo creo que me estoy liando ahora.
1: Tanto de la casa cuna como de la casa del niño.
0: Exacto, sí, sí. Pero yo creo que es interesante ver dónde estaban esas criaturas, qué se gestó allí, ¿no? O sea, al final lo que yo intento es que los espacios nos hablen también a través del silencio. Por eso no hay personas, ¿no?, en mis trabajos. Y si hay alguna persona, por ejemplo, porque trabajamos también con imágenes de época, pues también he intentado desenfocar, ¿no?, el lenguaje fotográfico. No sé si puedes ver esta, Kiko, pero el lenguaje fotográfico, ¿no?, que nos habla de que si enfocas un poco así, cerrando un poco los ojos y le creas el enfoque a la imagen, ves una niña, pero ves muchos más niños, ¿no?
1: Sí, con un fondo que parece que estuviera pixelado, pero está hecho de manera intencionada.
0: Totalmente intencionado. Esto no es un error mío, ni mucho menos, ¿no?
1: Bueno, esa fotografía francamente dice mucho, ¿eh?
0: Sí, sí, sí. Y luego también el hogar de la Sagrada Familia ha sido, tengo que decirlo, fue complejo, ¿no? Porque es un espacio donde hay personas, ¿no? Entonces, pero bueno, al final ellos también quisieron, ¿no?, ser transparentes, ¿no?, y apoyar al trabajo. Y eso, la verdad es que dice también mucho de, uh-huh, mucho de ellos, ¿no?
1: ¿Crees que la fotografía puede conseguir que una persona que no conoce esta problemática se detenga, que mire y que se pregunte qué pasó y dónde
0: Totalmente.
1: Está esta infancia robada?
0: Totalmente. De hecho, mira, yo hago exposiciones aquí en España, pero también las hago en el extranjero, en Estados Unidos, en México, en diferentes países también, ¿no? Entonces, de cada proyecto que yo hago de memoria histórica, realizo las exposiciones, pero también realizo el fotolibro, el libro de artista, ¿no? Mis fotolibros están en universidades americanas, como la de Yale, que es una universidad súper importante, la de Brown, Amherst, Wesleyan, Minnesota. Algunas de ellas ya conocen Cosmos y han tomado interés en saber qué ocurrió. Y eso es muy importante, porque yo no quiero tampoco que Cosmos se quede en Canarias y ya está. Esto hay que darle visibilidad. De hecho, la trama, Kiko, era una trama de Canarias, pero hablamos también de que esto se bifurca, ¿no?
1: En la península hubo también.
0: Exacto,
1: muchos,
0: Madrid,
1: muchos, muchos
0: Valencia,
1: casos.
0: Barcelona, Bilbao. Y hay que hablarlo aquí, pero hay que llevarlo afuera también.
1: Espe, información práctica de la exposición. Dices que hasta el 19 de septiembre sí. Podemos verla. ¿Dónde más te gustaría que esta exposición pudiéramos disfrutarla?
0: Pues mira, yo quiero que vaya a todas las islas, a todas las islas de Canarias. Es un trabajo, es un encargo del gobierno de Canarias. Y Canarias son todas las islas. Y esto hay que verlo en todas las islas. Yo estoy trabajando con cultura, con los cabildos, les estoy facilitando la información de interesaros, vamos a dar voz a esto. Además, de la exposición tenemos el fotolibro, podemos hablar, podemos llevarlo a institutos, hablar sobre ello, darles esa voz y explicarles a la gente joven de lo que ocurrió. De hecho, lo hago también con estas universidades americanas, ¿no? Hago workshops o talleres y charlas en las universidades para acercar la memoria histórica a la gente joven.
1: Qué importante es esto que estás haciendo, esto que nos estás contando, porque frente a algunas opiniones que plantean que la memoria histórica mejor olvidarla porque ya es un tiempo pasado, pues no. Pues no, y la memoria histórica está para que la revivamos y sobre todo para que esto jamás, nunca más, diríamos en canario, más nunca, vuelva a repetirse.
0: Sí, pero ¿sabes qué pasa, Kiko? Que yo soy de la opinión, claro que es una herida y que hay, yo entiendo que haya gente que diga, no, ¿para qué remover y tal? Pero tú fíjate, tú eres tu propio cosmos, ¿no? Entonces, tú eliminas de tu propio cosmos lo que fue tu infancia, lo que fue tu pasado, lo que tú eres hoy lo has construido toda la vida, ¿no? Con todo tu pasado. Entonces, este pasado de memoria histórica que tenemos en España forma parte. Somos lo que somos porque ha habido lo que ha habido. Entonces, ocultarlo, negarlo, no hay. Hay que aprender a vivir con eso.
1: El que no lo recordemos no significa que no hubiera pasado.
0: Eso es.
1: Y lo desgraciado es que pasó. Espe Pons, ha sido un auténtico placer tenerte aquí con nosotros esta tarde en la radio que une Canarias, la radio que vuela millo. Imagino que conocías perfectamente lo que son las roscas y las cotufas, ¿verdad?
0: Bueno, perfectamente.
1: Las has aprendido, ¿verdad?
0: Perfectamente no, lo Mira, busqué, te tengo que decir.
1: Al cambio, las palomitas.
0: Palomitas, muchas gracias.
1: Un abrazo muy grande, muchas gracias.
0: Gracias, Kiko, y espero que tengáis mucha audiencia en esta nueva temporada.
1: Muchísimas gracias, ha sido muy amable. Otro
0: gracias.
1: Abrazo muy grande. Hasta
0: gracias.
1: El 19 de septiembre en la sala de exposiciones del Parlamento de Canarias, Santa Cruz de Tenerife, en la calle Tobaldo Power.
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1: 4 minutos sobre las 4 de la tarde. Enseguida vamos a encender, bueno, ya está encendida de luz y de buena energía nuestro estudio, pero antes déjenme contarles que el humor va a tener un hueco más que importante en este tramo y que hoy es de esos martes que nos toca Parlamento. Vamos a tener también nuestra tertulia, que la actualidad viene marcada por mucha política, con una senadora, con un senador. Hablaremos de todo lo que está pasando, pero antes de que eso ocurra, escuchen.
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0: qué bonito lo que estamos escuchando, pero a quién nos gusta también que se llene la radio de luz, pero de esa luz natural, de esas que además nos deja buena energía, dicen también muy buena vibra, pues como lo que estamos sintiendo con Jessica Trujillo, a quien le vamos a dar la bienvenida a la radio. ¿Cómo estás, Jessica?
1: Pues muy bien, contenta, emocionada, nerviosa, vamos, a tope.
0: Bueno, lo que más te compro es que estés contenta, porque además te he visto como disfrutando cuando escuchabas esta melodía. ¿Por qué esta es una de tus canciones favoritas?
1: Porque te invita a no tener miedo al sentido del ridículo, a soltar, a bailar, a olvidarte y vivir. Y a mí eso me motiva.
0: ¿Cómo te gusta que te presenten? ¿Cómica, monologuista, humorista, psicóloga?
1: Si te digo la verdad, no lo sé. No es algo que me haya planteado. De hecho, no estoy acostumbrada a que me entrevisten y en estos días he tenido como un par de contactos así y me hacen preguntas que yo nunca me he planteado. Entonces, no lo sé, necesitaría tiempo para meditarlas y para la semana que viene volver y contestarlas.
0: Como deberes, ¿no?
1: Sí.
0: Como si estuviéramos en la escuela.
1: Sí, sí, sí.
0: Mira, pues acostúmbrate, Jessica, porque es una mujer que acaba de irrumpir en el mundo de nuestro humor y claro, a la prensa, a los periodistas, a los colegas, las colegas, les va a apetecer mucho conocerte. De hecho, es que vas a inaugurar el sábado en La Graciosa, la cuarta edición del Festival del Humor Reislas, con una actuación además gratuita. ¿Cómo has llegado hasta ahí?
1: Eso digo yo. Yo todavía estoy alucinando, pero creo que tiene que ver con que gané el concurso de Lunatic Show.
0: Uh-huh, y ahí
1: pues empecé como a tener más oportunidades y me cayó esta. Te digo que hace como a principios de año o así, no recuerdo, que me dijeron, ¿te gustaría? Y yo, claro, en plan de, sí, vale, venga, voy. Y ahora que se está materializando es como, madre mía, que voy a inaugurar el Reislas. Cuando me vi en el cartel fue como, madre mía, que estoy en este cartel. No sé, o sea, la verdad que encantadísima. Y por atreverme, como quien dice, a soltar los mieditos y a lanzarme, pues yo creo que por eso he llegado hasta aquí.
0: Oye, y casi vas a estar en el mismo lugar donde ganaste el Lunatic, porque eso fue en Lanzarote, y vas a estar en La Graciosa.
1: Total, yo digo que mi carrera se ha lanzado al estrellato en Lanzarote. La verdad es que le tengo muchísimo cariño porque ahí he vivido experiencias muy chulas.
0: ¿En qué consistió el certamen este de Lunatic? Que, perdona mi ignorancia, pero es más feo mentir, no lo conozco. ¿De
1: pues,
0: qué va? Cuéntame.
1: Es que se celebró el año pasado por primera vez, fue en, sí, la final fue en noviembre, pero un poco antes, hubo varias fases y se presentaron un total, creo que eran 8 monologuistas y demás. Y nada, se hicieron fases así de, y yo, claro, fui en plan de, bueno, vamos a ver qué pasa con mi monologuito. Y cuando me dicen, no, mira que vienes a la final, y yo, bueno, pues vamos a ver, me pegaba el viajito para Lanzarote, ahí en el castillo de San José, que era un lujo de espacio para actuar, con Quique Pérez, yo estaba, encantada. Y luego que compartía escenario con compañeros más amateur y gente que se dedica profesionalmente al mundo de la actuación y demás, y yo estaba encantada. Y en la final me explotaba el corazón

0: de los nervios, y cuando ya me dijeron que ganaba, yo parecía como que sí, ya, o sea, no me lo acababa de creer.
1: Vamos, que ha sido llegar y besar el santo, que se dice, ¿no?
0: Bueno, sí, como que ahora, claro, yo lo pienso y digo, llegar y besar el santo, pero anda que no me he presentado yo concursos y no me he comido ni...
1: Mira, eso pero... es como en la radio, ¿no? Que hay detrás un trabajo que es invisible, porque es el trabajo de producción, el de preparación, que nadie ve, solo escucha, se ve con los ojos de la radio el ratito que estamos en el aire, y a ustedes les pasa lo mismo, que detrás hay muchas horas, ¿verdad?
0: Total.
1: De zapatillas, muchas horas de trabajo, o como dicen también muchos compañeros, muchas compañeras tuyas, muchas horas de bares.
0: Eso, yo empecé en el Regia
1: ay,
0: Comedy,
1: bueno.
0: Ahí...
1: Ese es un super bar, ¿eh?
0: Vamos, es el mejor, ahí hice un curso y me picó el gusanillo, que yo llegaba ahí como, bueno, vamos a, para mi trabajo, que no como psicóloga, pues, para tener herramientas, pero había ahí algo que yo no quería admitir, pero que acabo saliendo para afuera.
1: Te leí, Jessica, en el Canarias 7, que decías que poner el foco en la imperfección es oro puro para la comedia. ¿Eso qué significa?
0: Qué difícil es, pues, que en el error es donde está la risa, donde aparece la gracia, donde tú ves a alguien ahí haciendo las cosas todas bien y está todo ok. Pero cuando alguien mete la pata, cuando alguien se equivoca y abraza esa equivocación, ahí, ¿sabes? Que no ves a alguien pasándolo mal, ahí es donde surge la risa, ¿no? Es como... Entonces, a mí me ha costado mucho tiempo... Eso de aceptar el error, aceptarme con mis tontunas, no tratar de buscar ser perfecto, y en esa imperfección es donde está también lo que te hace diferente.
1: ¿Crees que nos reímos más cuando reconocemos algo de nosotros mismos en el escenario, a ustedes que están en el escenario y el público que se identifica con lo que está viendo?
0: Total, que la gente se identifique con lo que estás contando es garantía de risa. Y también que se sorprenda, que no se lo espere, que, ¿sabes? Es como jugar con sus emociones y de repente hacer pan. Y a mí me gusta mucho eso, ¿no? Llevarte por un lado y hacer como, ¡pah! Y después, ¿cómo? Por ahí. Sí.
1: Mira, también te leía en el periódico que habría que enseñar humor en las escuelas. Y yo te pregunto, ¿cómo?
0: Ay, yo no soy maestra misma, pero esa es una ilusión o un sueño, ¿no? Porque yo pienso en mi época, ¿no?, educativa, y luego cuando he estado trabajando como psicóloga, ves pues que te enseñan un montón de cosas que realmente en la vida no te sirven para nada. Y luego hay otras muy importantes que incluso te alejan de tu salud mental, ¿sabes? Que no se enseñan. Entonces, yo precisamente eso, huir de la perfección, huir del el corsé, huir del que todos tienen que aspirar a conseguir cosas, a logros, a objetivos, y dejar a la gente ser, aprender cada uno a su ritmo. Es que yo estoy un poco sesgada también por mi profesión, y es inevitable que quiera que la diversidad sea, y con humor la diversidad, es que...
1: Todo con humor es mejor.
0: Yo he trabajado con personas con discapacidad intelectual y para mí ha sido un entorno tan divertido donde ves ese soltar, esos errores, esa naturalidad. Es que vamos, me he reído mucho. Entonces...
1: ¿Ejerces la psicología, Jessica? ¿Qué tipo de psicología haces?
0: Pues yo sobre todo he estado especializada en discapacidad intelectual, trabajando con personas con discapacidad intelectual, adultos y con las familias, pues digamos como terapeuta familiar y demás, apoyándolos en sus días, en su vida, en sus planes de vida y todo esto.
1: ¿Tú eres de Arico Viejo?
0: Sí.
1: ¿Se nota eso en el humor que haces? ¿Cómo marca? ¿Hay un humor geolocalizado?
0: Mira, yo no sé si se nota o no. Pero yo te digo que salí de Arico a los 14 años, pero Arico no salió de mí. Además, me crié con mi abuela y creo que es más mi abuela que Arico lo que se nota en mí. Porque la verdad que esto de la comedia y de los monólogos fue como un darme la oportunidad de, después de que mi abuela llevara un montón de años que murió, recuperar todas esas historias, toda esa esencia, todo, que yo sabía que estaba ahí, pero que no me daba cuenta. La gente me decía, tú siempre estás nombrando a tu abuela, tú siempre... Digo, es verdad, es que para mí es muy importante. Entonces...
1: De hecho, hay una saga de humoristas que han encontrado en sus abuelas una buena referencia.
0: Es que yo lo pienso, yo digo, mi abuela era la monologuista, lo que pasa que nació en el momento y en el lugar equivocado. Digo, pero mi abuela, si hubiera sido monologuista, hubiera sido de Petit Lorena para arriba.
1: Mira, qué importantes son las

0: abuela en la vida de las personas, ustedes que han tenido, que tienen la suerte de disfrutarla quien la tenga. Por cierto, que la historia de tu abuela Miguela es muy llamativa porque verdaderamente era Dolores. Cuéntanos eso, ¿qué pasó ahí?
1: Sí, pero no te lo pierdas. Eso lo conté en una de las entrevistas que hice y tú te puedes creer que lo escuchó mi padre y dice, pero no se enteró cuando se iba a casar, se enteró cuando iba a arreglar los papeles para la jubilación. Y yo, ¿qué me estás contando? Digo, pues, o sea, todavía más grande. Antes, por lo visto, cuando apuntaban a la gente, o sea, claro, vivían en... Mi abuela nació en Adeje, entonces cuando la mandaron a registrar, ella venían aquí a la capital. Y el señor cuando llegó se ve que no se acordaba del nombre que le habían dicho y entonces como era el día de San Miguel le dijo pues ponle Miguela, pero eso es como algo que ha pasado a muchas personas, pero
0: Siempre,
1: claro,
0: siempre, sí.
1: mi abuela que no se sacó DNI ni nada en esa época, cuando se vino a enterar es cuando empezó a arreglar papeles y a moverlo, que no aparecía por ningún lado esa señora. Entonces ella se casó con otro nombre, mi abuelo estaba casado con otra persona y se enteró cuando se iba a cobrar la prestación por
0: Mira, no,
1: jubilación.
0: no llego al caso, pero a día de hoy matrimonio nulo. O sea,
1: Total, total.
0: totalmente.
1: Que mira que ella me lo decía, ella, si hubiera sido por ella, no, yo te digo que mi abuela era una visionaria, no se hubiera casado, no hubiera tenido hijos, digo, de verdad.
0: Qué bueno. Mira, ¿y tú la ves más a tu abuela como Miguela, como todo el mundo la conocía o como la bautizaron Dolores?
1: Yo la veía como Dolores, pero para mí era abuela, para mí era mi abuela. O sea, no, ni Miguela ni Dolores. Ahora, claro, después ella se encargaba de recalcar que ya no se llamaba Dolores, que se llamaba Miguela.
0: Mira, ¿y ha tenido ella la suerte de haberte visto en este momento como monologuista?
1: No. La verdad es que una de las penas que me queda es esa, ¿no? Digo, yo, si mi abuela me estuviera viendo ahora se lo gozaba.
0: Oye, ¿y qué te hace pensar que no te está viendo? Es que no
1: Eso
0: sabemos.
1: te iba a decir, digo, que seguro que me está viendo y seguro que está diciendo sinvergüenza, porque ella me decía, es que tú has tenido fundamento hasta que estuviste conmigo, porque yo me crié con ella hasta los 14. Dice, después de ahí para allá, yo no respondo por ti.
0: Mira, ya te digo yo que las abuelas son como las madres y ellas, verdaderamente, ellas nunca se van, ellas siempre están.
1: Pues sí.

0: Ay, Jessica, es que esto es así. Yo no conocía esta cantante. No. Me está chiflando. Ahora mismo estaba ahí a nivel interno hablando con Ana. Oye, se parece un poco a Silvia Pérez Cruz. Bueno, un poco los gorgoritos, pero no tanto. Oye, qué bonito lo que canta y qué bien canta Silvana Estrada.
1: Sí, yo la adoro. O sea, desde que la descubrí fue como... Me maravilla esa ternura, esa delicadeza, esa forma de contar, o sea, me encanta. O sea, yo es verdad que en la música me fijo mucho en las letras, en las canciones, cómo me transmiten. Muchas veces, como no sé mucho inglés, en inglés no me llegan tanto, pero una letra, y esta que te cuenta por un lado como algo triste y después la música es alegre y es como, ah, qué delicia, me encanta.

0: Ay, Jessica, yo soy un chaquetero de canciones. Ahora yo esta me la voy a poner en mi Spotify y la voy a escuchar un montón de veces y volveré loca a mi chico en casa, porque ahora tenemos que hacernos fan de esta mujer.
1: Esta mujer es buenísima.
0: Me encanta, qué buen rollo. ¿Hay alguna situación, Jessica, cotidiana que nunca falla a la hora de convertirse en material para un monólogo?
1: Pues la verdad es que no sé, es verdad que como yo hablo de mi experiencia, de mi vida, de mi infancia, no fallo, o sea, el contar los traumas de la infancia, eso a mí, vamos, me funciona siempre, porque todo el mundo se identifica. A veces cuento historias y cuando me bajo, me viene la gente a contar las suyas para que las cuente, es decir, me las cede, me dice, mira, quédate
0: guionista, ¿verdad?
1: A mí me pasaba lo mismo, a mí, yo cuento una historia del colchón, de cuando me hacía pis en la cama y no sé qué, tú no sabes la de gente que ha venido a decirme, ay, a mí también me pasaba eso.
0: ¿Pero qué te pasaba? ¿Qué pasaba en ese colchón, Dios, y con esa sábana?
1: Ay, Dios mío.
0: ¿Qué hacía abuela Miguela o Dolores? ¿Qué hacía?
1: Mi abuela, que era una persona con visión, ella decía, la chica se mea en la cama, pues vamos a hacer que no se mee en la cama. ¿Y cómo lo hacía? Pues ponía el colchón a secar al sol en la puerta de la calle por donde pasaba la carretera general. Ella le va a dar vergüenza y no se va a mear. Entonces yo siempre con eso empiezo y vacilo, porque digo, imagínate, o sea, ese colchón lo veía todo el mundo, la gente que pasaba por allí, los que entraban y salían del pueblo, turistas alemanes, franceses, italianos. O sea, la culpa de la masificación turística empezó con el colchón.
0: Todo el mundo ve el colchón de Jessica. Chica, ¿verdad?
1: A ver,
0: mira, ¿sabes que en mi barrio, en San Roque, que es uno de los riscos que hay en las Palmas de Gran Canaria, eso se hacía mucho en el barrio, pero claro, nuestras madres estaban trabajando mucho y lo que hacían era tender la sábana por fuera. El colchón lo dejaban, pero la sábana, así que sabíamos que había habido fiesta cuando esas sábanas estaban tendidas por fuera.
1: Pues mira, ese es el mismo libro de mi abuela.
0: ¿Hay alguna situación que tú le pongas límite a la hora de hacer reír? ¿Tiene límites tu amor? ¿Cuáles son?
1: Yo creo que el humor con los límites, mis límites están en lo que no me haga sentir cómoda o en incomodar a no incomodar, porque a veces tú dices cosas que incomodan y a veces buscas precisamente esa incomodidad, ¿no? Porque al final genera la risa, pero hacer daño o burla por el hecho de sacar la risa, eso no me sale. Pero yo creo que al final es un juego con el público. Si tú consigues crear el clima y generar esa dinámica de juego con el público y ellos te permiten jugar, yo creo que todo cabe. Porque es como cuando estás tú con tus amigos, a veces dices burradas y cosas que dices, madre mía, esto no lo dirías, lo sacas de contexto y dices, tremenda burrada. Pero cuando tú consigues que la gente te compre, que te permita hacer y hay esa interacción sana, siempre desde el no burla. La burla no me gusta.
0: ¿Y qué haces, Jessica, cuando ves que un chiste, que un gag no funciona? ¿O todo lo que llevas a escena ya lo has testado?
1: Llorar.
0: ¿En serio?
1: No, es broma. En realidad, eso es como lo más difícil, ¿no? O sea, tú cuando vas a ahora, por ejemplo, a La Graciosa, lo que voy a contar, pues yo ya lo he testado, o sea, son cosas que muchas ya las he probado, pero surgen de manera espontánea en el momento, también cosas que se te ocurren y pueden hacer gracia o no, pero cuando algo no hace gracia es aceptarlo y seguir para adelante, abrazar el error, y a veces en ese abrazar el error sacas la risa, en reconocer de pues esto no era lo que, no pasa nada. O sea, por mira, suerte no soy cirujana, estoy operando a corazón abierto, que mi error, mi fallo no va a matar a nadie.
0: Mira, hoy bien diría mi compañera Cata González, que siempre le mando un beso, ella también fue criada mayormente por su abuela, y abuela Loli es un poco la abuela de todo el que conoce a Cata, porque enseguida nos enamoramos de esa abuela. Ella diría que tienes un outfit que es muy llamativo, porque vienes con una camisita con unas florecitas amarillas,
1: limones,
0: ¿verdad?
1: De limones, si la vida te da limones.
0: A limonada, ¿verdad? O tarta de limón también, ¿eh? O una mousse de limón, pero mira, me encanta más el outfit de las uñas amarillas.
1: Las
0: uñas son azules.
1: Azules. Sí.
0: Azul. ¿Significan algo? ¿Ha sido hoy que tocaron azules?
1: Hoy me tocó azul. A mí me gusta mucho el azul, es verdad, y me gusta gusta mucho el color, y mis amigas dicen, ¿eres color? Me estaba probando cosas, digo, para la gracia, ya, ponte color, tú eres color. Y me gusta jugar con los colores, pero normalmente no suelo pintarme las uñas, pero ahora como me veía la graciosa, yo me emperifollé toda.
0: Claro, estás ahí divinamente, claro, me encanta la palabra emperifollarse. Mira, ¿y qué puede esperar el público que vaya a verte para en la inauguración este sábado del Rey Isla?
1: Pues puede esperar que me dé un ictus o un parraque en medio del escenario y me desmaye de los nervios, o que saque todo mi esplendor y acabe llevándomelos al Lego conmigo.
0: Porque... ¿Qué es lo que va a pasar?
1: ojalá.
0: Es lo que va a pasar, no tengas ninguna duda. Mira, ¿y cómo es Jessica cuando se apagan las luces del escenario, cuando vuelves a casa? ¿Cómo es Jessica?
1: Pues Jessica es muchas cosas, pero es verdad que parte de lo que muestro tiene mucho que ver con lo que yo soy, ¿no? O sea, mucha gente me dice la sonrisa, es que me sale de manera natural el compartir, el conectar, pero luego otras veces soy ermitaña, entonces soy muchas cosas, soy para afuera y luego también necesito mis momentos de para adentro, de calma, de recogerme, ¿no? Y de parar.
0: ¿Y a ti qué te hace reír?
1: A mí me hace reír todo. A ver, yo saco punta a todo. Cualquier situación que veo, ya le estoy buscando la vuelta con mis amigas, en mi entorno. Siempre he sido muy payasa. Entonces yo digo que me empecé a dedicar a esto porque tenía aburridos a los que tenía alrededor y ya estaban cansados y me decían, muchacha, ponte a hacer monólogos y déjanos tranquilos. Entonces a mí me hace mucha gracia las relaciones humanas, lo curiosos que somos, las máscaras que nos ponemos, ¿no? Cuando tú ves que alguien trata de aparentar algo que no es, eso me hace mucha gracia. Y luego las cosas tontas de, por ejemplo, los vídeos de animales, estas tontunas de gatitos, de bebés con gatitos, o sea, me parto el culo con esas cosas.
0: Mira, te presento a Andrea Pérez, nuestra compañera de Rosca. Hola, bueno, Andrea, de nuevo.
2: ¿Qué tal, Jessica?
1: Hola, ¿qué tal?
0: Mira, ella viene preparada con una artillería de palabras.
2: Ya. Yeah.
0: Bueno, cuéntale.
2: Nosotros no te hemos avisado, Jessica, pero te voy a hacer un pequeño examen, ¿vale?
1: Venga,
2: te voy a hacer un test que hay que responder de manera rápida, dinámica, pero si hace falta podemos matizar, ¿vale?
1: Venga.
2: ¿Estás preparada?
1: No, pero dale.
2: No pasa nada, pues para adelante. Si tuvieras que definir el humor canario en dos palabras, ¿cuáles serían?
1: Potas y gofio.
2: Muy bien. ¿Qué es más difícil, hacer reír a un público o hacer reír a tu propia familia?
1: Uf, mi familia es dura a mi familia.
2: ¿Qué animal serías y por qué?
1: ¿Yo qué animal sería y por qué? Yo soy un animal, yo sola, y sin todavía no me han catalogado mi especie, pero yo soy una animalita. Pero si tengo que elegir algo marino, porque me encanta el mar, porque me encanta sumergirme, estar por ahí debajo.
2: ¿Un delfín, por ejemplo?
1: Un delfín o una tortuga, que va como tortuga. Más lento, es más lenta, mira, más, sí, más dura. Más,
2: ¿no? Vale, y ahora ya no te voy a hacer yo tampoco las preguntas. Te la va a hacer nuestra inteligencia artificial, que no sé cómo te suele llevar con ella.
1: Socorro, la inteligencia artificial. El otro día me hizo un chiste buenísimo, la inteligencia artificial, y dije, ves, no nos van a robar el trabajo, yo me voy a dedicar a la comedia. A lo mejor a los psicólogos sí. De hecho, me disfracé de ChatGPT en carnavales y la gente solo me hacía preguntas de psicólogo. Decía, ¿qué ves? Y yo, pero que no vengo de psicólogo, vengo de ChatGPT. La gente le pregunta al ChatGPT por su vida.
0: Ojo, que eso es intrusismo.
2: Bueno, eso. Siempre hay que decir que nuestra IA tiene una mano humana detrás, que soy yo. Hay que decir, pero bueno, está ahí, no la vamos a quitar protagonismo, así que vamos a escucharla a ver qué nos dice.
0: ¿A quién le tocó?
2: Hoy le toca a Arminda, vamos a escucharla.
3: Buenas tardes, soy Arminda. Encantada de conocerte, Jessica. Vamos allá. ¿Una persona puede aprender a ser graciosa o la gracia se tiene o no se tiene?
1: Una persona puede aprender a ser graciosa. Otra cosa es que después tenga gracia.
3: Jessica, ¿qué llegó antes? ¿La psicóloga que analiza o la humorista que se ríe de todo?
1: Yo creo que la humorista, pero la psicóloga la tapaba un fiquito.
3: ¿Qué te hace más gracia? ¿La vida cotidiana, las relaciones, la familia o nosotros mismos?
1: Yo me hago mucha gracia, pero mi familia es una fuente de inspiración.
3: ¿Qué palabra canaria te parece más divertida?
1: Puf, hay tantas cachivache, chamberga, guachinche, no sé.
2: Oye, Jessica, yo te doy un 10. Muy bien, muy bien.
1: Así me gusta.
2: Para que tú veas.
0: Ustedes saben que hay una palabra canaria que me encanta y que se utiliza poco, cachanchan.
1: Cachanchan.
0: Es que me encanta. Y a Ana Freire también le gusta cachanchan.
2: María no sabe qué es. Nuestra técnica.
0: María de Cuenca es una compañera que trabaja con nosotros, es nuestro técnico. ¿Y no sabe qué es cachanchan? Pero, explícale a María qué es canchanchan.
1: Yo le explico a María lo que es un canchanchan. Claro. Un canchanchan es algo que no vale para nada. Un canchanchan, que quítamelo de delante. Un
0: canchanchan. Y habla mucho, ¿verdad? Y habla y vende.
2: No, yo creo que María se piensa. A veces que nos inventamos las palabras, ¿eh?
1: No, pero las palabras con che, con ch, son más graciosas. Sí. Esto está estudiado.
0: El chacho, ¿verdad?
1: Chacho,
0: chacha.
1: Sí.
0: Hay una última canción que has elegido de Jorge Drexler. La edad del cielo. ¿Esta cuándo te la pones y en qué momento te gusta escucharla?
1: Pues esta me la pongo muy a menudo por precisamente lo que hablábamos antes, ¿no? De esa necesidad de aterrizar, de parar, de volver a la calma. Y esta canción incluso yo la he utilizado en talleres y demás, y mucha gente la ha conocido gracias a mí. En talleres de mindfulness, porque yo he trabajado con el mindfulness.

0: Qué gusta escuchar a Jorge Drexler cuando canta, cuando habla, cuando le leemos. Es un ser tan extraordinario, ¿verdad?
1: Sí. A mí me gusta mucho.
0: Pues nos ha encantado mucho que vinieras a la radio, Jessica, que vinieras a nuestra gente luminosa. Sabes que tienes por delante mucho futuro, porque los sueños son para currarlo y para conseguirlo, pero hay que trabajarlo, y tú estás en ello.
1: Sí, yo estoy en el proceso, y la verdad que abierta a vivir esta experiencia, y como quien dice, uno nunca sabe a dónde nos va a llevar. Entonces yo, con apertura, con alegría, y nada, encantada de que me hayan invitado. Me encanta el nombre de la sección, Gente Luminosa, y me gustó mucho.
0: Yo lo he heredado, porque esta temporada me incorporo a Roscas y Cotufas. Lleva ya dos temporadas con la dirección de Tomás Galván, que lo escuchamos ahora cada día en nuestro despertador. 6:30 de la mañana ya está con el De la Noche al Día. Y me parece una sección tan bonita que digo, esto hay que dejarlo, porque además conocemos a una gente tan luminosa en la sección.
1: Hay tanta
0: gente luminosa, ¿verdad?
1: Sí, y qué importante es, sobre todo en estos momentos convulsos en los que estamos viviendo, que esa luz se vea también, porque a veces ponemos el foco en lo negativo y pasan tantas cosas maravillosas en nuestro día a día. Hay tantas buenas noticias que no son noticias, que es importante también recordarlo. Entonces, uh-huh, me encanta.
0: Jessica Trujillo, gracias por haber venido a la radio. No sé si esta es tu primera entrevista conmigo en Roscas y Cotufas, ¿sí?
1: Sí.
0: No sé si es tu primera entrevista en la radio pública de Canarias.
1: No, cuando el Lunatics me vine por aquí, uh-huh, también, cuando gané el concurso, pero la verdad que me encanta. Y me pongo súper nerviosa porque es como, ay, Dios,
0: qué estupenda. Estás estupenda, estás fantástica. He estado aquí con tío Kiko, tranquilidad.
1: Pues, sí.
0: Jessica Trujillo, mucha suerte el sábado y siempre. Un beso grande.
1: Muchas gracias, un abrazo.

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2: Desde hace algunos años, varios investigadores de la Universidad de Las Palmas de Gran Canaria trabajamos en un gran proyecto internacional que busca conocer las creencias y actitudes que tienen los hablantes hacia las variedades del español. Este proyecto, conocido como Precades 21 y creado y coordinado por Ana María Sestero y Florentino Paredes, permite aportar datos empíricos que posibilitan corroborar o refutar algunas afirmaciones que hasta ahora se basaban en la intuición de los investigadores. Entre estas afirmaciones, queremos destacar la que se refiere al complejo lingüístico atribuido tradicionalmente a los hablantes canarios, sobre todo cuando estos se comparan a sí mismos con aquellos individuos que utilizan la variedad castellana. La investigación

0: realizada en Gran Canaria corrobora efectivamente que cuando se pregunta a 108 informantes de esta isla en qué zona se habla mejor el español, un 65% afirma que en algún lugar del centro o del norte de España. Las tres zonas concretas más citadas son, por este orden, Madrid, Castilla y León y Valladolid. Sin embargo, se comprueba también que cuando estos mismos 108 sujetos escuchan grabaciones de hablantes cultos canarios, emiten unos juicios muy positivos sobre ellos, y no solo con respecto a cualidades afectivas como la dulzura o la simpatía, sino también en relación con parámetros relacionados con el poder y el estatus social, es decir, con el prestigio. Esto es relevante, ya que los encuestados dan sus opiniones basándose únicamente en las voces de esos hablantes canarios, y además, sus valoraciones son muy similares a las que se otorgan cuando se escucha la variedad castellana. Todo esto nos lleva a ser optimistas. Si empezamos a pensar en el español de Canarias como un instrumento que nos permite alcanzar el éxito profesional y social, y no como un habla trufada de errores de distinto tipo, como sucede a menudo, podremos conseguir que tanto nosotros como todos los hispanohablantes otorguemos a nuestra variedad el prestigio que sin duda merece.
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4: 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Debemos evitar cualquier situación que les haga sentirse vulnerables, que les lleve a vivir experiencias desagradables y que tengan miedo por ir al colegio. El centro debe ser un espacio en el que sentirse totalmente libre.
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5: ...24 minutos para llegar a las 5 de la tarde... Seguimos pues eso, en la tarde de la radio que pica entre horas, y lo hacemos con otra sección clásica de este tiempo de radio, Parlamento. Y hoy lo hacemos con la senadora del Partido Socialista por Gran Canaria, Marta Saavedra. ¿Qué tal, senadora?
6: Buenas tardes, ya de vuelta aquí al ruedo, ¿no? Al curso político.
5: Es lo que ha tocado, ¿verdad?
6: Y encantada de estar contigo, Kiko. Bienvenido de nuevo a tu casa, ¿no?
5: Muchas gracias. Muchísimas gracias.
6: Un saludo
5: gracias
6: a Tomás, que espero verle, pues no sé, cuando me invite algún día a su programa.
5: Te va a tocar madrugar, ¿eh? Si Tomás te dice... Y a la radio te toca madrugar.
6: Bueno, que okay, pues habrá que hacerlo.
5: Pero para casa siempre está bien, o sea, y aquí también sí. Están en casa. Muchas Javier gracias. Arma es senador por el Hierro de la agrupación Herreña. ¿Qué tal, Javier? Buenas tardes.
7: Hola, Kiko. Buenas tardes. ¿Cómo estás?
5: Pues bien, encantado también de saludarles en este momento, en este tiempo de tertulia. ¿Qué tal por el Hierro? ¿Cómo anda por ahí la cuestión climática?
7: Pues bien, agradable. Estoy llegando justamente en este momento a Tenerife, acabo de volar. Uh-huh. Y bueno, está más o menos el tiempo similar. Yo creo que ya no hay tanto calor y bueno, empieza a estar agradable el tiempo este de otoño nuestro, y eso que es bueno, ¿no?
5: Por supuesto que se conocen, están en la cámara.
6: Sí. Y somos
5: además
6: amigos.
5: Habrán coincidido aquí sí, muchas señor. Veces, ¿verdad? En este
6: hombre,
5: tiempo
6: y tanto,
5: de tertulia.
6: Y tanto que
5: hace
6: sí.
5: tiempo que
6: sí,
5: no
6: sí,
5: se
6: sí.
5: ven.
6: Javier, nos vimos pues en el último pleno, ¿verdad?
7: El último pleno, en el verano, sí, efectivamente.
6: En julio
7: sí,
6: hubo un pleno por ahí y creo que sí, que fue allí cuando nos vimos.
5: ¿No
6: sí,
5: les
6: sí,
5: ha tocado estar en la comisión permanente, no?
6: No, las comisiones estas que hubo en verano, así un poco extraordinarias, no. Yo no pertenezco, no sé si tú...
7: Yo no, tampoco, no estuve en ninguna, con lo cual llevamos el mismo tiempo sin incorporarnos, que nos incorporaremos ya el lunes, ¿no?
6: No, sí, ya no veremos por ahí.
5: ¿Ustedes se imaginan que yo esta tarde no les preguntara por Ceuta? ¿Ustedes se imaginan que yo hiciera eso?
6: Pues sería, oye, pues podemos hablar de lo que quiera.
5: Sería de agradecer, ¿no? ¿Verdad?
6: Incluso,
5: pero,
6: ¿verdad?
5: Pero claro, la actualidad es que inevitablemente está pasando por ahí, y sí que me gustaría que habláramos desde la tranquilidad, desde el sosiego, desde el respeto a las palabras palabras, porque las concentraciones de ayer se plantearon como un apoyo precisamente a Ceuta, pero han terminado también con una fuerte lectura política. Y parece que ha sido inevitable que se utilizara lo que ha pasado en Ceuta precisamente como arma política. ¿Cómo lo ha vivido? Y sí que me gustaría que fuera desde la perspectiva más personal, cada uno. Marta.
6: ¿Te refieres en general?
5: Sí, hombre, sí, pues, sí, lo que se vivió ayer y sí. Un poco como hasta cómo he llegado hasta aquí.
6: Bueno, la verdad que intenté un poco extraerme, te voy a ser sincera, porque yo respeto totalmente el derecho de manifestación y de expresión de la gente, faltaría más, pero creo que esta manifestación, sinceramente, el único propósito que tenía era acabar con el gobierno, protestar, insultar a Pedro Sánchez, y como me parecía absolutamente estéril en ese sentido, no hice un gran seguimiento. Yo creo que la gente tiene que saber diferenciar en lo que es estar con Ceuta, que con Ceuta estamos todos los que somos españoles, por lo menos españoles de bien, y ponerse en contra de las políticas del gobierno de esta manera tan agresiva en vez de abogar por una política de construcción y colaboración y de ayudar de verdad, que es lo que realmente se trata, y sobre todo de no deshumanizar al inmigrante y de no deshumanizarnos como está ocurriendo. Hemos visto imágenes terribles, ¿no? Con lo del boicot a la entrega de alimentos y de agua, que es lo peor que se puede hacer, ¿no? De las cosas peores que yo he visto, ¿no? Así que sí, que al final, aunque uno intenta pues curtirse la piel, estas cosas afectan.
5: Obviamente no se puede generalizar, pero sí que ha habido varias agresiones a compañeros periodistas. La imagen que se ha hecho viral de esa persona que le da un cabezazo a un compañero de televisión española es absolutamente, bueno, no voy a encontrar palabras para definir lo que es, pero desde luego es absolutamente innecesaria. Javier, yo no sé si pudiste o si quisiste o si o no estuviste en alguna de las concentraciones.
7: No estuve en ninguna de las concentraciones. Yo en el Hierro hubo, creo que una pequeña concentración de 20 personas así, pero tampoco...
5: En Valverde,
7: creo,
5: ¿verdad? En la capital.
7: Sí, en Valverde, sí, pero vamos, yo personalmente no participé por una razón, porque tampoco precisamente que quiero, al menos en lo personal, desvincular esto de una situación política, estar con unos o con otros. La verdad que yo tengo mi propia convicción o mis propios pensamientos al respecto, y desde luego lo tengo muy claro, lo que yo creo que ha pasado y lo que creo que... podría pasar o podría agravarse la situación o no, depende de las decisiones que se tomen, pero creo que en lo individual, si cada uno aporta lo que cree que tiene que aportar, pues bueno, y aquí depende mucho de decisiones importantísimas a nivel de Estado, ¿no? Creo que estamos condicionados por eso, pero vamos, yo estoy tranquilo porque tengo muy claro mi posición al respecto, ¿no?
5: ¿Y cuál es esa opinión, Javier?
7: Pues mi opinión es que ha habido un fallo estrepitoso del gobierno en la vigilancia de sus fronteras. Creo que es algo inviolable. Una cuestión así, evidentemente, despierta unas dudas importantísimas, y más sobre todo en lugares donde de alguna manera se antojan como muy frágiles desde el punto de vista de la estructura nacional, ¿no? Son dos ciudades que están al norte de África, todo el mundo sabe que son apetecidas por un reino de Marruecos que desde luego tiene no es un régimen democrático, no es un régimen que pueda dar lecciones de convivencia pacífica y ciudadana, y por lo tanto esa visión, yo creo que lo que me incita es evidentemente las dudas que tiene la mayoría de las personas, si España o el gobierno de España lo sabía o no lo sabía, cuánto ha colaborado o no ha colaborado, pero la verdad que me parece, a partir de que sucedió lo que sucedió, me parece excesiva tibieza lo que he escuchado, y me da la impresión de que efectivamente aquí pues hay una responsabilidad compartida entre Marruecos y España, y unas grandes dudas que se abren a partir de este momento, ¿no?
5: Marta.
6: Hombre, yo creo que no estoy de acuerdo con alguna parte de las cosas que argumenta Javier, pero en esta crisis es obvio que han confluido múltiples factores. Es de una complejidad a la que no estamos acostumbrados a analizar. Factores, actores, intereses y varias cuestiones que son de tipo social, tecnológicas incluso, y geopolíticas, sobre todo geopolíticas. Yo entiendo que esto desconcierta, pero creo que hoy el presidente del gobierno ha sido, en un ejercicio claro de democracia y cumpliendo con su obligación, ha comparecido en el Congreso a dar toda la información de la que se dispone. Y además ha hecho un ejercicio de transparencia comunicando que van a entregarse informes, y no solo informes, sino también comunicaciones de ese mes de julio, de esos días polémicos antes de los hechos del día D, que consideremos que sea el día 30, que es cuando se produce la llegada masiva. Esto yo creo que es de agradecer. Hay una cosa que está clara y que hay un detonante, que se llama la sentencia del Tribunal Supremo, que habla de que aquellas personas que lleguen a nado a un territorio, pues están en un margen de legalidad para no ser devueltos. Y a partir de ahí se crea un caldo de cultivo con una serie de factores y de actores que actúan desde las mafias, movilizando a la gente a través de las redes sociales, los bulos, y se les dice que pueden pasar a nuestro país sin mayor problema a través de una frontera que recordemos que es de las más complejas que existen en el planeta. O sea, hablamos de que Ceuta y Melilla, como todos saben, son dos fronteras de una complejidad extrema, las únicas fronteras que tiene el continente africano, y por tanto cualquier análisis que se pueda hacer desde un punto de vista de la mediatización, la desinformación, pues conlleva también a situaciones de crispación como las que hemos visto.
5: Pero no termina, Marta, de entender que sea complejo y que pudieran llegar 80.000 personas. Es decir, está claro que eso normal no es.
6: Pues mira, la normalidad, que por supuesto dentro de la normalidad estriba en el hecho de que el gobierno de España, y creo que también lo ha explicado muy bien hoy el presidente, actúa con prudencia y sensatez a la altura de Estado. ¿Qué significa esto? Ustedes se pueden imaginar un contexto en el que se hubieran hecho cosas como las que hemos escuchado estos días, variedades como las que dice Vox, del tipo abatir a los inmigrantes de uno a uno. ¿En qué situación política, geoestratégica estaríamos ahora mismo? Estaríamos en una situación de crisis máxima, por no decir cosas peores, ¿no? Por tanto, yo creo que el respeto por la vida es lo que debe primar, como así lo ha expresado Pedro Sánchez hoy, y en una situación, cuando ve la policía española cuál es la situación que se está dando, pues lo que tiene que hacer en primer lugar es garantizar el respeto por la vida humana. 160 víctimas de las que nadie habla, que llegaron a nado, y algunas también fallecen no solo por ahogamiento, sino también por aplastamiento. Imagínense, en un contexto de caos, de disparos, ¿de qué podríamos estar hablando con un Marruecos exigiéndonos responsabilidad? No se olvide que en el ámbito diplomático también se ha revelado hoy que se llamó a consultas a la embajadora de Marruecos en España. Esto es algo que no había ocurrido nunca en democracia y por tanto se está haciendo una labor y un trabajo de inteligencia que yo creo que obviamente no trasciende como debería ser, pero también creo que hay que dejar actuar y con responsabilidad hacer una oposición de Estado a la altura, que es lo que no se ha hecho por parte de la derecha de este país. Lo utiliza pues a su favor para ir contra el gobierno, ni más ni menos.
5: Javier.
7: Pues bueno, yo no estoy de acuerdo con Marta en muchas de las cosas que dice. Primero, porque vamos a ver, un Estado es un Estado, y un Estado, en el caso concreto de lo que sucedió en Ceuta, hay una razón fundamental. Si pasan 70.000 personas, 80.000 personas por una frontera que teóricamente está concebida para ser inviolable, al menos sin control, pasan 70.000 personas, y el Estado, el gobierno de España, antes de eso no sabe nada, hay una crisis, hay una especie de debacle de los servicios de inteligencia y los servicios secretos de España, que tenían que apuntar esa posibilidad. Y si lo supieron, o lo supieron a medias, o lo supieron a tres cuartos, o lo supieron poco o mucho, es una irresponsabilidad tremenda del gobierno de España no haber impedido el avance de esa multitud sobre un país. Porque fíjense, yo casi ni quiero ver, ni quiero hacer un paralelismo entre lo que sucedió en Ceuta y la inmigración, la que todos conocemos, la que hemos vivido desde el año 23 aquí en Canarias de una manera masiva, y yo en el Hierro de manera especial. Es decir, es que ni siquiera se parece. Es decir, no entraron personas pensando con las mismas premisas que han viajado los inmigrantes a Europa. Aquello tiene toda la pinta y tiene todas las características de una invasión. A mí me vino a la mente inmediatamente la invasión de la Marcha Verde del Sáhara, que la viví cuando era joven, estaba en el instituto. Entonces, es prácticamente calcado el sistema, prácticamente calcado a la manera, y es una manera de usurpar la identidad de un país o la identidad de un país a base de la colonización y la invasión. Y tiene toda esa pinta. Por lo tanto, si España se enteró, pues muy mal, porque tenemos un país pues un poco de risa estando en la Unión Europea. Y si no se enteró, pues peor todavía, porque desde luego no nos merecemos, y me consta que yo creo que eso sí que lo han dicho hasta los propios ministros. La ministra Margarita Robles me parece una persona seria y creo que sabe perfectamente desde el primer día que había avisos, informes y cuestiones detalladas, que todo hacía prever que eso iba a suceder. Por lo tanto, a mí que diga el presidente del gobierno ahora que trate de justificar lo injustificable, pues bueno, quedará para el archivo del Parlamento, quedará para esa declaración de intenciones, que Marta, me parece muy bien la declaración de intenciones, vamos a ver la información que da el gobierno detallada, ese dossier detallado de comunicaciones, vamos a verlo, cuando lo veamos, pues a lo mejor me hace cambiar de opinión, a día de hoy desde luego me parece un grave error lo que
5: pero, ha sucedido. Pero Javier, das por hecho por tanto entonces que Marruecos lo que pretendía era ocupar Melilla y Ceuta a modo del Sáhara ocupado?
7: Pues si ese no es el fin inmediato, será el fin último. Lo tengo absolutamente claro. ¿Que lo ha hecho en esta vez como la Marcha Verde? No. ¿Que es una manera de tratar de minar la identidad y tratar de minar, digamos, el arraigo de los ciudadanos de Ceuta para que poco a poco vayan perdiendo su identidad y vayan cambiando ese modelo de vida, incluso hasta el tema religioso, tiene que ver mucho en todo esto? Yo estoy absolutamente seguro que esto es una estrategia preconcebida del Reino de Marruecos. Y cuidado, si el siguiente paso no es Melilla y el que le sigue será Canarias. O sea,
6: yo tengo que disentir con Marta, este discurso catastrofista que lanzas, porque primero disiento totalmente en que estemos todo el tiempo comparando situaciones como la vivida en Sáhara. Creo que es totalmente distinto el planteamiento. Y sí estamos hablando de un perfil de inmigración que huye de la pobreza, porque cualquiera que haya visitado Marruecos y haya paseado por esa periferia de las ciudades sabe de lo que estoy hablando. Huyen de la pobreza buscando poder llegar a Europa. Eso lo sabemos, que somos frontera sur. Es que yo no entiendo por qué hay que abrazar ahora ese discurso tremendista de la invasión y de creer que esas personas, que son seres humanos, entes individuales, a los que yo creo que han sido manipulados, solo hay que ver la manera en que tuvieron de llegar, con familias enteras llegando a nado, con flotadores para que los niños no se les ahogaran. Me parece que, sinceramente, es una visión absolutamente sesgada del problema. Yo creo que estamos ante una crisis humanitaria sobrevenida. Sí creo que efectivamente se observó un ligero aumento de las llegadas los días previos, tal y como comunicó el presidente, pero es tan absurdo creer que el gobierno de España consienta una invasión territorial en pleno siglo XXI, por favor. ¿A quién? Es que siendo Unión Europea, a nadie se le ocurre. Sinceramente, yo creo que hay que reflexionar un poco más ese análisis y madurarlo, porque la reacción, de hecho, que ha tenido el gobierno de España con posterioridad ha sido prácticamente inmediata, pero con tanto ruido no se explica. Es decir, en menos de 24 horas ya habían regresado 50.000 personas. 72 horas después hablamos de que eran más de 63.000. Y a día de hoy estamos gestionando 5.000 personas a las que se les ha habilitado a través de ese mando único, al frente del cual, por cierto, está el canario ministro Ángel Víctor Torres. Se han habilitado espacios. Se está dando ayuda humanitaria cuando se les permite, porque me parece lamentable que pongamos el foco en situaciones casi épicas e improbables que nos hablan de invasiones y no hablemos de una realidad vergonzante como es que yo puedo entender que la población ceutí está en una situación incómoda, difícil, complicada y saturada en cuanto a servicios. Pero sinceramente decir y ponerse a derribar, hemos visto gente capaz de cometer las peores acciones contra el ser humano, intentar quemarles hasta los pequeños campamentos, ¿no? Por favor, volvamos a la cordura, confiemos en la fuerza y en la capacidad de los gobiernos de la Unión Europea, además, y de este país, de España, y reconozcamos que el verdadero patriotismo es trabajar en unidad y con sentido común y prudencia.
5: ¿Qué debe hacer España con Marruecos? ¿Se puede mantener una relación de estrategia con un país que utiliza o permite utilizar la migración como elemento de presión? ¿Es un país tan amigo como se dice? Porque los que tenemos una determinada edad hemos sabido que precisamente el Reino de Marruecos, protector de los derechos humanos, no es su principal aval.
6: Yo creo que Canarias perdón, Javier,
7: no.
6: Que me sigue. Que intervenga. Históricamente los gobiernos de Canarias precisamente han dado buenas muestras de ello, ¿no? Aquí tenemos ejemplos muy claros de presidencias en donde siempre se ha tendido la mano y se ha tratado de llevar dentro de la dificultad que conlleva la relación intervecinos. buenas relaciones con Marruecos, porque, bueno, ya sabes que de todos es sabido que es ese país que es amigo de la OTAN, que nos protege del presunto yihadismo que pueda llegar.
5: Israel, Estados Unidos.
6: Y también hay unos intereses económicos muy importantes. Hay empresas españolas y empresas canarias, concretamente, con grandes intereses en la costa marroquí, lo sabemos, ¿no? Y por tanto, tenemos que intentar siempre mantener ciertos equilibrios desde las diferencias y la prudencia y la diplomacia, ¿no? Yo sinceramente creo eso, que tendríamos que esforzarnos un poquito entre todos por apaciguar un poco y cuando las cosas estén más tranquilas, mano dura, por supuesto, y exigir explicaciones, como no, pero sí intentar conservar un poco la cordura, ¿no?, en esas relaciones históricas que tenemos con Reino Lahuit.
5: Javier.
7: Bueno, yo apelo siempre a la

0: a la buena vecindad. Es decir, si tenemos un país, buena vecindad en general, yo creo que los países no tienen por qué estar enfrentados y bueno, la guerra es la excepción de lo que yo considero que debería ser la regla. Ahora bien, vamos a ver, no se nos oculta absolutamente nada que haya un conflicto abierto con Marruecos por alguna acción concreta respecto a un territorio concreto, que es el Sahara, que a los canarios nos toca mucho y que conocemos mucho de ese movimiento. Y ese movimiento, Marruecos ha dado muestras sobradas de que está dispuesto a repetirlo tantas veces como haga falta por expandir su territorio, por expandir su religión, por expandir su poderío en el norte de África, porque evidentemente es un poderoso del norte de África. Y ahí creo que Canarias, que estamos donde estamos, y España, que está pues a las puertas de Europa y también lindando con África, le viene mejor tener una buena vecindad con ese país que no tenerla. Ahora bien, yo voy a lo esencial, yo voy a lo que significa las fronteras y la defensa de las fronteras nacionales, en este caso de España. Y creo que España no ha hecho lo que ha tenido que hacer. Esto a la inversa no se concibe. Esto a la inversa no se concibe ni en África ni en ningún otro país del mundo. Porque esto no ha sido una cuestión. Decir, entran 25, 30 o 45 marroquíes como están entrando por la parte oriental de Canarias de manera habitual llegó hace 30 años la primera patera de esa parte, ¿no? Pero también es verdad que la manera de actuar de Marruecos, chantajeando permanentemente la Unión Europea a cambio de fondos, chantajeando en temas estratégicos tan importantes para Canarias como es la agricultura, como es el desarrollo, como es las cuestiones tal, que tenemos que tener celo y ser generosos con nuestros vecinos, sí, pero lo que estamos analizando es lo que estamos analizando. Lo que estamos analizando es una invasión de un país sobre otro y ese país. Segundo, yo entiendo que los ceutíes tienen todo su derecho de sentirse desprotegidos y de sentirse en un país que no lo defiende. Uh-huh. Así lo veo.
1: Mire, ¿Ceuta necesita solidaridad o soluciones?
2: Las dos cosas,
0: las
2: obviamente.
0: Dos cosas. Las dos
2: en eso,
0: cosas.
2: En eso sí estaremos de acuerdo, ¿verdad?
0: Las dos cosas,
2: claro,
0: las dos cosas.
2: Evidentemente.
1: ¿En qué proporción y en qué medida?
2: Pues al 50%, digamos, ¿no? No, vamos a ver, al 100% cada una, evidentemente.
0: Sí.
2: Eso es incuestionable. Lo que pasa que no se ayuda a Ceuta crispando más la situación y lanzando a la gente a las calles a...
0: Pero yo, Marta...
2: A insultar.
0: Hay quien tiene siempre el tirar de mano, porque eso es lo fácil, tirar de la mano de esos movimientos, de los partidos estos de ultraderecha y los movimientos de ultraderecha xenófobos y racistas.
2: Bueno, ¿quiénes estaban en la manifestación, Javier?
0: No, déjame que me explique. Lo fácil es analizar eso a posteriori. Aquí lo que estamos analizando es un hecho concreto, es una invasión concreta, y ahí no participó ni Vox, ni siquiera el Partido Popular, que es quien gobierna en Ceuta. Es decir, seamos concretos, que después ese río revuelto lo utilizan gente con muy malas intenciones y con unas ideas que no se corresponden con un país moderno y civilizado y una sociedad avanzada, absolutamente de acuerdo. Pero no culpemos de todo esto ahora a la ultraderecha ni a nadie. Es decir, creo que partimos de un error, de un grave error, que, como decía antes Kiko, soluciones o solidaridad. Pues fíjate que yo le pongo más énfasis en las soluciones al 70% y la solidaridad al 30%. ¿Por qué? Porque lo emocional está bien, pero si las soluciones no llegan, esto yo veo muy difícil la situación.
2: Soluciones como la acogida de los menores, por ejemplo, esa,
0: claro,
2: la que se niegan los gobiernos PP Vox.
0: Claro. Claro,
2: hombre, por favor, es
0: muy difícil,
2: que el gobierno de Canarias gobierna en pacto de coalición canaria,
0: Marta,
2: con PP, y no está callado.
0: Marta, te quiero hacer una reflexión. Los menores, tú ves un paralelismo exactamente igual entre los 1,000 y pico menores que están ahora mismo en colegios y en lugares de Ceuta, que los 5.000 que hubo en Canarias o los 2.700 o 2.800 que existen en Canarias ahora dispersos por Canarias.
2: ¿Y cuál fue
0: el
2: la
0: origen
2: reacción?
0: Es el mismo y la fundación es el mismo. No, hombre. No, porque unos están bajo una premisa y otros están bajo otra. Es decir, que la ley dice que hay que ser acogidos, pero esto ha habido un fallo de seguridad nacional.
2: Pero una vez los tienes en el territorio, lo que tienes que hacer es intentar ayudar a solucionarlo si haces oposición constructiva y democrática.
0: Claro que sí.
2: Y ahí se ve el plumero de partidos como el Partido Popular, que tan querer diferenciarse de Vox, resulta que son idénticos, porque defienden el mismo discurso y no asisten al foro de la infancia del gobierno de España para la

0: distribución quería que de una manera proporcional esos menores se pudieran integrar rápidamente y sobre todo porque hablamos de seres humanos en una situación vulnerable. Yo creo que aquí es muy fácil tirar la piedra y esconder la mano, y que los hechos se demuestran, los pensamientos y las ideas se demuestran con hechos, como son ser responsable y cumplir con esa ley de extranjería que tuvimos que modificar en su artículo 35 y que, por cierto, el Partido Popular y Vox se negaron y votaron en contra.
1: Han hecho y han dejado ustedes un ejemplo claro de que se puede hablar y que se le puede escuchar a ambos, porque verdaderamente lo que hemos visto durante todo el día de hoy en el Parlamento Nacional, la verdad que alguien tendría que hacer alguna reflexión sobre ello. ¿Quieren tener una segunda cita conmigo?
0: Ay, bueno, yo me caso contigo, tú lo sabes.
1: ¿Volverán otro martes, Javier? Otro jueves, perdón.
0: Nosotros iremos rotando.
1: Ustedes van rotando, ¿verdad?
0: Rotando,
1: o sea, pero cuando les toque, si hay segunda cita, ¿verdad?
0: Claro que sí, no, ya hemos debatido en otras ocasiones y siempre nos felicitan.
1: Javier Arma y Marta Saavedra, senadora, gracias por venir a la radio. Feliz tarde.
0: Muchas gracias.
2: Feliz tarde, muchas gracias. Adiós, Marta, nos veremos.
0: Adiós, buenas tardes. Adiós.
1: Aquí en Canarias son las 5 de la tarde. Es hora del avance del Canarias al cierre. Es tiempo de saludar y siempre es un placer. Víctor Hugo Pérez, buenas tardes.
3: ¿Qué tal? Buenas tardes.
1: Estamos ante un día marcado por la comparecencia del presidente del gobierno español, de Pedro Sánchez, para dar explicaciones en el Congreso sobre la crisis en Ceuta.
3: Sí, Pedro Sánchez ha vuelto a reiterar que no recibió ningún informe que anticipara una posible entrada masiva en Ceuta. Dice que no hay evidencias sólidas de que Marruecos esté detrás de lo sucedido.
4: Con independencia de que vamos a hacer públicos todos los informes para que se vea efectivamente que no tenemos ningún problema en trasladar a la opinión pública toda esa información, a día de hoy, como he dicho antes, puedo garantizarles que ninguna de estas instituciones, tampoco el Servicio Diplomático, ni la Comisión Europea, ni ningún organismo internacional ha entregado al Gobierno de España evidencias sólidas de que Marruecos planificara o ejecutara el episodio.
3: El líder del PP, Alberto Núñez Feijóo, ha reclamado la dimisión del presidente del gobierno por incompetente o por cómplice. Por su parte, la diputada nacional de Coalición Canaria, Cristina Valido, ha mostrado su respaldo sin matices a Ceuta y augura el tambaleo de Europa por la falta de acción, dice, ante el fenómeno migratorio.
5: Ha venido a decir hoy aquí que no se enteró de nada. No nos enteramos de nada. Y, por tanto, no tenemos responsabilidad ni culpa alguna. Si la verdad, si esta es la verdad, dimita por incompetente, y si es falso, dimita por cómplice, señor Sánchez.
6: Europa se tambaleará. Y se tambaleará por la falta de previsión, por la falta de acción. Y lo parecemos en primera instancia en los territorios más chiquititos. Los que estamos allí, cerca de la frontera más desigual del planeta.
3: Esto en un día en el que el drama migratorio ha vuelto a golpearnos de la peor manera posible. Más de 80 muertos, entre ellos un bebé en un cayuco a la deriva encontrado al sur de Gran Canaria y que había pasado 26 días en el mar. La embarcación había salido de Gambia con 128 ocupantes. En el momento del rescate solo había 44 supervivientes y 5 cadáveres a bordo. José Antonio Verona es portavoz de Cruz Roja.
7: Están en un estado de salud bastante complicado. Tenían quemaduras, deshidratación, es lo más que sufrían también. Y sobre todo el cansancio de las personas en este tipo de travesía, pues se veía que era bastante agudo.
3: Y un par de apuntes más. En Santa Cruz de Tenerife, el ayuntamiento ha cerrado la Plaza del Príncipe en pleno centro de la ciudad por la presencia de ratas. El consistorio ha aplicado un control de plagas en la plaza. Los vecinos habían denunciado ya esa presencia de ratas desde hace días, sobre todo por la zona del kiosco que permanece cerrado desde hace meses. Y en el puerto de la Cruz, también en Tenerife, se cierra Playa Jardín por el estado del agua, que no ha pasado los análisis de salud pública. En concreto, son dos las zonas de baño que se cierran, las de Playa Grande y las de El Charco.
1: Todo eso aquí, entre avance de Canarias al cierre, pero además, me gusta recordarlo porque son 3 horas de radio, hay tiempo para mucho más.
3: Sí, estaremos en Ceuta para conocer la última hora de lo que está pasando allí en la ciudad autónoma tras las concentraciones de ayer. También en Tenerife, la isla se prepara para un nuevo simulacro volcánico el mes que viene y en La Gomera, y buscan combatir el rabo de gato, especie invasora que ya está en prácticamente todos los puntos del archipiélago. También conoceremos la última hora del torneo de fútbol base que organiza el campeón del mundo Pedro Rodríguez en Tenerife y que les vamos a ofrecer en Radio Televisión Canaria. Analizaremos la actualidad en tiempo de tertulia y también conoceremos lo que pasa en el mundo con Javier Granados y el análisis internacional a eso de las 6 y 10. Internet y nuevas tecnologías también tendrán su espacio y el deporte, por supuesto, con el Deportivo Tiempo Extra a las 7 y media con Juan Delgado.
1: Es tremendo lo que está pasando, Víctor, con el rabo de gato, porque yo he visto el rabo de gato en lugares absolutamente insospechados, tanto, por ejemplo, en Puerto Rico, en Mogán, como en la propia ciudad, en Las Palmas de Gran Canaria. Increíble. Ojo con ello, ¿eh?
3: Mientras sea de gato, Kiko.
1: Víctor Hugo Pérez, te vamos a escuchar, como siempre, a partir de las 6 en el Canarias al Cierre.
3: Un saludo.
8: Hola, Víctor.
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0: 6 minutos sobre las 5 de la tarde, como siempre, después del avance del Canarias al cierre, es tiempo de Me Hice Grande, porque con esta sección abrimos la tercera y última hora de La Red que Huele a Millo, y lo hacemos además con una compañía que a mí me tiene francamente emocionado, porque después de 33 años de oficio, es la primera vez que puedo coincidir con una de las grandes en el ámbito del protocolo y la comunicación en una sección como esta. Me Hice Grande, esa genial idea que compartía Victoria Sabroso, Vicky, con nuestro querido Tomás Galván. ¿Cómo estás, Vicky?
1: Pues mira, feliz, contenta, deseando achucharte, estaba deseando verte, achucharte, porque, como tú dices, coincidir contigo es la alegría, es la ilusión, la alegría.
0: A mí me apetecía mucho, pero fíjate, yo empecé en esto en septiembre del 93, he hablado contigo un montón de veces, porque siempre has trabajado en la administración pública, o mayormente administración pública, al frente de jefaturas de protocolo muy potentes, Cabildo de Gran Canaria, varias consejerías de gobierno, seguro que me deja alguna atrás, ¿no? Sí, sí. Pero aquí en mesa, codo con codo, entrevistaba a tu representado, pero nunca entre nosotros.
1: Es verdad, es verdad.
0: Qué guay.
1: Y además ahora continúo en esta andadura del protocolo, estoy llevando la jefatura de gabinete del Ayuntamiento de Telde y protocolo.
0: Telde, mi Telde querido, jamás he podido olvidarme de ti, sabéis que encanta eso, ¿no?
1: Sí, claro, claro.
0: Un beso, José.
1: Un abrazo. Pues sí, y bueno, ahora venimos con otro toque diferente, que es la tercera temporada de en la radio autonómica con Me Hice Grande, y es un proyecto que salió pues hace unos años, pues por la sensibilidad que tienes tú también y que tengo yo hacia los mayores, hacia esas personas que piensan que en un momento determinado de su vida...
0: Ay, Vicky, es que ya nosotros somos mayores.
1: Es que sí.
0: Que yo este verano me he ahorrado un dinerito en la entrada porque ya soy senior.
1: ¿Ya?
0: Te lo prometo, sí, me he ahorrado en algunas entradas de museos.
1: A mí
0: museo,
1: me quedan 3 añitos mira, todavía para el senior.
0: En algunas exposiciones de museos y de entradas, senior era más de 60. Mm. Y te lo juro que yo he privado.
1: Pues sí.
0: Te lo juro, es que la alternativa a no cumplir años es que no me gusta nada.
1: Claro, y además es que, y con esta vitalidad y con esta alegría, pues de eso se trata esta sección.
0: El Me Hice Grande, qué bonito el nombre, ¿no?
1: Sí, porque yo decía, a ver... Mayores no, ellos no les gusta decir que son mayores, no les gusta decir que ya estamos jubilados, es como me hice grande, ya yo crecí, y además yo es una frase que yo utilizo mucho, ay, yo estoy grande para eso.
0: Ay, sí. Me encanta.
1: Entonces ellos se han hecho grandes y estamos aprendiendo de los grandes.
0: Mira, hoy queríamos conocerte y hablar un poquito más de ti. Todo esto lo haces a través de una asociación que tú has creado,
1: sí,
0: que se llama, a ver si lo digo bien, ahí están atenta a mi nivel de inglés, Victoria
1: Kerr. Muy bien.
0: Victoria Kerr, ¿quién es Victoria Kerr y por qué este nombre para tu asociación?
1: Pues mira, es una mezcla, obviamente, de mi nombre,
0: ¿sí?
1: Pero mi nombre es Triunfo. La victoria es un triunfo. Y Care, yo cuando éramos pequeños íbamos mucho a Londres, y no sé si recuerdas esa tienda que se llama Mother Care, que era cuidado de madre. Care es en inglés cuidado. Entonces es la victoria del cuidado, el triunfo del cuidado. Y para mí era importante que esta asociación cuidara a los demás, cuidara a esas personas vulnerables, cuidara a nuestros mayores, cuidara a nuestros jóvenes. Es una asociación que involucra a todo este tipo de personas. Y el care es, como ya te digo, el cuidado, el triunfo del cuidado, la máxima del cuidado de otro ser humano.
0: Qué bonito, ¿no?, lo que significa, ¿no? Uh-huh. Y este juego de palabras que a mí me encantan. ¿Y por qué surge ese interés por dar voz a las personas que van cumpliendo años y convertir sus historias en un ejemplo de superación, de motivación? Y esto me encanta, de ilusión.
1: Pues te soy franca, todo empezó por mi madre. Yo tengo vivo con mi madre, de hecho, después de la pandemia me dio mucho miedo que viviera sola y decidí vivir con ella y vivimos juntas. Entonces yo decía, ¿qué puedo hacer por ella para que siga teniendo ilusión por la vida? ¿Cómo la puedo motivar? Porque cuando ya se quedan en ocasiones viudas, sus hijos se van, etc., pues ellos a veces pues se quedan un poco down. Digo, bueno, pues voy a crear una sección para ayudarla a ella también. Y yo cada vez que sale una sección Y cada vez que viene alguien a hablar, se lo pongo para que yo lo escuche.
0: ¿Qué te dice? ¿Qué te cuenta? Porque a veces pasa que la gente mayor no se identifica como mayor. Porque mi madre, por ejemplo, ella decía que mayor eran las otras, que ella ni la cosa del incenso porque será de viejo. Mamá, tú eres vieja.
1: Mi madre tiene 84 años wow. Y yo le digo, mamá, vamos a un centro de estos de día, pero no un centro de día, sino para que tú tengas tus... Yo, ¿dónde voy con todos esos viejos?
0: Claro.
1: Pero es que mi abuela tenía esa genética también. Mi abuela estaba en silla de ruedas con 90 y pico, en silla de ruedas porque caminaba despacito, y de repente veía a otra señora con el bastón y dice, señora, póngase derecha. Ay, y ella en silla de ruedas.
0: Me puede como encantar. Mira, Vicky, ¿tú crees que valoramos suficiente todo lo que representa la voz de la experiencia? Porque yo estoy viendo en muchos ámbitos, en muchos sectores, donde se sobrepremia, se sobrevalora exclusivamente la juventud.
1: Pues mira, yo creo que ahora estamos escuchando más a los mayores, y estamos escuchando sobre todo esos mayores que siguen actuando y siguen haciendo cosas. Nos puede sorprender, como nos está sorprendiendo, y en esta sección mucho, gente que viene, pues mira, una vez tuvimos tres hombres que es que no paraban de ir por el mundo haciendo carreras, súper motivados, y te estoy hablando de personas que a lo mejor tenían 70 y 80 años. Y a mí ese tipo de personas que siguen dando clases, que siguen formándose, que siguen aportando y sumando, yo creo que esa parte nuestra nos está ayudando a, sobre todo, esas personas que tienen ganas de seguir viviendo.
0: Qué bueno eso, qué bueno. Fíjate que a veces tengo la impresión, lo comentamos entre amigos, compañeros, sí, que las viudas suelen estar más integradas, tener más resiliencia. Iba a decir viuda feliz, pero parecía como que tiene una connotación machista, ¿no? Pero que hay más viudas que lo encajan bien que hombres, ¿no? Sin embargo, me estás contando la historia de tres hombres que también tienen mucha resiliencia.
1: Además, quisieron venir los tres juntos. Querían venir los tres juntos para contar su historia, y cada uno iba contando uno. Y uno de ellos, que también había perdido a su mujer, los otros dos estaban apoyándole y le habían ayudado a salir adelante, y él lo contaba. Es que se crea un vínculo, como dicen en muchas de las ocasiones, que es como una familia. Y se crean vínculos interesantísimos. De hecho, mira, hubo también otro chico que tendría, él a lo mejor tendría 67, y se había hecho amigo de una señora de unos 85. Pues ya ella no iba si él no iba. Él la iba a buscar, y era una mujer que estaba en casa, que no quería salir, y empezó a ir a una asociación, y aleluya, la verdad, y con la gente que se encontró.
0: ¿Qué te preocupa, y que especialmente sobre el envejecimiento? ¿La soledad no deseada, el aislamiento, la pérdida de autonomía, o esa sensación que a veces tienen las personas mayores de decir, es que no soy útil?
1: A mí la soledad del mayor me preocupa mucho. Esas personas que son más vulnerables, luego no tienen esa posibilidad. Hay mucho mayor solo, mucho mayor que ya no tiene familia. Hay mucho mayor que por circunstancias, a lo mejor no tiene la economía que tienen otros. Entonces son personas como con muchas... lo que decía, mucha vulnerabilidad. Entonces, a mí me preocupa mucho ese mayor, y es al que más, con el que más actuamos.
0: Fíjate que el otro día escuchaba, lo veía en las noticias, a nivel nacional, no recuerdo en qué cadena, pero había ido a clausurar una jornada de mayores, llamando al Serrat. Entonces él, uh-huh, él decía, la entrevista que el total que ponían de él, él decía que había de una cosa que la gente llama de viejos, porque ya yo soy viejo porque yo tengo más de 80 años. Dice, y él verbalizaba un poco lo que yo antes te planteaba, y es que él se estaba dando cuenta como que ya la gente mayor se le estaba como verdaderamente arrinconando, aislando y dando que sea su protagonismo únicamente a la juventud, a la novedad. Y él decía, ¿se imaginan que quemáramos todos los libros? ¿Que nos quedáramos sin historia? Pues eso es lo que ocurre cuando apartamos a un viejo.
1: Totalmente.
0: Y me pareció tan fantástico que yo a Manuel Serra dijera eso.
1: Y además es que, sí, totalmente. Y además, fíjate, hasta nuestra monarquía está muy a favor del trato del mayor, de seguir con una serie de...
0: Hombre, loca, a lo mejor nuestra monarquía no se dejan querer mucho. Pero ese otro jardín.
1: Ellos quieren, ellos lo intentan.
0: Ellos lo del rosas el cariño, claro, no lo tuvieron.
1: Tócame pero un poquito.
0: Mira, nos estamos perdiendo mucho cuando no escuchamos los conocimientos, los recuerdos. Ah, son historias de viejos, es un abuelo cebolleta. Pero es que nos estamos perdiendo también su manera de mirar la vida.
1: Esa es una acción. Me encanta que me digas todo esto porque yo que vivo con una señora mayor, con una mujer de 84 años, que además le he dicho un montón, decía, mamá, vente conmigo un día a la radio, pero no.
0: Ella ¿no ha querido venir?
1: No ha querido venir.
0: Y ahora
1: tenemos
0: si
1: que intentarlo,
0: y ahora si
1: Kiko.
0: Es conmigo. Y si tú le dices que yo le hago una tarta de chocolate.
1: Que ya me lo dijo, digo. Él estaba haciendo hoy una tarta de chocolate, Vicky.
0: Mira, tú sabes lo que yo hago a veces, ¿no?
1: A ver.
0: Pero yo hago lo que me diga Ana. Si Ana me dice que lo cuente, yo lo cuento. Lo que yo hago a veces. Ana me dice que sí, pero ella me lo está diciendo que sí, como diciendo, a ver qué va a contar. Yo a veces
1: sí
0: compro un queque hecho.
1: Y dice que lo hiciste.
0: Lo destrozo un poco. Sí. Compro una bandeja de cartón y le pongo platina y doy el pego.
1: Ay. Pues mira, ya me acabas de dar una idea porque yo soy cero de pastelería y todo eso. Ay. Te voy a copiar.
0: ¿Me vas a copiar?
1: Te voy vale, a copiar.
0: Pues te dice que eso te lo hizo Kiko.
1: Eso me...
0: ¿El queque me lo hizo Kiko?
1: Yo tengo un caso de, fíjate, ay, es que me acaba de venir a la cabeza.
0: Ahora no siempre lo hago, ya tengo un robot de estos y tal que te ayuda un montón, que le llamamos en casa Clau, y hago cositas, ¿no? Pero a veces ha pasado eso, ¿eh? Sí, pues, o sea que yo le hago a tu madre una tarta de chocolate.
1: Pero mira, ingenio también, tener esas ideas, es ser ingenioso.
0: Pues sí, me contabas que te gustaba esto y que tu madre no quería venir.
1: Mi madre no quiere venir porque en el fondo es una mujer muy tímida, y antes estábamos hablando de este tipo de personas que cómo se sienten solos, no sé qué. Y yo le veía a ella que le costaba mucho hacer amigos. Claro, estuvo toda la vida con mi padre, luego mi padre enfermó, estuvo casi 10 años enfermo y se dedicó a él. Entonces, todo ese tiempo ella estaba sola. ¿Qué hago yo ahora? De vez en cuando hablar con ella, a ver qué cuenta. A veces es verdad, Kiko, que en ocasiones me repite las cosas 20.000 veces o me vuelve a contar la misma historia, pero soy yo la que tengo que tener la paciencia de volver y preguntarle. A veces me habla de zonas de donde fue su infancia y yo cojo el coche, mamá, vamos a ir a esa zona. Entonces la llevo por ahí para que ella vea y dice, ay, pues esta calle era de no sé qué. Y le digo, ay, mamá, le tocamos. Y me acuerdo que le tocamos a un señor, a ver, porque ella decía que ahí vivía un tío de ella. Y el señor decía, no, aquí ya la compramos. Esta, ¿sabes? Claro, era para que ella reviviera todo eso.
0: Qué bueno eso. Fíjate, Vicky, que yo lo digo siempre, a mí me encanta mi trabajo. Estaba como en casa feliz, aquí ahora estoy feliz. Pero sí es verdad que yo también creo que sería feliz una persona jubilada. Es decir, teniendo tu pensioncita ahí medio garantizada y sin deuda, yo también sería un jubilado muy, muy feliz, y no le perdonaría ni esta, o sea, estoy señalando la puntita del dedo al inserso, o sea, ya sea un viaje caminando a terror, yo eso no lo perdono, o sea, claro. Yo haría todos los viajes posibles, pero es verdad que la jubilación para muchas personas supone un momento de bloqueo, de pérdida de identidad, quizás también como de decir, ya no soy útil, ¿no? Ya no sirvo, y a veces le cuesta como descubrir esa oportunidad de tener nuevas aficiones, de poder estudiar en el Perita Doctrina, de hacer muchas más cosas, ¿no? Es decir, ¿te has encontrado con muchos mayores que en la jubilación han encontrado una nueva vida?
1: Sí, y siguen estudiando, y había una de las señoras que trajimos una vez que iba por el segundo máster. O sea, siguen estudiando, siguen formándose, están ayudando a otras personas que creen que no hay nada que hacer después de la jubilación. No, te encuentras con casos muy curiosos y muy motivadores que además te hacen reflexionar, porque muchas veces dices, ay, ir al gimnasio ahora, y los ves a ellos, pues, y a ellas, que se van a nadar. Bueno, tú sabes que también hay Unión Deportiva Las Palmas, al Golpito, que es
0: una división de
1: fútbol para personas mayores.
0: ¡Ay, qué bien!
1: Y hombres y mujeres, y hay muchas de ellas que están apuntadas, al Golpito se llama.
0: ¡Ay, qué bueno! Sí, ¿y han venido por la sección?
1: Han venido a la sección.
0: ¡Ay, qué bueno!
1: Qué bien. Ya verás todas las cosas bonitas que vamos a traer.
0: ¿Alguna historia que te haya emocionado, Vicky, especialmente de personas mayores?
1: Mira, me emocionó mucho una señora de Ingenio, que además fui a verla a la casa porque ya seguía ella cosiendo y lo que más me emocionó era su vida. como ella había tenido una vida tremendamente dura. Ella era la matriarca, la que sacaba a sus hijos adelante. Tenía un hijo con cierta deficiencia. Ella era la que generaba la comida de esa casa ya tan mayor como era. Seguía yendo a coser, seguía yendo a los mercadillos cuando había temas de costura, etcétera. Y me dio mucha pena que creo que fue una mujer que solo se dedicó a trabajar y falleció.
0: Ay, qué penita que no tuvo oportunidad de disfrutar, ¿verdad?
1: No.
0: De ese momento. Porque eso es algo que también yo creo alguna vez, no escuché todas las secciones porque siempre no estaba pegado a la radio, pero sí es verdad que se han contado muchas, muchas historias que algunas personas al jubilarse y disponer por fin de su propio tiempo comienzan a tener precisamente como esa nueva vida. Y otras por contra, precisamente, como no tienen la obligación del trabajo, ¿cuánto se le está debiendo a las abuelos, a los abuelos para en la crianza de esos niños? Y algunos yo creo que a lo mejor no es exactamente la excusa, pero como no lo pudieron hacer con sus hijos porque estaban trabajando, pues todo ese tiempo como que otra vez sí que se lo pueden dar a sus nietos.
1: Trajimos aquí a un abuelo con sus dos nietas y recuerdo que ellas eran encantadas, ellas le hacían preguntas y el abuelo ahora se dedica, como bien dices, a sus nietas, a llevarlas a actividades, al cole, y él estaba encantado, aparte de que él iba a sus clases de inglés también.
0: Ay, qué bueno.
1: Y al gimnasio.
0: Ay, mira, yo eso sí que haría, a lo mejor estudiar inglés, pero ¿tú crees que burro viejo aprende camino?
1: Que sí, muchacho.
0: A mí cuando me dicen, Kiko, si volverías para atrás, ¿de qué te arrepientes? Digo, hay dos cosas fundamentales. Una, de fugarme de las clases de inglés, porque qué inglés tienes que saber. Y dos, también de las clases de timple. Lo divertido que hubiera sido yo tocando el timple, muchachos.
1: Imagínate,
0: y me
1: todas
0: fugaba,
1: las fiestas.
0: Pero por rebeldía, por gamberrismo, nada más.
1: Pues y... si te sirve de consuelo, mi hermana y yo huíamos de las clases de piano. Le dio a mis padres, ay, porque nosotros te podíamos aprender a tocar el piano.
0: Ay, Vicky, pero eso del piano que es tan bonito, que son de gente fina.
1: Pues imagínate, y los tres de matadillos yéndonos. Pero sí estábamos a la hora que nos recogían. Ahí estábamos los tres.
0: Ay, mira, hay una escena muy bonita, no sé si la recordarás, de Fresa y Chocolate. Bueno, una peli hace 30 años, ¿no?
1: Sí.
0: Cuando el protagonista, José Perrugoría, era el mayor que hacía... Y luego estaba el chico joven, que sí, espera que no me acuerdo el nombre, pero que como que se habían tenido como un trasteillo y tal, ¿no? Y entonces este tocaba el piano y él se admiraba. Y entonces el mayor le decía, ay, siempre quise tocar el piano, pero mi madre me decía que tocar el piano no, porque eso era de maricones. Ahora tengo 50 años, soy maricón y no toco el piano. Esa escena es fantástica.
1: Es maravillosa, sí.
0: Pues sí, yo me arrepiento de fugarme de las clases de inglés y de las clases de timple. ¿Por qué hay prejuicios sobre la edad? ¿Cuáles son esos prejuicios que debemos desmontar? Porque hay gente que tan solo, pues porque como es una persona mayor, ya como que se desecha, ¿no?
1: Sí, y nos falta tolerancia, nos falta escucha. Nos falta entender su proceso. Yo siempre digo que en la vida nos tenemos que poner en el zapato del otro y observar. Y esa persona a lo mejor te enseña y te da una lección de vida que tú crees que no sirve. A mí ya te digo que yo a veces me voy de esta sección, Kiko, y ya verás qué nos va a pasar, y te vas con el alma llena, porque dices, Dios mío... que de cosas maravillosas nos pueden enseñar el otro y qué poco valorados están en muchas ocasiones.
0: Ay, Vicky, en Victoria Sabroso, qué rico este ratito, que me vas a ver, que me va a gustar todos los jueves a partir de las 5 de la tarde. Me hice grande. Tienen además el WhatsApp de la radio, el 628-515151, porque seguro que estamos teniendo alguien en la audiencia, o precisamente que puede ser una persona senior que le apetezca contar su historia. O podemos tener muchos hijos, muchos nietos que tienen personas mayores en su entorno, que tienen algo que contarnos, o incluso sencillamente hacerles un regalo,
1: claro,
0: a esas personas mayores. Pues aquí tienen esa oportunidad, ¿verdad?
1: Absolutamente. Y además es importante saber que no nos quedemos en un momento de nuestra vida, como digo yo, en la esquinita de la cama diciendo, ¿qué hice con mi vida? Uh-huh. Hay muchas cosas que hacer después de, hay muchas oportunidades. Y ser feliz es una actitud.
0: Totalmente, totalmente. Y no es feliz quien más tiene, sino quien sabe vivir con lo que tiene.
1: Absolutamente.
0: Eso es una de las grandes verdades que tenemos. Vicky, ¿te gusta el mango?
1: Me gusta el mango.
0: ¿Te gusta el mango? Mira, te prometo que yo un día te voy a invitar a gazpacho de mango, pero ese hago yo.
1: ¡Ay, qué
0: ese
1: rico!
0: Ese no es del rollo de los queques.
1: ¡Qué
0: rico! El gazpacho de mango lo hago yo. Pues porque enseguida vamos a hablar de la feria del mango que va a haber en Mogán el fin de semana.
1: ¡Ay, qué rico! Me
0: pero
1: encanta.
0: Antes déjame darte las gracias por este ratito en la radio y porque te apetece mucho y por querer seguir una temporada más con este Mise Grande aquí en Roscas y Cotufas.
1: Gracias a ti por escucharme, por hacerme partícipe de ello y por volver a contar conmigo.
0: ¡Qué maravilla!

0: llegamos a las 5:30. Andrea,
1: hola, ¿qué tal?
0: Pérez, ¿cómo estás?
1: Muy bien, otra vez por aquí.
0: ¿Te gustan mucho los mangos?
1: Sí, me encanta.
0: ¿Tienes algún plan para el domingo?
1: Pues de momento no.
0: Pues te vamos a ofrecer uno, ¿eh?
1: Ah, ¿sí?
0: Porque en Mogán, en el sur de Gran Canaria,
1: ¿sí?,
0: donde, por cierto, estoy, yo soy vecino de allí los fines,
1: claro,
0: de semana, allí decimos que tenemos el mejor clima del mundo. Pero no lo digo yo, solo dicen,
1: vale,
0: en el ayuntamiento,
1: vale,
0: lo,
1: vale,
0: dice,
1: vale,
0: la propia alcaldesa, entonces yo... pero yo también,
1: sí,
0: puedo,
1: sí,
0: ser un poco chaquetero, ¿eh?
1: Vale, no pasa nada, te lo perdonamos.
0: Totalmente, porque Mogán espera nada más y nada menos que la novena feria del mango y el aguacate, y esperan que superen los 10.000 visitantes del domingo. Nestalí Sabina es el concejal de Agricultura de allí, de Mogán. ¿Qué tal, concejal? Buenas tardes.
1: La gente viene buscando ahora mismo.
0: Ahora enseguida la vamos a escuchar. Eso es lo que se ha ido, Andrea, al mercado, que estuviste esta mañana en el mercado,
1: sí,
0: ¿verdad?
1: Estuve por ahí preguntando cosillas.
0: Allí buscando, y creo que podemos saludar a Nestalí Sabina, al concejal de Agricultura de Mogán. Concejal, buenas tardes.
2: Muy buenas tardes, Kiko y compañía.
0: Ahora sí. ¿Qué tal, mi niño? ¿Todo preparado para esta novena edición de la Feria del Mango y el Aguacate?
2: Sí, prácticamente tenemos ya todo preparado para este domingo celebrar la feria.
0: ¿Qué tiene de especial el mango de Mogán?
2: Bueno, tiene de especial primero que es de Mogán. Que Mogán tiene, como estabas diciendo, unas condiciones climatológicas que da fruto a cualquier fruta subtropical que se pueda plantar. Y después que viene con una tradición y con unas variedades que se dan únicamente en el municipio de Mogán.

0: podemos encontrar en ciertos mercados, ¿no? Pero libremente ellos son los que establecen los precios, porque al final son ellos los que han trabajado para que el día de la feria esté ese producto ahí.
1: Pero más o menos, ¿cuánto puede estar el kilo de mango?
0: Bueno, el kilo de mango ahora mismo, y así un poco con esta semana que hemos estado mirando, pues está entre 2 a 5 euros, depende también la variedad, ¿no? Pero por ahí, el aguacate se va a ir más, porque al final es un fruto que siempre tiene menos producción. Ten en cuenta que el aguacate que va a encontrarse en la feria es un aguacate de verano, del que denominamos país, entonces no tiene tanta producción y normalmente oscilarán seguramente de 8 euros hacia arriba.
2: Y además, que en esta feria, como decimos, son muchos los puestos, ¿no? De agricultores, de artesanía, de productos elaborados. O sea, aparte, ¿no? De mango y de aguacate, pues estarán todos estos puestos, ¿no?
0: Sí, contaremos con 17 puestos de agricultores del municipio, 13 puestos de artesanos, tanto del municipio como el resto de la isla, 12 de gastronomía y también tendremos el prefire de restauración que tenemos en el municipio. Y 7 puestos de productos elaborados.
2: Que además creo que aparte del mango y el aguacate, ¿no? Que son los protagonistas, no le vamos a quitar, ¿no? La importancia de esta feria, también tienen otras frutas tropicales, ¿verdad? Que nos podremos encontrar en esta feria.
0: Sí, en este caso se encontrarán otras frutas, como anteriormente dije, Mogán tiene esa condición que cualquier fruta subtropical se da. En este caso se encontrará en torno a unos 800 kilos de piña tropical, de 1000 kilos de maracuyá, de pitaya, papaya, es decir, todo lo que son frutas subtropicales que se dan en el municipio, pues estarán presentes en la feria.
2: Y, por cierto, importante, concejal, que de hecho la feria se ha cambiado de ubicación, ¿verdad? Si no me equivoco, está relacionado con la cantidad de gente que reúnen año tras año, pero importante, ¿no?, recordar la nueva ubicación.
0: Sí, en este caso trasladamos la feria a otra ubicación. En este caso será en la avenida Los Marreros, es el paseo peatonal que está junto a los hoteles Cordial. En este caso la hemos trasladado, primero debido a que hay más espacio para hacer la feria, y el año pasado superemos los 10.000 personas y esperamos este año volverla a superar.
1: En poquito tiempo, concejal, ¿qué diferencia hay entre mango y manga? Porque aguacate son todos aguacates, ahí no hay aguacata.
0: No, la diferencia primero el tamaño, la variedad, y que el mango tiene hebra y la manga no.
2: Pues mira, ya lo sabemos.
1: ¿Y qué se vende más, mango o manga?
0: Aquí se vende todo. Uh-huh. Yo, si me das a elegir, prefiero la manga, que es más grande y, ahí, y tiene más cantidad.
1: Claro, ahí en la frutita el tamaño importa, claro. Sí, sin duda. ¿Dónde estuviste esta mañana, Andrea?
2: Pues mira, precisamente me acerqué al mercado del puerto y fui a preguntar sobre esto, sobre el mango. ¿La gente viene buscando ahora mismo mango?
3: Es la época ahora mismo, lo que pasa que en mi puesto tenemos una clase de mango especial, que es una finca en concreto, y que es lo que suelo trabajar yo.
2: Y ese mango en concreto, como nos dicen, ¿no?, que es el que ustedes traen porque es lo que le pide el cliente, ¿a cuánto está más o menos el precio?
3: Pues ronda los 8,50, de 8,50 a 9 euros.
2: Y me decías que ahora mismo es la época del mango, ¿es un buen momento para buscarlo?
3: Sí. Lo que pasa que también, como es una buena época, hay mucha demanda y nos aprovechamos, o se aprovecha, me refiero en este caso a la gente.
2: Bueno, sabemos que es época, quizás es un poco complicado conseguirlo, ¿no? Como bien nos dice, cuando viene este mango, ¿cuándo te puede durar aquí en el puesto?
3: Nada, 2 horitas por ahí aproximadamente, igual que una papaya exclusiva que tengo.
2: Y después, por ejemplo, hay mucha gente que no sabe diferenciar entre el mango y la manga. ¿Qué diferencia hay entre uno y otro?
3: Vale, la manga suele ser más grandita, no tiene pelo, y el mango suele tener pelo y es más jugosita. Se suele saber porque es más pequeñita y amarilla. Ese es el mango.
2: ¿Y la gente suele preferir más el mango o la manga, o en general se venden las dos por igual?
3: No, la manga. Es mucho más grande, tiene mucha más carne, mucha más sabor, y encima no tiene el problema del pelillo, como le decimos aquí.
2: Bueno, en este caso sabemos que la gente viene tanto por el mango como por la manga. También sabemos esa diferencia. César Figueroa, muchas gracias.
3: Nada, a ustedes. Buen día.
2: Pues mira, justo en este puesto, este mango viene de la zona sur de la isla y que sale volando, que la gente lo compra enseguida.
1: Sobre la marcha, ¿verdad?
2: Sí, sobre la marcha.
1: Que digo yo que debe ser verdad la diferencia entre el mango y la manga, porque los dos han dicho lo mismo.
2: Pues sí.
1: Eso es así. Le agradezco mucho, Nestalí Sabina, concejal de Agricultura de Mogán. Pues va a ser todo un éxito, como lo es cada año, esta feria del mango y del aguacate. Que vaya todo bien.
0: Pues muchas gracias a ustedes. Placer.
1: Muy buena. Mira quién viene por ahí ya.

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1: Y lo hacemos evidentemente con ella, con Aroa Alemán. Qué placer más grande tengo de haber heredado esta sección, estos mundos de Aroa, que son nuestros mundos, los mundos de Roscas y Cotufas. ¿Cómo estás?
2: Pues feliz de poder estar a tu lado, Kiko. Tú imagínate, para alguien como yo, aprender de un maestro como tú.
1: Por favor, ¿tú me estás llamando a mí un señor mayor?
2: No, persona no. Con experiencia y sabiduría. Ah. La edad ahí poco tiene que ver.
1: Ay, ahora se llama así.
2: Claro, y gente muy vieja, impermeable a las lecciones de la vida, ya te lo digo sí, yo. Sí. Si la edad fuera signo de sabiduría, a ver.
1: O es que como tú me has visto así vestidito de esta manera, te dices, este señor no puede tener 60 años.
2: Estás nuevo. Luces nuevo.
1: Estoy nuevo, sí.
2: Estás nuevo, luces nuevo. Se te nota.
1: Cada vez más me acuerdo de mi madre, de mis tías, que yo sé que tú tienes muchas historias de tu madre, de tus tías, de tu gente.
2: Sí, es lo que pero tienes, familia
1: se,
2: grande.
1: Se muere alguien de 80 años y mi madre se murió una chica. Y digo, mamá ya era mayor, dice, no, como yo 80.
2: Jovencita.
1: Mamá, como una chica.
2: Claro, es que cuando nos toca a nosotros, porque yo pienso llegar a vieja, muy vieja, súper vieja. Cuando yo tenga 80 me voy a enfadar muchísimo como alguien me diga que estoy mayor.
1: ¿Tú sabes que
2: lo tengo súper claro.
1: Tú sabes que me hizo Aroa un amigo cuando yo cumplí 60 años.
2: ¿Qué te hizo?
1: El maldito, menos mal que lo quiero mucho.
2: Tengo abogado, si te hace falta te lo
1: pero,
2: presto.
1: Pero cuéntame. Me dice, ay, yo de abogado estoy un poquito sobrado. No, yo no quiero más abogados en mi vida. No quiero más abogados en mi vida.
2: Pero hay que tenerlos,
1: Kiko. Porque además se están haciendo ricos, muy ricos. Pero bueno, no es el caso tuyo.
2: No, ojalá.
1: Pero mira, a lo que iba. Que me dice este amigo, dice, Kiko, me estoy dando cuenta que cuando yo cumpla 60 años, tú vas a tener 80. Y digo, maldito, ¿pero cómo me dices eso en mi
2: pero
1: cumpleaños?
2: Mira, y esa necesidad de echar matemáticas en una celebración a una persona que además es de letra, ¿qué necesidad hay?
1: Eso digo yo. Menos mal que yo era el chiquillo lo más grande.
2: No, pero no le des tarta.
1: ¿Eh?
2: No le des tarta.
1: Ya le di, ya se la comió, me mata hambre. Feo, enterita. Aroa, estamos volviendo durante toda esta semana. Estamos volviendo, pues, porque es una auténtica alegría pues poder tener esta conversación y descubrir los mundos contigo. Porque yo también tengo muchas ganas de tener una amiga marquesa. No tengo ninguna amiga de la aristocracia.
2: Mira, no puedo cumplir con ese requisito porque yo solo soy aspirante. Sí. Es que ni hay oposiciones ni nada.
1: Eso.
2: Una cosa que hemos hablado muchas veces.
1: Pero tú solo has hablado con Leticia Ortiz.
2: Es que yo no le... Mira, yo tenía la esperanza, mi Tomaca Albán, sé que sí va a ser amiga de la reina en algún momento, pero es que yo le suelo caer mal a la gente así que no ha tenido que trabajar en dos o tres generaciones. Entonces, al rey lo descarto, pero a la reina puede... Que yo le caiga un poquito simpática.
1: Mira, la chiquilla ha trabajado.
2: Ella sí, claro. Ella es mi puerta. Mira, es mi puerta.
1: Si tú supieras que la entrevisté una vez a Leticia Ortiz.
2: ¿Y a qué olía?
1: Era complicado porque te cuento la escena. Yo trabajaba en la cadena SER. Sí. Ella vino de Televisión Española a cubrir una gala de la reina del Carnaval de las Palmas de Gran Canaria. Yo estaba en la tribuna de prensa y ella estaba justamente abajo. Y Nico Castellano, que en ese entonces también hacía con nosotros el programa de carnaval, pues le preguntó a Leticia Ortiz por la experiencia de estar en una gala de la reina. E incluso Nico le llegó a preguntar a Leticia que si se veía en un traje de reina. Pero claro, en todo momento pensando en reinas de carnaval. Y su respuesta fue que va, que para llevar eso había que estar muy en forma, que eso llevaba mucho peso. Tú te puedes creer que eso fue en febrero, y en noviembre es cuando Iñaki Gabilondo cuenta en su Hoy por Hoy que el príncipe tiene pretendienta y que es esta chica. Y Nico, enseguida vamos a buscar el corte, que lo tenemos.
2: ¡Qué fuerte!
1: Y eso fue así. Y
2: ¿qué
1: eso
2: pasa?
1: Fue así.
2: Mira, otro lazo más. ¿Ves? Estoy a un paso. ¿Ves? Todo me llega a lo mismo.
1: Pero a mí no me invitó a la boda. Pero a otro periodista de aquí se fue a la boda.
2: Bueno, no te pongas así, Kiko. Te invitará al 25 aniversario, o cuando cumple, no sé cuántos años llevan juntos. En breve te invita a algo.
1: Pero mira, ¿yo cómo lo hago? Porque yo soy muy republicano.
2: No pasa nada, se puede, es compatible.
1: Bueno, creo que ella también.
2: Claro.
1: Creo que ella también.
2: No te preocupes.
1: Oye, pero vamos a lo nuestro.
2: Vamos.
1: Claro, porque tú hoy nos planteabas hablar de la vuelta a la rutina.
2: Pero la vuelta a la rutina desde un punto amable, porque durante muchos años yo sufría una ansiedad terrible cada vez que se acercaba el momento de volver. Me daba revoltera de tripa, la cabeza me iba a mil, porque qué bien se me da imaginarme escenarios espantosos, horrorosos y apocalípticos. Con los años aprendí que esa fuerza que tengo para imaginar lo malo me sirve también para imaginar lo bueno. Y me curré muy mucho, y la suerte estuvo de mi parte, porque yo creo mucho en la suerte, en construir una vida que me guste tanto, que volver a ella, pues, sea un placer, vamos, dolor de tripa, nada. Pero como he estado ahí, y sé que es algo común, por si nos escucha alguien que ahora mismo dice, tengo una ansiedad anticipatoria que va a acabar con mi persona. Pues vamos a hablar de pequeños momentitos que nos salvan en salir un poquito de esa rueda de hámster en el que entramos cuando empezamos a activar el modo trabajo y que a veces nos ponemos tan en automático que ni siquiera nos paramos a pensar que a lo largo del día podemos tener una cosa que a mí me gusta llamar oasis de felicidad, totalmente ficticio porque a lo mejor hay guerra afuera y te están lloviendo las cosas de todos lados, pero durante ese ratito estás aquí en el ahora y disfrutando de algo que te permite recargarte.
1: ¿Y eso depende mayormente de cada uno?
2: Hombre, es que ahí, mira, da igual si tienes 5 duros, 20.000 euros o 30.000 yenes, porque da igual, te lo montas a tu estilo como tú puedas. Ahí me tocó una época en la que tenía 3 trabajos, estaba embarazada del segundo bebé y mi primer Grenly tenía 2 añitos. Entonces, tiempo para mí no tenía mucho, ni siquiera para oírme pensar, pero me encontraba oasis de felicidad a lo largo del día que me permitían pues no volverme más loca de lo que estoy. Uno muy sencillito es recurrir a la música, porque las vibraciones que te da una canción que te hace clip de repente parece como una programación en la cabeza en la que te saca del mood de quejarte, de hacerte la víctima, de ponerte a protestar porque te contraste al simplón de turno. Es que hay montones sueltos y a veces te toca más por porcentaje que otra. ¿Sabes esos días?
1: Hablamos en el inicio del programa con David Mesa, el pasado
2: de
1: lunes.
2: De simplones.
1: No, de los insultos canarios. Y simplón es una palabra simplón que a mí me encanta.
2: Simplón, majapapa, batata, papa frita. Sí. Ay, me sabe a gloria. Mm. Es que me gusta decirlo.
1: Y está muy guay que utilicemos ese léxico pues para referirnos a estas cosas.
2: Es que el insulto canario es lindo, lindo.
1: Y eso ahora entonces nos has traído alguna música que nos va a ayudar a crear ese oasis.
2: De felicidad yo tengo esta, que es de mi querido Bruno Mars, este I Just Mine.

0: Mira, y este muchacho que está cantando, a mí me pone de buen rollo. Esto te coge un lunes a las 7 de la mañana y te lo pones enseguida un jueves.
1: De verdad que sí.
0: Pero ¿qué dice la letra que está cantando?
1: Ay, no me digas este momento en el que te empieza a gustar a alguien y empiezas a pensar, ¿y si? Ese, ¿y si? ¿Y si, mira, con lo linda que te ves, seguro que bailas mejor que linda te ves? ¿Y si intentamos algo? ¿Y si al final funciona? Esa cosita del flirteo del principio, esas maripositas, de eso habla este muchacho.
0: ¡Qué maravilla! Tú sabes que tengo una amiga, Ana María, que ha ido a un concierto, a varios conciertos de este hombre.
1: De Bruno.
0: Te prometo.
1: Ay, sí, ojalá. Sí, sí, sí. Yo lo siento como si fuera primo mío, sin ser nada de eso yo, porque me parece que es un tío tan talentoso. Y si un día estás triste, métete en internet y busca Bruno Mars, niño, imitando a Elvis. ¡Ay, cosa más linda, Kiko!
0: ¿En serio?
1: Un bebecito como de 3 o 4 años meneándose como Elvis, una monada que ya se presentaba a concursos y a todo, porque el padre prácticamente los entrenó para ser la estrella que es hoy en día.
0: ¡Wow! O sea, que el chiquillo apuntaba maneras desde Laguna.
1: Sí, bueno, yo creo que ahí el padre tiene mucho que ver. Yo creo que lo usaba de muñeco ventríloco, ¿sabes lo que te digo? Que se sentaba al lado y casi repetía.
0: No sé qué dice la letra, pero sé que la energía que me llega me pone potente. De buen rollito, me genera una buena vibra.
1: Bueno, yo siempre he dicho que jamás ha importado el idioma para entender lo que te hace sentir algo. Y esto, aunque sea 5 minutos antes de meterte a casa, antes de entrar al trabajo en el coche, ¿qué te dura la canción? 2 minutos y pico, 3. La escuchas y con esta energía ya sales. Y es un poquito una manera de afrontar tu vida como si fuera un videoclip, que es la mejor manera de vivir.
0: Me encanta eso, que nuestra vida sea un videoclip. Me chifla. Qué buena metáfora de la vida. Tú dices que hay que afrontar la vuelta a la rutina sin acabar cucú tras tras.
1: Claro.
0: ¿Esto al cambio qué es?
1: Yo ya estoy cucú tras tras de serie. O sea, eso lo tenemos difícil. Pero no, para no acabar peor de lo que ya estamos, esto que estamos de recuperando momentos solo para nosotros, para mí la lectura es refugio. Yo tengo la costumbre de leer justo antes de dormir, en la camita, ya tapadita, bueno, ahora destapada porque yo todavía tengo un calor horrible. Y ese ratito de lectura a mí me sana la mente, fuera de pantalla, fuera de todo. Cuando he estado muy cansada y he tenido niños muy pequeños, 2 páginas y ya yo tenía el libro sobre la cara, así estampándome con fuerza. Pero ahora que soy más mayor y he recuperado la velocidad lectora, puedo traer recomendaciones. Te recomiendo una que te va a hacer olvidar que es septiembre, que es lunes, que es lo que sea, que es un jueves que la semana te tiene machacada, porque a lo mejor alguien llegó a este jueves ya por los suelos. Y es encima de una autora canaria, porque una de las propuestas que me puse hace unos años es intentar descubrir más autores canarios, que hay vida más allá de Benito Pérez Galdós. La novela se llama Bacon y es de una escritora que me fascina, Anika Brunke. Ganó el premio Alexis Ravelo de novela negra y muy recientemente otro galardón más, que pocos me parece que se los den todos, el Cubelles Noir. Mira, la novela, aunque no te guste la novela negra, te va a apasionar. Empieza con el hecho de que encuentran un brazo amputado en la capital, en Las Palmas de Gran Canaria. Nosotros no estamos acostumbrados a que las novelas tengan como ambiente nuestra propia ciudad. Y cuando
0: salvo que hayamos leído a
1: Alexis Ravelo, por favor. Y la estrategia del Pekín es maravillosa.
0: Bueno, y a varios.
1: Pero cuando eso te pasa, yo me acuerdo la magia de la primera vez que leí a Alexis Ravelo y vi que hablaba de escaleritas, que hablaba de los barrios que yo conocía. Y es como, pero te da más miedo también que todo suceda en rincones que tú puedes imaginar a la perfección. Ya no estás en Boston, no estás en Chicago. Estás en Las Palmas, a lo mejor estás en la isleta. Bueno, los personajes son bestiales. Es una novela muy coral, está muy bien construida, pero digamos que el personaje principal de Bacon es Betty Manteca, que es una pastelera muy peculiar.
0: Betty Manteca, me encanta el nombre.
1: Bueno, ella no la puedes llamar por el apellido porque se enfada.
0: Pero mira, es que es como nombre de drag queen, Betty Manteca.
1: Bueno, ella un poquito tiene...
0: ¿Y ese rollo, no?
1: Tiene ese rollo de haberse construido a sí misma, que tiene la drag. Y es una novela fresca, adictiva y con un humor súper corrosivo. A mí me recuerda a una buena tarta de limón, ese toquito ácido. Me gusta por varias razones. Una es porque la ciudad también es una protagonista más, porque me la leí en 2 días. O sea...
0: ¿Te enganchó?
1: Totalmente. Porque me interesan los personajes secundarios, tanto como el principal. Y porque no hay estos estereotipos manidos, ya a que me asquean... De si hay un hombre trans tiene que sufrir por amor, no, pues tiene relaciones normales,
0: la vida.
1: Si hay un personaje negro no es marginal, la vida, me explico. Hay una amplia representación de la sociedad. Y lo que más me gusta, a pesar de que es una novela negra, es su humor.
0: Mira,
1: es
0: y no
1: bestial.
0: Me, no me vas a contar porque no me lo vas a contar.
1: No.
0: ¿De quién era el brazo? Que es que esa es la clave, ¿no?
1: No, fíjate, la novela tú vas a saber de quién es el brazo desde el principio.
0: Sí.
1: Pero es lo divertido, de verdad que las dos últimas páginas son bestiales. Y lo divertido es el camino a recorrer. Fíjate, no es de averiguar mucho quién es el al que mataron.
0: Porque novela negra y humor no siempre es habitual, ¿no?
1: No. Uh-huh. Es que yo creo que incluso a las personas que no les gusta la novela negra porque sufren o porque son un poquito aprensivas, van a disfrutar, me atrevería yo a recomendarles esta porque creo que la van a disfrutar, pero a tope. Así lo siente mi negro corazón. Uh-huh. Yo sí que lo tengo negro.
0: O sea que para este fin de semana, si hay alguien que está todavía con resaca de vuelta a la normalidad, ¿qué tiene de Betty Manteca?
1: Betty, de verdad, Bacon, Annika Brunke. O sea, esto es maravilloso, maravilloso. Una recomendación total. ¿Me da tiempo de contarte más cosas?
0: Por supuesto.
1: Ay, menos mal. Yo como hablo más que un loro, siempre tengo miedo por los minutos.
0: Tenemos hasta las 6.
1: Ay, menos mal, por favor. A mí me sana, Kiko, ya me conocerás, pero yo me presento así. Hola, Roa, soy una gorda papa. Yo cuando no estoy cocinando estoy pensando en comida.
0: Bueno, que de hecho tu Instagram tienes unas recetas y tienes unas recomendaciones culinarias.
1: Es que no lo puedo evitar.
0: Que son súper, súper apetecibles.
1: Es una enfermedad y es la mía.
0: Y mira, y tienes una cosa que yo se lo decía muchas veces a Cata, mi compañera. Le decía, Cata, yo te estoy viendo en Instagram y te creo. Y no me pasa siempre con mucha gente.
1: Es que Cata es maravilla, muy transparente.
0: Y yo te he descubierto a ti, y cuando te he descubierto y te he empezado a seguir hace relativamente poquito tiempo, digo, contra, yo es que a esta mujer me la creo. Es que lo que quiera que me cuentes me lo creo, porque tienes credibilidad.
1: No sé si es credibilidad, pero es que no puedo tampoco ser otra cosa que mentira, porque no me sale. Ojalá pudiera. Uh-huh. ¿Sabes esa gente que es otra persona cuando la conoces?
0: Pero cuando la descubres...
1: Me encantaría.
0: Pero cuando la descubres tú le dices, prefiero que no sea así.
1: Ya, pero bueno, es que es lo que hay.
0: La
1: es
0: supervivencia,
1: que,
0: ¿verdad?
1: Es que no me da la vida ni para mentir, porque me tendría que acordar y tengo muy poca memoria.
0: Pues tenemos Bruno Mars para ponernos de buen rollo. Punto. Tenemos una novela para que si nos gusta leer, pues disfrutemos de esta lectura, novela negra y humor. Y tenemos una tercera recomendación para este cucú tras.
1: Cocinar. Este momento de poder estar en casa, de poder estar tranquila, de coger el caldero, de olvidarte de todo, en una sociedad que nos repite una y otra vez que cocinar es perder el tiempo. Es más, nos dicen que no tenemos tiempo de cocinar. Ir al mercado, ir al supermercado y comprar cuatro cosas y ponerte a prepararlas es puro signo de rebelión. Nunca, jamás, lo que hacían nuestras abuelas ha sido tan revolucionario, cocinar. Pero yo traigo algo muy sencillo, una receta súper fácil, una de las más copiadas de mi web, que además congela súper bien y tiene muy pocos ingredientes. Yo más no puedo ofrecer. ¿Me lo compras? Te cuento.
0: ¿Qué ingredientes? ¿Y qué tipo de plato es?
1: Mira, es muy sencillo. Es un pollo con salsa de cacahuete y piña.
0: Ay, Dios mío, lo que acabas de decir.
1: Ay, manise.
0: Ay,
1: ¿sabes qué pasa? Es que yo digo manise si es suelto, pero crema de manise, digo siempre crema de cacahuete.
0: Te sale por ahí.
1: Igual que cuando voy a hacer arveja. Mira lo que digo, voy a comprar guisantes para hacer arvejas, no tiene ningún sentido, pero digo eso, lo tengo interiorizado. La crema de manises la pueden comprar, la que viene muy triturada o la que tiene trocitos, si te gusta ahí que esté un poquito el crujiente. Pero es muy fácil porque solo vas a necesitar unas humildes pechugas de pollo, salsa de soja, leche de coco, mantequilla de cacahuete, pimienta y las latitas de piña al natural. Si consigues piña del hierro, mejor.
0: Total. Pero mira, ¿de qué era la mantequilla?
1: De manises, Kiko. ¿Ves? Me sale solo. ¿Qué hago con esto? Me lo voy a tatuar. Me voy a poner manises.
0: ¿No pasa nada?
1: Pero es que digo manises siempre. Pero la crema, este cacahuete.
0: Y la mantequilla también.
1: Vale, venga.
0: ¿Tú sabes que yo tuve una guerra con algunas empresas industriales canarias que tienen su pajarito azul y amarillo porque es elaborado aquí? Y claro, no puedes poner maíz, tienes que poner millo.
1: No puedes poner... No, maíz no me sale nunca.
0: Mira,
1: nunca,
0: no puedes poner cacahuete, porque aquí decimos manises. Y encontraron un argumento legal. Y es que, por lo visto, para que te den el registro sanitario, pues no te reconocen las palabras canarias, sino ese tipo de palabras.
1: Ay, pues no lo sabía. Acabo de aprender algo nuevo.
0: Por eso
1: hoy.
0: Que en algunas industrias, para el registro sanitario, pues te ponen cacahuetes y ponen maíz. Pero yo prefiero que pongas millo.
1: Hombre, claro.
0: Aunque sea entre paréntesis.
1: Pero yo, fíjate, si leo maíz, mi cabeza dice millo.
0: Millo, claro.
1: Nunca digo maíz. Pero con la crema, como la primera vez que la vi etiquetada en bote, porque yo cuando era chica la abrí aquí, pero yo jamás vi una crema de manise.
0: Sí, yo tampoco.
1: Yo solo conocí de mayor.
0: Eso es una cosa nueva, ¿no?
1: Yo aquí no la vi.
0: Como muy americana, sobre
1: todo. Súper americano, vamos, aquello era. Y la primera vez que lo probé, a mí esa pasta no me gustó, hice paladar después con el tiempo. Y ya leí el bote, creo que de alguna manera mi cabeza empezó a pegar términos y estandarizó. Pero crema de manise. Y cilantro, si te gusta, hay gente que no soporta el cilantro, ay, pues le echas perejil, no te gusta el perejil, pues le pones cebollino o lo que te dé la gana. Pero es muy fácil, solo vas a necesitar un caldero o una sartén. En esa sartén pones en tiras la pechuga a dorar y la retiras. Pones los trocitos de piña y la retiras. Y ahí mismo vas a echar la salsa de soja con 2 cucharadas basta. Yo siempre la uso reducida en sal porque la normal me parece excesivamente salada. Pero en cada casa, las costumbres que se tengan, a mí me va a parecer genial. Y 3 cucharaditas de mantequilla de manise. Lo vamos a revolver muy bien y le vamos a poner un poquito de un zumo de medio limón. Cuando esté bien integrado, vamos a poner el líquido todo entero de una lata de leche de coco. Recuerden que hay que batirla bien porque la leche de coco se separa la grasa del líquido. Y le vamos a poner también el líquido que venía en la latita de piña al natural.
0: ¡Ay, qué rico eso! ¿No?
1: Eso se te va a quedar una salsa muy cremosa.
0: ¿Y si la piña es del Hierro, que no viene en lata, sino que es natural, cómo sacamos de ahí
1: el
0: líquido?
1: Pues es súper fácil, le puedes añadir solamente agua, si lo quieres así, porque la piña va a estar bastante ácida y le va a dar el toquito. O puedes triturar un poquito de esa piña hasta que hagas como un puré y añadirlo.
0: ¡Qué rico!
1: O le pones zumo y eso ya, lo que se te antoje. Yo siempre lo sirvo, una vez tengamos esa salsa cremosa, perdona, le vamos a añadir el pollo para que coja un poquito de sustancia, y yo siempre lo sirvo con arroz basmati y bien de cilantro por arriba. Le echo más pimienta negra de la necesaria, porque así soy, y copos de chile porque me gusta el picante. Pero si no...
0: Ay, ¿sabes que también yo soy muy picante? Muy picantón,
1: ay, me
0: gusta.
1: Me encanta, me chifla.
0: Me gusta.
1: Pero hay quien no lo soporta. En tu casa mandas... Tú, que lo que faltaba es que también nos dijeran lo que tenemos que comer.
0: ¿Tú te imaginas que eso fuera así? Oye, pues cómo te agradezco esta recetita que me reencuentra con mis últimos 4 años y va a ser maravilloso ese platito para quedar bien con productos muy básicos, muy cercanos que encontramos.
1: Súper económicos además.
0: Y además muy prácticos.
1: Y congela, puedes hacer mucha tanda, te congelas el pollito con crema de manises y coco y la tienes para cuando quieras.
0: Mira, y se va a quedar un poco así como el liquidillo, yo también soy muy de mojar pan.
1: No, mira, yo no, vamos, es que me enfado. Hay que mojar pan como ley en la vida, hay que mojar todo lo que se pueda. Pan o lo que nos dejen, Kiko. Pero sí, oye, las cantidades las que uno necesita.
0: Enseguida, quien se va a mojar con la actualidad son los compañeros del Canarias al cierre, que ya viene Víctor Hugo Pérez con la redacción de la casa para contarnos lo que es noticia aquí en Canarias. Pero yo sé que estos días son días especiales para Aroa y también para Javier. Y como yo soy un clásico, como yo soy de los de antes, hoy despedimos el programa pues con este regalito que te queremos hacer.
1: ¡Ay, tan lindo!
0: Por tus 25 años de casada.
1: De casada, bueno, de enamorada.
0: De enamorada, de pareja, de emparejada.
1: 25 años no es nada, Kiko.
0: 25 años, vamos para buscar otros 25 más.
1: Muchas gracias, y esta semana hicimos 25 añitos juntos.
0: Muchas felicidades.
1: Gracias.
0: Y a ustedes hasta mañana, regresamos, ya lo saben, a partir de las 3 de la tarde, pero ahora toca disfrutar de la tarde y de la noche, porque ambas vuelven a ser únicas por tu amor.

0: Son las 6 de la mañana en Canarias, viernes 4 de septiembre del 2026.
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0: Muy buenos días, bienvenidos a este tiempo de radio donde cada viernes, como ha sido habitual en los últimos años, la tertulia, comenzamos temporada. Esta tertulia va a presentar serias novedades a lo largo de este nuevo curso radiofónico. No solamente vamos a contar con las OPAs, las organizaciones profesionales agrarias, sino también queremos unirnos a las sectoriales y con representantes de las sectoriales para analizar en profundidad y para poner sobre la mesa no solamente los temas como denuncia o como propuesta, sino también como motivación. Porque si queremos crecer, si queremos mejorar, si queremos ser competitivos, si queremos producir con calidad, si queremos que el producto local se valore y se pague por él lo que vale, bueno, pues tenemos que de alguna forma comprometernos todos en nuestra tarea, porque esto es una cadena donde el agricultor tiene que producir con calidad, con garantías sanitarias y además el comercializador, el que lo vende, tiene que poner también el producto en valor, conocerlo, hablar de él, contar su historia y todo lo que hay detrás. Y el que lo consume también tiene que saber lo que compra y todo el trabajo que hay detrás. Lo hemos venido comentando en el tema de la vendimia. Hay paisaje, hay territorio, hay trabajo, hay sacrificios, hay familias, hay iniciativas, hay proyectos de vida. Bienvenidos a esta tertulia de la nueva temporada, en una época y una etapa que está bastante calentita, no por el calor, sino por las circunstancias que se dan.
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0: Saludamos a don Jorge Pelayo, de la Unión de Pequeños Agricultores de UPA. Muy buenos días, don Jorge.
2: Buenos días, Clemente. Buenos días a todos los radio oyentes.
0: El verano bien, las vacaciones bien, ¿no?
2: Bueno, cortitas. Y como irás trabajando, voy a salir para que no se oiga el ruido de fondo.
0: No, los cochinos no nos molestan, está usted en pleno ambiente.
2: No, con lo bueno que están, dice que es bonito hasta el andar, dice.
0: Hasta el
2: ¿no?
0: andar, del cochino hasta el andar, y hasta el rabo el y hasta el rabo se aprovecha. Sí, don Miguel López, muy buenos días.
3: Muy buenos días a la audiencia.
0: Y feliz incorporación, porque estuvo ahí usted, ahí una crisis de salud que nos preocupaba muchísimo, pero se le nota ya por el tono de voz. Y el milagro de los corazones de Tejina, que está usted en plena forma, ¿no?
3: Nunca mejor dicho. Muchas gracias.
0: Y nos acompañan en el estudio don Sergio Rodríguez, de Palca. Buenos días.
4: Buenos días y buenos días a la audiencia. Y bueno, empezamos una nueva etapa, ¿no?
0: Bien, estoy con una voz cansada.
4: Sí. Sí. Aunque estoy bastante descansado, pero estoy...
0: Sí. Bienvenido. Y Teo Hernando, Teo, de La Saga, muy buenos días.
5: ¿Qué tal? Buenos días a todos.
0: Buenos días.
5: ¿Y buen inicio de temporada?
0: Buen inicio de temporada, sí, porque además una temporada que al final coincide con elecciones. Pero ¿ustedes creen que se va a hacer algo de aquí a allá? ¿Se va a mejorar algo?
5: Yo lo veo complicado, si no se ha hecho en 4 años, ahora en 6 meses.
4: Va a ser difícil, incluso si los famosos 600 millones... se aprueba que se puedan gastar del excedente presupuestario. Entonces, vamos a ver.
0: Pero ¿saben si de eso cuánto iría para el sector, si va algo?
4: Hombre, yo espero que no haya excusa para pagar las ayudas de mínime que prometieron en el Parlamento de Canarias y la ayuda a la ceniza que se le ha deudado a los agricultores palmeros desde hace más de 5 años.
0: ¿Qué es la ayuda de mínime esa?
4: Bueno, pues es la compensación a aquellos agricultores que no tenían que devolver la famosa ayuda por pérdida de renta que se pagó de más a los agricultores de la isla de La Palma por pérdida de renta, pues a los que se les pagó de más se les condonó o se les está condonando esa deuda que tenían contraída con la administración, pero a los que no tenían que devolver, para equipararlos a los que tenían que devolver, pues hay que establecer la ayuda de mínime equivalente a lo que tenían que devolver los que cobraron de más.
0: Ya. Hace unos días entrevistaba a las gerentes de las denominaciones de origen de vinos de Tacoronte Acentejo, de La Gomera y de Lanzarote, y planteaban la necesidad del relevo generacional, que no solamente la rentabilidad, sino se quejaban muchísimo de la falta de formación por un lado y de la burocratización de los sistemas, que no hay agilidad, hay mucho papeleo, hay mucha traba y mucha gente cuando inicia, a mitad de iniciar, se da marcha atrás. ¿Usted cree que, don Miguel, usted cree que esto puede tener solución?
3: Sí, sí tiene solución, sí, desde el conjunto de las administraciones, digo bien, desde el conjunto de las administraciones, desde la más cercana que tenemos hasta la más lejana, que tampoco es tan lejana porque forma parte de nuestro quehacer diario, y nos referimos a la Unión Europea, dejan ya de una vez de anunciar flexibilidades administrativas y se ponen manos a la obra. Y quiero recordar aquí a nuestro querido y común amigo Pedro Molina, que cuando se anunciaba una cosa de este tipo decía, bueno, ya está a temblar, porque eso va a ser otro nudo más a la soga. Pues me parece que le están poniendo muchos nudos más a la soga, en vez de desatar los que tienen y dejar la soga libre para que los agricultores y los ganaderos europeos podamos tirar para adelante. Y a mayores en el problema, nosotros los canarios, que es lo más que nos ocupa y no me preocupa. Entonces, menos hablar y más hacer.
0: Claro, porque además, don Jorge, algo que venía a resolver toda esa tramitación es el tema de las dosas y su reglamento, aunque el consejero en el primer programa de esta temporada dijo que sí, porque más reconoció que había sido el garbanzo negro de la consejería, pero él anunció que antes de terminar la legislatura saldría.
2: Está claro que se anunció e incluso nuestro presidente se implicó en diciembre del año pasado, del 2025, ante todas las organizaciones en que esto se iba a arreglar ya porque era urgente, ¿no? Que era urgente, que esto no se podía paralizar más y que esto tenía que salir, o sea, tanto no ya las dosas, sino más bien con el reglamento, ¿no? Que empezara ya el reglamento a funcionar y las dosas a continuación. Es todo un conjunto. Pero está claro de que aquí, después de un año más, se sigue hablando cada ayuntamiento en lo que quiere, cada administración insular en lo que quiere, y esto es un desastre, ¿sabes? O sea, es un desastre porque no hay una reglamentación ni hay un lenguaje común en el cual se especifique y se defina concretamente que es un cuarto de apero y no un cuarto de apero vacacional. Lo digo con todo el conocimiento del mundo.
0: Por eso le iba a hacer una pregunta. Yo sé que usted está sufriendo una situación, y no quiero en este caso personalizar, pero está sufriendo una situación. Y hace unos días me contó una ciudadana de Tacoronte, concretamente, digo, el municipio, de algo similar. ¿Se están dando permisos verbales? ¿Cree usted que se están dando permisos verbales para que se construya? Porque yo eso sí lo sé de otros ayuntamientos en La Palma. O sea, la inmensa mayoría de viviendas que se llevó el volcán eran construcciones ilegales o alegales, que aún en la época del volcán, y vamos para 5 años, eran, aunque fueran auténticos chalés por los que pidieron 300.000 euros, en el catastro figuraban como cuarto de apero y pagaban por tal cuarto de apero. ¿No hay un control en ese sentido? O sea,
2: no hay ningún control, Clemente, en ese sentido. Hay ayuntamientos incluso que no son los permisos verbales, sino incluso permisos por escrito. Usted puede construir un cuarto de apero, ¿vale? No se está viendo si hay actividad agraria o no hay actividad agraria.
0: ¿Y ese cuarto de apero se convierte en vivienda?
2: y después ese cuarto de apero se convierte en vivienda, e incluso se le da agua urbana, o sea, no ya agua agrícola de por parte, como debería de corresponder a un cuarto de apero o una actividad agrícola, ¿no? Se le da agua urbana, por lo que tanto, vamos, hoy en día ya no hace falta la luz, una placa solar y ya tienes luz, tienes agua, y bueno, pues tienes la falta de todo lo que son sistemas de evacuación de residuos y todo el tema, pues, o sea, mientras cobre el ayuntamiento el agua y la basura que no te la recogen, pues bueno, sigue usted funcionando como usted quiere, incluso con, te estoy diciendo, con licencia de obra, ¿eh? Uh-huh. O sea, sí, esto es increíble, sí, sí.
0: Y el
2: increíble.
0: y el por lo que usted sabe, y el plan municipal, el plan urbanístico municipal, ¿cómo define esa zona?
2: El plan de ordenación urbana, el plan de ordenación territorial de los ayuntamientos, la mayoría de los suelos siguen después de la ley del suelo. Siguen siendo también incluso con el régimen anterior, o sea, siguen estableciéndose en el cuando se hizo el PIOT en el 2014-2015, se reconvirtieron un montón de terrenos en bosques forestales, potencialmente forestales. Entonces, ahí se cogió un montón de terreno rústico, agrícola y ganadero, y se convirtió en un terreno totalmente inaccesible. O sea, no se podía reconstruir una pared que se te caía. O sea, hablándote claro, ¿no? Que te cae una piedra y no la quites, no la pongas. O sea,
0: y ahora dan permiso para hacer un cuarto de apero que se convierte en vivienda o en vivienda vacacional.
2: Exacto. Ese es el problema.
0: Y bueno, yo lo único que le deseo suerte es que no empiecen a protestar por los olores de la granja, si tiene alguno cerca por ahí.
2: Bueno, pues mira, hay pinzas. Supermercado, gracias a Dios, venden pinzas, ¿no? Yo tengo la granja en regla, está completamente en regla y con todos los permisos autorizados. Estoy pendiente de una solicitud, de una ampliación de una nave que me hace falta, ¿entiendes? Y se presentó ya hace tiempo, ya va a ser un año ahora, por la licencia de obra, y estoy todavía en el trámite. Inconcebible.
0: Claro, eso es lo que, y después creemos en el sector primario, lo apoyamos.
2: Sí, ¿no? Sí, creemos, apoyamos y estamos en ellos y queremos fomentar la ganadería y la agricultura en Canarias y queremos hacer esto. Eso sí, págame los impuestos, págame una recogida de basura, págame un servicio de agua y págame esto, pero ya está, ¿no? O sea, no vamos a inconcebible, vamos a más con las autorizaciones, con todo en regla y con un proyecto, ya le digo, ¿no? Con un proyecto visado en el Colegio de Ingenieros Agrónomos, con un proyecto que se le pidió información anexa al cabildo y el cabildo lo vio favorable, y sigo pendiente de una licencia de obra.
0: Sergio, Teo, y después nos echamos el grito al cielo cuando ahora se prohíbe la entrada de pollos de Brasil, que porque vamos a pasar hambre, ¿no?
4: Bueno, tenemos en Canarias granjas que se pueden reactivar y como yo en los últimos días he visto que tienen interés en salir a Europa a vender su producto. Eso a mí no me parece mal, eso es la reciprocidad, es decir, se tienen que cumplir las mismas normas fuera de la Unión Europea para importar productos de la Unión Europea que se le exigen a los agricultores y ganaderos de la Unión Europea. Eso es normal. Si en otros productos se aplicase esas mismas reglas, pues no estaríamos como estamos, pidiendo agua por señas en toda Europa, ¿no?
5: Y con esta noticia de lo de las carnes de Brasil, que yo creo que todos estamos a favor de que se tomen este tipo de medidas.
0: Las cláusulas espejo.
5: Ya por fin, ¿no? Claro. Es que lo que estamos hablando es que, sobre todo en Canarias, que es donde más consumimos este tipo de carnes, estamos hablando de en torno al 50%, se hablan algunas cifras, de la carne en general, de pollo y de vacuno, y en concreto de la pechuga congelada, el 90% de procedencia brasileña en Canarias. ¿Qué es lo que sucede? Que venimos ingiriendo este tipo de carne, que además es la más barata y por lo tanto la que más consume la gente, con antibióticos, con un uso de antibióticos desautorizado en Europa. ¿Por qué lo desautoriza Europa? Porque se demuestra que consumir este tipo de antibióticos produce resistencia en las bacterias. Por lo tanto, luego seguro que hemos tenido algún conocido o nos ha pasado alguna vez de ir a un hospital a que te arreglen un dedo y que te dé una, lo que llaman una infección hospitalaria, y te quedes en el piso. ¿Eso por qué es? Porque no solo tienes un sistema inmune debilitado, sino que además hay resistencias antibióticas que hacen que aunque te pinchen antibióticos, no funcionen. O sea, estamos hablando de la salud y la vida de las personas. Ahora es cuando parece Europa que se está dando cuenta de que todas estas cosas que venimos diciendo en el sector agrario de hace 40 años o 30 años, ahora parece que se están empezando a dar cuenta. A ver si es verdad que empiezan a tomar medidas, no solo con el uso de antibióticos en el caso de la ganadería, sino con el uso de productos fitosanitarios y de condiciones sociolaborales para igualarnos en la producción y competir todos con las mismas reglas.
0: Otro tema que quería, vuelve agosto, vuelve lo de siempre, la pica, los bajos precios, la diferenciación de precios entre lo que se vende al público y lo que se vende y lo que le pagan al agricultor. Ya yo he puesto algún ejemplo, por en los plátanos por dedo que se venden en el aeropuerto, AENA, que recibe el 33% de la venta de ese plátano, gana más que lo que gana el agricultor. Entonces, no hay planificación, no hay previsión, ya lo hemos denunciado aquí en algunas ocasiones, que muy pocos empaquetados planifican sus cortes, llevan un control con la previsión desde el momento que sale la piña o se deflora, para tener una serie de previsiones, y el yoísmo, el mi empaquetado es el mejor, yo no tengo ningún problema, yo lo tengo todo vendido, pues me vuelve otra vez a poner en esta situación. El consejero dijo el otro día aquí que reconoció que los pequeños agricultores podían desaparecer y que esto quedaría concentrado. Sergio, ¿tú cómo lo ves?
4: Bueno, pues yo no lo veo diferente que lo que el consejero ha visto, pero por Dios, a ver, hay que ver las cosas de otro punto de vista. Es decir, tenemos herramientas suficientes como para obligar a planificar a las organizaciones de productores, que vi al consejero un tanto despistado, pero él mismo firmó el decreto. Cuidado con eso. Y bueno, en líneas generales es un problema de falta de planificación. Las crisis vienen y se sabe por qué vienen, además se saben con muchos meses que van a venir, no se toman decisiones, y yo ya llegué a una conclusión de que carecemos de profesionales capaces de sacar la comercialización de plátano en Canarias adelante. Es decir, estamos viviendo de las rentas de hace 100 años, estamos en un mercado, creyendo que estamos en un mercado cautivo, cuando esto está liberalizado desde el año 93, es decir, esto se acabó hace muchísimos años. Entonces, por lo tanto, nosotros lo que estamos pensando es que aquí hay intereses en destruir el tejido productivo platanero de Canarias por una serie de señores que pretenden apropiarse de los 141,1 millones de euros. Así de claro. Si ellos han visto que en Martinique y Guadalupe ha habido un problema de plagas y enfermedades, que se le ha dejado la misma ficha, que están cobrando los que se quedaron pues toda la ficha que había, es decir, piense que pueden estar cobrando más de 50 céntimos por kilo cuando nosotros estamos en 32-33, y en Madeira ha pasado lo mismo, se han quedado las fichas exactas, y dice, bueno, y si en Canarias se reduce la superficie, se reduce la producción, pues probablemente nosotros pasemos a cobrar 50 o 60 céntimos, y eso es lo que nosotros necesitamos para aguantar unos años más hasta que esto pues termine las multinacionales con nosotros, que ese va a ser el camino, porque no vamos a poder competir nosotros como se están pretendiendo algunas organizaciones, es decir, competir con precio con la banana, hoy por hoy eso no es posible. Uh-huh. Entonces nosotros tenemos que ir con una fruta de calidad al mercado, bien presentada, y crearnos una marca de nuevo, porque la marca Plátano de Canarias prácticamente está destruida, es decir, la hemos destruido nosotros porque nos hemos dedicado a enviar todo lo que tenemos al mercado y las calidades hay que respetar. Los estándares de calidad de la fruta hay que respetarlos en los mercados. Los clientes no son tontos.
0: Claro.
4: Eso es lo que está pasando.
0: Teo.
5: Pero muchas de estas cosas no son responsabilidades de la administración pública.
4: Ah, no.
5: O sea, la primera responsabilidad, y lo digo porque veo mucho en las redes sociales, mucha crítica y que también tienen su responsabilidad, pero menos, hacia la administración pública, incluso hacia Asprocan, hacia las OPP, ¿no? Primero, los productores tienen que ser dueños de su producto y de su plantación y de las calidades
0: Y de su empaquetado.
5: Y de sus tiempos, y de sus cortes, y de su defloración, y de su deshijado. Bueno, eso es lo primero, organizarse y programarse. Los productores. Nadie te tiene que venir a decir, mi niño, esto haz esto en tu platanera. Somos profesionales del plátano, ¿no? Yo creo que nadie, porque luego va un técnico y te dice, mira tú, me va a venir el técnico este de Santa Cruz a decirme lo que tengo que hacer en la platanera. Es que sucede. Entonces, si ustedes son profesionales del plátano, sean profesionales del plátano. Eso es lo primero. Segundo, si ustedes son dueños de su mercancía, de su producto, vayan a los empaquetados y pidan responsabilidades en el empaquetado, en la comercializadora. Pero es que todo se echa en manos de la responsabilidad del otro. Y cuando uno tiene una empresa, tiene que ponerse el machete de la platanera en los dientes, apretarlo y tirar para adelante a proteger tu producto. No se puede decir, no, es que la responsabilidad es de Narva y Quintero y él me tiene que resolver los problemas. No, señores. Usted es empresario, ¿no? Usted tiene unos gastos y unos ingresos y tiene unas problemáticas que solventar. Apriete los dientes y tire para adelante. Júntense entre todos y tiren para adelante. No dejen en manos de esa responsabilidad a nadie. Yo veo a los agricultores muy con los brazos muy echados para el suelo, con los brazos para abajo, y toda la culpa es del otro siempre. Señores, somos empresarios. Agarren sus negocios con las riendas. Porque si cada uno está a su rollo, cada uno está a su tema, cada uno está metido en su plantación, y lo que decía antes Clemente, y el empaquetado aquel es mejor, no es que el otro es mejor, no es que el otro es el mejor, no es que no sé cuánto, es que mi primo no sé qué. Es que si estamos en estos rollos, no nos van a tomar en serio nadie, empezando por Canarias y en Bruselas menos. Y todo eso, al único que me beneficia, toda esta historia que tenemos en Canarias con el plátano, el único beneficiado de todo esto es la banana. Es el único beneficiado. Porque un platanero canario no se beneficia en absolutamente nada. Ya lo vemos. Claro. Entonces, el primero que tiene que agarrar las riendas de ese cultivo y de esa producción y de esa empresa agraria es el propio agricultor. Y dejarse de es que me lo tienen que solucionar los demás. No. Eso, yo creo que las cosas no se arreglan así.
0: Miguel.
6: Pues yo añadir a lo que los compañeros han dicho lo siguiente, y es una reflexión, y es sobre la dirigencia del sector. No me refiero solo a los que se sientan en Asprocan, sino a la alta dirigencia de las organizaciones de las OPP y de las cooperativas. Que la participación es un proceso que lógicamente tiene que ir de abajo arriba, y que hay que crear las bases para que suceda lo que Teo está diciendo. Porque por mucho que tú intentes hacer valer tus derechos, hay una nomenclatura, lo voy a decir suave, que te impide el ejercicio de los mismos, que te impide la participación y que te aburre. Y que al final lo que haces es enclaustrarte, pues eso, dentro de tu platanera. O sea que lo mismo que hay que decir una cosa, que hay que espabilarse, también por arriba tienen que facilitar las condiciones del espabile. Porque a los que conocemos el sector, y esto no generalizado, pero sí casi generalizado, hay un establishment que no le interesa que por abajo la gente se mueva y que la gente hable. O sea, porque todos lo tenemos que decir, ¿eh?
0: Claro. Jorge.
7: Vamos a ver, a mal revuelto beneficio de pescadores, está clarísimo, ese dicho siempre funciona, y quien no puede, estoy con lo último que ha dicho Miguel también, de que muchas veces quieres arreglar temas pero te ves con las manos cogidas, puesto que los de arriba, que son los que se tienen también que mover en ese tema, no lo hacen. ¿Qué es lo que pasa? Que yo creo que todo este sistema está basado en la especulación de unos cuantos que se quieren quedar con esos 141 millones que dijo el compañero Sergio antes, y que desaparezcan los 4.000 y pico de agricultores plataneros restantes, ¿sabes? Yo lo veo claro, ellos han visto el beneficio, ellos tienen la comercialización, ellos tienen el canal de comercialización y de competencia con la banana y no han querido enfrentarse, no han querido abrirlo, no han querido hacerlo. Es una cosa de pensar mal y acertará, porque no puede ser que un año te salga mal, el otro también, y así, y hoy te dejo de comer para que te calles un poquito la boca, y en un par de meses, y después los otros dos meses o tres, te quito el sustento, ¿no? Esto es lo que suele ocurrir, y esto no es la primera vez que ocurre, no es la primera vez que ocurre con el plátano, ni con otros cultivos en Canarias. Si tenemos memoria lo podemos ver, y Miguel también es un poquito ya experimentado en este tema, y creo que lo sabes, y Sergio también.
4: Bueno, yo sí me gustaría añadir una cosa, que tenemos dentro de la Asociación de Plataneros de Canarias, tenemos sentada a la distribución.
7: Claro.
4: Que,
7: Claro, Sergio.
4: Entonces,
7: Sergio,
4: al tener la distribución sentada dentro...
7: Distribuyen banana, plátano de Portugal y todo como canarios, ¿entiendes? Cuando le falta. Y cuando no le falta, pues la pica, ¿entiendes? Y cuando no le falta, pues la arruinan y apagarle al platanero a 30 céntimos.
4: Yo sí que estoy de acuerdo con prácticamente todo lo que se ha dicho aquí, pero discrepo con Teo en una cosa, y la mayor parte de lo que él ha dicho tiene toda la razón del mundo. La consejería tiene su parte de responsabilidad, y las organizaciones de productores y Asprocan tienen su parte de responsabilidad.
0: Entonces, y las OPAs también.
4: Por supuesto, por eso estamos.
0: Porque como yo le decía el otro día a un agricultor.
4: Por eso estamos aquí hablando.
0: Lo que pasa es que ya se nos faltó. Le decía el otro día a un agricultor. O sea, pida usted en la reunión con el consejo y diga qué pasa con esto. Porque
5: claro, yo creo que si tiene una responsabilidad, alguien se la tiene que exigir.
4: Efectivamente.
0: Claro. O sea, porque está muy bien lo de las redes sociales, lo de la radio, lo de las declaraciones, lo que yo puedo opinar. Pero sentarse con el consejo y decirse. Vamos a reunirnos con el consejero porque usted tiene que controlar esto y usted tiene que hacer esto. Venga, vamos a marcar objetivos. Vamos a hacer, oye, con las OPA y con la porque claro, las OPA y Asprocan de alguna forma son lo mismo. Son lo mismo. Y no,
4: no,
0: hay...
4: no nos confundamos. No. Las OPA y Asprocan no tienen nada que ver, ¿eh?
0: No,
4: las OPP y Asprocan sí.
0: Sí, es las OPP, las OPP.
4: No nos confunda que no tenemos nada.
0: Las OPP. Entonces son las OPP y las Asprocan. No hay un conjunto de comercialización, porque cada uno después comercializa a su libre albedrío, a su aire.
4: La ley de la selva.
0: Seguiremos hablando. Muchísimas gracias, amigos.
5: Saludos.
0: Gracias.
4: Saludos.
0: Que tengan un buen septiembre.
4: Y seguiremos hablando de todo.
6: Buen fin de semana.
0: Venga.
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0: Así están las cosas, pero como punto final, yo creo que aquí tenemos todos que arrimar el hombro. Lo hemos dicho siempre, todos. Los agricultores tienen que hacer las cosas bien, pero como decía Teo, tienen que participar más en los empaquetados para saber por qué se están haciendo las cosas. Es de pena que cuando hacen las asambleas apenas van, no se informan, no leen, se llevan muchas veces por lo que se dice en los bares. Y los empaquetados, pues, tienen que dejar también mucho el yoísmo. El mío es el mejor, yo lo tengo todo vendido. Y después la calidad que apuntaba Sergio. O sea, yo he visto plátanos en Península, que eso no es vendible. Entonces en todas las cosas hay que mejorar muchísimo, y sobre todo trazarse un objetivo, unirse, porque si no, Mercadona, Eurobanán, Orsero, se va a hacer con la situación, y van desapareciendo los pequeños agricultores, los que han levantado esto con mil y un sacrificios. Y si quieren un ejemplo, hace 5 años del volcán, de las 270 hectáreas que se llevó el volcán en La Palma, no hay ni un 20% reconstruido. Y el dinero, y lo triste es que el dinero que se ha dado para la reconstrucción de la finca,

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1: Buenos días. Mientras estás despertando, sigue la conmoción en la frontera sur con la muerte de más de 80 personas que salieron hace un mes desde Gambia a bordo de una embarcación precaria. Una nueva tragedia en la ruta canaria. Los detalles, Javi Cruz.
2: El cayuco partió el pasado 7 de agosto con 127 personas a bordo, entre ellas 4 mujeres y la pequeña. Este jueves de madrugada, Salvamento Marítimo rescató la embarcación a la deriva a unos 120 kilómetros al sur de Gran Canaria. En su interior solo quedaban 44 supervivientes, todos hombres, y 5 cadáveres. Elena Maleno es portavoz de la ONG Caminando Fronteras.
3: Nosotras habíamos alertado en el mes de agosto de una embarcación que había salido de Gambia con 127 personas, entre ellas 4 mujeres y una bebé muy pequeñita. Y acabamos de confirmar que es la embarcación que se ha encontrado, más de 80 víctimas.
2: Los supervivientes procedentes de Gambia y de Mali han contado a Cruz Roja que muchas personas murieron durante la travesía.
1: Noticia que conocíamos ayer mientras en el Congreso comparecía el presidente del Gobierno de España para dar cuenta de la gestión de la crisis en Ceuta. Sánchez mantiene que nadie en el Gobierno sabía que la entrada masiva de migrantes se iba a producir. Asegura que no hay ninguna prueba contundente de que Marruecos esté detrás, pero reconoce que algo debe cambiar a partir de ahora.
4: A día de hoy, nadie ha aportado pruebas al gobierno que permitan concluir que esta entrada masiva en la ciudad española de Ceuta fuera diseñada o ejecutada por las autoridades marroquíes. Es evidente que después de lo ocurrido, esa cooperación tiene que ser diferente.
1: Una comparecencia de Sánchez en el Congreso en medio de una crisis con muchas aristas en Ceuta. Dice el presidente que hará públicos los informes en el poder del gobierno y es claro en la defensa de las dos ciudades autónomas.
4: Porque desde hace siglos estas dos ciudades son españolas y desde aquel tratado lo son por acuerdo diplomático. Y les aseguro que por parte del Gobierno de España va a seguir así hasta el final de los tiempos.
1: Desde el Partido Popular, Alberto Núñez Feijóo insiste en la irresponsabilidad del Gobierno y pide la dimisión de Sánchez.
5: Ha venido a decir hoy aquí que no se enteró de nada. La argumentación de su comparecencia es demoledora. No nos enteramos de nada y, por tanto, no tenemos responsabilidad ni culpa alguna. Si la verdad, si esta es la verdad, dimita por incompetente y si es falso, dimita por cómplice, señor Sánchez.
1: Más allá de Ceuta, hoy cita importante con el Consejo de Política Fiscal y Financiera, un movimiento clave para la reforma del sistema de financiación de las autonomías. Canarias sería de las más beneficiadas. El gobierno de Canarias votará que sí, con la ausencia de la consejera de Hacienda del Partido Popular, Matilde Asián. En su lugar asistirá la consejera de Administración Pública, Nieves Leidy Barreto, de Coalición Canaria. Escuchamos a Clavijo y al ministro Torres.
6: Y en este caso este sistema mejora las condiciones de todas las comunidades autónomas, pero especialmente las de Cataluña y las de Canarias, ¿no?
7: Estamos ante la decisión creo que más relevante y yo me alegro de haber llegado finalmente a un acuerdo con el gobierno de Canarias, probablemente en 3-4 lustros.
1: Ayer, tras confirmar el Ministerio de Hacienda durante una reunión preparatoria con las comunidades autónomas que todas iban a asistir, la Comunidad de Madrid anunció un plantón al ministro Arcadi España y animó a las demás autonomías gobernadas por el Partido Popular a hacer lo mismo como vía para paralizar la reforma.
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1: 6:33 de la mañana en esta jornada a la que empezamos a darle forma. Lo hacemos con Mateo de Brua en la realización junto a la asistencia técnica de Sergio Montesino. En Televisión Canaria, donde también estamos en directo a esta hora, Armando Duque y con la complicidad de Eva García, Cristian Luis y Víctor Reyes en la redacción de este programa, donde a partir de ahora también estamos abiertos en WhatsApp, 628-515151, una jornada en la que hay más noticias.
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1: Hola Eva García, buenos días.
8: Muy buenos días, Tomás.
1: Empezamos con ese titular, la ruta migratoria canaria que vuelve a cobrarse nuevas vidas.
8: 80 personas, entre ellas un bebé, han muerto a bordo de un cayuco. Fueron localizados a 120 kilómetros al sur de Gran Canaria y partieron en principio desde hacía 26 días desde Gambia. Tan solo pudieron ser rescatadas 44 personas con vida. 6 fueron evacuadas en helicóptero y de estas 5 continúan ingresadas en el Hospital Doctor Negrín de Gran Canaria y en el Insular. Alfonso Cabello es el portavoz del gobierno canario.
9: Enfrentados al frío, al hambre, a la sed, hasta el punto de que hayan 80 muertos.
8: Las organizaciones que trabajan con personas migrantes

0: Les piden no permanecer indiferentes. Desde el CEAR en Canarias, su coordinador territorial, Juan Carlos Lorenzo, insiste en la necesidad de habilitar vías seguras y cuestiona que el éxito de las políticas migratorias se mida únicamente por la reducción de las llegadas.
1: Es una tragedia, es una tragedia a la que no debemos acostumbrarnos ni mirarla con indiferencia. Es decir, sabemos que las rutas migratorias son peligrosas, son dramáticas, son intensas, a veces más, a veces menos, pero el dramatismo, muere una persona, mueren 80, nos tiene que hacer pensar en cuáles son las vías para que la gente llegue a espacio seguro. Que las personas no lleguen no refleja una política migratoria.
2: Tenerife se prepara para poner a prueba su capacidad de respuesta ante una posible crisis volcánica.
0: Será el próximo 22 de octubre, guía de Isora, escenario de Volcanex 2026, un simulacro que movilizará previsiblemente a unas 1.200 personas y que implicará también por primera vez al sector turístico. El ejercicio permitirá ensayar desde los cambios en el semáforo volcánico hasta la evacuación de la población y el mantenimiento de los servicios esenciales. No se trata únicamente de simular una erupción, sino de comprobar ¿qué ocurre antes de que llegue ese momento? La presidenta del Cabildo de Tenerife, Rosa Dávila.
3: Por un lado, un núcleo de población residente importante. Por otro lado, Guía de Isora también tiene zonas muy dispersas, con lo que la intervención y la evacuación de esta zona van a ser importantes. Y también otro elemento fundamental en nuestra isla, y es que tenemos una población flotante, turística, importante, y también vamos a poder trabajar con los turistas y con Asotel, pues poder hacer un ejercicio de evacuación.
2: Y el sindicato Asamblea Siete Islas pide el fin de la huelga de médicos.
0: Reclama un acuerdo urgente entre el Servicio Canario de Salud y el sindicato médico para poner fin al conflicto y recuperar la normalidad asistencial. La organización, que representa a unos 14.000 trabajadores de más de 30 categorías, advierte que la huelga de médicos está bloqueando una negociación que afecta a 30.000 empleados públicos. Octavio Sánchez, portavoz del sindicato.
4: Hemos remitido un escrito a la consejera de Sanidad y al presidente del Sindicato Médico de Canarias solicitándole que llegue a un acuerdo para terminar con la huelga que está afectando muchísimo a la sanidad pública canaria. También le hemos informado que se está paralizando unos acuerdos que afectan a más de 30.000 trabajadores de la sanidad pública canaria.
2: Y la plantilla de Correos se moviliza para reclamar el cumplimiento del acuerdo firmado con la empresa pública.
0: Un acuerdo firmado en diciembre de 2024 y que, según denuncia el CESIF, todavía no se ha cumplido. El sindicato reclama, entre otras medidas, la implantación de la jornada de 35 horas semanales y el refuerzo de las plantillas. Una falta de personal que, según los trabajadores, está provocando una mayor carga de trabajo, especialmente en los servicios de reparto y atención al cliente. La concentración de ayer no será la última y preparan nuevas movilizaciones si no se producen avances en las negociaciones. Amada Gil es portavoz del CESIF.
5: Reparto de cada 10 trabajadores, a lo mejor hay 5 trabajando, 3 dependen de la situación o el centro de trabajo, y por tanto tenemos un alto absentismo laboral. Una presión día a día, hay compañeros que están haciendo una sesión y están haciendo hasta 3 y 4 sesiones diarias. Porque también hay envíos, notificaciones, PK, PQ, envíos prioritarios, y esto también va en declive de la ciudadanía.
2: En tribunales, los 3 futbolistas que grabaron el vídeo aceptan un año de cárcel y el jugador Raúl Asensio queda libre.
0: El jugador gran canario del Real Madrid, Raúl Asensio, queda absuelto de un delito contra la intimidad por el que la fiscalía pedía 2 años de prisión. Estaba acusado de difundir vídeos de contenido sexual de las denunciantes. Ellas han aceptado el perdón del futbolista. Los otros 3 acusados, Juan Rodríguez, Ferran Ruiz y Andrés García, también son absueltos del delito contra la intimidad. Pero acuerdan con la fiscalía 1 año de cárcel por cada uno por el delito de pornografía infantil. Escuchamos a Asensio y a la fiscal Mercedes Gil.
6: Bueno, que estoy conforme y que reitero las disculpas y a la vez le doy las gracias a las víctimas por haberme perdonado.
7: El legislador lo que hace es pues darle prioridad a la esfera más privada del delito y sea la persona agraviada quien tenga ese derecho de gracia sobre el poder punitivo.
2: Y hospitalizado crítico, un niño de 5 años tras un ahogamiento en Lanzarote, y rescatan también a un bañista en Fuerteventura, Eva.
0: Acaban las vacaciones, Tomás, pero no debemos bajar la guardia en el medio acuático. Un niño de 5 años ha sido hospitalizado en estado crítico tras sufrir ahogamiento. Ocurrió en una piscina en un hotel de Yaiza en Lanzarote, del que fue sacado en situación de parada cardiorrespiratoria poco después del mediodía de este jueves. Ya por la tarde, un joven bañista de 18 años ha tenido que ser rescatado en estado de ahogamiento moderado en agua aguas de la zona de las grandes playas del municipio de La Oliva, en Fuerteventura, y hubo que ser trasladado al Hospital General después de que le auxiliara inicialmente un socorrista que fue quien alertó al 112.
2: Y un apunte más, esta vez en clave festiva, porque arrancan las fiestas del Santísimo Cristo de la Laguna.
0: Con espectáculo homenaje a la música popular del archipiélago bajo el título Canarias Sinfónica. Eso tras la lectura del pregón a cargo del expresidente de la Junta de Hermandades y Cofradías de San Cristóbal de la Laguna, Pedro López, que realizó un recorrido por la ciudad y sus fiestas. El alcalde Luis Geray Gutiérrez recordó que estas fiestas, las fiestas del Cristo, simbolizan de la mejor manera posible el espíritu hospitalario de la Laguna.
8: Yo creo que hemos hecho unas fiestas acorde también a la importancia de las fiestas, que son las más grandes de este municipio, y esperemos que también el respaldo de la ciudadanía pues sea mayoritario. Eso quiere decir, una vez más, que hemos tocado en la fibra y hemos mantenido estas fiestas en lo más alto.
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2: Siete menos 20 de la mañana, en directo en la Radio Canaria, también en Televisión Canaria a esta hora, con nuestro WhatsApp 628-515151, donde ya nos van mandando la temperatura con la que empieza esta jornada. Por ejemplo, en Ingenio 23 grados, nos envía Ricardo, y desde San Benito en la Laguna, por ejemplo, hasta ahora 18 grados. Vicky Palma, jefa de Meteorología de Radio Televisión Canaria. Hola Vicky, buenos días.
10: Buenos días, Tomás.
2: El calor se nota y también un poquito la calima, como avisa mi garganta, Vicky.
10: Sí, la calima sí acto de presencia ayer en bastante mayor concentración que la que apuntaban los modelos. Y bueno, mayor o menor medida nos va a acompañar hoy y durante buena parte del fin de semana. De momento, ayer llegamos a alguna temperatura máxima de unos 35 grados. No está nada mal para estar en el mes de septiembre. Y bueno, hoy tendremos temperaturas muy parecidas a las de ayer y tenemos el cielo con esa presencia de calima y también con la presencia de nubes de tipo medio alto que están entrando a esta hora desde el sur y sureste. Las vemos ya en el cielo de Gran Canaria, de Fuerteventura. Irán llegando a Lanzarote las próximas horas y pueden llegar al resto del archipiélago al menos durante la tarde. Bajo esas nubes, que no van a tener consecuencias, sí que hay nubes bajas hoy. Las encontramos en el norte y este de La Palma, algunas por el norte del Hierro, las tenemos en el norte de La Gomera y de Tenerife, también en la vertiente sur de esta isla, y hay algunas también al norte de la isla de Gran Canaria, más dispersas en Lanzarote y Fuerteventura. Toda esa nubosidad se sitúa a menos de 600 o 700 metros de altitud. Muchas desaparecerán horas de mediodía para reaparecer y tener una noche fresca en zonas costeras del norte. Hoy las temperaturas pues volverán a superar los 30 grados en prácticamente todas las islas, menos en La Graciosa. Se pueden llegar a valores de 34, 35 grados en Gran Canaria, más de 32 grados probablemente en puntos de Fuerteventura, de Lanzarote, quizás también de La Gomera y de Tenerife. Y tenemos poco viento, tenemos viento de componente norte, también en algún momento viento del nordeste, pero en general flojo, con algunos intervalos moderados durante la tarde en zonas de costa. Estamos a las puertas de un fin de semana que va a ser un fin de semana en el que vamos a ver sobre todo nubes altas en la jornada de mañana, quedará calima, vamos a seguir pasando calor. De cara a la jornada de mañana hay avisos amarillos por altas temperaturas tanto en Gran Canaria como en la isla de Tenerife. Mañana vamos a tener alisio moderado con intervalos localmente fuertes en las zonas habituales. Se podría llegar a acercar alguna tormenta de nubes altas a alguna de las islas, sobre todo a las más orientales. No va a tener ningún tipo de consecuencia. Con el calor va a ser muy difícil que, si llega a haber alguna precipitación, llega a tocar el suelo. Y ya el domingo pues quedarán algunas nubes altas, quedarán dando paso a cielos más despejados. Las temperaturas no van a cambiar de forma significativa, podrían bajar un poquito, pero seguimos hablando de máximas por encima de los 30 grados. Y bueno, vientos similares a los de los últimos días, alisio en la costa, y sí que habrá viento moderado del suroeste en las cumbres de la isla de Tenerife. Si decidimos acercarnos a la costa durante el fin de semana, hoy mejora significativamente el estado del mar con respecto a días anteriores, disminuye la altura del oleaje porque, bueno, también disminuye el viento. Las olas más grandes se quedarán en torno al metro de altura. De cara a la jornada de mañana, volverá a aparecer oleaje, sobre todo en alta mar entre las islas, y afectará a zonas de costa del sureste de Tenerife, del norte del Hierro, del sureste de la isla de Gran Canaria, de la vertiente oeste de la isla de Fuerteventura. Ahí las olas pueden llegar a alcanzar los 2 metros de altura, y el domingo ya el estado del mar se complicará en todo el archipiélago. Habrá que extremar aún más la precaución, porque las olas en muchos casos pueden llegar a los 2 metros de altura.
2: Vicky, este fin de semana tendremos tiempo de ir conociendo con detalle cómo amanecerá el lunes, pero con la información disponible ahora mismo, a esta hora, el lunes 7 de septiembre, que es una jornada especialmente bonita, en Güímar con la bajada del socorro, en Teror, en Gran Canaria, con la peregrinación hasta la Villa Mariana, ¿tendremos una jornada que va a invitar al peregrinaje, a que nos echemos a la calle?
10: Bueno, en las primeras horas de la mañana yo diría que sí. Incluso en Teror puede haber algo de niebla durante la mañana por la posición en la que se pueden quedar las nubes, pero a medida que vaya avanzando el día, lo que vamos a pasar el lunes también va a ser calor, van a desaparecer las nubes y las temperaturas el lunes se van a mantener parecidas a las del fin de semana, así que vamos a seguir con calor y el ambiente más fresco pues en estas primeras horas de la mañana. Como el socorro empieza temprano, pues empezará la bajada con 18 o 19 grados, en la costa habrá un poquito más y ya en horas de mediodía la temperatura va a ser alta, y lo mismo pasará en Teror, más o menos a esta hora en Teror habrá unos 18 o 19 grados aproximadamente, puede haber incluso algo de niebla, pero a medida que vaya avanzando la mañana irá apareciendo el calor y desaparecerá la niebla, desaparecerán las nubes.
2: Que por cierto, allí estaremos, tanto en el Socorro como en Teror, en el Pino, en la Radio Canaria, en Radio Televisión Canaria, y lo contaremos desde primera hora de la mañana. Vicky, te escuchamos dentro de un ratito.
10: Hasta luego, buenos días.
2: Y en los deportes, Juan Luis Monzón, buenos días. La Unión Deportiva Las Palmas busca hoy redimirse de su última
11: derrota.
2: Hola,
11: ¿qué tal? Muy buenas. Atrás queda la derrota dura en Girona y hoy toca vencer al Leganés a partir de las 7:30 en el estadio de Gran Canaria. Con la baja de GC por sanción, Yefté pasará a la delantera y entonces para la banda izquierda queda la opción de un Iván Jaime entre algodones por molestia y la posibilidad de alinear a Rafa Cruz de titular, un chaval de tan solo 16 años. De ello habla el míster Rubén de la Barrera.
12: Un niño, te iba a decir, que es un niño de 16 años y piano, es decir, el primero que no va a tener ningún tipo de problema en poner a un chico, tenga la edad que tenga, soy yo, pero quiero ponerlos, no exponerlos.
11: El turno para el Club Deportivo Tenerife llega el sábado a la 1:00 p.m. y en su dieta, instalaciones de la Real Sociedad. El rival, el filial del conjunto Chiriurdín, hoy viaja hasta Donosti, la expedición blanquiazul. En la Liga F, el Costa de Eje Club Deportivo Tenerife debuta en casa este domingo a las 12:45 p.m. en el Rodríguez López y contra el Deportivo de La Coruña. Y en el mundo del baloncesto, ayer se vieron las caras en el debut de pretemporada nuestros dos equipos en el pabellón Santiago Martín. En un choque que se disputó a puerta cerrada, la Laguna Tenerife se impuso 9-6, 8-4 al Club Baloncesto Gran Canaria.
2: 2 minutos para las 7:10 de la mañana en este 4 de septiembre, viernes de la primera semana de la nueva temporada de La Noche al Día. Nuestro WhatsApp 628-515-151. Una pausa y volvemos ya.
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3: 7:10 de la mañana, es viernes y a esta hora lo saben muy bien, nos actualizamos también con las portadas de los periódicos. Hola Cristian, Luis, buenos días.
4: ¿Qué tal? Buenos días, Tomás.
3: A esta hora repasamos la prensa, las portadas a nivel autonómico, también a nivel nacional. Empezamos por Canarias, con que abre los periódicos hoy.
4: Dos asuntos principales, lo sucedido ayer en el Congreso y esa tragedia migratoria, esos son los asuntos con los que abren los periódicos sus portadas y las imágenes con las que abren esas primeras páginas. En Canarias 7, otra tragedia en la ruta canaria al morir 83 migrantes en un cayuco. Entre los fallecidos, dos mujeres y un bebé salieron de Gambia el 7 de agosto y se perdieron en el mar. El presidente de Canarias exige al gobierno de España una política migratoria de Estado. También en la provincia, tragedia en la ruta canaria. Y en Diario de Avisos, más de 80 muertos en un cayuco a la deriva en aguas de Canarias. Por su parte, en El Día leemos, la policía pone en alerta a Canarias. El informe del CENIF sobre la invasión a Ceuta también destapa advertencias de repuntes desde Marruecos con destino a las islas. En la principal página, en la portada del Día, también referencia a esa tragedia migratoria, 83 muertos tras casi un mes a la deriva en el último drama de la ruta atlántica. Estos son los principales titulares, te cuento las imágenes. En el periódico El Día, la imagen de portada, el protagonista es Pedro Sánchez, ayer durante esa intervención desde la tribuna de oradores del Congreso. En la provincia, la imagen va para Pedro Sánchez y también para Ángel Víctor Torres, ayer en el Congreso de los Diputados, y en Canarias 7, pues vemos otra imagen, la de la bancada socialista, los ministros aplaudiendo, salvo, en este caso, la titular de defensa, salvo Margarita Robles. El pie de foto en Canarias 7, Sánchez no convence ni a la ministra de defensa, Margarita Robles, ministra, optó por desmarcarse de sus compañeros del gobierno y no se puso en pie a aplaudir la primera intervención de Pedro Sánchez en el Congreso sobre la crisis migratoria en Ceuta. Estos son los principales temas, pero hay otros asuntos que son noticia hoy en los periódicos. En El Día, por ejemplo, leemos que la contaminación fecal cierra Playa Jardín por segunda vez en un mes. Hablamos de Puerto de la Cruz. Y en el periódico Diario de Avisos destacan que la Universidad de La Laguna cambia horarios a 4.700 alumnos para aliviar la TF5. La Universidad y el Cabildo amplían las entradas escalonadas a más de 2.000 estudiantes de la Facultad de Economía. Esto en las portadas de los periódicos. Si vamos a páginas interiores, Tomás, nos vamos a la sección de sucesos de Canarias 7 porque seguimos conociendo más detalles de esa operación antidroga de la que venimos hablando esta semana, que ha ido publicando los detalles Fran Fajardo, el compañero de Canarias 7. Ayer te contaba que eran dos las operaciones antidroga realizadas el pasado martes, y que incluso una patrullera de la Guardia Civil pues se vio afectada, ¿no?, en ese abordaje. Bueno, pues hoy sabemos que esa patrullera tuvo que ser auxiliada por un helicóptero para no acabar hundiéndose. Fue una operación antidroga en la que se saldó con la incautación de más de 3 toneladas de cocaína y que tuvo que ser auxiliada por un helicóptero porque en esas maniobras de abordaje la patrullera sufrió una vía de agua que en un primer momento pues no revestía gravedad, pero fue empeorando con el paso de las horas y tuvo que aproximarse un helicóptero de salvamento marítimo para hacerle entrega de una bomba de achique a esta patrullera. Fíjate que en esta operación fueron detenidas 5 personas y fueron incautadas 2 armas de fuego, 2 fusiles de asalto, que además vemos la imagen en el periódico y pues parecen armas de guerra, unos fusiles enormes que tenían los narcos en esa lancha, en esa embarcación semirrígida. Esto en la página de Canarias 7, también en esta sección de sucesos, leemos que 9 personas han sido detenidas y 4 furgonetas intervenidas en una operación contra el petaqueo en Gran Canaria. ¿Sabes lo que es el petaqueo, Tomás?
3: No, pero me lo vas a resolver ya mismo.
4: Efectivamente, yo tampoco lo sabía, pero tiene que ver con el almacenamiento y la distribución de gasolina, pues en

0: garrafas, en botellas, es decir, de forma irregular o de forma ilegal. Esto ocurría, como te digo, en Gran Canaria, unas furgonetas, unos automóviles que se dedicaban al transporte de cantidad significativa de combustible destinada a embarcaciones. Bueno, fueron los agentes los que detectaron que podían estar utilizando estas furgonetas para este fin, e incluso después de unos minutos de persecución, pues los agentes consiguieron interceptar uno de los vehículos y a raíz de ahí pues desarticularon esta operación. Y te cuento también, hoy sección completa en Canarias 7, en el apartado de sucesos, te cuento también lo que ha ocurrido el pasado miércoles, la noche del pasado miércoles, en la Rambla de Mesa y López, en Las Palmas de Gran Canaria. Escucha. Este es el sonido de una batalla campal, de una reyerta de decenas de personas y en su mayoría menores que participaron, como te digo, en esa trifulca en Mesa y López en la capital Gran Canaria. Es el vídeo que también podemos ver a través de la edición digital de Canarias 7. En un primer momento pues vemos que se separan a los protagonistas de esa pelea, pero luego vuelven a enfrentarse y por lo que leemos en estas páginas del periódico, pues vecinos de la zona se quejan de la ausencia generalizada de agentes de la policía local pese a la proliferación de incidentes, sobre todo en horas nocturnas.
1: Esto en Canarias y a nivel nacional, ¿qué cuentan los periódicos en sus portadas, Cristian?
0: Bueno, pues vamos con el periódico El País y El Mundo, con imágenes del Congreso, diferentes imágenes con las que abren hoy sus ediciones. En El País, España revisará la cooperación con Marruecos tras la crisis, este es el titular de portada. Sánchez destaca que tenemos que seguir colaborando, pero tras lo ocurrido será diferente. Feijóo acusa al presidente de estar sometido al chantaje de Rabat y Marlaska, por su parte, se queja al Poder Judicial por la jueza que investiga el asalto a Ceuta. Destacan también en esta información pues que han muerto más de 80 personas en un cayuco rescatado al sur de Canarias, y la imagen de portada es para el presidente Pedro Sánchez y para el ministro Carlos Cuerpo, sentados ayer en el Congreso antes del inicio de ese debate sobre Ceuta. Los vemos posando pues para los medios gráficos que están ahí aprovechando para sacar esas instantáneas. En el periódico El Mundo la imagen es pues muy similar a la que habría Canarias 7. Vemos a los ministros aplaudiendo de pie a Pedro Sánchez, salvo a Margarita Robles. El titular de portada, Sánchez ya solo puede exculpar a Marruecos de momento. Acepta ahora una posible intervención de Rabat, aunque se escuda en que las pruebas todavía no son sólidas. Y por destacarte otro titular, Tomás, algo de lo que se está hablando también desde ayer, y es que SEAT podría desaparecer. Es uno de los asuntos que trae también a primera el periódico El País, los 76 años de un símbolo del desarrollismo y la modernidad en España. ¿Y por qué podría desaparecer? Bueno, pues porque la marca o Volkswagen quiere concentrar los esfuerzos en Cupra, que es una marca que nació pues precisamente de SEAT y que parece ser que está teniendo mucho éxito. En 2025 Cupra vendió 329.000 unidades, un 32% más, mientras que SEAT se quedó en 257.000 con una caída del 17%.
1: Pues le prestaremos atención a este asunto también y a su evolución y posible repercusión en Canarias. A esta hora, recordemos, Canarias Madruga, nuestra playlist compartida en Spotify, pero nos da tiempo antes para saber qué dicen los oyentes. ¿Qué nos cuentan, Cristian?
0: Bueno, pues Luigi, con su mensaje de todos los días, nos dice cómo está el tiempo en Fuerteventura, en Parque Holandés. Buenos días, equipo. Hay 23 grados con cielo velado y viento flojo. Ayer, como de previsión de Vicky, mucha calima. Buen fin de saludos, Luigi, desde Parque Holandés. También un oyente nos manda su sugerencia y además ha añadido una canción a esa playlist de Spotify.
1: ¿Cuál es?
0: Pues mira, es del grupo K-pop, a ver, dice, tengo al grupo K-pop, a las coreanas Hertz to Hertz, y su tema Ryud.
1: Ah, pues tomamos nota para que suene.
0: Está muy
1: días
0: de moda, ¿eh? Los K-pop grupos, a tope. K-pop estos, yo creo que lo he dicho bien, Hertz to Hertz, y el tema Ryud. No te rías. Qué fuerte, ¿eh? Bueno, oye, que tengo un C1, ¿eh?
1: ¿En coreano?
0: En coreano, sí. Bueno, y Tere, que nos manda su frase del día. Te cuento, dice, buenos días, amanece en la laguna con 18 grados y neblina, buen fin de semana para todos, empiezan las fiestas del Cristo, efectivamente, y la frase es, tus límites no hieren a nadie, solo incomodan a quienes estaban acostumbrados a cruzarlos.
1: Son las 7.
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1: Buenos días. Nueva tragedia migratoria en la frontera sur. Más de 80 personas han muerto durante una travesía de 27 días desde Gambia hasta Canarias. Entre las víctimas, al menos una bebé. El cayuco partió el pasado agosto con 127 personas a bordo, entre ellas cuatro mujeres y esta pequeña. Este jueves de madrugada, Salvamento Marítimo rescató la embarcación a la deriva a unos 120 kilómetros al sur de Gran Canaria. En su interior solo quedaban 44 supervivientes, todos hombres, y cinco cadáveres. Elena Maleno es la portavoz de la ONG Caminando Fronteras.
3: Nosotras habíamos alertado en el mes de agosto de una embarcación que había salido de Gambia con 127 personas, entre ellas cuatro mujeres y una bebé muy pequeñita. Y acabamos de confirmar que es la embarcación que se ha encontrado, más de 80 víctimas, y justo ahora estamos informando a las familias que bueno, durante este tiempo han estado llamando desesperadas porque temían lo peor, evidentemente.
1: Y lo peor se confirmaba, el mal estado del mar obligó a los rescatadores a dejar los cinco cuerpos en el cayuco. Durante el regreso a tierra, tres de los supervivientes tuvieron que ser evacuados de urgencia en helicóptero a hospitales de Gran Canaria. Los demás llegaron al muelle de Arguineguín completamente exhaustos. Pedro Sánchez mantiene, mientras tanto, en el Congreso, ocurría ayer, que nadie en el gobierno sabía que la entrada masiva de migrantes se iba a producir. Asegura que no hay ninguna prueba de que Marruecos esté detrás, pero reconoce que algo debe cambiar a partir de ahora.
4: A día de hoy, nadie ha aportado pruebas al gobierno que permitan concluir que esta entrada masiva en la ciudad española de Ceuta fuera diseñada o ejecutada por las autoridades marroquíes. Es evidente que después de lo ocurrido, esa cooperación tiene que ser diferente.
1: Una comparecencia de Sánchez en el Congreso en medio de una crisis con muchas aristas en Ceuta. Dice que hará públicos un dossier con todos los informes en poder del gobierno sobre esta crisis y defiende la soberanía de nuestro país sobre Ceuta y Melilla.
4: Porque desde hace siglos estas dos ciudades son españolas y desde aquel tratado lo son por acuerdo diplomático. Y les aseguro que por parte del Gobierno de España va a seguir así hasta el final de los tiempos.
1: Desde el Partido Popular continúan apretando el tono contra el Gobierno. Alberto Núñez Feijóo insiste en la irresponsabilidad del Ejecutivo y pide la dimisión de Sánchez.
5: Ha venido a decir hoy aquí que no se enteró de nada. La argumentación de su comparecencia es demoledora. No nos enteramos de nada y, por tanto, no tenemos responsabilidad ni culpa alguna. Si la verdad, si esta es la verdad, dimita por incompetente, y si es falso, dimita por cómplice, señor Sánchez.
1: También en el Congreso, la diputada de Coalición Canaria, Cristina Valido, ha llevado hasta allí la realidad de la migración en territorios lejanos de la península, como Ceuta y Melilla, y también Canarias.
6: Europa se tambaleará. Y se tambaleará por la falta de previsión, por la falta de acción en lo que es en este momento el mayor reto y el mayor desafío que tiene este planeta, que son los flujos migratorios. Y lo parecemos en primera instancia en los territorios más chiquititos, los que estamos allí cerca de la frontera más desigual del planeta.
1: Y más allá de la crisis en Ceuta, hoy cita importante con el Consejo de Política Fiscal y Financiera, un movimiento clave para la reforma del sistema de financiación de las autonomías. Canarias sería, junto con Cataluña, de los territorios más beneficiados. El gobierno autonómico votará que sí, con la ausencia de la consejera de Hacienda, la popular Matilde Asián. En su lugar asistirá la consejera de Administración Pública, Nieves Leydi Barreto, de Coalición Canaria.
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1: 7:04 de la mañana en este 4 de septiembre. Hay más noticias. Hola de nuevo, Eva García.
7: Muy buenos días, Tomás.
1: Prealerta por Calima en Gran Canaria, Fuerteventura, Lanzarote y La Graciosa.
8: Pisadita, mi niña.
9: Horrible en el aeropuerto hoy, esta mañana aterrizado, el cero visibilidad.
10: Me cogió la verdad que sorpresa cuando salí hoy de mi casa.
11: Apenas puedo respirar.
12: Me molesto bastante, pero no puedo hacer nada.
13: Desde unos años a esta parte, la Calima se reproduce con más frecuencia.
14: Que te vaya a la marea allí, mi niña, porque como estás aquí en la ciudad, agárrate.
7: En la marea es donde mejor se está, a ver qué nos dice Vicky Palma dentro un ratito para este fin de semana, pero de momento hemos tenido una nueva jornada con altas temperaturas y especialmente en la provincia oriental, donde se registra también la presencia de polvo en suspensión procedente de África. Las concentraciones de partículas alcanzan niveles elevados especialmente en Fuerteventura, Lanzarote y La Graciosa, también Gran Canaria. El episodio de calima podría generar o agravar problemas de salud en personas con enfermedades crónicas y o respiratorias, y no se descarta modificar el ámbito territorial de la prealerta en función de cómo evoluciona en las próximas horas.
1: La policía reclama más efectivos y mejores condiciones ante la atención migratoria en Ceuta.
7: Sigue la atención en Ceuta, se ha trasladado a las inmediaciones de la Escuela Infantil Nuestra Señora de África, y allí los vecinos han paralizado durante un tiempo la construcción de un campamento provisional para migrantes, una de las dos escuelas, recordamos, en la que el gobierno ceutí ha decidido retrasar el inicio de las clases hasta el próximo 28 de septiembre, mientras las fuerzas de seguridad solicitan más efectivos y mejores condiciones. Carlos Prieto es portavoz del Sindicato Unificado de Policía.
8: Son alojamientos que muchas veces las condiciones de salubridad no requieren unos mínimos decentes, y ya tenemos 3 casos de compañeros que se han contagiado de sarna.
7: La crisis migratoria, que ha venido también acompañada de un aumento de los mensajes xenófobos y de odio en las redes sociales y en las propias movilizaciones. Esteban Ibarra, presidente del Movimiento contra la Intolerancia, ha recordado en Roscas y Cotufas que la libertad de expresión tiene límites cuando se ataca la dignidad de otras personas. El experto reclama también responsabilidad a medios de comunicación, políticos y usuarios de las redes sociales a la hora de difundir determinados mensajes y discursos que podrían incitar a la violencia.
15: A partir de dañar, de no respetar, no aceptar, no apreciar, y entonces emitir mensajes que dañan a la dignidad del prójimo, pues estamos en un discurso de odio, sin ningún tipo de problemas. Ahora bien, si ese discurso de odio incita al odio, a la discriminación, a la hostilidad y o a la violencia, entonces ya estamos en el delito.
1: Preocupación por la subida de precios después de la suspensión de las importaciones de carne procedente de Brasil.
16: Yo pienso que ya de por sí el pollo es lo que los pobres comemos, como para que lo suban más.
17: Ah, entonces van a subir los costes un montón aquí. Pero bueno, a ver, dentro de lo que cabe nosotros nos podemos permitir a lo mejor un poquito de una subida de precios.
18: Los consumidores canarios compran los productos canarios. Lo que pasa es que si no los ponen en el supermercado, los dejan en la reserva para vender todas esas cosas, pues siempre estaremos en la miseria.
7: Una posible subida que preocupa especialmente en las islas, donde llenar la cesta de la compra ya supone un esfuerzo importante para muchas familias. Canarias importa aproximadamente el 50% de la carne total que entra en las islas, y hasta el 70% en el caso del pollo desde Brasil. Pero la Unión Europea suspendía esa entrada de nuevos envíos. Esto no significa que vaya a desaparecer inmediatamente el producto brasileño. Los cargamentos que ya han salido del país pueden seguir llegando durante las próximas semanas. Agustín González, gerente de Mataderos Insulares de Gran Canaria.
19: Sabiendo que más o menos un gran canario consume unos 47 kilos de carne al año, habla de todas las especies, de vacuno, porcino, caprino, ovino y aviar. Entonces, siempre elegimos esa carne según en nuestro bolsillo. Entonces, iremos variando nuestras condiciones a la hora de sentarnos con la cesta y ponernos delante de un mostrador según lo que nos ofrezca el mercado en ese momento.
1: Y un apunte más, porque Tenerife reparte astillas forestales del incendio de 2023 en la isla para evitar posibles escorrentías.
7: Y aprovechar los pinos quemados. Podrán usarlas gratuitamente asociaciones agrícolas y ganaderas de la isla como camas para los animales en la ganadería o para evitar las malas hierbas en las puertas. También se está utilizando para fijar suelo, para protegerlo y evitar posibles escorrentías. Blanca Pérez es consejera en el Cabildo Insular de Tenerife del Área de Medio Natural.
20: No, la dieta de todas maneras estaba el llamado a su retirada. En cualquier caso, lo que ha requerido es que lo hagamos muchísimo más rápido. Hemos quitado, apeado en torno a las 200 hectáreas, hemos plantado 48.000 árboles ya y seguiremos plantando en cuanto empiece otra vez a llover.
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1: Siete y 10 de la mañana. Buenos días de nuevo, Vicky Palma.
22: Buenos días, Tomás.
1: Nos contaban aquí los testimonios que escuchábamos, también los mensajes de los oyentes, y esa reflexión de la marea es donde mejor se está, Vicky.
22: Sí, al lado del mar, y yo diría que si no te gusta mucho el calor por el norte, que las temperaturas son más llevaderas que las que vamos a tener en zonas costeras del sur. Hoy vamos a tener otro día de ambiente variable, hay algunas nubes de tipo bajo que resisten hasta ahora. Las encontramos en el norte y este de La Palma, del Hierro, de La Gomera, en el norte incluso también algunas zonas costeras del sur de la isla de Tenerife. Hay algunas, pero menos que otros días, también por el norte de Gran Canaria, por el oeste de Lanzarote y Fuerteventura. Están entrando nubes de tipo medio alto sobre las islas. Las tenemos ya en los cielos de Gran Canaria y también en los cielos de la isla de Fuerteventura. Se irán extendiendo por el resto del archipiélago en las próximas horas. Hay calima. Vamos a ver las concentraciones en el día de hoy. Ayer entraba bastante más calima de la esperada en un principio. Vamos a ver en cuanto amanezca cuánta concentración tenemos hasta ahora, porque en principio la mayor parte de esa calima está en altura y no afecta a la visibilidad de los aeropuertos, entonces no sabemos exactamente cuántas son las concentraciones que tenemos. Y bueno, vamos a tener otro día de calor en el que las temperaturas máximas alcanzarán y superarán los 30 grados en todo el archipiélago, salvo La Graciosa, que se quedarán con unos 28. Hoy va a haber poco viento, se intensificará esta tarde el alisio, así que aparecerán ya intervalos moderados y hoy vamos a tener el mar casi en calma en prácticamente todo el litoral. Después, de cara al fin de semana, mañana volveremos a ver nubes medias y altas. Hay una posibilidad de que esas nubes acaben acercando algún tipo de foco tormentoso hasta nosotros. Vienen de una onda del este, muy al sur de las islas. Esas tormentas, de producirse, pues en principio no llegaría la precipitación a tocar tierra, simplemente por el calor, porque para mañana tenemos, por ejemplo, aviso de la Agencia Estatal de Meteorología por altas temperaturas en el área metropolitana de la isla de Tenerife y también en la isla de Gran Canaria, donde incluso de forma puntual, si se cumple la predicción, algún valor de temperatura podría llegar a los 36, 37 grados. Mañana pasaremos calor, veremos el cielo salpicado de nubes medias y altas. Podrían resistir algunas de tipo bajo, al menos en el norte de las islas occidentales, sobre todo por la mañana y al final del día. Y ya después, el domingo, tendremos los cielos bastante más limpios, más despejados. Seguirá presente la calima, pero no habrá en principio tantas nubes, sobre todo tipo medio alto. Se verán algunas de tipo bajo. Va a estar presente el viento alisio todo el fin de semana en las cumbres de Tenerife, y al domingo sí aparecerá viento del suroeste notable. Y durante el fin de semana se irá estropeando el estado del mar. Especialmente el domingo hay que extremar la precaución en todo el archipiélago, porque ya habrá olas alcanzando, superando los 2 metros de altura en muchas zonas costeras.
1: Vicky, y quien quiera tener temperaturas más agradables, ¿dónde las va a poder encontrar? ¿En qué puntos del archipiélago?
22: Pues yo te diría que las medianías del norte por las mañanas. Hay contraste, por ejemplo, hoy hay en las medianías del nordeste de Gran Canaria, ahora mismo tenemos entre 16 y 18 grados, y en el resto de la isla las temperaturas van de los 20 a los 24, 25 grados. Hay también una pequeña franja en la cumbre, por encima de los 1.500 metros, donde sí que el termómetro está marcando 18 grados. Eso sería Gran Canaria, que es una de las islas donde normalmente los episodios de calor, las temperaturas son más altas. Y después tenemos temperaturas llevaderas de entre 17 y 18 grados en la vertiente este de la isla de La Palma, en medianías, por el norte de la isla de La Gomera también en medianías, todas las medianías del norte de Tenerife, y en Lanzarote y Fuerteventura sí que no hay refugio. La temperatura más baja es de 20 grados y a esta hora de la mañana ya tenemos valores de 24 grados en la costa este de Lanzarote y en el sur de Fuerteventura incluso llega a los 25 grados. También hay que pensar que está amaneciendo ahora y que nada, en un ratito se registrará la temperatura más baja del día, y que después ya los termómetros se empezarán a disparar, como ocurría en la jornada de ayer. Quizás hoy, con la mezcla de calima y nubes medias y altas, a lo mejor hay suerte y no sube tanto la temperatura como en el día de ayer, que se llegaba a los 35 grados en puntos de La Gomera o en puntos de la isla de Gran Canaria. Nos quedaremos a lo mejor en 33, 34 grados, que sigue siendo calor, pero sí que es cierto que llevamos varias semanas donde el calor no termina de bajar en muchos puntos del archipiélago.
1: Bueno, pues ya saben, esa temperatura que nos espera para estas horas próximas del viernes y para el fin de semana, y ya luego la próxima semana muy pendientes también del tiempo por las festividades en el archipiélago. Vicky, te vemos en un ratito en Televisión Canaria, en Buenos Días Canarias, y seguimos pendientes también a toda la información meteorológica. Feliz día y feliz fin de semana.
22: Igualmente, buenos días.
1: Y a esta hora, 7:15, una última hora. En Las Palmas de Gran Canaria se están al volante retenciones en la entrada de Las Palmas de Gran Canaria, en la avenida Marítima, a la altura de la Audiencia Provincial, por un incidente con un motorista que al parecer perdió el control y cayó a la calzada. Es la última hora, es esa información que les trasladamos. Si ustedes están al volante a esta hora, tengan mucha precaución, precisamente por las retenciones que se están generando por ese accidente a esta hora, una hora en la que es verdad que no tenemos el tráfico del resto del curso, que progresivamente va recuperando, pero a esta hora nos atiende Ancor Morán, es el portavoz de la policía local en Las Palmas de Gran Canaria. Señor Morán, ¿qué tal? Muy buenas tardes, muy buenos días.
0: Hola, muy buenos días.
1: Vamos con esta última hora en el tráfico en la carretera Las Palmas de Gran Canaria. ¿Qué ha pasado?
0: Bueno, se acaba de producir un accidente coche-moto en la Gran Canaria 1 autovía marítima, a la altura del Teatro Pérez Galdós, dirección puerto. Y en principio lo que podemos observar, ya están las unidades en el lugar, se empiezan a provocar retenciones que previsiblemente en unos minutos llegarán a la entrada de la ciudad. No obstante, se intentará retirar los vehículos y restablecer la normalidad de tráfico a la mayor brevedad.
1: Bueno, pues mucha precaución entonces en este punto. Vamos a seguir muy pendientes por si hubiera algún cambio, pero lo cierto, recapitulamos, señor Morán, con el punto en el que se ha producido este accidente.
0: Sí, se trata de la Gran Canaria 1, autovía marítima, sentido puerto, a la altura del teatro, entre el teatro y Granadera Canaria.
1: Pues ahí esa precaución que decimos en ese accidente y que a partir de ahora pues va a generar retenciones. Tengan mucha precaución, por favor, en la carretera, en ese tramo. Nos envían imágenes, de hecho, a la altura de la audiencia en ese punto de Las Palmas de Gran Canaria. Señor Mora, muchísimas gracias por atender esta última hora en la Radio Canaria.
0: Muchísimas gracias a ustedes. Informaremos de cualquier novedad por redes sociales.
1: Gracias, señor Morán, portavoz de la Policía Local en Las Palmas de Gran Canaria. 7:17, vamos con el deporte. Porque, Juan Luis Monzón, buenos días. La Unión Deportiva Las Palmas busca hoy redimirse de su última derrota.
3: Hola, ¿qué tal? Muy buenas. Atrás queda la derrota dura en Girona y hoy toca vencer al Leganés a partir de las 7:30 en el Estadio de Gran Canaria. Con la baja de GC por sanción, Yefté pasará a la delantera y entonces para la banda izquierda queda la opción de un Iván Jaime entre algodones por molestia y la posibilidad de alinear a Rafa Cruz de titular, un chaval de tan solo 16 años. De ello habla el míster Rubén de la Barrera.
4: Es un niño, te iba a decir, que es un niño de 16 años y piano, es decir, el primero que no va a tener ningún tipo de problema en poner a un chico, tenga la edad que tenga, soy yo, pero quiero ponerlos, no exponerlos.
3: El turno para el Club Deportivo Tenerife llega el sábado a la 1:00 p.m. y en Zubieta, instalaciones de la Real Sociedad. El rival, el filial del conjunto Chiriurdín, hoy viajan hasta Donosti, la expedición blanquiazul. En la Liga F, el Costa de Eje Club Deportivo Tenerife debuta en casa este domingo a las 12:45 p.m. en el Rodríguez López y contra el Deportivo de La Coruña. Y en el mundo del baloncesto, ayer se vieron las caras en el debut de pretemporada nuestros dos equipos en el pabellón Santiago Martín. En un choque que se disputó a puerta cerrada, la Laguna Tenerife se impuso 9-6-8-4 al Club Baloncesto Gran Canaria.
1: 7:18, mucha precaución en la carretera, recuerden, en ese accidente a la altura de la audiencia de Las Palmas de Gran Canaria, en sentido puerto. Vamos a seguir muy pendientes. De momento, Eugenio González, buenos días.
23: Hola, ¿qué tal? Buenos días, Tomás.
1: Vamos con las claves de esta jornada, de este viernes. Vamos. La primera de ellas es esa reunión hoy, esta mañana, del Consejo de Política Fiscal y Financiera con el plantón de Madrid.
23: Sí, eso será dentro de un ratito, a las 9:30, 10:30 en la península, bueno, 9:30 aquí en Canarias, quiero decir, esta reunión para aprobar, como tú dices, la reforma del modelo de financiación autonómica propuesto por el gobierno, que llega rodeada de tensión. No es la primera vez que esto ocurre, tras el rechazo, en este caso, de las comunidades del PP al plan del gobierno. La Comunidad de Madrid, como ya tú has dicho, ha anunciado que no va a acudir y ha animado a sumarse al resto de las autonomías, pero aquí se va a quedar sola porque el resto de las autonomías parece que no le ha hecho caso esta vez a Isabel Díaz Ayuso. Aquí en Canarias, la consejera de Presidencia y del Gobierno de Canarias, Nieves-Lady Barreto, va a ratificar ante el Consejo de Política Fiscal y Financiera pues el apoyo de su ejecutivo al nuevo modelo de financiación autonómica en una reunión en la que esta vez no va a acudir, sustituye Nieves-Lady Barreto a su compañera de Hacienda, Matilde Asián, del Partido Popular.
1: Y también hay más claves en esta jornada en Ceuta, un día más, donde continúa la crisis migratoria.
23: Sí, suma y sigue. Ceuta cierra una semana inmersa, aún en la crisis migratoria más importante de su historia, con la vista puesta ahora en el papel que pudo jugar Marruecos en la llegada masiva de inmigrantes a finales del mes de junio. También hoy, el día después de la comparecencia ayer en el Congreso del presidente del Gobierno, Pedro Sánchez, que mantiene que aún no hay pruebas, dice el presidente, de la implicación del gobierno de ese país. Eso es lo que dice el presidente, pero como saben, la oposición, incluso sus socios de gobierno, no están del todo de acuerdo con esta afirmación del presidente del gobierno. Por cierto, que hoy también en Ceuta, el presidente de Ceuta, Juan José Vivas, va a recibir al presidente de la Real Federación Española de Fútbol y también al seleccionador nacional, Luis de la Fuente, que acuden a la ciudad autónoma para mostrar, y esto viene bien también en estos casos, Tomás, el apoyo del fútbol español, en este caso, a los ceutíes.
1: Y una clave más en esta jornada, porque hoy en Clave Canaria se vota la candidatura de Fernando Clavijo como candidato de Coalición Canaria a las elecciones del mes de mayo.
23: Sí, será esta tarde. Coalición Canarias va a celebrar un consejo político en el que votará la candidatura de Fernando Clavijo como candidato de Coalición Canaria a la presidencia de Canarias para las elecciones de mayo del 2027, que, como sabes, Tomás, pues está ya ahí a la vuelta de la esquina.
1: Eso en las claves del día, pero hoy, a partir de las 11, en la Alpispa, que nos tienen preparado, Eugenio.
23: Déjame que te adelante y también les cuente a los oyentes y a los pintores dos nombres propios. Uno es Noelia, es una mujer de Lanzarote que estuvo en la cárcel y que nos quiere contar la experiencia que ha vivido en la cárcel, en concreto en Taiche, dice ella, para dar voz a todos los internos que no la tienen. Hablaremos con Noelia esta mañana y luego también vamos a seguir en esta nueva temporada la entrevista musical de los viernes. Hoy se viene a la radio para contarnos vitalmente la música que ha marcado su vida el alcalde de La Laguna, Luis Geray Gutiérrez. Con él vamos a compartir este ratito de música y de vida en la radio.
1: Eugenio, a partir de las 11 les escuchamos.
23: Y yo sigo contigo hasta las 11, o hasta, sí, hasta las 11 de la mañana.
1: Ahí seguimos, ahí seguimos. Son las 7:22.
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1: Son las 7:22 de la mañana, muy pendientes del tráfico, ya saben, en ese acceso a Las Palmas de Gran Canaria, en ese tramo, en ese accidente, coche-moto a la altura de la Audiencia Provincial. Mucha precaución a esta hora, ya ustedes lo saben bien, para mantener la precaución, la prudencia. Les vamos a ir contando cualquier cambio que se produzca. A esta hora entramos en tiempo de entrevista. Mayer Trujillo, director de la Radio Canaria, ¿qué tal? Buenos días.
5: ¿Qué tal? Buenos días, Tomás, ¿cómo estás?
1: Preparados ya para empezar a darle forma a las entrevistas de esta mañana, y hoy nos acompaña Nira Fierro, secretaria de Organización del Partido Socialista aquí en Canarias. Señora Fierro, muy buenos días.
6: Buenos días, Tomás. Buenos días, Mayer. Buenos días a todas y a todos. Y lo primero es desearles muchos éxitos en esta nueva temporada, particularmente a ti, Tomás. Mucha suerte.
1: Muchísimas gracias. Gracias por acompañarnos también y por responder a nuestra llamada para analizar la actualidad, que pasa indiscutiblemente también por Ceuta, por lo que ocurre, y además en estas últimas horas con esa muerte, esas muertes de más de 80 personas, de nuevo en la frontera sur, de nuevo en la ruta migratoria hacia Canarias, y ocurría paradójicamente mientras ayer en el Congreso el presidente del Gobierno daba cuentas de la gestión de la crisis migratoria en Ceuta, y esto sigue ocurriendo también en nuestras aguas.
6: Sí, evidentemente Canarias está a 80 kilómetros de África, es una realidad que conocemos muy bien, que además en la cual tenemos memoria reciente y también memoria histórica, por lo tanto, esa sensibilidad que tiene el pueblo canario ahora mismo en estas circunstancias con Ceuta, pues es evidente porque compartimos esa cercanía con el continente y vemos de primera mano el drama de cientos de miles de personas que buscan una vida mejor, ¿no? Y por lo tanto, esta reflexión también nos tiene que llevar a la evidencia de que la migración, que el cambio de lugar de residencia de muchas personas es una cuestión innata al ser humano, que ha pasado a lo largo de la historia en todo el mundo, que estamos viendo ahora mismo con mayor magnitud por motivos de las guerras, por motivos del hambre, por motivos del cambio climático, y lo peor que puede hacer el ser humano y lo peor que pueden hacer los responsables públicos es negar esta realidad, que es evidente, porque desde el momento que se niega probablemente estemos agravando la situación, no solo personal, sino también en convivencia de muchas personas que efectivamente la desesperación la llevan a tirarse al mar o a cruzar una frontera.
1: Señora Fierro, ¿se ha quedado solo el PSOE defendiendo o no señalando a Marruecos como responsable de la entrada de migrantes a Ceuta?
6: Bueno, en donde espero que no esté solo el Partido Socialista es en la defensa de los derechos humanos de las personas, vengan de donde vengan y hayan nacido donde hayan nacido. Es lo que espero, que no esté solo el Partido Socialista, porque si no es que hemos perdido el principio básico de la humanidad, de la empatía y de la solidaridad. Estoy segura además que no será así. Más allá de todo el ruido, yo creo que es de tremenda importancia un anuncio que hizo ayer el presidente del gobierno y que creo que todos estamos deseando ver, ¿no? Y es esa puesta a disposición de toda la ciudadanía, de todos los documentos, ¿no? Todos los informes que ha habido en las semanas previas y después de lo que ha pasado en Ceuta. Creo que dentro del panorama de intoxicación mediática, de pseudomedios, de desinformación que hay, creo que lo más importante y como único se puede contrarrestar desde el servicio público es poniendo a disposición de la ciudadanía pues toda la información, y creo que es lo que se debe hacer. Evidentemente, lo decía también ayer otros portavoces, las relaciones de buena vecindad tienen que ser cordiales, ¿no? Es un principio del derecho internacional, la buena vecindad, como también no son los derechos humanos, ¿no? De la misma manera, más si cabe, los derechos humanos. Lo que no se puede hacer es vivir en una incoherencia política permanente, ¿no? Yo ayer también escuché cosas incoherentes con la realidad que vimos, por ejemplo, en Canarias, cuando escucho a la señora Cristina Valido decir que el gobierno de España colabora con gobiernos corruptos, refiriéndose a Marruecos. Pues no sé qué hace el presidente Fernando Clavijo yendo a Marruecos cada seis meses con empresarios canarios y con las universidades canarias, ¿no? ¿Está colaborando Fernando Clavijo con un gobierno corrupto? No, está intentando mantener unas relaciones de buena vecindad. Por supuesto, siempre desde el respeto y desde la no injerencia en los asuntos nacionales, porque eso también es un principio del derecho internacional y es un principio en el que pues debemos convivir. Yo creo que lo mejor, para no contribuir ni al ruido ni las especulaciones que tanto gustan a una parte de la ultraderecha, que precisamente lo que pretende es desinformar, yo lo que prefiero es ver qué documentos, y que la gente tiene que saber qué ha pasado, qué de lo que nos están contando algunos pseudomedios o periodistas es real y qué no es real. Lo que a mí me asombra también de todo esto, al final dejamos de hablar de la tragedia migratoria para hablar de esto, ¿no? Pero me asombra, como por ejemplo, hay una jueza que pide un informe a la policía y lo tiene antes un medio de comunicación que el propio gobierno. Eso me sorprende, son cosas que me... Hombre, pues, en fin, la gente tiene que confiar en los poderes del Estado, en todos los poderes del Estado. Y lo que no puede hacer determinados poderes del Estado es dar sensación de que tienes que desconfiar porque hay algún matiz, ¿no? En este país una persona condenada por una filtración, que fue el ex fiscal general del Estado, porque él en su entorno había filtrado una información que no debía filtrar. ¿De qué estamos hablando ahora?
5: Por cierto, vamos al fondo de ese informe, del informe del Centro Nacional de Inmigración y Fronteras, el que está hablando, que dice que las fuerzas de seguridad de Marruecos participaron en esa marcha masiva. ¿Qué le parece que esto sea así?
6: Bueno, me parece que tenemos que ser súper prudentes, insisto. Yo, evidentemente, todos tenemos nuestra opinión y podemos rellenar o completar espacios sobre temas diciendo muchas cosas, lo que nos parece, pero esas informaciones tienen que estar bien fundadas. Yo no conozco ese informe que tiene un medio de comunicación y no tiene el gobierno, no lo conozco, no sé si el gobierno ya lo tiene, lo se tuvo que pedir por escrito, no sé qué intencionalidad hay cuando se pasa ese informe a un medio de comunicación antes que a los superiores políticos del ministerio. Yo no lo sé, y tampoco tengo toda la información completa, que es la que el presidente de forma muy clara dijo ayer, que íbamos a tener toda la ciudadanía de este país. Lo que está claro, el drama, es que muere gente pasando fronteras, ¿no? Sí, sí. Y este drama es una cuestión de que no vamos a poder evitar que la gente salga de sus países de origen, y tenemos que hacer que el impacto en la mortalidad, pues por supuesto, sea mucho menos. Y a mí, que escucho, por ejemplo, en el día de ayer, al vicepresidente del gobierno de Canarias, el líder del Partido Popular de Canarias, diciendo que para que no muera gente lo que hay es que cerrar la frontera, me parece la mayor memes del inicio del curso político de este año 2026, este septiembre. Porque que me diga a mí cómo va a cerrar la frontera el señor Manuel Domínguez. Mañana Feijóo es presidente del gobierno, que no queramos los españoles que sea. Lo nombra ministro del Interior. ¿Qué va a hacer? ¿Cerrar la frontera? ¿Cómo va a cerrar la frontera del mar? ¿Cómo va a evitar este ilustre vicepresidente que la gente se tire al mar?

0: visto a muchos servidores públicos empaquetarse en el miedo. No, es que claro, si pasa esto aquí, ¿qué no pasará? Detrás de ese ¿qué no pasará?, el siguiente paso es el odio. Y lo que no podemos hacer los responsables públicos es alentar, primero, que la gente tenga miedo, porque es que el segundo paso del miedo es el odio. Y sinceramente, si hay responsables políticos que quieren que la sociedad primero tenga miedo y después tenga odio, no se merece ser responsables políticos ni tener la confianza de la inmensa mayoría de la gente, porque nosotros estamos para generar convivencia, para generar marcos comunes donde la gente, pensando distinto, se pueda entender y convivir. Y tercero, tener unos servicios públicos de calidad donde todo el mundo se sienta incluido. Por lo tanto, espero y deseo que no sé si la política nos dejará respiro, pero estos son principios básicos de humanidad.
1: Claro. No, con esos principios de humanidad de los que hablan, Ira, sobre la mesa, sería grave si se confirmara en detalle este informe del Centro Nacional, porque sería que los cuerpos y fuerzas de seguridad de Marruecos condujeron a paisanos suyos, a compatriotas suyos, a la muerte, ¿no?
0: Sí, yo lo que espero es que no haya ningún país que utilice a personas para hacer cualquier tipo, tener cualquier tipo de interés. Venía en el coche escuchando como la administración de Donald Trump acaba de poner en la página oficial de la Casa Blanca un juego que trata de ir cazando a los inmigrantes que cruzan la frontera de México. Que nadie se nos escape, que es una barbaridad. Estamos ante el gran tema, que es la migración, que utilizan determinados poderes, especialmente la derecha y la ultraderecha, para sembrar el miedo y luego el odio entre la clase trabajadora, entre la gente normal, que genera miedo, diciéndote que a ti te van a quitar tu puesto de trabajo, que te van a quitar oportunidades. Y al final lo que están haciendo es precisamente enfrentar a la gente normal, a la clase trabajadora, para que la élite siga siendo élite.
1: No. ¿Qué sintió cuando vio a Margarita Robles que no aplaudía a Pedro Sánchez?
0: Esto me parece la chichilla, o sea, voy a decirlo de forma bastante coloquial, el chismorreo de la política, ¿no? Me parece un detalle, la verdad es que sin importancia, del que desgraciadamente se ha hablado mucho, porque así está el pasilleo político, ¿no? Pero he visto imágenes de Margarita Robles aplaudiendo, he visto imágenes de Margarita Robles no aplaudiendo, y sinceramente creo que no es lo más importante de todo este debate.
2: Más allá del Congreso, señora Fierro, hoy hay otra cita importante, el Consejo de Política Fiscal y Financiera. El Gobierno de Canarias ha anunciado que votará que sí, pese a la ausencia de la consejera de Hacienda del Partido Popular, Matilde Asián. Irá la consejera Nieves Leidy Barreto, de Coalición Canaria, y a pesar del plantón de Madrid, como escuchábamos antes, que animaba incluso a las comunidades gobernadas por el PP a que no se presenten para que no haya quórum, esa mitad que manda la ley, para que salga adelante esta reforma del sistema de financiación autonómica. ¿Por qué esto va a ser bueno para Canarias, este modelo que ha defendido Fernando Clavijo esta semana aquí en la Radio Canaria?
0: Es bueno para Canarias principalmente porque el Gobierno de España, después de muchos años, aborda este asunto, que actualiza el dinero que viene a Canarias, las cantidades que financian nuestros servicios públicos básicos, que son vitales para la prestación de los que los ciudadanos utilizamos todos los días. Y por lo tanto es un debate valiente que ni el Partido Popular con mayorías absolutas fue capaz de abordar, porque genera recelos entre unas comunidades autónomas y otras, porque tú te vas a llevar tanto, porque el otro se va a llevar cuánto, que es el problema que tiene el Partido Popular, que no tiene un modelo definido, porque entre ellos no se ponen de acuerdo en qué España, ¿no?, es la que quieran. Así que me parece un debate muy valiente, que para Canarias es un debate que ha sido a lo largo, desde que se inició, positivo. Ya lo dijimos desde el Partido Socialista de Canarias, que era impensable que Canarias pudiera renunciar a 1.300 millones de euros más de financiación autonómica actualizada, que es lo que se vota hoy. Ha habido negociaciones, se han mejorado cuestiones con el presidente de Canarias, y yo me alegro que lleguemos a este puerto, porque es bueno para todos los canarios y canarias. Lo que no es bueno para Canarias es tener un Partido Popular absolutamente sumiso a las tesis del Partido Popular Nacional, donde reconoce el vicepresidente en la misma frase, el señor Domínguez, que este sistema de financiación es bueno, está avalado por el señor Fernando Clavijo, y a la vez que no va la consejera de Hacienda al Consejo de Política Fiscal y Financiera, porque se lo ha dicho Feijóo, que no hay una directriz del Partido Popular para que no vayan ellos gobernando Canarias. Entonces yo me hago la siguiente pregunta: ¿qué hubiera hecho el Partido Popular de Canarias y el vicepresidente del Gobierno de Canarias si hubiera sido presidente de Canarias? ¿Hubiera rechazado 1.300 millones de euros? ¿Hubiera ido hoy a votar que no a Madrid, a esos 1.300

0: millones de euros. Es que estamos un poquito hartos ya de que el Partido Popular de Canarias diga, no, aquí sí, porque estoy yo soy gobierno, pero en Madrid no, porque aquello es del Partido Popular. No, mire, yo estoy aquí siendo del Partido Socialista, soy diputada del Partido Socialista y responsable de mi organización todo el rato, todo el tiempo, 24-7. Aquí no se elige. O se está o no se está. Lo que no vale es esa incoherencia permanente del Partido Popular de decir que sí aquí para mantenerse en el gobierno, y cuando hay que demostrar que se está con Canarias, que es votando, es o no se va o votan en contra, como hicieron con la reforma de la ley de extranjería.
1: ¿Sabemos qué eran las comunidades gobernadas por el Partido Socialista en el día de hoy en el Consejo de Política Fiscal y Financiera?
0: Bueno, habrá que esperar. Yo sé que Asturias siempre ha tenido una posición muy crítica, ya la tuvo en la financiación que está actualmente vigente, y entiendo que esto es un debate, insisto, de recelo, porque las comunidades autónomas están viendo a ver cuánto le das a la de al lado, ¿no? Pero insisto, yo creo que esto es una magnífica noticia para Canarias. Serán Cataluña y Canarias las que apoyarán esta, en principio, esta financiación autonómica, lo cual alguna parte de la derecha canaria le debe dar urticaria. Pero esta es la realidad de este país, ¿no? La diversidad territorial, saber entender la pluralidad y dejar de abrazar las tesis del centralismo que está el Partido Popular de la mano de Vox, ¿no?
1: ¿Pero qué le dice a usted que solo al final se consigan esas dos comunidades que apoyen el nuevo modelo de financiación?
0: La intuición política y lo que leo en los medios de comunicación.
1: No, me refiero, pero ¿qué lectura hace de eso? De que no se haya conseguido el apoyo de más comunidades,
0: bueno,
1: incluidas
0: que
1: la del Partido Socialista.
0: Sí.
1: Porque hubiera sido lo deseable, bueno, que se llegara a un consenso lo máximo posible.
0: Me lo dice,
1: ¿no?,
0: el histórico, ¿no? El histórico de los debates de la financiación autonómica, eso, ¿no? Y creo que siempre ha sido un debate complejo. Por eso lo valiente es presentarlo. Por eso lo valiente es decir al gobierno, oye, el gobierno quiere esto, incluso aunque haya gente de tu partido que no le guste. Lo valiente es presentarlo. Lo que no es valiente es no saber qué modelo de financiación tiene el Partido Popular. No sabemos ¿qué piensa hoy el Partido Popular? ¿De Extremadura, de Andalucía, de Castilla y León? No lo sabemos.
1: Recordemos que después faltará aprobarlo en el Congreso de los Diputados.
0: Claro, y ¿no? Si estamos de acuerdo, vale que hoy no va Matilde Asián. Bueno, pues que los diputados canarios del Partido Popular voten a favor. Ya tenemos un antecedente, claro, votaron en contra de la reforma de la ley de extranjería, que hoy es más necesaria que nunca.
1: ¿Y cree usted que saldrá en el Congreso de los Diputados?
0: Bueno, yo pediré a todos los diputados que están con Canarias que voten a favor.
1: Porque ahí está la clave, ¿no? Quiero decir, más allá de lo que se apruebe hoy.
0: Este es el primer paso. Claro. Este es el primer paso, por lo tanto, bueno, tendrán tiempo de reflexionar sobre si quieren o no 1.300 millones de euros más para Canarias.
2: Señora Fierro, decía también el presidente de Canarias esta semana en este programa que se vuelve un fin de ciclo a nivel nacional, que incluso podría haber adelanto electoral. Esa intuición política, ¿qué le dice?
0: Bueno, que es que lo llevo escuchando desde 2018. O sea, Pedro Sánchez se convierte en presidente y a la semana ya estábamos escuchando que era un fin de ciclo. Por lo tanto, los socialistas estamos acostumbrados a cabalgar con este tipo de comentarios, ¿no? De quien no asume una realidad política que no le gusta, de forma legítima, por supuesto. En lo que vamos a estar nosotros es intentar que el gobierno de España, el Partido Socialista de Canarias, siga ofreciendo pues soluciones a los problemas de la gente. Y ya está, fin de ciclo. La alternancia política ha existido toda la vida y debe seguir existiendo, salvo que los que no queremos que llegue al poder pues se dediquen a hacer cuestiones que, bueno, que todos estamos viendo que nos ponen los pelos de punta.
1: ¿Y usted es partidario de diferenciar las nacionales de las autonómicas o de que vayan juntas?
0: Bueno, no está en mi mano, o sea, puedo opinar, ¿no? Pero yo tengo la cabeza ahora mismo centrada en las elecciones autonómicas, que son las que nos corresponden, ¿no? Y ha dicho el presidente, que es el que tiene el botón, ¿no?, que la legislatura, como para todos los partidos, duran 4 años, y lo que sí que puedo asegurar es que el Partido Socialista estará preparado para la batalla electoral con el mejor cartel y con el mejor proyecto,
2: ¿no? Son las 8:20 de la mañana, enseguida concluimos la entrevista con Ira Fierro, pero antes, a esta hora, cedemos el testigo en Televisión Canaria a nuestros compañeros de Buenos Días Canarias, con toda la actualidad, pendientes también de esa nueva tragedia en la ruta migratoria hacia Canarias. Pilar Romeo, muy buenos días.
3: Buenos días, Tomás Mayer. Buenos días, Canarias. Como dices, una tragedia auténtica en la ruta atlántica.
2: Eso en Televisión Canaria. Nosotros seguimos aquí en la Radio Canaria conversando, Mayer, con Nira Fierro.
1: Hay una cuestión importante también, la del próximo 8 de septiembre, el Consejo de Ministros, donde se aprueban tres claves importantes para Canarias, que se pueda gastar el superávit, el 60% de descuento del IRPF de la Palma y también esos 100 millones de la reconstrucción. Eso está confirmado, ¿no?
0: Sí, ya lo ha dicho tanto el presidente de Canarias como el propio gobierno de España, y este es el ejemplo, ¿no?, de la colaboración. Estamos acostumbrados, en primera persona lo digo, ¿no?, los responsables del Partido Socialista, que nos digan, bueno, que estamos sumisos a Madrid, que aquí no se saca nada, y al final el partido de la responsabilidad es el Partido Socialista, que no solo, por supuesto, como no puede ser de otra manera, cumple con lo que firma, sino que además vota a favor. Hay otros partidos, como el Partido Popular de Canarias, que ha firmado lo mismo y vota permanentemente en contra de los intereses de los canarios. Este es el ejemplo de que, pese a todo el ruido, pese a toda la posible crispación, bueno, sentándonos, hay posibilidades de sacar las cosas adelante. Esto era un compromiso del Partido Socialista, está en la agenda canaria, como dijimos desde el principio, que íbamos a apoyar todo lo que estuviera dentro de la agenda canaria, y esto lo está, y estoy segura de que en lo que reste de legislatura seguiremos avanzando en otras cuestiones diversas desde el diálogo y desde el entendimiento.
1: No. Por cierto, que hablábamos de la cita de las autonómicas, y estaba previsto que se presentara la candidatura de Ángel Víctor Torres, pero se ha pospuesto por todo lo que está ocurriendo en Ceuta y por su responsabilidad del mando único. Tenemos nuevas fechas de...
0: Estamos ultimándonos, yo creo que los próximos días tendremos ya una nueva fecha y en marcha, ¿no? Porque al final todos sabemos cómo van los tiempos en política, ¿no?
1: No, aunque sabemos que se va a presentar Ángel Víctor Torres nada más, ¿no? O tenemos algún candidato más.
0: Al secretario general. Bueno, el Partido Socialista no es como otros, ¿no? Aquí cualquiera puede presentarse si consigue los avales.
1: Sí, pero que usted sepa, como secretario de organización.
0: No, yo creo que en Canarias tenemos un líder que aúna sensibilidades dentro y fuera del Partido Socialista.
1: Por cierto, vaya responsabilidad que le ha tocado con lo de Ceuta, el Víctor Torres, ¿no?
0: Sí, bueno, la experiencia de presidente, su forma de hacer política, su cercanía, su manera de entenderse con otros presidentes autonómicos, ¿no? Desde el diálogo, esa perspectiva de consenso que tiene casi innata el Víctor Torres, pues evidentemente, cuando uno está sirviendo a lo público, está para todo, especialmente para los momentos más duros, ¿no?
2: Nira Fierro, secretaria de Organización del Partido Socialista aquí en Canarias, le agradecemos que se tome este primer café de la mañana con nosotros en la Radio Canaria.
0: Muchas gracias a ustedes, buenos días.
1: Buen curso político.
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0: Y a esta hora nos acercamos hasta La Gomera porque celebra la edición 65 de las Jornadas Colombinas bajo el lema Tras las huellas de la historia. Casimiro Curbero, presidente del Cabildo de La Gomera. Presidente, muy buenos días.
1: Hola, ¿qué tal? Muy buenos días.
0: Gracias por acompañarnos. Enseguida le pregunto por estas jornadas, por una cita imprescindible en La Gomera, pero antes pendientes también de la actualidad con esa nueva tragedia en la ruta migratoria canaria que vuelve a dejar, en este caso, más de 80 personas fallecidas y coincide con esa gestión de la crisis en Ceuta, también migratoria.
1: Sí, efectivamente. Bueno, ya Canarias es una ruta, conocemos, de las más peligrosas del mundo, pero indudablemente cuando hay una tragedia de víctimas como ocurrió en estos días pasados, más de 83 fallecidos de esa embarcación que partió de Gambia, a mí me parece, en fin, con tanta dureza lo que tenemos que vivir y ver que ojalá no se repita en los próximos tiempos, pero hay que tener en cuenta también que hay información del Centro Nacional de Migración y Fronteras que está anunciando nuevos flujos migratorios, ¿no? Sobre todo partiendo desde Marruecos a Canarias. Esperemos que sean los menos posibles, pero lógicamente esto tenemos que lamentarlo, y lamentarlo porque en definitiva son vidas humanas que se quedan en el mar buscando un horizonte. Como ocurre en muchos lugares, no tanto como la que ocurrió en Ceuta, que yo creo que fue una avalancha masiva y quizás hasta planificada, pero bueno, todo esto tenemos que convivir en el mundo con esta realidad, y Canarias es una comunidad autónoma que ya tiene experiencia y no está alejada de estas incidencias tan lamentables que llevan consigo pérdidas de vidas humanas.
0: ¿Le preocupa una escalada de tensión entre Marruecos y España, sobre todo en Ceuta y Melilla, y alguna posible repercusión con Canarias?
1: Bueno, la repercusión con Canarias indudablemente del fenómeno migratorio lo va a tener, y yo creo que ya se anuncia en ese informe, ¿no? Pero yo creo que yo eso fue lo que mantuvo el presidente del gobierno. Yo realmente o no sabemos a ciencia cierta si hay informes que pudieran haber predicho o adelantado lo que ocurrió en Ceuta, pero lo que sí está claro es que parece que no hay indicios racionales que apunten a esa realidad. En cualquier caso, yo creo que Marruecos es un socio y un vecino que tenemos al lado, y las buenas relaciones son preferibles a las malas, porque todo eso nos perjudicaría enormemente, no solo a estas ciudades de Ceuta y Melilla, sino a Canarias, que la tenemos al lado. De hecho, el informe vaticina ya o advierte de flujos migratorios desde Marruecos a Canarias. Todo esto debemos tenerlo en cuenta porque vivimos en un mundo donde las relaciones con los vecinos deben ser lo más cordiales y asequibles posibles, y Marruecos es un socio que no debemos olvidar. Por eso el presidente del gobierno se empeñaba ayer en el Congreso en decir que no hay pruebas evidentes, hay indicios, pero no pruebas evidentes, ¿no? Y en cualquier caso yo creo que la diplomacia y las relaciones entre países en un socio que está muy cerca debemos cuidarla.
2: Ya. Casimiro, eso, buenos días, sería lo ideal, ¿no? Que tuviéramos buenas relaciones con el vecino si se respetan esas reglas de juego, claro, pero si se confirma este extremo del informe del Centro Nacional de Inmigración y Fronteras de la Policía, de que fueron los propios gendarmes marroquíes los que condujeron a toda esa población ahí a la frontera para que muchos de ellos se murieran, pues ahí las relaciones se complican con el vecino, ¿no? Porque no están actuando bien, ¿no?
1: Buenos días, Mayer. Sí, efectivamente, yo estoy totalmente de acuerdo. Si hay indicios o pruebas, porque indicios sí los hay, es decir, nadie prepara una avalancha o una avalancha de tantos miles de migrantes, no se ponen de acuerdo todos para salir a invadir Ceuta. Yo estoy totalmente de acuerdo, y si eso fuera así, hay que tomar decisiones. Es verdad que el mundo está lleno de incertidumbres por todos los lados y de conflictos bélicos, que no vale la pena propiciar ninguno. Ahora bien, eso no implica en modo alguno, y estoy de acuerdo, que tengamos que arrugarnos ante nadie, porque la violación de una frontera, y en este caso es una violación al derecho internacional, tiene las consecuencias que debe tener, y ahí nosotros no podemos estar de lado. Pero tenemos que ser también conscientes y racionales en este sentido. Yo no sé, me puede haber dudas, y eso es lo que pensamos mucha gente, había algún informe o algo, en fin, pero no tenemos evidencia, sí, sí, así sí. Que vamos...
2: La violación de la frontera, como apuntaba mi compañero Tomás, bajar la guardia y que empiecen a llegar inmigrantes en pateras a nuestro territorio, ¿no?, por ejemplo.
1: Bueno, yo creo que tenemos que hacer la tarea, ¿no?, porque además sí hemos vivido un pasado reciente en Canarias donde el fenómeno migratorio, porque todos somos conscientes de la necesidad de proteger a los migrantes, salvar vidas humanas y tener una atención humana con los que migran. Ahora bien, nosotros tenemos que tener también cautelas y planificación. Es que el mundo no puede estar sin la cooperación. Si llega Trump a Estados Unidos y corta todas las ayudas para atender determinadas necesidades en países africanos o en cualquier lugar del mundo, si la cooperación internacional entre los países falla, pues lógicamente ocurren todas estas cosas. En África hay una desesperación de muchísima gente que quiere buscar horizontes, porque ya las nuevas tecnologías, los móviles, todo esto indican que en Europa se vive mejor, que se vive bien. Y todo esto lleva a que inicien una andadura, además por otras razones, por conflictos bélicos y otras, pero yo creo que tenemos que ser conscientes de que este fenómeno tenemos que convivir con él, porque cada día se va a dimensionar más la política que plantea el Partido Popular y Vox. No es razonable en esta materia. Es necesaria la cercanía, la cooperación, el acuerdo para atender estas necesidades, ¿no? Porque de lo contrario, yo creo que vamos a vivir los próximos años con una tensión muy, muy fuerte que lógicamente nos afectará a todos, ¿no? Saludos cordiales también a Tomás Mayer.
0: Presidente, muchísimas gracias, presidente. Pendientes también de otra cita, la de hoy, la del Consejo de Política Fiscal y Financiera, que previsiblemente saldrá adelante con el apoyo de Canarias, entre otras comunidades. ¿Le parece bueno para el archipiélago y para La Gomera?
1: Indudablemente. Yo tuve la oportunidad de estar con el ministro de Hacienda hace no muchos días y, lógicamente, no va a haber la posibilidad de un acuerdo, porque en el Consejo de Política Fiscal y Financiera la inmensa mayoría de las comunidades autónomas están gobernadas por el Partido Popular. Pero lo que se pretendía también, porque para Canarias es lo mejor, Canarias no puede estar alejada de los acuerdos con el gobierno de España, independientemente de que hayan habido 3 años o haya un cuarto sin aprobar presupuestos. ¿Por qué? Porque nosotros necesitamos ese fondo, votando sí en el Consejo de Política Fiscal y Financiera, que votará un representante del gobierno, quien sea, en este caso el Eddy Barreto, votando sí, tenemos la disponibilidad de un fondo de 1.337 millones de euros que nos ayudan a trabajar y a descongestionar la sanidad en urgencia y los servicios públicos esenciales. Y además posibilita unas mejores relaciones con el gobierno de España para atender el contenido del Real Decreto Ley con la Agenda Canaria, con los temas que previsiblemente el próximo martes irá al Consejo de Ministros, el lunes, martes, el 8, irá al Consejo de Ministros también aspectos para Canarias. Nosotros no podemos estar enfrentados permanentemente al gobierno de España. Y no. Fíjense que yo soy consciente de que el acuerdo, esta es una realidad que yo he dicho a la oposición. Oiga, cuando se trata de resolver problemas a los ciudadanos, hay que votar a favor. Hay que alejarse de la crispación política en ese momento. Otra cosa distinta son otros asuntos. Pero bueno, yo creo que era necesario que lleva ya más de 14 años sin revisar el nuevo sistema de financiación autonómica, y nosotros, como somos regiones RUP Canarias, lógicamente es la comunidad autónoma que más se perjudica si no hay un acuerdo entre las comunidades autónomas. Y no lo va a haber. Por tanto, sabiendo que no lo va a haber, ahí hay un fondo que es muy importante para Canarias, el poder permitir, el martes lo harán también, el que Canarias pueda gastar 600 millones del superávit, en fin, todas estas cosas me parece que son necesarias. Tenemos que empezar a dejar la política pensando en los partidos y en el llegar al gobierno y trabajar por los ciudadanos. Eso tiene que quedar claro.
2: Por cierto, Casimiro, ¿para cuándo la bonificación del IRPF para La Gomera y para la Isla del Hierro?
1: Bueno, es un asunto en el que estamos trabajando. Hay que tener en cuenta que la bonificación del IRPF del tramo del Estado se está haciendo en el 60% para la isla de La Palma como consecuencia de la actividad volcánica. Se va a aprobar seguramente también la semana que viene. Pero nosotros estamos pidiendo una fiscalidad para las islas de La Palma, La Gomera y El Hierro, y una fiscalidad que perdure en el tiempo. Yo tengo un compromiso de que ese asunto se está estudiando para poder aplicar en el futuro. Una fiscalidad que no es que quepa pan para todos, como ahora el 60% del IRPF, porque no es justo, entre otras razones, pero sí una fiscalidad selectiva, dirigida a dinamizar el tejido productivo, a empresas, a autónomos.
2: Pero a corto plazo no sale entonces, ¿no?
1: Bueno, yo estoy trabajando también en ello, del mismo modo que lo está haciendo el presidente del gobierno. Estamos trabajando en ello porque yo creo que vale la pena. Hay que tener en cuenta que nosotros, del mismo modo que ofreció Pedro Sánchez ayer en el debate hacer regiones RUP, que depende de Europa, indudablemente, pero a Ceuta y Melilla, nosotros somos regiones RUP y además necesitamos la fiscalidad. No es razonable. Todos los ciudadanos canarios, y desde la política a cualquier ciudadano de a pie, lo tienen que entender. No es igual el desarrollo de la actividad económica, que por cierto, aquí la planificación tenemos que verla, porque ya la universidad está adoptando acuerdos para que los alumnos vayan en horas determinadas a la universidad por los colapsos de las carreteras. Pero bueno, lo que quiero decir es que todo esto hay que irlo planificando, y yo espero que pronto tengamos no solo una fiscalidad adecuada para La Palma, La Gomera y El Hierro, sino también las OSP que estaban previstas presentarse. Lo que pasa es que el ministro Torres ha estado ni siquiera a la nominación, como antes comentaban ustedes, para la candidatura a la presidencia del gobierno, sino que tiene el mando único. Tampoco viene a las jornadas colombinas de pasado mañana en La Gomera, ¿no? Por esa razón. Pero yo espero que tanto las obligaciones de servicio público para las comunicaciones aéreas entre estas tres islas. No es razonable que yo, para ir al Hierro, tarde más que ir de aquí a Nueva York. Eso no es razonable. Y estas islas tenemos que pensar en ellas para tener igualdad de oportunidades en todo, en el crecimiento económico, en los sobrecostes que hoy tenemos del transporte, y yo creo que esa fiscalidad va por buen camino en los términos que he dicho. Pero bueno, como la política está tan crispada, pues yo no lo sé si la podremos sacar en esta legislatura, lo que queda, pero yo espero que sí, y si no, lo intentamos en la siguiente.
0: Presidente, un apunte antes de acabar, porque no me quiero dejar pasar por alto las jornadas colombinas, precisamente, que ya están en marcha, que son una cita imprescindible en La Gomera.
1: Efectivamente, bueno, ya está confirmada la presencia del presidente del gobierno. Este año, las jornadas colombinas hemos dejado en los últimos años de dedicarlas a un país latinoamericano para hacer debates de grandes asuntos. Recuerden que el tema en la pasada edición fue la paz en el mundo, y ahora llevamos con la conferencia de Francisco Echevarría Gabilondo el riesgo que corre en la democracia. No nos engañemos. Si estamos permanentemente en la crispación y alejando a los ciudadanos, pues en fin, la democracia hay que fortalecerla, tenemos que trabajar por ella, y hemos preparado un conjunto de actos en todos los municipios que lógicamente esta noche presentamos, esta tarde presentamos un libro de Luis Herrera Mesa, Fauna de Canarias Protegida. Mañana hay una se va a desarrollar una obra extraordinaria de una artista de La Laguna, que Yatsi Ramos, que tiene una dimensión extraordinaria para La Gomera y para el mundo, vinculada a elementos de nuestra cultura y de nuestro patrimonio natural e inmaterial, ¿no? Por tanto, yo creo que tenemos unas jornadas colombinas abiertas de participación y que vale la pena, y ustedes están invitados también.
0: Por supuesto, ¿eh? Una cita imprescindible. Casimiro Curbelo, presidente del Cabildo de La Gomera, muchísimas gracias por sumarse y ya lo tendremos por aquí en nuestros estudios para este café de la mañana. Un abrazo grande.
1: Muchísimas gracias, Tomás, a Mayer también y para todos los oyentes, que tengan un feliz día.
2: Un abrazo, Casimiro.
0: Muchísimas gracias.
2: Un abrazo.
0: Y antes de las 8, rápidamente, pendientes de la gasolina, porque repostar, ustedes lo sabrán bien, es más caro en Canarias, alcanza precios que no se veían en el archipiélago desde el año 2022. En lo que llevamos de año, la de 95% ha subido alrededor de un 20% y la de 98% un 22%. Y con estos datos, el gobierno puso en marcha las inspecciones para determinar si esas diferencias en la evolución de los precios responden al funcionamiento normal o si, por el contrario, hay comportamientos que requieren algún tipo de actuación. David Mille, director general de Comercio y Consumo del Gobierno de Canarias, muy buenos días.
3: Hola, buenos días, encantado de saludarles.
0: Muchísimas gracias. ¿En qué ha quedado la inspección del gobierno de Canarias a casi 80 gasolineras que subieron el precio en horas tras los conflictos en Oriente Próximo?
3: Bueno, nosotros la inspección la realizamos entre el 21 de julio y el 31 de julio, los 10 días que habíamos previsto. Hicimos un esfuerzo considerable para poder disponer de personal de inspección que realizase las 79 inspecciones. Esas inspecciones ya se realizaron y ahora mismo estamos en fase de, por un lado, remitir los expedientes que ya tenemos completos al Servicio de Defensa de la Competencia, que como sabes es el órgano que va a analizar toda la documentación que se le ha requerido a cada estación de servicio, y estamos también tramitando porque numerosas estaciones de las 78 inspeccionadas, creo que más de 30, han solicitado ampliación de plazo para remitirnos todo el volumen de documentación que nosotros le solicitamos en esas actuaciones inspectoras, ¿no? Entonces, pues, estamos a la espera de que se vayan cumpliendo los plazos que se le han ido otorgando a todas las estaciones de servicio para que remitan la documentación, y a medida que nosotros vamos completando la documentación de cada estación, se la vamos remitiendo el expediente completo al Servicio Canario de Defensa de la Competencia. Por lo tanto, yo espero que a lo largo de este mes el Servicio Canario de la Competencia, dependiente de la Viceconsejería de Economía, pueda disponer ya de los 78 expedientes para analizarlos y en su caso tomar las decisiones correspondientes.
2: Pues ahí, desde luego, mucha curiosidad por saber el final de esta investigación, de este expediente, ¿no? Porque especialmente ahora que estamos otra vez sufriendo la subida de la gasolina y del gasoil, pues queremos saber los canarios qué comportamiento tienen las gasolineras del archipiélago, David.
3: Sí, a ver, el tema está en que la remisión de documentación es un proceso complejo porque, claro, al ser una inspección que se dividió en dos partes, por una parte lo que era la inspección estrictamente de consumo, en la que se le solicitó pues los carteles con la comunicación de los precios, la emisión de facturas, las hojas de reclamaciones y demás, y otra parte de la inspección en el que ya se le requirió un considerable volumen de documentación referida a la formación de precios de los combustibles en determinados periodos testigos que nosotros establecimos. Claro, son documentos complejos, y entonces están documentos de stock, documentos de almacenaje y demás, que claro, no están de hoy para mañana. Por lo tanto, hay muchas estaciones que nos han pedido esas ampliaciones, pero creo recordar que ahora mismo ya hay 7 u 8 expedientes completos que se le han remitido al Servicio Canario de Defensa de la Competencia, y bueno, los plazos administrativos hay que cumplirlos. Por lo tanto, confiamos en que las estaciones en plazo nos remitan toda la documentación.
0: ¿Hay algún dato preliminar al respecto? ¿Alguna teoría clave sobre este tiempo que haya que esperar al final para saber si subieron los precios, los mantuvieron o no?
3: Hombre, yo creo que es conveniente esperar hasta el final por dos razones. Por un lado, por la cautela de que estamos hablando de un tema sensible que afecta al bolsillo de todos los consumidores y que, por lo tanto, pues no creo que sea conveniente adelantar posibles conclusiones, y por otro lado por la propia cautela administrativa de que debemos tener en cuenta que estamos en un procedimiento de inspección que derivará en un expediente de investigación, entre comillas, y por lo tanto pues es importante salvaguardar los derechos y las garantías de todas las partes, sobre todo para evitar que ante un posible expediente sancionador pueda haber posibles impugnaciones y demás, ¿no? Por lo tanto, esperaremos a conocer los resultados de la el análisis de la documentación que va a hacer el Servicio Canario de Defensa de la Competencia y posteriormente pues ya los daremos a conocer.
0: Y un asunto más rápidamente, que luego abordaremos en tiempo de tertulia, la apertura de los comercios en Santa Cruz de Tenerife, con polémica al respecto. ¿Qué posicionamiento tienen? ¿Están acompañando este procedimiento, este proceso para tratar de alumbrar o de llegar a un consenso?
3: Bueno, nosotros, como sabe, ahora mismo en la normativa canaria, dentro de del máximo de 16 domingos y festivos de apertura que establece la ley básica, en Canarias desde el año 2012 se ha fijado en 10 domingos y festivos. Nosotros ahora estamos tramitando una modificación de la ley autonómica para permitir que cada isla, en el seno de sus respectivas comisiones insulares de comercio, pueda proponer el aumento de esos 10 domingos y festivos a un máximo de 12. El procedimiento que hemos establecido es que cada año, cuando se reúne la Comisión Insular de Comercio, pues con la representación de todos los sectores afectados, grandes superficies, pequeños, sindicatos, es decir, en las comisiones están representados todos los agentes del sector, pues que si hay mayoría y hay acuerdo en el seno de esa comisión, puedan solicitar cada año, en el ámbito territorial de esa isla en concreto, un aumento de 2 días en la apertura para que puedan tener un máximo de 12. Esa modificación está en trámite, esperamos que esté resuelta a finales de este año y creo que bueno, que tendrá una buena acogida porque permitirá sobre todo que se generen acuerdos en cada isla y que podamos testar la marcha del comercio con esos hipotéticos aumentos de 2 días más de domingos y festivos.
0: David Mille, director general de Comercio y Consumo del Gobierno de Canarias, muchísimas gracias.
3: Gracias a ustedes, buenos días, un saludo.
0: Mayer, en un ratito te tenemos de vuelta.
4: Pues sí, además ya sabes que ese ratito a partir de las 9 de la mañana se agradece, a las puertas del fin de semana viene bien un poquito de vacilo.
0: Ya luego te pregunto si te has comido en estos días algún bocadillo de chorizo de Teror, ya luego me lo cuentas a esta hora de la mañana. De momento 8:05, titulares de la jornada.
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0: A esta hora de la mañana, Eva García, hola de nuevo.
6: Muy buenos días, Tomás.
0: La comparecencia de Pedro Sánchez en el Congreso y la crisis de Ceuta sigue centrando la actualidad y hoy seguimos con las reacciones al debate de ayer.
6: Y lo hemos hecho con la secretaria de Organización del Partido Socialista, Nira Fierro, que espera que frente al panorama de intoxicación gane la defensa de los derechos humanos y apuesta porque la ciudadanía tenga toda la información de los poderes del Estado.
7: La gente tiene que saber qué ha pasado, que de lo que nos están contando algunos pseudomedios o periodistas es real y que no es real. Lo que a mí me asombra también de todo esto, al final dejamos de hablar de la tragedia migratoria para hablar de esto, ¿no? Pero me asombra como, por ejemplo, hay una jueza que pide un informe a la policía y lo tiene antes un medio de comunicación que el propio gobierno.
6: Otro asunto hoy es la celebración del Consejo de Política Fiscal y Financiera que se va a celebrar en Madrid, Canarias. Apoyará la aprobación de este nuevo sistema de financiación autonómica. Fierro se alegra de llegar a este acuerdo que será bueno para las islas con 1.300 millones, a pesar de la oposición, ha dicho, y de la incoherencia del Partido Popular. Recordemos que por Canarias irá la consejera de Coalición Canaria, Nieves Leydi Barreto, y no la responsable de Hacienda, la popular, Matilde Asean.
7: Que no va la consejera de Hacienda al Consejo de Política Fiscal y Financiera porque se lo ha dicho Feijóo, que no hay una directriz del Partido Popular para que no vayan ellos gobernando Canarias. Entonces yo me hago la siguiente pregunta. ¿Qué hubiera hecho el Partido Popular de Canarias y el vicepresidente del Gobierno de Canarias si hubiera sido presidente de Canarias? ¿Hubiera rechazado 1.300 millones de euros?
6: Este es un primer paso. Haremos esta pregunta cuando el debate llegue al Congreso. De la situación de Ceuta también hemos hablado con el presidente del Cabildo de La Gomera, Casimiro Curbelo, quien entiende que aunque haya que mantener las buenas relaciones con los países vecinos, si se confirma que Marruecos está detrás, hay que tomar decisiones, pero con coherencia.
1: Eso no implica en modo alguno, y estoy de acuerdo, que tengamos que arrugarnos ante nadie. Porque la violación de una frontera, y en este caso es una violación al derecho internacional, tiene las consecuencias que debe tener. Y ahí nosotros no podemos estar de lado. Pero tenemos que ser también conscientes y racionales en este sentido.
6: La Gomera, que prepara sus jornadas colombinas durante todo el fin de semana y hasta mitad de mes recorrerá todos los municipios de la isla, y este domingo será el acto institucional. Y hablamos del precio de la gasolina. El director general de Comercio y Consumo del Gobierno de Canarias, David Milla, ha adelantado que ya está toda la información por parte de las gasolineras, aunque algunas han ampliado o han pedido la ampliación del plazo. Recordemos que es una inspección que está realizando el Gobierno de Canarias, que se hizo en las estaciones de servicio del 21 al 31 de julio. En breve conoceremos el balance de la misma.
0: Y pendientes también del tráfico, Eva, en esta jornada.
6: Bueno, queríamos escuchar a David Mille, pero sí estamos pendientes del tráfico, porque ha habido un accidente a primera hora de la mañana entre un coche y una moto y que ha generado colas en Las Palmas de Gran Canaria. Escuchamos al portavoz de la policía local hace unos minutos, Ancor Morán.
8: Un accidente coche-moto en la Gran Canaria 1, autovía marítima, a la altura del Teatro Peregal 2, dirección puerto. Y en principio, lo que podemos observar, ya están las unidades en el lugar, se empiezan a provocar retenciones. No obstante, se intentará retirar los vehículos y restablecer la normalidad de tráfico a la mayor brevedad. Se trata de la Gran Canaria 1, autovía marítima, sentido puerto, a la altura del teatro, entre el teatro y Granadera Canaria.
6: En esa zona ha mejorado el tráfico en los últimos minutos, Tomás, pero sí es verdad que se nota cierta intensidad de tráfico en la entrada de la ciudad, en Las Palmas de Gran Canaria, también en Santa Cruz de Tenerife, concretamente en la entrada por la TF1, por la zona de Hoya Fría, y la conexión entre la TF5 y la TF1. Hablamos de esa conexión entre la autopista del Norte y la autopista del Sur, que en sentido ascendente también genera algo de retención durante estas primeras horas de la mañana. Y respecto al tiempo, estamos en prealerta porque se ha registrado además la presencia de polvo en suspensión procedente de África, sobre todo en Fuerteventura, Lanzarote, La Graciosa y Gran Canaria, aunque no se descarta, vamos a escuchar la predicción de Vicky Palma, modificar el ámbito territorial si la prealerta continúa la situación en función de cómo evolucione, decíamos, la calima en las próximas horas.
9: Hoy vamos a tener otro día de ambiente variable, hay algunas nubes de tipo bajo que resisten hasta ahora. Están entrando nubes de tipo medio-alto sobre las islas, hay calima, la mayor parte de esa calima está en altura y no afecta a la visibilidad de los aeropuertos, entonces no sabemos exactamente cuántas son las concentraciones que tenemos. Y bueno, vamos a tener otro día de calor en el que las temperaturas máximas alcanzarán y superarán los 30 grados en todo el archipiélago, salvo La Graciosa, que se quedarán con unos 28. Hoy va a haber poco viento, se intensificará esta tarde el alisio, sí que aparecerán ya intervalos moderados, y hoy vamos a tener el mar casi en calma en prácticamente todo el litoral.
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0: Ocho y 13 de la mañana. Ángeles Arencibia, muy buenos días.
19: Muy buenos días, Tomás.
0: ¿Te ha cogido la calima?
19: Todavía no, porque yo soy más rápida que la calima.
0: Te va a llegar, te va a llegar. Juanma Betancur, Juanma, buenos días.
20: Muy buenas, ¿qué tal? ¿Cómo estamos? Feliz viernes.
0: ¿Acalimado o todavía no?
20: No, aquí no. Yo estoy medio dormido todavía o no he llegado.
19: Pero dentro del estudio poca, ¿no?
20: No, pero vamos, que salí a la calle para venir, Ángeles, te lo garantizo.
0: Y Manu Ribeiro, hola Manu.
20: Hombre, ese sí que...
21: Muy buena, sí, desde ayer por la tarde en Arrecife, en Lanzarote, la sensación de bochorno era tremenda y el cielo estaba totalmente gris. Era una sensación tanto extraña porque el cielo estaba que parecía que estábamos en Londres, pero luego la sensación de calor y de bochorno y de estar pegajoso, pues era inevitable. Por eso me he trasladado un poquito, unos kilómetros a la otra costa, a la caleta de Famara, que está más fresquito y entra un poco mejor el aire.
0: Bueno, pues con la calima, más allá de la calima y del tiempo, los ecos todavía que siguen llegando desde el Congreso, con esa comparecencia ayer del presidente Pedro Sánchez, con las intervenciones también de los líderes, el PSOE quedaba solo también ante ese señalamiento a Marruecos, aunque es verdad que ligeramente el tono del presidente del gobierno de Pedro Sánchez se modificaba ligeramente, y mientras tanto también aquí en Canarias contando una nueva tragedia con más de 80 personas muertas en esta ruta canaria, de nuevo la migración. Ángeles, presente y ocupando los titulares.
19: Es que nunca ha dejado de estar, nunca ha dejado de existir, ¿no? El fenómeno de la migración, lo decimos prácticamente todos los días, ¿no? Esta nueva tragedia, 80 personas muertas, el relato de lo que tuvieron que pasar es pavoroso, y no es el primero, ni el segundo, ni el tercero, desgraciadamente. Respecto al Congreso de los Diputados, bueno, es verdad, el presidente absolutamente solo. Hasta se evidencia, ¿no?, la posición de la ministra Robles, ¿no?, como otro elemento en contra del presidente o crítico con el presidente. Y lo más llamativo, pues, es que los socios de gobierno del presidente, pues, también son muy críticos con cómo ha gestionado o cómo está gestionando hasta ahora la crisis de Ceuta. Es verdad que el presidente, pues, ha anunciado que ve que hay pruebas que demuestren que Marruecos, el gobierno de Marruecos, está detrás de esta operación, pues que tomará medidas. También señaló que su posición tiene mucha responsabilidad. ¿Qué medidas va a tomar y cómo nos van a afectar esas medidas que pueda tomar? Porque ¿de qué estamos hablando? ¿De un conflicto armado? ¿De qué estamos hablando? Y por otra parte, la emigración, eso no lo vamos a frenar así. No lo vamos a frenar poniendo muros en medio del mar, no lo vamos a frenar con barcos de guerra, porque la desesperación puede más que todo eso. Y hay miles y miles de personas en África, bueno, pues que de esas miles y miles, pues hay un pequeño porcentaje que intenta salir de ahí por nuestro país. Pues y en esta fórmula habría que preguntar al Partido Popular qué haría si tuviera el gobierno, si fuera ahora mismo en el gobierno, ¿qué haría? Y después está el elemento Europa, ¿no? Y me callo para que hablen mis compañeros, pero el elemento Unión Europea. ¿Qué pasa con la Unión Europea? Que está virando hacia la ultraderecha y que en este conflicto con Ceuta, en Ceuta, pues no nos está respaldando, ¿no? O no lo parece.
0: Juanma, Manu.
20: Bueno, vamos a dar para mucho la intervención de ayer, lógicamente, ¿no? En la que, claro, Sánchez estaba en una posición de aislamiento, ¿no? Porque realmente el PSOE casi está un poco solo, ¿no? En esta cuestión de Marruecos no fue. A mí personalmente creo que es una discusión casi como de terraplanismo, sinceramente, ¿no? O sea, decir que si Marruecos, no digo el gobierno de Marruecos, no digo el rey de Marruecos, pero sí estamentos policiales, como se ha comprobado y demás, y tal, del Estado de Marruecos, que es de donde salieron todas estas personas para nadar o para saltar la valla de Ceuta, es como discutir si la Tierra es redonda o plana. O sea, una cuestión es obvio, ¿no? Es obvio que no fue Argelia, que no fue Rusia, que no fue Elon Musk. Y encima creo que es el punto más vulnerable del discurso del presidente Sánchez, ¿no? Porque para Marruecos, para hay una asimetría clara, ¿no? Para Marruecos exige pruebas irrefutables, me parece bien. Para los demás no. Rusia, Israel, todo eso es con la presunción, vale. Pues no, o sea, o somos rigurosos para todo y no acusamos a nadie porque no tenemos pruebas absolutamente inequívocas, o lanzamos la serpiente de verano para todos lados, ¿no? Entonces eso. Y luego hay una cuestión que respecto al contexto concreto de Ceuta, que insistió Alberto Núñez Feijóo, que para mí fue de las mejores intervenciones que le he escuchado, sinceramente, que es que en el caso de Ceuta y Melilla queda clarísimo, y eso implica tomar medidas, ¿no? Que son complejas, si fuera sencillo. La vigilancia de esa frontera no se puede externalizar. Se ha dejado en manos de Marruecos. Marruecos a veces hace la vista gorda, a veces aprieta. Bueno, hay cuestiones que no se pueden delegar, porque las circunstancias son las que son, los hechos son los que son, el vecino que tenemos es el vecino que tenemos, y no hay más. Esto implica pues una situación que puede ser muy compleja. A Ceuta hay que ayudarla ahora para cuestiones, digamos, de asistencia y de acogida y demás, y hay que ayudarla a Ceuta y Melilla a convertirlos en sitios donde se pueda vivir y donde alguien quiera vivir, porque si no, claramente se perderán, ¿no? ¿Y se va a convertir en una especie de puerco espín esa frontera? Pues probablemente sí.
0: ¿Manu?
21: A ver, yo creo que cuando Pedro Sánchez reclama pruebas sólidas de la implicación o de la participación de Marruecos, está pidiendo algo prácticamente imposible de poder acceder a él, porque si hubo una orden por escrito, verbal, no va a salir filtrado el documento, ni la llamada, ni el audio de esa orden que pues, se pudo haber producido, la concertación que se pudo haber producido, ¿no? Es verdad lo que decía Juan, me está pidiendo como una exigencia casi en un plano como de juez, ¿no? Tienen que ponerme pruebas sólidas para aquí determinar o políticamente que Marruecos jugó un papel relevante. Entonces, cuando hace ese ejercicio, pues evidentemente se echa en contra la opinión pública, no solamente la parte de la sociedad que no le vota, sino también la que simpatiza con el Partido Socialista y que ha podido simpatizar con él, ¿no? Yo creo que cuando también desde el minuto cero dice que lo que se produjo fue una violación de la integridad territorial del Estado, claro, entonces no es un fenómeno migratorio exclusivamente. La parte migratoria de lo que pasó en Ceuta es lo que ha quedado en Ceuta más de un mes después, que son 5, 6, 7 mil migrantes, en buena parte subsaharianos, que sí querían saltar a España y saltar a Europa. La mayoría de quienes cruzaron a nado la frontera, de origen marroquí, regresaron a las pocas horas, ¿no? Entonces, hubo una parte de fenómeno migratorio y otra parte mayoritaria que no era fenómeno migratorio estricto, sino que estamos hablando de otra cosa, ¿no? Que alguien en Marruecos se le fue la mano con el experimento de finales de julio, pues evidentemente así ha sido por la implicación, porque estamos en septiembre empezando el curso político y seguimos hablando de eso, y es lo que está capitalizando la agenda política del país. Y el problema para Sánchez es precisamente que más de un mes después no es capaz de eliminar este asunto de las primeras planas, tanto periodísticas como políticas, y tiene pinta de que esto va a terminar marcando el final de su legislatura, porque es incapaz de el gobierno de dar respuesta más de un mes después a la situación en Ceuta. Y ojo, implicación para Ángel Víctor Torres, para el ministro canario en este asunto, al asumir la autoridad única, pues veremos también si le pasa factura o no el éxito o el fracaso de su gestión al frente de este asunto, ¿no?
19: Fíjate, Manu, yo no creo que el problema sea solo de Pedro Sánchez, es principalmente de Pedro Sánchez en cuanto que es el presidente del gobierno. Yo creo que el problema es para toda la sociedad, o sea, esto nos afecta a todo el país, porque tenemos un país vecino que claramente pues está nos está planteando problemas, nos está amenazando, nos está causando, bueno, como es histórico, ¿no? Esta mañana escuchaba a un periodista en otro medio que decía que el mayor número de guerras que ha tenido España ha sido con Marruecos, ¿no? Históricamente, ¿no? Es nuestro vecino con el que tenemos más roces, ¿no? Y creo que estamos, lo decía yo el otro día, que estamos precisamente en donde nos quisieron colocar, en un país absolutamente dividido. Se vio en las manifestaciones de este día 2, en un país que hay un líder de la oposición que está amenazando con llevar al con que augurando, ¿no?, que el presidente del gobierno va a ir al Supremo, otro líder político que está hablando de traición. Estamos esta mañana el presidente del Cabildo de La Gomera, Casimiro Corbelo, hablaba, ¿no?, de las jornadas colombinas y decía que van a hablar de la fragilidad de la democracia y la necesidad de preservar la democracia, ¿no? Yo creo que ahí precisamente es donde tenemos el problema, ¿no?, que es un problema mucho más profundo y mucho más a largo plazo y más estructural. Porque estamos hablando, ya estamos cambiando la visión del inmigrante, estamos hablando de todas esas miles de personas, de esas niñas, de esos niños, de esas personas que están en viviendo en la calle como problema, como invasión totalmente deshumanizada en el discurso político que ahora mismo rige en España. Y nos estamos convirtiendo en lo que yo personalmente creo que no queremos ser, ¿no?, que es personas que no respetan los derechos, que no van por la convivencia, ¿no? Me decía esta mañana también Ira Fierro, la portavoz socialista, que la obligación de un partido político es generar convivencia, ¿no? Y sí, precisamente vamos en el camino totalmente contrario.
21: Pero yo creo que también uno de los elementos que está ahora sobre la mesa, insisto, que está vinculado a la primera valoración, al primer diagnóstico que hizo Pedro Sánchez de que se había violado la integridad territorial del Estado, es sobre la españolidad de todo el territorio español, ¿no? Porque se ha puesto en tela de juicio. Después de lo sucedido a finales de julio, hubo miembros del aparato marroquí que dijeron que Ceuta y Melilla eran marroquíes, que tenían que recuperarse, que tenían que reconquistarse, y quizás en el plano diplomático por parte de España se ha sido bastante tibio con respecto a ese tipo de declaraciones, porque hace nada lo que ha sucedido es que el gobierno de España hace nada en términos políticos, ¿no?, hace un par de años, unos pocos años, el gobierno de España ha venido a respaldar la marroquinidad del Sáhara. Entonces, digamos que tú entregas, con las implicaciones que eso tiene, entregas políticamente a un territorio, a Marruecos, y a la inversa, lo que quiere Marruecos es seguir arañando territorio español. Eso, yo creo que mucha gente de la que salió a la calle en las protestas en Canarias, por ejemplo, en Canarias, en Fuerteventura, en Puerto Rosario, se manifestaron miembros del Partido Socialista abiertamente en esa convocatoria, ¿no? Yo creo que hay una división interna también dentro del propio PSOE a la hora de afrontar esto, porque una cosa es la visión sobre cómo tratar al migrante y otra cosa es, oiga, no vamos a ceder espacios de soberanía o que se pongan en tela de juicio espacios de soberanía.
20: En la relación con Marruecos, creo que España necesita una estrategia de Estado más que de gobierno. Esa es una cuestión que es muy difícil de articular en la política española de hoy. De Estado, decir, bueno, ¿qué estrategia tiene España en la relación con un vecino? Que es complicado, pero que es el que tenemos. La geografía no engaña. Entendiendo que hay que hacer viables dos puntos, que son Ceuta y Melilla, sobre los cuales hay una reclamación, que es lógica, ¿eh? Vamos a mirar el mapa, ¿no? Que Marruecos reclame que algún día Ceuta y Melilla sean de Marruecos es una cosa que está llena de lógica. Tampoco vamos a decir ahora, es que entonces nos olvidamos de ir al altar español, ¿no? Entonces, eso me parece lógico. Y sabiendo eso, hay que tener una política de Estado, primero para defender las ciudades autónomas, que no forman parte de España, que son España, y hacerlas viables, y luego para tener una interlocución pues que seguramente combinará un poco de, esto es un poco bruto decirlo, un poco de palo y un poco de zanahoria, ¿no?, con Marruecos, porque también Marruecos se expresa en esos términos y se aplica en esos términos cuando le corresponde.
0: Enseguida vamos a hablar.
21: Pero lo del mapa, un inciso solo.
20: Sí.
21: Lo del mapa tiene un peligro también, Juanma, porque estamos a 100 y pico kilómetros de territorio controlado por Marruecos.
20: Sí, pero nunca ha sido. Vamos a ver, de acuerdo, pero nunca este territorio ya nunca ha sido Marruecos, ¿no?
21: Ya, pero la lectura.
19: Ni Ceuta y Melilla.
21: Pero la lectura del mapa tiene ese riesgo también, si abre ese melón, ¿eh?
20: No, a mí el argumento de Malvinas Argentinas porque están cerca, no me ha valido nunca y no me vale ahora. Y para Canarias pues tampoco.
19: Bueno, es que entonces Francia sería española porque está cerca, o sí, sí, no nos vale.
0: Enseguida vamos a volver sobre este asunto, y además estamos pendientes de la entrevista al presidente Clavijo que se referirá sobre esto en Televisión Canaria. Enseguida también la vamos a escuchar, pero quiero sumar otro asunto porque nos está escuchando Jorge Marichal, el presidente de la patronal hotelera Sotel, porque cerrando agosto todavía no tenemos datos oficiales de este mes, pero sí de julio, y según las cifras del INE, del Instituto Nacional de Estadística, España registró el peor julio de su historia, y sin embargo Canarias las llegadas de turistas internacionales han caído. Eva.
6: Sí, esto también, Tomás, según como valoremos las cifras, enseguida hablarás con protagonistas, porque una cosa es que lo comparemos con el número global, por meses, con respecto al año anterior, mercados, porque en las islas en verano, que no es temporada alta, sigue liderando el destino nacional en julio, no así el internacional. En Canarias crece el turismo nacional, concretamente se contabilizaron 1,5 millones de turistas con respecto al mismo mes de 2025. Ha habido un incremento del 2,7%, en términos reales supone 41.055 turistas más. Pero el crecimiento no fue igual en todos los mercados. Los visitantes residentes en España aumentaron un 10,8%, mientras que los procedentes del extranjero lo hicieron solo en un 1,3%. Reino Unido se mantiene como el mercado emisor más importante, un 37% lo hicieron desde las Islas Británicas, lo que supone 576.000 personas. Los residentes en el resto de España y Alemania aportaron un 16 y un 11% de los turistas. Tenerife, la isla que recibió el mayor número de turistas, le siguen Gran Canaria y Lanzarote. En los primeros 7 meses del año, Canarias se ha convertido en una de las comunidades con mayor gasto acumulado, un 17,1% del total. Hablamos de 14.031 millones de euros.
0: Gracias, Eva. Jorge Marichal, presidente de la patronal hotelera Sotel, muy buenos días.
2: Buenos días.
0: Enseguida le preguntarán también Ángeles, Juanma y Manu, pero antes, ¿qué análisis hacen de estos datos que conocemos hasta el momento?
2: Bueno, son datos que dentro de como los queramos interpretar, si los hablamos con acumulados, si los comparamos con el año anterior o con el año antes del COVID, pues siguen siendo datos positivos, son datos buenos, a pesar de que se nota que ya, como vaticinábamos hace ya bastantes meses, se iba a producir una estabilización porque no podíamos seguir al ritmo de crecimiento que traíamos después del COVID. Y bueno, nosotros son datos que para nosotros son esperados y siguen siendo datos muy buenos, ¿no?
0: Pues ya abrimos a la mesa, a esta mesa de análisis, Ángeles, Juanma, sí, Manu, Ángeles.
19: Señor Marichal, el otro día leía unos datos sobre un último informe, ¿no?, sobre los efectos del cambio climático. Se refería al Reino Unido, ¿no?, el verano que han tenido, pues absolutamente insólito, de olas de calor y de, bueno, fotos de Hyde Park totalmente seco. Y hablaba del turismo también, ¿no?, de cómo el cambio climático en todos los países, en países emisores, aquí en Canarias también, en la península, afectan al fenómeno turístico. Mi pregunta es si el sector está valorando esta situación, que ya está aquí, en cómo nos va a afectar y qué camino, qué futuro a medio plazo ven en relación con esto.
2: Nos está afectando ya, en Canarias quizás en menor medida, pero en sitios como por ejemplo en México, en el Caribe, en el Sargazo, por ejemplo, es un asunto que está llevando muchísimos problemas a la operativa hotelera y al turismo en México, ¿no? También tenemos, estamos viendo como destinos turísticos que antes eran destinos turísticos muy muy significados en el tiempo, en la temporada de verano, por ejemplo, pues ahora prácticamente también con este cambio pues se está empezando a abrir un mes antes y cerrando un mes después, ¿no? Eso hace que nosotros en algunas ocasiones

0: De clima, aquí también está cambiando el clima.
1: Sí, hombre, por supuesto, pero no cambia, o por lo menos yo no lo tengo interiorizado así, no cambia igual que cambia en otros sitios donde las condiciones son mucho más agresivas porque el diferencial térmico es mucho mayor. Hay sitios en la península donde en invierno hace frío, mucho frío, y en verano hace mucho, mucho calor. En Canarias, desde luego, que tenemos episodios de calima, tenemos episodios de olas de calor, pero también es verdad que siempre los hemos tenido y siempre ha sido nuestro clima mucho más benigno que los climas que tenemos, por ejemplo, climas continentales, ¿no? Entonces, todo claro que va a afectar. Como digo, tenemos que seguir preocupados en esto. Seguimos trabajando siempre en la medida de lo que podemos, aportando nuestro granito de arena a esto del cambio climático. Bueno, de hecho, incluso estamos haciendo refugios climáticos también en los hoteles. Tenemos una nueva iniciativa porque vemos que esto va a ser así. Queremos también, pues bueno, en caso de que haya algún episodio de este estilo, pues que los residentes, los turistas y todo el mundo que tenga esta afección, pues pueda también aprovechar las instalaciones hoteleras para poder pasar esos momentos malos.
2: Señor Marichal, buenos días. De Alemania están llegando noticias malas y raras. Las malas son, por ejemplo, el anuncio ayer del grupo Volkswagen, ¿no? De un número muy, muy importante de despidos. Y hay un escenario como de incertidumbre. Ayer en el aeropuerto de Berlín fue totalmente afectado por su operativa porque hubo una situación de una

0: antes, esa misma persona que no habrá asistido a esa reunión será la responsable, ¿no?, de gestionar lo que venga después, ¿no? Es insólito. Bueno, pues no sé qué, parece que esto no tiene tampoco consecuencias en el pacto, ¿no? Es un pacto que está totalmente amartillado, ¿no? A mí me parece insólito, ¿no? No llego a ver qué consecuencias puede tener esto, ¿no?
1: La política es el arte de lo posible. El Partido Popular de Canarias en este asunto está en modo limitación de daño. Por tanto, hay una frase un poco de la, no sé si la filosofía popular, de habla solo cuando puedas mejorar el silencio. Entonces, bueno, pues me cojo el día libre o no voy o lo que sea, bueno, ya está, punto. Coalición Canaria tiene otro camino, otra estrategia, ¿no?, que se basa un poco en intentar, bueno, pues maximizar esa relación con el gobierno central hasta el último día. Lo estábamos escuchando antes al presidente Clavijo. Es una posición no exenta de riesgo, sobre todo a la medida en que el desgaste, ser el único en la foto con Pedro Sánchez, si el desgaste es muy grande, también es una cuestión a reflexionar. Y en última instancia, me parece difícil que este acuerdo, que es bueno para Canarias, llegue a ponerse en práctica nunca, o por lo menos esta legislatura, porque se puede tomar el acuerdo hoy, pero luego esto implica modificar... modificar leyes, ¿no?, básicamente de financiación autonómica, que no sabemos si habrá mayoría para sacarla.
2: Bueno, pues veremos lo que pasa a partir de las 9:30, lo contaremos, por supuesto, aquí en la Radio Canaria y lo analizaremos. Manu Ribeiro, Ángeles Arencibia, Juanma Betancourt, gracias a los tres por sumar el conocimiento y estas piezas al puzzle, ¿eh? Que poco, bueno, pues que la realidad es tan compleja, pero que es necesario, ¿no?, en tratar de sumarlo.
0: Gracias. Cuídense a ti mucho. Un placer. Y feliz fin de semana.
2: Buen fin,
0: ¿no?,
2: de semana. Es viernes para todos. Cuídense mucho. Enseguida, las noticias de las 9 con Manu Navas para actualizar y recapitular la información a esta hora de la mañana aquí en Canarias y fuera. Y a partir de las 9, justo después del boleto, tenemos nuestro vacilón con nuestra tertulia de artistas. Y por supuesto se vendrán cositas y una sorpresa que les adelantaré para de cara a la próxima semana. El WhatsApp de la radio 628-515151, 628-515151. Las noticias y volvemos en este viernes 4 de septiembre.
3: Son las 9 en Canarias.
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3: ¿Qué tal? Buenos días. El nuevo sistema de financiación autonómica se aprobará hoy con la ausencia de la Comunidad de Madrid y con el voto a favor de únicamente Canarias y Cataluña. Sobre ello, el presidente del Cabildo de La Gomera, Casimiro Curbelo, ha defendido el voto a favor con el fin de conseguir acuerdos históricos con el Gobierno de España. Además, ha pedido a las comunidades gobernadas por el Partido Popular a dejar las siglas políticas en favor de un acuerdo que beneficiaría a todas las regiones.
5: Votando sí, tenemos la disponibilidad de un fondo de 1.337 millones de euros que nos ayudan a trabajar y a descongestionar la sanidad en urgencia y los servicios públicos esenciales. Y además posibilita unas mejores relaciones con el Gobierno de España para atender el contenido del Real Decreto Ley con la Agenda Canaria.
3: Canarias pierde visitantes y gasto turístico en julio y se convierte en la única comunidad autónoma española que registra una evolución negativa ese mes. Unos datos que, sin embargo, el sector pide interpretar con cautela. El presidente de Asotel, Jorge Marichal, ha apuntado en De la Noche al Día a varios factores detrás de esta evolución, entre ellos la debilidad del mercado alemán, especialmente importante para islas como Gran Canaria y Fuerteventura. Marichal asegura también que el balance sigue siendo positivo y recuerda que Canarias mantiene el mayor gasto turístico acumulado del país.
6: Bueno, son datos que dentro de cómo los queramos interpretar, si los hablamos con acumulados, si los comparamos con el año anterior o con el año antes del COVID, pues siguen siendo datos positivos, son datos buenos, a pesar de que se nota que ya, como vaticinábamos hace ya bastantes meses, se va a producir una estabilización, porque no podíamos seguir al ritmo de crecimiento que traíamos después del COVID. Y bueno, nosotros, pues, son datos que para nosotros son esperados y siguen siendo datos muy buenos, ¿no?
3: Como cada día, tiempo para la información económica de la mano de José Miguel González, economista y director de consultoría de Corporación 5. Buenos días, José Miguel.
7: ¿Qué tal? Muy buenos días.
3: Hoy hablamos de prestaciones contributivas en Canarias.
7: Sí, porque el ISTAC ha hecho público el número de pensiones contributivas y su evolución. Y bueno, hay que tener en consideración que hay un 2,6% más de personas que cobran algún tipo de prestación contributiva respecto al año anterior. Recordemos que las contributivas son aquellas que obtienes el derecho a cobrarlas porque has cotizado un determinado número de años. La primera principal es la jubilación con 217.200.

0: personas y que cobran de media 1.456,3 euros, y ha representado un 4,5 más. La segunda en importancia es la pensión de viudedad, con algo más de 84.000 personas, con 919 euros, y después le sigue la capacidad permanente con 63.300 personas, con un 6,3% más de lo que sucedía hace exactamente un año.
1: Unos datos sin duda a tener en cuenta, José Miguel González, muchas gracias.
0: Gracias a ustedes, buen fin de semana.
1: Y esto es todo hasta el momento. En una hora volvemos con más información. Continúan ahora en De la Noche al Día con Tomás Galván.
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16: 9 y 8 de la mañana, Cristian Luis, hola de nuevo.
17: Buenos días de nuevo, Tomás.
16: ¿Qué dicen los oyentes en el WhatsApp de la radio?
17: Pues muchas cosas. ¿Por dónde quieres empezar?
16: A por ver, donde tú quieras.
17: Venga, vamos a empezar por lo serio, ¿vale?
16: Venga.
17: Porque claro, escuchando la tertulia, también son muchos los oyentes que han participado. Por ejemplo, Hilda, desde el norte de Tenerife, nos dice que después de que consigan Ceuta y Melilla, vamos nosotros, investiguen como periodistas. Hay un foro militar en Marruecos en el que se insta la recuperación de Ceuta, Melilla, Islas y Peñones. Cuando estemos nosotros en esa situación, a ver qué vamos a hacer. También nos dice Diego, un mundo que manejan cuatro locos dictadores en constante peligro de explosión, y tanto COTO, ONU, OTAN, para poco o nada, y si alguno va en contra, se lo cargan. ¿Cómo le pasó a Jesucristo, el Hijo de Dios, el único que arreglará todo esto? Esto dice Diego. Agustín también nos dice, bueno, la verdad que todavía dudamos de que Marruecos no sabía nada. Voy a ir más lejos y seguro que había y hay todavía en Ceuta agentes de la inteligencia marroquí dirigiendo las acciones a realizar, que Europa le quite todas las ayudas y le haga un control duro a Marruecos y ayudemos a los que realmente lo necesiten. Bueno, esto sobre la tertulia, sobre Ceuta, pero también nos escriben sobre el tiempo. Por ejemplo, Ricardo nos manda unas fotografías del aeropuerto de Gran Canaria, nos dice que hoy no sale el sol, que está el día tupido. Y otros también, como Celina desde Telde, nos manda su monje churrero. ¿Tú sabes lo que es el monje churrero de Celina?
16: No.
17: Bueno, pues es el fraile del tiempo, que es esto que todavía se vende, que hay en algunas casas. Esto es antiguo, esto es de 1894. Lo he buscado.
16: ¿Tú habías nacido? Ah,
17: no, voy a nacer yo en 1894. Imagínate, 1894. Bueno, pues esto es un fraile del tiempo.
18: Genéticas
17: que...
18: buenas, ¿eh?
17: Sí, pero no tanto, no sé.
18: Bueno, yo siempre he dicho eso, que hay cuerpos que salen buenos y duran lo más grande.
17: Y otros que no tanto.
18: Exacto.
17: Habrá que ver. Bueno, que digo que esto sirve, es una figurita de estas que encontramos colgadas en muchas paredes, en muchas casas, y sirve para como para prever el tiempo que va a ser, ¿vale? Está sentado, ¿no? Parece como esto, como un monje sentado con un libro abierto en sus manos y una bola del mundo a sus pies, y entonces pues predice el tiempo que va a ser mañana. Y en esta fotografía que nos manda Celina, pues vemos a ese fraile sentado y apunta a... Hay varias opciones, ¿no? Vemos seco, revuelto, viento, bueno, inseguro, ventoso, húmedo y lluvia. Y el tiempo mañana va a estar inseguro.
16: Dios mío.
17: Tiempo inseguro. Tiempo inseguro. ¿Eso qué significa? Pues no sé. Porque claro, yo diría como revuelto, pero es que revuelto es otra de las opciones.
16: Ajá.
17: Inseguro. Bueno, pues, o sea, no se sabe lo que va a pasar. Vamos.
16: Celina, que nos cuente.
17: Mira, lo mismo llueve...
16: Que lo mismo no.
17: Que lo mismo no.
16: Bueno, que ya nos cuente, que nos cuente Celina. Por cierto, Cristian, que sí, antes hablábamos de esa playlist musical, les recuerdo,
17: sí.
16: Canarias Madruga, si la buscan en Spotify se pueden unir, la escuchan con esas canciones que estamos haciendo entre todos para componer una playlist, y hoy nos proponían una canción coreana, y yo espero que tú te vayas dominando con el coreano, ¿vale?
17: Complicado, ¿eh? Sé que tenemos compañeros en Radio Televisión Canario,
16: sí.
17: Compañeras.
16: Miriam, por ejemplo, que es
17: una crack. Efectivamente, que ha venido por aquí algunas veces y nos ha enseñado algo, pero la verdad es que no me acuerdo, porque es una cosa tan... Iba a decir, ¿no? Un idioma tan raro,
16: bueno,
17: tan complicado.
16: El lunes amanecemos con K-pop, ¿vale?
17: Venga. Pero sin hablar coreano, no me vas a hacer un examen de coreano.
16: ¿Con tararear?
17: Vale,
16: me vale.
17: Sí,
16: ¿te
17: sí.
16: lo parece?
17: Venga, perfecto.
16: Cristian, gracias.
17: Hasta ahora.
16: Mayer, hola, de nuevo.
19: ¿Qué tal?
16: Toca vacilar un poquito, ¿no?
19: Yo creo que se agradece, va. Es más, vamos a decirle a Cristian que no se vaya, que a Cristian le encanta vacilar también.
16: Pues a vacilar que vamos.

0: El vacilón al que le vamos a ir dando forma. Ya tenemos por aquí a Caco Senante. Hola, Caco, buenos días.
1: ¿Qué pasó?
0: ¿Cómo estamos?
1: Bien, bien. Aquí, a ver las novedades.
2: Novedades, aquí tenemos a Tomás, que es el hombre que va a llevar esta hora.
1: Claro.
2: Estivaliz se nos va para la tele.
1: Y un recuerdo para Estivaliz.
2: Sí, sí, sí.
1: Que le cogimos mucho cariño en el tiempo que estuvimos haciendo la tertulia juntos.
0: Una grande.
2: Ya me ha dicho que esta es una de las tertulias que va a echar de menos cuando esté en la tele.
1: Claro.
3: A ver si uno se la lleva para la tele.
2: No le des idea.
3: Mira, a ver.
0: Te la pongo otro día, si acaso.
2: Exacto. Bueno, no, pues mira, que Caco, precisamente el año pasado, me planteó la posibilidad de llevar este formato a la tele, y ahí estamos, sí. A ver si lo sacamos.
0: Pues sería maravilloso, claro. Sí. Sería maravilloso. Oye, como maravilloso es, y me lo van a permitir todos, pero es público y notorio que yo tengo una debilidad, que se llama Olga Serpa, y para mí es un lujazo saludarla en esta tertulia. Olga, muy buenos días.
4: Buenos días. Hay una canción que dice, mi debilidad eres tú.
0: ¿Cómo estás, Olga?
4: Muy bien, muy bien, muy bien. Aquí después de unos días de cierto descanso, pero ya en la batalla.
0: Y sumamos también a Chago Melián, que está por aquí. Hola, Chago, muy buenos días.
5: ¿Qué pasó?
1: Está por ahí, está cantando una Ave María seguro.
2: No, ¿sabes lo que le hizo? ¿Sabes lo que le hizo Fran Baraja?
5: Sí.
2: Le quitó la cabeza a un San Pancracio y le puso la de Chago Melián.
0: Eso vi por ahí el otro día en la redacción.
3: Que hoy la está custodiando, por cierto, Eugenio González en su mesa.
2: ¿La tiene Eugenio?
3: La tiene Eugenio hoy.
2: Sí, pues es el patrón. Lo llamó el patrón del programa de él.
3: Sí, sí, sí.
2: Y ahora pues está el cuadro ese rulando por las mesas aquí de la redacción.
0: Y esto va turnando de mesas, como cuando tenían las virgencitas chiquititas que iban pasando por las casas.
2: Parecido,
0: la imagen de Chago, sí, sí, con San Pancracio va a ir rulando por las mesas.
2: Ahora se las mando al Chapa que lo vea.
3: Eso parece, eso nos dijo Eugenio esta mañana, que esta semana le tocaba a él, pero la próxima semana. Yo me ofrecí voluntario.
2: Qué peligro tiene Fran, Chavo.
5: Para lo que trajiste, bastante te lleva.
2: Exacto.
5: Este es el programa.
0: Sí. Y ahora,
5: Fran es increíble.
0: ¿Cómo va empezando? Bueno, porque septiembre es así como un mes de transición, ¿no? Y aquí por aquí antes le decía Mayer, luego te preguntaré, porque en un ratito hablaremos de bocadillo de chorizo de terror de cara al Pino a estos próximos días. ¿Ustedes cómo van de ganas de comer un bocadillito de chorizo de terror a estas horas?
5: Eso no hay día que no te guste, siempre te gusta.
4: Se lo está diciendo una persona que lleva un mes en dieta, o sea, he bajado 6 kilos en un mes. O sea, ¿tú sabes lo que a mí me gustaría ahora en el mundo? Un bocadillo de chorizo de terror. Nadie lo sabe, nadie.
2: Aquí tentándote, Olga, ¿eh?
4: Sí, o sea, me lo acaba de decir pata, y acabo, ¿no? de visualizarlo. Sí, sí.
2: ¿Y qué hiciste?
4: No, de chorizo, de chorizo.
2: ¿Redoblaste sentadillas para bajar ese peso?
4: Pues, aunque no te lo creas, sí.
2: Pues si estabas ya, no, ¿en cuánto eran? Dieta, 100, estabas ya, ¿no?
4: No, he llegado a 100, pero había bajado mucho los últimos meses y he vuelto a... Estoy ahora, no, todavía no he llegado a 100 ahora, estoy en 60 sentadillas diarias, que son muchas, pero... Puedo subir un poquito más.
2: Pregúntale,
4: no, pero estoy con dieta.
2: Pregúntale a Caco para que vea. 60 sentadillas, Caco. ¿Qué necesidad que dirías tú, no?
1: Buah, eso lo hago yo sin mano ya. No, oye, que yo voy al fisio para intentar recuperar el tema de la espalda y estoy... En sentadillas tengo buena nota.
3: Oye, ¿pero rompes el paralelo, bien. Olga? ¿Rompes el paralelo o no?
4: Paralelo, sí. La hago tipo sumo, no todas, porque no soy capaz de hacer 60 así, pero. Sí.
0: A pedagogía con lo del romper el paralelo, Olga, ¿qué es esto de romper el paralelo, Olga, Cristian? A ver.
3: Esto los que sabemos,
4: bajar,
3: ¿no?
4: Bajar por debajo, claro. de cuando estás, de cuando se quedan los muslos en paralelo al suelo.
3: A 90 grados, ¿no? Como si hiciera...
1: Vamos a ver.
3: Efectivamente.
1: A usted, Kiko, no le decía... Las cosas no se rompen.
4: Es verdad, Kiko.
3: Es verdad.
1: Pues, a romper el paralelo.
3: Al paralelo tranquilo, claro. Que no te ha hecho nada, ¿no?
2: Aquí está Sergio Montesinos, que además de realizador de nuestra casa es el embajador de Wimar, y me dice que no deje de comentar que estás hoy en el caserío del Socorro a partir de las 10 de la noche, Olga.
4: Sí, señor, ahí estamos. Aquí estoy a punto de subir a un avión, como es habitual en mí, y para allá que vamos, para Wimar, que me apetece muchísimo volver a Wimar.
2: Sí, pues, sitio maravilloso para cantar, ¿eh?
4: Sí, lo es.
5: Buena gente. Buena gente ahí. El año pasado estuve yo también y fue buena gente ahí con los amigos del arte. Fue muy bonito, sí, sí.
2: Y el cartel quedó muy bonito.
5: La Virgen del Socorro.
4: El cartel.
5: Fenomenal. Sí, fenomenal.
1: Genial. Hablando de cantar, les voy a contar una cosa. Sí. En el año 76, que casi todos ustedes no habían nacido, se celebró el primer festival importante de la transición, ¿no? Franco había muerto en el 75 y en el 76 se organizó el Festival de los Pueblos Ibéricos. Y ahí participamos, nos invitaron a participar a Taburiente y a mí. Y ahora se celebran 50 años y se repite el festival 50 años después. El día 17 eso se hizo en la Autónoma de Madrid, en la Universidad Autónoma de Madrid, y se repite este año, y vamos a estar representando a Canarias Pedro Guerra y yo.
0: Qué bueno.
4: Ay, qué bueno, Caco. Qué bueno.
5: Pues a mí no me han dicho nada de eso.
2: Por cierto, que saludos a Luis, que no sabemos dónde está.
0: A ver si conseguimos que se sume, se sume.
2: ¿Tú le recordaste que teníamos tertulia, Olga?
4: Hoy no me acordé de recordárselo, pues ya está, pero...
2: Pues ya está.
0: Por cierto, que esto... recuerdo el WhatsApp de la radio 628515151, pero Chago, me preguntan si a la Virgen del Pino tú la has cantado alguna vez, María.
5: Yo estuve...
1: 17.
5: La Virgen del Pino no, fíjate. Pero sí que estuve ahí al lado, en el auditorio, hicimos conciertos ahí, pero no he hecho como hago aquí a las vírgenes cantando el Ave María, no. Sería maravilloso. Date cuenta que yo tengo un padre que tengo también mi corazoncito en Gran Canaria, porque mi padre era de Agaete. Y así que...
4: ¡Tu padre también era Culeto!
5: ¡Culeto, sí, señor!
4: ¡Qué bueno!
5: Sí, así que tengo algo de ahí.
0: ¿Cuántas ramas habrá vivido? Que...
5: Sí, y nada.
4: ¿Y cuántas ramas, verdad?
5: Sí, y nada.
2: ¿Y cómo fue la historia? ¿Cómo fue la historia esa de amor? De...
5: No sé, mi niño. Yo lo que sé es que yo nací.
2: Sí, pero quiero decir que tu padre se fue a la isla de Tenerife.
5: No, mi padre estuvo en Cuba y después vino de Cuba. Entonces, esta gente en aquellas épocas eran pues migrantes, ¿verdad? Como tú sabes, toda esa época. Y después estuvo de administrador en unas fincas grandes ahí en Punta del Hidalgo.
2: Sí.
5: Y administraba todo eso para un señor que era que se llamaba Don Guillermo Cortázar, que tiene aquella célebre casa en la laguna, en la calle Herradores, que era increíble esa, y luego allí debajo era un ingeniero de minas y tal, tenía un todo una finca grande, fíjate tú, de donde yo vivía de niño hacia el mar. Y abajo tenía un chalet al final, y me acuerdo de niñito, y llevar el periódico allí por las mañanas. Así que, y de ahí y estábamos nosotros, y ahí decirte que soy culé. Además tengo mis amigos, no sé si conoces el Dedo de Dios,
2: sí,
5: restaurante, como el hotel...
1: El Dedo de Dios ya no existe.
5: No, ya no existe.
4: El Dedo sí, en Agaete no.
5: El
4: Agaete no.
1: El Dedo de Dios.
5: La Nieves también es de primo hermano mío que Pervis.
4: Qué historia tan bonita, Chago.
5: Sí, tengo la familia ahí, estupenda. Siempre voy y a mí me dan siempre una suite en el hotel porque es el primo hermano mío, para descanse, que ya murió hace unos años. Pero yo siempre estoy con esa familia muy vinculado, y ellos cultivan café allí también.
0: Qué rico.
5: Y,
0: bueno, yo lo que daría yo, Chago, por verte bailar un papa huevo.
5: Ay, yo Pues no, mira, a mí no me importaría hacer eso, señor. A mí no me importaría hacer, vamos, yo soy muy de pueblo y de tradiciones y todo eso, y si hay que ponerse la vestimenta esa y toda esa careta, pues encantadísima. Aunque a mí no me hace falta, sino me ponen de aquí para abajo, la cara mía ya sirve para eso. Sí, señor, sí, señor.
6: Bueno, pues pendientes esta noche ahí de Olguita en el Socorro. ¿Tú tienes algo, Caco?
5: Yo no puedo.
1: No, yo lo próximo que tengo es lo del 17. Que además quiero cantar cantar las canciones que canté hace 50 años.
4: Qué bonito, Caco. Sí, claro. Eso le da más emotividad al asunto, sí.
1: Mis primeras canciones.
5: ¿Dónde estás, Caco? Aquí no, por aquí, por las Canarias no.
1: No, estoy en Madrid. Madrid, que el festival es en
5: la estación esa. Vale.
1: Es en la Autónoma de Madrid, en la Universidad Autónoma de Madrid, que fue donde se hizo, que además yo recuerdo y tengo fotos, ahora les mando fotos de la actuación esa. 60.000 personas y había una loma enfrente de donde estaba el escenario y arriba de la loma todo policías a caballo, muchachos, y cada vez que se movía un caballo, o sea, la desperdigada que había allí, pues eran tiempos que el miedo estaba latente, ¿no? Y fue muy emocionante.
5: Yo no puedo ver a Olguita hoy porque hoy, Olguita, estoy cantando con Majé en Tigaya, el grupo Majé, y mañana tengo concierto en el auditorio de La Matanza, que tenemos ahí Brezo y Salitre. Pero me había gustado, o sea, es que el cartel está divino, y tengo que ir a ver el caramba, me cuadra hoy más, caramba.
0: Y Olga, vamos a recordar la hora para que nadie se lo vaya a perder, para que te vayan
4: pues
0: a ver también.
4: Pues recuérdamela a mí, porque yo no sé a qué hora estoy allí.
0: Pues lo buscarás.
6: Se te está pegando, Olga. Se te está pegando, pues, alguien, tú sabes. Yo,
4: o sea, sé que tengo prueba de sonido a las 7, pero yo creo que es a las 9:30 o a las 10, sí. Creo que tiene que ser por ahí, porque si tengo la prueba de sonido a las 7, que son 2 horitas, y luego siempre hay una hora en medio, pues será sobre 9:30. Vayan a las 9:30.
0: Se toman algo, se echan alguito.
4: Se toman algo, se van a bien.
0: Claro, para que le vayan con tiempo.
5: Seguro.
4: Exacto.
0: Olga, ¿habrá hueco para Niña Candela?
4: Siempre hay hueco para Niña Candela.
0: Ahí estamos.
4: Es que los oyentes no saben que yo conocí a Tomás porque hace muchos años. Me escribió, no me acuerdo si me escribió o algo así, me dijo, hoy voy a ver que mi canción preferida siempre es Niña Candela.
0: Así fue. Hace 10 años de eso, Olga.
4: ¿Y eso qué es? ¿Qué es eso? ¿Eso qué son? Nada.
6: No, después de los 50 que ha dicho Caco, imagínate.
4: Y entonces fue y yo le dediqué esa canción, no sabía ni qué. Ni yo creo que él todavía en aquella época no se dedicaba a los medios de comunicación. Y la verdad es que comenzó a partir de esa canción una relación de amistad muy bonita, porque es un ser adorable. Y negaré que he dicho esto, pero es verdad.
0: Qué bonito, te lo agradezco mucho. Además fue en el Pueblo Canario, que recuerdo precisamente aquel concierto y ahí nos echaremos a bailar, nos echaremos a bailar con todo lo que viene por delante, que además son estas canciones que suenan y nos hacen disfrutar muchísimo y con todas las fechas en el horizonte. Y Caco, el 17 también marcamos la tuya.
1: Vale. Yo espero que aparezcan canarios por allí.
0: Hacemos un llamamiento,
1: al público, hombres, estudiantes y tal, porque va a estar bien.
6: Aquí nos dice Diego, dice Chago Milián, una leyenda, mucho que contar y cantar.
4: Qué bonito. Hoy es día de cosas bonitas, mira, me gusta eso.
6: Mira la canción aquí de Tomás.
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0: Me pone feliz esta canción, de decirlo.

0: Y esta, mira, esta canción la incorporamos porque les cuento a nuestros artistas que por supuesto incorporamos sus canciones a nuestra playlist, que tenemos una playlist aquí en De la Noche al Día esta temporada que se llama Canarias Madruga, para que nuestros oyentes nos incorporen sus canciones y hacer una playlist musical con las canciones de ustedes y de las que ustedes quieran también. Así que si se les ocurre alguna, pues también la incorporamos, que a Cristian hoy le han pedido una canción del K-pop, así que aguantamos todo, ¿verdad, Cristian?
1: Le están dando trabajo,
2: por supuesto. Vamos añadiendo ahí muchas canciones para despertar con buen humor, con buen rollo.
3: Está bien.
1: Oye, después del verano, ¿has descubierto, Caco, algún sitio de bocadillos de pata que valga la pena?
4: No, porque no me he movido de aquí. Como estoy trabajando con el fisio para ver si termino de recuperarme, no me he movido de Madrid.
5: Desde que se mueva tiene que llamarme a mí. Ya te lo digo.
4: Porque voy tenemos que con Chavo que tenemos que ir ahí a Las Palmas a investigar un sitio ahí.
5: Una ruta de ir rezando y cantando la de María en todos esos sitios.
1: Nos debe también, claro. Chavo, nos debe las lapas.
4: Claro,
1: y las viejas de eso que nos prometió.
4: Ustedes hablan de cantarle el Ave María a la Virgen del Pino. El Ave María hay que cantárselo una pata bien asada.
2: Oye, me salió ayer en redes sociales un sitio nuevo, Caco, en Santa Úrsula. La alacena de la bodeguita. Lo que pasa es que no sé si te va a gustar el bocadillo de pata.
4: Ya empezamos.
2: Porque, ¿Por qué? Tiene pata casera, ¿vale? Además la hacen ellos allí.
1: Pero no está caliente.
2: No, espérate. Pero le añaden rúcula, tomates secos y una mayonesa de mojo.
4: ¿Qué necesidad hay de eso?
2: Claro.
4: ¿Qué necesidad hay de eso?
2: No.
3: No, pero a lo mejor queda bien, se innova, claro. Está bien.
0: Yo le quitaría la rúcula.
3: Como cuando la gente le empezó a poner manzanas a la ensalada,
5: yo me lo he comido. Y ahí
3: bueno.
5: Está usted diciendo. ¿Sí? Y está bueno.
2: Ah, mira.
5: No es a lo mejor lo que usted dice o el maestro, pero no está mal, sinceramente no está mal.
1: Mira, Chago, yo lo tenía dominado.
2: Lo cató ya, qué bueno.
5: Yo lo tengo a tiro de piedra, puedo ir caminando de donde estoy.
1: Es verdad, te quedas cerca, sí, es verdad, te quedas cerca.
2: Sí. Pues me salió ayer y me lo apunté ahí, digo, pues mira.
1: Y el calderito de la abuela,
3: otra playlist.
1: Sí.
3: Mira, otra playlist.
0: La de los bocadillos de pata. Vamos desayunando cada día en un lado.
4: Cuando quieras hacemos la playlist de bocadillos de pata.
5: Oye, tienes que hacer una canción de esas, Caco. Bocadillo de pata.
2: Pues sí.
4: Ya, y después me tienen cantando por todos los guachinches. Actuando los guachinches.
1: Mira, los oyentes que están aquí al toque, dice, buenos días, pata asada en Café Cao en La Matanza. ¿Tú conoces esa, Chavo?
4: Ya empezamos.
5: No sé, ahí no sé.
2: Café Cao.
1: Que mande foto, sí, ¿no? A ver qué...
0: Y si lleva algún ingrediente extraño, que no vaya con, que no pegue de entrada con la pata, pues también para saberlo.
4: Señores, que vayan al Yasmina y tengan esa referencia y después hablamos.
0: Un clásico el Yasmina, qué rico. Ay, Dios, bueno, pues nosotros dejamos aquí esta primera tertulia del vacilón, así está este ratito, y les digo, para los que no vayan a poder estos días, yo me como gustosamente el bocadillo de chorizo de terror por ustedes, ¿vale?
2: Oh.
0: Con quesito.
5: Welcome again.
1: De todas formas, Olga, si bajaste 6 kilos... Un bocadillo.
3: Como eso subir 100 gramos, ¿verdad?
1: No,
0: claro.
1: No te hace nada, hombre.
5: Gramos,
1: eso no te hace nada.
5: No hace nada, Olga.
3: Sí, ¿verdad?
1: Y si te hace algo, volvemos a las 100 sentadillas y lo quemamos.
0: En 50 se quema.
3: Ay, Dios.
0: Eso
1: a,
0: nada.
1: A romper el paralelo, como dice aquí mi amigo.
0: Romper el paralelo, claro.
1: Eso le puso malo a Caco, pero bueno.
0: Pues entre todos rompemos el paralelo. Caco, Olga, Chago, un abrazo grande. Feliz fin de semana.
3: Un abrazo a todos.

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11: Enseguida vamos con nuestras cositas, pero antes, bueno, esto va a ser un batiburrillo maravilloso y estupendo, porque les decía que tenemos una sorpresa para esta temporada, a partir del lunes a las 9 y 5 de la mañana, que nos apetece abrir otro espacio más para compartir un ratito, Mayer, y lo vamos a hacer a partir del lunes, pero hoy vamos a hacer un adelanto.
12: Sí, un aperitivo.
13: Ya estamos el fin de semana y pega.
12: Sí. A ver, claro, si se pronuncia.
14: Yo estoy mirándolo para ver si se pronuncia. Choricito a la sidra.
11: Hola, Marian, hola, Alexis, por cierto.
15: Hello,
11: ¿cómo están? Qué gusto pues tenerles por aquí.
16: A ver, sí. Este micro está medio raro, ¿eh?
14: Este está medio... O sí. Yo.
16: No, porque cuando hablamos varios, como que
11: se baja, ¿verdad?
16: Se baja, sí.
11: Eso ha pasado.
16: Sí, ¿verdad?
11: Eso ha pasado.
14: Bueno, sí, a mí no me importa.
16: Es que a mí me pasó ayer.
14: Eso nota mucho. ¿Y qué es lo que pasa el lunes, que me entere yo?
11: A partir del lunes a las 9 y 5, a ver si se manifiesta por aquí... Hola, Raúl García, buenos días.
17: Hola, buenos días, Tomás.
11: ¿Cómo estás?
17: Pues sorprendido porque no sabía la hora que iba a ser. Ya sé que es a las 9 y 5, me ha gustado escucharlo aquí. Y no quería yo hablar para que no empezara... Porque es verdad que ¿cuánta gente hay en el estudio ahora mismo?
16: Un montón, o sea, de gente.
17: Está Cristian, está
11: Maya.
14: 4, 5, 6, 7...
12: No quedan micrófonos libres.
13: No quedan micrófonos libres, estamos completos.
17: Claro, y además, no solo esto, sino que yo...
12: Fíjate tu poder de convocatoria.
17: Es una burla,
12: esto. Hasta Sergio, que normalmente está al otro lado de la pecera, se pasó para acá.
13: Desde luego, me gusta verlo ahí a él, ¿eh?
18: ¿Te das cuenta?
17: No. Ayer se me quedó, ayer, o sea, están hablando hasta los técnicos en este espacio. Imagínense, sí, ya en qué nivel estamos.
12: El micrófono de ellos se funciona, Sergio.
14: Claro,
12: que abra el micro ahí.
13: Está colorado delante de tiempo, ya se está poniendo colorado.
11: Y si quiere sumarse alguien más, pues ya, oye.
14: ¿Quién está realizando en el estudio Las Palmas?
11: Mateo de Proa.
14: Mateo,
12: pronúnciese.
13: Maravilloso.
16: Mateo deja hablar en francés.
11: Si Mateo se quiere sumar.
12: Lo oyeron.
16: Bonjour, Mateo.
11: Ah, que Nicoletto también ahora es francés.

0: Je peux parler un peu de francés, si
1: vous voulez. Y también tenemos al colombiano, ¿cómo se llamaba?
0: Luciano.
1: Luciano, el colombiano.
0: Sí. Que hubo, pues.
2: Qué rima, además.
0: Desde aquí, Luciano Raúl colombiano. García, que, pues, para mí es un referente allá en Medellín.
3: ¿Qué se dice de Raúl García en Medellín?
0: Pues en Medellín, ¿tú? Pues.
2: Yo soy más de Antioquia, realmente lo tengo que decir, pero bueno, Medellín también tiene los suyos. Y es verdad que este es el lado que más me preocupaba más el otro día, de cuántas personas podemos estar a esta hora aquí queriendo contar cosas para luego también pedirle perdón a la gente que vive alrededor de las emisoras de radio, tanto de Santa Cruz de Tenerife como la de Las Palmas de Gran Canaria, de la Radio Canaria, porque todas estas personas tienen coches que aparcan en los alrededores de estas emisoras. Sí, pues, son menos plazas de aparcamiento, aquí, gente hemos quedado con nosotros, así aquí, que perdón.
4: Ya puede venir quien quiera porque no hay plazas de aparcamiento. Se puede venir.
1: No, igual si vienen en coche, en moto, ¿verdad? Bueno, porque algunos venimos en moto.
5: Sí, exacto, sí. A veces nos roban en la plaza de la moto, imagínate.
0: Estoy por comprarme una moto yo.
1: Pues mira, es una buena opción, te lo recomiendo, ¿eh? Del 1 al 10, 20. ¿Eh?
3: Aquí algunos han cedido ya, ¿eh?
6: Cada vez se hace más real el vídeo que le Darío, el de Palante, el que entró a una plaza de garaje y iba de vez en cuando con el mando a darle para que le dijeran, ¿vas a salir?
2: Es flipante esto, a ver, la gente dirá, hay sintonías y todo, que vamos a empezar a usar a partir del lunes, Tomás, y esto dirá alguno que está guionizado y todo lo demás, pero tengo una noticia ante mí que es brutal, que es que... analicen ustedes lo que tenemos a continuación. Te voy contándote sonoramente, Tomás y oyentes, lo que vamos a hacer cada lunes por la mañana a las 9 y 5, que es utilizar sintonías de este tipo y contar noticias que ustedes no han escuchado a lo largo de la mañana. No es porque duden de mis compañeros, sino que hay cosas que no hay tiempo para contar. Y esta es flipante. Hablamos de plazas de aparcamientos que no hay y demás. ¿Saben cuánto cuesta una plaza de aparcamiento en la ciudad de Nueva York?
4: Pero bajo techo, en un garaje, ¿te refieres?
2: A ver, sí, para. Coño, vamos a ver. Si te falta una plaza de aparcamiento en Santa Cruz, ¿qué te vas a poner? No, yo la quiero bajo techo. O sea, una plaza, tío, dejar el coche que te quema.
4: A ver, en un lugar público.
7: Por favor, Alexi, buenos días. Soy el abuelo de la bombera. Alexi, ya está.
8: ¡Quítate de ahí, diablo!
7: ¡Quítate de ahí, diablo! O sea, déjate ya, vamos a una plaza. ¿De qué para el coche?
4: Ponle $100,000.
2: $100,000, bien.
0: ¿Pero eso es alquiler o comprado?
4: Quita la música otra vez, por lo visto.
9: Cuando te ganaste la plaza, aquí la comprensión lectora estaba en otro apartado. O sea, se está oyendo.
3: Ah, pero va a venir a dar zascas y todo.
1: Sobre todo va a venir a dar zascas.
4: Tiene con la copeta cargada.
2: Lo que me preocupa es que si nosotros no nos oímos, los que están en los diales y demás, ¿crees que nos escuchan o nos preguntamos a...?
7: Usted es el director de la radio, no soy el Trujillo.
8: Yo me voy ya.
7: No, pero un placer. Yo no lo había
8: visto.
7: Estaba en la COPE antes, ¿no?
8: Sí, correcto.
7: Yo me acuerdo de un programa. Fue música bonita porque yo me acuerdo del señor Trujillo. Me acuerdo de tener un programa por la televisión. Que era, me da un sentimiento porque. Que era perfecto. Era, o sea, yo no sé cómo la televisión canaria quitó eso, que era un programa.
1: ¿Pero cuál era?
7: Coño,
1: Dilo,
7: tiene su tempo. Y era luneta.
2: ¿Eh? Alexi, pues quedarte quieto con el micro, para que fueras becario, hermano. Estás ahí desconectando el ya, el canon, hermano. O sea, pídele al... A ver, buenos días. Probando uno, dos. Cerramos micro, pam. Cambias cable y volvemos. ¿Te parece?
4: Estás dando problemas al cable.
10: ¿Está ambulancia por agulo?
7: Hay una ambulancia
10: por agulo. Por la luz encendida, forrado como si fuera una cazada de una colmena. Que uno de los chavos llevan dentro.
6: Que fue de la noticia de cuánto cuesta la plaza de garaje, que yo me perdí.
7: Ya llegaremos a él. No, pero a mí sí me gustaría acordarme. El señor Trujillo tiene un programa, que estaba preguntando María, que era perfecto. Era lo que dura hacer el arroz blanco en casa. El hombre empezaba una entrevista y señores... 20 minutos se acabó y duraba. ¿Cuánto duraba la entrevista, Mike?
6: 30.
0: Ah, 30.
6: Oye, pero qué bueno lo que dura el arroz.
7: ¡Qué chico, oye! ¡Pero que dura!
4: Pero mira,
0: pero
4: como el de 30 minutos va a tener pasta.
0: Eso pero te queda pasado.
1: No,
0: pero la cosa.
1: Brillante, hasta así se pasa.
0: Pero la cosa es que ya desde que este programa no se emite, no haces arroz, entiendo.
7: No, ya lo compro para calentar en el microondas minuto y medio, quitándole un poquito la tapa. Hay que hacerlo así, minuto y medio. Pero, ¿por qué no vuelve ese formato, señor Trujillo? Que eran 30 minutos y ya está, y usted sigue con su vida. Dame media hora, le pregunto lo que tal, que ya claro. Después era precioso. Y usted la atendía, usted oí, usted se notaba que usted escuchaba a la gente.
0: Claro,
7: después de eso... Oye, ¿no? Entrevista de gente que no...
0: Abuelo, el de Televisión Española que bajaban los micros, que se escapaban los micros así, ¿te acuerdas? Que era un minuto.
9: Estamos en la radio. Yo no sé, Maye, pero...
0: No, son dos medios públicos.
9: Acaba de nombrar a Televisión Española.
4: Somos aliados. Ya está la COPE, nadie pasó nada.
6: Abuelo,
0: es un medio privado.
6: Estuvo hoy Casimiro Curbelo aquí.
7: Oye, aquí huele a prosperidad, oye. ¿Qué hay un hombre? ¿Qué hay un hombre? La gente...
6: Yo.
7: Pues si hay alguien que haya llegado a lo mejor de Alemania a vacaciones y haya alquilado un coche en Sicari y tenga esta radio puesta, me dirá... Tú alquilas un coche en Sicari y tienes emisoras preprogramadas, ¿eh? Dice, coño, Radio Canal. Imagínate un alemán en el Lanzarote, con la parienta que va ahí a coger el... ¿Dónde está el piso que alquilaste? Entramos a las dos por la radio y de repente dice... ¿Quién es Casi? Puede haber alguien que no sepa quién es Casimiro.
3: Para los Nicoletos del mundo que desconocen.
9: Para Alexis Hernández, ¿quién es, con una palabra, Casimiro Curbelo?
4: El presidente.
9: Son dos palabras, Alexis. Bueno, si la...
6: Es que es muy rápido.
7: El presidente. Bueno, venga. Para Cristian, ¿quién es? El gran Erico Fudé Casimiro Curbelo.
0: Presidente.
6: ¿Eso que es una broma de la pregunta o qué? ¿Una broma? ¿Tú no lo ves?
0: Me
6: es una
0: barbaridad.
7: Me siento estúpido preguntando esto cuando tendríamos todos que... ¿Ya te gustaría en Weimar tener un Casimiro Curbelo? Serio, pero sí, ¿quién es para ti Casimiro Curbelo?
5: El Mensei de La Gomera.
9: En una sola palabra.
4: ¡Quítate, Dios!
9: Con 142 caracteres.
5: Mensei.
7: Y para Mensei. Usted, señor Trujillo. ¿Quién? Trujillo Homero también.
6: ¡Dios!
7: También.
6: ¿Verdad? En una palabra
7: sola.
6: Le
7: doy tiempo para que lo piense, si quiere.
6: En una sola palabra.
7: Una sola palabra.
6: Yo me sumo aquí a Cristian para no complicarnos la vida, presidente.
5: Claro, claro.
9: ¿Y usted, doña Mario?
1: Yo me sumo también, presidente.
7: ¿Qué radio? ¿Qué
5: pelota?
7: Tomás.
3: Yo la digo en inglés, president.
7: Unbelievable.
3: Por los turistas que están al otro lado escuchando.
1: Me
7: da un poco de pena, coño, que se queden con... Porque les voy a decir una cosa a cada una de las personas que forman parte de esta mesa. Hoy, Tomás Garván, tú eres el que presenta el programa de la mañana. Te dije, tú hoy eres el técnico de esta radio. Cristian.
4: Sí.
7: Eso, hoy, pero mañana tiene que espabilarse. Alerci,
4: ¿qué?
7: Usted también vive más allá del carnaval y lo demuestra aquí, ¿eh? Mayer está callando boca. Pensaba
6: Alexis
7: que era...
6: Alexis sigue preocupado porque el canon no está bien, claro, ajustado.
9: Tienes que pagar el canon.
7: Alexis, pues, y Mayer, usted salió de la COPE y habrá seguramente compañeros que le dijeron... La cagó. Lo bien que estaba aquí por la mañana, pero la mitad se levanta temprano, paga las 11, está cocinando con la parienta, a la 1 chiquilla, la cual de pez, pum, a las 2 están haciendo la siesta, ve la noticia en la casa y por la tarde se queda y va a venir por la mañana. María, usted ha ido elevando paso a paso su recorrido profesional.
1: Ahí vamos.
7: Y no pare. Pero a todos les tengo que decir una cosa, doña. Que más que eso, ustedes son personas. Casimiro Curbelo.
0: Es verdad.
7: No es, coño, el presidente.
6: Yo.
7: Es el hombre.
6: Yo.
7: Es el marido, es el abuelo.
6: Yo.
7: Joder. Ha sido alcalde, ha sido y sigue siendo parlamentario. Ha sido senador. ¡Senador! Señores. Para que todos los que tienen aquí en esta radio que pagamos, todos con nuestro dinero, digan, el presidente.
5: Con lo que costó montar el estudio.
7: Coño, que le pusieron la televisión ahí de 70, 200 pulgadas. O sea, por favor. Es por eso que desde aquí pido que cambiemos la palabra presidente por el hombre. Y ya está. Y ya.
1: Pero eso son dos palabras.
6: Son dos palabras, ahí te he trancado.
1: Lo siento, querido.
5: De verdad.
7: O sea, me he cogido todo esto para que me vengan a decir, ¡ah, que son dos palabras! ¡Coño, que soy con la estrella!
3: Pero él marca las reglas, que pasó su juego.
7: Claro.
1: Hombre, claro.
2: Entonces, dice, es un poco dice, lo que pretendemos cada mañana por aquí, o sea, que no... no
6: dice aquí Mari que...
4: Porque hablar no... de Casimiro, entonces.
2: Sí, vamos a ver la sección.
6: ¿Por qué no te mandas la guajira delante de Raúl?
3: Ahora, no, ahora que hacemos la transición, ahora vamos a hacer la transición.
4: Porque no.
1: Como Dios manda.
3: Claro. Bueno, Raúl, quédate por aquí con nosotros y el lunes... A las 9:05.
2: Venga.
3: Apúntate la hora.
2: No, no, si sí, sí, antes de las 9 y 5 llegaré.
3: Maravilloso.
2: Queremos pensar. Bueno, o sea, porque también tengo moto, o sea que no se preocupe.
3: Porque ahora, para hacer la guajira como esto, como Dios manda, son las 10 menos cuarto de la mañana y es la hora de Se Vienen Cositas.
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3: Hola, Marian. Buenos días.
1: ¡Hola! Oye, qué bien coreado esto, ¿eh?
4: Yo no camino
0: el micro. Es como, no, es como... Y este también falla. Es
5: sí,
0: como,
5: hola.
0: Uno hey, coge sí. El otro... Veas, el ahora el nuevo...
6: Fue Sergio, pasarse al otro lado y dejar de funcionar los micros.
0: Somos muchos.
5: Estamos dejando bien a José ahí.
0: Hay como una potencia, un...
4: No, yo creo que Tomás el otro día cuando estuvo por aquí, algo toqué, tío.
0: Oye, qué feo. Qué feo sembrar la duda, el bulo, en la desinformación, ¿eh, Alex?
4: No, la duda, el bulo y la desinformación.
1: Todo en uno.
0: Fake news.
1: Y eso son más de una palabra.
4: Hombre. Si pasa, te lo contamos.
1: Consume canario.
3: Bueno, ¿cómo están? Como si no nos hubiéramos saludado. ¿Qué tal todo?
4: Bien.
1: Muy bien. Oye, tú, primera semana al frente de La Noche al Día. Balance, Tomás Galván.
3: Pues mira, estoy pensando en la pedazo de siesta que me voy a mandar hoy, esta tarde, que vamos... Voy a perder la noción del tiempo.
5: Con baba incluida, ¿no, Tomás?
3: Por supuesto.
2: Pues, ¿A qué hora se acuesta Tomás Galván para estar en marcha? O
3: sea, me acuesto a las 9 de la noche.
2: ¿Y te duermes a qué hora?
3: Porque una cosa es
2: acostarse y otra es dormirse.
1: A las 9 y 5.
3: A las 9 y 5.
1: Mira la hora que entra por la mañana, 12 horas antes.
3: Pero oye, que viene.
0: ¿Y a qué hora te levantas?
3: A las 4 de la mañana.
4: Mira, dile a Mateo que deje la música de fondo.
0: 10, 11, 12, 1, 2, 3, 4.
4: Si no parece esto aquí en un entierro.
0: Duerme 7 horas.
2: 8 horas.
4: Y bastante 8. Son.
3: Estupendo. Ustedes ahora se duermen.
4: ¿Quién dijo que había que dormir 8 horas? ¿Que ¿A quién se le ocurrió eso?
6: Pues hombre, no sé. Si te puedes permitir ese lujo.
4: Hombre, esa, si esa puedes permitirte el lujo de aguantar 8 horas durmiendo. Porque...
2: Lo bueno, Alex, es que como no sabemos ninguno de aquí quién dijo eso, si das la opción del WhatsApp y que la gente participe, nos echan una mano brutal. O sea, que si das...
11: Le
2: la...
11: prohíbo que me manden WhatsApp.
4: No, no se le puede mandar WhatsApp,
2: vale,
4: entonces.
2: Pues no, pues participamos nosotros. Yo creo que fue un estudio americano, que siempre cuando de una universidad americana, que
0: sí,
2: cualquier
0: Michigan,
2: cosa...
0: seguro.
2: O la que
0: Michigan.
2: Sea.
0: Bárbaro.
2: Porque alguien ha levantado el teléfono para decir, vamos a llamar a la universidad esta americana a ver si de verdad claro. Ellos hicieron ese estudio. Siempre son un estudio de la universidad americana, ha contado que ha dicho que las 8 horas pues será un estudio.
4: Pues son 8 horas americana. Para dormir, 8 horas
3: para trabajar,
4: y 8 horas para...
1: Debe ser un buen número los 8 horas.
3: De ocio.
4: De ocio.
3: De ocio.
2: Para generar ocio, dinero para pagar los impuestos. También.
3: Pero ¿ustedes cuánto duermen? ¿Ustedes de media cuánto duermen? 7.
4: 5 o 6 horitas más o menos.
1: Depende, porque ustedes duermen lo mismo el fin de semana que cuando tienen que trabajar.
4: Sí, no, yo duermo menos el fin poquito de semana más. Final.
1: Un poquito más duerme el fin de semana y además sí, te despiertes, te vuelves a dormir. Ahí una cosa.
4: Eso, el cuerpo te despierta.
2: No, y que hay una verdad que es impepinable.
4: El cuerpo te despierta.
6: Esa frase está buena.
7: Y si no, el vecino también. Que si usted está ladrito el sábado a las 8:15,
5: una radial un sábado es un clásico.
7: Está eso y disco mellado, eso. ¡Cámbiale el disco! Sí, ahí disco mellado.
3: Mayer, ¿y tú cuánto dormiste anoche, Mayer?
6: Pues
4: ayer hubo retranca, ¿no?
6: Yo creo que he dormido 4 horas y media, más o menos. Señor.
1: Madre, y el fin de semana para ti es movidito, que tienes niños chicos y te llevan para arriba, para abajo. Papi, vamos, papi.
6: Más la radial y el taladro, como dice Raúl.
4: ¿Estás en obra?
6: No, pero siempre sale, ¿verdad? Siempre hay algún...
2: Si no eres tú, si el vecino va a estar en obra.
5: Una radial es un clásico.
6: Sí, yo tenía la estadística de que cuando salía sobre un exterior de 10 programas, esta era la estadística, ¿eh? Y además comprobada. De 10 programas, en 9 había una radial cerca.
2: O una moto. Una moto que pasa.
6: No, radial.
2: Veces.
6: Radial. Digo, ¿pero qué pasa? ¿Nos persigue una radial?
1: A mí me pasa cuando hago reportajes en la calle, hacía reportajes en la calle para la tele, y yo decía, ¿pero cuántas radiales ha vendido Leroy Merlin? O sea, están millonarios a cuenta radiales, ¿eh? O sea, una cosa.
6: Hay que reconocer que, Raúl, que la radial es un gran invento, ¿eh?
2: La radial.
6: ¿Qué sería de nosotros sin la radial?
4: Uy, ahora que la venden sin cable.
2: Sí, sí, sí.
4: Que además,
2: y yo.
4: Lo por que... wifi van.
2: Esperando a que venga la radial silenciosa, o sea, que yo creo que ya sería, porque tú te acuerdas de cómo sonaban los camiones de basura cuando nosotros éramos niños, que eran mudanzas, sí, cada vez, o sea, un camión de basura va, ¿cómo va?
4: Sí, sí, eléctrico.
2: ¿No?
4: ¡Arranca!
2: No, ya no, perdona.
0: Ah, no, es verdad, que ya no
2: hay
0: ya,
2: ya va un solo
0: ya
2: tío.
0: Ya solo un tío,
2: claro,
0: ¿verdad?
2: Va un tío.
0: Todo eso mecanizado, o sea, ¿verdad?
2: Yo no sé si alguien
4: alguno
2: sabe...
4: se grita a sí mismo. Porque,
2: claro,
4: para sentirse compañero.
7: Vamos, coño, que no estás solo.
2: A lo mejor se grita a lo mejor uno solo se grita eso, ¿no? Para ir poniéndose. Pero es que ya ha cambiado tanto, y es que el mismo que lleva el camión no tiene ni que bajarse.
0: Es verdad, que tiene cuatro monitores así dentro, que ve todos los ángulos.
2: Pam, pam, pam, pam, saca la grúa, pum, levanta, sube, con la levanta, pluma, pam, coloca, pam, vacía, pam. Y después viene el colega detrás, que es el que lleva el plástico, ¿sabes? Que también
0: es verdad.
2: Un pro de estos, pum, pum, del rollo. Ya no hay ruido con eso.
0: No, tío.
1: Sí, pero cuando tú doblas la esquina y de repente te encuentras el camión de la basura y dices, sí, mi Dios, sí. ¿Por qué me metí en esta calle?
6: Siempre lo encuentras cuando tienes prisa.
1: Sí, que dices tú, no me lo creo, por favor.
4: Uy, si vas apurado para ir al baño, ríete.
2: No, a mí sí me gustaría preguntarte también otra cosa, que creo que, porque se me acaba de iluminar y ahora diré el precio de la Plaza Garage en Nueva York, no creo que la gente
6: sepa.
2: No voy a decir. Esto se llama Cebar, esto es de profesional de la comunicación. Dejamos a la gente ahí que no se baje del coche porque quieren saber cuánto vale. Lo contamos ahora. Pero lo siguiente, Tomás, tú también me imagino que como yo, tío curioso, te has preguntado esto. ¿Por qué ahora? Se lo pregunto al gobierno de Canarias directamente desde la Radio Canarias. Si hay alguien que pueda responder, si Alfonso Cabello en su próxima comparecencia como portavoz del gobierno de Canarias me quiere responder, pido por favor que lo haga. Y es, coño, cuando los camiones no eran silenciosos, recogían la basura de noche. Ahora que los camiones de basura son silenciosos, ¿por qué carajo recogen la basura de día, como decía Mario?
4: Bueno,
2: pregunto, porque tú vas en el coche y de repente, martes, 9 y 25 de la mañana, puf, el camión de la basura. ¿Qué hacía aquí este tío hasta ahora?
6: O sea, la respuesta la tiene el profesor de Medellín.
0: Pues está claro, para no pagar las horas de nocturnidad, que la cosa está jodida.
1: ¿Y en Italia también es así, o en los abrigos?
7: Porque no hace las noticias así, en el noticiero tuyo, Cristian, igual así un día, la tiene voz bonita, coño.
0: Pues claro.
7: Son las 9 y 5, en Colombia 7 horas. Con vallenato de fondo.
1: Mira, ¿y tú crees que...
0: Buenas tardes, ¿qué fue?
1: ¿Y en los abrigos a qué hora pasa el camión de la basura?
4: Nicoleto, ¿no?
0: En los abrigos, vamos a preguntar a Nicoleto. Nicoleto, ¿a qué hora pasa el camión? Nicoleto, en los abrigos. ¡Chao, María! Mira, la tarantela. El abrigo pasa a las 3 de la tarde. Es la hora del pomerillo.
4: Ni frío ni calor.
0: Italiano. El pomerillo es la hora de la siesta.
4: Entonces, el pomerillo.
0: El pomerillo, el pomerillo.
7: Es un ingrediente de pizza, ¿no? Quíteme el pomerillo y póngame más pomodoro.
0: Parmigiano.
7: Te sale bonito. Mira, Cristian, y tú, para la música, para que se oiga bien la pregunta que le quieras hacer.
0: No.
7: Cristian, ¿tú la barba te la tiñes? ¿O es así?
2: Esta es la pregunta que tenemos hoy para Cristian.
7: ¿Te la tiñes?
0: No, no me la tiño.
6: Cada vez menos.
0: Por eso está, y por eso está así.
1: Sal y canosa. Se llama sal y pimienta, cuando no es toda canosa ni es toda negra.
4: Ah, eso no sino
0: sal y pimienta. Claro, blanca y negra.
1: Menos mal que estoy yo aquí para contarse.
4: Tomás, ¿y tú te la tiñes, Tomás?
3: Por ahora no.
1: Es que él es súper joven.
4: A esta hora ya sé que no, pero...
0: Pero es que Tomás tiene...
2: No, pero no va de edad, ¿eh? No va de edad eso.
3: Claro,
2: eso
3: no va de edad. Yo tengo canas, yo algunas tengo.
4: ¿Sí?
1: Pero poquitas.
2: Pero las escondes, Tomás.
3: No.
2: No se te ve cana la cara, ¿eh?
3: Porque cuanto más descanso... Más rejuvenecido.
0: Ahí tienes un ratón. Puedes ampliar la cara de Tomás si quieres.
4: No me estoy hablando de ratones ni de rata.
7: Oye, que hace calor.
4: Cuidado con eso.
1: Me encantaría. Ratas.
7: Claro,
1: ratas
7: me encantaría
1: hay
7: que...
1: alguna...
4: Y hay hasta ratas de dos patas.
0: En alguna zona de las islas. Lo que pasa es que a lo mejor no son tan gigantes como dicen los titulares.
7: En la Gomera no hay ratas, ¿eh? Esto es una cosa, Alessi y María, en el programa deberían contar el tiempo.
0: Ni
7: cuca. Y este fin de semana se espera elevadas temperaturas. Así que atención a las ratas que también escucharán el programa y querrán salir a dar un paseo. Como dicen que Santa Cruz había ratas.
12: ¿Qué temporada es este, hijo?
7: De calor.
12: ¿Qué temporada? Aquí también está lloviendo.
2: Ya, y tengo unas ganas de que llueva. ¿Tú no tienes ganas de que llueva, Mayer?
4: Vamos a cantar la canción.
6: De que haga un poquito de fresco, sí.
2: Y de que llueva. Yo tengo ganas de...
4: Vamos a cantar la canción.
2: Mojada, ¿no?
4: Venga, Tomás, dijiste, vamos a cantar la canción.
6: ¿Qué dijiste tú de un insecto que nombraste?
0: Ah, las cucas.
6: ¿Qué hay más?
0: Que no hay cucas en la Gomera.
6: No. Eso que es una buena cosa, pregunto.
7: Es otra cosa que...
0: ¿No has visto cucas en la Gomera?
7: Si miro controlado y nadie ha dicho, nadie se ha hablado, todos hablamos lo mismo. No, que paga los entierros, que paga de ahí las cucarachas. También, ¿eh? ¿A qué empresa contrató, verdad, señores?
6: Paga los entierros de las cucas también.
7: De todo. Ahí no se muere nadie sin que eso esté todo pago. Señor Ruiz, o sea, yo esto lo pago yo.
1: ¿Tú que sueles pasear por Santa Cruz, ¿has visto esas ratas que dicen?
2: Yo no las he visto.
1: ¿No?
2: ¿Será que cuando paseo no hay tantas temperaturas altas o no? Pero que es verdad que eso es como vasos comunicantes, temperaturas bajas, no ratas, temperaturas altas y ratas. Pero también es verdad que yo creo, a ver, vengo de una etapa de mi vida y una edad en la que yo sí vi ratas grandes en mi vida. O sea, cuando dicen enormes, leí el diario Aviso el otro día, enormes roedores, yo los he visto más grandes, o sea, para mí no son. Pero es verdad que no es normal pensar que hay ratas en la ciudad. Y por ejemplo, mira cómo lo ve a hilar todo. Una ciudad que nos encanta mucho, que es Nueva York, está también pues habituada por roedores,
7: por marditos roedores.
0: Pero mira, y el precio de la plaza
7: ahí vamos,
5: esa, mira, pero en dólares o en kilos de aguacate.
2: Voy a contarlo para que luego después ustedes ya deje tiempo de decir feliz fin de semana. Venga, y todo esto. Venga. Una plaza de garaje en Nueva York cuesta alrededor de, atención, $250,000, es decir, más que un piso en muchas ciudades de España. Atención, ¿eh? Y los alquileres
6: contrastero
2: pueden llegar a ser, ¿eh?
6: Contrastero.
2: Contrastado. Y les digo una cosa, hasta 500 euros de alquiler se paga por tramos horarios, es decir, 8 horas para alquilar, imagínate, la plaza de garaje en Manhattan, 8 horas, cuando esté currando. $500 al mes.
3: ¡Qué barbaridad!
7: Pero mira,
6: nadie le va a preguntar a Sergio por qué vino.
7: ¿Y tú comprando piso?
5: Que viene a agarrar mi libro.
6: Sergio venía a hablar de su libro.
3: Idealista.
4: Con nosotros habla dentro un rato de su libro.
3: Garaje en La Salle, en Santa Cruz de Tenerife. ¿Cuánto? Venga, un precio.
1: Un garaje para en La Salle que siente bastante.
6: ¿Me lo vas a contar dentro de media hora también? ¿O?
1: No, a ver... 22.000 euros.
2: No, más.
4: 22.
3: 50.
4: No, garaje, que va,
3: 50. 50 mil.
2: No, sí, a ver, lee la...
3: A ver, porque claro, es que...
2: Perdona, Cristian, antes que lo diga, ¿es abierta o está cerrada? Que me gustó el matiz de Alexis.
4: No, pues si es pública o es...
2: Es pública.
4: No, tiene techo, tiene
3: techo. Está cerrado, dice, para dos coches o más.
1: Ah, ojo, ojo, ojo.
3: Aquí está la trampa.
2: Aquí estamos en 60 para arriba.
1: Dos coches y una moto, por ejemplo.
6: 60 y... Sube una nave industrial, entonces.
7: Son dos plazas, son dos... Ahí sale un apartamento.
1: Claro, ahí vale más caro.
7: Estudio, baño,
3: cocina. Cuidado, cuidado. 219.000 euros.
4: Mira, venga ya, Nueva York.
3: Venga, vámonos a La Salle.
2: Escúchame una cosa, ponlo como favorito y dime cuándo lo vendes. 219.000 euros en una plaza de garaje.
1: Estamos chiflados, hemos perdido el norte.
4: Para dos coches o más.
3: O más, claro, hay que ver cuántos son.
1: Claro, me quedo coche, la bici del niño, la moto, todo.
3: Pero bueno,
1: claro,
3: 57.000 euros, una para coche y moto.
2: ¿Ves? 60 decía yo.
4: Ahí estamos.
3: Qué barbaridad. Qué barbaridad.
4: ¿En aquel lado?
3: Bueno, que nos vamos.
7: Canarias es tierra de plaza de garaje.
6: Pues barata me parece la que
2: la de Nueva York.
6: Barata. Sí.
2: Tengo una a la venta.
3: Más. A razón. Oye, pues ni tan mal. Raúl, el lunes te escuchamos.
2: Tomás, feliz fin de semana.
3: 9:05, cuídate.
4: Igual. Raúl, ahora, un montón de gente más.
3: Ahora nos quedamos con la noche, que al día del remate. Con Alexis,
1: claro,
3: y con Marian.
1: Seguimos, por supuesto.
3: Denos una pincelada.
1: Tenemos terapia, además.
6: Hay que rematar esto bien, Alexis.
1: Y sí, tenemos terapia, así que prepárense, porque vienen con ganas los chicos.
6: La,
1: ¿eh?,
6: terapia.
4: La terapia, y tenemos el libro de Sergio Montesino, que nos vamos para el socorro.
3: Qué bueno, Sergio.
10: Ambulancia por agulo, por luz encendida, forrado como si fuera una cazada de una colmena.
2: Importante, vale.
1: Algunos y tenemos música en directo también.
3: Qué gusto. Pues cuídense todos. Gracias, Mayer, gracias, Cristian. Sergio, te escuchamos ahora. Mateo en la realización, y así nos vamos. Se quedan ya con las noticias con Manu Navas, con toda la actualidad de Canarias, y el lunes volvemos a escucharnos en directo a partir de las 6:30 de la mañana. Cuídense mucho, feliz fin de semana.

0: Son las 10 en Canarias.
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0: ¿Qué tal? Buenos días. El Gobierno de Canarias y el Estado se reunirán en Madrid el próximo lunes para tratar la cogestión aeroportuaria, una reivindicación histórica del archipiélago, señala el presidente canario Fernando Clavijo, y que está reflejada en su Estatuto de Autonomía. En Televisión Canaria, Clavijo ha señalado además que Canarias debe tener un papel importante en la implantación de las tasas aeroportuarias o la inversión en infraestructura.
2: Asuntos como la priorización de las inversiones en nuestros aeropuertos canarios y luego la toma de decisión de las direcciones, nos gustaría también participar. ¿Por qué? Porque no es lo mismo que sean canarios los que dirijan los aeropuertos canarios, que vivan aquí, que conozcan nuestra realidad, a que te acaben tirando paracaidistas de otros sitios o que en el caso los destierren o en fin, o que obedezca a otros intereses que no sea la de que nuestras infraestructuras funcionen bien.
0: El presidente además ha insistido en limitar la compra de vivienda por parte de extranjeros. Ha señalado que el Ejecutivo está redactando un documento jurídico para evitar situaciones en las que se compran viviendas para no residir en ellas. En caso de que no se use como residencia habitual, deben ponerla en alquiler de larga duración.
2: Necesitamos que mientras haya canarios que no pueden pagar los precios, oye, que no vengan de fuera, que tienen más poder adquisitivo y que además no la vivan. Entonces ahí lo que buscamos es, en la normativa europea, pues poder limitar y decir, oiga, para los extracomunitarios y para los comunitarios, que podamos decir, oye, usted si compra esta vivienda es porque la va a vivir. Y si no, la va a poner en alquiler de vivienda habitual. No la va a utilizar para tenerla cerrada, para especular con el precio.
0: Clavijo además ha asegurado que quiere repetir como cabeza de lista de Coalición Canaria para las próximas elecciones autonómicas. Eso sí, ha insistido en que dependerá de la militancia refrendar su candidatura en el Consejo de Política Nacional del 3 de octubre.
2: El 3 de octubre es el Consejo Político Nacional donde se tomará la decisión. A mí siempre lo he hecho y siempre me ha gustado ir a la militancia, ir a las islas y explicar por qué me gustaría volver a ser candidato de Coalición Canaria a la presidencia. Lo hemos hecho ya en Lanzarote, lo hemos hecho ya en El Hierro, lo hemos hecho ya en Gran Canaria, toca Tenerife, quedaría ya La Palma, Fuerteventura y Gomera, pero bueno, estamos en este proceso y serán los compañeros los que tengan que hablar.
0: Cambiamos de asunto. El Gobierno de Canarias continúa la investigación a 78 gasolineras del archipiélago que subieron su precio en horas tras los conflictos en Oriente Próximo. David Millet, director general de Comercio y Consumo, ha señalado que ya cuentan con 7 expedientes investigados y espera que las estaciones restantes cumplan con los plazos.
3: Estamos a la espera de que se vayan cumpliendo los plazos que se le han ido otorgando a todas las estaciones de servicio para que remitan la documentación. Por lo tanto, yo espero que a lo largo de este mes, el Servicio Canario de la Competencia, dependiente de la Viceconsejería de Economía, pueda disponer ya de los 78 expedientes para analizarlos y, en su caso, tomar las decisiones correspondientes.
0: Terminamos con el Cabildo de Tenerife, que ha puesto a punto los senderos del Malpaís de Güímar ante la Romería del Socorro, que se celebra este lunes. Se han eliminado socavones, mejorado el firme y renovado la señalización. La institución además pide a los peregrinos que respeten los caminos autorizados, eviten atajos y no dejen residuos para proteger este espacio natural. Blanca Pérez, consejera de Medio Natural.
4: Concluidos los trabajos de mejora y acondicionamiento de los senderos del Malpaís de Güímar ante las celebraciones este lunes de la Romería del Socorro. Se han eliminado socavones, regularizado el firme, restaurado los márgenes y renovado la señalización y limpieza del espacio protegido. El objetivo es garantizar la seguridad de los peregrinos y proteger este entorno natural. Hacemos un llamamiento al civismo, transitar únicamente por los senderos autorizados y respetar la señalización.
0: Esto es todo hasta el momento. En una hora volvemos con más información. Continúan ahora con el remate desde la noche al día.
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0: Las 17 minutos de la mañana. Sí, ponte los cascos, querida, nuestra invitada, que ya la tenemos lista y preparada. Tú ponte los cascos, me estás escuchando.
1: Hola, ¿verdad? ¿Qué
0: sí,
1: tal?
0: María. Hola, buenos días, querida. Mira, te hemos movido más de sitio en el estudio. Bienvenida al remate de la noche al día. Ay, qué suerte tener tanto arte junto en este espacio, ¿verdad, María?
2: Efectivamente, y lo que nos queda hasta las 11 de la mañana, que les vamos a ir trayendo distintos contenidos y vamos a empezar con música, que estamos de viernes y que se note, Alexis.
0: Sí, hombre, música y de la buena, porque estamos hablando de una artistaza que hemos tenido la suerte de que haya dicho, pues sí.
2: Pues
0: quiero ir a la radio.
2: Me acerco a verles.
0: Hay canciones que nacen, por ejemplo, para contar historias. Y hay otras que parecen que las escribieron para intentar entenderse a uno mismo o a una misma, en este caso, ¿no? Quizás este segundo caso es el de Mar. ¿Quién es Mar? Pues el tema principal que vamos a presentar hoy con María Cruz, que ya la tenemos dentro de nuestros estudios. Artista canaria que regresa con una canción íntima, nostálgica, llena de preguntas, también de contradicciones. Ay, María, Dios mío, qué tragedia griega esta de preguntarse a uno misma quién soy y por qué estoy aquí. ¿Cómo estás, querida?
3: Pues muy bien, muy feliz de estar aquí con ustedes en la tierra. Y ¿puedo hablar?
2: Claro,
0: sí, todo.
3: Vale. Ahora que hiciste así, digo, a lo mejor no.
0: No, ese gesto se lo hice a José Barroso, que lo tenemos
2: que
0: al otro lado.
3: Vale. Y nada, muy feliz, muy agradecida de estar por aquí. Llevo al final 8 años fuera de nuestra querida tierra y la verdad que estar aquí con ese casi primer single y que hace referencia a nuestras islas, pues es todo un orgullo y me llena de felicidad, la verdad.
2: María Cruz, ¿qué significa para ti Mar? Me refiero a la hora de escribirla, a la hora de traérnosla para que la podamos un poco saborear todos, ¿con qué carácter nace?
3: Pues mira, Mar nace desde las ganas de... Tenía una inquietud interna y decir, vale, yo vengo del sector de la orquesta, llevo eso muchos años en Madrid, entonces he trabajado bastante en cantando canciones de otros y ahora... Me toca a mí y ver qué quiere contar María Cruz. Y nace desde la honestidad, desde el, bueno, pues quiero ser honesta conmigo misma y con el público. Y esa honestidad nace preguntándome cosas, ¿no? Y hablando con mi yo de ahora, con mi yo del pasado y encontrándose ambas, que se encuentran en el mar.
0: Mira, vamos a escuchar un poco de esa conversación tuya.
3: Vamos a escuchar, a ver.

0: Muy bien, bien mezcladito, con mucho cariñito. Sí, mira, ¿sabes qué? Yo no sé qué fue lo que te pasó, pero algo te pasó que cambió tu vida, además de que pasaste por Operación Triunfo en 2025. Pero de repente, cuando las cámaras se apagan y cuando ya no hay ambiente de divulgación, entiendo que empiezas a construir tu, digamos, tu propio camino. Y ese camino va por crear canciones, por cantarlas, por supuesto, defenderlas, y con un vínculo muy, muy, muy cercano al mar, que yo no sé si ese vínculo te nació, yo supongo que en Canarias, pero también en tu paso por Portugal.
1: Pues mira, Portugal fue un viaje que yo hice un par de semanitas antes de entrar a Operación Triunfo. Yo ya sabía que entraba a OT. Y bueno, como que ahí escribí mucho, tuve muchos momentos de soledad y me escribí a mí misma como: María, no cambies, mantén tu esencia. Y bueno, a la hora de crear y de componer, recurrí a esos escritos antes de la academia. Y bueno, ¿por dónde empiezo? Pues por el principio. Entonces, de ahí nace Mar, de esas conversaciones conmigo misma, ¿no? De porque sabes nunca suficiente, siempre te pido más, ¿no? Hablando de la autoexigencia o buscando el secreto de la felicidad, que la de noche que me pega con una libreta y un boli en la playa de las Canteras.
0: ¿Tienes respuesta? Digo, por si la quieres compartir con todos nosotros.
1: Pues yo creo que la respuesta del secreto de la felicidad es el proceso de buscarla. Yo creo que ya está. Uh-huh. Ya lo tenemos.
0: O sea, cuando lo vamos a buscar, ya estamos
1: ya
0: en
1: estamos
0: en
1: el camino.
0: Ah, qué bueno. Oye, Operación Triunfo, vaya rollo ese, ¿verdad? Lo de meterse en un programa a escala nacional.
2: Total,
0: para competir.
2: Pero entiendo que para los artistas, ahora María Cruz no lo va a poder confirmar, es un antes y un después, ¿no? Porque la visibilidad que te da un concurso tipo reality para artistas de esta envergadura, supongo que a ustedes les abre millones de puertas.
1: Sí, la verdad que es un gran cambio el antes y el después. Yo estoy muy agradecida, la verdad. Y es muy bonito porque al final el público no conoce solo esa persona que se sube a un escenario, sino la persona que también está detrás de ese y ven como esa parte más vulnerable de ti. Y también es algo positivo que quizás de otros artistas pues no ven, solo lo ven en un escenario y saben lo que hay detrás de esa preparación.
2: Desde luego, además también en Operación Triunfo la vimos desarrollarse no solamente su voz, sino también a la hora de moverse, de comerse el escenario, bailar incluso,
0: cuidado,
2: ¿no? Acompañarla, por eso.
0: Es que ya viene de la danza.
2: Por eso. Es que
0: yo no sé cómo se controlaba.
2: Sorpresa esa, desde luego.
0: Oye, ¿qué eres más, de danza o de cantar?
1: Pues es que al final, de forma innata, ambas llevan en mi vida desde que soy muy pequeñita. Empecé a bailar apenas con 3 años aquí en la isla. Y de alguna forma natural, ambas se retroalimentan y cuando estoy bailando pienso en la producción musical y viceversa, cuando estoy en un estudio pienso en cómo lo bailaría. Y por supuesto en mi proyecto hay mucha danza, mucha danza, y en los directos también habrá.
0: María, ¿en qué punto está? Es decir, tienes este tema, Mar, que abre un, precisamente, bueno, vamos a utilizar la redundancia, un mar de posibilidades. ¿Pero cuáles son y por qué camino te van a llevar o quieres tú que te lleven?
1: Pues mira, la verdad que al principio me frustró un poco porque cuando sales de OT es un poco vuela pajarito y sobre todo estás trabajando con gente muy profesional y al principio desconoces un poco el sector y a mí me gusta ser un poco profesional y conocer. Entonces, primero conociendo y ahora lo que se viene, bueno, gracias a la vida, tengo un equipo maravilloso, he podido conectar con productores y bueno, me he encontrado muy a gusto componiendo y me he dado cuenta de que tengo muchas cosas que contar y que este es el camino y ya hay cositas que se están cocinando a fuego lento porque a mí me gusta...
2: Bueno, cuéntanos un poquito. Que estás en
0: por
2: casa,
0: lo menos,
2: venga.
0: Por lo menos los ingredientes de ese plato especial que se está cocinando.
1: Pues mira, ya hay varios platos cocinados, ya hay varios platos. Y nada, ahora poco a poco, pues con las posibilidades que tengo porque, bueno, es un sector muy complicado... muchos frentes abiertos, muchas cosas que gestionar, cosas contractuales, internas, etc. Entonces a veces los tiempos no son los que uno desea, pero se vienen cosas que bueno, no sé, me he inspirado mucho en la tierra y me ha nacido así, de forma innata, y viene, bueno, viene un estilo, vienen varios estilos, vienen varias cosas, porque varias Marías que habitan aquí dentro de este cuerpo, y, y entonces, pero sí, hay varios estilos que a los canarios
2: pero
1: nos
2: mira,
1: gusta mucho.
2: De esos estilos vamos un poquito más con Maldita Relación, que es tu primer, que fue tu primer single, uh-huh, en donde era como más bailable, a lo mejor un poco más con esos ritmos, o viene más hacia Mar, que es una faceta un poco más pausada, por decirlo
1: pues así. Hay un poco de ambas.
2: A ver, y pero creo, no, si no nos puedes dejar, nos tienes
1: te
2: que...
1: Te estoy diciendo un montón de cosas.
2: Más, chica, venga.
1: Se vienen cosas moviditas y se vienen cosas mucho más tranquilas. Yo creo que es un proyecto interesante y que le puede gustar a mucha gente, que mucha gente se sienta identificada. Y eso te puedo contar. Es que,
2: bueno, pero ¿para cuándo lo vamos a poder valorar nosotros mismos? ¿Cuándo empezarán a ver la luz después de Mar esos proyectos que se están terminando de cocinar?
1: Pues mira, por ahora, que la gente escuche Mar y se canse de Mar. Ese, por ahora, eso.
0: Es el mensaje, ¿no?
1: Es el mensaje. Okay, ya mira, tenemos titular.
0: Una pregunta, ¿las canciones están basadas en hechos reales, tanto esta como las que vienen?
1: Algunas sí y otras, o sea, sí, todas sí, pero no todas son personales, historias personales.
0: Vale. Bueno, sí, perfecto.
1: Pero sí, me gusta, me inspiro en las vivencias mías o de otros, sí.
2: Dale, mira, y cuéntanos un poquito de ese videoclip, que además se lanzaba hace nada, una semana nada más,
1: sí.
2: ¿No? Ese videoclip también, yo creo que es la imagen perfecta para ese sonido que luego nos podemos escuchar solamente también.
1: Sí, justo hoy cumple una semana la salida del videoclip y del single. Y bueno, lo grabé en Tenerife, en Abades. Y nada, fue increíble con el equipo Macaronesia y la verdad que me sentí súper a gusto, fui sin saber muy bien, eran solo dos cámaras, mi madre, mi padre, un sillón rojo, porque yo tenía en perreta que quería un sillón rojo y ya está, y un euro, un sueño y un sillón rojo, increíble.
2: Bueno, pero te digo una cosa, esa parte es maravillosa porque esa intimidad también te ayuda a poder exponerte de otra manera, ¿no?
1: Sí,
2: si hubieras tenido
1: sí.
2: A lo mejor un montón de gente, un montón de elementos que a lo mejor tuvieran sí. que tener su protagonismo, a lo mejor pues también tu cabeza estaría metida en todo, ¿no?
1: Sí, y la verdad que ha quedado un resultado, a mí me gusta mucho, ha quedado muy, muy limpio, muy elegante y considero que se asemeja al sonido de Mar.
0: María, maravilloso. En la canción dices, me compraría una casita al ladito del mar. Mira, en eso estamos de acuerdo, querida. Yo creo
1: está
0: que
1: la cosa jodida, ¿eh?
0: Está muy complicada, sí, señor.
2: Más de lo que nos gustaría.
0: Para concluir, imagina que pasan 10 años, que la casa esa existe, que está sentada delante del mar mirando todo lo que ha ocurrido desde hoy. 10 años, ¿eh? Casi nada. ¿Qué tendría que haber pasado en estos 10 años, vamos a viajar al futuro, para que María Cruz pudiera decir, soy feliz? Eso era exactamente lo que yo quería hacer con mi vida.
1: Pues mira, para empezar, yo soy feliz. Yo si me fuera hoy de la vida, yo estoy agradecida con lo que he vivido y con todo lo que he hecho y por cómo he vivido. Pero yo creo que al final lo que a uno le hace estar feliz y como llegar a ese punto es superarse y no tenerle miedo al error. Un poco, ¿no? Como no... ¿Dónde está el fallo? Que allá voy y me tiro de bomba.
2: Sí, lo creo hago con miedo, pero lo hago, ¿no?
1: Sí, creo que es un poco esa la actitud. Y creo que ahí es donde yo me encuentro muy bien. Y ya, pues, supongo que en 10 años espero estar en paz en mi casita al ladito del mar.
2: ¡Hombre, ya nos contará!
0: Te escucharemos en las redes, por supuesto, en Spotify, en Amazon Music, en Apple Music, en YouTube, en Instagram, en TikTok, en X. Tenemos para dar y para regalar. Bueno, tú
1: de
0: tienes
1: todo.
0: Para dar y para regalar. ¿Cómo te buscamos? ¿Como María? ¿Como Mar? ¿Cómo lo hacemos? ¿María Cruz?
1: María Cruz. Yo creo que si me buscan como María Cruz en todas las redes y plataformas digitales,
0: ¿sí?
1: Aparezco por ahí.
0: Vale, como fue nombrarte esta mañana y apareciste.
2: Tal cual.
0: Una maravilla.
2: Sí, vamos,
0: justo.
2: Fantasía, como dice la gente joven.
0: Te deseamos todo lo mejor de todo corazón, María, de verdad.
1: Muchísimas
0: un beso
1: gracias,
0: enorme.
1: De verdad, un saludo.
2: Grande.
1: Un abrazo muy grande.
0: Un
1: Muchas
0: beso.
1: Gracias.
0: Nos quedamos con su energía y sobre todo con su

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0: La letra.
1: Pero mira,
2: no hace falta yo que me la ponga.
1: Chiquito descubrimiento, ese bozarrón de Sergio. Madre de mi vida, querido.
3: Cuando uno nace, te hacen la huellita, ¿no? Que tengo aquí tatuada y te la ponen. Y en Wimber te dan el paso doble, el socorro.
1: Si todo viene junto, y el libro de familia, toda la vez, ¿no?
0: Letra del gran Pedro Guerra, el que fuera, bueno, el padre de Pedro Guerra.
3: Y música de maestro Miguel Castillo, ¿no?
0: Sí, señor. Año 70, por un lado, y 1909, en cuanto a la música. Bueno, pero aquí no estamos... Tú has venido aquí a hablar de tu libro.
3: A hablar de mi libro. Literal. De nuestro libro.
1: Pero mira qué felicidad, Sergio, para mí personalmente, y supongo que Alexis también, entrevistar a un compañero con el que pasamos tantas horas y que hay tan buen rollo, las cosas como son, para hablar de un proyecto que vimos como fue creciendo, como lo fuiste ahí sacando para adelante.
3: Sí.
1: Y ahora es una realidad preciosa con una maquetación increíble.
3: Sí.
1: Y solamente cogerlo en la mano ya es distinto. Porque
0: es un lujo.
1: Que sepan que la portada no es la típica portada de papel, sino es en tela.
3: Tela con stamping, termograbado, exacto. Y además que es un libro ecológico, porque la tinta esa que ves ahí, tanto la de la portada como el corazón de la Virgen que está en la trasera, es tinta vegetal. El papel es reciclado, certificado, con lo cual pues también tenemos un producto sostenible.
0: Y con un diseño en un formato poco habitual.
3: Apaisado,
0: un apaisado.
1: Elegantísimo, me
0: muy
1: parece.
0: Muy guapo, porque además cuenta una historia muy bonita.
1: Efectivamente, para la gente que no lo está viendo, para terminárselo de escribir, es como un lino, por
3: exacto,
1: decirlo así, y luego tiene ese grabado en blanco, un lino color, un verde agua, muy
3: verde,
1: clarito.
3: Sí.
1: Y luego tiene ese grabado en blanco, o sea que no es nada agresivo una cosa con la otra, sino la tonalidad es brutal.
3: Bueno, y decir que todo el diseño corre por parte de Adriana Gutiérrez Montesino, que ha sido la maquetadora y diseñadora del libro.
0: Gutiérrez Montesino.
3: Montesinos.
0: Ah, ese entonces no te emparentaba contigo. Él es Sergio Montesino, uno solo.
1: Solamente Montesino. Bueno, pues tenemos un Sergio y nos vale por mucho.
0: Bueno, y eso nada más queda la portada de lo que estamos hablando.
1: Imagínate.
0: Vamos a hablar de,
1: empiezas a entrar aquí en
0: del
1: este
0: contenido de las voces de El Socorro.
3: Uh-huh.
0: Esto empezó hace más de, yo creo que más de 2 años, ¿no?
3: 2 años, sí. Yo empecé a hacer las fotos en la bajada del Socorro en 2024. Yo quería mostrarle al mundo un poco y a los guimareros lo que es la romería. Pues bueno, trabajo aquí en la Radio Canaria, soy fotógrafo, conozco mucha gente y me dice mucha gente: contra, eres de Güímar, ¿qué tiene El Socorro todo el mundo? ¿Qué tiene El Socorro que todo el mundo que va repite? Y digo, pues habrá que contar de qué va El Socorro. La idea empezó por hacer un fotolibro sencillo, solo con imágenes. Pero claro, a medida que iba haciendo el proyecto, me daba cuenta de que esas fotos sí son bonitas, te pueden transmitir algo, pero no te transmite la emoción de las personas que salen ahí. Digo, esto hay que contarlo de otra manera. Y ahí me salió la vena radiofónica y digo, pues vamos a hacer un podcast. Entonces, el libro tiene al inicio un código QR que tú lo escaneas y te lleva a Spotify, a un podcast, y te va contando pues el testimonio de las personas que aparecen en cada capítulo.
1: O sea que es casi un audiolibro, como quien dice.
3: Exacto.
1: Lo suyo es coger el libro, empezar a deleitarte y a degustarlo,
3: sí, a leerlo,
1: pero también
3: a verlo,
1: escucharlo. Eso. Para acompañar las
3: exactamente
1: imágenes.
3: ¡Oh!
0: Si alguien quiere hacerse una idea de lo que estamos hablando, ustedes tienen un libro con unas fotos maravillosas, un contenido espectacular, y de repente pueden acceder a estos audios.
4: Ahí la banda se hace una piña. Estamos unidos todo el año, pero ahí más. Ahí esa fiesta la miramos como que es nuestra fiesta.
5: La banda de música de Güímar participa en bastantes actos de las fiestas del Socorro.
6: Es de los primeros que participaban en la bajada. Fueron de esas parrandas que fueron animando.
7: Si coincide con luna llena, pues todavía más mágico es ese el momento más íntimo.
8: No se pierde el silencio porque la gente lo quiere guardar y lo hace guardar.
9: Mi abuelo salía a las 4:30, 5 y hacía solo lo que viene siendo el centro de Güímar.
10: Ay, Carmita, tú vas a abrir, que es domingo, y mira que yo se abría.
11: Cuando yo vi que le limpié la carita a la Virgen, es que fue una cosa que no pensaba, de la emoción.
12: Un diseño que está tematizado cada año, le pongo algo diferente.
13: El municipio de Güímar tiene bastantes hijos sacerdotes, a mi modo de ver son los primeros que tienen que venir a también pues presidir y predicar las diferentes celebraciones.
14: Llevamos las polla abajo y pues ahí vos cogiendo y derramando los palos.
15: Hay diferentes decoraciones, los arcos o los puentes, ¿no? Son dos vigas de madera pintadas de granate y blanco.
16: Yo tengo la piedra en la mano y el brazo abierto y el del cuchillo se cortó el dedo.
17: Y a mí me he dado cuenta que lo que más me gusta es
2: vestirme de guanche.
17: La miro a la cara no sé cuántas veces, los pendientes colgando ahí. Es un momento, no sé, íntimo.
18: Cortando el queso, haciendo tortillas, el caldo, friendo la carne, preparar.
19: Mira, para poder cargarte, busca a alguien, y si no, buscamos alguno de los cargadores que sea más o menos a la altura. Ven, carga, con cuidado.
20: La bajada del Socorro engloba todo el sentimiento y el alma pura del guimarero.
21: Nos ponemos de pie, los danzadores siguen bailando, los guíos recogen cinta hasta el centro del palo.
22: Y se le da ramo abajo porque nos esperan, porque tienen una promesa y quieren llevárselo a los pies.
23: Era como conseguíamos a los novios, porque el que nos gustaba íbamos y decíamos, pare honores.
24: Tocamos lo que la gente nos diga, nos acompañan buenos solistas también, unas polías, Isa, lo que sea.
25: Siempre el paso doble que le tocamos a la Virgen mientras ella va en procesión por la asomada para abajo y nos encanta.
26: De chico la fiesta era completamente diferente, la gente no bajaba hasta el Socorro, bajaba hasta la asomada, volvíamos luego por la tarde a ver la ceremonia.
27: Empezamos siendo una carroza familiar de amigos.
28: Hoja de palmera, también ponemos albahacas bastante alrededor, tenemos unos banderines, tenemos un cañizo para el sol.
29: Las almendras peladas y molidas un poco, y el gofio, claro está, que es lo principal.
30: Echa el volador y entonces empezamos, dos o tres seguidos, tira el otro volador y entonces paramos.
31: Y siempre que tocamos tres, paramos, tardamos unos dos minutos, depende de los voladores que tiren.
32: La ermita se abre los 365 días del año, 7:30, 8:15.
33: Cuidar la imagen, cuidar su armario, sus pertenencias, arreglar el trono, los arreglos florales.
34: Bajó durante muchos años un manto azul, que la gente lo conoce como el manto de las uvas.
35: Ese es el sentimiento de verla ahí. Sí, somos muchos lo que nos pasa eso.
0: El proyecto de Sergio Montesino ha permitido rescatar testimonios personales y vivencias que habitualmente no aparecen en los documentos oficiales, dejando registrados recuerdos transmitidos durante generaciones entre familias y vecinos. En definitiva, las voces de El Socorro nació para que una parte del patrimonio inmaterial de Güímar no solo quedara escrita y fotografiada, sino que pudiera seguir siendo escuchada a través de las voces de sus protagonistas. Incluso algunos de ellos ya, lamentablemente, no están entre nosotros.
3: Sí, como don Pedro Delgado, que 3 semanas después de haberle grabado la entrevista en su casa y en Guasa, una tarde maravillosa con su nieto, pues tristemente falleció con 90 años. Y de ahí el valor de este archivo sonoro, de ahora, porque bueno, pues todo es reciente, pero según pasen los años yo creo que esto va a alcanzar un valor incalculable, y para las futuras generaciones, que se mantengan las tradiciones, que escuchen a la gente de cómo se prepara la fiesta, porque es una fiesta que la hace el pueblo. Uh-huh. El ayuntamiento colabora, el cabildo también, pero la fiesta la hace el pueblo, y un poco lo que he querido transmitir con este libro es mantener las tradiciones de nuestro municipio y que no se pierdan, y que en el futuro pues sirva de enseñanza para los que vienen.
1: Y efectivamente, y además lo has conseguido. Nos llegó un mensaje que además voy a leerlo, que dice: gran trabajazo de Sergio, un libro hecho con muchísima ilusión y dedicación, ha generado muchísimas emociones en quienes han participado de alguna y otra forma en que haya visto esta luz, este maravilloso proyecto que debería de estar en todos los sitios de interés cultural de la isla. Estamos muy orgullosos de ti, Sergio. Nosotros
3: sí,
1: también.
3: Gracias, ¿no? Y sobre todo agradecer también al Ayuntamiento de Güímar, que son los que apostaron desde el primer momento, a David Escobar, el concejal de Cultura, y a Carmen Luisa Castro, la alcaldesa, que cuando se los puse encima de la mesa se le rayaron los ojos y dice: queremos apostar por esto, por nuestro municipio. Y de hecho, la idea de Luisi es hacerle llegar a cada alcalde de los municipios de Tenerife por lo menos un ejemplar.
1: Oh, qué bueno. Mira, ¿y el lunes cómo vives tú El Socorro este año?
0: Para empezar un ratito conmigo en la tele.
3: Pues mira, empiezo aquí trabajando y después tiraré para allí con Alexis para el caserío, y como el año pasado me lo llevaré por ahí a disfrutar de las fiestas, que
1: claro,
3: yo creo que lo disfruto aquí el amigo.
1: Desde sí, pero antes. Pero supongo que el año pasado lo vivías con otra perspectiva, ¿no? Un poco de cara a lo que iba a venir. Sí. Y sin embargo, este año vino, ¿no?
3: Ha sido un año de mucha presión, porque el libro ha costado sacarlo, es un trabajo tremendo, ha sido casi un parto. Y el año pasado Alexis me entrevistaba y decía: bueno, pues el año que viene te quiero aquí con el libro. Y yo, chiquita presión, pues estaremos ahí.
1: Aquí vamos está. A estar

0: etcétera, hasta que llega al socorro, hasta que regresa. O sea, es un recorrido que realmente se puede hacer gráficamente con tu fotografía, sí, y con tu relato.
1: Esa era la idea, no solo mostrar lo que ven al día siguiente la prensa, que cubren todos los compañeros de la prensa gráfica, que es lo que es la bajada, sino el antes, el durante y el después. Y sobre todo muchísimas cosas que yo no conocía como guimarero. Y he aprendido muchísimas cosas. Y estoy seguro que hay muchas personas de Güímar que se van a sorprender, porque van a aprender muchísimas cosas. Y los que no son de Güímar, pues me encantaría que, viendo este libro, conozcan un poquito mejor lo que es la romería más antigua de Canarias, según dicen.
0: Sí, sí, bueno, pues sí. Así está constatado.
2: Maravilloso, ¿eh? Y la verdad que qué suerte nosotros disfrutarlo,
0: sí, señor. En primera persona. Podrán ver los preparativos de la Virgen, el enrame de las calles, de la ermita, las carrozas, las comidas tradicionales, las pellas de gofio, la diana, el repique de campana, los cargadores, las danzas de cintas, la banda de música, las parrandas, las casas abiertas. Paso a paso, y yo, en nombre de todos los que han participado en ese libro con su testimonio, te doy las gracias.
1: Y gracias a ti por, participar con el prólogo, que es de Alexis Hernández.
0: Sí, pero
1: que la verdad que cuando me lo mandó se me cuajaron los ojos y se pusieron los pelos de punta, sinceramente. Bueno,
0: porque la verdad es que la bajada del socorro es algo que vivo muy, muy intensamente, muy de cerca. Y que gracias a empeño de Jorge Salamanca y de un servidor, se transmite en Televisión Canaria desde el 2017.
1: Y en nombre de los guimareros te lo agradecemos.
0: Sin duda. Pues ahora, hacernos con... ¿Y eso se puede comprar el libro? Eso es complicado, ¿no?
1: Sí, no, están todas las librerías en Güímar y en la parroquia de San Pedro, porque también el libro es benéfico también.
2: Uh-huh. Ah, pues claro,
1: porque
2: eso.
1: Todos los beneficios de que se recauden de la venta del libro va a parar a Caritas Interparroquial de Güímar, que están haciendo una labor magnífica con la gente que más lo necesita. Entonces la idea era hacer un proyecto de Güímar para Güímar y fuera de Güímar, pero que tuviera un retorno. Entonces, bueno, pues acordamos eso con el ayuntamiento, de que todo lo que se recaude con la venta del libro vaya a Caritas para que ayude a las personas que más lo necesitan.
2: Es que eres buena gente.
1: Lo intento.
0: Bueno, si yo te contara. Y cuando me traes los aguacates ya para darle este abrazo. Pues a mí me trae aguacate. A ti no, a yo sí.
2: Comentario.
0: Ah, sí, también. Sergio, enhorabuena. Gracias de verdad. Y nos vemos en el socorro.
1: Nos vemos en el socorro.
0: Sí, señor.
1: Gracias, chicos.
0: Gracias.
2: Qué grande.
0: Y un fotógrafo de nieve.
2: Y
0: un
2: tío estupendo.
0: Sí. Vamos a hacer un alto en el camino porque ya me va haciendo falta una terapia para superar tantas emociones. Vamos ahí.
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0: La verdad es que no me rompí mucho la cabeza, por la letra. ¡Vamos ahí!
1: Está buenísima, me encanta la terapia.
0: ¿Terapia? Bueno,
2: Llegó el verano.
0: Llegó el verano.

0: Llegó el verano.
1: ¿Otra Alexis. Vez el verano?
0: Pues estamos en septiembre y eso que significa que mañana llega
2: diciembre. ¡Oba!
1: Diciembre. Bueno, en la laguna están poniendo las luces desde agosto, ¿no?
0: Desde agosto.
3: Yo creo que Santa Cruz también he visto por ahí. Sí,
4: hay de hecho, ya hay unas ganas de diciembre.
0: Luis Geray ya reservó roscón de reyes en la dulcería del rayo y todo.
1: y no está patrocinado el espacio.
3: No. Porque sabe que va al rayo.
0: Sí, porque bueno, yo lo huelo. Aquí estuvo Luis Geray.
1: Rayo McQueen. Mira, hoy está realizando a Joseph Barroso, que estaba nervioso y celosillo porque no le habíamos hecho una sintonía y hoy le hice la sintonía.
5: A Joseph Barroso.
3: Legendario.
4: En leyenda.
6: Esto es épico.
4: Claro, ¿eh?
1: Pero son
4: ni un pelo de tonto, ¿no?
1: Yo quisiera ni un pelo de tonto. Mira para mí.

0: la sintonía de Alexis no dicen ninguna mentira. Todo lo que dicen son verdad.
1: El Goat.
2: El Iniesta de la Canaria.
3: Suena a una serie de anime de los 90.
1: ¿Sí? No, Transformers.
4: Oliver y Benji.
3: Oliver y Ayose.
2: Oliver y Tanausu.
3: Oliver y Ayose.
4: Oliver y Ayose.
1: Ayose.
4: Ayose dice: es que mi nombre es con Z, yo lo escribo con S. ¿Sabes por qué?
2: ¿Por qué?
4: Porque a la inteligencia artificial le tengo que decir. A mí no me pronuncio una Z, tampoco lo pongo a la puerta a la calle.
0: Ah, la incluida también.
4: Las tengo adiestrado. En fin.
1: Inteligencia artificial.
0: Bueno, ¿qué tal ese verano y ese estreno de Solo Palique? Venga.
1: Volvió Solo Palique a la Bowie por la puerta, por la única puerta que hay, por la de adelante. Por la que da a la calle, Elías.
3: Arrancamos por todo lo bajo, como siempre, y de ahí para arriba.
0: No, eso no me lo creo yo, que ustedes hayan arrancado por todo lo bajo. Ustedes todo lo hacen en alto.
2: Tuvimos un gran estreno ahí en la Bowie. Y también hemos tenido un gran estreno en la nueva temporada con Sold Out todo septiembre. Hemos ya
0: todo
2: lleno.
1: Todo el pescado vendido para todo el mes. Ya.
2: Todo el pescado vendido.
3: Todo septiembre vendido.
0: La gente, para la gente que no lo sabe, que supongo que es poca gente, pero ustedes tengan en cuenta que nadie sabe quién va a estar, qué tienen preparado para ese show. La gente compra las entradas a ciegas. Ellos saben que van a estar los cuatro y a partir de ahí lo que.
3: Realmente, muchas de las veces ni siquiera nosotros sabemos quién va a venir. De hecho, el miércoles pasado el invitado se definió a la
2: se definió
3: a las 4 de la tarde.
0: ¿Quién era el invitado?
1: Empezamos por todo lo alto. Empezamos con un opening number de cabaret a cargo de Yolanda Pascual, que es una de las mejores cantantes que tenemos en las islas. Después estuvimos con el chico.
0: ¿Podría Yolanda que venga?
1: Yo le digo que venga.
0: Vale.
1: Estuvimos con el chico que adquirió la marca de Selgan, que nos contó un poco el proyecto.
0: ¡Ah, qué guay!
1: Rodríguez, Adasat Rodríguez.
4: Y luego, yogur.
1: Hablando de Rodríguez.
3: No, llevó camisa.
1: Ahí tenemos noticia para ti, claro.
4: ¿Para mí?
1: Es que hablando de Rodríguez, el audio con el que empezamos los capítulos de la temporada, que la temporada pasada era del susodicho Alexis Hernández.
4: Sí, ya me pusieron los cuernos ya con otro.
1: Es que cambiamos de temporada, cambiamos de voz.
4: De speaker.
1: Tenemos nada más y nada menos que fue la primera invitada de nuestra madrina y la voz de los audios de la temporada, Alicia Rodríguez.
0: ¡Oh! Alicia, una bien, grande.
4: Bien hecho el cambio, no pasa nada.
0: Alicia, una grande.
1: Ahí estuvo también en directo y en persona.
0: ¿Y fue también entonces ella esta semana?
3: Sí, fue ella.
0: Y además ella tiene mucha correa. O sea, ella le puede dar recorrido el que tú quieras.
3: Sí, de hecho ya puede hacer el programa ya sola.
2: Pasaron cosas. Desde el intercambio hasta la laguna, tú.
0: Sí. Y hasta el... Hacen con Parada Central, ¿no? Sí,
4: con dos vueltas con Escaldón
1: es la que me gusta a mí.
3: Esa es la buena. Parada con Escaldón.
4: Sí, mira, y a todas estas, ¿hay noticias? ¿No hay noticias? ¿No hay novedades? Hay cosas.
3: Siempre hay noticias.
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1: Volvieron los cuatro.
4: Good morning.
2: Qué casualidad
4: que acaba de entrar justo en este momento el mensaje. Elena, no me toques el WhatsApp, ¿eh?
1: Uf.
4: Porque estoy aquí. Mira, Pedro mandó un mensaje que dice: las excomponentes de Nueva Línea se llamarán las cuatro. En Canarias, las tres. Es un chiste.
2: Es verdad.
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2: Ahí se la mandó el nota, ¿eh?
4: Sí, señor. Mira, Frank.
0: ¿Van a poder cantar esta canción, la del besito?
4: No. ¿Ya la cantaron?
2: ¿Sí?
4: Bueno, claro, es que la canción es en realidad...
1: Cantaron al golpito.
2: Al golpito.
4: Una parranda de Lanzarote.
3: Con Quevedo la canción, sí.
4: Dice Frank, que no he hecho... Frank, que es de Tacoronte, pero que nos está escuchando trabajando en el furgón.
0: Muy bien.
4: Yo le he dicho, Frank, atiende la carretera, Frank.
3: Frank, mira para adelante.
0: Eso porque está parando, que estaba reposando.
4: Oye, noticias tenemos entonces.
2: Tenemos por un tubo ahí.
4: Ay, José Barroso, mándale.
2: Estás para Frank, ya que estamos ahí con ella. Por fin se confirma. Las cuatro exintegrantes de Nueva Línea ya tienen nuevo grupo, se llaman Las Cuatro. Wow.
0: ¿Las Cuatro, pero se escribe normal o con cuatro?
4: No, con cuatro.
2: A ver.
4: En vez de A pones un cuatro.
1: En vez de una C pones una K.
0: Eso se lo da a Rosarito y le revienta una vena, ¿eh?
4: Es que no sabe escribir con números.
2: Las pibas dijeron, vamos a ser
0: originales.
2: Y pusieron Las en plan con un cuatro y luego la K y luego un...
3: Y si hubiese puesto una Q y ya se ahorran la U, y es Q y después U. ¿Una A?
2: Haz los dos.
0: Pero se lo tendría que patrocinar Audi.
3: Es verdad.
2: Haz los
0: dos.
3: Sí, no, yo lo veo bien. Yo lo veo bien.
1: ¿Tú qué vas a decir?
3: Porque si son cuatro, y eso sí, el día que se vaya una, se van a llamar...
2: Las tres. Oye, pero espérate, ¿no? El
0: chiste, las cuatro menos uno.
2: A ver, el chiste de
1: Pedro. Las cuatro menos cuarto.
2: El chiste de Pedro, buenísimo. Dice, las descomponentes están, se llamarán las cuatro, en Canarias las tres.
3: Pero es que eso me suena cuando...
1: Informativo.
3: Eso me han dicho, dice, no, con ustedes, los cinco de Tejina, que antes eran cuatro y ahora son tres. Pero se siguen llamando los cinco.
4: Van a desaparecer.
3: Pero se siguen llamando los cinco y son tres. Pues
1: cuando
3: igual.
1: Ya solo quede una y se siga llamando las cuatro.
0: Eso pasó también un poquito más lejos, pero con los Jackson 5, ¿no? Que eran cinco, ¿verdad? Y empezó que iba a desvirtuarse.
3: Eso va a acabar llamando los Jackson. O sea, que se
0: una
3: y
0: se una.
1: Y algo pasa con el septeto santiaguero. Hay que hacer algo con el septeto santiaguero.
0: Ah, ¿estuvieron con nosotros?
4: Mañana tú.
3: Son ocho.
4: Sí, porque uno el que carga las maletas, ¿será?
2: Eso es una estafa como un
4: tema. No, hombre, no digas eso.
2: Son ocho y se llama el septeto. Toques ahora. ¿Dónde está la policía? ¿Dónde está la policía? Ya, le dijo a la mujer con la bandera
1: ya
2: España.
1: Ya tenían hecho el nombre.
4: Le dijo a la mujer con la bandera España.
2: Era una manifestación donde hay más nazis que personas. Dijo, ¿dónde está la...
0: Exacto.
2: ¿Dónde está la policía? Dijo la mujer. Pues ¿dónde ustedes están? Hablando de cuca.
4: Hablando de cuca.
2: Hablando de cuca.
0: ¡Una cuca!
4: Exacto. ¿Qué?
2: James Bond, 007.
4: A ver.
2: Estas son las buenas.
4: Oye, podemos... Música de misterio.
2: Música de misterio, bueno.
4: Ahí mismo tiene
1: poniendo a prueba yo.
4: Lo que tú quieras, pon lo que tú quieras.
2: Cuidado, la trastienda de los servicios de inteligencia, Parece Desatascos Tenerife, pero tiene nombre. Se llama la trastienda de los servicios de inteligencia. Un espía desvela el plan de Marruecos para conquistar Canarias en 2030.
3: Cuidado.
0: ¿Pero esa noticia de verdad?
4: ¿Cuándo?
2: En 2030. Esto es...
3: La Agenda 2030.
2: El señor Rogelio de la Victoria apareció allí por Marruecos, ¿no? Tachándose un té chai. Y cogió un moro y dijo, en 2030 invadimos a gays.
3: ¿Un moro?
2: Sí, tal cual. Y dijo el caballero, y se llamó el nota al servicio de inteligencia de la trastienda. Y dijo, tengo noticias frescas. Y aquí pone lo siguiente. Según él, Hassan II habrá encargado en los años 70 un plan bautizado después como Marruecos 2030 para ganar Ceuta, Melilla y Canarias.
0: Desde
2: el año 70.
4: Pero el año 70 sería el padre. Hassan primero.
2: Hassan, pues aquí Hassan II fue el que dijo, el viejito desde los años 70. Tenemos aquí vamos a medir primero Ceuta y Melilla y luego Canarias.
1: Y luego el Mundial, que es el 2030.
3: Bueno, ya empezaron ya con...
2: Ya empezó con Llano el Moro. Pero no, que
4: ahora van a cambiar el nombre.
2: Mediante presión demográfica.
3: Lo van a dejar así.
4: Ah, claro. Ellos empezaron con el Llano y dijeron, pon el Llano del Moro.
3: Pon el Llano del Moro. Y después a partir de ahí ya empezamos con la cuesta del Moro.
4: La bajada del Moro.
2: Que sepa Marruecos que hay un espía canario entre ustedes. Y eso es un chivato.
3: Dios mío.
2: Así que cuidado con eso.
4: Diego, no te veo ni preocupado.
1: Yo cosas que hacen.
3: Primer y último programa de la terapia.
4: Cosas que hacen.
2: Y ojo, cuidado con esto,
4: Pero
2: esto
4: mira, estamos preparando un ejército importante para repeler. Estamos diseñando la sintonía.
2: ¿Sí? Estamos diseñando la sintonía
4: para hacer el llamamiento para un ejército...
3: Para repeler el ataque frontal.
4: El ataque frontal. Vamos. Esta es la sintonía.
1: Bueno, estamos, si no se van con esto...
4: Estamos bien.
0: Jesús se acaba de quedar planchado.
4: Cuidado. Atención a la letra, ¿eh? Una, dos y tres.

0: 5 ratoncitos vi que bailaban el twist.
1: El ratón vacilón.
0: Mira, mira, cuidado.
2: Vino un gato negro. Fijo lo miró.
0: Uy,
2: y a este ratoncito.
1: Grupazo.
2: Se lo llevó.
0: Y ahora son 4.
3: Así están llamando las tropas ahí.
0: Son como los 5 de Tejita.
1: Esto lo está cantando uno. Esto lo está cantando Bermudo por los colegios.
4: Pues aquí tenemos una noticia.
1: Como los 5 lobitos con la manita así.
4: Los 5 lobitos.
3: No. Pero qué ratoncito siente en Santa Cruz. No hay ratones ni ratas.
4: Muchachos, fui a aparcar y me cogí una rata con un sombrero y me dijo, dale toda, dale toda.
2: Se lo llevó. 3 ratoncitos.
4: Bueno, tenemos aquí noticia relacionada, cuidado. A ver, en la Plaza del Príncipe de Santa Cruz de Tenerife, cerrada por presencia de ratas.
2: Dios, muchacho.
3: Pero ¿cómo va a ser eso?
1: Que cerraron la plaza.
4: Cerraron la plaza porque por lo visto están desinfectando aquello, ya que encontraron, ¿qué te digo yo? Una o 100 ratas allí en el kiosco.
3: Una o 100. Entre una y 100.
1: Un número indeterminado entre una
4: más
1: y 100.
4: Más de una están pidiendo cigarros.
0: Ahora, en serio, yo no he visto ninguna rata.
4: Hombre, yo sí he visto, ¿eh?
0: ¿Sí?
4: Sí.
1: Yo vi una, pero fue en el Sausal el otro día. No tiene nada que ver.
3: Nosotros somos del barrio y estamos acostumbrados a ver cada rata.
4: No, si es verdad que no es que sea aquello que tú vayas a entrar, que te digo yo, al Mr. Smile, y pidas un bocadillo de pollo y te salga de repente una rata diciendo ¡toda cama! Eso no pasa.
0: No, eso no pasa.
3: No, porque no hablan.
4: Pero si es cierto, no que va. Si es cierto que hay alguna por ahí que está vacilando, y si es verdad que dices tú, coño, Santa Cruz, esto yo no lo veía antes así, ¿eh? Una rata en el camino.
0: Me enseñó que mi destino era ratear y ratear.
4: Exactamente. Así que, por favor... Sí.
0: Hay ratas ahí de todos tipos.
4: Hay de todo
0: tipo. Incluso de dos patas. Mira,
4: exactamente. Esto es lo que hay que cantarle.
2: Escoria de la vida, adefesio mal hecho.
1: ¡Qué asco! Qué bien se insultaban.
5: ¡Una cuca!

0: La gente tanto quejándose de las ratas cuando podemos convertirlas en un atractivo turístico internacional, igual que las ardillas de Central Park.
1: La rata autóctona de Santa Cruz.
2: La rata bolona.
1: O sea, vamos a ver, la gente le tiene asco a las ratas. Las ratas...
3: Porque no las conocen.
1: No hacen... No. O sea, tú hablas con ellas y son gente tranquila. Son gente que...
3: ¿Pero qué nos está pasando? Que en los últimos meses estamos obsesionados con el tema de las ratas. Primero, algunas venían, iban a venir...
4: Es verdad, en el barco.
3: Ahora resulta que ahora en Santa Cruz todo el mundo ve ratas. Sí, sí. Yo insisto que yo no he visto ninguna.
1: No,
3: que no digo que no las haya.
2: El chat de Fernando Clavijo de ChatGPT está que arde. Estoy diciendo, dice, ¿qué hago yo con estas ratas ahora?
0: Si las ratas se las puede poner a asfaltar.
5: Eso depende.
0: Mano de obra. Mira, mano de obra barata.
5: Depende del rato y del ratito que pases con ella.
0: Un ratito.
5: Las ratas son buena gente hasta que pasa lo contrario.
0: Que son mala gente.
3: Que se convierten en mala gente, quiere decir.
5: O no.
2: Uh-huh. Oye, pues ahí lo dejo. Pues mira, hablando de ratas.
0: Hablando de ratas, yo conocí una que entrenó a 4 tortugas para que se convirtieran en ninjas.
2: Que vuelvan las tortugas ninjas.
3: Las tortugas. ¿Hay alguna noticia más que añadir?
2: Hay una sí, hablando de ratas, el futbolista Raúl Asensio.
3: Pero bueno, espera.
0: No tiene nada que ver.
4: Oye.
3: ¿Quién es Raúl Asensio? Hablando de ratas. ¿Ese no es el del Real Madrid?
2: El Real Madrid, futbolista Raúl Asensio.
3: ¿Qué le pasó?
1: Es interesante, hay que decir que... Ahora explico una cosa.
2: Después de haber soltado la billetera, fue condenado por triplicar la tasa de alcohol en Gran Canaria.
3: Pero espérate, la tasa de alcohol, y eso sucedió en Gran Canaria. ¿O es que en Gran Canaria tiene una tasa de alcohol?
1: Eso estaba pensando yo, digo, será la específica en Gran Canaria.
2: Te digo el titular. Condenado por triplicar la tasa de alcohol en Gran Canaria.
1: No, la tasa de alcohol, coma, en Gran Canaria.
2: No, aquí no hay ninguna coma, ¿eh?
1: Joder.
3: No hay coma. Eso de quién es, del diario de avisos.
1: No, de diario de avisos. Comer no comió, solo bebió.
2: Diario de avisos, hay que hacer algo con esto.
3: Hay que poner una coma
2: y ven cuando.
3: O que coma el futbolista para que no
1: le baje eso.
2: Para que baje eso. Pues el otro día, por lo visto, la tasa 0,90.
0: Hablando de Gran Canaria.
2: 0,90.
1: Wow, eso es alcohol, ¿eh?
2: Eso es.
0: Ni un euro.
2: Eso son perras de vino una detrás de otra, ¿eh?
0: Pero, a ver, entiendo todo esto que estaba conduciendo, ¿no? Porque si no, ¿qué noticias es esa? Claro.

0: Claro, lo pararon.
1: Sí, no pasa nada.
2: Si no, triplicó la tasa de alcohol. Hombre, y al sentado en su casa.
1: Pues... Un deportista con esas cifras no está mal tampoco, hombre.
3: A mí me suena eso porque ayer salió el como el juicio, ¿no? Que le hicieron, una cosa bastante...
0: Sí, bastante tocha.
3: Fastidiada. Y las dos chicas que habían denunciado a los jugadores, exjugadores de Madrid, más él y tal, por un montón de delitos de ámbito sexual, él salió, o sea, por lo visto, él, las chicas lo perdonaron, a él y a los otros tres chicos. Claro, él salió sacando un comunicado diciendo, yo confiaba en la justicia, estaba esperando a qué tal, y dice, bueno...
1: En la justicia o en las pibas.
3: O en las perras que le habrán pagado a las chicas, presuntamente, para que les digan, te perdono o no.
1: Porque, o la que las chicas que tuve dicho, de convencerlas para decirle no.
3: Exacto,
1: a lo mejor.
3: Pero que la justicia ahí es como, bueno, ya no podemos hacer nada. Si la chica lo perdona.
1: Él cogió una frase hecha y mal aplicada. Ver,
3: está claro que el ChatGPT estuvo ahí haciendo lo que tenía que hacer.
2: Y se fue a celebrarlo bebiendo vino, ¿qué culpa tiene?
0: la tasa de alcoholemia está ahora mismo en 0,25 y dio 0,90.
3: Era una taza, no, él cogió una jarra.
0: No, cogió una jarra.
1: Era mojito.
0: Triplicó la jarra de
3: alcohol.
0: De alcohol. Sí. No pudo defenderse bien.
4: Pero está bien. Oye, me llamó la atención eso de que las chicas lo perdonaron.
0: Lo perdonaron.
4: Buena gente.
2: Sí, bueno, no pasa
3: sí,
2: nada.
3: Sí,
0: las pibas, la verdad que Asensio, escapaste loco porque...
4: Pero de la Guardia Civil no.
0: De la Guardia Civil no escapaste.
3: La Guardia Civil no lo perdona.
0: La Guardia Civil. A mí me da igual que sea, como no eres del Tenerife ni de las Palmas, te detengo.
2: Only local.
0: Only local.
4: ¿Quién vería a Asensio intentando ahí solicitar?
2: Oye, vamos a luchar por el Asensio este año, entonces.
0: Este año el ascenso.
2: Este año se consigue el ascenso.
4: ¿El ascenso?
2: A primera.
4: escucha ascenso.
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4: Claro. 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
4: Claro.
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1: ¡Es una cuca!
4: Pero camino sexto y una cuca que pasaba por ahí. Yeísta.
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4: que no,
1: ¿te
4: has
1: dado cuenta?
3: Yo prefería la de los tres ratones.
4: Pero espérate que llegue el estribillo,
3: chicos.
4: Ahí está, el grito suplicatorio.
1: ¡Yo quiero que me dé!
0: Fran tiene que estar loco en ese camión. Hasta Colombia.
2: Fran, pon el intermitente, Fran.
4: Ay, mi cabeza.
3: Perdóname, dice.
4: Perdóname, yo quiero que me des un beso. Ahí estaba el hombre debatiendo.
0: Sí, señores.
1: Un beso.
0: Pues señoras y señores, entre ratas, entre cucas, entre Raúl Asensio.
1: Se viene una temporadita compleja.
0: Se viene bastante complejo sí.
4: Fran está meado de risa. Cuidado con esto, ¿esto qué es?
3: Dios, solo palique.
4: Solo palique.
0: Madre.
4: Pon algo.
1: Pero no vayan a comprar las entradas.
4: Y que nadie se pique.
1: Nada.
3: De momento está la cosa complicada para septiembre.
2: Voy a dar una exclusiva. El día 18 o el 19 o el 20 de septiembre sacamos las entradas de octubre.
4: Ah.
5: Y que nadie se pique.
1: Que no sea la Bowie, de esos que hacen ustedes a lo mejor en un teatro.
3: De momento.
1: Que por cierto, poco se ha hablado del aire acondicionado de TNI.
4: No, ya pusiste el dedo en la llaga ahí otra vez.
3: Bueno.
1: No, pero
2: eso se nombró hasta en el Aragán que le hicieron a Rosa Dávila el domingo en Tejina, la fiesta.
0: Sí,
2: con tenía está una pegatina puesta con el logo de Solo Palique. Que
3: había como una carroza con Rosa Dávila ahí tal, y le pusieron un montón de folios pegados por todos lados. Uh-huh. Y uno de los folios, en plan reivindicación, era que les habían cogido con el carrito los helados.
2: Llevaban 8 años sin arreglar el aire, que les tuvimos que lavar la cara. Y la foto del ventilador y el logo de Solo Palique.
3: Ventilador.
1: Y mira, ¿pero alguien les ha pagado los ventiladores o fue parte del presupuesto del atrezo de parte de
0: eso? Lo pagamos nosotros mismos
3: desde tal nuestro rollo, pero Ron Guajiro nos dio la mitad de
2: Ron Guajiro le gustó la iniciativa, se ha comprometido y me lo digo en una antena a colaborar con los
1: pero no se los ha pagado todavía.
2: Hombre,
3: la factura está pasada.
4: El lunes que viene se empieza.
2: No hay prisa.
4: Hay tiempo para comer.
2: La intención es lo que cuenta.
4: Hay tiempo para comer.
3: Estamos en agosto, todo cierra.
1: Vamos a hacer un poco los locos.
4: Por cierto.
3: De momento, poco a poco.
0: Por cierto, estoy teniendo el privilegio de compartir estos días con Petit Lorena en el Teatro Leal, ¿vale? Única humorista canaria, y creo que en Canarias es lo único que se ha... Bueno,
2: en el mundo.
0: En el mundo, ¿quién lo ha hecho? El Teatro Leal lo ha convertido como Bad Bunny. Alemania ha llenado martes, miércoles, jueves y viernes, ¿vale?
4: ¿Qué dices?
1: Sí, sí. ¿Una máquina?
2: Cuatro sold out, sí. Yo fui ayer a ver el espectáculo.
0: Y me enteré ayer de que el Teatro Leal no tiene aire acondicionado.
4: ¡Me cuenta!
2: Porque la laguna ya hace fresquito de por sí.
1: Ay,
2: se
1: no, hace falta calefacción.
2: Abre la ventana.
0: Se lo dije a Fernando el de la Guere, que ahora es el del Teatro Leal.
4: O sea, ahora Fernando el de Leal.
0: Le dije, tú sabes lo que pasó en Tejina, ¿no?
4: Amenazamos con comprar ventiladores.
3: Sí, pero a ver, en Tejina eran 277 ventiladores. Sí. En el Leal van a ser más de 500.
1: 512 por lo menos. Eso mejor que le regales una manta a la entrada. Ellos no necesitan aire acondicionado.
3: Es que ellos se escudan en eso. No, es que la laguna hace frío y cuando hace calor... Hace calor.
1: ¿Tú has oído a alguien que haya dicho alguna vez en la vida que en el Teatro Leal ha pasado calor?
4: Yo he pasado calor en el Teatro Leal.
1: Pero porque a lo mejor estabas en el otro lado.
4: Porque yo soy muy sofocón.
1: ¡Una cuca!
4: Efectivamente.
2: Hubo sofocos ayer.
0: No hubo sofocos porque hay mucha gente allí con la menopausia, que ya lo dijo ayer Petit Lorena. Y dijo, esto es un sinvivir.
1: Eso le vamos a pillar unos abanicos como los de María José Cámara.
4: Abanicos, que chato. Parecen una caseta de campaña.
0: Tienen abanico. Pues desde aquí decir que tenemos a una fiel humorista digna del trono de Manolo Vieira y ella se llama Petit Lorena.
4: ¡Petit Lorena!
2: Yo me quedo con un titular del espectáculo de ayer, spoiler para la gente que lo vaya a ver esta noche.
4: Igual.
2: Una frase.
4: Venga, venga. Show, una ¿hay frase. Tiempo para comer?
2: No, el manganeso me lo meto yo por el conejo.
4: ¡No!
3: No, no,
4: no. ¿Y por qué toca lo del Partido Popular?
3: Es lo único que sabe tocar.
2: Es un mensaje.
4: Ahí no sale.
2: Ahí no sale motivacional para toda esa gente que está empezando proyectos. Si Gerson puede tocar la trompeta, tú puedes hacer lo que quieras.
4: El lunes que viene empiezo. Nos vamos, señores, para el Socorro y luego el Pino. ¿Qué te parece? Adiós.
1: No, la programación de la radio.
4: Las 11 de la mañana.
2: Socorro, Alexis está haciendo el Pino.
4: Mira a Mercedes bailando encima de la mesa. Vámonos. Adiós.
1: ¡Ay, mira,
4: a ver!

0: Son las 11 en Canarias.
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0: ¿Qué tal? Buenos días. El Gobierno de Canarias trabaja en la creación de una agencia canaria de emergencias que concentre en un mismo organismo las políticas de prevención y respuesta ante los incendios forestales. El consejero Manuel Miranda ha defendido esta reorganización porque permitiría unificar la gestión de las emergencias y la prevención.
2: Trabajando en presentar al Parlamento un proyecto de creación de la Agencia Canaria de Emergencia, donde queremos unificar todas esas políticas que tienen que ver con las emergencias, pero también con la prevención. Nosotros, cuando hablamos de reunir, fundir competencias, hablamos a nivel de Gobierno de Canarias, porque nosotros tenemos que ser muy respetuosos con el sistema competencial que tenemos, donde los cabildos tienen un peso muy importante.
0: Comisiones Obreras ha convocado una manifestación el próximo 21 de septiembre frente a la planta de combustible de Salinetas, en Gran Canaria, para exigir transparencia absoluta en la investigación de la explosión que causó la muerte de un trabajador el pasado agosto. El sindicato reclama que se esclarezcan las condiciones de seguridad en las que se realizaban las labores de mantenimiento y que se depuren responsabilidades sin que la investigación quede paralizada por trámites burocráticos. Juan Miguel Hernández, secretario general de Federación de Industria de Comisiones Obreras Canarias.
3: El pasado 5 de agosto hubo un accidente fatídico en las instalaciones de Edisa en Salinetas, con el resultado de un compañero fallecido y dos heridos graves. Exigir tanto a la inspección de trabajo, a los juzgados correspondientes y a las propias empresas transparencia y celeridad en la investigación para que esto no vuelva a ocurrir y que nadie más, ninguna familia más, tenga que volver a pasar por esta situación de que alguien salga a trabajar y no regrese a su casa.
0: El Cabildo de Gran Canaria ha reabierto la carretera de Aríñez en San Mateo después de que los daños ocasionados por la borrasca Teres hayan provocado su cierre. Se han realizado 4 obras de emergencia para lograr que se reabra esta vía. Augusto Hidalgo, consejero de Obras Públicas, señala que aún quedan 4 por reabrir en las próximas semanas.
4: Hoy nos quedan 16 obras de emergencia activas. Todavía, después de abrir esta carretera, tendremos 4 carreteras todavía cortadas por completo. Es verdad que 3 son muy, muy, muy, muy secundarias, pero sí hay otra que es la de Temisa, que sale de Agüimes y va para Santa Lucía, que es una de las importantes, que yo espero que en las próximas semanas también lo podamos abrir, porque estamos ya culminando una obra importante, porque se vino abajo por completo y ha habido que reconstruirla.
0: La Guardia Civil ha incautado en aguas del sur de Gran Canaria un alijo de 3.360 kilos de cocaína, distribuido en 139 fardos. Eran transportados por una lancha semirrígida. Los agentes del Servicio Marítimo localizaron la embarcación a unas 70 millas de la isla y dieron el alto a sus ocupantes.
5: Los agentes en total localizaron 139 fardos con un peso de 3.360 kilos. La embarcación fue detectada a unas 70 millas al sur de la isla. Tras una persecución y varias maniobras para intentar evitar a los agentes, finalmente la embarcación fue interceptada. Sus 5 tripulantes han sido detenidos.
0: A bordo llevaban además un fusil de asalto y una ametralladora ligera, la primera vez que se detecta armamento pesado en una operación antidroga en Canarias. El cuerpo además denuncia que no cuentan con medios suficientes para unas actuaciones cada vez más peligrosas, además de señalar que Salvamento Marítimo tuvo que rescatar a la embarcación de la Guardia Civil por una fuga. Juan Cauce, portavoz de la Asociación Unificada de Guardia Civil.
6: Casi un día tuvo que ir un helicóptero a llevarles unas bombas de achique para poder llegar a tierra con la droga, con los presos y salvar la embarcación. O sea, estas embarcaciones igual ya no están preparadas para este tipo de narcotráfico que tenemos actualmente. Es la primera vez que tenemos constancia de este tipo de armas de guerra en el archipiélago canario.
0: Los detenidos de entre 21 y 41 años pasarán este sábado a disposición judicial. Un último apunte, el Congreso de los Diputados votará el próximo 10 de septiembre la ley de nacionalidad española para los saharauis nacidos en el Sáhara Occidental antes de 1977 y sus descendientes. La iniciativa de Sumar llega al Pleno en plena crisis de Ceuta y con la tensión entre el Estado y Marruecos en máximos. Esto es todo por el momento. En una hora volvemos con más información. Les dejamos ahora con la Alpispa de la mano de Mercedes Martín y Eugenio González.
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7: Buenos días, es viernes y empezamos desde ya y hasta la una a contarles la vida, Eugenio.
8: Con sus protagonistas Mercedes y con sus historias. Vamos ya con la primera historia.
7: Hola Noelia, buenos días. Noelia, buenos días, ¿me escuchas?
9: Buenos días, sí, ¿tú me escuchas a mí?
7: Sí, ahora sí. Decía Eugenio que empezamos con sus protagonistas y con sus historias. Tú, tu historia, una de tus historias vitales pasa porque fuiste interna en la prisión de Taiche, en Lanzarote, y has decidido contar tu historia. ¿Por qué?
9: Pues porque, por un lado, creo que está muy demonizada la imagen de la prisión y de quién está dentro, y al final no es más que un reflejo de la sociedad, y creo que, bueno, creo, no estoy segura, que ninguno estamos libres al final en alguna circunstancia de acabar en una situación así, porque no es solamente cuestión de ser un delincuente o hacer las cosas mal, todos cometemos en algún momento algún error, o incluso puede ser cabida del error de otro, y porque quiero ponerle voz, yo que tengo la oportunidad y los medios, a muchísimos compañeros y compañeras que no tienen la oportunidad, de todas las injusticias que se viven dentro del sistema penitenciario y que se podrían vivir de otra manera, y que hay muchísimas cosas del sistema que se podrían cambiar.
8: Noelia, enseguida vamos a preguntarte para que nos cuentes un poco cómo fue ese el día a día, cómo se vive en la cárcel, pero también quiero preguntarte qué tiempo te llevó decidir dar este paso y hablarlo públicamente.
9: Pues yo salí realmente a tercer grado en verano de 2023, y ha sido en marzo, abril de este año, estando a punto de tener la libertad telemática con dispositivo, cuando me he decidido a dar el paso. Realmente me dieron una oportunidad de participar en unas jornadas de A las Olvidadas en Madrid, que es una asociación que acompaña a mujeres en riesgo de exclusión, en prisión y demás. Y fue ahí donde me dieron la oportunidad de poner voz, y bueno, pensé que esto de verdad ya tenía que salir a la luz, y que quien le molestase o no lo supiese, era el momento de que lo supiese.
7: Porque Noelia, nos decías que hay cosas que deberían cambiar en prisión. Nombras ahora a las mujeres. Si te parece, vamos por lo general y luego a lo particular. Sí. En general, en prisión, en tu opinión, ¿qué debería cambiar?
9: Pues desde el sistema penitenciario en general, ¿no? No, al final se supone que la pena privativa de libertad lo que persigue es la reinserción, pero faltan muchas herramientas para esa reinserción, y más aquí en Canarias, porque en Península hay muchísimas más asociaciones, es distinto, pero aquí en Canarias faltan muchísimos medios. Y ojo, también te digo que hacen lo que pueden con lo que tienen, obviamente, pero faltan muchísimos medios, acompañamiento para personas que realmente no tienen una red y que de verdad necesitan mucho apoyo y mucha ayuda por parte del sistema para poder volver a tener una vida normal fuera de esos muros.
8: ¿Qué medios hace falta, Noelia, para hacernos una idea más próxima de lo que tú nos quieres contar?
9: Pues por un lado, o bien que el sistema de verdad dedicara un presupuesto mucho mayor a programas que de verdad puedan ayudar y preparar a personas que a lo mejor pues no tienen una profesión. Y sobre todo ahora, una de las mayores cosas con las que nos encontramos es que en Canarias todos sabemos la situación de vivienda que estamos viviendo. Pero para tú poder avanzar en tu condena en el sistema penitenciario necesitas una vivienda. Necesitas que alguien te haga una acogida, que puedas alojarte en algún sitio. Y con la situación que hay ahora mismo es prácticamente imposible. Conozco montones de compañeros con su proceso de reinserción totalmente parado porque no tienen una vivienda. Entonces están durmiendo en el centro de inserción sin poder optar a diferentes trabajos, a diferentes situaciones, ni poder avanzar, porque no tienen esa posibilidad. Entonces, bueno, desde mi perspectiva, que quizás es un poco utópica, pero podía invertirse gran parte del presupuesto en viviendas tuteladas o viviendas que permitieran, como hacen en muchísimos casos en prisiones de la península, el poder a esas personas que no tienen pues esa red familiar y demás, poder darles la oportunidad de también poder optar a su reinserción.
7: Y dentro de la cárcel, Noelia, ¿qué echabas en falta?
9: Hacen falta muchísimas cosas, desde luego, pero programas que haga al final a los que puedan optar muchísimas más personas. Al final sale un programa y pueden optar 20 internos de 500, y el resto de la gran mayoría, si no tiene destino de trabajo o no puede estudiar por los medios que sea, al final está en la prisión, en el patio, y sus días son siempre lo mismo, y al final acaba, y voy a decir algo que a veces es un poco un mito, pero que es una realidad, acaban drogándose, porque en la prisión hay más droga que en la calle, y entran en un bucle. Como se drogan y tienen mal comportamiento, no pueden optar a las pocas plazas que hay para hacer formaciones, para hacer programas y demás, y entonces, como no tienen nada que hacer, las horas se le caen muertas y caen en lo mismo y entran en un círculo vicioso, que de esa manera es imposible que puedan realmente salir a hacer una vida nueva y tener nuevas oportunidades, porque se van a comer, como decimos nosotros allí, la condena a pulso, que es desde el primer día que entras hasta el último sin ningún servicio penitenciario.
8: Noelia, si te parece, vamos a remontarnos al 9 de febrero del año 2022. ¿Qué pasó ese día?
9: Pues ese fue el día en que yo entré en prisión, y para mí, bueno, algo completamente desconocido. No conocía a nadie nunca que hubiera estado en la cárcel. Entonces era como algo súper desconocido, y el miedo es lo que se apodera de ti en ese momento. Y ese día, pues cuando entré en el módulo de mujeres, que es muy pequeño aquí en Lanzarote, pues lo que entras es con miedo, con desconocimiento. Cuando yo entré todavía había medidas de pandemia, entonces tuve como 10 días de cuarentena, que estuve sola en mi celda. Y en ese momento es cuando te paras a pensarlo todo, y con el paso de los días es cuando realmente te das cuenta que o te acostumbras a la nueva realidad o no hay manera de salir adelante. Entonces, bueno, es un proceso bastante bastante complicado de contigo mismo y con tu cabeza.
7: Cuando llega ese día, en ese momento, ¿qué vida llevabas tú? ¿Qué hacías?
9: Yo tenía una vida pues totalmente normal y ordenada, con un trabajo estable, una familia, a punto de casarme, mi casa, una vida completamente normal, porque bueno, mi condena viene de hace ahora 10 años atrás, casi 11, pero bueno, la justicia en España pues va al ritmo que va. Entonces te castiga cuando tu vida es completamente diferente y cuando tienes una vida completamente ordenada, ¿no? A veces no hace falta que la gente se reinserte. A veces cuando entras en prisión tu vida está completamente insertada y ordenada.
8: ¿Y el día a día cómo era, Noelia? Desde que ¿A qué hora se levantan, desayunan un poquito para hacernos una idea de cómo es el día a día dentro sí. de...?
9: Sí, además yo siempre digo que todos cuando pasamos por delante de la cárcel, nadie piensa que ahí dentro hay 400, 500 vidas o mil y pico, como es el caso de Las Palmas, que están totalmente paradas y que llevan una vida totalmente distinta. Y es una vida en la que todos los días te levantas a las 7:30, 8, depende, ¿no? Pero bueno, el pito suena a las 7:30, el recuento es a las 8.
8: Suena un pito. Suena un pito, sí. Entonces, sí.
9: Una sirena.
8: En toda la cárcel.
9: En toda, sí, vale. Sí. Suena a las 7:30, tienes hasta las 8 para desentarte, a las 8 pasa el recuento, que es lo que, bueno, al final es un funcionario pasando por todas las celdas asegurándose que todos estamos y estamos vivos. Después de eso suena la sirena de la conformidad, que es lo que confirma que efectivamente todos estamos vivos, aunque aprovecho para decir que en más de una ocasión no ha sonado a tiempo, porque la muerte es algo que también acecha en el sistema penitenciario, más de lo que nos gustaría. Y después de eso, pues toca desayunar, y una vez después del desayuno, o tienes suerte y tienes un destino de trabajo y actividades, o te tiras en el patio a morirte del asco hasta la una y algo, que se sirve el almuerzo. Volvemos a subir, a las 2 es el recuento del mediodía, de 2 a 4:30 hay que estar en la habitación, en la celda, y lo que pasa es que al final acabas durmiendo porque poco más que te queda por hacer. Y a las 4:30 volvemos a bajar al patio o a actividad si tienes alguna suerte de tener actividad, o al gimnasio si ese día toca en tu módulo, que es algo rotativo. Y luego pues a las 7, 7:30, depende si es horario de invierno o de verano, cenamos, y a las 8 y algo todo el mundo en su celda nuevamente, y a las 9 recuento, y por delante pues 11 horas más hasta que vuelvas a salir de la celda.
7: Hablas mucho de esa suerte, ¿no?, de contar con un programa. ¿Cómo se decide quién accede a esos programas?
9: Claro, es que eso es muy relativo. Al final se supone que reúnes puntos, ¿no? Pues por comportamiento, por tiempo de condena también, porque si tienes más condena pues tienes que tener algo más de entretenimiento, por así decirlo. Pero sobre todo, en la mayoría de casos, es por comportamiento. Yo entiendo que también no vas a llevar a una persona máximamente conflictiva, ¿no?, a relacionarse con otros internos y a tener, pues al final, un poco ese beneficio. pero creo que al final todos tenemos que tener derecho a tener un entretenimiento y algo que te nutra a nivel cultural o al nivel que sea. Entonces, claro, para eso faltarían tener muchas actividades que pudieran cubrir las necesidades. En prisiones grandes sí que pasan más, por ejemplo, en Las Palmas 2, lo sé por compañeras, sí que tienen talleres a diario y demás dentro del mismo módulo, pero tienen distintos talleres. Pero en Lanzarote, o sea, si las mujeres de por sí somos las grandes olvidadas del sistema penitenciario, porque somos un 7%, si no me equivoco, algo así, pero de por sí en Lanzarote, pues imagínate, un módulo donde máximo caben 28 mujeres y normalmente no hay más de 15 o 16, entonces ya ahí somos como las olvidadas de las olvidadas. Entonces, para los hombres, pues es distinto, obviamente tienen más cosas en sus propios módulos, porque son módulos más grandes, son módulos de 70 y pico de personas, pero en el caso de las mujeres es todavía más complicado.
8: Y Noelia, volviendo a tu día a día, ¿todos los días son iguales? O no sé si hay los fines de semana algo en especial que rompa esa rutina diaria, Noelia.
9: No, el fin de semana lo que hay es que encima si tienes actividad, el fin de semana no hay actividad. Al final lo único que diferencia unos días de otros es eso, un día que puedas tener alguna actividad deportiva que otro día no tienes, algún día que haya algo específico, porque es verdad que aquí en Lanzarote, por ejemplo, colabora y es la principal asociación que es Derecho y Justicia, siempre se encarga de que tengamos cositas para hacer, como yo digo. Entonces, dentro de lo que pueden hacer, por el tamaño que tienen y lo que pueden abordar, pues sí que de vez en cuando hay alguna actividad específica y eso es lo que te saca un poco de la rutina, pero algo que ya esté como previsto, simplemente la actividad deportiva que te toque, si te toca gimnasio el viernes, si te toca voleibol, es lo que diferencia un poco el día. Y el fin de semana, el domingo, que es el día de limpieza general, de zafarrancho y en el caso del módulo de mujeres, por ejemplo, que es un módulo que se considera de respeto, pues el día de la asamblea, en la que entre compañeros, la presidencia y demás, pues se habla de cómo está la situación en el módulo, pero no hay nada más que te saque. Bueno, los días de visita, claro, los días de locutorio, que en el caso de mujeres son viernes y domingo, que si tienes suerte y alguien viene a verte, pues tienes 45 minutos a través de un cristal.
7: ¿Y ese es todo el contacto con el exterior, Noelia, o hay otra posibilidad de saber lo que ocurre?
9: Bueno, tienes las comunicaciones vis-a-vis, que son las comunicaciones íntimas que puedes tener o con tu familia de primer grado de consanguinidad o con tu pareja que esté acreditado por papeles, es decir, pareja de hecho, certificado de convivencia, matrimonio, lo que sea. Y luego, pues, 20 llamadas a la semana de 8 minutos de duración, que pues, tienen el coste de casi 2,5 euros por llamada si llamas a un móvil. Y hoy en día no sé quién tiene fijo. Mis padres tuvieron que poner un teléfono fijo para que yo no me dejara el peculio en llamada.
8: Uh-huh. Y cuando sales, Noelia, también hay un proceso también de adaptación de nuevo a la libertad. Sí. ¿Cuesta adaptarse también a la libertad o es fácil?
9: Bueno, a lo bueno se acostumbra uno pronto, ¿no? Y al final no es tan difícil, pero sí que a veces son pequeñas cosas, tipo sales de la habitación y de tu habitación en tu casa y no se te ocurre a lo mejor ir apagando la luz por el pasillo, o se te olvida coger las llaves al salir, o son pequeñas cosas que no, o cerrar el grifo, son cosas a las que no estás acostumbrado porque los grifos allí, por ejemplo, son de botón. Entonces son pequeños gestos del día a día a los que no estás acostumbrado, pero que te hace rápido realmente, y luego sí es el adaptarte a la vida otra vez, ¿no? Porque al final estás acostumbrado a que no caminas más de X, vives en X metros cuadrados, entonces a veces pues ansiedad, hasta sitios abiertos incluso, te da la sensación de que todo el mundo te mira, como si llevaras un cartel en la frente que pusieras "estoy en la cárcel". Sobre todo eso pasa mucho cuando sales de permiso. Pero bueno, al final a lo bueno se acostumbra uno pronto, pero vuelvo a decirlo, siempre y cuando tengas la suerte de tener al final pues una red de apoyo y tener una situación fácil, sino prácticamente es más complicado estar fuera que estar dentro.
7: Noelia, hablabas del peculio. ¿Qué es? ¿Cómo funciona? ¿Tienen dinero allí en prisión?
9: Sí, el peculio es una tarjeta que te dan cuando entras y el peculio es como tu cuenta de banco de allí con tu nombre. Ahí te entra el dinero con el que tú hayas entrado en efectivo y lo que tus familiares te pueden ingresar semanalmente. Lo máximo que puedes tener es 100 euros a la semana.
7: ¿Y ese dinero para qué? ¿Qué haces con él allí?
9: Pues importante, tocas un punto importante, comprar todo lo que la prisión y el sistema no te dan, como es el caso de agua, por ejemplo.
7: ¿Agua?
9: Todos sabemos, y yo voy a entrar en eso, y hay gente que está de acuerdo o no, el agua, por ejemplo, en Lanzarote no es potable, no te vas a morir si te la bebes, pero no suele sentarte muy bien al estómago. El agua en el sistema penitenciario no te lo cubre. O tienes para comprar agua o bebes agua del chorro. y como eso, con desodorante, con, es que el kit que te dan cuando entras es mínimo, te dan al mes 4 rollos de papel, 2 paquetes de compresa y cepillo de dientes y poco más, una lejía y un gel de baño. Entonces, hombre, pues una mujer con 4 rollos de papel al mes hace más bien poco.
8: Bueno, estamos escuchando con mucha atención el testimonio de Noelia en ese tiempo que ha estado en la cárcel. ¿Y se hacen, Noelia, dentro de la cárcel luego amistades que luego perduran cuando salen, cuando están en la libertad, en el día a día?
9: Hay algunas que sí, yo hago mucho énfasis en esto porque al final dentro, y siempre lo digo, cuando convives dentro, sobre todo las mujeres que somos menos y que suele haber más sororidad, te guste o no te guste, cuando estás dentro son tus hermanas. Algunas te caen mejor y otras no, pero estás obligada a convivir todos los días con ellas. Entonces se crean lazos de unión muy bonitos, y lo que pasa que, bueno, al final de todo, y es como súper triste, pero bueno, cada uno vuelve a su vida, ¿no? Hay casos en los que la vida de tu compañera es pedir en un semáforo y verla cómo se está, al final, pues, estropeando todo lo que a lo mejor había arreglado dentro, porque no conoce otra vida o no tiene otro apoyo, y la sigues viendo en la calle y obviamente la sigues saludando y ayudándola como puedas, pero al final ellas también han vuelto a lo que era su vida y tristemente ves que estaba mejor dentro que fuera. Y luego hay otros casos donde fuera, pues estás con personas que tienen una vida ordenada o no, pero que bueno, que sí, que a lo mejor coincide, te sientas a tomar un café, y gente con la que al final se crean lazos muy bonitos también, igual que otros con los que deseas no volverte a cruzar en tu vida, evidentemente.
7: Y esos días malos, Noelia, que dices, no puedo más, no puedo más, ¿qué ocurre? ¿Qué te ofrece el sistema para decir tengo que seguir adelante?
9: El sistema te ofrece, con suerte, un funcionario o una funcionaria que esté ahí por vocación y no por cobrar del Estado. Si está por vocación, se sentará contigo a ver qué es lo que te pasa y te intentará ayudar. Y si no, pues te agarrarás a tus compañeras, porque el sistema penitenciario tiene una carencia máxima de psicólogas y psicólogos porque no dan para más. Y entonces pues es muy complicado que te den herramientas, o eso, o que tengas pautada cierta medicación que te saque de lo que estás, y que te saque también siendo adicta a cierta medicación. Uh-huh. Entonces es complicado.
8: Y esa, además me parece interesante también, Noelia, que además que desde tu valentía, y que te agradecemos mucho que te apetezca contar tu historia, porque también estoy convencido de que va a ayudar a muchos hombres y mujeres que también han pasado por trance. Una vez sales a la calle y cuentas, porque imagino que en tu entorno saben lo que te ha pasado, saben lo que te ha ocurrido. Sí. ¿Qué reacción ves tú en la gente cuando tú cuentas tu vida, tu historia?
9: Hay
8: ¿Te
9: dos
8: apoyan,
9: formas,
8: ¿no? te arropan?
9: Desde la mía es muy bonito de contarlo, ¿no? Al final yo pues milito un poco con los derechos de las personas que están dentro del sistema penitenciario y demás, y con, entonces al final, tal como yo lo cuento, es muy bonito. Quiero decir, ven a alguien que ha salido, que ha hecho su vida, ha montado una empresa y ha vuelto a rehacer su vida desde cero. Entonces, desde mi parte, a lo mejor es más bonito cuando se cuenta, pero no lo miramos, y a lo mejor pues no se lo toman mal. Al final hay gente que sí, obviamente, que te da la espalda y que te mira mal, porque hay gente que es muy clasista y que piensa que está libre de todo eso. Okay. Que son el mismo tipo de personas que a lo mejor cogen el coche todos los fines de semana borracho y pueden tener un accidente en cualquier día y cometer un homicidio imprudente. Pero bueno, eso cuesta más verlo. Pero en la gran mayoría de casos, desde mi parte, yo no me he encontrado reacciones negativas. Pero sin embargo, si el que te lo cuenta es el que está sin casa, en la calle pidiendo, te lo tomas de otra manera y lo miras con otras gafas, ¿no? Y eso también es muy triste. Uh-huh.
7: Noel, ¿el principal aprendizaje que te llevas de ese tiempo?
9: Difícil, pero he sacado muchísimo aprendizaje. Pero desde luego que todo el mundo merece una segunda oportunidad, y que todo el mundo en algún momento determinado de su vida puede haber cometido un error o haberse equivocado en un momento determinado, y sobre todo resiliencia. Yo he salido siendo una persona muchísimo más resiliente.
7: Noelia, te agradecemos muchísimo, de verdad, como decía Eugenio, que nos hayas querido contar tu historia aquí en la Radio Canaria, porque la verdad que es necesaria esa información, y como dices, cuando pasemos por alguna de esas cárceles que hay en Canarias, mirar con otros ojos, ¿no? Y recordar que hay muchas personas ahí dentro, y como dices, que la idea es que puedan salir y llevar una vida pues normal, como la de todo el mundo y puedan también, ¿no?, recuperar su vida. Gracias por este ratito que nos has dado, Noelia.
9: Nada, vosotros.
8: Gracias, Noelia.
9: Gracias.
8: Adiós, adiós. Ya decíamos al principio, historias con sus protagonistas, y esta ha sido nuestra primera historia con Noelia, esta mujer que ha estado en la cárcel y que ha querido, Mercedes, esto es importante, ¿no?, hacerlo también partícipe, compartir, para, bueno, para expresar, para contarnos esas sensaciones y cómo se vive, ¿no?, dentro de la cárcel, y también una vez se sale, pues la percepción, y también a veces, ¿no?, tristemente también se tienen se crea, ¿no?, una imagen,
7: ¿no?,
8: desde luego, sí, que sí, es muy, muy dañino y que desde luego no ayuda, ¿no? Pero Noelia es una mujer valiente que ha querido contar ese tiempo en la cárcel de Taiche en Lanzarote, ¿no?
7: Sí, y aquí
8: nos ha dado así un poquito, ¿no?
7: Sí, la verdad que te hace reflexionar. Son, sí, de estas entrevistas que te hacen pensar, y eso es importante. Sí. Hoy en día que parece que pensar lo dejamos, ¿no?, más de lado que antes, porque tenemos tantas distracciones, no tantos estímulos, que olvidamos pararnos a pensar y reflexionar en cuestiones importantes como esta, y lo hemos conseguido con ella, con Noelia.
8: Pues por eso queríamos conversar y dedicarle este tiempo, nada más abrir el programa hoy, con Noelia y con sus vivencias y con sus reflexiones. Llegado a este punto también seguimos el orden habitual del programa, y ahora un poquito más tarde, pero siempre con ese orden, le vamos a plantear la pregunta que hoy le formulamos a los oyentes, y tiene que ver con el consumo del café. Esto de ¿toma usted mucho café? ¿Los cuantifica? ¿Cuántos cafés se toma usted al día? ¿Solo? ¿Con leche? Porque parece, Mercedes, que incluso se ha contabilizado, digamos, que el número de cafés que nos podemos tomar al día, ¿no? Parece que entre 3 y 5 tazas de café, digamos que puede estar razonablemente bien.
7: Sí, según este estudio, esa es la cantidad, entre 3 y 5 tazas de café, de filtro, eso sí. Que equivale a 400 miligramos de cafeína al día. Bueno, decías tú que si saben incluso cuántos cafés, hay gente que pierde la cuenta, claro.
8: Pierdes la cuenta, sí.
7: A mí me parece increíble eso, pero sí, porque, ¿sí?, como yo solo tomo uno, digo, madre, perder la cuenta de cuántos cafés, pero sí, hay personas que lo toleran bien.
8: ¿Y café solo o café con leche?
7: No, yo lo disfrazo todo lo que puedo.
8: Ah, también.
7: Y ya leche condensada no le pongo, no, por las
8: tampoco,
7: calorías. Porque,
8: no, tampoco.
7: Porque si no, le ponía también leche condensada.
8: Lo tuneabas también.
7: Sí, todo lo que... ¿Será porque consumo café no del todo bueno? No, no, porque dicen que el café bueno, no, sí, hace falta disfrazarlo mucho, pero sí, uno al día. ¿Tú? ¿Uno al día?
8: Yo, uno, o a veces dos, pero no más. Pero claro, yo me doy cuenta que no soy muy cafetero. ¿Sabes por qué? Porque a veces cuando sale la conversación del café, vamos a tomarnos café aquí, y no, vamos allí, que hay mejor café, y yo no sé,
7: no sé dónde está el bueno,
8: distinguir el mejor café del otro. Es decir, que debe ser que no soy muy catador de café, porque no tomo mucho café, ¿no? Pero hay gente que distingue el buen café, el café regular, ¿no? Bueno, pues esta es la cuestión que hoy les planteamos a ustedes, que nos digan, que nos cuenten cómo se lleva con el café. ¿Cuántos cafés toma usted al día? ¿Los cuenta? ¿Los contabiliza? ¿Por la mañana? ¿Por la tarde? ¿Tiene usted una hora tope? Esa es otra, ¿no? A partir de esta hora ya no bebo café, porque si no, luego ya no concilio el sueño. ¿Lo toma solo? ¿Lo toma con leche? ¿Lo tunea con más cosas? Pues bueno, nos lo cuenta, y también, si les apetece ponerle voz a ese mensaje, pues encantados de la vida. Como siempre, al 628 515151.

0: musiquita animada para darle la bienvenida al fin de semana, que está a las puertas ya viernes, y con el calor que sigue, Eugenio, en algunos puntos con Calima, que también se apuntó a la fiesta. Sí. Nadie la invitó, pero ella no, se apunta.
1: Yo, esa invitada siempre me cae mal, la Calima me cae fatal.
0: Sí, es una intrusa que llega y se cuela en nuestras vidas. Y en la fiesta el fin de semana sin haberla invitado, pero bueno, la Calima es así, que se maneja sola. ¿Qué le vamos a hacer? Bueno, y los oyentes que ya están mandándonos mensajes, Eugenio, sobre esta pregunta que planteamos hoy.
1: Sí, dice un oyente, muy buenos días, equipo, yo muero por el café, me encanta. Y todo empieza con un café, yo entre 3 o 4 al día. ¿Ah? Café y radio veo que por aquí.
0: Ah, qué bonita combinación.
1: La combinación es perfecta.
0: Pues mira el contraste, porque ahora nos dicen, buenos días, que yo recuerde, me he tomado 2 cafés, uno hace 23 años y el otro... El 15.
1: Sí, no sé muy bien qué se refiere con el 15.
0: Pues 15
1: años. O hace 15 años, claro.
0: Claro, que hace 15 años.
1: Qué torpe.
0: No, estamos los dos un poquito... No es que los WhatsApp a veces es complicado, sí, entender del todo lo que nos quieren decir. 2 cafés, uno hace 23 años y el otro 15 años. Bueno, fíjate, oye, mira. Pues cafetera
1: no es. No es. Uno que sí y otro que no. Por el momento los mensajes de los oyentes que nos están llegando.
0: Se ve que no le siento muy bien el de hace 23 años, se olvidó y después... hace 15 años se tomó el otro y hasta ahora. Bueno, pues mira, curioso. Que nos diga por qué, aquí el oyente, por qué solo dos cafés en su vida. Y lo compartimos. Como compartimos siempre el equipo que hace posible el programa, la Alpispa, hoy en esta jornada de viernes 4 de septiembre, en producción Elena Barrios, en realización Fernando González.
1: Y también Juanjo Álvarez.

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3: Seguimos adelante con o sin café, porque ustedes nos siguen contando pues cuánto café consumen al día. Luego vamos a seguir compartiendo esos mensajes con los oyentes. Nos quedamos ahora con un estudio que nos ha llamado poderosísimamente la atención y a raíz de este estudio pues queremos también analizarlo, sacar conclusiones, comentarlo. Dice un estudio que uno de cada cinco españoles mayores de 55 años se ha sentido discriminado por su edad con el puesto de trabajo y el mercado laboral como el principal foco de edadismo, según datos del último barómetro del consumidor senior de la Fundación MAFRE. El análisis ha evidenciado que a pesar de que el 30% de los trabajadores mayores de 55 años están dispuestos a continuar trabajando tras llegar a su edad de jubilación, el mercado laboral los excluye y esta percepción aumenta con la edad y llega al 85% entre los de 55 a 59 años y el 88% entre los de 60 y 64 años. Nos quedamos con parte de este estudio que dibuja este perfil que les acabo de contar. Saludamos ya a José Regidor, que es biólogo, también que es una persona que sabe que también ha hablado y que incluso ha acuñado el término edadismo. Señor Regidor, ¿qué tal? ¿Cómo está? Buenos días.
4: Hola, buenos días. Muy bien, muchas gracias.
3: Gracias por atendernos. Bueno, digamos que este es el análisis que se hace, el estudio que se ha hecho de esta percepción de las personas de 55 años que ya incluso algunas han sentido discriminadas por esto de la edad. Es decir, ¿qué explicación encuentra usted, señor regidor?
4: Bueno, la situación es una situación que comprende prácticamente en el mundo europeo lo que es el peso de las discriminaciones en nuestra sociedad. Y en este sentido, me gustaría indicar cómo el racismo en un 17% está metido dentro del mundo de la discriminación por racismo. El 25% lo afecta al sexismo, como ya sabemos también, ¿verdad? Pero lo interesante era que prácticamente el 35% de las discriminaciones en Europa son por edadismo. ¿Por qué es esto? ¿Qué es lo que hemos conseguido? Si todos queremos vivir y queremos tener una longevidad y queremos tener, ¿por qué entonces atacamos precisamente y discriminamos precisamente a las personas que han conseguido llegar a tener una vida? La realidad es que seguimos con esta trayectoria. Hay una especie de desprecio al mayor, al viejo. Bueno, yo no me siento demasiado, pero yo soy viejo ya, ¿eh? Yo este mes cumpliré los 77, lo cual pues formo parte de los discriminados, ¿no? Pero en ese sentido sí veo no entiendo por qué tenemos que discriminar a las personas por motivo de la edad, ¿verdad? Pero el hecho es así. Y eso indica también o implica también el daño que se produce en la salud de las propias personas, por un lado, y por otro lado, en la propia relación social, en la relación familiar que genera cuando tú te notas, tú te ves que estás discriminado.
5: Señor regidor, buenos días. Nombraba usted dos veces el mundo europeo. Vemos en televisión ejemplos, por ejemplo, en el periodismo, como en Estados Unidos, o incluso el propio presidente, ¿no?, del gobierno, Donald Trump, la edad que tiene, y parece que allí no ocurre, no sé si en Asia también. ¿Por qué esa diferenciación a la hora de valorar la edad según los continentes?
4: Bueno, yo no tengo una visión. Yo los años que viví en Estados Unidos,

0: La verdad es que yo no tuve ninguna sensación de detectar el edadismo en Estados Unidos, ¿verdad? Y esto es llamativo en este aspecto. ¿Por qué Europa precisamente es la que tiene mayor nivel de daño, de discriminación en este caso? Por la razón, pues no tengo datos para poderlo hacer. Pero lo que sí hay son los números. Los números indican que sí, que en Europa la discriminación mayor que existe es precisamente la discriminación de los mayores. Y esto es una cosa que debe hacernos pensar a los que todavía no hemos alcanzado o no han alcanzado las edades de mayores, cómo poder actuar para intentar evitar que seamos parte de ese edadismo y seamos discriminados dentro del sistema de un sistema como este. Y ahí una de las grandes líneas de interés en este sentido es precisamente el conocimiento, es el poder, el saber qué es lo que estamos haciendo. Hay una fórmula muy, muy interesante en la que se dice que el conocimiento es tu poder. Y este con el que el conocimiento sea el poder que tiene una persona, lo hemos visto dañado también en muchos casos, precisamente porque se van evitando, van eliminando a estas personas precisamente del conocimiento. Y esto todavía se hace peor cuando son los de inteligencia artificial, son los influencers, son la cantidad de gente que dice mentiras, pero las utiliza porque son por su propio asunto, pues le interesa actuar de esa manera, y todo esto va dañando pues el pensamiento, y va dañando pues todo lo que es el propio bueno, desarrollo que ejerce una persona. Si bien somos de los personas mayores en Europa más longevos, sin embargo, después somos los más discriminados. Y esto es algo que tendríamos que considerar y que analizar en la sociedad española, ¿por qué somos así? ¿Por qué tenemos que actuar de esa manera?
1: Y sobre todo también esa pregunta que usted hace, ¿no? Que parece que no encontramos respuesta también, porque cada vez parece que llega antes, ¿no, señor regidor? Porque hablamos ya de 55 años. Personas que ya con
0: Sí,
1: 55
0: es que
1: años
0: ya.
1: ya lo sienten.
0: Sí, es que ya con 55 años ya está en este sentido pues discriminado, es decir, ya no forma parte del tema. Sin embargo, hay que reconocer que, sin embargo, las personas que están trabajando, que están en un dispositivo en el que, bueno, tienen conocimientos, tienen sus ideas y sus cosas, no por tener 50 años pierden lo que saben. Antes, al contrario. En muchas ocasiones a la gente más joven son estos mayores los que le aportan una cantidad importante de datos, de fórmulas y de ideas para que esto pueda surgir. Ahí el tema es discriminación. Y cuando estamos hablando de discriminación, sea cual sea, aquí está he citado yo pues el sexismo y el racismo. Es decir, no hay un tema en que uno tenga un profundo análisis de que voy a discriminarme, ¿no? No, simplemente es una manera de retirar, de eliminar de la sociedad pues a una serie de personas sin motivos ninguno.
1: Bueno, pues José Regidor, le agradecemos mucho, ex rector de la Universidad de Las Palmas de Gran Canaria, biólogo, también un hombre que ha estudiado, que sigue estudiando y que también ha acuñado el término de edadismo. Le agradecemos mucho que nos haya atendido. Muy amable, buen día.
0: Bueno, muchísimas gracias y espero que tengamos una mejor visión de las cosas y seamos mejores personas.
1: Gracias, muy
2: Gracias.
1: amable.
2: Roberto García es psicólogo y profesor de la Universidad Europea de Canarias. ¿Qué tal? Buenos días.
3: Hola, muy buenos días.
2: Pues ha escuchado esa pregunta que lanzaba al aire José Regidor, que no sabía por qué ocurre esto y también me pregunto yo si es que pensamos que nunca vamos a ser mayores y que en determinadas etapas de la vida, o cuando somos más jóvenes tendemos a pensar que las personas mayores no están capacitadas o actualizadas. ¿Qué es lo que ocurre? ¿Es que no nos damos cuenta que todos vamos a ser mayores o qué?
3: Sí, bueno, lo primero de todo, por mi parte, es decir que yo también soy amante del café. Dicho eso, ya respondo a la pregunta.
4: Bueno, pues
3: y me tomo eso. Entre uno y tres al día, por si les interesa.
2: Bien. Nos interesa, claro.
4: ¿Solo o con leche?
3: El café, bueno, el bebedor de café siempre compra café bueno y tiene que ser solo, sin leche y sin azúcar.
2: Bien. Y sin nada, bien. Perfecto. Lo apuntamos,
3: bueno,
2: Roberto.
3: Respondiendo... Sí, un buen café arábico 100%. Respondiendo a la pregunta, vamos a ver, han opinado sobre un tema que yo creo que es interesante, ¿no? Que es la comparación que hay entre Estados Unidos y Europa, ¿no? Es muy interesante porque partiendo de esta hipótesis, después podríamos llegar a una conclusión no empírica, pero por lo menos sí razonada, ¿no? En Estados Unidos, si ustedes ven cómo funciona el país, la economía, etcétera, está basado en la producción y en la productividad. Da igual que seas alto, bajo, guapo, feo, viejo o joven. Mientras tú produzcas, vas a ser bueno para el sistema. Por lo tanto, un sistema que está basado en la productividad, que está basado en el capital, pues obviamente la edad quizás no será un factor tan relevante, porque si tú con 80 años produces más que otra persona con 20 años, pues te quedas con el de 80. Sin embargo, aquí nosotros en Europa, que tenemos toda una serie de países cuya política históricamente se ha articulado en torno al estado de bienestar, ¿no? Entonces ya aquí tenemos un sistema donde la parte social pues influye más, ¿no? Aquí a determinada edad pues ya se considera que unas personas tienen que descansar para que otras se mantengan activas en el mercado laboral. ¿Qué ocurre? Que cada sistema tiene su cosa buena y su cosa mala, ¿no? ¿Qué ocurre? Que quizás este sistema que hemos generado a lo largo del tiempo nos ha llevado a pensar que una vez que una persona cumple la edad de jubilación ya deja de ser productiva, o incluso cuando está más próxima a ella, porque una persona de 55 años, desde luego, está más cerca de la edad de jubilación que del comienzo o de su comienzo de la entrada al mercado laboral. Por lo tanto, ya empezamos a ver pues quizá haya influido eso y empecemos a ver que las personas, a medida que cumplen años, van siendo cada vez menos productivas, y como son cada vez menos productivas, pues tengan que estar, deban echarse a un lado para dar paso a otros jóvenes. Pero claro, yo también ahora aquí introduzco otra cosa, ¿eh? Y es, ¿los jóvenes que tenemos son activos? ¿Los jóvenes que tenemos van a pagar esas jubilaciones? Yeah. Porque quizás las generaciones han cambiado.
4: Ya. Yeah. Claro, ese es otro debate, ¿no? Y ese, dentro del mismo asunto, interesante, pero también una cuestión que quería también abordar desde un punto de vista psicológico, porque Roberto, porque antes hablaba José Regidor de la discriminación, pero también hasta qué punto también nosotros mismos nos autodiscriminamos. Digo esto porque a lo mejor cuando ya estamos en esa barrera, cualquier situación ya lo checamos a la edad, pues, ay, que me duele no sé qué, esto es ya la edad, ay, que se me olvidan las cosas, la edad. También llegamos nosotros a ese punto de autodiscriminar. También, ¿no?
3: Sí, de hecho, antes te dije que te planteaba una hipótesis, ahora llega la segunda parte, que es llegar a esa conclusión y el razonamiento de esa hipótesis. Y es lo que a mí me lleva, es como cuando me hablan del acoso escolar, del acoso laboral, de las altas tasas de suicidio que tenemos, etcétera, es un problema social, ni más ni menos. Es un problema de cómo hemos ido configurando esta sociedad, cómo son los valores en torno a los que debería girar la sociedad, los valores de cooperación, solidaridad, todas esas cuestiones que todos sabemos y que siempre escuchamos en nuestros mayores, ¿no? Ya las cosas no son como eran, los tiempos han cambiado, los valores, ya se han perdido los valores, todas esas cosas, ¿no? Al final, tenemos una sociedad en la cual este debate que nosotros, o este debate no, esta conversación que estamos teniendo, podría ser del todo estéril si no nos damos cuenta que tenemos una sociedad articulada en torno a la tecnología. Ahora, con la inteligencia artificial, nos espera un futuro bastante divertido, ¿no? En torno a la tecnología, en torno a ya no se hace vida en la calle, sino encerrados en habitaciones. Ya no pasamos horas del día bajo la luz natural, sino bajo luces artificiales de las oficinas. Hemos dado un vuelco completo al sistema en el cual se ha articulado nuestra sociedad. ¿Cómo no vamos a tener consecuencias a todos los niveles si quizás estamos haciendo las cosas al revés de lo que deberíamos? No sé si me estoy explicando.
2: Sí. Perfectamente. Desde luego que esto nos da para una segunda parte porque tiene muchas aristas, teniendo en cuenta, como dices, la transformación que estamos viviendo con la inteligencia artificial y todo lo que conlleva. Le despido, Roberto García, leyendo un mensaje que nos acaba de llegar que nos dice: yo no entiendo eso de que con más de 50 años ya estás casi fuera del mercado laboral. En casa hicimos un muro de piedra y los albañiles que estuvieron cargando piedra todo el día tenían más de 50. Y sin embargo, cada vez cuesta más encontrar jóvenes en albañilería, mecánica o fontanería. Si precisamente falta relevo generacional en estos oficios, no tiene sentido considerar mayor a alguien con 50 años. Bueno, pues da para mucho este tema, desde luego. Roberto García, psicólogo, profesor de la Universidad Europea de Canarias, gracias por ayudarnos a comprender un poquito mejor qué es lo que está pasando con esto de la edad, no solo en el mercado laboral, sino también en otros ámbitos que daría para hablar bastante rato más. Lo haremos otro día. Gracias, Roberto.
3: Muchísimas gracias. Simplemente decir, y me despido, que muchas veces hablamos de temas diferentes como si fueran diferentes, pero todo es lo mismo. Sí. Muchísimas gracias.
4: Bueno,
3: gracias.
4: Pues gracias por atendernos, por tomar y por escucharnos, porque entiendo que nos ha escuchado por aquello del café, que ha dicho que se ha tomado usted ya de 1 a 3. Entiendo que nos ha escuchado ya esta mañana con la pregunta que formulábamos.
3: Sí. Ah, vale. Sí, no, y me falta otro café.
4: Vale, vale. Perfecto, gracias.
3: A su salud.
4: Gracias, adiós. Muy amable, adiós.
3: Bueno, buen día, muy amable.
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2: Diez minutos para las 12 del mediodía y vamos a hablar ahora de seguridad vial y lo vamos a hacer con una de las personas o la más conocida en Canarias que sabe de esto, de seguridad vial. Él es Bernardo Hernández, periodista especializado en seguridad vial. Bernardo, hoy queremos hablar contigo porque se te ocurrió una idea tan original, diferente y, bueno, llamativa, que estás consiguiendo que se hable mucho de la seguridad vial, no solo dentro de Canarias, sino también fuera. Muy buenos días, Bernardo.
8: Buenos días, saludos, Mercedes.
2: Bueno, se te ocurrió la idea de recurrir a tu perro, a Pancho, que ya no está con nosotros, que además lo conocíamos muy bien aquí en el programa porque siempre venías con él y lo echamos de menos, no tanto como tú, por supuesto, pero que le teníamos mucho cariño. ¿Y cuándo decides utilizar a la imagen de Pancho para hablar de seguridad vial? ¿Cómo
4: lo escuchamos?
2: Fue?
4: ¿Escuchamos a Pancho? a través de
2: venga,
4: la...
2: Vamos a venga, escucharlo, venga, vamos a escucharlo ya, venga. Y luego que nos lo explique Bernardo.
9: ¡Hola! Soy Pancho, tu amigo y guía en esta gran aventura. No olvides cuidar tu hidratación y respetar la naturaleza. ¡Buen camino, peregrinos!
2: Bueno, pues esa es la voz de Pancho.
8: Bueno, pues... Bueno, no es exactamente la de Pancho,
2: no, pero,
8: porque
2: bueno,
8: es difícil que inteligencia artificial te busque una voz canaria y más tierna y tal, pero lo estamos consiguiendo, estamos en ello. Mira, realmente, ¿por qué sucede esto? Porque mira, las campañas institucionales están ya bastante amortizadas, incluso las nuestras, ¿no? Siempre estamos con el mismo tema. Más, casi siempre que entra la gente a responderte en redes, pues lo hace para a mí no me lo hacen mucho, pero es para insultar, ¿no?, a las campañas institucionales, a la DGT, a la Guardia Civil incluso. Entonces, nosotros dijimos, tenemos que cambiar la fórmula. Y entonces, ¿cuál puede ser una fórmula? Pues el animal. ¿Por qué? Porque el animal activa emociones humanas universales, no genera discusiones, no tiene ideología, y cuando lo pones tiene muy altas referencias a me gusta. Es decir, que el tono gracioso, que incluso yo le doy, quita el peso de temas difíciles, el cerebro lo recuerda mejor, está esto demostrado, porque causa sonrisa y genera una emoción positiva. El propio Oscar Wilde decía que si pasas tiempo con los animales, corres el riesgo de con el tiempo volverte mejor persona. Yo creo que eso me ha pasado a mí incluso.
2: Sí, a todos nos pasa, Bernardo.
1: Por tanto, llega más pronto y mejor y crea más conciencia, Bernardo, que tal, buenos días, que nos has saludado, con esa imagen y con ese mensaje de un perro que si lo hace una persona.
8: Vamos a ver, realmente lo primero que hace el perro es que te genera, porque claro, sale vestido de motorista, sale como peatón, sale montado en una bicicleta, sale, bueno, en cada cuestión que se trata. Y entonces, claro, lógicamente lo primero que hace es que aquella persona está medio cabreada, enfadada, qué tal, de repente le pones esa imagen y despierta una sonrisa. Con todo el que lo hemos compartido, dice, de momento te dice, qué gracioso, claro, pero es gracioso, pero lo que nosotros pretendemos es que con ese asunto expliquemos una rápida lección, una lección principal muy clara. En definitiva, se habla de inteligencia artificial, pero esto es natural, porque en definitiva yo los tengo que procesar muchísimo. Y la imagen es clara y directa. Y además sirve no solo para los padres que le digan a los niños, oye, mira, que estás más sentado en el coche y Pancho dice que tienes que ir de tal manera, sino al revés, ya. Los niños diciéndole al padre, papá, que dice Pancho que no puedes ir hablando por el teléfono móvil. Es decir, que hay una circulación, claro, de ida y vuelta, que incluso la inteligencia artificial, que es un robot, me contesta y dice, estoy aprendiendo muchísimo contigo, qué bien lo estamos haciendo, de Pancho, tú y yo, y tal. Y bueno, eso te anima a seguir haciendo cosas. Hace un ratito puse una referida a los accidentes en los que hay involucradas animales. Son unos 36.000 en España al año. Es decir, de accidentes viales en los que hay involucrados animales que generan muertes de personas y también heridos y tal. Y lleva ya 500 visualizaciones en media hora. Es decir, que quiere decir que la gente lo sigue y le ve y cambiamos completamente la fórmula de comunicar, ¿no?
2: Bueno, pues ahí tenemos esa idea, que además escuchábamos antes ese sonido, ese ejemplo, porque hay luego muchos vídeos que no son hablados, que son en movimiento también, pero que no tienen ese mensaje hablado, pero que este ejemplo que escuchábamos, por ejemplo, para Alpino, que queda ya muy poco, y es una manera de concienciar a la gente de cómo debe comportarse cuando van en modo peatón o en coche, por ejemplo, a esa cita tan importante, en este caso en la isla de Gran Canaria. Bernardo Hernández, periodista especializado en seguridad vial, que recurrimos muchas veces a ti y que nos gustó mucho esta idea, que decía yo que va a tener incluso impacto nacional, porque a la DGT me comentabas o nos comentabas también al programa que les está gustando mucho.
8: Incluso en Sudamérica nos han copiado en algunos países, están poniendo animales también en las comunicaciones de seguridad vial.
2: Bueno, pues gracias por contarlo aquí en la Radio Canaria, Bernardo, y enhorabuena.
8: Buen día para todos.
1: Gracias,
8: venga,
1: Bernardo.
8: Y el que quiera que nos siga, que se va a divertir por lo menos.
1: Desde claro luego, que sí. Gracias, Bernardo. Bueno, y de esta curiosa campaña, Pancho, protagonista, este perro que habla y que nos da consejos de seguridad vial, que siempre es muy saludable, vamos a una propuesta, Mercedes, una propuesta interesante, bonita, cultural, musical, que vamos a hacer a los oyentes, y para eso tenemos que irnos a Los Silos, al norte, ¿te apetece? Los Silos,
2: claro, siempre bien, me siempre encanta bien, el norte de Tenerife.
1: Bueno, pues allí se celebra el la decimocuarta edición del Ingenio Musical, que pone el foco en la historia, la memoria y las voces de las mujeres rurales de la Isla Baja, con ellas voces olvidadas. Y Juana María Bolaños es la directora artística de Ingenio Musical y también directora en este caso de la agrupación musical Nueva Unión de Los Silos. Juana María, ¿qué tal? ¿Cómo estás? Buenos días.
10: Buenos días, Eugenio y Mercedes. Buenos Encantada días. De poder hablar un ratito con ustedes.
1: Gracias. Vamos a hablar de una cosa tan bonita, ¿no? Porque es como muy, digamos que tiene esa sensibilidad especial hablar de este Ingenio Musical 2026, que este año pone el foco en historias y en la memoria y en las voces de las mujeres. Esto, digamos, que es lo que podemos destacar de esta edición, Juani.
10: Pues sí, lo has dicho muy claro. Esta edición, que es la decimocuarta, se enfoca al mundo de la mujer rural, a la importancia de la mujer en el desarrollo económico, familiar y social, pues de los pueblos que durante periodos complejos, de complejidad en todos ámbitos, económico, civil y demás, pues hacían lo imposible y más allá, unas luchadoras innatas para que todo pudiera desarrollarse, continuar y avanzar, ¿no? Entonces ahí nos centramos en la importancia, pues, de esas mujeres, de la agricultura, de la ganadería, de corte de flor, empaquetadoras, costureras, cestería y demás, ¿no?
2: Uh-huh. Va a tener lugar un concierto, Juana María. ¿A qué hora va a ser hoy?
10: Sí, hoy tenemos el concierto a las 9:30 en la trasera del antiguo convento de San Sebastián en Los Silos. Uh-huh. Hoy justamente es el día más importante de una programación que iniciamos el martes y que finaliza mañana. Pero hoy es el día donde esa performance artística y cultural pues se une para intentar, dentro de nuestras posibilidades, poder ofrecer al pueblo de Los Silos, a los que nos vengan a visitar y a todos aquellos que se quieran acercar, pues la esencia y la naturalidad de un pueblo, desde las transferencias orales convertidas en música.
1: ¿Y podemos decir, Juani, que la mayoría de las personas que intervienen son de Los Silos?
10: Sí.
1: ¿En este espectáculo?
10: Sí. En este, tanto de lo que es, me dices, artístico,
1: sí,
10: o
1: en general,
10: o las mujeres rurales.
1: En general, en la puesta en escena,
10: vale,
1: todo.
10: Sí, sí, mira, del municipio de Los Silos es el grueso mayor. Uh-huh. Luego, de las artistas invitadas, bueno, contamos, por ejemplo, la agrupación musical Nueva Unión de Los Silos, que es la artífice de este proyecto de ingenio. Uh-huh. Luego, como artistas invitados siempre, en cada edición, sobre todo en las últimas, buscamos que haya una apertura a otros registros para transferir a una nueva dimensión el espacio sonoro también, el universo sonoro. En esta ocasión vamos a trabajar con el grupo Caracoles. Uh-huh. Y el coro del grupo Caracolas, que precisamente dentro del grupo hay personas muy vinculadas al municipio de Los Silos y también residentes del municipio de Los Silos. Uh-huh. Como es el caso del fundador de Caracoles, que se llama Fabián Rosquete. Luego vamos a contar con la colaboración especial de Ernesto Rodríguez Abad.
1: Uh-huh. El director del Festival del Cuento de Los Silos.
10: El director del Festival Internacional del Cuento de Los Silos va a estar en este concierto y va a poner unas notas muy interesantes, porque este concierto se basa en escuchar. Uh-huh. Y en llevar todo eso interiormente para imaginarnos toda esa vivencia y también nuestro presente y futuro. Es lo que vamos a intentar.
1: Muy bien, pues será esta... ¿Recuerda la hora, Juani, esta tarde, esta noche?
10: Sí, es a las 9:30. Me gustaría solo indicar, ¿sí?, que de las cosas tan bonitas que va a tener el concierto va a ser el estreno, dentro de dos obras de estreno por primera vez. Una de ellas va dedicada en homenaje a las salineras de la Caleta de Interián, ya que uno de los testimonios recogidos, el mayor que hemos recogido para este proyecto, es de 92 años y hace escasas 3 semanas ha fallecido.
1: Vaya.
10: Así que esa obra, que estaba prevista para su composición, va a salir con muchísima emoción al escenario y sobre todo para dar valor a las mujeres, que tienen un valor incalculable en el desarrollo de toda una sociedad.
1: Bueno, pues ya lo saben, Los Silos esta noche, además que está de fiesta, así que esta noche y todo el fin de semana también, que hay más actos, y el siguiente en este Ingenio Musical 2026. Juana María Bolaños, directora artística de Ingenio Musical y directora de la agrupación musical Nueva Unión de Los Silos. Gracias por contarlo aquí en la Radio Pública de Canarias. Que vaya todo muy bien.
10: Muchísimas gracias a ustedes. Sin ustedes no hay difusión. Así que muchísimas gracias.
2: Gracias.
1: Gracias. Adiós.
2: Y así llegamos a las 12 y casi 2 minutos del mediodía. David Perdomo, ¿qué tal, compañero? Buenos días.
11: Hola, Mercedes. Hola, Eugenio.
1: Hola, David.
2: Vamos con las noticias. El gobierno de Canarias y el Estado se reunirán en Madrid el próximo lunes para tratar la cogestión aeroportuaria.
11: Sí, la gestión compartida de los 8 aeropuertos canarios, una reivindicación histórica del archipiélago, según el presidente canario Fernando Clavijo. En Televisión Canaria, Clavijo ha señalado además que las islas deben tener un papel importante en la implantación de las tasas aeroportuarias o en la inversión en infraestructuras. Además, ha insistido en limitar la compra de vivienda por parte de extranjeros. Ha señalado que el Ejecutivo está redactando un documento jurídico para evitar situaciones en las que se compren casas y no se resida en ellas. En caso de que no se use como residencia habitual, Clavijo dice que se debe poner en alquiler de larga duración.
12: Necesitamos que mientras haya canarios que no pueden pagar los precios, oye, que no vengan de fuera, que tienen más poder adquisitivo y que además no la vivan. Entonces ahí lo que buscamos es, en la normativa europea, pues poder limitar y decir, oiga, para los extracomunitarios y para los comunitarios, que podamos decir, oye, usted si compra esta vivienda es porque la va a vivir. Y si no, la va a poner en alquiler de vivienda habitual. No la va a utilizar para tenerla cerrada, para especular con el precio.
11: Y hoy el Consejo de Política Fiscal y Financiera afronta el debate sobre el nuevo modelo de financiación autonómico propuesto por el Ministerio de Hacienda. El nuevo sistema prevé aumentar los recursos de las autonomías en unos 16.000 millones de euros en 2027, pero para entrar en vigor necesitaría después la mayoría absoluta en el Congreso. La reforma saldrá adelante hoy con el apoyo de Cataluña y Canarias, pese al rechazo de varias comunidades gobernadas por el Partido Popular, como Andalucía, Valencia o Castilla y León. Madrid, además, ha anunciado que no ha acudido a la reunión. Hoy la secretaria de organización del PSOE de las Islas, Nira Fierro, ha criticado que en esa reunión, que está celebrándose ahora mismo en Madrid, no se encuentre la responsable de Hacienda, la popular Matilde Hacienda, sino que en su caso está la consejera de Coalición Canaria, Nieves, Lady Barreto.
13: Que no va la consejera de Hacienda al Consejo de Política Fiscal y Financiera porque se lo ha dicho Feijóo, que no hay una directriz del Partido Popular para que no vayan ellos gobernando Canarias. Entonces yo me hago la siguiente pregunta: ¿qué hubiera hecho el Partido Popular de Canarias y el vicepresidente del Gobierno de Canarias si hubiera sido presidente de Canarias? ¿Hubiera rechazado 1.300 millones de euros?
11: El próximo lunes también el Gobierno de Canarias se reunirá con la ministra de Migraciones, Elma Sáiz. Van a pedirle que el Gobierno central se haga cargo del triaje de los migrantes para saber si son menores, su estado de salud o si tienen derecho al asilo o deben ser devueltos a su país de origen. Un trabajo que, según el portavoz del Gobierno, Alfonso Cabello, es competencia del Estado. El archipiélago tutela en la actualidad a unos 2.600 menores extranjeros, aunque teme que, como cada otoño, haya un repunte de llegadas de cayucos y pateras. Considera que Canarias no está recibiendo el apoyo suficiente.
14: Canarias no puede estar sola frente a un fenómeno que es estructural y que es competencia del gobierno del Estado. Por lo tanto, una vez más, yo creo que hay que poner el foco sobre una idea, y es que el gobierno de España y Pedro Sánchez han fracasado a la hora de gestionar las políticas migratorias.
11: Más de 3 toneladas de cocaína han sido incautados por la Guardia Civil en una narcolancha interceptada a unas 70 millas al sur de Gran Canaria. Han detenido a los 5 tripulantes de la embarcación. Además de la cocaína, los guardias civiles encontraron a bordo 2 armas largas de fuego, un fusil de asalto y una ametralladora ligera, que según la investigación utilizaban para proteger el alijo. Para protegerlo de otros grupos criminales. Desde la Asociación Unificada de Guardias Civiles reclaman más medios para afrontar unas operaciones contra el narcotráfico que aseguran son cada vez más complicadas. En esta ocasión, incluso Salvamento Marítimo tuvo que intervenir para socorrer a la propia embarcación de la Guardia Civil, que sufrió una vía de agua durante el operativo. Juan Couses, portavoz de AUGC.
15: Casi un día tuvo que ir un helicóptero a llevarles unas bombas de achique para poder llegar a tierra con la droga, con los presos y salvar la embarcación. O sea, estas embarcaciones igual ya no están preparadas para este tipo de narcotráfico que tenemos actualmente. Es la primera vez que tenemos constancia de este tipo de armas de guerra en el archipiélago canario.
11: Y el Gobierno de Canarias trabaja en la creación de una agencia canaria de emergencias que concentre en un mismo organismo las políticas de prevención y respuesta ante los incendios forestales. El consejero Manuel Miranda ha defendido esta reorganización porque permitiría unificar la gestión de las emergencias y la prevención.
16: Trabajando en presentar al Parlamento un proyecto de creación de la Agencia Canaria de Emergencia, donde queremos unificar todas esas políticas que tienen que ver con las emergencias, pero también con la prevención. Nosotros, cuando hablamos de reunir, fundir competencias, hablamos a nivel de Gobierno de Canarias, porque nosotros tenemos que ser muy respetuosos con el sistema competencial que tenemos, donde los cabildos tienen un peso muy importante.
11: Y la curiosidad del día, Mercedes Eugenio, también se puede convertir en la noticia bochornosa del día o la preocupante del día, porque tiene que ver con nuestro amigo de la Casa Blanca, Donald Trump.
2: Vaya. A ver qué es ahora.
11: Así suena los videojuegos de Trump, porque ha convertido sus principales políticas en eso, en videojuegos. El gobierno estadounidense ha lanzado arcade.gov. De gobierno, una web con 5 juegos de estética retro, inspirados en los clásicos como Tetris o Snake. En uno de ellos, el jugador construye, por ejemplo, el muro fronterizo entre Estados Unidos o México. En otro, también puedes convertirte en la patrulla del Río Grande para sumar deportaciones cada vez que detiene una persona que intenta cruzar. Y también hay juegos sobre alimentación, ahorro infantil o la identidad estadounidense. La Casa Blanca asegura que pretende acercar los logros de Trump a los ciudadanos a través de una fórmula divertida y fácil de entender.
2: Vaya. Y lo de la sala de baile esta que está haciendo, no, esa no.
11: Esa no, esa es otra gente. Esto es para los más jóvenes, supongo.
4: Ah. Ocurrencias, ¿cómo se llama esto? Ocurrencias, ¿cómo se llamaría esto?
17: Bueno, sí. Con poca vergüenza, ¿no?
2: Bueno. Excentricidades.
4: Bueno, sí, sí. Estamos ya acostumbrados ya.
17: Una cosa de trama.
2: Otra más.
4: Estamos muy acostumbrados ya. Sí. Bueno, David.
2: Hablando de costumbre.
4: Hablando de costumbre. Hoy preguntamos a los oyentes una costumbre, que en tu caso no sé si está arraigada, muy arraigada, sí, poco arraigada, nada arraigada, es el café, ¿vale? Porque hay un estudio que ha hecho una conclusión de al menos el café que debemos tomarnos al día. ¿Cuántas tazas, no?
17: Sí.
4: También depende de la taza, pues claro.
17: Claro.
4: Pero bueno, entre 3 y 5, una taza normal de café, dice que es lo normal. ¿Tú estás en esa normalidad con el café, David?
17: Sí.
4: No te lo he convencido.
17: No, porque sí, hace tiempo llegó un momento que ya me tomaba hasta 6 cafés al día y era demasiado. Entonces, madre, ahora estoy en 3.
4: Bueno, tampoco, y a veces 4. A ver, tampoco es demasiado. Si entre 3 y 5 es lo correcto,
17: claro,
4: 6...
17: Pero yo me imagino que ese estudio dice la tacita, ¿no?
2: Sí, claro. Digo,
17: creo que es una taza de café de estas pequeñitas. Claro, sí, yo me tomo casi con balde, entonces...
2: Te metes dentro. Yo lo veo todo el día con el café y le trae café a la gente.
17: Sí, sí, claro.
2: David, sí.
17: Aquí tenemos
4: A mí no me ha llevado nunca café.
2: No, a ti no, porque no puede, pero...
4: No me ha llevado nunca café. No, con
17: tú me has invitado, pero yo no.
4: Es verdad.
17: Pero mira, ¿ustedes? ¿Tú sí?
4: No. Yo soy muy poquito, soy muy poco cafetero. Incluso café solo nunca.
17: Mercedes sí, nunca.
2: Yo tampoco. Ya contamos esto. Por eso lo digo como algo que me llama la atención. Como no soy cafetera, no me acuerdo traerle café a los demás, ni a mí misma, ni a nadie. Entonces, pero él sí está pendiente.
4: David sí.
17: Y Tomás, que se trae el termo.
4: Ah, ¿también de café?
17: Ahora, sí. Como está
2: bueno, con
17: la noche al día, trae un pedazo de termo.
4: Ah, bueno,
17: de
4: café.
2: Está como Cristian.
4: Claro.
17: Igual que Cristian.
4: ¿Y el café solo o tú lo tuneas?
17: Yo con leche de avena.
4: Ah, vale.
17: Sí.
4: Solo no. Bueno, pues...
17: Solo no me gusta.
2: Mira, aquí nos preguntan.
4: A ver.
2: Dice, yo soy gallega, pero tengo piso en Canarias. ¿Qué café recomendáis canario? Pues de Agaete, que lo pruebe.
17: El único que hay canario, sí, no es de Agaete.
2: Es de Agaete, claro.
4: Sí.
2: Si lo quiere canario, de Agaete.
4: De Agaete, bueno. Pues
2: y luego mira lo que nos decía Eugenio, ¿te acuerdas que hablaba aquí un oyente que decía que se ha tomado dos cafés, uno
4: sí,
2: hace 23 años y otro 15?
4: Es verdad.
2: Dice el primero para hacer una práctica de carné, o sea que este hace 23 años tomó un café para la práctica del carné, y el otro en un viaje por combatir el sueño. Dice que lo gracioso es que su mujer tiene una cafetería.
4: Sí. Bueno, su mujer tiene una cafetería y él ha tomado dos cafés.
2: Habrá que llamar a la mujer,
4: en su vida. Y luego nos manda un oyente una foto de la tacita de café, esta tacita, mira.
2: Pequeñita, tacita, claro, chiquita.
4: Claro, este es el café, solo para café, ¿no? El café toda la vida, que sacas así y sacas el dedo para afuera cuando coges la taza.
17: El dedito para afuera. Claro, eso es la taza de café que recomienda, ¿no? De 3 a 5.
4: De 3 a 5.
17: De 3 a 5, claro.
4: También el oyente dice que buenos días, si quieren también tomar buen café, que no sea tan caro como... Ah, bueno. Dice...
2: Claro, que le haga este gourmet.
4: Esto pasa por leer las cosas, esto pasa por decir las cosas.
2: No, pero es verdad. Pero es que es verdad, porque es un café gourmet, hay poquito.
17: De poca producción.
2: Pues entonces es caro, lógico.
4: Sí, bueno, sí. Habla de la zona de Triana, café natural.
2: Dice, sí, el también, café sol.
17: ¿A ustedes le quitan el sueño el café?
2: A mí sí.
4: Y luego también tenemos un audio de un oyente que también nos habla sobre, entendemos que nos va a hablar sobre el café, a ver si podemos escuchar... no va a ser posible porque no va a ser posible.
2: Ahora lo escuchamos después.
17: ¿A ti te quita el sueño el café?
4: Que esto le sé yo antes a Mercedes, no me recuerdo, que como no suelo tomar café así mucho, pues sí, no me lo planteo a las 6. Se lo sientes a Jorge. No, porque como no suelo ser así como
17: tomar. A mí no me lo quita tampoco.
4: No
2: te quita el sueño.
17: No, a mí no. Me ayuda a concentrarme, eso sí, pero.
2: Ah, mira.
17: Pero yo me puedo tomar un café y echarme una siesta. Perfectamente.
4: Bueno, perfecto.
2: Pues mira, eso es una ventaja. Pues David, dentro de un ratito a la 1 te escuchamos con toda la información.
17: Me voy a tomar el cuarto café del día.
2: Venga, ánimo.
17: A su salud.
4: Adiós.
17: Hasta ahora, chao.
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0: que mantener, Mercedes, la esperanza despierta. ¿Eh, Mercedes?
1: La esperanza despierta, claro. Que no duerma nunca la esperanza, que es lo último que se pierde, esto lo sabemos.
0: Sí, se lo sabemos. Y bueno, saben que llevamos esta primera semana de nueva temporada de la radio, de la Alpispa, y hay cosas que, bueno, que también aparecen nuevas en nuestras vidas, ¿no, Mercedes? Hay que renovar también contenido, historias, secciones. Y este es uno, en este escaparate llamado Alpispa, pues vamos a mostrarle una parte de ese escaparate los viernes. Vamos a buen rollo, ¿no?
1: Sí, buen rollo, se puede decir, claro.
0: Sí, sí. Y vamos a hablar de cosas interesantes, vivir, sobre todo vivir bien. Pero claro, esto también es el debate de vivir más. O vivir mejor, ¿no?
1: Cumplir años con calidad, con siempre calidad, de vida, vamos.
0: Con calidad de vida, ¿no? Y de esto vamos a hablar y de otras cosas con Marta Pérez, que ya está aquí en la radio, que es podóloga, técnica en nutrición y físico, psiconeuroinmunóloga, la palabra se las trae. Hola Marta, ¿qué tal? ¿Cómo estás? Buenos días.
2: Hola, ¿qué tal? Buenos días a todos.
0: Buenos días a todos. Me decía Marta una cosa interesante con el café, que decía que ¿cuánto duraba que eliminemos el café de nuestro cuerpo, Marta? Decía
2: entre antes. 12 y 18 horas, más o menos.
1: Oye, pues mira, con razón yo con uno ya tengo suficiente,
2: claro,
1: Marta.
2: Claro, es que por eso muchas veces te dice, oye, a partir de las 3 de la tarde no consumas más.
1: Claro.
2: ¿Sabes? O sea, porque aunque la gente cree que no, ahí estaba el compañero que decía que él podía dormir la siesta después. Ya te digo yo que seguramente después, aunque él duerma por la noche, si tiene despertares o tal, probablemente a veces es la cafeína, la tienes ahí todavía en el cuerpo.
0: Vale, claro. Vale. Pues mira, el dato es importante, ¿no?
2: Sí, sí.
0: Este dato es importante. Bueno, inauguramos este espacio. Yo creo que mejor que nadie, Marta, nos puede decir qué pretendemos con este espacio, Marta.
2: Pues mira, yo vengo con una idea muy clara, que es simplemente iros dando ideas, tips, consejos que realmente os enseñen a que la calidad de vida no es tan complicada como creemos, ¿vale? Uh-huh. Que con pequeños microcambios, con pequeños cositas que podemos hacer en el día a día, vamos obteniendo una calidad de vida mucho mejor. Porque lo que acabamos de decir, en plan, no podemos tener una vida muy larga, pero claro, si no tenemos calidad, no vale la pena.
0: Claro.
2: ¿No? O sea, la idea es calidad. Más y mejor.
0: Sí,
2: ¿no?
0: Sí. Bueno, y se puede trabajar en la calidad, ¿no?, para conseguirla.
2: Mucho. Realmente la calidad depende prácticamente del estilo de vida que tengamos.
0: Uh-huh.
2: Y eso quiere decir de las cosas que hagamos en nuestro día a día.
0: Uh-huh.
2: Pequeños gestos, ¿vale? Pues a veces las horas que nos acostamos, o las horas que dormimos, si son suficientes o no, o cómo dormimos. Bueno, pues muchísimas cosas así que iremos contando, de cosas muy sencillitas.
0: Uh-huh. Bueno, pues vamos con esas cosas sencillitas, ¿no? También, ¿te parece? Vamos con esas cosas sencillitas que queremos empezar. ¿Por dónde empezamos, Marta?
2: Pues mira, vamos a empezar por algo muy sencillo, como
0: sí,
2: hemos dicho.
0: Sí.
2: Vamos a hablar de las cosas que dan vida.
0: Las cosas que
2: nos las quitan, ya muchas sabemos.
1: Sí.
2: ¿No? O sea, ya eso lo decimos constantemente. Pero vamos a decir cosas que nos den vida.
0: Venga,
2: y ahora estamos mucho con el tema de las 3S. No sé si las habéis oído.
0: Venga.
2: Vale, las 3S.
0: Sí. ¿Qué son?
2: Sol. Sueño. Sí. Y sexo.
0: Ah.
1: Mira.
0: Mercedes, ¿sí? Yo no habíamos escuchado las 3S. ¿No?
1: Yo no lo había escuchado, reconozco, la verdad.
0: A ver,
1: que no.
0: Repetimos. Sol, sueño y sexo.
2: Vale. ¿Qué quiere decir eso? Es decir, cada una de estas tres cositas, pues nos van a aportar un poquito de vida en nuestro día a día.
0: Vale.
2: ¿Vale? El sol. Mira.
0: ¿Pero todas por igual, igual o...?
2: Bueno, eso depende.
1: Si tienes el
2: vamos
1: sol
2: a hablar,
1: cerca, si
2: vamos a hablar, ahora os explico, a ver. Por ejemplo, el sol. A ver, el sol por un lado es verdad que, no vamos a ser muy mediáticos, es verdad que hay que tener cuidado, ¿no? Hay una parte que, como bien todos sabemos, pues tiene su peligrosidad. Pero tomar un poquito de sol por la mañana, primera hora del día, 10 minutitos, o 10 minutitos por la tarde antes de que anochezca, uh-huh, eso es maravilloso para el cuerpo. Es más, todos... vemos un atardecer y dices, ay, vete a aquel sitio que hay un atardecer, esa cafetería se pone moda porque vas a ver el atardecer.
0: Sí.
2: ¿Qué tendrá el atardecer? Que tú te quedas como embobado.
0: Sí,
2: ¿vale? Porque ya te genera...
0: Hipnótico.
2: Sí, o sea, ya tu cuerpo te genera ese bienestar.
0: Uh-huh.
2: ¿Vale? Pues eso es maravilloso para el cuerpo. No os voy a dar a tecnicismo porque ya otro día, si quieres, nos enfocamos mucho al tema del sol. Pero ya las sensaciones que te genera algo que te aporte ese tipo de sensaciones, ya sabes que lo tienes que repetir constantemente.
0: Bien.
2: Luego, el sueño, por ejemplo. Venga. El sueño. Eso ha dicho de ya dormiré cuando muera. Bueno, pues no.
1: Esto no
2: va de eso.
0: Esto es que es una pérdida de tiempo.
2: No,
0: es una pérdida de tiempo dormir.
2: No va de eso. No. Si supierais todo lo que hace el sueño, nuestro sistema inmune hace que, ahora que viene de cara al invierno, ¿sí?, todo el mundo venga a tomarse pastillas y cosas. Venga, para subir el sistema inmune y no ponerse malo. Bueno, pues duerme.
0: Duerme. Duerme la mejor pastilla.
2: Dormir la mejor pastilla para el sistema inmune. ¿Vale? O otra cosa muy importante en el sueño. Durante el sueño, nuestro cerebro se limpia. Y eso hace que tú, por la mañana, no es que tengas más claridad, es que encima previene un montón de problemas según avance la edad. Previenen esas despistes que vamos teniendo. Bueno, se limpian durante el sueño. Entonces, claro, si no dormimos, pues nuestro sistema inmune no mejora y nuestra cabecita tampoco.
0: Claro, pero ahí es importante, Marta, también...
2: ¿Cuánto hay que dormir?
0: No, y la calidad del sueño.
2: Claro, claro. Pero mínimo las horas, vamos a empezar, porque adulto debería dormir entre 7 y 8 horas al día. Y muchos adultos que levanten la mano van a decir que no duermen eso, ¿vale?
1: Sí, seguro.
2: Y luego las horas en las que las duermas es importante, ¿vale? Porque ya hablaremos de esto, que es el ciclo circadiano, es decir, que nuestro cuerpo es como un reloj.
0: Sí.
2: Entonces, depende de las horas del día, está preparado para hacer unas cosas o para hacer otras. Entonces, por ejemplo, acostarse más tarde de las 11 de la noche no viene siendo muy bueno. Y levantarse antes de las 6 de la mañana, pues tampoco.
1: Uy.
2: Vale, ¿qué pasa? Claro, hoy los trabajos. Bueno, pues claro, luego está un día daremos tips para paliar esas consecuencias. Tengo gente que, hombre, claro, hacen turnos de noche, por ejemplo, turnos de 12 horas.
1: Sí.
2: ¿Qué hacen?
1: Claro. Bueno, pues, y no digamos los que les cambian los turnos, que un día están de mañana, otros de tarde.
2: Bueno, es verdad que ellos tienen que ser a lo mejor un poquito más rutinarios y más disciplinados. Mira, pues los días que trabajo de esta manera, pues hago esto para intentar mermar lo menos posible los daños pues durante el sueño. Pero bueno, hemos dicho que veníamos a dar cosas de que dan vida, no que quitan. Vale, vamos a entrar en esto.
0: Es verdad.
2: Es decir, dormir es bueno.
0: Sí.
2: Entre 7 y 9 horas.
1: Vale.
2: Y ahora dirías, ¿da igual la oscuridad y la temperatura?
1: Sí, yo necesito oscuridad.
2: Venga, ¿cómo duermes?
0: Yo creo que no da igual. Yo duermo, digamos que un poquitín, pero la ventana un poquito solo de claridad, pero muy poquito.
2: Vale, deberíamos dormir a oscuridad completa.
0: Completamente.
2: Mil estudios han hecho, bueno, miles no, pero disculpa. Un estudio ha demostrado que pusieron una luz en el dedo gordo del pie.
0: Una luz.
2: Mientras tú dormías. Y demostraron que los niveles de melatonina, que es una sustancia, una hormona que tenemos que hace que durmamos, disminuían. Es decir, aunque nosotros no percibamos esa luz, tu cuerpo sí la percibe.
1: Vaya.
2: Entonces hay que estar a oscuras completa.
1: En los hoteles, desenchufo la tele de los...
2: Ese pitorrito es horrible.
1: Sí.
2: Es muy malo.
1: El pitorrito rojo ese, como, no puedo ni con ese.
2: Bueno, pues ese es muy malo.
1: El nivel de oscuridad que...
2: Es muy malo. ¿Y temperatura?
0: Ambiente. Quiero decir...
2: Pero vamos, ahora en verano...
0: Bueno, pues...
1: Mejor fresco que...
0: Claro, mejor fresco.
2: ¿Y qué temperatura diríais que es la idónea para dormir?
1: No sé.
2: Para un sueño de calidad.
0: ¿20 grados te refieres?
2: Sí, venga, claro. ¿Centígrados?
1: 22.
0: 20.
2: Entre 18 y 20 grados.
0: Mira. Sí.
2: Entre 18 y 20
1: grados. Pues es fresquito eso, ¿eh?
2: Es fresquito. Pero fíjate, de las cosas que yo introduje cuando empezamos hace años a hacer cambios y demás, te puedo decir que es alucinante la diferencia. O sea, probarlo un día... No sé si tenéis aires en casa, si no, pues en un hotel cuando vayáis.
0: Pero pone en
2: y
0: invierno.
2: Y abrígate, da igual, abrígate. Pero pone. Sí, pues yo tengo. No, yo vivo en Santa Cruz.
0: Yo vivo en la laguna, en invierno.
2: Bueno, en la laguna a lo mejor para 18. Pero yo en Santa Cruz, no te creas, ¿eh? Tengo un termómetro en el cuarto y hace frío, pero es raro que baje de 22 grados, ¿eh?
0: Sí, es raro que.
2: Que baje de 22 grados. Entonces,
0: es verdad que dormir con calor es muy incómodo,
2: es desagradable,
0: no descansas bien, te irrita todo, ¿sabes? No
2: llegas a esta fase de sueño profundo, en la que realmente descansas. Entonces, cuando la temperatura baja, es que llegas, te despiertas, que dices, ¡yo!
0: ¡Qué bien! Entonces, oscuridad total.
2: Oscuridad total.
0: Fresquito para dormir.
2: Fresquito, 7-9 horas.
0: 7-9 horas.
2: ¿Vale? Y el sol, mañana... Y noche
1: 10 minutos.
0: 10 minutos.
2: 10 minutos, no hace falta más.
0: Bien.
1: Mira, por aquí me dice, bueno, qué tensión. Todos estamos esperando el horario y las instrucciones para el sexo. Así que vamos a lo que vamos.
2: Sexo
1: Marta.
2: E intimidad.
1: Vale.
2: Vamos a ampliar un poco el margen.
1: El sexo en general.
2: El sexo es importante, pero bueno, que también el momento afectivo vínculo afectivo es muy importante. Bien. ¿Vale?
0: El cariño. Y eso da igual que sea oscuro o que sea claro.
2: Ahí no interviene. Ahí ya no interviene.
0: Y la temperatura, ¿vale? Y tampoco la temperatura ambiente, sí. Tampoco.
2: No, el calor, a lo mejor el calor genera más.
0: Vale. Venga.
2: Pero no, el sexo también, ¿por qué? Porque también genera esa lo que acabamos de decir, o sea, ves un amanecer o un atardecer y dices, oh, qué bonito, qué sensación de placer, ¿no?
0: Sí.
2: Pues normalmente cuando mantienes relaciones sexuales, se genera lo mismo. Ojo que estemos hablando de acto sexual como tal, ¿vale? Puro y duro, y cuando estemos hablando de vínculo afectivo que esté unido a las relaciones sexuales o solo estemos hablando de un abrazo, sí. ¿Vale? Todas generan cosas positivas, ¿vale? Es decir, tener sexo es importante, el ser humano se reproduce por el sexo y eso es básico, es un ¿cómo se dice? Cuando te sale algo innato, ¿no? Algo natural. Y genera un millón de endorfinas, que ya ves, o sea, sale la palabra y ya nos estamos,
1: ya estamos
2: como
1: todos enrolados.
2: Sí. Está todo el mundo nervioso. ¿Sabes? O sea, ya está todo el mundo nervioso. O sea, ¿qué tendrá para que uno ya se ponga así nervioso?
0: Y esto es como el sol, por la mañana un poquito y por la noche otro.
2: Ahí depende de la gana y la convivencia.
0: Vale.
2: Y de la posibilidad de cada uno.
0: Claro,
2: ¿no?
0: Claro.
2: No, y es verdad que, ojo, antes de dormir a veces que estimula demasiado. Hay gente que le excita y entonces se queda muy despabilado y le cuesta luego conciliar el sueño, claro. O sea, ahí ya tendrá cada uno que irse viendo, pero luego estamos hablando de momentos de abrazo. ¿Sabes que con 6 segundos de un abrazo generáis ya un montón de oxitocina? ¿Sabéis lo que es la oxitocina?
0: Suena algo bueno, positivo.
2: Sí. Bueno, ¿no? Verdad, sí, la palabra ya da buen rollo. La oxitocina es una hormona que genera, bueno, es dentro del grupo de hormonas que se llama hormonas de la felicidad. Ajá. Hay un montón de hormonas que están dentro de un grupo de la felicidad. En particular, la oxitocina es una hormona del amor.
0: Ajá.
2: Bueno, la oxitocina es lo que te ponen cuando...
1: Bueno, en el embarazo,
2: cuando vas a la luz, o la mujer lo genera solo. Amor.
1: Exacto.
2: Vale. Embarazo, parto, amor, niño, vale, todo, vale. Relacionado.
0: Todo relacionado.
2: Bueno, pues con 6 segundos de un abrazo ya generas oxitocina.
0: Bien.
1: Que 6 segundos son unos cuantos segundos, ¿eh?
2: Pero es agradable.
1: ¿Verdad?
2: Pero
1: porque suelen ser más breves que 6 segundos.
0: Pero
1: o sea,
0: también
1: he escuchado, el tiempo.
0: Pero sí. También he escuchado, Mercedes, Marta, que a veces incluso más de 6 segundos, incluso si me escuché como 10 segundos también, ese abrazo. Que
2: eso es maravilloso, pero mínimo 6. Ya con 6 genera.
0: Mínimo 6, vale. Mínimo 6.
2: Sí, que ya estáis abrazando y contando. 1, 2, 3.
1: Sí, es que un abrazo de 6 segundos, claro, es alguien de confianza.
0: Sí, no, bueno. Sí, claro.
2: Pero mira, tú ves a alguien como que está mosqueado, ¿no? Que está empezando. Sí, que te... Dile, ven. Tú dale un abracito a 6 segundos y verás cómo
1: luego
2: se calma.
1: En vez de decirle tranquilízate, que es lo peor que le puedes decir, ¿no?
2: Sí, eso no mola, ¿no?
0: Mira, un oyente que nos dice, hola Marta, yo duermo con las persianas entreabiertas, la ventana abierta y el mosquitero bajo, y me tiene que entrar un poquito de luz, si no me entra la luz, me agobio en la habitación y llevo así años durmiendo. Yo descanso toda la noche, me pongo hasta las 11 de la mañana, ¿cómo? Me pongo hasta las 11.
2: Sí, duerme hasta las 11, digamos.
0: Hasta las 11 de la mañana y se despierta a las 7. Bueno, no sé.
2: A ver.
0: Yo
2: no, desde las 11 de la noche hasta las 7.
0: Toda la noche me pongo hasta las 11, es que no entiendo muy bien el mensaje. Dice, toda la noche me pongo hasta las 11 de la mañana. Bueno, se despierta a las 7. ¿Será que duerme de 11 a 7 de la mañana? Vamos a suponer que duerme de 11 de la noche a 7 de la mañana.
2: Bueno, el tema de que se agobie son costumbres, lo que vamos a ir hablando poquito a poco, ¿vale? Hay cosas que hacemos rutinariamente que realmente, aunque creamos que son rutinas, también no están bien, ¿vale? Y entonces, bueno, pues si tienes esa costumbre, yo... Sí te digo que no es lo más correcto y que el agobio probablemente es irlo quitando poco a poco. Es decir, vete bajando cada día un poquito la persiana. Bueno, que aquí me agobio. Bueno, pues espero unas semanitas, estoy durmiendo así y lo vuelvo a intentar.
0: Ajá. Bien. ¿Y puerta abierta, puerta cerrada? Porque también nos preguntan por esto.
2: Sin ruido.
0: Sin ruido. Mejor la puerta cerrada.
2: Sí, normalmente. A ver, hombre, si vives solo, pues da igual, ¿no?
0: Sí.
2: Pero...
0: No, pero el agobio, porque dice que le da agobio un poco como cerrar la puerta, toda esa sensación.
1: Que esté
0: como
1: todo tan cerrado.
2: Que esté tan cerrado. Sí, seguramente, bueno, puede tenerla abierta si no hay mucho ruido. Porque el ruido
1: también... Y no entre luz, entonces, también, claro, ¿no? Que no haya ruido y que no entre luz.
2: Lo prioritario es disminuir el ruido, la luz y la temperatura.
0: Bueno,
2: exacto.
0: Pues estos son importantes y sobre todo nos quedamos con esto de las 3 S, que yo no lo sabía.
2: Las 3 S, tampoco.
0: Es importante.
2: Es que voy a enseñar mucho. Es que vais a aprender mucho,
0: vamos,
2: porque son cosas divertidas.
0: Sí, vamos a...
2: Bueno, algunas no son tan divertidas. Ya.
0: Bueno, pero...
1: Hay un sacrificio que
2: buenas.
1: Hacer para vivir más años.
2: Exacto, hoy, pero sí. Más vida, más años. Sí,
0: bueno,
2: sí, exacto.
0: Es decir, sol, sueño y sexo.
2: Exacto. Bueno, o intimidad.
0: Bueno, pero como son tres S,
2: entendido por...
0: vamos a jugar con las tres S. Pues
2: exacto.
0: Vamos a jugar con las tres S.
2: Exacto.
0: Marta Pérez, gracias por venir hoy.
2: Nada,
0: y vendrás más viernes.
2: Vendré y os iré contando cositas. Qué bien.
0: Pues nos seguiremos apuntando, tomaremos apuntes para que tener una vida más saludable y una vida plena, ¿no? Así disfrutona, ¿no?
2: Disfrutona. Mira, a mí esa palabra me gusta mucho.
0: Disfrutona. Gracias, Marta.
2: Bueno, venga, buenos días.
0: Adiós.

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0: Oye, pues vaya manera de despedir este viernes, Eugenio. Sí. Un viernes que culmina aquí nuestra primera semana de la primera temporada de La Alpispa, pero manteniendo algunas de esas secciones que nos gustan mucho, sí, y que continúan esta nueva temporada.
1: Y esta es una de ellas,
0: esta,
1: ¿no?
0: Esta es una de ellas.
1: Sí, ponerle música a la vida de alguien que habitualmente no habla de
0: su vida privada. Una personalidad canaria que sí. Es conocida, muchas personas que han ido pasando por aquí en La Alpispa y que gracias a esas canciones que eligen para nosotros vamos conociéndolas un poquito mejor, a esas personalidades canarias.
1: Porque detrás de cada canción hay un motivo. ¿Por qué esta canción? ¿Cuándo? ¿Dónde? ¿Qué le evoca? ¿No? Este es un poquito...
0: Es difícil elegir, ¿eh? Las canciones, sí, claro, que nos van marcando la vida a veces.
1: Pero a veces no tenemos también muy claro y también son momentos importantes en nuestra vida, ¿no?
0: Bueno, pues son personalidades del mundo de la política, de la cultura, de la sociedad, de todo, sí, en general, y hoy nos acompaña Luis Geray Gutiérrez, que es el alcalde de San Cristóbal de La Laguna. ¿Qué tal, alcalde? Buenos días.
2: Muy buenos días, muy bien, contento, feliz, y gracias por la invitación. Y además, escuchando este temazo, mucho más.
0: Temazo, ¿no? De Luis Crespo, madre mía. Empezamos con fuerza y se lo agradecemos esta lección porque, oye, qué mejor que empezar con alegría, con ritmo y con Elvis Crespo, que además está, no sé si un revival ahora con esa conexión que tiene con Quevedo, alcalde, y que ha hecho que muchas personas o muchos jóvenes que tal vez no lo conocían, lo conozcan.
2: Es cierto, ¿no? Que se mantengan el tiempo después de esta larga travesía. Bueno, es de admirar. Hace poco los escuchaba en una entrevista que hizo en un plató también de televisión yo creo que es digno de escuchar cómo se ha ido él, digamos, adaptando a los tiempos y siendo también, bueno, sigue siendo un referente para la juventud. Yo tengo muchísimos recuerdos de este primer single de él, cuando fue en solitario. Y me acuerdo perfectamente de la primera vez que lo tuve en mis manos, fue el CD que me regaló mi padre y que fuimos hacia el sur en una vanette, bueno, una furgoneta vanette, que sí, era en aquella época, sí, y lo poníamos siempre en el coche, ¿no? Y nos sabíamos todas las canciones, por eso yo le tengo tanto cariño a esta canción de Suavemente. Y podría decir que me sé todas las canciones del disco. Ah. Pero fueron buenos momentos y bueno, pues le tengo muchísimo cariño a esta canción.
1: Y el alcalde escucha mucha música. Momentos complicados, alcalde, no sé, por ejemplo, cuando una decisión en un pleno importante, ¿se pone música un poco antes de entrar? Vamos aquí a relajarnos. ¿La música es terapia para Luis Geray?
2: Yo escucho música todos los días.
1: Todos los días.
2: Aprovecho cualquier momento para escuchar música. Y me ha sorprendido, tengo que decirlo de entrada, cuando me han dicho ustedes que buscara 7 canciones quizás que me identificaran, me lo pusieron muy complicado.
0: Es difícil, ¿eh?
2: Es demasiado difícil. Llegué hasta ayer a última hora de la tarde.
1: Ayer el pregón anoche, sí, y pensando, sí, sí, la canción.
0: Atención al titular, ¿eh? La radio canaria le pone difícil al alcalde de La Laguna.
2: No, pero
0: lo dejamos, entre comillas.
2: Que lo hagan ustedes así a lo mejor un día entre ustedes mismos, sí, para que vean lo difícil que es. Y después también me ha hecho reflexionar muchísimo porque me he dado cuenta de que he cambiado, ¿no? De gustos musicales o incluso de buscar precisamente letras que te lleguen al alma o que te hagan también reflexionar o que en un momento determinado te digan algo. Yo creo sinceramente que me ha gustado muchísimo, pero sobre todo creo que me ha hecho ver también esa evolución en lo personal y se lo tengo que agradecer públicamente a los dos.
1: Bueno, pues muchísimas gracias, ¿no?
0: Gracias.
1: Se lo hacemos
0: a
1: usted que haya venido, sí. Bueno, seguimos poniéndole la banda sonora a la música al alcalde, Elvis Crespo, Suavemente, pero hay más.

0: El vicente Crespo, Rubén Blades, alcalde, ¿cuál ha sido la decisión más complicada de su vida?
1: La decisión más complicada de mi vida, pues aceptar la vida pública como algo normal en el ámbito también privado. Uh-huh. Y a sabiendas de a lo que me exponía, ¿no? Creo que eso ha sido bastante complicado de tomar esa decisión, y la he aceptado con agrado, pero tengo que decir abiertamente que a veces es muy complicado, ¿no? Compaginar las dos es muy complicado, porque incluso prácticamente es imposible diferenciar lo público de lo privado, y también en estos tiempos que corren, que tener un poco de privacidad a veces es difícil.
2: Mm-hmm. Claro, esa conexión, ¿no?, entre la vida pública y la privada, cuando uno no está ejerciendo de alcalde de La Laguna. De hecho, lo vi hace poquito cuando estaba en La Palma. Vi que había ido al espectáculo de Moros y Cristianos en Barlovento, y ahí una reportera le preguntaba por sí, estar allí en Barlovento, y decía: usted, es que mi mujer es de
1: ella es de Los Sauces, la verdad.
2: Igual
0: como,
2: que yo.
0: Como Mercedes.
1: Bueno,
2: soy de Los Sauces también, y digo, no sabía que la mujer del alcalde de La Laguna era también de Los Sauces.
1: Sí, sí, ella es de Los Sauces, y yo tengo que decir que en tiempo futuro, cuando me retire, mi idea es poder tener en Los Sauces un retiro ahí espiritual también, porque me parece un pueblo magnífico, que mantiene la esencia y que no, como que no ha evolucionado, evidentemente, entiéndanme,
0: sí.
1: De la verdadera identidad canaria. Y yo cada vez que puedo me doy una escapada, y efectivamente tienes razón, este verano he estado allí. Precisamente ayer el pregonero de las Fiestas del Cristo lo decía, que lo llamé estando de vacaciones, pero lo llamé de Punta Llana y se lo dije. Digo que para mí La Palma también me toca mucho el corazón, y bueno, lo llevo hasta aquí en una pulsera que sinceramente me parece una isla magnífica. No lo cuento mucho porque todo el mundo me pregunta: ¿y dónde vas de vacaciones? ¿Y dónde vas de...? No. Y bueno, me quedo en la isla. Para que la gente no conozca mucho La Palma. Cuando la conozcan te enamora y te atrae de tal manera que es imposible no querer volver.
0: ¿Y cómo lleva ella, su pareja, esto de que se dedique a la política a usted, y el tiempo que dedica a la política y también a su hijo? ¿Cómo lleva esto?
1: Bueno, ella lo entiende perfectamente, ella es diputada, así que lo hemos compartido juntos durante
0: pero
1: mucho tiempo.
0: Pero un alcalde diputado, 24, sí. 7,
2: te paran, ¿no?, todo el rato por la calle.
1: Sí, ¿no? Bueno, ¿sabes qué pasa? Que a mí siempre me ha gustado estar con la gente, ¿eh? Y cuando uno siente que es recíproco el cariño, pues más aún le dan ganas de continuar. Y a veces sí es cierto que cuando está con el niño delante, el niño te coge la mano: venga, papi, vamos, y tal. Pero bueno, uno lo acepta y lo intenta pasar de la mejor de las maneras, ¿no? Es muy difícil que yo me enfade, lo tengo que decir abiertamente, ya que estamos aquí hablándonos un poco en el ámbito personal. Uh-huh. Es muy difícil. Y siempre entiendo que uno es alcalde 24/7 durante el mandato que te toque, y afortunadamente llevo ya para 8 años con las mismas ganas, con el mismo entusiasmo y sobre todo con la misma ilusión.
0: ¿Y por qué decisiones? ¿La canción de Rubén Blades?
1: Porque las decisiones son sumamente trascendentales en la vida de cualquiera. Cuando uno toma una decisión sabe que puede salir los dos lados de la moneda, o cara o cruz, y marcan el devenir. Yo siempre he sido, tengo que decirlo, ¿no?, valiente en ese sentido. Así se me ha inculcado desde casa, y cuando tomo decisiones son decisiones para siempre. Así que, bueno, creo que esta canción marca muchísimo también un poco un ámbito de mi vida. Yo le tengo un especial cariño a Rubén Blades. El último concierto que ha hecho en Barcelona fui de los afortunados que pude acompañarlo. El último de Europa ya no va a ser ni un solo concierto más, y dijo allí, y con lágrimas en los ojos, muchísimos de los que estábamos allí, que la próxima vez que viniese a España iba a venir en chola y en pantalón corto. Y claro, eso fue una despedida muy amable, aparte de que la valentía que tiene un artista, un intelectual como él, que con los mensajes tan claros y altos que dice, a veces hay que también abrirse e interiorizarlos, así que yo estoy muy enamorado de Rubén Blades, si se puede decir públicamente.
2: Claro que sí. Por lo tanto, dice que esas decisiones son para siempre. Entonces, ¿estar en política lo ve como algo para siempre, como una decisión ya definitiva?
1: No, yo digo cuando tomas decisiones trascendentales en su vida, ¿no?, en la vida de uno. La política yo sé que es un momento, sé también y tengo muy claro que no es para toda la vida. De hecho, creo que en los tiempos que corren hay que tener mucha valentía para estar durante mucho tiempo en la política. Y bueno, por ahora, reitero, yo mientras me sienta querido y la ciudadanía pues acepte que quiera ser su, que tenga que ser su alcalde, pues yo lo voy a seguir siendo.

0: Aquí cambiamos un poquito de estilo, ¿eh? Luis Miguel,
1: Sí.
0: Dice él que hablaba de llorar. ¿A usted es llorón? ¿Llora fácilmente? ¿Le cuesta que le hace llorar al alcalde?
1: Soy llorón. Soy llorón. ¿Sí? Soy llorón. Sí, sí, no, además, es más, soy llorón de
2: la
1: vida. De la vida viva. A veces me digo, ¿pero qué estoy haciendo?
0: Pero ya puesto que llorar. No, ya. Bueno, total, ¿no?
1: Es complejo decirlo,
3: bueno, ¿no?
0: Sí, claro.
1: Bueno, no, pero sí, soy llorón.
0: Ah, bien.
1: Y esta historia, esta canción...
0: Sí.
1: Tiene una historia que para mí pues fue muy importante. Uno de mis mejores amigos, Adrián Luna, que por cierto le mando un abrazo desde aquí, se sacó el carnet y nos prestaron el primer coche, ¿no? Que te prestan los coches la familia y tal, y nos íbamos también para la playa. Éramos muy jóvenes, apenas 18 años, yo todavía tenía 17. Y en el coche de su tío estaba el CD de Luis Miguel, ¿no? Que en aquella época era un boom. Y nos aprendimos la canción de tal manera que cada vez que, lo digo esto porque de tal manera que cada vez que cumplo años, o él cumple años, o nos encontramos y tomamos algo en casa o en su casa, tiene que estar la bikini. Entonces, mira, lo ves, me pongo ya triste.
0: No, emocionado, que es distinto.
1: Entonces,
0: no
1: digo porque hace tiempo que no lo veo, la verdad, pero la realidad de todo esto es que nace así. Y ahora tenemos por costumbre, siempre, que nos vemos cantar la bikini. Él y yo. A pleno pulmón, y nosotros pensamos que cantamos muy bien.
0: Bueno. ¿Se atreve?
1: Bueno, yo.
0: A ver.
1: No, lo voy a hacer,
3: Por si acaso.
1: Lo puedo hacer, pero no.
0: Bueno, si quieres, que pena esto también, amigo, por los dos juntos que se han encontrado,
3: claro,
0: aquí los dos dudos, pero bueno.
3: Fácil.
0: Él le dio un poquito de agua, a lo mejor el agua le empuja a cantar. Bueno, tampoco vamos a
3: poner. Por lo menos a ver si recuerda bien la letra.
1: No, si la conozco, la conozco.
3: ¿Sí?
1: La conozco perfectamente.

0: Oye, canta bien, alcalde, tiene voz.
1: Bueno, ya está. No, no, vergüenza
2: muy bien, muy bien. No es el único que ha cantado, ¿eh? Que sepa usted que aquí han venido, han cantado otros. Me acuerdo, por ejemplo, también Bermúdez cantó también.
0: Sí, Bermúdez cantó también.
1: Bueno, no, además, lo digo que esto lo hago en casa, ¿eh?
0: Esto es difícil, ¿eh? Que estaba en un momento muy alto el estribillo.
1: Tono alto. Sí, es Luis Miguel, que no olvidemos que canta con el micrófono a un metro de distancia.
0: No, y además Luis Miguel, sí, madre mía.
2: Claro, y de Luis Miguel a Luis Miguel también, Mercedes, por lo que veo aquí también, ¿no?
0: No, ahora vamos con otro, digamos que el título tiene que ver con un cantante.
2: Ah, vale.
0: Lo escuchamos. ¿Esta canción de qué época de la vida? ¿Alcalde Luis Geray? El cantante.
3: Yo es que...
0: ¿Recuerda más o menos?
3: Sí, claro que me acuerdo. Es que yo me acuerdo de todas las canciones que me suelen marcar.
2: Es que eres joven, que diría Fran Baraja 30 y pico. Y, claro. Ahí está, porque Fran Baraja siempre dice 30 y pico, ¿no? Pues
3: no, yo soy de la misma quinta de Juan, de Fran, de aparte, Fran. Somos vecinos. Bueno, hemos sido vecinos de toda la vida. Y además tiene unos temazos ahí.
2: Ah, sí, es calor de este programa, lo sabes, ¿no, alcalde?
3: Pero hablar de Andrés Calamaro es hablar de prácticamente un inicio que comenzó con el Estadio Azteca, porque yo le tengo siempre...

0: Eso de intentar aprender todos los días a tocar la guitarra, ¿no? Y porque siempre suelo decir que la rasco, no más allá que la
1: toco. No llega a ser ni tocarla.
0: Pero con Antonio, perdón, con Andrés Calamaro me hace muy fácil, interiorizar los tonos, las notas y también las canciones, ¿no? Así que yo siempre que puedo, pues lo suelo escuchar.
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3: Alcalde, imagínese, ¿no? Un pleno así calentito en la laguna, ¿no? Que alguno ha habido y habrá un pleno calentito, ¿no? ¿Usted qué música pondría en ese pleno? Que pudiera sonar la música en el salón de plenos para un poquito amansar y un poquito que la cosa no se vaya de madre. ¿Qué música pondría usted ahí en la laguna en el pleno?
0: El temazo que viene después, seguro.
1: Ah, pues
3: lo ponemos, a ver, venga. A ver, no sé si es este en el orden, no sé si es este.
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0: No me lo imagino yo en pleno con esta música.
1: Bueno, pues pegamos un poquito de cerveza, se tranquilizan y luego seguimos. Un poquito, alcalde.
2: En tiempos pretéritos, a mí me cuentan muchos históricos del partido y concejales también de otras formaciones políticas que antes de los plenos se tomaban un par de copas y después de los plenos, en otros años. Estamos hablando de años.
0: Cuando no estaba mal visto.
2: Exactamente. Y que salían después y se iban de cañas y tal. Sí. Bueno, ellos decían de cerveza. Pero bueno, no, esta canción también tiene mucho que ver con mi incursión en la universidad. Me acuerdo perfectamente de lo joven que era con los colegas que la cantábamos a Becerrido Limpio. Sí.
1: ¿Dónde se quedó de marcha el alcalde en la época de la universidad?
2: Íbamos a la Troya, a la Jarra, a la Jarrita, bien, todo el entorno de
1: la laguna más
2: sólida, ¿no? Profunda, diríamos. Sí. Pero sí, me acuerdo perfectamente de esa época, e incluso de que en tiempos también pretéritos que se podía hacer aquellos encuentros, por no llamarlos botellones, que no lo he dicho yo, en la subida de Agrícola, ¿no? Que nos veíamos allí todos y después salíamos todos directamente para los bares. Pero sí, es de esta época.
0: ¿Y qué estudió el alcalde? ¿Qué estudiaste?
2: Economía. Hasta el día de hoy tengo un grupo de amigos que cada vez que podemos en Navidades, que nos reunimos, pues lo suele poner, como digo yo, darle al play. Y sabemos perfectamente la canción que vamos a poner.
1: Decía usted que en otras épocas le contaban que, bueno, que algunos políticos antes del pleno pues se tomaban alguna cosita. Yo quiero preguntarle si hay buen rollo y después de los plenos alguna vez quedan ustedes así. No, que, prefiero el del PSOE con el del PP y el de Coalición Canario. Eso es complicado.
2: No, que va.
1: Para tomar algo, para hablar, para o no.
2: Es todo lo contrario. Hacía tiempo en La Laguna tenemos, evidentemente, bueno, nuestros más y nuestros menos en la dialéctica. Pero después nos llevamos bastante bien. Yo tengo muy buena relación con el portavoz del Partido Popular, tengo una magnífica relación con Coalición Canaria, tengo facilidad de entendimiento con los compañeros de Unidas Se Puede, y todos los que han pasado por el resto del ayuntamiento también lo podrían decir. Al final yo soy de esas personas que creía perfectamente que se podía hacer un esfuerzo para eliminar esa crispación que existía en tiempos de, bueno, en otros mandatos. Uh-huh. Y lo hemos conseguido. Al final yo soy conocedor de lo que ha pasado en La Laguna durante mucho tiempo, que siempre estábamos metidos en follones y éramos portadas por cuestiones no tan fáciles de digerir. Ahora es todo lo contrario y yo de eso me siento también bastante orgulloso.
1: Alcalde, ¿y por dónde muere el pez? El pez puede morder por la boca, a ver.

0: ustedes.
1: Ay, perdón, Mercedes.
2: No, señora. Mira, fuimos a la B.
1: No, decía que si era ustedes de soñar mucho, alcalde.
3: Siempre, siempre hay que soñar.
1: Siempre hay que soñar.
3: Siempre hay que soñar y hay que también un poco, bueno, no predecir porque no tenemos esa virtud, pero sí soñar con mejorar el día a día y eso es lo que hacemos. Bien. Yo estoy siempre soñando.
1: Siempre soñando.
2: ¿Y esta canción por qué la eligió? Porque nos decía al principio que es difícil.
3: Bueno, yo es que claro, es que si me abro mucho aquí, después tengo que dar explicaciones en casa, pero...
2: Uy, ya eso quedó peor que no decirlo.
3: No.
2: Casi, ¿eh? Casi que ya mejor que lo diga.
3: Bueno, pues en otra época que siempre tenía afito de mis predilecciones, cada vez que podíamos ponerlas en casa se ponía, en el coche también. Otros momentos de mi vida que me gustaba mucho escuchar a Fito y Fittipaldi. Y la verdad es que le tengo muchísimo cariño. Ahora es una lástima que solamente estén haciendo conciertos en acústico, en espacio cerrado. Pero si algún día vuelven a retomar esos conciertos en público, y me gustaría mucho que se pensasen pues el venir a visitarnos a La Laguna.
1: Bueno, pues la variedad musical del alcalde. Ya nos cantó antes, Mercedes, ¿no?
2: Sí.
1: Ya nos cantó hace un ratito el alcalde, la canción de Luis Miguel, ¿no? Cantó
2: sí,
1: antes.
2: La Bikina, muy difícil.
1: Pero sabes que no es la única vez que canta por Luis Miguel. También ha cantado por ¿cómo se llama esto? Folclórica se llama, ¿no? Mira, escuchen, a ver. María Almanta, a ver.
3: ¡Hostia!
1: ¡Hala!
3: Pero no lo hice mal tampoco.
1: No lo hizo mal el alcalde. María Almonte cantaba y el alcalde que hacía los coros. ¿Los coros el alcalde?
3: Yo qué sé lo que me dice.
1: A ver.
4: ¡Qué cara de agobio!
1: ¡Qué cara de agobio!
2: Sí.
3: Como ahora.
2: Como ahora.

0: Tercer alcalde. Ole, ole, ole. Y esto donde fue, canta bien, alcalde, ¿no?
1: Sí,
0: canta bien, o sea, que tú sí, tienes más oído que yo.
1: Canta bien.
0: ¿Esto dónde fue, alcalde? ¿Cómo fue esto?
2: Esto fue en las fiestas del Cristo de hace 2 años, creo recordar, sí, de hace 2 años. O tres, efectivamente. Y esta mujer que bueno, yo no sé, me sorprendió, me subió al escenario para después darme la oportunidad de decirme, venga, ya te toca. Y yo, claro, me quedé un poco congelado, pálido, y no me puedo creer que me vaya a hacer esto. Pero bueno, después cogí el micro y todo el mundo decía, no, yo, ya que estoy aquí en burro, pues arre burro.
0: Claro que sí.
1: Y nos queda una.
0: Sí, la última que ha elegido el alcalde en este, que serían muchas más, pero bueno, ha tenido ese ejercicio complicado, ya no lo decía él. Y con esta canción ponemos hoy casi el cierre a esta conversación.

0: conmigo.
1: ¿Esto a quién se lo cantaría, alcalde? Esto de si tú te vienes conmigo.
2: A mi mujer. Es que me ves como me pongo.
1: Venga, no pasa nada, emociones.
3: Pero
1: ¿eh?
3: Qué bonito, claro que sí.
2: Esta es la canción que elegimos los dos para entrar a la, al banquete de boda. Y para mí fue muy emotivo y esta canción siempre la llevaré en el corazón. Es cierto que bueno, ella no lo sabe, pero nunca voy a olvidar ese momento y tampoco voy a escuchar, no voy a olvidar cómo escuchaba de fondo a ella también cantándola y entrando de la mano para que todos los amigos y la misma familia que estaban en la boda pues nos viesen lo feliz que estábamos y que seguimos siendo.
3: Qué bonito, que merezca la pena decirlo, sí. Preciosa canción.
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3: Y así vamos a terminar hoy el programa, sí, Eugenio, dando las gracias a Luis Geray Gutiérrez, alcalde de San Cristóbal de la Laguna, por haberse abierto con nosotros en lo personal, que cuesta y que es difícil, pero nosotros agradecidos que lo haya hecho.
1: Sí, mucho, porque además estas cosas cuando salen bien, el mérito es de los invitados, sí. Porque si no ponen de su parte, esta entrevista, esta conversación, no sería igual, ¿no? Entonces también se lo agradecemos mucho, ¿eh? Que a personas como Luis Geray, que le ha dado todo, que se ha entregado y que ha sido una persona sincera, pues...
3: Sí, y que igual somos vecinos en el futuro, cuando seamos mayores, los dos, y nos retiremos en los sauces, ¿por qué no?
1: En los sauces.
3: Y seamos vecinos y nos saludemos.
1: Claro. Pero de momento él es mi alcalde ahora.
3: Bueno.
1: O sea, él es mi alcalde y puede ser tu vecino.
3: Puede ser, sí, que sea en el futuro
1: mi vecino. La vida.
2: Me echemos un bollo de boniato con...
3: ¡Ay, qué rico! Gracias, gracias, alcalde.
1: Gracias, alcalde.
2: De verdad, un placer.
1: ¿Y nosotros nos vamos?
3: Nos vamos hasta el lunes, que estaremos aquí de nuevo.
1: Buen fin de semana.
3: Disfruten. Adiós.
1: Adiós.

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0: Canarias exige al Estado que asuma el triaje de los migrantes. El lunes volverá a pedir que asuma esa responsabilidad de determinar quién es menor o quién puede acogerse al asilo o ser deportado. Y todo ante el previsible repunte de llegada de cayucos para el que dicen no están recibiendo apoyos.
2: Canarias no puede estar sola. El gobierno de España y Pedro Sánchez han fracasado a la hora de gestionar las políticas migratorias.
0: ¿Qué tal? Buenas tardes. El próximo lunes se reunirán con el gobierno central para hablar de inmigración y también de la gestión compartida de los 8 aeropuertos canarios. Además, hoy el presidente Fernando Clavijo ha anunciado que está redactando un documento jurídico para evitar la compra de vivienda en Canarias como negocio.
3: Poder limitar y decir, oiga, usted si compra esta vivienda es porque la va a vivir. Y si no, la va a poner en alquiler de vivienda habitual.
0: Canarias y Cataluña son las dos únicas comunidades que apoyan el nuevo modelo de financiación autonómica, una reforma que se está aprobando hoy en Madrid y que prevé aumentar los recursos de las autonomías en unos 16.000 millones de euros. Las comunidades del PP se oponen y desde el PSOE en Canarias critican que en esta reunión de hoy viernes no haya acudido la consejera de Hacienda de las Islas.
4: ¿Por qué se lo ha dicho Feijóo? Hay una directriz del Partido Popular para que no vayan ellos gobernando Canarias.
0: La Guardia Civil incauta más de 3 toneladas de cocaína, 70 millas al sur de Gran Canaria. Los narcotraficantes tenían armas de guerra. Los guardias civiles reclaman más medios para afrontar estas operaciones que dicen cada vez son más complicadas.
5: Es la primera vez que tenemos constancia de este tipo de armas de guerra en el archipiélago canario.
0: Enseguida le damos más detalles de esta operación. Antes nos fijamos en el tiempo. Emilia González, muy buenas tardes.
6: Hola, buenas tardes.
0: Y hoy nos traes malas noticias porque la calima gana fuerza y encima las temperaturas se van a acercar a los 40 grados.
6: Pues sí, está previsto que durante el fin de semana el calor y la calima sean los protagonistas. Ya lo hemos notado, desde ayer ese polvo en suspensión entraba por la provincia oriental. Se va a intensificar también durante las próximas horas, así como lo va a hacer el calor. Mañana no se descarta incluso que esas temperaturas en la isla de Gran Canaria, en zonas del sur de medianías, puedan incluso rozar los 40 grados. A esta hora tenemos 32 grados en Santiago del Teide, en la isla de Tenerife, 31 en Tejeda, en Gran Canaria, 33 en la frontera, en la isla de Hierro, y es verdad que también tenemos bastante nubosidad alta, que tal vez por ello pues esas temperaturas hoy no se hayan disparado tanto, pero sí lo harán mañana. Tenemos una masa de aire cálido procedente del continente africano que va a afectarnos durante todo el fin de semana y que nos va a traer estas condiciones bochornosas, sin descartar que incluso puedan dejar algún goterón en forma de tierra en puntos altos de Tenerife o de Gran Canaria. La conexión entre las masas de aire cálido y la masa de aire húmedo puede generar incluso algunas rachas de viento más intensas en zonas de costa, en las zonas expuestas. En cuanto a la situación marítima, se va a mantener sin grandes cambios durante la jornada de hoy, mañana tampoco, pero ya se complicará un poquito más de cara al domingo, con olas que por el norte podrían rondar el metro y medio de altura.
0: Bueno, pues Emilia, gracias, buen fin de semana.
6: Buen fin de semana.
0: Y en deportes, Juan Luis Monzón, muy buenas tardes.
7: ¿Qué tal, David? Muy buenas.
0: La Unión Deportiva Las Palmas busca hoy regresar a la senda de victorias tras el batacazo en Girona.
7: El duro batacazo en Girona, aquel 5-2. Vuelve a casa la Unión Deportiva Las Palmas y lo hace para medirse al Club Deportivo Leganés esta tarde, ya saben, 7:30, Estadio Gran Canaria, con Televisión Canaria y, por supuesto, con esta casa también, desde las 7:00 p.m. 6 puntos, ¿sabes? Ya tiene el conjunto amarillo, 2 victorias las 2 primeras jornadas, luego el mentado batacazo. Y enfrente un equipo, ojo, que está en zona de ascenso ahora mismo, aunque bien es verdad que tan solo llevamos 3 jornadas, pero que tiene 7 puntos y que acaba de fichar a Álvaro Morata, como es el Club Deportivo Leganés. Todo lo que allí suceda, insisto, te lo contamos desde las 7:00 p.m. A las 2:00 p.m. parte dentro de una hora la expedición del Club Deportivo Tenerife rumbo a la Bella, a San Sebastián, para medir fuerzas mañana con el filial del conjunto Chiriurdín, con la Real Sociedad B. Con ellos va nuestro compañero Joaquín González, que va mañana también a contarnos todo lo que allí suceda. Contarles también en la Liga F que debuta en casa esta temporada el Costa Desque Club Deportivo Tenerife, que también se llevó un batacazo la primera jornada, pero este digamos que es más normal porque ante el campeón de todo, ante el Fútbol Club Barcelona, a las 12 menos cuarto el domingo en el Heliodoro, el partido con el Deportivo de La Coruña. Más cosas, Vázquez, ayer se vieron las caras por primera vez, se las vieron entre ellos, porque el partido era puerta cerrada, nosotros no lo pudimos ver. Se las vieron entre ellos en la buena Tenerife y el Gran Canal, el Santiago Martín, 9-6-8-4, victoria para el conjunto lagunero, lo que es, David, el primer partido de pretemporada para unos y para otros.
0: Después nos lo cuentan a las 2:20. Gracias, Juan Luz.
7: Saludos.
0: Es la 1:05, pausa y vamos ya con todo.
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0: 1:06. La vivienda es uno de los principales retos que afronta Canarias en el último año de legislatura, y por eso el presidente del gobierno autonómico, Fernando Clavijo, ha hablado esta mañana en Televisión Canaria sobre las medidas para hacer frente a este problema y también de otros asuntos. Jorge Torres, buenas tardes.
13: Buenas tardes. Sí, la vivienda sigue siendo uno de los principales quebraderos de cabeza para Canarias. Fernando Clavijo ha señalado que el gobierno ha elaborado un documento jurídico para limitar la adquisición de vivienda.
3: Necesitamos que mientras haya canarios que no pueden pagar los precios, oye, que no vengan de fuera, que tienen más poder adquisitivo y que además no la vivan. Entonces ahí lo que buscamos es, en la normativa europea, pues poder limitar y decir, oiga, para los extracomunitarios y para los comunitarios, que podamos decir, oye, usted si compra esta vivienda es porque la va a vivir, y si no, la va a poner en alquiler de vivienda habitual, no la va a utilizar para tenerla cerrada, para especular con el precio.
13: Y sobre el decreto canario, Clavijo hace una valoración positiva, aunque admite que no recoge todas las reivindicaciones del gobierno autonómico.
3: Estamos satisfechos porque se va a dar carpetazo a los últimos 100 millones de euros de la reconstrucción de la isla de La Palma. Vamos a despejar también lo que es el 60% de descuento de IRPF y seguimos negociando porque hay algunos retoques del REF que queremos hacer. Con eso estamos satisfechos, no estamos satisfechos con todo lo que hemos dejado por el camino. El decreto canario lo vamos a seguir peleando, ¿no?
13: En cuanto a la migración, el presidente pone el foco en las causas que empujan a miles de personas a abandonar África y cuestiona el nuevo pacto migratorio europeo.
3: Bueno, yo creo que lo que hay es falta de compromiso con el desarrollo del continente africano. Estamos ante la frontera más desigual de todo el mundo, y ahí lo que está viendo es que, una vez más, lo que predecíamos, la aplicación del nuevo pacto migratorio europeo, que va a perjudicar a los territorios que somos frontera, pues lo que está haciendo es activando una vez más la ruta.
13: Clavijo reclama que Canarias tenga capacidad para decidir sobre las inversiones en unas infraestructuras que considera estratégicas.
3: Asuntos como la priorización de las inversiones en nuestros aeropuertos canarios y luego la toma de decisión de las direcciones, nos gustaría también participar. ¿Por qué? Porque no es lo mismo que sean canarios los que dirijan los aeropuertos canarios, que vivan aquí, que conozcan nuestra realidad, a que te acaben tirando paracaidistas de otros sitios, o que en el caso los destierren, o en fin, o que obedezca a otros intereses que no sea la de que nuestras infraestructuras funcionen bien.
13: Mirando al futuro, Clavijo asegura que el gobierno trabajará hasta el último día mientras prepara ya su candidatura para las elecciones de 2027.
0: Como escuchan, el presidente de Canarias ha tocado diferentes temas en esta entrevista que ha conseguido hoy a Televisión Canaria en un año claramente electoral, y también ha hablado, por ejemplo, de la financiación autonómica. En estos momentos se está produciendo en Madrid el Consejo de Política Fiscal y Financiera, una cita que se produce con el rechazo de todas las comunidades autónomas al nuevo modelo de financiación propuesto por el Gobierno Central, con la excepción de dos comunidades, Cataluña y Canarias. Manuel Nava, buenas tardes.
14: Buenas tardes, David. El Ejecutivo canario ha reiterado su apoyo al nuevo modelo de financiación autonómica, ya que excluye el régimen económico y fiscal del archipiélago del resto de la financiación, además de pasar inicialmente de una financiación de 600 millones de euros a más del doble. Alfonso Caballo, viceconsejero de Presidencia.
2: Hablamos de los recursos necesarios para poder dimensionar nuestro estado de bienestar en la comunidad autónoma canaria, para dar respuesta a los retos que tenemos en materia de vivienda, en materia de sanidad, en materia educativa y en materia sociosanitaria.
14: A cambio de este apoyo, el Gobierno de España se compromete a aprobar el denominado Decreto Canarias, el cual se tratará en el próximo Consejo de Ministros, según ha anunciado. Como representante del Gobierno de Canarias, ha asistido la consejera de Presidencia, Nieves Lady Barreto, en sustitución de la consejera de Hacienda y miembro del Partido Popular, Matilde Asian. La secretaria de Organización del Partido Socialista en Canarias, Nira Fierro, ha criticado esta ausencia, señalando a una directriz desde Génova.
4: Que no va la consejera de Hacienda al Consejo de Política Fiscal y Financiera porque se lo ha dicho Feijóo, que no hay una directriz del Partido Popular para que no vayan ellos gobernando Canarias. Entonces yo me hago la siguiente pregunta: ¿qué hubiera hecho el Partido Popular de Canarias y el vicepresidente del Gobierno de Canarias si hubiera sido presidente de Canarias? ¿Hubiera rechazado 1.300 millones de euros?
14: En todo caso, la aprobación en el Parlamento no está garantizada porque el modelo de financiación autonómica pasa ahora al Congreso, donde requerirá una mayoría absoluta de los votos para que salga adelante.
0: Como les decimos, el Partido Popular pues rechaza el nuevo modelo de financiación autonómico que el Gobierno está llevando ahora mismo al Consejo de Política y Fiscal, también algunas comunidades socialistas. La vicesecretaria nacional de Sanidad del Partido Popular, Carmen Funes, que está hoy de visita en Tenerife, defiende que el reparto debe calcularse atendiendo el coste real, el presente y futuro de los servicios que prestan las comunidades autónomas. Funes acusa al Ejecutivo de haber diseñado, en cambio, un modelo condicionado por sus acuerdos con los independentistas catalanes.
15: ¿Cómo está negociando Pedro Sánchez la financiación autonómica en este momento? Pues no atendiendo al coste real y futuro de estos servicios, porque no solo tenemos que hablar del coste actual de esos servicios, sino que tenemos que garantizar que esos servicios se mantengan en el futuro, sino que lo que está atendiendo es a las reivindicaciones y a las exigencias de los independentistas para seguir un día más en el Palacio de la Moncloa.
0: Sumamos una voz más, la del presidente del Cabildo de La Gomera, Casimiro Curbelo, que ha defendido el voto a favor de Canarias con el fin de conseguir acuerdos históricos con el Gobierno de España. Además, ha pedido a las comunidades gobernadas por el PP a dejar las siglas políticas en favor de un acuerdo que, a su juicio, beneficiaría a todas las regiones.
16: Votando sí, tenemos la disponibilidad de un fondo de 1.337 millones de euros que nos ayudan a trabajar y a descongestionar la sanidad en urgencia y los servicios públicos esenciales. Y además posibilita unas mejores relaciones con el Gobierno de España para atender el contenido del Real Decreto Ley con la Agenda Canaria.
0: Y hoy volvemos a hablar de inmigración. Porque el Gobierno de Canarias reclama un acuerdo de Estado en materia migratoria tras la muerte de más de 80 personas en un cayuco en una embarcación que partió de Gambia rumbo al archipiélago. Una medida, Manu, volvemos contigo, que defenderá el próximo lunes ante la ministra de Migraciones, Elma Saiz.
14: Canarias reclamará al Estado tres cuestiones concretas: que asuma el triaje de los migrantes que llegan a las islas, que se haga cargo de la figura del representante o defensor del menor y que concrete la planificación ante un posible repunte de llegadas durante los próximos meses, como apunta un informe de la policía. Alfonso Cabello, viceconsejero de Presidencia, recuerda que todavía hay unos 2.600 menores migrantes no acompañados bajo su tutela y ha sentenciado que la política migratoria actual del Estado es un fracaso.
2: Canarias no puede estar sola frente a un fenómeno que es estructural y que es competencia del Gobierno del Estado. Por lo tanto, una vez más, yo creo que hay que poner el foco sobre una idea. Y es que el Gobierno de España y Pedro Sánchez han fracasado a la hora de gestionar las políticas migratorias.
14: Además, el Gobierno canario ha criticado

0: La respuesta de Pedro Sánchez a la crisis migratoria de Ceuta, después de que anunciara que pedirá a Bruselas que la ciudad sea considerada región ultraperiférica. Cabello considera que se trata de efectismo e improvisación política.
1: Hemos sido incapaces de dar respuesta con todos los recursos del gobierno. Oiga, y frente a eso, lo que hace ayer Pedro Sánchez es sacar un nuevo conejo de la chistera. Saca un nuevo argumento, que es el de la declaración como RUP de Ceuta. ¿De qué le sirve eso hoy a los ceutíes? A quienes están hoy con sus negocios cerrados en Ceuta, ¿de qué les sirve ese anuncio de Pedro Sánchez? ¿De qué les va a servir mañana o pasado mañana a quienes están viviendo en la calle?
0: Canarias insiste en que la respuesta a la crisis migratoria debe pasar por la coordinación y la planificación para evitar que el archipiélago tenga que afrontar en solitario una situación que considera estructural.
2: La comparecencia de Pedro Sánchez en el Congreso y la crisis de Ceuta pues sigue centrando la actualidad y hoy continuamos con las reacciones al debate de ayer. La secretaria de Organización del PSOE en Canarias, Nira Fierro, espera que frente al panorama de intoxicación gane la defensa de los derechos humanos. Ha criticado la solución de Manuel Domínguez, líder del PP en Canarias y vicepresidente, para evitar tragedias en la ruta canaria. Lo recordamos.
3: Ya está bien de tomaduras de pelo. Como se salvan vidas es cerrando las fronteras. Si las fronteras hubiesen estado protegidas, si las fronteras hubiesen estado cerradas, no hubiese fallecido nadie.
2: Para Fierro, esta propuesta que escuchábamos ayer de Manuel Domínguez es una memes.
4: Me parece la mayor memes del inicio del curso político. ¿Cómo va a evitar que la gente se eche a nadar en Ceuta? La migración hay que tratarla con el principio de humanidad. Por supuesto, el básico, pero también con la solidaridad, la lógica.
2: El Partido Popular, mientras, acusa al gobierno de querer dar carpetazo a la crisis de Ceuta y reclama explicaciones sobre lo ocurrido a finales de julio. La vicesecretaria nacional de Sanidad, Carmen Funes, como le decíamos antes, que está de visita en Tenerife, asegura que los ciudadanos ceutíes siguen viviendo una situación de miedo e incertidumbre. Lo ha dicho durante esa visita donde, además, José Willis ha presentado también las principales propuestas de su partido en materia de salud mental.
5: Sí, buenas tardes. Carmen Funes asegura que Pedro Sánchez no dio respuestas sobre Ceuta durante su comparecencia de ayer en el Congreso. La dirigente popular, que visitó la ciudad autónoma en agosto, habla de una sociedad que se siente desprotegida y sostiene que la situación no ha mejorado.
6: ¿Cómo está negociando Pedro Sánchez la financiación autonómica en este momento? Pues no atendiendo al coste real y futuro de estos servicios. Porque no solo tenemos que hablar del coste actual de esos servicios, sino que tenemos que garantizar que esos servicios se mantengan en el futuro, sino que lo que está atendiendo es a las reivindicaciones y a las exigencias de los independentistas para seguir un día más en el Palacio de la Moncloa.
5: Funes ha hecho estas declaraciones en Tenerife durante una jornada de encuentros con entidades del tercer sector. En una visita a Salud Mental a Telsam, ha presentado también las líneas del Plan de Salud Mental del Partido Popular. La formación propone incrementar en más de 700 millones de euros la financiación y sumar 10.000 profesionales en una legislatura.
2: Y un apunte más en materia política. La formación Primero Canarias estaría encantada de contar con Antonio Morales si vuelve a presentarse a los comicios de 2027 para optar a la reelección como presidente del Cabildo de Gran Canaria. Es lo que ha asegurado hoy el dirigente municipalista, Óscar Hernández. Ha subrayado el valor y el gran atractivo de Morales para esta fuerza escindida de Nueva Canarias.
7: Y si Antonio Morales anunciara que toma la decisión de volver a presentarse o no presentarse, bueno, nosotros encantados que cuente contar con él, porque al final es un valor y no, a lo mejor no soy el más indicado en defenderlo por la relación personal que llevo con él durante muchísimos años, pero evidentemente sería un gran atractivo también para Primero Canal.
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2: Más de 3 toneladas de cocaína han sido incautadas por la Guardia Civil en una narcolancha interceptada a unas 70 millas al sur de Gran Canaria. Han detenido a los 5 tripulantes de la embarcación que, además de la droga, tenían en su posesión armamento de guerra.
0: La operación comenzó cuando los agentes del servicio marítimo dieron el alto a la semirrígida que navegaba con varios motores de gran potencia. Lejos de detenerse, los narcotraficantes emprendieron una huida a gran velocidad y realizaron varias maniobras evasivas para intentar escapar. Finalmente, la persecución terminó con la interceptación de la embarcación y el arresto de sus 5 ocupantes, de entre 21 y 41 años.
9: Los agentes en total localizaron 139 fardos con un peso de 3.360 kilos. La embarcación fue detectada a unas 70 millas al sur de la isla. Tras una persecución y varias maniobras para intentar evitar a los agentes, finalmente la embarcación fue interceptada.
0: Además de la cocaína, los guardias civiles encontraron a bordo dos armas largas de fuego, un fusil de asalto

0: y una ametralladora ligera que, según la investigación, utilizaban para proteger el alijo frente a otros grupos criminales. Desde la Asociación Unificada de Guardias Civiles reclaman más medios para afrontar unas operaciones contra el narcotráfico que aseguran son cada vez más complicadas. En esta ocasión, incluso Salvamento Marítimo tuvo que intervenir para socorrer a la propia embarcación de la Guardia Civil que sufrió una vía de agua durante el operativo. Juan Couce es portavoz.
1: Casi se hundía, tuvo que ir un helicóptero a llevarles unas bombas de achique para poder llegar a tierra con la droga, con los presos y salvar la embarcación. O sea, estas embarcaciones igual ya no están preparadas para este tipo de narcotráfico que tenemos actualmente. Es la primera vez que tenemos constancia de este tipo de armas de guerra en el archipiélago canario.
0: Además, piden penas mayores por este tipo de delitos y más recursos en los juzgados para que los narcotraficantes sean juzgados con más celeridad. Los detenidos se enfrentan a delitos de tráfico de drogas, desobediencia grave, tenencia ilícita de armas y pertenencia a organización criminal.
2: El turismo internacional desciende ligeramente en un verano con estancias más cortas. Es la lectura que hace el gobierno de Canarias tras un verano de moderación turística y varios años de récord. La consejera de turismo, Jessica de León, ha dicho que, a pesar de ello, la ocupación y el empleo continúan en niveles elevados. Jorge Miranda, buenas tardes.
3: En comisión parlamentaria, de León ha rechazado hablar de estancamiento y ha preferido calificar la situación como un aterrizaje moderado. Ha asegurado que la capacidad aérea programada para este verano ya descendía y que el encarecimiento del paquete turístico hacia Canarias de alrededor de un 20% está teniendo su principal efecto en la duración de las estancias, no tanto en el número de visitantes.
4: Un ligero retroceso en el número de llegadas es lo que está pasando en Canarias, aproximadamente un 0,1-0,2. Y además, lo que sí preveíamos es que con el incremento de aproximadamente un 20% del coste del paquete turístico hacia Canarias, lo que iba a provocar no era la disminución del número de llegadas, sino el número de pernoctaciones, es decir, las noches que ese turista pasaba o pasa en destino.
3: La responsable de turismo ha recordado además que el verano no es la temporada fuerte de Canarias. Frente a la competencia de todos los destinos turísticos durante estos meses, la gran fortaleza del archipiélago está en el invierno. De cara a los próximos meses, el gobierno reconoce que existe incertidumbre por el contexto geopolítico y la situación económica de los principales mercados emisores, especialmente Reino Unido y Alemania.
4: Y además nos encontramos con la situación de los mercados emisores bastante complicada. Tanto en el Reino Unido como en Alemania se están anunciando fuertes paquetes de recorte en los servicios públicos básicos y esenciales, y por tanto eso afecta de manera especial en las reservas, sobre todo de largas o las reservas programadas a larga estancia.
3: El reto que plantea ahora el Ejecutivo pasa por cambiar el foco, dejar atrás la búsqueda constante de récords y apostar por un turista que genere más gasto. De León así ha anunciado una estrategia centrada en segmentos de mayor valor añadido y en campañas específicas para incrementar la rentabilidad del sector.
2: Tranquilidad, al menos por el momento, en el sector turístico de Canarias ante la disminución de esos turistas en julio. El presidente de Asotel, Jorge Marichal, ha apuntado en De la Noche al Día con Tomás Galván a varios factores detrás de esta evolución. Entre ellos, la debilidad del mercado alemán, especialmente importante para islas como Gran Canaria y Fuerteventura. Marichal asegura también que el balance sigue siendo positivo.
5: Bueno, son datos que dentro de cómo los queramos interpretar, si los hablamos con acumulados, si los comparamos con el año anterior o con el año antes del COVID, pues siguen siendo datos positivos, son datos buenos, a pesar de que se nota que ya, como vaticinábamos hace ya bastantes meses, se iba a producir una estabilización, porque no podíamos seguir al ritmo de crecimiento que traíamos después del COVID. Y bueno, nosotros son datos que para nosotros son esperados y siguen siendo datos muy buenos, ¿no?
2: Por cierto, que el PSOE ha pedido hoy la dimisión de la consejera de Turismo por anunciar un decreto ley para modificar la ley de turismo sin consenso con los afectados. Los socialistas acusan a la consejera de ningunear al Parlamento. Y el gobierno de Canarias anunciaba hace dos meses, en el mes de junio, una inspección en las estaciones de servicio del archipiélago. Y hoy nos hemos preguntado qué ha pasado con ese estudio. Lo cierto es que en Canarias repostar es cada vez más caro. La gasolina ha alcanzado precios que no se veían desde 2022. Lucía Suárez, buenas tardes.
6: Buenas tardes. En lo que llevamos de año, la gasolina de 95 ha subido en un 20% y la de 98 un 22%. La última semana de enero de 2026, el precio medio de la gasolina en Canarias era de 1,17 euros por litro en la de 95 y 1,30 en la de 98. Y hasta esta semana, la gasolina de 95 ya cuesta 1,45 por litro y la de 98, 1,59. En el mes de junio, el gobierno de Canarias anunció la inspección de 78 gasolineras que subieron los precios en horas. compras tras los conflictos en Oriente Próximo. Fue 7 meses después del inicio de la guerra. Los precios aumentaron por la tensión internacional ante el cierre del estrecho de Hormuz. Las consecuencias se reflejaron rápidamente en Canarias. Los canarios lo notaron en sus bolsillos así.
7: Esa estación que está aquí tenía 1,45 más o menos promedio, ahora ha subido 10 céntimos más.
8: A lo mejor llenar el depósito para poder trabajar de lunes a viernes a mí me cuesta hoy por hoy unos 70 o 80 euros y hace pues nada, unos 6 meses, 8 meses, a lo mejor con 60, 50, 60 euros ya lo llenaba.
9: Yo por ejemplo he hecho semanalmente y antes era pues a lo mejor 4 euros y pico y ahora con la moto y ahora 7 euros, 8 euros.
6: Las inspecciones anunciadas por el gobierno contemplan el periodo entre el 21 y el 31 de julio. David Milles, el director general de Comercio y Consumo del Gobierno de Canarias, cuenta el estado de esta inspección.
10: Esas inspecciones ya se realizaron y ahora mismo estamos en fase de, por un lado, remitir los expedientes que ya tenemos completos al Servicio de Defensa de la Competencia, que como sabes es el órgano que va a analizar toda la documentación que se le ha requerido a cada estación de servicio, y estamos también tramitando porque numerosas estaciones de las 78 inspeccionadas, creo que más de 30, han solicitado ampliación de plazo.
6: Mille compartió en De la Noche al Día que se espera que para este mes de septiembre el Servicio Canario de la Competencia ya disponga de los 78 expedientes. Lo siguiente es el análisis de la documentación y a partir de los resultados se tomarán las decisiones correspondientes. Por ahora, el director general de Comercio y Consumo no ha adelantado conclusiones.
2: Nos vamos hasta Santa Cruz de Tenerife porque los comercios de la capital tinerfeña podrán abrir 2 días más en domingos y festivos. Ya son 12 las jornadas autorizadas para estas aperturas. Se trata de una medida que eleva pues a esa docena de días en los que todos los comercios están autorizados para la apertura, tanto domingos como festivos. Es una medida polémica, pues viene de un largo debate entre la capacidad de los pequeños comercios y la de las grandes superficies para abrir todos los días del año. Esta modificación no depende de una decisión municipal, sino del cambio en una normativa autonómica que regula la actividad comercial en Canarias. Lo explica el alcalde de Santa Cruz, José Manuel Bermúdez.
11: Esta es una medida que me ha transmitido el gobierno de Canarias, que es quien la va a realizar formalmente, porque es a quien le corresponde realizarla. Hombre, yo creo que si ahora se abren 10 domingos, pasar de 10 a 12, tampoco me parece que sea excesivo el aumento, ¿no? En cualquier caso, yo respeto la posición de los sindicatos en esta materia, ¿no?
2: Es la 1:26.
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14: 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David Perdomo. 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
2: Canarias reconoce que la situación del agua en Lanzarote continúa siendo crítica. Reclama al Estado una mayor implicación para financiar las grandes obras hidráulicas que necesita la isla. José.
15: son 169 mujeres y menores víctimas directas de violencia sexual atendidas en poco más de un año. A ellas se suman 200 familiares que también han necesitado asistencia, y los datos muestran que en la mayoría de los casos el agresor no era un desconocido. Un 39% eran hombres cercanos a la víctima, un 20% parejas o exparejas y otro 20% familiares. Los 5 centros de crisis funcionan las 24 horas todos los días del año y ofrecen atención psicológica, social y jurídica. Para acceder a ellos no es necesario haber denunciado previamente, como cuenta Ana Padrón, directora del Instituto Canario de Igualdad.
16: Para nosotras del Instituto es fundamental recordar que este servicio está a disposición de las mujeres las 24 horas del día, los 365 días del año, y que van a encontrar el apoyo, la guía y el respaldo necesario, ya sea a nivel psicológico, de trabajadora social o el asesoramiento jurídico que necesitan las mujeres para sentirse apoyadas durante ese proceso.
15: Los centros están ubicados en Gran Canaria, Tenerife, La Palma, Lanzarote y Fuerteventura, aunque prestan cobertura a las 7 islas. Solo el de Gran Canaria ha atendido a 446 víctimas y familiares desde su apertura. Una buena muestra de que el recurso está plenamente activo se produjo durante la propia visita este viernes de la consejera al centro de Gran Canaria, Candelaria Delgado.
17: Llevamos cerca de 1.200 casos los que hemos atendido en estos recursos. Casi 500 en este centro de crisis de la isla de Gran Canaria, y precisamente hoy veníamos un poco a reunirnos también con el personal, y justo pues han sido activados dos de los equipos por actos delictivos cometidos contra mujeres, como son estas agresiones sexuales.
15: Las víctimas pueden acceder a estos recursos a través del 112 o del 016, de las fuerzas y cuerpos de seguridad y de los servicios sanitarios. También pueden hacerlo aunque la agresión se produjera hace años.
18: Bueno, José, informándonos sobre esa noticia, que Canarias ha atendido a más de 1.100 mujeres y menores víctimas de agresiones sexuales desde la puesta en marcha en mayo del año pasado, los 5 centros de crisis 24 horas. Y hablamos ahora de familias en situación de vulnerabilidad. En Santa Cruz de Tenerife hay unas 1.800 que se están beneficiando de las tarjetas básicas de alimentos concedidas por el Ayuntamiento, Lucía.
6: Tarjetas básicas están destinadas a cubrir los gastos de apoyo alimentario como parte de las prestaciones económicas de asistencia social que concede el Ayuntamiento. Además de las tarjetas de alimentación, también cubren otros gastos necesarios, como el material escolar. En el caso de la alimentación, el Ayuntamiento colabora, entre otras empresas y fundaciones, con 5 océanos. Esta colaboración se ha invertido en el último año casi 300.000 euros. Los datos los ha dado hoy el alcalde de Santa Cruz de Tenerife, José Manuel Bermúdez, en una visita al 5 océanos de la avenida de 3 de Mayo.
19: Este convenio ha permitido que desde el año pasado hasta hoy hayamos gastado en este programa de alimentos aproximadamente casi 300.000 euros. Hemos llegado a 1.800 familias.
6: El funcionamiento de las tarjetas básicas garantiza el anonimato de los usuarios que las utilizan y se puede hacer uso de ellas también fuera de Santa Cruz de Tenerife. Lo explica Juan Ravelo, es el director de 5 Océanos.
20: Y efectivamente, con la tarjeta, pues perfectamente te puedes ir de vacaciones, no sé, a La Gomera, y cuando estás allí con tu compra te vas a una tienda de 5 océanos y compras y va bien. O sea, no limita en sí al propio ayuntamiento.
6: 5 océanos colabora con este programa de ayudas desde julio de 2025. Más allá de este convenio de colaboración, el gasto total en las prestaciones económicas de asistencia social del Ayuntamiento de Santa Cruz es de 9 millones de euros al año, según el alcalde.
18: El Gobierno de Canarias sigue preparando la creación de la Agencia Canaria de Emergencias. La intención es concentrar en un mismo organismo no solo la respuesta ante las emergencias, sino también las políticas de prevención. Escuchamos al consejero de Política Territorial, Manuel Miranda.
21: Y que sería ideal, desde el punto de vista del Gobierno de Canarias, que todo lo que tiene que ver con masas forestales estén incluidas en un mismo organismo, en un mismo ente. Pero para eso, y siguiendo las directrices de este Parlamento, seguimos trabajando en presentar al Parlamento un proyecto de creación de la Agencia Canaria de Emergencia, donde queremos unificar todas esas políticas que tienen que ver con las emergencias, pero también con la prevención.
18: El Cabildo de Gran Canaria, mientras, ha reabierto al tráfico la carretera de Ariñe, en el municipio de San Mateo, después de los daños provocados precisamente por las borrascas Emilia y Terés, Jorge.
22: Sí, se han ejecutado 4 obras de emergencia para recuperar esta vía, la GS400,
0: que rehabilita así la circulación después de los trabajos realizados para reparar los desperfectos que dejaron los últimos temporales. Una actuación que forma parte del dispositivo de emergencia puesto en marcha por el Cabildo para recuperar las carreteras afectadas en distintos puntos de la isla. Y aunque esta reapertura permite avanzar en esa recuperación, todavía quedan actuaciones pendientes. El Cabildo mantiene activas 16 obras de emergencia y 4 carreteras continúan cerradas al tráfico. El vicepresidente del Cabildo de Gran Canaria, Augusto Hidalgo, asegura que todavía quedan 4 carreteras cerradas y que algunas podrían reabrirse en las próximas semanas.
1: Hoy nos quedan 16 obras.

0: parte de la vía.
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1: Pues mucha suerte a todos los compañeros del fin de semana. Las Palmas de Gran Canaria y Victoria, en Malta, comparten candidatura a Capital Europea de la Cultura 2031. En ese camino, la capital Gran Canaria quiere compartir experiencias con la ciudad maltesa. La alcaldesa Carolina Darias ha recibido al alcalde maltés, Adrián Azopardi, en un encuentro para intercambiar experiencias y proyectos de cara a esa carrera cultural.
4: Queremos compartir experiencias, queremos que también la ciudad de Victoria, a través de su alcalde y el concejal, la delegación que ha venido, conozca cómo estamos preparando con tanto ahínco y con tantas ganas esa fase final en la que nos encontramos para ser Ciudad Europea de la Cultura. Ojalá que sea así, y nuestros mejores deseos para que tanto la ciudad de Victoria como la ciudad de Malta seamos las dos ciudades que aspiremos a que seamos capitales europeas de la cultura en el año 2031.
1: A ver si se llevan la victoria. Y nos vamos ahora de romería doble. Primero a Güímar. El Cabildo de Tenerife ha puesto a punto los senderos del Malpaís ante la romería del Socorro que se celebra este lunes. Se han eliminado socavones, mejorado el firme y renovado la señalización. La institución pide a los peregrinos que respeten los caminos autorizados, eviten atajos y no dejen residuos para proteger este espacio natural. Blanca Pérez, consejera del Cabildo.
5: Concluidos los trabajos de mejora y acondicionamiento de los senderos del Malpaís de Güímar ante la celebración este lunes de la romería del Socorro. Se han eliminado socavones, regularizado el firme, restaurado los márgenes y renovado la señalización y limpieza del espacio protegido. El objetivo es garantizar la seguridad de los peregrinos y proteger este entorno natural. Hacemos un llamamiento al civismo, transitar únicamente por los senderos autorizados y respetar la señalización.
1: Y la otra romería, la de Teror. Esta mañana el Cabildo de Gran Canaria ha presentado los productos de la carreta que va a participar en esa romería ofrenda a Nuestra Señora del Pino, una propuesta con la que la institución vuelve a sumarse a una de las celebraciones más emblemáticas de la isla. Alexia Sosa, buenas tardes.
6: Buenas tardes, David. El presidente del Cabildo de Gran Canaria, Antonio Morales, ha mostrado la gran variedad de productos agrícolas y manufacturados que portará la carreta. En total, la ofrenda suma 1.340 kilos que se destinarán a las familias más desfavorecidas de la isla.
7: Y con los productos que hoy mostramos, bueno, pero recordamos también que el año pasado los municipios, las personas que participaron, hicieron llegar hasta la Virgen del Pino más de 30.000 kilos de productos de Gran Canaria. Sí, eso tiene un elemento también de solidaridad importante, bueno, porque llegan después a través de distintas organizaciones a las familias más vulnerables.
6: La carreta del Cabildo será una de las 22 que recorrerán las calles de Teror el próximo 7 de septiembre con motivo de la romería ofrenda a Nuestra Señora del Pino, una de las principales citas del calendario cultural y festivo de Canarias. También ha presentado el escaparate alusivo a las fiestas patronales de este año, que se exhibirá hasta el 18 de septiembre en la sede institucional de la calle Bravo Murillo en Las Palmas de Gran Canaria. En él se rinde homenaje a la profesión de las mujeres loseras de la isla con la exposición de 14 trajes que recorren la historia de la vestimenta tradicional.
1: Pues nosotros tenemos la Radio Canaria en directo, tanto la romería del Pino como la del Socorro, el próximo lunes. Así que no se pueden perder nada. Y hoy nos despedimos desde Puerto de la Cruz. Porque el municipio da hoy el pistoletazo de salida a la 11ª edición del Tenerife Fe Festival. 3 escenarios y una treintena de artistas convierten pues este municipio tinerfeño en epicentro de la música durante todo el fin de semana, con propuestas que van desde el pop y el rock a la

electrónica, el punk o la psicodelia. En la jornada inaugural de hoy destacan los británicos Fat Dog, que ofrecerán su primer concierto en Canarias, y esta que escuchan, Ibibio Sound Machine, con Eno Williams. Con Ibibio Sound Machine les decimos hoy adiós, les dejamos ya con el Deportivo, hoy capitaneado con otro que es un artista megapop de la psicodelia, con nuestro compañero Juan Luis Monzón. Nosotros nos volvemos a escuchar el lunes, gracias por estar ahí, chao.

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Hola, ¿qué tal? Muy buenas tardes. ¿Cómo estás? Bienvenida, bienvenido a la sintonía del Deportivo de la Radio Canaria. Tu casa, hasta las 3 de la tarde. Estamos contigo y con la información de lo que más nos gusta del mundo del deporte. Vamos allá.

0: Hoy tenemos cita con la Unión Deportiva Las Palmas. El equipo de Rubén de la Barrera abre la cuarta jornada de segunda división recibiendo al Club Deportivo Leganés de Rubén Alves en el Estadio de Gran Canaria, y a las 7:30, ya sabes, aquí en esta casa, en tu casa, la Radio Canaria, desde las 7 de la tarde vamos a estar contándote todo lo que allí suceda. Atrás queda la dura derrota en Girona. Hoy toca, esperemos, la redención para el equipo que no podrá contar con Gesé tras su expulsión. Esto va a llevar a Yesté a la punta de ataque, y ojo a la posición del extremo zurdo, porque en principio debe ser para Iván Jaime, pero llega algo tocado muscularmente hablando a este partido, igual no está para 90 minutos, e igual el míster prefiere dejarlo para la segunda mitad. ¿Qué ocurre? Que entonces se le abre la puerta de la titularidad en ese extremo izquierdo a un niño, a un chaval de 16 años, a Rafa Cruz. De ello habla el míster Rubén de la Barrera.
1: Hay que ayudar a Rafa. Rafa ha jugado en el Carranza, lo ha hecho muy bien. Rafa nos ha ayudado el día de Albacete. Rafa ha participado también en la victoria contra Ceuta. El otro día no jugó. Es un niño. Te iba a decir que es un niño de 16 años y piano. Es decir, el primero que no va a tener ningún tipo de problema en poner a un chico, tenga la edad que tenga, soy yo. Pero quiero ponerlos, no exponerlos.
0: Que no es lo mismo. Hasta ahora, 13:43 minutos de la tarde. Saludo a mi compañero Juan Delgado. Hola, Juan, ¿qué tal?
2: Hola, buenas tardes, Juanlu.
0: Además, contarles, enseguida nos vamos al aeropuerto de Los Rodeos, al aeropuerto de Tenerife Norte también, porque el turno para el Club Deportivo Tenerife va a llegar mañana. Será a la 1:00 p.m. cuando los pupilos de Álvaro Cervera se enfrenten en Zubieta a uno de los dos filiales de la categoría, la Real Sociedad B. Desde las 2:30, recuerda, mañana desde las 2:30 te lo estaremos contando todo en la voz, como siempre, de Joaquín González, que ya anda ya por el aeropuerto de Tenerife Norte y hasta allá nos vamos. Hola, Joaquín, buenas tardes.
3: Hola, Juanlu, ¿qué tal? Muy buenas tardes.
0: A puntito de salir a la Bella EASO, ¿eh?
3: Sí, vuelo directo desde Tenerife Norte a San Sebastián, y ahí ya pues se quedará concentrado en pleno San Sebastián en el Hotel Barceló el Club Deportivo Tenerife, pues ya a la espera del choque de mañana, hora extraña, Juanlu, la 1:00 p.m, sí. Hora canaria, ese partido en Zubieta, bueno, pues con la intención, no digo de lavar la imagen, porque la imagen, a pesar de la última derrota ante el Sporting de Gijón, fue buena, pero sí poder retornar a la senda del triunfo. Ya saben que el Tenerife había arrancado magníficamente con 2 victorias en 2 partidos ante el Eibar, 1-3 en Ipurúa, y ante el Almería 1-0 en el Heliodoro, pero se le atravesó el Sporting de Gijón en el último encuentro en casa. Va a ser, por tanto, la segunda salida ante una Real Sociedad B que conoce todos los resultados. Primero cayó en casa ante el Castellón, pero luego ha sumado una victoria en Albacete y un empate en la última jornada. Así pues, va a ser un rival complicado, un equipo que va a poner en problemas, en dificultades al Tenerife. Bueno, ya sabemos todos lo que es un filial, ¿no? Un equipo que te puede salir un partido muy bueno y amargarte la vida, como que también la puede pifiar, uh-huh, y puede aprovecharse de eso el conjunto tinerfeño, que esperemos que sea lo que pase en el día de mañana.
0: Oye, mira, ahora que lo dice, me viene a la memoria la que fue en Euskadi también la primera jornada. Hemos comenzado bien por ahí, la victoria en Eibar, y a ver si mañana cae otra un poquito más allá, un poquito más al norte.
3: Sí, ojalá, ya lo decía ayer Álvaro Cervera en la rueda de prensa previa, estaba prevista para hoy en principio, pero lo adelantó el técnico blanquiazul el día de ayer, precisamente por eso, para entrenar y viajar sin ningún tipo de problema, ir al aeropuerto y salir, insisto, ya en breve, ya mismo a San Sebastián. Y bueno, lo decía, que la idea de juego del equipo no va a cambiar, lo tiene claro el técnico, y salvo que sea en determinadas circunstancias en un mismo partido, él tiene claro pues ahora mismo cuál es su equipo tipo. Sí. Por ejemplo, en el último partido ante el Sporting de Gijón repitió hasta 8 jugadores que estaban el año pasado en Primera Federación, y su idea de juego. Ayer habló largo y tendido otra vez del puesto de lateral, ¿no? Él sigue confiando en David Rodríguez, a pesar de que sea diestro, para jugar en el lateral zurdo, a pesar de tener 2 futbolistas como Marc Mateu y Rocco Jureskin, que fue presentado esta semana y que tuvo minutos, que fue titular en el choque amistoso ante la Laguna de tercera división del pasado miércoles. Bueno, va a seguir confiando en David, el que no va a estar es Niel Viere, que se lesionó en el calentamiento de ese encuentro ante el Laguna, no pudo disputar ese partido, pero yo no creo, Juanlu, que vaya a introducir muchas novedades Álvaro Cervera para este próximo partido, más aún teniendo en cuenta que las últimas incorporaciones pues están recién llegadas y ahora el Valentín pues todavía no ha podido trabajar con el resto de compañeros. Es un fichaje importante, dijo ayer Álvaro Cervera, que si está bien, si está como es el Gerard Valentín que todos conocen, va a ser un futbolista importante ocupando esa posición de extremo derecho, pero bueno, insisto, tiene que trabajar con sus compañeros, que ponerse al ritmo del grupo, y bueno, el que ya tuvo oportunidad, o el que ya ha tenido oportunidad de por lo menos entrenar, es Cristian Gómez, el delantero senegalés de 26 años, procedente del Schalke 04, que llega cedido con opción de compra. No solo tuvo opción de entrenar, sino que pudo jugar incluso unos minutos en la recta final del partido, 20 minutos el pasado miércoles en ese amistoso ante el Laguna. Tiene buena planta, tiene velocidad, pero volvemos a lo mismo. Hay que coger ritmo y adaptarse al equipo y a la idea de Álvaro Cervera, que el técnico para eso lo tiene muy claro. Hay que estar al 100%, hay que estar plenamente adaptado para poder entrar en un once titular y tener minutos. Así que para ver a las últimas incorporaciones del conjunto blanquiazul, yo creo que todavía va a haber que esperar.
0: O sea que vamos a ver, según tú prevés, si no el mismo once, no más allá de una variante, ¿no?
3: Y es que fíjate que hasta ahora lo ha tenido claro el técnico, claro. Y que la posición que más le ha bailado es esa a la que hacemos referencia de extremo derecho, que desde que Gerard Valentín esté bien, seguramente es un puesto que seguro va a ser para él. De resto, más allá de cambios obligados en la primera jornada, donde estaba sancionado, por ejemplo, Anthony Landazuri, el único sitio que ha tenido variación es esa posición de ataque por la derecha, ¿no? El primer partido era para Noel López, en el segundo jugaba Iván Chapela, en el tercero lo hacía Badiocu, y ahí es donde igual es la única duda que puede tener el técnico, que podemos tener, porque yo creo que el resto está satisfecho Álvaro Cervera con lo que ha visto, con Dani Martín en portería, lateral derecho para César, empezó Jorge Moreno, pero César se ha hecho con el puesto porque es específico en el lateral, Jorge Moreno es más central, pues estaría, como decimos, César por la derecha, David Rodríguez por la izquierda, repetirían León y Landazuri como pareja de centrales, Juanjo Sánchez y Jesús Álvarez están asentados en el doble pivote en el centro del campo, y a partir de ahí, como digo, la duda principal viene por banda derecha, porque Nacho Gil es indiscutible para el técnico en este arranque. Enrique Gallego, qué decir de lo que está mostrando también, que ha marcado goles en los dos primeros partidos, y la única novedad podría venir por ahí, ¿no? Por esa zona del campo, ver finalmente por quién apuesta Álvaro Cervera en el partido de mañana.
0: Y para ir acabando, Joaquín, yo no sé si condiciona un poquito el estadio, porque este equipo ha jugado en Anoeta, no lo va a hacer esta temporada, luego volvió a Zubieta, y hombre, ya te digo yo, y seguramente lo habrás visto, lo vas a comprobar, no tiene nada que ver evidentemente una instalación con otra, es un campo pequeñín este de Zubieta, estrechito, y que se da más para el choque y la pelea a lo mejor que para un buen fútbol que se podría ver en Anoeta. Condiciona un poquito también.
3: Sí, vamos a ver, yo no he tenido la oportunidad de estar en Zubieta, obviamente sí que he visto muchos partidos por televisión y sí, pues seguramente, pero ya digo que independientemente del escenario, Cervera lo tiene claro, ¿no? Va a tener claro su idea, su estilo de juego, ser sólido defensivamente y luego arriba pues fiarlo eso, a Enrique Gallego, a sus futbolistas indiscutibles, Nacho Gil, Víctor Moreno, que también es un titular habitual, y bueno, a ver si tienen oportunidad de destaparse. La idea yo creo que va a ser clara, pues estar bien ordenado y salir a la contra, y esa va a ser la idea del Tenerife toda la temporada. Vamos a ver si se le da bien, porque siempre que se ha adelantado en el marcador el Tenerife ha sido capaz de conservar el resultado. Lo hizo en Ipurúa, empezó adelantándose con el tanto de Enrique Gallego y el Eibar no fue capaz de remontar, lo hizo en el Heliodoro, y el Almería, con todo el equipazo que tiene el equipo de Pimienta, tampoco fue capaz de remontar, así que yo creo que es fundamental ponerse por delante en el marcador, más aún teniendo en cuenta el esquema, el sistema de juego del Tenerife y lo difícil que es hacerle un gol al conjunto blanquiazul, que a pesar del salto de categoría solo ha encajado dos tantos entre los tres primeros partidos.
0: Perfecto, Joaquín, buen viaje y te escuchamos mañana. Vete afinando la garganta.
3: A eso vamos, hasta mañana, un abrazo.
0: Un abrazo. Y atrás queda también la dura derrota para el Costa Adeje Club Deportivo Tenerife en Barcelona. Bueno, es como eso, es como una inyección que le ponen a todos, ¿verdad? Como a todos los pacientes, todo el que pasa por ahí, pues el Barça, que es muy superior a todos y a todas en este caso, y es campeón de Liga, de Copa, de Champions. Bueno, olvidando eso ya, contarles que comienza este domingo en casa su periplo, el conjunto de Gerai Martín, que van a recibir al Deportivo de La Coruña el domingo a las 12:45 en el Heliodoro Rodríguez López. Don Berto Mata, muy buenas tardes.
4: Hola, Juanlu, ¿qué tal? Buenas tardes.
0: Bueno, que eso de lo otro lo olvidamos ya, ¿no? Que eso, lo de Barcelona.
4: A ver, sí, se suele decir que está, ¿verdad?, marcado en el calendario como rojo, como tachadito. Cuando vamos tachando número por número, cuando pasan los días antiguamente en el calendario, pues cuando sale el calendario de la Liga F, con el Barça siempre le pones el rojo. Da igual que sea la primera, que la octava, que la última jornada de Liga, porque sabes que lo más normal es que vayas a perder. Es cierto, y salvando las distancias de la pasada temporada, que el Costa Adeje Tenerife le plantó cara en el Johan Cruyff al Barça, tanto perdiendo 2-0 fuera, como perdiendo luego en el Heliodoro 0-2, donde el Barça pudo marcar en los instantes finales de partido. Perdón, en el Heliodoro el resultado fue 1-3, pero estaba ganando, de hecho, el Tenerife femenino. Por lo tanto, duele un pelín más esa derrota, aunque al ser la primera jornada de Liga, pues ya nos hemos quitado al primer coco de en medio, y que no es la futbolista del Costa Adeje, por cierto, y este próximo domingo pues ya viene el Deportivo de La Coruña, el Deportivo Abanca, para jugar la segunda jornada de Liga y ante la afición, pues intentar sacar los primeros tres puntos, ¿verdad?
0: Esa frase tan manida en el mundo del fútbol, que bueno, yo no sé yo si es real o no, de nuestra liga, ¿no? El Barça juega una liga aparte y el resto ya juega en esa liga, ¿no?
4: Sí, aunque es verdad que se va cortando un poquito, Juanlu, lo que son los equipos de la Liga F, las diferencias, no las distancias, vamos a decirlo así. A mí me parece que en esta temporada las distancias entre el Barça con el Real Madrid y el Atlético de Madrid van a ser menos que en temporadas anteriores. Es que a la vista está, con las salidas tan importantes que ha tenido el Barça en esta anterior temporada, y con los refuerzos prácticamente que no ha hecho el conjunto blaugrana, más que contando mucho con la cantera y alguna que otra futbolista que ha llegado. Sí que se ha rascado mucho más el bolsillo el Real Madrid y el Club Atlético de Madrid. De hecho, lo vimos en el derbi de la primera jornada, donde las blancas le ganaron 3-2 a las colchoneras. Y bueno, pues veremos qué pasa. Pero lo importante es que el Costa Adeje, como bien estábamos comentando, pues pueda dar el do de pecho en la duodécima temporada consecutiva en la Liga F. Y que en esta temporada, pues ojalá que como mínimo, se mantenga en esa cuarta posición, que fue la que alcanzó la pasada campaña. Aunque hay muchas ganas, también hay que decirlo, de intentar en alguna temporada clasificarse para los puestos Champions, ¿no?
0: Pues queda mucho por delante, a ver si efectivamente, Berto, a ver si es verdad que se ha rozado, pero todavía no se ha conseguido. Algún año será hoy, el domingo, 12:45, Rodríguez López, ahí estaremos, con Carlos Guillermo Domínguez dirigiendo aquí también, y esperemos que con muchos aficionados en la grada, Berto.
4: Esperemos que sí. Habitualmente el Costa Adeje Tenerife suele meter bastante público en el Rodríguez López. De hecho, la pasada campaña cerró la temporada siendo el segundo equipo, por detrás del Barça precisamente, que más público metía en su estadio. Y bueno, pues esperamos una entrada similar, digamos que rondando los 2.500-3.000 espectadores quizá este próximo domingo, 12:45 de la mañana. Lo contaremos en Canarias Radio desde las 11:05 de la mañana, como bien decías, con Carlos Guillermo, y ojalá que sea para contar la buena nueva de la primera victoria. Esperamos a mañana, porque el equipo ha descansado en el día de hoy. Digo, esperamos a mañana el último entrenamiento de la semana, Juanlu, para saber si recupera alguna de las 6 futbolistas que ha tenido de baja en la primera jornada de Liga el técnico, en posiciones muy importantes como es el centro del campo y el eje de la saga de la defensa, donde por ejemplo Patrick Gavira se ha perdido el primer partido por lesión, y veremos mañana en la lista de convocadas si recupera o no Gerai Martín alguna de las jugadoras para el partido del domingo.
0: Perfecto, gracias Berto, hasta el domingo.
4: Un abrazo, gracias.
0: Juan, ¿de este partido qué más contamos?
2: Pues que ha hablado una de sus jugadoras, la murciana Violeta Quiles, que ha destacado que tras sufrir la derrota, como se ha mencionado en esta conversación con Berto Mata, de la primera jornada por 5-0 ante el Barça, pues están con muchas ganas de este partido, y más teniendo en cuenta que encima es en casa, en el Heliodoro Rodríguez López.
5: Tenemos otra vez las mismas ganas de conseguir la victoria, ahora es un partido en casa, así que queremos empezar a eso, hacer la racha de que sea un fortín nuestro estadio, con nuestra gente, y empezar a eso, que sean partidos duros que les cuesta a los equipos, y a ver si conseguimos la primera victoria en casa.
2: Pues partidos duros, Juan, lo que tienen que ser en casa. Una Violeta Quiles que seguiremos escuchando lo que ha mencionado, pero que ha destacado la importancia de hacerse fuerte, sobre todo en su feudo.
0: El domingo a las 12:45 de la mañana, en el Heliodoro de Costa Adeje Club Deportivo Tenerife, Deportivo de La Coruña. Hasta las 3 de la tarde te estamos acompañando.
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0: 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Y como siempre, ya sabes que puedes ponerte en contacto con nosotros a través del WhatsApp en el 628-515151, en el correo electrónico deportes@canariasradio.es, en X, en la antigua Twitter, Instagram, Facebook, algo así como Street. Me dice Simón Abreu, a mí no me sale, Juan del Serrí. ¿Cómo es, Juan?
2: Threat.
0: Vale, perfecto. Como todo Gole Radio. 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
0: Dos minutos para las 2 de la tarde.
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0: Y esto tiene que ver, Juan, con el arranque del Mundial Femenino que se disputa en Alemania, en Berlín, desde hoy. España va a debutar precisamente contra la anfitriona, contra Alemania a las 5:45. Y con España, Juan, las nuestras, las dos, Maite Cazorla y Elena Buenavida.
2: Pues efectivamente, Juan, se enfrentan a un rival que ya se enfrentaron en este stage de preparación y al que vencieron por 60-65, y ahora se vuelven a enfrentar en un Mundial sobre el que han hablado las dos canarias. Empezamos con Elena Buenavida, la jugadora tinerfeña, la cual ha destacado que tiene muchas ganas de afrontar el que será su primer Mundial.
8: Bastante ilusionada, si es verdad que tengo el run run ese, ¿no?, previo de las primeras veces, mi primer Mundial, y con la absoluta creo que va a ser una experiencia inolvidable, con muchas ganas, pero bueno, que sé que va a ser un momento importante en mi vida y a ver qué tal se da.
2: Juan Luis, ilusionada está Elena Buenavida y también lo está la gran canaria Maite Cazorla.
9: Bueno, con mucha ilusión y mucha ganas. Creo que incluso un poquito más de lo normal por haberme perdido el verano pasado el estar con la selección, entonces mucha ilusión.
2: España, que juega esta tarde a las 5:45 ante Alemania, y también le decimos, para que vayan también apuntando las fechas, el siguiente partido será mañana ante Mali a las 10:30, así que vayan guardando en su calendario las fechas para jugar estos partidos.
0: Mali, que por cierto ha perdido hoy 102-97 con Japón. En otro partido disputado, Australia le ha ganado 70-54 a Puerto Rico, y ahora mismo están jugando Estados Unidos-China, 20 arriba, faltaría más, Estados Unidos 49-29, y Corea del Sur Nigeria, que este está bastante más igualado, 36-34. Como les decía, Juandel, 5:45, España, Alemania.
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0: Tenemos una cita esta tarde, ya lo acaban de escuchar, con la Unión Deportiva Las Palmas, que a las 7:30, perdón, recibe choque de la cuarta jornada al Club Deportivo Leganés en el Estadio de Gran Canaria. 6 puntos los nuestros, 7 los madrileños, que ahora mismo están en zona de ascenso directo. Curioso, dos equipos que bajaron juntitos de la mano hace dos temporadas, que tuvieron un camino dispar el curso pasado con una Unión Deportiva que llegó al playoff y estuvo cerquita de regresar a primera, no lo consiguió, pero con un Leganés que casi tuvo que certificar su permanencia en las últimas jornadas del campeonato. Pero este año han arrancado bastante mejor de la mano de Rubén Alves que el curso pasado. Recuerden, la Unión Deportiva Las Palmas con una baja significativa como es la de Gessé, no tiene más, pero Gessé por expulsión la semana pasada y por ejemplo la de Sergio Ruiz también, que se ha lesionado de una articulación y va a tener para mínimo 2 semanas de ausencia, el buen centrocampista de la Unión Deportiva Las Palmas, y el consabido debate, lo que le estamos hablando, que la baja de Gessé va a llevar a Yesté a la punta de ataque y queda esa posición de extremo zurdo, que en principio es para Iván Jaime, pero ya nos contaba el míster que ha llegado tocado muscularmente, igual no juega y puede abrir la puerta de la titularidad a Rafa Cruz. Que esto no sería noticiable quizás si no fuera porque es un niño de 16 años, que todos recordamos tiempos atrás, por ejemplo, el caso Pedri, ¿verdad? Que ahora mismo eso es lo de menos. Bueno, Rubén de la Barrera nos explica qué equipo es, qué nos vamos a encontrar hoy del rival del Leganés.
1: Bueno, pues un equipo que seguramente venga crecido también por su última victoria, por cómo se produce. También es verdad que cada partido es un mundo, ¿no? Y no tiene nada que ver, pues, el rendimiento que tú puedas presentar mañana, lo que hayas hecho ayer, ¿no? O el anterior día. Pero, en definitiva, me espero un equipo que nos venga a presionar y que también nos espere, ¿no? Y defienda, pues, más cerquita de su propia portería ambas cosas. Y después, defensivamente hablando, nosotros tenemos que estar ajustados para impedirles, en este caso, escenarios que ellos están cómodos, ¿no? Como correr, atacar espaldas, contraataques, balón parado, este tipo de cosas.
0: Ya veremos. Recuerden que con el Leganés llega Álvaro Morata, fichaje de relumbrón del conjunto pepinero en el cierre del mercado de invierno, del mercado de verano, perdón, del conjunto de la capital de España. Álvaro Morata, que en principio no va a ostentar la titularidad hoy en lo que podría ser su debut en el Club Deportivo Leganés. Un Club Deportivo Leganés que dirige Rubén Alves, que nos habla así de la Unión Deportiva.
15: Tenemos la ilusión de en el siguiente partido afrontarlo para ganar, un partido contra Las Palmas, un equipo, como dijo Clemente, que está construido para estar en la zona de arriba de la clasificación, que tiene 6 puntos, que juega muy bonito al fútbol, muy bien al fútbol, que es capaz de hacerte daño en espacio reducido, que tiene talento, que tiene organización ofensiva. Bueno, estamos pensando en eso, me refiero, porque es que está tan lejos todo lo que tiene que ver con los objetivos finales.
0: Y además hablaba también, bueno, le preguntaba a un compañero de la capital de España aquello de jugar, aquella tontería, ya saben, de jugar en Canarias, que si la hora menos, que si el clima, que si para aquí, que si para allá. Así contestaba Rubén Alves.
15: A mí me flipan las Islas Canarias, ¿verdad? Y tengo buenas experiencias y me gusta y son ciudades donde se vive el fútbol, contra buenos equipos, buenos estadios. Tenemos que ir a jugar allí y tenemos que ir a hacer un buen partido allí.
0: Se agradece, es de agradecer la respuesta del míster del Leganés, de Rubén Alves. Le llevo ahora hasta la redacción de la provincia, Diario de Las Palmas, para preguntarle a mi compañero Paco Cabrera por esa posibilidad grande, de en principio, de ver a Rafa Cruz en el once titular en el día de hoy. ¿Tú cómo lo ves, Paco?
16: ¿Qué tal, Juan Luis y compañeros de la Radio Canaria? Debate ninguno. Once Cruz, la cruz del destino, la cruz de la cantera, la cruz de la eternidad, con ocho bajas, con este panorama, con un carrusel de ausencias como la suspensión, la sanción de GC y el carrusel de lesionados que va de Opoku, Viti, Marvin Recoba, Cedeño, Sergio Ruiz, Ale García y compañía, pues con ocho bajas, una circunstancia realmente dramática. El kilómetro número 4, con dos victorias y tras la manita de Montilivi, es que este es el momento, ¿no? Si no apuestas ahora por la cantera, tras pregonar a los cuatro vientos, que es el año de los platanitos, que es el año de la fábrica de Pedris, pues no lo entiendo, porque ya es el momento. Es decir, evidentemente hay una lista de ausencias importantes, incluso se puede estirar con la lesión, las molestias de Iván Jaime, y con este panorama es una Unión Deportiva de circunstancias que, bueno, bien puede salir con Jefté, Taise y Sandro, pero yo creo que Cruz es la opción más lógica, ¿no? Cruz, Rafa Cruz de inicio y guardarte Sandro para la segunda parte, porque ya solo te quedaría Elías Romero para el segundo acto con un Lega que viene con Morata en la recámara, ¿no? O sea que, bueno, yo creo que es el momento de Cruz, y la única Cruz que hay es abrazar tu ADN, tu escudo y tu creencia, que no es otra que la cantera.
0: Gracias, Paco. Te seguimos leyendo en la provincia, Diario de Las Palmas. Son las 2:08 de la tarde.
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0: Juan, ya que tenemos a Joaquín, al Tenerife, viajando a esta hora rumbo a la bella Easo, como me gusta decir eso, la bonita ciudad de San Sebastián. Todo tuyo, el Tenerife hoy.
1: Pues primero que nada, desearle buen viaje, por supuesto, a Joaquín y a la plantilla del Tenerife. En cuanto a los protagonistas del club, el entrenador del Club Deportivo Tenerife, Álvaro Cervera, pues habló sobre este partido ante la Real Sociedad B, el filial Churiurdin, destacando que es un equipo que, como la mayoría de filiales, pues tiene jugadores muy jóvenes y muy rápidos, algo que es muy distinto a lo que tiene el conjunto chicharrero.
2: Es un filial, gente joven. Los datos numéricos son muy, muy altos, en velocidad son muy rápidos, en número de kilómetros corriendo corren mucho, te obligan a duelos uno contra uno en mucha parte del campo. Pues un equipo bueno, a su manera, bueno y difícil de defender. No es el típico equipo que se parezca a nosotros, por poner un símil, que estos... No es que diga que sean desordenados, pero estos son de mucho sprint, de mucho uno contra uno.
1: Un partido para el que es previsible que Cervera no vaya a hacer ningún cambio táctico o poco, ya que pues destacó recientemente que a lo largo de la temporada, la mayoría de partidos, veremos el mismo planteamiento similares a los que caracterizan el juego de Álvaro Cervera. Eso es lo que ha destacado el técnico del Tenerife, mientras que en el rival, en la Real Sociedad B, ha hablado también su entrenador, John Anzotegui, quien ve al Club Deportivo Tenerife como un rival muy complicado y un histórico dentro del fútbol español.
3: Es un equipo grande, un equipo con muchísima gente por detrás, un equipo que históricamente pues ha jugado mucho en primera división, entonces muy complicado. Ahora mismo ellos mantienen bastante el bloque del año pasado, que también lo hicieron y por eso ascendieron. Ellos seguramente, pues eso, no tácticamente, el equipo no sé si más trabajado, pero sí uno de los más trabajados. Cuando van a apretar arriba van muy bien y roban. Cuando hacen ese bloque medio en 4-4-2 también es muy difícil superarles, roban y te salen rápido a la contra.
1: Pese a todo lo que has puesto John Anzotegui sobre su rival, el Club Deportivo Tenerife tiene claro que su equipo no debe tenerles miedo ni mucho menos achicarse ante el planteamiento de los blanquiazules.
3: Seguro nos requerirá estar al 100%, cometer pocos errores, pero bueno, eso no quiere decir que tengamos que salir a no cometerlos, ¿eh? Yo creo que aun sabiendo que ellos penalizan el error, pues tenemos que tener esa valentía y ese descaro, te diría, para coger el balón, para ir hacia adelante, pero los que están lejos o los que no tienen ese balón, pues sí que tendrán que estar cerca de las vigilancias, porque sabemos que el Tenerife también, tras robo, es un equipo que hace mucho daño.
1: Para este partido, que como hemos escuchado de Joaquín González, Cristian Gómez es de la partida, quien no lo es el último, la última incorporación, Gerard Valentín, quien ya está, por cierto, en la isla, Juanlu. Uh-huh. Llegó esta pasada madrugada cerca de las 2 de la mañana al aeropuerto sur desde Qatar, hizo las conexiones Qatar-Madrid y después Madrid-Tenerife Sur. Así que no estará para un partido que veremos cómo se desempeña ante un rival, la Real Sociedad B, que esta temporada en 3 partidos ha conocido, Juanlu, todos los resultados. Primera jornada, perdieron 0-1 ante el Castellón, después ganaron 1-2 ante el Albacete, empataron 2-2 ante el Burgos, así que pues veremos cómo se desempeñan y que tendrán que tener también, Juanlu, mucho cuidado con Gorka Gorosabel, el máximo goleador del equipo, con 2 goles en 3 partidos.
0: Bueno, pues vamos, ahora le llevo hasta la redacción del día para preguntarle a nuestro compañero, a mi compañero Julio Ruiz, por las sensaciones que le brinda la previa de este encuentro. Siempre extraño jugar contra un filial, porque como decía bien Álvaro Cervera ahora, nunca sabes lo que te vas a encontrar. Julio, ¿qué sensaciones tienes?
4: Hola, Juanlu, pues la visita a Zubieta llega después de que el Tenerife se haya reencontrado con la dura realidad de una segunda división en la que esto de enlazar 3 victorias es una misión al alcance de pocos. De hecho, ningún equipo ha logrado un pleno de 9 puntos, que es algo que pasó por última vez en la tercera jornada en 2017. De todos modos, un balance de 2 victorias en Eibar y luego contra la Almería en casa y una derrota contra el Sporting en el Heliodoro no está nada mal para un equipo que, por mucho que sea el Tenerife, es uno de los 4 ascendidos. Ahora toca ver qué rumbo va a tomar el Tenerife, aunque sea pronto, con el resultado en la visita a una Real Sociedad B que no tiene la pinta de ser ese filial que se deja ir en su segundo año consecutivo en la Liga Hypermotion. Pronóstico abierto en Zubieta, pero sin duda una oportunidad para que el Tenerife siga adelantando trabajo en su camino hacia la permanencia.
0: 2:16 de la tarde, ya saben, esta cita mañana a partir de la 1:00 p.m, 2:30 aquí en la sintonía de la Radio Canaria. Seguimos.
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0: Vamos con el mundo de la segunda ref, no abandonamos el mundo del fútbol, porque comienza este fin de semana también ya la competición. Por fin, la estábamos echando de menos. Ya saben, 4 equipos. Ayer lo analizamos con los 2 filiales, con el Tenerife B y con Las Palmas Atlético. Llega el turno del Atlético Paso y de la Unión Deportiva Tamaraceite. Hasta La Palma vamos. Maxi Barrera, mister, muy buenas tardes.
9: Hola, ¿qué tal? Buenas tardes.
0: Bueno, ¿con ganas ya de empezar o no?
9: Sí, con ganas de empezar la competición, sí, la verdad es que sí.
0: Y para empezar, casi que te diría que un Miura, por aquello de que uno lo ha visto en primera división, ¿no?, el Numancia.
9: Sí, está claro que nos ha tocado empezar con un equipo que todas sus aspiraciones es volver al fútbol profesional y, lógicamente, con ese objetivo parte y nos tocó uno de los fuertes de la categoría de inicio, pero bueno, un partido... La verdad que precioso para nosotros y una oportunidad de oro de ver en qué nivel estamos.
0: Y el eso en cuanto al rival, pero y lo nuestro, el Atlético Paso, tu equipo. No sé si preguntarte bueno, por el objetivo que se plantea esta temporada, porque esto ni siquiera ha empezado, pero ¿cómo lo ves? ¿Cómo ves el año? ¿Cómo ves el curso?
9: Bueno, nosotros tenemos que ir midiéndonos a medida que vaya avanzando la competición y que la competición nos coloque donde nos tenemos que colocar. Al final nosotros tenemos una dificultad que no hemos podido testarnos contra equipos de nuestra categoría. El único partido que hemos tenido contra un equipo de nuestra categoría es Las Palmas Atlético. De resto ha sido contra equipos de inferior categoría y eso hace que, bueno, la dificultad que tenemos pues con la insularidad es esa y eso hace que seamos un misterio. Estoy muy contento con el trabajo de los chicos, con el nivel que han mostrado durante la pretemporada, pero ahora hay que ver qué nivel tenemos a nivel competitivo y una vez que pase la jornada veremos si estamos hechos para una cosa o para otra. A priori estoy muy contento con la plantilla, creo que tenemos mucho dinamismo, tenemos muchos futbolistas de diferentes registros por puesto y la verdad es que estoy encantado con su actitud y con sus condiciones.
0: Seguro que te lo habrán preguntado mil veces ya, pero yo te tengo que preguntar por el cambio de grupo. Primero andaba el paso para el grupo cuarto con el resto de los equipos canarios, al final al 5, ¿cómo te lo has tomado?
9: Bueno, hemos intentado ver la parte positiva, dejando a un lado la parte negativa, que existe lógicamente, porque el estar apartados nosotros de los otros 3 equipos canarios, pues para nosotros es una pérdida a nivel... taquilla, porque los derbis claro. Te dan taquillas a nivel club, también emocionalmente, porque quieras o no, yo que soy canario y encima claro. Soy de Gran Canaria, el tener fijado esos 2 viajes a Tamaraceite y a Las Palmas Atléticos para que la familia pueda ver el equipo y demás, pues también es una fecha que tienes fijada y moralmente, lógicamente, no te sienta bien. a nivel club, siendo honestos, logísticamente pues el club ahorra mucho dinero, porque esa segunda noche que hacíamos siempre en Andalucía tenemos que hacerla 4 veces durante el año nada más, y eso nos beneficia. Y a nivel deportivo y competitividad, pues bueno, al final es lo mismo, porque los grupos son todos fuertes, tienen equipos de mucha soledad en todos los grupos y tienen máxima dificultad en todos por igual, y claro, y tendrás alguna diferencia, pero bueno, al final también nos estábamos hechos al grupo andaluz, que bueno, ya habíamos visto plantillas, estadios y demás, y estábamos hechos a eso, pero bueno, nos tocó vivir esto y lo afrontamos con la máxima profesionalidad posible.
0: Perfecto, pues Maxi, muchísimas gracias como siempre por atendernos, y buen debut el domingo, por supuesto. Cabe huelga decir que ahí estaremos para contarlo.
9: Muchísimas gracias, un saludo a todos.
0: Un saludo, un abrazo. Y si Maxi Barrera es el míster del Atlético Paso, el míster de la Unión Deportiva Tamar Aceite es Iván Martín. Hola Iván, muy buenas tardes.
10: Hola, buenas tardes.
0: Bueno, para el Támara es un regreso a la segunda ref, una categoría que ya conoce, ¿eh?
10: Sí, regreso, después de varios años pasándolo en tercera, pues el club vuelve a segunda red y bueno, intentar hacer un competir y hacer una buena temporada. Estamos muy contentos de volver.
0: ¿Cómo es tu Támara?
10: Bueno, un equipo donde el grosso es la plantilla del año pasado y bueno, hemos añadido 9 jugadores nuevos. Bastante juventud, hemos cambiado un poquito.
0: Sí. La fisonomía tan veterana que tenía, por ejemplo, con David García, ¿no?
10: Sí. Y bueno, ahora mismo mucha juventud, ¿no? Que nos da otras cosas, nos da bastante energía y esperar a ver de qué somos capaces.
0: No sé si preguntarte, lo he hablado ahora con Máximo, claro, uno a estas alturas, sin empezar, sin ver a los demás, preguntarte por el objetivo del equipo, no sé, hombre. Sé que me vas a decir la permanencia, ¿no? Como es lógico.
10: Sí, primero, ojalá. Y sería, claro, para nosotros un gran éxito conseguirla. A partir de ahí, desconocemos los equipos. Sabemos que hay grandes plantillas, grandes equipos históricos, además, que me imagino que buscarán el ascenso. Y nosotros, yo creo que con mantenernos pues estaríamos muy contentos.
0: Sin duda alguna. Oye, para empezar, el filial del Sevilla en el Juan Guedes, el Támara, de Támara Aceite, este domingo ya, buen comienzo, ¿no? Buen cartel.
10: Sí, un equipo, un filial de los mejores de canteras de España, y lo hemos visto, un buen equipo, bien trabajado, filial, gente dinámica, gente con ilusión, y con mucha calidad, y bien preparados, o sea que nos pondrá muy difícil. Nosotros también tenemos mucha ilusión por hacer las cosas bien, por empezar bien, y ahí lo iremos.
0: Ni qué decir tiene, Iván, la importancia que va a tener siempre los partidos de casa, que el público haga acto de aparición, ¿verdad?
10: Ojalá, porque los necesitamos. Al final del año pasado, en el playoff de ascenso nos ayudaron mucho. Muchísimo. Nos ayudaron mucho tanto en casa como cuando fuimos a San Fernando. La verdad es que verlos ahí en la grada fue espectacular, y eso sabes que a los jugadores pues les da más aire, les da más aliento, y son uno más cuando llenan el estadio. Ojalá y este año que estamos en la segunda red y van a venir muchos equipos grandes, pues puedan acudir en masa y así nos ayudan.
0: Perfecto, Iván, muchísimas gracias. Te digo lo mismo que a Maxi, evidentemente, por supuesto que el domingo vamos a estar ahí presente en el campo, el domingo y toda la temporada, a contar los avatares, aventuras y desventuras de la Unión Deportiva Támara Aceite este curso en la segunda red. Buen debut el domingo.
10: Muchas gracias, un abrazo.
0: Saludos. Y ahora, pensándolo, ahora que estamos con esto de la segunda ref y que les estoy contando que vamos a estar evidentemente en todos los campos, segunda ref, tercera, ya saben que esta temporada se amplía la información deportiva en esta casa, en la suya, en la Radio Canaria, con muchísimas horas de deporte en directo sábados y domingos por la tarde, donde muchas veces van a caer dentro de este tipo de partidos. Y ahí el jefe es Carlos Guillermo Domínguez. Hola Carlos, buenas tardes.
11: Muy buenas tardes, Juanlu, qué bien queda eso.
0: Bueno, a los mandos de este nuevo Todo Goles vespertino, sábado y domingo.
11: Sí, la verdad que sí, es una apuesta de la Radio Canaria por el deporte. Lo que pretende es que la antena de Radio Canaria se convierta los sábados, los domingos, al fin de semana, en ese gran punto de encuentro del deporte canario. Hasta ahora, pues lo teníamos con las principales retransmisiones de nuestros equipos, el Club Deportivo Tenerife, Unión Deportiva Las Palmas, Gran Canaria, Canarias, pero bueno, pues a partir de esta temporada se amplía ese horario, más Todo Goles el fin de semana, y bueno, pues por ponerte un ejemplo, este fin de semana pues vamos a tener fútbol, baloncesto, balonmano, hockey línea, motor, golf, apnea, natación, vela latina, deporte femenino, entrevistas, análisis, tertulia, todo eso en el Todo Goles. Es decir, el deporte canario, le abrimos esa gran ventana.
0: Arrancamos este fin de semana ya, es decir, mañana. El horario para que el oyente se sitúe, de 4 a 8 habitualmente.
11: Sí, de 4 a 8 habitualmente, pero mañana arrancamos.
0: Por eso dije habitualmente, mañana no.
11: Es que usted ya tiene información. Sí, mañana arrancamos a las 3 y media con el post del partido del Club Deportivo Tenerife. Y bueno, pues desde las 3 y media estaremos ya pues con este nuevo programa. Mañana de 3 y media a 8, el domingo de 4 a 8.
0: Antes yo ponía el ejemplo del fútbol, pero ni muchísimo menos, como decías ahora, y se le va a dar cobertura, amplitud a todo el deporte que se pueda. Mira, por ejemplo, me estoy acordando de la lucha canaria, que este año me contabas antes, sí, que va a poner especial atención, ¿no?
11: Sí, vamos a poner especial la atención porque, bueno, los domingos vamos a traer, justamente dentro de un par de fines de semana vamos a empezar a tener una sección dedicada a todos los resultados de la lucha canaria. Y eso vamos a intentar también trasladarlo pues a las competiciones más importantes también dentro del mundo del fútbol. Pues no solo vamos a tener lo que es la primera, la segunda división, que todo el mundo sabe, sino bueno, vamos a irnos a la tercera, a la preferente.
0: ¿Qué es la preferente?
11: Sí, sí, vamos a ir a la preferente. Sobre todo porque hay alguno que tiene un seguimiento especial, porque hay algún equipo que quiere mucho.
0: Ay,
11: y que está por ahí. Sí, sí, intentaremos también pues dar esos resultados y ese análisis también de esas categorías.
0: Bueno, pues sin olvidar, porque estamos hablando del nuevo horario del domingo por la mañana.
11: Claro,
0: ese Todo Goles sigue.
11: Sí, sí, sí, ese Todo Goles sigue el domingo por la mañana, desde las 11 de la mañana. Hay un cambio esta temporada, porque normalmente era de 11 a 2.
0: ¿Eh? Ah, vale.
11: Y ahora va a ser hasta las 2:30. Dos y media. Sí, porque ya nos veíamos en algunas tesituras de los partidos, sobre todo que empezaban a las 12, que ya teníamos cachondeo con algunos de los compañeros, que cuando veías que el árbitro iba alargando y no terminábamos muchos partidos antes de las 2 de la tarde. Bueno, sí, bueno, vamos a alargar hasta las 2:30. Y ahí sí que ya tendrán cabida pues todos los partidos de tercera que empiecen a las 12, incluso bueno, pues alguno que pueda empezar un poquito más tarde. Tendremos después una horita y media para el habituallamiento y a las 4 arrancaríamos otra vez.
0: O sea que el domingo se lo va a pegar usted entero aquí.
11: Sí.
0: Te puedes quedar a dormir el sábado por la noche con la caseta de campaña.
11: Sí, también, ¿no? Depende, como empatemos algún partido el sábado por la noche con partido de baloncesto o de fútbol que llegue, pues prácticamente sí. Pero bueno, pero felices porque
0: claro que sí.
11: Vamos a darle un empujón y un apoyo, un respaldo tremendo al deporte canario. Ese es el lema, estar con el deporte canario y abrirle esa ventana y estarlo apoyando e informando.
0: Muchas veces, por supuesto, vuelvo al de por la tarde, Carlos. Bueno, va a coincidir con eventos deportivos, como por ejemplo, partido de la Unión Deportiva Las Palmas, del Club Deportivo Tenerife. Ahí ya, para que el oyente se sitúe ahí, nos entrelazamos todo.
11: Sí, ahí lo que será, vamos a empezar, por ejemplo, por el siguiente fin de semana, que creo que los uno el sábado y otro el domingo, Las Palmas de Tenerife juegan a las 5:30, pues habitualmente el Todo Goles de esa retransmisión empezaría a las 5. Bueno, pues entonces tendríamos el Todo Goles de 4 a 5 y a las 5 pues le cederíamos el testigo a nuestro jefe de deportes, a Juanjo Toledo, para arrancar con esa retransmisión de la Unión Deportiva de Las Palmas o del Club Deportivo Tenerife. Al terminar esa retransmisión, lo que quede después hasta las 8, pues cogería otra vez el testigo hasta las 8 de la noche. Y cuando empiece el baloncesto, pues también, imagínate que el Gran Canaria creo que va a jugar a las 7, el Canarias creo que también estará jugando sobre las 7. Uh-huh. Bueno, pues haremos ese todo goles hasta las 7 de la tarde, después iremos con la retransmisión hasta que finalice ese partido de baloncesto.
0: Perfecto, dicho queda. No sé si existe Feliz Debut con mañana o con cuanto a la experiencia que tiene usted, pero bueno.
11: Pero estaremos felices por el reto, que es un reto bonito, y bueno, ya con la edad que tiene uno, tener nuevos retos profesionales, pues es genial y es muy gratificante.
0: Gracias, Carlos, te escuchamos mañana.
11: Venga, un abrazo.
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0: Qué bonita esta canción, ¿eh? Nos mete de lleno en el mundo de la Liga F, que como saben esta semana, ya lo hablamos al principio con Bertó, tienen la jornada segunda, que es el arranque en casa para el Costa del Club Deportivo Tenerife a las 12 menos cuarto este próximo domingo. Vamos a tantear qué ambiente se vive dentro de ese vestuario. Lo hacemos con pieza fundamental en este equipo, con Alessandra Zaremba. Hola Alessandra, muy buenas tardes.
1: Hola, muy buenas, ¿qué tal?
0: Bueno, supongo que con muchas ganas de volver a casa, ¿no? De jugar, de debutar la temporada en el Heliodoro.
1: Sí, la verdad que sí, que tenemos muchas ganas de volver a nuestra casa y de poder, pues, gritar un gol ante nuestra afición.
0: Porque lo sucedido, Alessandra, yo creo que hay que tomarlo como un accidente, ¿no? Porque al fin y al cabo, y me vas a permitir que lo diga así, porque creo que no es bueno que un equipo domine tanto la competición, pero lo que nos pasó la semana pasada le va a pasar a cualquiera, ¿eh?

0: una manera impecable y bueno, creo que esta vez no pudimos, pero años anteriores se ha demostrado que
1: sí.
0: le hacemos frente sin ningún problema y seguramente a la vuelta pues les hagamos muchísimo más daño que les pudimos llegar a hacer.
1: Seguro que sí. Oye, ¿qué les ha dicho el míster del Depor?
0: Bueno, que al final es un equipo muy muy aguerrido, tiene muy buenas futbolistas en absolutamente todo todas sus líneas. Y bueno, durante toda la semana hemos intentado trabajar pues sus puntos débiles y pues intentar reforzar nuestras líneas también.
1: Parece, Alessandra, que el Costa Deje Club Deportivo Tenerife cada año como que se supera, ¿verdad? Como que el reto va a ser siempre ser mejor que el curso pasado, ¿no?
0: Sí, te escucho.
1: Te decía que parece que el reto del club es ser mejor cada año que el curso pasado, ¿no? Cada año se supera, ¿no?
0: Sí, bueno, eso es lo que intentamos, al final es nuestro objetivo, bueno, el primero de todos es conseguir obviamente la permanencia una temporada más, pero obviamente si podemos pues conseguir pues el mismo objetivo y hasta mejorarlo, pues más que mejor para nosotras.
1: Oye, hablando de objetivo, ahora que lo nombras tú, ¿cuáles nos marcamos para esta temporada entonces?
0: Lo dicho, primero la permanencia, creo que eso tiene que quedar muy claro y a partir de ahí pues intentaremos mejorar los puntos de la temporada pasada.
1: Porque fíjate, pensando, como tú bien dices ahora, en la temporada pasada, se rozó con la llama de los dedos la final de la Copa, ¿te acuerdas? Hombre, claro que te acuerdas.
0: Sí, claro que me acuerdo, la verdad que fue una semifinal pues muy competida, creo que contra Atlético Madrid ahí pues un muy muy gran equipo, pero bueno, a ver si esta temporada pues intentamos llegar hasta el mismo punto y por qué no.
1: Tener al míster una temporada más facilita, ¿no? El conocimiento, el que ya saben lo que les va a pedir y él sabe lo que sus chicas le pueden dar, ¿eh?
0: Sí, bueno, al final creo que ya Yeray ya nos ha podido conocer de primeras ya la temporada pasada, esa media temporada que pudo estar y ahora pues empieza él desde cero, por así decirlo, la pretemporada, aunque con muchas de las que estábamos el año pasado, así que ya sabemos la forma de trabajar de él, nos conoce a nosotras y sabemos lo que podemos dar en todo momento y a veces lo que él quiere pues que hagamos en el campo sin ni siquiera tener que decirlo con un simple gesto, yo creo que ya nos entendemos.
1: Oye, te tengo que preguntar por la baja y la marcha de Natalia, básicamente por el peso específico que tenía en el equipo.
0: Bueno, al final creo que ninguna de las jugadoras es imprescindible, claro, en el equipo, creo que absolutamente todo el mundo viene a sumar y creo que con los fichajes que se han hecho pues hemos dado un gran paso adelante y creo que pues como te digo que cada una de nosotras pues contribuye a una parte del equipo, no miramos en forma individual.
1: Oye, aprovecha e invita a la gente al partido el domingo. Ellos nunca fallan de todas formas, ¿no?
0: Ah, la verdad que no, creo que tenemos una muy buena afición, es más, se portan demasiado y ya el año pasado nos dieron un par de datos que creo que somos uno de los equipos de Liga F que más afición trae, así que es que yo no les puedo pedir más, ya claro, ellos se superan cada semana, así que una vez más invitarles al Heliodoro si pueden el domingo a las 12:45, ese primer partido de Liga F, que creo que podemos conseguir los tres puntitos.
1: La última ya, Alessandra, y precisamente hablando de esto, hombre, todos los perogrullo al canto, todos los partidos, todas las victorias son tres puntos, pero en casa es donde hay que, ¿verdad?, amarrar lo que queremos amarrar, ¿verdad?
0: en casa saben mejor también ante nuestra también afición, pero como tú dices, sí, nos tenemos que hacer fuertes en casa y como la temporada pasada, que a todos los equipos les cueste venir aquí y que cuando toque el Tenerife una salida digan, buf, ya están estas otra vez, así que...
1: Sí, porque tu equipo, nuestro equipo es un equipo que no se allanta en ningún campo, ¿eh?
0: No, que va.

0: sea, donde quiera que vayamos vamos a dar la cara.
1: Sí, esperemos que sí, y este año igual seguramente también.
0: Fantástico, Alessandra, muchísimas gracias por atendernos. Como siempre, como sabes, la Radio Canaria va a estar ahí donde está el Costa de Eje Club Deportivo de Tenerife, ahí estaremos nosotros.
1: Muchas gracias a ti también.
0: Saludos.
1: Nada, que tengas buen día, chao.
0: Juan, ¿con qué más nos quedamos? Me decía de Violeta Aquiles, ¿verdad?
2: Efectivamente, y es que Violeta también hizo unas declaraciones, pues, que iban bastante ligadas a lo que nos mencionaba ahora mismo Alexandra Zaremba, la necesidad de hacerse fuertes en casa, sobre todo viendo que los equipos en sus propios estadios se hacen bastante fuertes, por lo que conseguir puntos en las visitas, en los partidos como visitantes, es bastante complicado.
3: Yo creo que los partidos en casa es lo que nos tenemos que agarrar a eso, a hacernos fuertes y allí que no se pierdan puntos, porque fuera ya vemos que los equipos se han reforzado muy bien y cada uno pues juega eso, su estrategia, su táctica, pero aquí eso, tenemos que jugar con nuestra fuerza y con todo.
2: Hacerse fuertes en casa, lo cual es muy importante y seguro que hacen del Heliodoro un fortín esta temporada, Juanlu.
0: Además, le preguntamos a nuestra mixtra Tamara Blasco cómo cree que llega el equipo a este encuentro, el debut de en casa. Hola Tamara, muy buenas, ¿qué tal?
4: Hola, buenas tardes. La verdad que es el momento adecuado para recibir en el Heliodoro al Deportivo de La Coruña. El Tenerife tiene que hacer borrón y cuenta nueva después de lo sucedido la jornada pasada. Decirle al espectador y a la espectadora que lo sucedido no va a pasar de mera anécdota, que el partido contra el Deportivo van a intentar volver a darnos alegrías con su juego combinativo, con sus repetidas triangulaciones, con esos apoyos a la jugadora más cercana que tiene la pelota, pues todo ese tipo de cosas vamos a verlas el domingo. ¿Por qué? Porque el Tenerife necesita reivindicarse. Estamos hablando de que es la segunda jornada de liga, ¿no? En una fase regular donde el Tenerife va a ir de menos a más, donde va a ir encontrándose y donde sobre todo va a poder mostrar su verdadero juego. Qué mejor que contra el Deportivo de La Coruña.
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0: Vamos con el mundo del balonmano, porque mañana las nuestras pueden obtener el primer título del curso. Mañana, final de la Supercopa, Rocas Gran Canaria, Vera Vera en Vigo. El míster, el técnico de las nuestras, Dejan Ojeda. Hola, Dejan, buenas tardes.
14: Hola, muy buenas tardes a todos y a todas.
0: Ya por Vigo, ¿no?
14: Por Vigo, sí, correcto. Ya estamos por Vigo, ya en el hotel, descansando esta tarde antes.

0: entrenar y nada, con muchas ganas ya de afrontar esa final.
1: Uno tiene la sensación siempre, los que seguimos este deporte, de ella, que cuando uno se mide al Vera Vera, como que el Vera Vera siempre es favorito, ¿no?
0: Hombre, la verdad que en los últimos 10 años prácticamente son las que se han llevado todos los títulos nacionales, entonces siempre parten como favoritas, aunque creo que ahora nosotras tenemos un poquito más a nuestro favor por lo que conseguimos el año pasado.
1: Claro. Le conseguimos quitarle el título de Liga, esto es campeón de Liga contra campeón de Copa, mañana 5:15. ¿Cómo es tu Rocasa este año, de ella?
0: Pues un Rocasa más renovado, con 6 jugadoras nuevas. Al final no somos el Rocasa que conquistó ese título, pero tenemos la ambición y tenemos las herramientas, tenemos las jugadoras con esa proyección necesaria para a medio corto plazo pues conseguir ser un equipo muy competitivo, y esperemos mañana poder dar esa imagen.
1: Año 1 pos Silvia Navarro, ¿no?
0: Sí, son muchos años.
1: Una leyenda.
0: Una leyenda del deporte femenino, del deporte en sí. Tenemos que adaptarnos a que ya no la tenemos entre nosotros en la plantilla, pero tenemos dos compañeras que tanto como Lulu, que el año pasado hizo una temporada sobresaliente, y Ana Palomino, que vuelve con nosotras después de unos cuantos años en Porriño, donde seguro que nos vamos a encontrar con muchas alegrías y muchos grandes momentos con ella en la portería.
1: Seguro que sí. Pues, Deya, muchísimas gracias por atendernos. Sabes que vamos a estar, por supuesto, muy pendientes, y toda la suerte del mundo. A ver si nos traemos la Supercopa de España para casa.
0: Ahí te traemos, seguro que sí. Muchísimas gracias a ustedes.
1: Un abrazo, Deya.
0: Chao.
2: Siguen las peregrinaciones en Canarias.
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1: A las 2:47 de la tarde les llevo hasta Aragón, donde se arranca esta tarde el rally del Cierzo para algunos de los nuestros, como el gran Rafa Lesme, preparatorio cara a la Dakar. Ya hasta allá nos vamos con él. Hola Rafa, buenas tardes.
4: Buenas tardes, don Juan Luis. Un saludo para ti y para los oyentes de Canarias Radio.
1: Desde Zaragoza, ¿no?
4: Sí, desde Zaragoza capital. Estamos aquí en un centro comercial que se llama Puerto Venecia, que es inmenso. Dicen que es el más grande de España, y en una parte del aparcamiento está el parque de trabajo, el parque de asistencia de esta prueba del Cierzo, del Campeonato de España de Rally Todoterreno.
1: Porque afrontas esta prueba con vistas, ¿no? Ya empezando a mirar de reojo o de frente al próximo Dakar, ¿no?
4: Sí, ya tomamos la decisión, ya vamos a participar en el Dakar 2027, y de cara ya, pues, para mí es muy importante hacer el mayor número de kilómetros posibles en competición. Aparte de entrenar en Canarias y de, sobre todo, usar mucho el simulador, el ¿cómo diríamos?, el entrenamiento que te da competir en estas pruebas con los mejores del Campeonato de España, lo veo necesario. No pude correr la Baja España porque sabes que se canceló por los incendios, y entonces, para no llegar a Marruecos, que nos vamos la semana que viene solo con la participación de Lorca, en Lorca, pues tomamos la decisión, aunque vamos muy ajustados, de participar en esta.
1: Que es el sexto rally del Cierzo. El Zorro. Exacto. Rosa, ¿cómo va?
4: Mira, en Lorca salió todo muy bien, que ganamos la categoría, le ganamos a todos aquí, como estos no nos escuchan en Canarias, salió bien, no, la verdad es que salió muy bien, porque al final son equipos, son pilotos que solo suelen participar en el Campeonato de España, pero lo hacen habitualmente y tienen un ritmo y un nivel muy alto, así que el competir con ellos nos obliga a dar lo mejor de nosotros y es bueno, pero ya te digo, el Lorca salió bien, aquí igual sale mal, bueno, nunca se sabe. Pero bueno, lo importante es hacer muchos kilómetros y ya llegar a Marruecos rodados y allí ya sabes que ya son condiciones muy similares de lo que vamos a encontrar en Arabia, con dunas, con navegación, con río seco, en fin, ya territorio africano, que es el que más me gusta.
1: Son dos pruebas entonces preparatorias antes del Dakar, ¿no? ¿Solo dos?
4: Hice Lorca, ahora hago...
1: Ah, bueno, tres, claro.
4: Sí, hago Marruecos y ya está. Ya no, a lo mejor, si cuadra algo de asfalto de regularidad, que me lo han propuesto y puede que lo haga, pero digamos que las tres que tenemos pensadas son estas.
1: Uh-huh. Ya con respecto, mirando, Rafa, a la Dakar, porque claro, el Dakar no se prepara de hoy para mañana, se prepara a lo largo de prácticamente de todo el año. ¿La logística cómo va?
4: Bien, estamos con el mismo equipo, con TH, ya estoy ahora con Alberto, que es el dueño del equipo con el que llevamos desde el año 23, o sea que ya estamos muy muy rodados con ellos, nos conocemos, nos entendemos, ellos saben lo que yo espero de ellos saben prepararlo todo acorde a lo que yo necesito, y me estaba comentando que ha cerrado el Dakar ya con 9 equipos, o sea, vamos, en la estructura de TH 9 equipos, uh-huh. que no ha querido coger más, y yo lo veo bien, o sea, quiero decir que siempre queremos llegar, y además decía muy bien, el Dakar se empieza a preparar, nosotros llegamos a finales de enero, yo suelo dejar pasar el mes de febrero porque llegas muy aturullado, claro. Y ya a partir de marzo se empieza a preparar. Siempre he dicho, y tú me lo habrás oído, que tan difícil de estar en la meta del Dakar es estar en la salida del Dakar.
1: Pues seguramente, bueno, te iba a decir más difícil, no, pero a la par, ¿no? Porque esto
4: sí,
1: es caro.
4: Es muy complicado.
1: Es caro también.
4: Sí, ¿no? Sí, es caro. Es mucho dinero, claro. Además no tengo ningún problema en comentarlo porque mi presupuesto está abierto. Para hacer un Dakar en condiciones como lo hago yo, con digamos en la categoría de Dakar Classic y con la voluntad de estar delante, yo tengo un presupuesto de 120.000 euros para esa carrera. Y ya te digo que yo soy de los más ajustados que lo mío es de los de la parte de atrás de presupuesto. A partir de ahí para arriba hay gente que invierte 300.000, 400.000, claro. En fin. Lo que cada uno pueda y quiera, que eso está muy bien, ¿eh? Que yo pero, ahí no me meto.
1: Claro, pero que siempre, es lo que hablamos siempre contigo antes de empezar esta cita, es decir, vale la pena por el gran trabajo que haces para la organización contra el cáncer, ¿eh?
4: Sí, esa parte es la más emotiva, claro. Estamos muy felices de seguir siendo, digamos, embajadores de la Fundación Canaria Carrera por la Vida, de estar insistiendo en que la detección precoz del cáncer de mama salva muchas vidas, y también comentarte que, porque son otras preguntas que me hacen muchas personas aficionadas, siempre digo... Me viene alguien y me dice, mira que yo tengo 80.000 euros, que quiero ir al Dakar. Digo, no vayas. Si no tienes menos de 100, ciento y pico, vas a tirar el dinero y el tiempo. Imagínate el nivel, ¿sabes? Del que se mueve. Pero si el tema del elefante rosa y ahora del zorro rosa y el ser, digamos, un poco el embajador de todas estas personas afectadas por cáncer de mamá, Eso no tiene precio.
1: No, y ese es un trabajo digno de encomio, de admiración y bastante evidentemente plausible. Oye, bicampeón del Dakar con camiones clásicos, con el Zorro Rosa, que vamos a repetir título.
4: Bueno, el año pasado lo intentamos y nos dieron por todos lados. El año pasado, por deber, debimos hasta de callarnos. El año pasado salió mal, yo estuve toda la primera semana enfermo y después tuvimos un montón de problemas y bueno, llegamos a bajar al 40 de la clasificación y terminamos en el 16, o sea que no fue mal la recuperación, pero bueno, en condiciones normales, sin faltar a la humildad, porque en el Dakar hay que ir con mucha humildad, yo yo creo que estamos en disposición de estar delante, ¿sabes? Pero, sí. Pero Juan, esto, el Dakar es como lo que hablábamos antes de la liga. Esto es no pararte nunca, ¿sabes? Cada día que salgas sin incidencia, no perderte, no romper, no engancharte en la arena, y así poco a poco llegas a los últimos días con posibilidades de luchar por el podium, que, lo digo claramente, es el objetivo.
1: Oye, me gusta eso, ambición. Sí, señor, mensaje ambicioso.
4: Sí, no. No vamos a pasear, ¿eh? Somos muy competitivos todos en este equipo. Claro. Además, como decíamos, representamos a la Marea Rosa. Y, claro. Y en los momentos malos, todo el equipo dice, venga, vamos, que no estamos solos.
1: Oye, para ir acabando ya, Rafa, me llama poderosamente la atención. Siempre que llegas del Dakar, pues te pasas por aquí y charlamos. Y siempre te preguntamos, ¿y el próximo curso? Bueno, ya veremos. Ya veremos, siempre sí, ¿eh?
4: Pero cuando llego siempre digo, ya fue el último.
1: Sí. El último que el último.
4: Además que, bueno, ya llegará ese día, porque en esta vida todo pasa. Y yo ya tengo apuntado en la agenda la visita a vuestra radio. Y les diré lo mismo otra vez.
1: Y te veremos el año que viene.
4: Bueno, vamos a centrarnos hoy en esta carrera. Vamos a ver qué tal nos sale este fin de semana. Y ya te digo, ya la semana que viene, el viernes 11, salimos para Marruecos para ya participar a partir del 13 en la Africa Classic. Que ahí ya sí que veremos qué tal estamos.
1: Sí, porque es el último test.
4: Ahí van, claro, ya pilotos. Sí, no, iban pilotos ya del Dakar, o sea, este año va Santa Olaya, que ya ha ganado el Dakar un par de veces, creo que Morera también, o sea, que ya hay tres o cuatro de los top del Dakar. Así que ahí, digamos, y hay navegación, hay dunas, ya son condiciones muy similares. Aquí en España, al final, no deja de ser una prueba de rally todoterreno, como los rallies de tierra nuestros en Canarias, obviamente más largo, con terreno más roto. Pero bueno, no es muy difícil perderte aquí, que hay gente que se pierde, pero es muy difícil. Pero ya en África las cosas cambian.
1: Perfecto, pues Rafael Lesme, muchísimas suerte. Ya sabes que vamos a estar muy pendientes de ti, tanto en esta rally del Cierzo como en Marruecos y como evidentemente luego en el Dakar. Charlaremos muchas veces, como se suele decir, largo y tendido. Y que nada, que muchísima suerte y a por ello. Lo más importante, hacer kilómetros ahora.
4: Vale, muchísimas gracias a ti y a la radio por el cariño que nos prodigan. Y siempre digo lo mismo, por favor, a los que nos están oyendo, que la detección precoz salva muchas vidas, que vayan al centro de salud si tienen algún bulto en el pecho. Sea usted hombre o sea usted mujer, es lo mejor que puede hacer.
1: Perfecto, gracias, Rafa.
4: Gracias a ti, un abrazo.
1: Poquito tiempo, un minutito y algo, Juan, te dejo para otros apuntes.
5: Y empezamos hablando de fútbol, y es que hoy se ha anunciado la fecha del sorteo de la segunda eliminatoria de la Copa de la Reina Iberdrola. Será el viernes 11 de septiembre a las 10 de la mañana. Los clubes que estarán presentes en esta fase se sabrán después de que pasen los días 8 y 9, que son cuando se van a disputar el primer cruce y donde hay cuatro equipos canarios: Club Deportivo Alguar, Real Unión de Tenerife, Apolinario Club Deportivo y Club Deportivo Fermarguín Spar Gran Canaria. Y en apnea, Radazul será la sede del Campeonato de España de Apnea Outdoor este fin de semana, y Luciano Cedrés, el presidente de la Federación Canaria de Actividades Subacuáticas, destacó que esto puede ser un principio para que en 2028 acojan el Mundial en este mismo sitio.
6: Esto es una antesala, porque Canarias es candidata para el 2028 a hacer el Mundial en esta zona. Entonces tenemos que trabajar bien este año y el próximo año para que esa candidatura salga adelante.
5: Y finalizamos, Juanlu, hablando de tenis, y es que el gran canario David Vega junto al extremeño Andrés Barroso juegan a las 3 cuando termine el deportivo ante el australiano Thomas John Fancutt y el japonés Seita Watanabe en las semifinales del Challenger en dobles de Mallorca. Y esta mañana el tinerfeño Pablo Pérez Ramos junto con Alexander Zhang vencieron a los indios Sanker Heisman y Karan Singh en las semifinales del ITF de Bali por 0-2.
1: Gracias, Juan.
5: Gracias a ti.
1: ¡Nos vamos! Estamos en el dial porque les dejo con mis compañeros de los servicios informativos, con Cintia Quintana, que ya la tengo aquí a mi vera. Luego verán, viene Roscas y Cotufo, y recuerden que el deporte regresa a las 7 de la tarde. ¡Hasta luego!
7: Son las 3 de la tarde.
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7: Buenas tardes. La consejera de Presidencia del Gobierno de Canarias, Nieves Leydi Barreto, ha justificado su voto favorable al nuevo sistema de financiación autonómica, el único junto al de Cataluña, en el que es muy positivo para las islas. Lo ha hecho tras la celebración del Consejo de Política Fiscal y Financiera, que ha aprobado hoy la propuesta del Ministerio de Hacienda para reformar el sistema de financiación autonómica, una propuesta que prevé dotar de 20.975 millones de euros adicionales a las comunidades autónomas en 2027.
8: Es un acuerdo que ha mejorado considerablemente. Pasamos de 600 y pico millones de euros en esa propuesta de hace más de un año a 1.300 millones de euros en financiación para todos los canarios y, por lo tanto, para seguir financiando nuestros servicios públicos básicos. Es importante ese paso que se ha dado y por eso nuestra apuesta como gobierno por decir que sí. Aparte de eso, se crea un fondo de dinamismo económico que permite a Canarias no solo blindar sus especificidades, sino también equiparar la financiación que teníamos a más de la media del territorio nacional.
7: Ahora deberá pasar por el Congreso para su aprobación definitiva y Gran Canaria y Tenerife estarán desde este sábado a las 10 de la mañana en prealerta por temperaturas máximas. Recordamos además que la provincia oriental permanece en prealerta por calima y por riesgo de incendios forestales. Siguen en la provincia occidental y Gran Canaria. Ante esta previsión, el Cabildo de Tenerife activará desde mañana sábado también las medidas preventivas correspondientes al grado 1 de riesgo de incendio forestal en el sur y suroeste de la isla, que incluyen, entre otras, la prohibición de hacer fuego y utilizar pirotecnia. Y precisamente el fin de semana arranca con calima y se irá intensificando, mientras que los termómetros podrían alcanzar valores cercanos a los 40 grados en la zona del sur y medianía de Gran Canaria. No se descarta tampoco la posibilidad de que se produzca algún episodio de lluvia acompañada de barro. Emilia González es meteoróloga de Radio Televisión Canaria.
9: Visto que durante el fin de semana el calor y la calima sean los protagonistas, ya lo hemos notado, desde ayer ese polvo en suspensión entraba por la provincia oriental, se va a intensificar también durante las próximas horas, así como lo va a hacer el calor. Mañana no se descarta incluso que esas temperaturas en la isla de Gran Canaria, en zonas del sur de medianías, puedan incluso rozar los 40 grados, sin descartar que incluso puedan dejar algún goterón en forma de tierra en puntos altos de Tenerife o de Gran Canaria.
7: Y en clave migratoria, el Gobierno de Canarias reclama un acuerdo de Estado en materia migratoria tras la muerte de más de 80 personas en una patera que partió de Gambia rumbo al archipiélago y ante un posible repunte de llegada durante los próximos meses. Una medida que defenderá el próximo lunes ante la ministra de Migraciones, Elma Saiz. El portavoz del Ejecutivo Autonómico, Alfonso Cabello, ha recordado además que todavía hay unos 2.600 menores migrantes no acompañados bajo su tutela y ha sentenciado que la política migratoria actual del Estado es un fracaso.
10: Canarias no puede estar sola frente a un fenómeno que es estructural y que es competencia del gobierno del Estado. Por lo tanto, una vez más, yo creo que hay que poner el foco sobre una idea, y es que el gobierno de España y Pedro Sánchez han fracasado a la hora de gestionar las políticas migratorias.
7: Y novedades, la causa que investiga en clave nacional, la entrada masiva de migrantes a Ceuta. La Guardia Civil también ha entregado su informe a la Audiencia Nacional, algo que ha generado un nuevo enfrentamiento entre el Gobierno y el Poder Judicial, que ha sido señalado. Todo ello después de que la Sala de Gobierno de la Audiencia Nacional haya plantado al ministro del Interior, Fernando Grande Marlaska, porque acusó a la jueza de haber interferido y no haberle contado las informaciones que tenía sobre lo ocurrido en la ciudad autónoma de Ceuta. La Judicatura ha mostrado su malestar y ha trasladado que la magistrada no ha interferido en sus actuaciones, por eso han abierto diligencias previas. Por cierto, Playa Grande y Charcón en Puerto de la Cruz en Tenerife reabren al baño tras confirmar Salud Pública la calidad favorable del agua. Recordamos que estas zonas de baño se habían cerrado este jueves 3 de septiembre. Y es la actualidad hasta el momento. Comienza ya Roscas y Cotufas con Kiko Barroso. En menos de una hora, a las 4, volvemos con más noticias.
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12: Hola, hola, 3:05 de la tarde. Hoy es mi primer viernes.

0: viernes después de volver a la radio. Y fíjate tú, llevaba años sin trabajar un viernes, ya ven qué problemas los míos, y ese deseo de mucha gente de reducir la semana laboral, problemas de primer mundo. Porque mientras uno se acostumbra otra vez a los horarios, a los viernes, a volver a ponerse delante de un micrófono, la realidad nos recuerda de golpe que es de verdad un problema. Porque mientras uno se acostumbraba otra vez a todo ello, hoy queremos hablar del mar, del hallazgo de un cayuco en el que han perdido la vida alrededor de 80 personas, 80 historias, 80 vidas, 80 familias que quizá todavía esperan una llamada que nunca llegará. Y entonces uno pone en perspectiva sus pequeñas preocupaciones y entiende que hay dramas que no pueden convertirse en una cifra más. De eso queremos hablar hoy, en la primera llamada de la tarde, de la realidad que tenemos delante y de cómo no podemos acostumbrarnos nunca a que el mar se convierta en una tumba. Y lo haremos con la producción de Ana Freire, la redacción de Andrea Cabrera y en la realización María Soler, con María Soler.
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0: Y es que este jueves fue rescatado al sur de Canarias un cayuco que llevaba 26 días en el mar. Había partido de Gambia con 128 personas, solo 44 fueron encontradas con vida. Se recuperaron 5 cadáveres y se teme que más de 80 personas hayan muerto durante la travesía. Quienes sobreviven a situaciones tan extremas pueden sufrir el denominado síndrome de la patera, una entidad clínica descrita por investigadores de la Universidad de Las Palmas de Gran Canaria. ¿En qué consiste y cómo se atiende? Se lo vamos a preguntar ya a Elena Pisos Álamo. Ella es facultativo de la Unidad de Enfermedades Infecciosas y Medicina Tropical del Hospital Universitario Insular de Gran Canaria. ¿Qué tal, doctora? Buenas tardes.
2: Hola, buenas tardes, ¿qué tal?
0: ¿Qué es exactamente, doctora, el síndrome de patera y por qué decidieron darle ese nombre?
2: El síndrome de patera son los problemas por los que ingresan las personas que viajan en las pateras o los cayucos. Realmente, de todas las personas que llegan, que no son todas las que parten, solo un porcentaje muy pequeño precisa ingreso, igual un 2 o un 3%, pues a los problemas que presentan, es a lo que hemos nosotros denominado síndrome de patera.
0: Lo que estamos describiendo y lo que ha pasado estos días atrás, que verdaderamente es terrible, sobre todo porque no es la primera vez que ocurre. ¿Qué es lo que provoca en el cuerpo pasar tantos días en el mar, sin agua, sin alimentos, expuestos al sol, al frío, a la humedad?
2: La verdad es que la información que tenemos es por lo que nos cuentan los que consiguen llegar. Son personas que pasan pues entre 5 o 25 días, pues muchísimos días en embarcaciones que son muy pequeñas y llevan muchísima gente dentro. Entonces son condiciones de hacinamiento, están sentados o agachados, muchas veces sujetos con cuerdas para que no se muevan y no provoquen que la embarcación se vuelque. Muchas veces por la noche pues hace mucho frío, están muy asustados y puede producirse el vuelco de la embarcación, entonces lo sujetan con cuerdas, como comentaba. Entonces esa posición quietos provoca que haya que se les hinchen las piernas, se hagan heridas, y en el suelo de la embarcación, como se va acumulando pues agua, excrementos y combustible, se convierte en un caldo de cultivo perfecto para que se produzcan infecciones de las piernas, de las manos. Además, a ellos cuando van a embarcar les dicen que hay agua y comida, les enseñan una serie de bidones que uno está lleno y el resto vacío, con lo cual pues los 20 días que estén en la embarcación no pueden ni beber ni comer y acaban pues bebiendo agua de mar. Esa ingesta de agua de mar ocasiona que los pacientes, vamos, los migrantes que llegan estén deshidratados, se les estropeen los riñones, pues presentan fracaso renal y llegan en unas condiciones pues terribles, como ya estabas comentando.
0: Increíble lo que nos relata y es justamente también lo que le quería preguntar, ¿en qué estado suelen llegar estas personas supervivientes? Porque aunque físicamente puedan estar en buena forma, mentalmente lo que deben vivir debe ser terrible.
2: Sí, la verdad es que cuando llegan muchos de ellos están desorientados y no saben dónde están. Bueno, muchas veces ahí no pueden hablar, están inconscientes y no recuperan conciencia o no se orientan hasta que no llevan ya pues ingresados 4 o 5 días en el hospital.

0: ¿Puede haber daños graves que no resulten evidentes a simple vista?
1: Hay veces que presentan, de tanto vomitar, pueden presentar rotura de parte de pulmón, que es lo que se llama un neumotórax o un neumomediastino, pero en general se suele resolver solo. Realmente lo más importante es que, debido a, como comentaba, a beber agua de mar, porque tienen sed y no hay agua potable, pues pueden, como decía, la deshidratación y el acúmulo de sodio, ¿no? De sal, que es lo que tiene el agua de mar, puede provocar, pues, que se les estropee el riñón. Hay veces que necesitan ir a cuidados intensivos para poder controlar bien los sueros que les pones, para que el riñón, pues, no se estropee todavía más y que no lleguen a diálisis.
0: Y eso puede provocar dolores a nivel fisiológico, debe ser tremendo, y a nivel psicológico debe ser también brutal el impacto.
1: Sí. La verdad es que ellos, además, vienen con sueños para encontrar una vida mejor fuera de sus países, porque vienen de países en los que hay conflictos bélicos o violencia sexual, cuando son mujeres las que vienen. Y al llegar aquí, pues llegan en muy mala situación. Hay muchas veces que, además de los problemas de deshidratación que comentaba, pues tienen heridas que se van infectando como les comentaba, por el agua contaminada, y son heridas que pueden ser muy profundas y que, si no se tratan de forma adecuada, pues pueden ocasionar amputaciones. Entonces, claro, viene gente joven a buscar trabajo y puede que ser que acaben perdiendo, pues, una mano o una pierna.
0: Doctora, y las personas que fallecen en el trayecto, en este último caso, pero insisto que desgraciadamente no es la primera vez, lo hemos contado
1: No.
0: ya en repetidas ocasiones, ¿cuál es lo que les motiva el fallecimiento? ¿De qué fallecen estas personas en el mar? Obviamente no hay autopsias, no se puede saber, pero ¿qué es lo que
1: No,
0: intuye?
1: no podemos saber qué es lo que pasa, pero probablemente, pues, por lo mismo que comentaba, pues por todos esos problemas de deshidratación o heridas infectadas o confusión, que se desorienten y se tiren, o porque realmente la gente que viaja no suele tener infecciones que sean propias de sus países. La gente que viaja es gente sana, se eligen a los mejores para viajar, entonces es raro que mueran por infecciones de su país. Normalmente eso es por enfermedades de la travesía, que llamamos nosotros, que es eso, fundamentalmente heridas que se infecten o problemas de deshidratación, de hipotermia, en ese sentido.
0: Durísimo morir de frío, ¿no?
1: Sí. La verdad es que es una tragedia lo que viven.
0: Y morir también por una infección debe ser tremendo.
1: Sí, la verdad que sí, porque mueren desorientados, con frío, y es una situación muy terrible.
0: Y luego hay personas que dicen, lo hemos escuchado estos días, que la gente que está llegando hasta Ceuta nos pueden traer un montón de enfermedades. Qué importante es escuchar a profesionales y no dar vida a los bulos.
1: Sí, totalmente. Es verdad que la experiencia nuestra es de las personas que vienen por mar, no por tierra, pero es verdad que generalmente la gente que viaja, la gente que intenta ir para conseguir una vida mejor, son la gente sana, porque son elegidos por sus familias para hacer ese viaje y luego poder traer dinero. Entonces, los que viajan son los sanos. Y en nuestra serie, que hemos revisado, pues, cerca de 3 años de pacientes, de migrantes, perdón, enfermedades propias de su país que sean contagiosas aquí, el porcentaje es muy, muy, muy, muy, muy, muy bajo.
0: Doctora, imagino que imposible no sentirse tan empatía con estas personas, esa relación habitualmente cordial que suele tener la medicina con los pacientes. En estos casos, si cabe, ¿es un poquito más por la vulnerabilidad que tienen estas personas?
1: Sí, totalmente de acuerdo. Pues cuando vienen mujeres que vienen con sus hijos, pues claro, es muy difícil no empatizar, porque te cuentan, cuando ya se han recuperado y están orientadas, pues te cuentan su situación en su país. También los chicos que vienen son chicos jóvenes y te cuentan, pues, que han dejado a su padre o a sus hermanos para intentar proporcionarles a ellos también una vida mejor. Y en general son, vamos, por experiencia, no, esa parte no es experiencia médica, es experiencia de vida. Suelen ser buenas personas. Es muy
0: Importante,
1: difícil no empatizar.
0: importante este testimonio. Y desgraciadamente han tenido mucho donde investigar, ¿verdad? Hasta llegar a esta denominación del síndrome de la patera.
1: Sí, la verdad es que además nos ha permitido que, a la hora de que lleguen tristemente pateras y que van a seguir llegando, podamos actuar de forma más rápida, más precoz y más eficiente, y así evitar que todas estas personas pues sufran consecuencias del viaje y puedan, pues eso, como comentaba, perder extremidades, manos, piernas, o que acaben en diálisis, porque con la experiencia que vamos acumulando desde que llegó la primera patera, pues evitamos esas secuelas tan graves.
0: Es que no puedo imaginármelo, porque habiendo vivido en casa la amputación de la pierna de mi padre, con todas las garantías que te otorga un hospital, además fue ahí en el hospital suyo, en el hospital insular, que esto ocurra de manera traumática en el mar y sin ningún tipo de ayuda, es que no puedo dejar de que se me erice todo el cuerpo.
1: me imagino. Pero bueno, es verdad que aquí pues cuando llegan pues intentamos evitarlo lo posible. La verdad es que al ir acumulando experiencia hemos visto como comparándolo con las primeras pateras que llegamos, cada día se va mejorando más la actuación, los antibióticos que ponemos, el contacto, el trabajo multidisciplinar con los servicios de traumatología, de cirugía plástica y las amputaciones, que igual antes eran una pierna o una mano, pues ahora igual es un dedito. Y perder un dedito, aunque es triste, pues es un dedo nada más.
0: Elena Pisos Álamo es facultativo de la Unidad de Enfermedades Infecciosas y Medicina Tropical del Hospital Universitario Insular de Gran Canaria y ha formado parte de esa denominación del síndrome patera, una entidad clínica descrita por ella y otros compañeros y compañeras. Le agradecemos infinito que haya atendido nuestra llamada, la llamada de la Radio Canaria, de la pública, aquí, en nuestra tarde de radio. Ha sido muy amable.
1: Gracias a ustedes por darle visibilidad al problema.
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0: 3:17 de la tarde, vamos con otra iniciativa. Esta vez, sí, más amable. ¿Más amable? Sí, más amable, porque la iniciativa El Hierro, Isla de los Cuidados, un modelo comunitario de bienestar y sostenibilidad en la atención social, ha sido distinguida por la Asociación Estatal de Directores y Gerentes de Servicios Sociales como iniciativa pionera y su potencial transformador. Los premios se van a entregar el 17 de septiembre en el Ateneo de Madrid, pero antes queremos darle la enhorabuena y lo hacemos con el consejero de Derechos Sociales, Bienestar Social y Dignidad Personal en el Cabildo del Hierro, Amado Carballo. ¿Qué tal, consejero? Buenas tardes.
3: Muy buenas tardes. Un placer estar con todas y todos ustedes.
0: Lo primero, enhorabuena, muchas felicidades en la parte que le toca.
3: Pues muchísimas gracias. Sinceramente, bueno, es una felicitación que recibe la comunidad de Reña en su conjunto, pero bueno, es un honor que al menos dentro de mis responsabilidades como consejero del área de derechos sociales, pues pueda vivir, ¿no? Y con orgullo este reconocimiento.
0: Uh-huh. Qué bonito esto de la Isla de los Cuidados. ¿Cuál es la filosofía de este programa, de este proyecto?
3: La filosofía nace desde el origen de mi llegada, bueno, de la llegada de este equipo de gobierno a la consejería y al área de derechos sociales, en concreto del Cabildo del Hierro, y viene y se entronca justamente en el nombre. Como has podido comprobar, es un poco largo, pero hablamos de derechos sociales, hablamos de bienestar social y hablamos de dignidad personal. El objetivo un poco del área y del proyecto Isla de los Cuidados nace un poco de poner a las personas en el centro de las políticas públicas en materia de cuidados en concreto, pero también a nivel general. Hablamos o parte de la base, ¿no?, de un proyecto colectivo, un proyecto que cuenta con la gente, con la participación ciudadana, con las entidades sociales, por supuesto, con los ayuntamientos de la isla, y busca ser una red que atiende o que atienda a la dependencia, a las personas mayores en general, a la infancia, a la salud mental. Es decir, una idea, un proyecto que abarca, digamos, el conjunto de la sociedad y que viene a representar los objetivos de la Isla del Hierro o el objetivo que ha tenido durante muchos años, ¿no? Cuidar de la isla y la isla cuidar de nuestra gente.
0: ¿Qué entidad?
3: Esa filosofía, un mecanismo de participación. ¿Sí?
0: ¿Qué entidades son las que hacen posible este proyecto?
3: Pues bueno, entidades, desde el Cabildo del Hierro estamos colaborando desde el minuto uno, desde el principio, directamente con los ayuntamientos, directamente con las entidades, asociaciones sin ánimo de lucro que trabajan con las personas con dependencia o con cualquier otra cuestión, como por ejemplo especialmente Acufade, o la Asociación de Reinserción de Menores Ancheta en el ámbito de la infancia, con una asociación local que se llama Escainso en materia de salud mental, con un proyecto específico en materia de vivienda dentro del ámbito del Cabildo del Hierro, que es el Plan IR, el Hierro Rehabilita Vivienda, con un plan específico de ayudas a las personas en situación de vulnerabilidad, que puede abarcar gran parte de sus necesidades, incluso las más diversas, como necesidad, por ejemplo, de herramientas técnicas o elementos técnicos de apoyo en el cuidado. Queremos abarcar también el ámbito de la migración. Colaboramos con la asociación dentro de este proyecto, con la asociación Incorpórate, y aparte con la asociación Incorpore Sano. Estamos financiando, por ejemplo, una vivienda destinada a infancia vulnerable, infancia en situación de vulnerabilidad social, donde, por ejemplo, algunos jóvenes que han sido estutelados o son estutelados del Gobierno de Canarias, migrantes que han llegado a la isla, pues pueden tener un recurso alojativo, una vivienda y una atención una vez finalizado su etapa infantil. Es decir, no busca ser solo un proyecto que ofrece servicios, busca ser un proyecto que coordine. Por eso trimestralmente nos reunimos en el área de derechos sociales con el ayuntamiento, con la gente del hospital, con las entidades sociales de diversa índole, de diverso objeto social, digámoslo así, para que esta red que estamos construyendo, una red que va más allá de un servicio que puede prestar una administración, se desarrolle, ¿no? Esa mentalidad, ese proyecto innovador de comunidad de cuidados. Uh-huh. Lo que queremos es constituir y digamos impulsar esa comunidad de cuidados que siempre realmente ha sido el Hierro. El Hierro no solo ha sido pues migrante, no solo ha sido una isla que conoce bien las dificultades, también es una isla que se ha cuidado a sí misma y que ha cuidado a su territorio. Entonces, también queremos que esa red no solo abarca, por eso decía, servicios concretos, abarca también la protección del medio ambiente y el ámbito de la integración laboral, la vivienda, la igualdad, mayores, dependencia, discapacidad, es decir, abarca muchos aspectos y desde el Cabildo queremos que esa red se impulse y coordinarlas.
0: ¿Y qué papel es el que puede jugar la familia en el proyecto?
3: Pues las familias son fundamentales. Las familias son fundamentales porque son también esas personas que hacen aportes a lo que tiene que ser, a lo que tiene que seguir siendo, ¿no? El proyecto Isla de los Cuidados. Obviamente, un proyecto de este tipo que intenta aunar, ¿no?, esfuerzos en todos los ámbitos y ser una isla que cuida, necesita el feedback de la familia, las necesidades que transmite la población. Sin conocer esas necesidades y sin conocer pues los aportes de la ciudadanía en su conjunto, y concretamente de las familias, es desconocer pues lo que exige, lo que pide la ciudadanía. La ciudadanía es fundamental para idear, ha sido y es fundamental para idear el proyecto Isla de los Cuidados y para continuar avanzando en él. Un proyecto tiene que contar con la población para realmente convencer a la población y que lo haga suyo. Y ser una comunidad de cuidados se construye con la gente y, por tanto, con las familias.
0: Estamos hablando de una isla como tantos rincones de todas las islas, pero quizás en las Islas Verdes también un poquito más, de una sociedad envejecida. Eso requiere también de mayor cuidado, de más cuidados.
3: Efectivamente, justamente un poco viene amparándose el proyecto en esa situación también. Una de las necesidades detectadas es la necesidad de más plazas y de más horas de atención, por ejemplo, en servicios como el servicio de ayuda a domicilio, o la necesidad de implantar un proyecto de respiro familiar, de respiro que evite una sobrecarga que sobre todo suele recaer en la mujer y en las hijas, ¿vale? Que evite una sobrecarga en las personas que no tienen la obligación, estrictamente hablando, de asumir pues esa carga del cuidado, ¿no? Entonces hemos implantado, hemos desarrollado, hemos dado un impulso al Servicio de Promoción de la Autonomía, que no existía en la Isla del Hierro. Hemos dado un impulso al personal existente en las residencias. En ese sentido estamos estamos en ejecución de las obras de reforma de la residencia de frontera para incorporar las 32 plazas que cuenta esa residencia a esta realidad, ¿no? Y lo que estamos haciendo es prepararnos a través de un conjunto de mecanismos, de más personal, de más recursos, de más servicios a disposición de la población, que nos permita justamente atender esa realidad que estamos viendo cada vez mayor, y no solo en el aumento de cada vez más envejecimiento, sino cada vez más dependencia y más gravedad de la situación de dependencia.
0: Claro, consejero, porque muchas veces los mayores permanecen en la isla, pero los hijos, los nietos, no, están fuera y no hay una red de cuidado familiar. Por eso el proyecto es clave, ¿no? Porque va a fortalecer esa red comunitaria de apoyo.
3: Efectivamente, justamente ese es el diagnóstico realizado y una de las medidas dentro de ese proyecto en su conjunto de Isla de los Cuidados. Esa situación la estamos viviendo casi diariamente y lo vivimos mucho, sobre todo en los hospitales, ¿no? Los hospitales de Canarias, en los que efectivamente hay mucha gente con alta administrativa esperando a lo mejor una plaza de residencia o la prestación de un servicio. En ese ámbito hemos llegado, digamos, en colaboración, por supuesto, con el resto de administraciones públicas y con el Gobierno de Canarias, por supuesto, dentro del marco de la atención a la dependencia, y con los mayores, para crear esa red de atención. Que la propia ciudadanía sea también ese mecanismo de alerta en ocasiones. Hemos logrado que la ciudadanía se implique en la observancia de las situaciones de dependencia de las personas y den alerta y aviso de que una situación de vulnerabilidad se está produciendo o existe una situación de vulnerabilidad en un hogar. Eso es una es algo que puede ser desarrollado sin ningún inconveniente en la Isla del Hierro. Una red, de verdad, una sociedad que cuida, una sociedad que está pendiente de sus vecinos y que es, sin duda, protagonista de todo esto, ¿no? De todo este proyecto.
0: De hecho, el 8 y 9 de octubre la isla va a acoger el tercer Congreso Internacional sobre Cuidado. Se van a convertir en la capital del cuidado.
3: Efectivamente, agradecemos en ese sentido a CUFADE haber elegido la Isla del Hierro para celebrar este Congreso Internacional. Es un orgullo, y dentro de ese marco justamente hemos impulsado la Semana de los Cuidados. Es decir, no solo vamos a ser protagonistas a nivel internacional de ese congreso, sino que también vamos a desarrollar un conjunto de iniciativas y de medidas y visibilizar todo lo que estamos haciendo y que se incluye dentro del proyecto Isla de los Cuidados durante esa semana del mes de octubre. Vamos a desarrollar un conjunto de actividades inmenso, a la que, por supuesto, está toda Canarias y toda España invitada a ser partícipes de esa semana, y especialmente a asistir a ese Congreso Internacional de ACUFADE al que contribuimos y apoyamos firmemente, porque queremos justamente visibilizar esa filosofía del cuidado y ser partícipes de un proyecto innovador, y que ACUFADE también sea testigo y sea parte de este proyecto, pues nos llena también de orgullo, ¿no?
0: Ojalá, consejero, que seamos todas las islas, las 8 islas, las islas de los cuidados. Pero el Hierro ahora mismo, ¿cuáles son las fortalezas que tiene y cuáles serían las áreas de poder mejorar en el cuidado en la isla?
3: Pues mire, dentro del ámbito de la atención en el hogar, sin duda alguna, la atención a domicilio y el Servicio de Promoción de la Autonomía, junto con el respiro y acompañamiento, el respiro familiar y el acompañamiento de la población, especialmente mayor y especialmente con discapacidad. En ese ámbito tenemos un reto fundamental, que es la existencia de personal suficiente para llegar a toda la población que necesita esa atención. profesionales del ámbito de la psicología, profesionales del trabajo social, profesionales del ámbito de la terapia ocupacional, que parece que son una rara avis en nuestra sociedad, profesionales también en el ámbito de la enfermería. En las residencias hemos incorporado a personal propio del Cabildo del Hierro, personal de enfermería y medicina, al menos en lo que es la RPT del Cabildo Insular del Hierro en esta anualidad, y continuaremos avanzando en la incorporación del personal para mejorar la atención. Y una parte fundamental es también contar la historia de vida de todas las personas con las que tratamos. Las personas con discapacidad tienen mucho que contar. Hemos estado trabajando en un proyecto muy bonito con el colectivo de las personas del Centro Díaz Seró de Discapacidad Intelectual. Hemos también incorporado ese proyecto a mayores y lo que queremos es rescatar esa sabiduría y esa biblioteca, por así decirlo, ese archivo histórico que todavía conserva nuestra población mayor y poder incluso llegar a redactar, a propiciar la edición de un libro con todas esas historias y con todos esos recuerdos de nuestra población. Es decir, forma parte, me estoy erizando porque es un proyecto de verdad muy bonito que queremos impulsar desde este proyecto, que de verdad es una idea de red, es una idea de comunidad y es una idea, digamos, que abarca más allá o supera la idea de un servicio expresamente. Es un proyecto de un conjunto de servicios, de una visión de futuro y bueno, una apuesta por una isla donde los niños puedan tener sus oportunidades, donde los jóvenes puedan volver y quedarse a desarrollarse, donde las personas mayores pues sigan participando en comunidad, que quienes cuidan reciban el apoyo que necesitan, que las personas vulnerables encuentren ese acompañamiento que tenemos como entidad y como administración que ofrecer. Y en última instancia seguir siendo un territorio respetuoso con nuestro medio ambiente, que nos sostiene y que siga sosteniendo a las próximas generaciones.
0: Consejero,
3: le pregunto, que pone la dignidad humana en el centro.
0: Consejero, le pregunto por último, ¿quién acudirá el próximo 17 de septiembre a la Tienda de Madrid a recibir el reconocimiento? ¿Le va a tocar?
3: Me va a tocar, afortunadamente, me va a tocar el presidente por motivo de agenda, no podrá asistir, pero yo estaré encantado de recibir ese premio en Madrid de una asociación tan crítica.
0: Sí, es que eso lo llama
3: Tibu. Efectivamente, y que sin duda alguna ofrece un barómetro de la situación de la dependencia en España y que es un orgullo, de verdad, poder recibir este premio por parte de esta asociación, de verdad, que es referente a nivel internacional y en este caso a nivel estatal, y que al fin y al cabo establece el ranking con el que las comunidades autónomas se comparan.
0: Imagino que cuando le llegó una carta de esta gente dirían, ¡ay, mi madre! O el correo
3: pues
0: electrónico, ¡ay, mi madre! Pues bueno, esta vez fue para algo muy bueno. Amado Carballo.
3: Fue para algo positivo.
0: Amado Carballo es el consejero de Derechos Sociales, Bienestar Social y Dignidad Personal del Cabildo del Hierro. Déjeme decirle que yo siempre preferiré, eso es así, quizás por edad, la isla de los cuidados que la isla de las tentaciones. Que vaya todo bien, buena tarde.
3: Muchísimas gracias. Esperemos que haya más islas de los cuidados. Sí. Un abrazo fuerte y muchas gracias.

0: De repente nos relajamos y de qué manera con esta melodía, porque Camerata Lagunensis se fue a Suecia para participar por primera vez en el Gran Mundial de los Coros y volvió a Tenerife nada menos que con dos medallas de oro en una música contemporánea donde queda unida la música de ahora también con la música, con el folclore. Nos acabamos de enterar prácticamente de este reconocimiento y le queremos dar la enhorabuena al director de Camerata Lagunensis, José Herrero. ¿Qué tal? Buenas tardes.
1: Hola, Kiko. Buenas tardes. ¿Qué tal?
0: Oye,
1: encantado.

0: Para entender la dimensión de este encuentro, estamos hablando de un encuentro mundial con 160 coros y alrededor de 8.500 cantantes. Fuerte rancho de gente, ¿eh?
1: Pues sí, un poco sí. Son los Juegos Olímpicos Corales, que se celebran cada 2 años. Y bueno, este año era allí en Helsingborg, en Suecia. Entonces, pues lo que tú comentas, 160 coros de todo el mundo, más de 8.000 y pico cantantes, ya no sé cuántos nos podíamos encontrar allí por las calles, ¿no? Y sí, quizás el evento coral más grande y más importante, en este caso, del mundo, ¿no? Como su nombre indica, los Juegos Olímpicos Corales, ¿no?
0: Claro, José, ¿y con qué expectativa viajaron? ¿Soñaban con un resultado y venir para casa con 2 oros nada menos?
1: Que va, para nada, para nada. Bueno, nosotros preparamos nuestro concurso sabiendo que es algo muy muy difícil, ¿no? Que era algo muy difícil de conseguir. Por supuesto, un reto y, por supuesto, con todo el trabajo y toda la disciplina para poder hacer lo mejor posible nuestro trabajo y que nuestra música gustara. En ningún momento nos esperábamos un reconocimiento así. Entonces, las expectativas eran pues las que eran, el hacer sin duda un buen papel, el que nuestra música gustara, el que nos escucharan, el que nos vieran. Y bueno, un poco vivir y disfrutar una experiencia como esta, que yo creo que es única además, ¿no? Entonces, pues bueno, pues imagínate, ¿no? La sorpresa cuando no solo creo que hacemos un muy buen papel, ¿no? Ya desde el punto de vista nuestro, interno, salimos muy contentos de ambos concursos, de ambas categorías, y además, pues lo vemos refrendado en este caso con nada menos que una medalla de oro en cada una de las dos categorías que nos presentamos,
0: Claro,
1: con lo cual pues la sorpresa ha sido tremenda, ¿no?
0: una de esas categorías era la Champion. ¿Eso imponía mucho?
1: Bueno, una de las categorías es música contemporánea, en este caso, que presentábamos, bueno, como en este caso es música de autores, compositores contemporáneos y demás. Y además tenía la particularidad de esa categoría de que tenías que estrenar una obra en esa categoría de música contemporánea, ¿no? Bueno, además algo muy muy especial para mí, porque esa obra que estrenamos nosotros, que estrenó Camerata Lacunense, es una obra mía, una composición mía, un Ave María compuesto por mí, especialmente para poder estrenar ahí. Entonces, pues en este caso, en esa categoría de música contemporánea, con nuestra medalla de oro colgada, ¿verdad?
0: José,
1: Pues además esa ilusión de poder presentar una obra, en este caso mía, ¿no?
0: y eso quizás supuso una presión añadida, estrenar una obra propia en una cita así.
1: Bueno, yo personalmente yo no pensaba tanto en la presión hacia mí, ¿no? De presentar una obra. Una obra mía con mi coro, ¿no? La presión de hacer un buen concurso y de salir todos contentos, ¿no? En ningún momento pensé en la obra mía en concreto, ¿no? Al final es una obra más de las que estrenamos, de las que hicimos en esa modalidad. Y bueno, no tuve como mucha capacidad para, además, ¿no? Sobrecargarme con una presión añadida, en este caso, por ser una obra mía, ¿no? La trabajamos, la hicimos muy bien, estoy encantado de cómo la resolvió el coro y con eso me quedo, ¿no?
0: Para la categoría de folclore eligieron música cubana. Déjame preguntarte,
1: Sí.
0: ¿por qué esa apuesta y qué conexión tienen ustedes, la Camerata Lacunense, con Cuba?
1: Música cubana es una música latinoamericana en general. Es una de las líneas que Camerata lleva trabajando pues más de 30 años. Somos un coro con 33 años de historia ya, y ha sido, el repertorio cubano ha sido, bueno, cubano es uno, por extensión latinoamericano, un repertorio recurrente en nuestros programas, ¿no? Y en nuestros conciertos, ¿no? Es una música que

0: que bueno, aquí en Canarias, pues comprendemos muy bien, sabemos entender y apreciar esa música cubana con esos ritmos caribeños y demás. Y en una cita como esta, en un país como Suecia, pues es una música que no suele interpretarse mucho. Entonces llevábamos, ¿no?, un poco ahí, no la seguridad, pero sí la satisfacción interna, ¿no?, de saber que era un repertorio que sin duda iba a gustar, ¿no? Iba a gustar en un concurso así. Por eso decidimos pues eso, ¿no?, presentarnos esta categoría con música cubana. Pero ya te digo, es un trabajo, una línea de trabajo de Camerata desde hace muchísimos años, ¿no? Que lo hayamos planteado es profeso para esta cita, sino que está en nuestro repertorio desde hace décadas, ¿no?
1: ¿Qué tiene que ocurrir para que 22 voces suenen realmente como una sola?
0: Hombre, son varias cosas. Lo primero es que te guste cantar y tengas una, bueno, por lo menos una experiencia, ¿no? Cantando en coros, ¿no? Es una faceta particular del canto, ¿no? No actúas como un solista, ¿no?, donde vas más de manera libre y puedes, bueno, puedes desarrollar tú la música como quieras, el fraseado y demás, sino que, bueno, a nivel coral, pues necesitas una cierta experiencia de cantar con otros, de cantar junto a otros y de sentir esa música junto a los otros, ¿no?
1: Por último, José.
0: Y después, o sea, dime, no, bueno, te voy a decir después, sobre todo que sea gente que lo vive, ¿no? Que vive la música, que le encanta lo que hace y que se lo toma como algo muy serio, aunque para todos, obviamente, esto es un hobby, ¿no? Pero es una actividad que nos encanta hacer y que ponemos y que dedicamos todo el esfuerzo y todo el tiempo necesario para, como tú dices, poder sonar 22 voces como una, ¿no?
1: ¿Qué perfiles tienen los integrantes del coro?
0: Pues somos bastante variados, porque no hay, es algo que nos suelen decir de manera recurrente, además, pero mira, ustedes todos son cantantes profesionales, porque como suenan y para nada. Hay gente en el coro que ni siquiera sabe música. Que bueno, tiene mucho oído, eso sí, mucho gusto, mucha musicalidad, muchas ganas de cantar y sobre todo esa experiencia, que sí es importante, ¿no? No es tan importante el saber música y el haber estudiado canto, para nada, ¿eh? como esas tablas, ¿no? Y esa soltura y ese saber a qué te enfrentas cuando cantas en un coro. Entonces, los perfiles son totalmente diversos, ¿eh? Ahí yo creo que en el coro ahora mismo, si hay una o dos personas que sí que se dedican a la música, el resto no. Tenemos nuestros trabajos, cada uno su eso. Lo que pasa es que, bueno, que sí que en ese sentido, pues sí, nos conocemos hace muchos años, trabajamos hace muchos años, sabemos lo que queremos todos. Yo sé lo que quiero conseguir de mis coralistas, los coralistas saben lo que yo les puedo aportar. Y esa confianza y esa unión, ¿no?, esa familia que somos, pues se refleja cuando hacemos un concierto y al público le encanta lo que hacemos.
1: Ahora sí, por último, ¿dónde podremos escuchar próximamente a Camerata?
0: Pues mira, mañana mismo en La Gomera, dentro del Festival Nun, tenemos un concierto, en San Sebastián de la Gomera a las 12 de la mañana. Y aquí en Tenerife, pasado mañana, el domingo, a las 12, en La Laguna también dentro del mismo Festival Nun, pues tenemos un concierto nuestro. Así que hemos empezado después del concurso, hemos empezado otra vez con fuerza y ya estamos dando conciertos otra vez, ¿no?
1: Dos citas fundamentales, porque mientras ustedes tengan razones para cantar, a los demás nos van a saber los motivos para ir a escucharles. José Herrero, director de Camerata Lacunensi, enhorabuena para todo el coro y muchas gracias por atendernos, muy amable.
0: Muchísimas gracias. Un placer. Gracias, Kiko.
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1: 12 minutos, 13 para ser exactos, y llegamos a las 4 de la tarde. Mira lo que estamos escuchando. Les cuento enseguida qué es lo que se cuenta y qué es lo que se habla, porque en el Festival Internacional de Cine de Realidad Doc Canarias, que tendrá lugar en septiembre en el Puerto de la Cruz, se va a estrenar en su sección Tercera Orilla este documental que estamos viendo con los ojos de la radio del realizador gran canario Agustín Domínguez, La Berma. Y lo tenemos aquí en la radio. ¿Cómo estás, Agustín? Buenas tardes.
9: Muy buenas tardes, yo muy bien, y espero que por ahí también.
1: Pues así estamos, intentando descifrar, sabemos exactamente de qué va este documental, pero cuéntanos, Agustín, ¿qué es lo que está hablando la protagonista?
9: Bueno, en ese trocito que acabamos de escuchar del tráiler que promociona esta película documental, pues se está presentando nuestra protagonista, que es Youwiha Mohamed Embare, que es una joven refugiada saharaui que nació en los campamentos de refugiados, hija de exiliados del Sáhara Occidental, y que, pues, como cualquier otro niño o niña saharaui, después de realizar la educación básica, viajó a Argelia y se graduó como bióloga. Al regresar a los campamentos, evidentemente no pudo ejercer su profesión, porque en los campamentos de refugiados saharauis se vive de la ayuda humanitaria internacional, no hay actividad económica. Y una tarde, tomando el té en la Jaima con unas compañeras, escuchó a una de ellas decir que había una ONG británica que estaba reclutando gente para desminar y que además pagaban. Bueno, eso la alertó y al día siguiente, con la ilusión de colaborar económicamente con su familia, se presentó en las oficinas de esta ONG. Al par de días la convocaron para una primera, digamos, entrevista teórica que superó, y ya luego, a partir de ahí, la mandaron como un mes muy cerca de La Berma a desminar en periodo de prueba. Y afortunadamente fue seleccionada y formó parte, a partir de ese momento, de una cuadrilla como desminadora.
1: Estamos hablando que es una mujer, tú lo has dicho, licenciada en biología, que se convierte en la primera mujer al frente de una brigada de desminadores. ¿Qué fue lo primero que viste en ella? ¿Valentía, miedo, responsabilidad, todo a la vez?
9: Pues, Kiko, yo vengo siendo... vengo visitando los campamentos de refugiados desde hace muchos años. Mi primera visita fue en el año 98. Y siempre había visto a la mujer que se hace cargo de todas las funciones que tienen lugar en una sociedad. Si estamos hablando de que En los campamentos la sociedad es matriarcal. La mujer se encarga de la educación, la mujer se encarga de la medicina, de las alcaldías, de los economatos, de todo. ¿Por qué? Porque el hombre está en el frente. El hombre está ausente, pendiente de ese conflicto que todavía hoy existe entre el Frente Polisario y el gobierno de Marruecos.
1: Estamos hablando de una mujer que es de las pocas que hay, que tienen que ir. No hay nada más peligroso que una zona que esté minada. Y ella va con mucho mimo, con mucho cuidado, para quitar minas, porque además estamos hablando de toda esa franja del Muro de la Vergüenza, que es uno de los lugares del mundo donde más minas hay.
9: Sí, sí, está catalogado como el lugar por metro cuadrado más minado del mundo. Son 2.720 kilómetros de muro que separa la zona ocupada por Marruecos de los campamentos de refugiados, que no tiene otra intención que impedir que los saharauis y las saharauis exiliadas y refugiadas puedan regresar a su tierra. Y apostados en ese muro hay más de 10 millones de minas antipersona y antitanque. Entonces, ella se convierte, con el paso del tiempo, como la primera mujer que consigue liderar una cuadrilla de hombres y mujeres, civiles y militares, a los que tiene bajo su responsabilidad en el desminado del Sáhara Occidental.
1: ¿Te ha preguntado alguna vez, mientras rodabas, qué lleva una persona a elegir un trabajo en el que literalmente cada día, bueno, no cada día, cada minuto, cada segundo se juega la vida?
9: Pues, Kiko, yo cuando la conocí, te digo, que me sorprendió esta nueva labor en los campamentos. Ella me confesó que lo que realmente le motivó a hacerse desminadora era intentar colaborar con su familia, porque es una familia de muchos hermanos y las entradas eran muy pocas. Yo recuerdo que me dijo unos 300 y pico euros mensuales, y yo dije, para mí, dije, ¿jugarte la vida por 300 euros? Pero ella estaba convencida de que esa era la solución, y ahí comenzó su andadura como desminadora. Recuerdo también que me dijo que el primer sueldo que cobró, estamos hablando de que esta chica no había cobrado, bueno, ni nadie cobra ahí, porque ahí no existe actividad económica, pues cogió rápidamente, porque claro, se desmina de los campos de refugiados a la zona donde está cerca el Muro de la Vergüenza. Estamos hablando que en traslado en coche son casi 2 días.
1: Mi madre.
9: Entonces ella cogió ese sueldo que le había dado la ONG y salió corriendo a donde están los conductores que traen y llevan a la gente a la zona esta de donde están desminando, ¿no? Y le dijo que por favor cogiera ese dinero y se lo llevara a su madre, le dio su nombre, le dijo en la wilaya Esmara, que la localizara, y entonces dice que ahí sintió una satisfacción plena, ¿no?, por haber colaborado económicamente con su trabajo, ¿no?
1: Sabes que hace años,
9: y con ese riesgo que estaba evidentemente corriendo.
1: Sabes que hace años tuve la suerte de estar en, a pesar de la circunstancia, la suerte de estar en el Fisahara, y me tocó estar ahí en esa wilaya. Déjame preguntarte, porque en la publicación dices algo muy contundente: lo que no se ve no existe. ¿Crees que hemos normalizado tanto los conflictos que dejamos de mirar aquello que ocurre tan cerca de nuestras casas?
9: Sí, sí, sí, Kiko, eso es una realidad evidente, ¿no? Y lo que yo pretendo con esta película, evidentemente, no es solucionar esta situación que hay del conflicto bélico entre Marruecos y el Frente Polisario, pero sí visualizar, concienciar, dar a conocer este conflicto que está ahí y que como bien dice, ocurre a escasos 100 kilómetros de nuestras islas, ¿no? Y que todos los días, porque esto me lo dice Yowija, que todos los días muere gente en esta guerra, en este conflicto activo que existe, como existe en muchos otros países de África, ¿no? Lo que, claro, hay situaciones que impiden que estas realidades se visualicen. Y entonces ese refrán una vez más se cumple y la verdad que es muy triste que lo que no se ve no existe, ¿no?
1: ¿Cómo afecta la vida de las niñas, las personas refugiadas, vivir en un entorno así?
9: La primera impresión que yo sentí la primera vez que yo llegué a los campamentos fue que el tiempo se detenía, ¿sabes? Es una sensación súper, súper extraña, ¿no? Y tú llegas y yo, como español que soy, hubiese entendido que lo primero que me hubiesen dicho, oiga, usted es un traidor. Pero sin embargo, sentí que como la humildad en la máxima expresión, ¿no? Te dan lo que no tienen, te acompañan, te dan un refugio, es decir, es una forma de ver la vida desde otro punto de vista que no es el occidental. Eso es una evidencia. Y los niños y las niñas, para mí, porque el adulto no está, están los ancianos, eso sí, que son, digamos, la fuente de riqueza de la información. Pero los niños y las niñas, para mí, esas risas y ese juego que yo veía durante los traslados que hacíamos en los campamentos, para mí eran las flores del desierto. Es decir, si borraba a los niños de mi imaginación y de mi vista, estaríamos en algún sitio que, vamos, que no se podría vivir, evidentemente.
1: Es muy duro, es muy duro. Nos queda poquito tiempo, pero quiero preguntarte, ¿cuántas vidas, cuántos lesionados habrá provocado estas minas a lo largo de los años? Igual es imposible saber con exactitud el número.
9: Bueno, hay una estadística que habla de afectados de más de 3.000 personas. Pero claro, ahí no sabemos, estamos hablando de muertes, ¿eh? No sé si se te podrá contabilizar o está contabilizado los afectados. Niños que pierden, que creen que hay una bomba de racimo y creen que es una pelota, le dan una patada y pierde la pierna. O en esta misma película, en La Berma, aparece una afectada. Y es una niña, es una mujer saharaui, que estaba recogiendo leña para su familia. Porque no olvidemos que los saharauis son nómadas y que viajan con sus ganados en busca de alimento, de agua. Y en un momento dado, una de las personas que salen en la peli, pues quiere ayudar a su familia y...
1: Vaya, se nos ha caído la comunicación que manteníamos con Agustín Domínguez, con el director del documental La Berma, que por cierto vamos a poder verlo este próximo viernes día 11 en la Sala Timanfaya en el Puerto de la Cruz, todo ello en el marco del Festival Internacional de Cine de Realidad Doc Canaria, que va a tener lugar, como les contamos, en el Puerto de la Cruz este próximo 11 de septiembre. Se nos ha caído la comunicación, quien no se ha caído es Cintia Quintana. Ella viene, se incorpora a nuestra mesa de trabajo y lo hace con dos folios y medio, podríamos decir, sí, más o menos. En él, lo importante es que nos trae la última hora en Canarias, lo que aquí definimos como las noticias de las cuatro. En el argot, ¿verdad, María? El boleto de las cuatro.

0: Son las 4 de la tarde.
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0: Buenas tardes, es la noticia económica del día. Pese al intento de boicot de la comunidad madrileña y la oposición del resto de comunidades gobernadas por el Partido Popular, el Gobierno Central ha aprobado hoy en el Consejo de Política Fiscal y Financiera el nuevo sistema de financiación autonómica. Lo ha hecho gracias al voto a favor de Cataluña y Canarias, después del compromiso del Ejecutivo para cumplir con la agenda de las islas. Un trámite previo, porque ahora deberá pasar por el Congreso para su aprobación definitiva. Escuchamos a Alicia Romero, consejera de Hacienda de Cataluña, y al ministro de Política Territorial, Ángel Víctor Torres, que considera histórico para Canarias que esta reforma siga adelante.
2: Pues significará para Cataluña casi 4.700 millones para mejorar los servicios públicos.
3: Agradezco también el voto favorable del Gobierno de Canarias a través de la consejera de Presidencia, pero también tengo que ser claro, no puede ser que aquí no esté el Partido Popular de Canarias.
0: En otro orden de cosas, está prohibido hacer fuego y usar pirotecnia en el sur y suroeste de Tenerife. Estas son algunas de las prohibiciones que incluyen las medidas preventivas de grado 1 por riesgo de incendio forestal que activará el Cabildo Insular desde mañana sábado 5 de septiembre a las 10 de la mañana. La presidenta de la institución, Rosa Dávila, ha pedido máxima prudencia y responsabilidad para reducir a dichos riesgos y evitar incendios forestales.
4: Desde el Cabildo hemos activado medidas de grado 1 para la prevención de incendios forestales tanto en el sur como en el suroeste de la isla por el aumento de las temperaturas. Se prohíbe hacer fuego en exteriores, fumar en áreas recreativas o zonas de acampada, campamentos o pistas, senderos. Quedan, por supuesto, prohibido el uso de maquinaria o herramientas que generen chispas.
0: Recordamos que Gran Canaria y Tenerife estarán desde este sábado en prealerta por temperaturas máximas. La provincia oriental permanece también en prealerta por calima y por riesgo de incendios forestales, la provincia occidental y Gran Canaria. Y también les contamos que las personas que consiguen sobrevivir a la travesía en pateras o cayucos pueden desarrollar el denominado síndrome de patera. Elena Pisos Álamo, facultativa de la Unidad de Enfermedades Infecciosas y Medicina Tropical del Hospital Universitario Insular de Gran Canaria, explica en roscas y cotufas que este síndrome puede aparecer como consecuencia de infecciones en las heridas en las extremidades provocadas por la acumulación de agua, combustible y excrementos en el suelo de la embarcación. También ha advertido de las consecuencias de la deshidratación que sufren. La falta de agua puede llevarles a algunas personas a beber agua del mar, una práctica especialmente peligrosa que puede causar daños graves en los riñones.
5: A ellos, cuando van a embarcar, les dicen que hay agua y comida, les enseñan una serie de bidones que uno está lleno y el resto vacío, con lo cual pues los 20 días que estén en la embarcación no pueden ni beber ni comer y acaban pues bebiendo agua de mar. Esa ingesta de agua de mar ocasiona que los pacientes, bueno, los migrantes que llegan, estén deshidratados, se les estropeen los riñones, pues presenten fracaso renal.
0: Por cierto, el Instituto Geográfico Nacional, el IGN, ha registrado desde este jueves 10 pequeños seísmos con epicentro en el municipio de Agaete, en Gran Canaria, el mayor de los cuales ha tenido una magnitud de 2,1 a profundidades que oscilan entre 1 y 10 kilómetros y que ha sido sentido por la población. En página internacional, el presidente de Estados Unidos, Donald Trump, ha exigido hoy a la Reserva Federal que baje los tipos de interés en su reunión de las próximas semanas bajo amenaza de cortar el comercio con los países que mantienen un superávit con Washington. Y hasta aquí la información. Continúan ahora en la compañía de Roscas y Cotufas y a las 5 más noticias con Víctor Hugo Pérez.
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7: Atrás dejamos ya las noticias de las 4, por delante nuestra segunda hora, que como siempre, ya saben, tiene un brillito especial. Y hoy además esa segunda hora viene con novedades importantes porque estrenamos la sección Abuelito Dime Tú. Y para esa sección nos hemos ido, estará grabada, ya luego escucharán dónde.
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0: Y es que hay personas que pasan por nuestra vida dejando un cargo, un titular, una responsabilidad y otras que dejan algo mucho más importante, luz. Y es que hoy en Gente Luminosa viene alguien que ha ocupado despachos importantes, que ha tomado decisiones, que ha representado a empresarios y a Canarias, pero al que yo tuve la suerte de conocer en otro escenario, ¿quién lo diría? Corriendo, compartiendo kilómetros, risa, vida en torno a la Gran Canaria Maratón y a un proyecto solidario y rodeado de personas también con mucha luz, personas maravillosas. Hoy quiero olvidarme un ratito del Pedro Ortega, presidente, consejero, empresario, y conocer al Pedro que siempre está detrás de todo eso, que yo creo que es el que ha venido a la radio. Pedro Ortega, presidente de la Confederación Canaria de Empresarios y director de La Isleña. ¿Cómo estás, mi niño?
1: Muy bien, buenos días, encantado de estar aquí contigo, Kiko.
0: Y en el argot interno, ministro y embajador.
1: Sí, como bien sabes, ese grupito que creamos en aquel momento y que se mantiene, y aprovecho para saludarlo a los embajadores solidarios, a todos y a todas,
0: Y de
1: que
0: abajo.

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0: Pues con esta sintonía, con esta melodía que a lo de una determinada generación le va a recordar y mucho, abrimos esta sección que todos los viernes nos va a ayudar para cerrar la segunda hora y que siempre la hacemos de la mano de Andrea. En definitiva, lo que queremos es aprender desde la intergeneracionalidad, pues cosas que, Andrea, me vas a enseñar, porque yo tengo 60 años y tú tienes 26.
1: Pues sí, porque la idea es esa misma, ¿no? Ver cómo diferentes generaciones, a veces podemos coincidir, yo creo que también estará muy guay esta sección, pero sobre todo explicarte cosas que quizás puede que te cueste un poco entender, ¿no?
0: Yo lo que estoy viendo, Andrea, es que venir aquí al Centro Comercial Los Alicios en horario de trabajo, a mí bien no me parece que vengamos a comprar en horario de trabajo.
1: A ver, podría ser, porque es uno de mis hobbies, tengo que decirlo, pero no, Kiko, no vamos a venir aquí a comprar en horario de trabajo. Hemos venido porque, claro, tú aquí dirás, ¿por qué hay tanta gente hoy en Los Alicios? A esta hora que estamos aquí a la 1 de la mañana grabando esto, pues mira, estamos en la Gran Canaria Experience. ¿Sabes lo que es?
0: No.
1: Vale, mira, yo te cuento. Es un evento dedicado a la cultura. Claro, tú dirás, ¿qué cultura? Claro, en la cultura entran videojuegos, la tecnología, los e-sports. ¿Sabes lo que es esto?
0: Sí, he escuchado algo que son como juegos con ordenadores o con móviles.
1: Claro, son deportes electrónicos, vamos a decirlo una cosa así, son competiciones de videojuegos organizadas a nivel profesional y amateur, donde viene la gente y se pone a competir aquí todos juntitos.
0: Y es normal que haya tanta chiquillería, tanta gente menuda, tanta gente joven, porque el colegio ha empezado.
1: Claro, el colegio ha empezado, es un momento en el que los niños pueden seguir utilizando las tecnologías, pero saliendo a la calle y relacionándose.
0: Mira, y veo niños pequeñitos de 3, 4 años y adolescentes de 14, 15, 16, gente jovencita también.
1: Gente de todas las edades, Kiko, y todos los eventos, porque hoy no vamos a poder verlo todo, pero date cuenta que estos están aquí hasta el domingo a las 8 de la tarde y hay K-pop, hay música, hay bailes, hay juegos, es que, vamos, y hay premios y todo.
0: ¿Qué es lo que hay? ¿Un festival de canción pop?
1: Sí, K-pop.
0: ¿Eso qué?
1: Mira, la K-pop...
0: Ya sé lo que son.
1: Ah, ¿qué?
0: ¿Lo que toda la vida hemos llamado Magdalena?
1: No, Kiko, no. A ver, K-pop son un grupo de... suelen ser chicas o suelen ser chicos, en este caso, que cantan y bailan. Por ejemplo, está muy relacionado con el tema coreano y demás, y que vienen aquí y se ponen con musiquita a bailar.
0: Claro, que lo de la Magdalena son las cupcakes. Claro.
1: Exacto.
0: No lo mismo.
1: Parecido el nombre, pero no lo mismo, no lo mismo.
0: ¿Y hoy qué voy a aprender? ¿Qué me vas a enseñar?
1: Pues mira, te voy a enseñar de todo, desde gente que viene... voy a decir se disfraza, ahora nos explican ellos exactamente por qué no se disfraza. Gente que viene a competir y también hay gente mayor.
0: Ah, ¿como yo?
1: Sí.
0: ¡Bien!
1: Aquí te he traído un poquito de todo para empezar, Kiko. ¿Te parece y vamos investigando a ver qué nos encontramos?
0: Vamos, vamos, me muero de curiosidad.
1: Venga, vamos allá. Kiko, cuidado. Mira qué es lo que viene por aquí.
0: Pero mira, lo que ha cambiado el Cuerpo General de la Policía de Canarias.
1: No, no. Ellos son cosplayer.
0: ¿Cómo?
1: Cosplayer.
0: ¿Eso no es un grupo de música?
1: No, mira, yo te explico. Cosplayer son personas... que se visten, buscan representarse, ¿no? Hacer un homenaje a ciertos personajes específicos. Personajes de la cultura popular, del anime, de los cómics, de lo que ellos quieran.
0: Pero mira, ¿esto no es para carnaval?
1: Que no, eso no es para carnaval. Eso es porque ellos se sienten representados y vienen a eventos, por ejemplo, como los de hoy, y ellos buscan, pues, representar a ciertos personajes o personas, pues, que ellos siguen.
0: Mira, y veo que vienen un montón de armamentos, pistolas, metralletas, vienen con casco, vienen con esa estética que parece que fueran de antiguamente de la Guardia de Asalto, que yo soy, Andrea, de la época de menos bases militares, más escuelas y hospitales.
1: Mira, yo no sé de qué van ellos, la verdad, porque creo que de nuestra policía no van. Vamos a hablar con ellos.
0: Le preguntamos,
1: a ver qué nos
0: cuentan. Venga.
1: Mira. Buenas, ¿qué tal?
2: Buenas.
1: Bueno, también vienes acompañado, hola. Este pobre no se le escucha.
0: Bueno, tiene una máscara de estas de gas con que parece que también le puede servir como para montar en los aviones de antimilitares.
1: Claro, porque, ¿cómo te llamas? Bueno, o no sé quién eres, mejor dicho.
2: Bueno, ahora...

0: mismo voy vestido de, Capitán Reaper, es más, lo tengo aquí puesto en el nombre.
1: El Capitán Reaper.
0: Sí, somos una unidad especial de Umbrella Corporation. Es más, somos, por así decirlo, el equipo de limpieza, el USS, que significa Umbrella Service Security.
1: Vale, ¿lo has entendido?
2: No, pero
1: Vale.
2: estoy flipando porque lleva como una especie de metralleta que no sé exactamente esto qué tipo de armamento es.
1: ¿Qué armamento es?
0: Armamento militar, una especie de M4 pero más larga. Creo que era el L-119, si no recuerdo mal.
2: Pero mira, mi niño, esto pesa como una garrafa de agua de 8 litros.
0: Básicamente es una réplica.
1: Claro, es una réplica, entonces todo con lo que ustedes van vestidos, no podemos decirlo, perdóname por si les molesta, esto no es un disfraz.
0: No, no es un disfraz.
1: Exacto.
2: Mira, ¿y ustedes por qué están aquí? ¿Esto lo hacen como un elemento lúdico? ¿Por momentos les gustaría en la vida real ser el personaje que representan? ¿Por qué están aquí?
0: Básicamente estamos aquí para disfrutar del evento principalmente, pero también a veces venimos en grupo, a veces venimos mi compañero y yo solos, pero también vamos en grupo.
1: Claro, vienes con tu compañero, que el pobre no puede hablar porque lleva una máscara, no sé si es de gas o de algo del estilo, ¿no?
0: Sí, es una máscara de gas rusa, de las antiguas.
1: Porque tu compañero, ¿de qué va?
0: Básicamente de una especie de apoyo pesado, pero no se pudo traer el armamento pesado. Es mucho equipo.
2: Ahí, Andrea, lo que yo estoy viendo. Oye, muchas gracias, mis niños. Oye, pero aquí también veo un grupito de chicos, 2, 4, 6, 8, 10, que aplicados, trabajando como si fuera una
1: No,
2: biblioteca,
1: no.
2: con sus ordenadores
1: No, Kiko,
2: estudiando.
1: no. A ver, vamos a explicarle a nuestros acompañantes que también te ayudan a explicarlo. Ellos no están estudiando, ¿verdad? Lo que vemos a unos chicos con unos ordenadores y cascos. Ellos no están estudiando.
0: No.
2: ¿Cuándo estamos grabando estos horarios escolares? ¿La una?
1: No, están estudiando.
0: No, no están estudiando, exactamente. Lo que están haciendo es una competición de League of Legends, o sea, LOL.
1: ¿LOL? ¿Qué es LOL?
0: Es un juego de estrategia en equipo de 5 contra 5.
1: Bueno, ellos están haciendo un videojuego, pero ¿juegan todos juntos?
0: Básicamente sí.
1: Ah, pues mira, ¿tú crees que podremos molestarles, Kiko?
2: Vamos a ver qué es lo que están
1: No sé si nos
2: haciendo,
1: van a matar.
2: Andrea, pero lo que yo estoy flipando, es que todo esto es la forma que tiene ahora la gente de jugar. Ya no hay juegos de mesa, ya no hay juego a las cartas, ya no se juega nada de eso.
1: A ver, la gente sigue jugando juegos de mesa, sigue teniendo sus juegos de cartas, el dominó, hay espacios para ello, pero ahora esto es un espacio nuevo en el que vienen pues diferentes chiquillos y chiquillas de todas las edades, porque aquí vemos que hay de todas las edades. De hecho, el año pasado nos encontramos a una señora de 80 años jugando a videojuegos con su nieto, y lo que hacen es compartir de manera pues pública aquí, ¿no? En un sitio como este, en el Centro Comercial Los Alicios, y vienen y comparten pues los videojuegos, esas caracterizaciones y después también bailes, que también
2: Y
1: los
2: yo
1: hay.
2: pensando que los chiquillos estaban estudiando.
1: Que no están estudiando. Vamos a ver si alguno no nos atiende y les molestamos.
2: Vamos.
1: Ay, Kiko, que no podemos molestarle porque están compitiendo en directo.
2: O sea, que esto es una cosa seria, ¿no?
1: Claro. O sea, si le metemos el micro quizás se enfada.
2: Mira, ¿y con esto se gana dinero, es entretenimiento?
1: Pues tengo entendido, creo que gente que se dedica de manera profesional, que tiene sus grandes seguidores, sí, pero mira, vamos a hacer una cosa, vamos a preguntarles a quienes van a dentro de un ratito competir.
2: Venga, vamos a
1: Venga,
2: preguntarle.
1: ¿qué tal? ¿Cómo te llamas?
3: Buenas, me llamo Felipe. Venga.
1: Felipe, que estás acompañado de
3: Héctor.
1: Felipe y Héctor. A ver, cuéntanos, vamos a explicarle a Kiko qué es lo que está pasando aquí ahora mismo.
3: Sí. Bueno, ahora mismo aquí está habiendo una competición de League of Legends, que es un juego bastante popular hoy en día. Y nada, estamos ahora compitiendo, haciendo un bracket, y mañana es la final.
1: Un bracket.
3: Un bracket. Es como decide quién juega primero, si pierde a dónde va, quién gana, quién se enfrenta con quién. Eso es un bracket.
2: ¿Y en qué consiste el juego? ¿Qué es lo que hay que hacer?
3: Bueno, el LOL es un juego de 5 contra 5, donde básicamente hay que tirar la casa del enemigo, por así decirlo. Y para ello hay muchas formas de hacerlo, ¿no? O sea, lo más eficiente es matar al enemigo. Ganarles, matarles, ser más fuerte que ellos, pelear por objetivos que te dan una mayor ventaja si los consigues.
2: ¿Y qué es lo que se gana? ¿La alegría de ganar o hay detrás otro tipo de premio?
3: Bueno, en este caso aquí hay un premio monetario. Obviamente, la felicidad, pero aquí creo que hay unos 1.000 euros, así que se reparten entre.
1: Kiko, creo que estamos perdiendo dinero. Y bueno, y nos encontramos. También Héctor nos acompañaba. Héctor, ¿tú esperas ganar esos 1.000 euros?
4: Pues la verdad es que no lo sé. El último torneo lo ganamos yo y mi equipo frente al equipo que está aquí adelante nuestra. Somos de todos los equipos los que están como primeros dentro de rangos y quienes se espera que gane, somos los primeros, nuestro equipo. Pero puede pasar cualquier cosa. Y nada, espero que también nos dé competición el resto de equipos.
2: Estás con una camiseta que yo creo que forma parte del equipo. ¿Llevan ustedes también equipas o esto es otra cosa?
4: No, esta camiseta es de la Liga Canaria, que es otra serie de eventos que se hace aquí. Yo participo en juegos de lucha, en uno que se llama el Tekken. Y fuimos por todas las islas, fuimos por Fuerteventura, Tenerife, La Palma. Y en cada isla nos dieron esta camiseta. Y también se hizo aquí en el Canal de Aruca. Y eso, no tengo equipo de camiseta, camiseta de equipo, perdón. Ni tengo un equipo como tal. Este lo hice hace... nos juntamos hace poco. Pero, oye, si un equipo quiere hablar conmigo y aquí de la isla...
1: Cuando hablas de equipo, estamos hablando de que hay equipos profesionales en los que te pueden pagar, vamos a decir, un sueldo por jugar, por entrenar y por prepararte.
4: Sí, dentro de la isla no hay tantos equipos, ya sería más en la península, o que te contacten de un equipo de la península y ya vas allí, estás a lo mejor en una casa con ellos jugando, entrenando, conociéndose y tal. Pero de sueldos la verdad es que no tengo mucha idea de los equipos, tal. Aquí lo que se gana es, como tal, son las competiciones, los premios monetarios que hay. Por ejemplo, yo me he ganado mochilas, teclados, pantallas, pero eso es el premio que hay la mayoría de las veces.
2: Qué maravilla, ¿no? Y cuando tú estás hablando de que estuvieron por islas, ¿qué lo hacían? ¿En un terreno de lucha, de arena? De...
1: No, Kiko, no lo estamos entendiendo, explícanos.
4: Vale, cuando yo fui por las islas, era que en cada isla había a lo mejor un recinto o un centro comercial en el que se preparaba una zona con ordenadores, PlayStation y tal, y ahí es donde se reunían todos los jugadores y se competía ese día. Y ahí es donde daban las camisetas a todos los participantes.
1: Claro, cuando decía juegos de lucha, de lucha...
4: Un personaje contra otro, por tiempo, a lo mejor un minuto de tiempo... te puedo decir juegos de lucha, Tekken, Street Fighter es uno de los más famosos, Mortal Kombat, y no tiene nada que ver con este juego, es una persona contra otra, aquí son equipos, pero en los juegos de lucha es tú contra el rival.
2: Yo tengo a Canarias ahí dentro de mi sangre, y yo escucho lucha, esto es lucha Canaria, claro, muchacha. Bueno, claro.
1: A lo mejor hay algún videojuego relacionado con eso, habrá que preguntar, vamos a preguntarlo, ¿no? ¿Te parece, Kiko? Vamos
2: seguimos,
1: a ver si encontramos.
2: Seguimos, pero yo estoy asombradito. Muchas gracias, mis niños.
1: Bueno, que nosotros seguimos investigando porque es que aquí hay tantas cosas, por ejemplo, yo no sé, a ti te gustan mucho las gafas, ¿no?
2: Sí, tengo unas cuantitas, sí.
1: Pues yo hoy te voy a dar una diferente.
2: ¿Sí?
1: ¿Tú sabes lo que son unas gafas de realidad virtual?
2: Mira, creo que una vez en la temporada de Una Más Uno me fui al Museo de la Ciencia a hacer algo así. Esto de nuevo no me coge.
1: Mira, vamos a hacer una cosa. Yo siempre busco expertos, así que mi niña, ¿cómo te llamas?
5: Marta.
1: Marta, ¿qué son estas gafas?
5: Son unas gafas de realidad virtual. En este evento estamos poniendo varios juegos. Este, en este caso, es de motricidad. Tienes dos espadas en las manos, una en cada mano, y vienen unos obstáculos hacia ti y los tienes que romper con las espadas. Eso va al ritmo de una canción, entonces va más lento, más rápido, y es un poco para practicar movimiento.
2: ¿Y en la caja qué es lo que vemos?
5: Estás como si estuvieras en el espacio, un espacio oscuro con luces de neón y los cubos que vienen hacia ti de colores y las espadas láser que las tienes en las manos.
2: ¿Y me va a dar un poquito de miedo?
5: En principio no.
1: En principio, a ver, venga. Venga, Kiko, podemos venir aquí a atrevernos, ¿te parece poner la gafa?
2: Venga, mira, la gafa es lo más parecido a una especie de casco.
1: Sí, pero los ojos.
2: Me quito las mías.
1: Vamos a intentar que, como Kiko tiene gafas tan modernas, a ver si le caben. No le caben, no pasa nada. Venga, te las guardo yo, Kiko. Venga, y ahora Kiko va a probar. Le está poniendo los dos mandos, ¿tú sabes utilizar los mandos estos?
2: No, muchacho, no, para esto, pa esto tienes que hacer una FP. Mira, tengo una cosa que es como si fuera...
1: Es como un mando de la Wii, pero algo diferente, ¿no?
2: Es una empuñadura, sí. Esta tiene el número 4 y veo como un montón de botones que van a servir para el anular, también para el pulgar, para ir moviendo las cosas. Ay, mi madre.
1: ¿Qué tenemos que hacer? Explícalo, porque yo aquí ya me pierdo yo también.
5: En este juego en particular no tienes que tocar ningún botón, porque el mando en sí ya es la espada. Como es de movimiento solo, tú imagínate que tienes un palo en la mano, tienes que partir.
1: Tú te cabreas y le vas a dar alguien con el palo.
2: Tengo aquí un garrote, venga.
1: Un garrote,
2: es la palabra canaria, venga. Un garrote.
1: Venga, los mandos hacia abajo y le colocamos las gafas a Kiko. Ahí va Kiko.
5: Ves un menú, tienes que buscar un botón azul que pone jugar.
2: Sí, ahí
5: cuando lo localizas, en el mando.
2: Ah, ya lo estoy viendo.
5: ¿Lo estás apuntando?
2: Estoy viendo y apuntando. Lo veo un poquito borroso porque no tengo las gafas mías puestas y estoy apuntando.
5: Vale, ¿estás apuntando seguro?
2: Seguro, seguro, seguro. Ay, se quedó todo oscuro.
1: ¡Ay, Kiko, cuidado, que me da, Kiko!
2: Están viniendo cuadrados rojos. Otro cuadrado.

0: otro cuadrado, rojo, azul, rojo, rojo, azul.
1: Cuidado porque Kiko me va a dar un golpe, Kiko, ¿eh? Kiko, cuidado que nos da.
0: ¡Ay, ay, ay, que viene para acá! ¡Ay, viene más rápido, más rápido, más rápido, más rápido, más rápido, más rápido, más rápido, más rápido, más rápido! ¡Muchacha, para!
1: Esto es un... ¡Pero páralo, páralo, páralo, páralo!
0: ¡Nervioso! ¡Ah! ¡Me va a dar nervioso! ¡Ah! ¡Ah! ¡Uh! ¡No para, no para, no para! ¡No para, no para!
1: Yo creo que se lo podemos parar, ¿no?
0: ¡Para, para, para, para, para, para!
1: Kiko, lo puedes parar tú si quieres.
0: ¿Cómo lo paro?
1: ¿Cómo lo paro? Pon los brazos. ¡Párate, párate! ¡Cuidado! ¡Cuidado! ¡Cierra los ojos! ¡Respira, Kiko, respira! Kiko, no te habrás dado cuenta, pero casi me metes un manotazo. Oh,
0: ¡me estallo! Pero mira, qué impresión, porque era estar como si estuviera dentro de un tubo totalmente negro, cambió a unos colores en tonos azules luminosos y venían como unos cubos en dimensiones, ¿sí? Rojo, azules, rojo, azul, rojo, azul en la velocidad, con un sonido también tremendo, pero muchachos, vaya estrés, y hay gente que se divierte con esto.
2: Ya lo ves, ya ves que sí, viene, ahí tengo toda la cola esperando para jugar a esto precisamente.
0: Bueno, una experiencia brutal, ¿eh?
1: Para que tú veas, las nuevas generaciones pues tienen estas maneras de jugar en casa y pues mira, se mueven.
0: Oye, que digo yo que esto, si tú te pones así como también intentar correr o hacer cosas, hace también un montón de ejercicio.
2: Sí, aquí tenemos música como de corto, pero hay canciones que a lo mejor duran 6 minutos, es como si hicieras una clase de cardio.
1: Pues mira, ya tenemos otra manera de hacer deporte.
0: Mira, ahora entiendo por qué los chiquillos están tanto tiempo metidos en estas cosas de redes sociales y de redes virtuales y cosas de esas.
1: Para que tú veas, y es que vamos, yo creo que llegas a estar 5 minutos más y terminas sudado, Kiko.
0: Un poco sudé, ¿eh? Pero de susto. Gracias, mi niña.
2: Muchas gracias a ustedes.
1: Pues vamos a seguir porque creo que nos quedan cositas por las que ver.
0: Estoy preocupado porque he perdido mis gafas.
1: Ay, las tengo yo, toma. Venga, ahora póntele y vamos a seguir experimentando.
0: Pa' ver.
1: Oye, Kiko, que tú decías que solo veías a niños y a niñas quizás más pequeños y que no había juegos de mesa, pues mira, hemos encontrado juegos de mesa y gente más grande.
0: Mira, estoy viendo uno que yo he jugado alguna vez, el Party and Co., pero yo me imagino, mira, que el que yo usaba no tenía que ver mucho con este
1: rollo.
0: Pero
1: mira, ahí pone original. Después preguntamos, no te preocupes.
0: Debe ser ese como alguna readaptación, pero estoy viendo aquí cartas, un montón de elementos para jugar precisamente sobre la mesa y no veo nada digital. Qué bueno, ¿no?
1: Lo que te decía, que también dentro de este mundo también tienen la parte de sentarse a jugar a juegos de mesa, que ellos están explicando, pero vamos a interrumpirles, ¿te parece?
0: Venga, vale, sí, sí.
1: Chicos, perdonen que les molestemos. Buenas. Buenas, ¿cómo te llamas?
3: Yo me llamo Jen.
1: Jen, cuéntanos a qué juegos van a empezar a jugar, porque les estaban explicando un poquito. ¿Esto qué es?
3: Pues bueno, yo estoy viendo que se llama Karak. Disculpen, pero yo ahora mismo estoy aprendiendo, me están enseñando.
1: Pues mira, vamos a aprender juntos, ¿te parece, Kiko?
0: Venga, perfecto.
1: Bueno, tenemos aquí a quien nos va a enseñar. ¿Qué tal? Muy buena.
4: Buenas días, buenas tardes.
1: Bueno, ¿nos puedes resumir en qué consiste este juego para no quitarles mucho tiempo?
4: Nada, es cara que es un juego de mazmorreo. Básicamente consiste en que los jugadores van explorando la mazmorra, tienen que encontrar un dragón que derrotar y al final quien tenga más cofres es el que gana. Está triunfando bastante, es muy bueno.
0: ¿Un juego de qué?
4: De mazmorreo.
0: ¿Y eso qué significa? ¿Que hay que besarse, mazmorreo?
4: Ah, dragón y mazmorra de toda la vida, ¿eh?
1: Mazmorra, no morreo.
0: Mazmorra.
1: Vale, ¿y cómo se juega? No sé si de manera breve nos puedes explicar cómo se juega.
4: Nada, es muy sencillo. Se van destapando los losetas porque el mapa se va descubriendo poquito a poquito en el juego. Y luego pueden haber una habitación que pueden haber cofres, enemigos y demás. Hay que derrotarlos, ir mejorando el personaje para al final ser tan poderoso que puedes acabar con el dragón.
1: ¿Tú crees que gente como nosotros, yo es verdad que no he jugado, pero como Kiko, ¿no? Que es una persona quizás un poquito más mayor, perdóname, Kiko, ¿podría aprender?
4: Y aquí todo el mundo puede.
1: Entonces, ¿Tú te ves capaz, Kiko?
0: Mira, ¿cuáles son los elementos y las principales reglas del juego?
4: No, básicamente el elemento es las fichas de cada personaje que va mejorando poco a poco, las losetas de la mazmorra que se van descubriendo y otras que van sacando en secreto que son si es enemigo, si es cofre, si es armas, lo demás, lo que sea.
0: ¿Y aquí no hay cartas?
4: No hay cartas, es un juego de mazmorreo de toda la vida. Aquí hay fichitas y ya está.
1: ¿Fichitas y después los personajes estos tienen nombres?
4: Sí, pero eso ya no me lo sé. Eso ya el juego le puso los suyos propios.
1: ¿Podemos leerlos o no? Cada uno se llama como quiera, ¿no?
4: Como quiere. El mago suele ser Gandalf, que todos lo conocemos perfectamente.
0: Mira, ¿y aquí quién gana?
4: Quien mata al dragón al final y tiene más cofres.
0: Ay, no lo podemos indultar al dragón. Es que a mí matar no me gusta.
4: No, el dragón es malo. Tiene el tesoro de toda la aldea. Está matando a todo el mundo. Hay que acabar con él siempre.
1: Oye, pues mira, un juego diferente, no es un juego de cartas, pero es un juego de mesa.
0: Sí, sí, sin duda. Y donde no veo aquí ningún rollo electrónico, no hay nada digital, pues está guay. Jen, que tengas mucha suerte y que aprendas.
3: Ay, muchas gracias. Espero divertirme sobre todo, ganar el secundario.
1: Pues mira, nos quedamos con ese mensaje, aquí venimos a divertirnos.
0: A mí me encanta lo que ha dicho, porque hay un montón de concursos en el que a veces se gana, pero siempre se aprende.
1: Pues sí, pues mira, nosotros hemos aprendido hoy mucho más que conocer.

0: te has enterado un poquito de qué va todo esto?
1: Mira, un poquito sí me he ido poniendo al día de los nuevos conceptos lúdicos que hay. Y la verdad que esto a mí poquito a poco me puede ir gustando, ¿eh? Yo creo que me voy enganchando esto.
0: Oye, para ser la primera vez de Abuelito Dime Tú, está bastante bien, has aprendido bastante, ¿no?
1: Estoy flipando, estoy fleje contento.
0: Fleje contento nos vamos nosotros para la radio, Kiko.
1: Ay, la realidad, pero una realidad bonita, ¿eh? La de la vida en la radio.

0: Aquí en Canarias son las 5 de la tarde. Y a esta hora de la tarde es siempre tiempo de saludar a Víctor Hugo Pérez, que está al frente del Canarias a la, de Canarias al cierre. ¿Qué tal, Víctor Hugo?
1: Que es a las 6.
0: Que es a las 6, ¿verdad? Efectivamente. Hoy además con una noticia que tiene que ver bastante con la actualidad. Obviamente, aprobada en Madrid la propuesta de reforma del sistema de financiación autonómica.
1: Pues sí, el Consejo de Política Fiscal y Financiera ha aprobado hoy esa propuesta de Hacienda para la reforma de la financiación autonómica con el voto a favor de Canarias y de Cataluña. La consejera canaria de Presidencia, Nieves Leydi Barreto, votó a favor del nuevo sistema de financiación porque es, dice, muy positivo para las islas. Asegura que el acuerdo es bueno para todos los canarios y supondrá 1.337 millones de euros más para el archipiélago.
2: Es un acuerdo que ha mejorado considerablemente. Pasamos de 600 y pico millones de euros en esa propuesta de hace más de un año a 1.300 millones de euros en financiación para todos los canarios y, por lo tanto, para seguir financiando nuestros servicios públicos básicos. Es importante ese paso que se ha dado y por eso nuestra apuesta como gobierno por decir que sí. Aparte de eso, se crea un fondo de dinamismo económico que permite a Canarias no solo blindar sus especificidades, sino también equiparar la financiación que teníamos a más de la media del territorio nacional.
1: El ministro de Política Territorial, Ángel Víctor Torres, ha calificado de histórico para Canarias que la propuesta de reforma del sistema de financiación haya salido adelante y se vaya a votar en el Congreso porque mejora, dice, los recursos que van a recibir las islas.
3: Agradezco también el voto favorable del gobierno de Canarias a través de la consejera de Presidencia, pero también tengo que ser claro, no puede ser que aquí no esté el Partido Popular de Canarias.
1: Y la vivienda es uno de los principales retos que afronta Canarias en el último año de legislatura. Lo ha reconocido el presidente canario Fernando Clavijo en una entrevista hoy en Televisión Canaria. El Ejecutivo ha elaborado un documento jurídico para limitar la adquisición de vivienda.
4: Necesitamos que mientras haya canarios que no pueden pagar los precios, oye, que no vengan de fuera, que tienen más poder adquisitivo y que además no la vivan. Entonces ahí lo que buscamos es, en la normativa europea, pues poder limitar y decir, oiga, para los extracomunitarios y para los comunitarios, que podamos decir, oye, usted si compra esta vivienda es porque la va a vivir. Y si no, la va a poner en alquiler de vivienda habitual. No la va a utilizar para tenerla cerrada, para especular con el precio.
1: En Tenerife, en el puerto de la Cruz, ya se ha vuelto a reabrir al baño la zona del Playa Jardín que se habían cerrado en la jornada de ayer por contaminación en el agua. Los últimos análisis presentan ya parámetros sanitarios favorables y vuelve a estar permitido el baño. Y en sucesos, interceptado una narcolancha al sur de Gran Canaria. En su interior, más de 3 toneladas de cocaína. También un fusil de asalto y una ametralladora ligera. 5 personas que iban en su interior fueron detenidas, según ha confirmado la Guardia Civil.
5: Los agentes en total localizaron 139 fardos con un peso de 3.360 kilos. La embarcación fue detectada a unas 70 millas al sur de la isla. Tras una persecución y varias maniobras para intentar evitar a los agentes, finalmente la embarcación fue interceptada.
1: Y declarada la alerta por riesgo de incendios forestales en Tenerife y Gran Canaria y por delante un fin de semana de altas temperaturas, con viento, con baja humedad en Tenerife. El Cabildo ha prohibido hacer fuego, fumar y el uso de pirotecnia en el sur y suroeste de la isla por ese riesgo de incendios. Ya lo saben, máximo cuidado. La alerta se activa a partir de las 10 de la mañana del sábado.
0: Prudencia siempre, Víctor Hugo, y hoy no te puedo decir que tienes por delante 3 horas porque hoy edición de Canarias al cierre, llamémosle de bolsillo.
1: Exactamente, edición reducida porque a las 7 le cedemos el testigo a los compañeros de deportes. Hay fútbol, a las 7:30 juega la Unión Deportiva Las Palmas ante el Leganés. Aquí les vamos a contar el antes, el durante y el después de ese choque. Pero eso sí, en tiempo de información estaremos pendientes a toda la actualidad. Nos iremos a El Hierro, también al torneo de fútbol base que organiza un campeón del mundo, Pedro Rodríguez, y que podremos ver todos gracias a Radio Televisión Canaria. Ya aprenderemos inglés con un profesor muy particular y también cultura, el Club de la Cultura, hoy con Melanie García. Eso y más desde las 6 aquí en Canarias al cierre.
0: Guárdame un huequito en las clases de inglés que me vendrá de maravilla.
1: Yes.
0: Bye bye, see you.
1: Bye.
0: A partir de las 7, buen fin de semana, Víctor.
1: Igualmente.
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0: Porque con esta sintonía abrimos nuestra tercera y última hora por hoy, además también tercera y última hora por la semana. Con este compromiso, Andrea Pérez, hola.
7: Hola, ¿qué tal? De nuevo.
0: Mi nietita.
7: Ay, sí, mi abuelito.
0: Oye, nosotros cumplimos el compromiso de hoy, sino de toda la semana. Sí. 15 horas semanales de radio.
7: Para que tú veas, y aquí estábamos enteritos.
0: Oye, y llega el momento de gente seria. Yo veo gente seria por aquí. Al frente de gente seria, Dani Mesa, ¿cómo estás?
8: Presente, que yo soy gente seria de las de que necesito ese momento, si no, muy bien. Oye, especialmente ilusionado.
0: Son las 5 y 5, esto es un programa rigurosamente en directo, como estarás mañana tempranito en la radio.
8: A las 7 y 5 de la mañana aquí estaremos también, un sábado más en nuestra tercera temporada que arranca mañana con el especial gente seria.
0: ¿Lo que traes en la mochila es el pijama?
8: Hombre, tú sabes que yo duermo aquí, además soy de los de pijama y orinal.
0: Hombre,
8: esas eran las siestas buenas.
0: Oye, aunque yo esto no lo he contado en antena, porque yo no sé exactamente cuánto tiempo lleva, pero han hecho una reforma en los baños que yo tengo la sensación, me emociona porque creo que estoy en el aeropuerto.
8: Sí.
7: La hicieron
8: hace
7: más de un año, ¿no?
8: Yo hace meses
7: que
8: hago caca aquí.
0: Sí,
8: porque está mucho mejor que en mi casa. No,
7: mira,
8: las cosas son
7: una cosa, que hay gente que pasa aquí de manera diaria 8 horas.
8: Bueno, pues yo aprovecho y las 8 horas las hago fuera y los deberes los hago aquí en la radio.
7: Con razón, es que nosotros hacemos cálculo, aquí viene gente que es de fuera a hacer cosas.
0: Sí, como estamos en la primera planta, hay gente que aprovecha el viaje. Pero a mí me emociona porque yo me hago la ilusión con la nueva arquitectura que tienen los baños, que estoy en cualquier aeropuerto del mundo.
8: Sí, eso es verdad.
0: Y eso me emociona.
8: Y nunca está de más dar las gracias y felicitar al pedazo de servicio de limpieza de todo este edificio, porque está cual patena, ¿eh?
0: Aquí nos toca a Pino.
8: Soy
0: súper fan
8: decir,
0: de la señora de la limpieza. Muy, muy fan de la señora de limpieza.
8: Nunca está de más darle las gracias.
0: Yo he sido hijo del cuerpo.
8: Del cuerpo oficial de limpiadoras.
7: Que las pobres y los pobres también lo que se tienen que encontrar en esos baños, hay que decirlo. Pero
8: bueno, ya hablamos de eso
7: otro día.
8: Sí, después, ¿sabes?
7: Que creo que no pega mucho con el tema de hoy. Hablar
0: bueno,
7: de...
0: es que vamos a hablar exactamente de algo que a mí me parece. No conozco a nadie en el mundo que no le guste un bocadillo.
8: Sí, da igual dónde estés.
0: Ojo, tampoco conozco a nadie en el mundo que no le gusten las roscas, las cotufas, las
8: también
0: palomitas.
8: Es verdad, también.
0: O sea,
8: es
0: que
8: verdad.
0: Estamos ahí un poquito a la par, ¿eh?
8: Sí.
0: ¿Habrá posibilidad de bocadillo de rosca? ¿Bocadillo
8: todo es
0: de
8: posible
0: cotufa?
8: En el día de hoy. A día de hoy todo es posible.
7: Se hicieron en la cocina un bocadillo de aceite y sal, creo que era. Sí.
0: Aceite y sal.
7: ¿Te acuerdas que me trajiste dos panes?
0: Sí.
7: Yo el pan me lo como solo. O sea, yo cualquier bocadillo. Y una compañera, María, la técnica, me quitó un poco de pan.
0: Que no te gusta de señalar ni decir
7: no.
0: Quién es.
7: Sí. Me quitó un poco de pan y dice, ay, dame un poquito. Y se pone ahí su aceite para adentro.
0: Pero
7: tú
0: sabes que es fantástico cogerte un poquito de pan con aceite de oliva.
8: Eso marida muy bien.
0: Y su granito de sal. Sí, sí.
8: Y cuando ya descubres que eso sabe a huevo frito.
0: Pero dependiendo de la sal que uses.
8: Estoy dando datos importantes. Si el aceite es buena, tú te llevas eso a la boca y dices, ay, aquí esto tiene como... Hay efecto huevo frito.
0: Pero tienes que elegir una determinada sal. Sí, no sirve cualquier sal.
8: No. Una sal buena de cualquiera de las de Canarias, que tenemos unas salinas espectaculares.
0: Y todo ello... Porque tenemos a dos invitados.
8: Uf, me está dando un hambre a mí solo hablar de esto.
7: ¿Hasta ahora?
0: ¿Verdad que sí? Ay, ¿quiénes son, Andrea?
7: Los presento.
0: Sí.
7: Mira, ellos son... los que han creado, los propietarios de, no sé si lo conocen, Mol Café. Y si no lo conocen, ahora lo explicamos. Ellos son Matías Hernández y Livia Sorín. ¿Qué tal? Muy buenas.
9: Hola, buenas tardes.
0: ¿Cómo están? Que están en uno de los lugares con mejores vistas que tenemos en la ciudad.
9: Sí.
8: En el mirador, sí, porque mirador natural, ¿eh?
0: Están en Chamán, en ese alta vista absolutamente maravilloso. Lidia, que no te hemos oído, dinos algo.
10: Muy buenas tardes. Sí,
0: no vayan a pensar que no lo estábamos inventando.
9: No.
0: Por cierto, ya saben ustedes que disponen del WhatsApp de la radio, el 628-515151. 628-515151.
7: Que no digan cuál es su bocadillo favorito.
8: Ah, venga.
7: A ver si lo tienen ellos.
0: Ustedes saben que yo conozco
7: a
0: alguien.
7: Que creo que posibilidades hay.
9: Sí.
0: Yo conozco a alguien que si no está en este momento yendo al garaje a buscar el coche, porque me tendrá que recoger después a las 6, ¿saben de qué se ha hecho él un bocadillo?
7: Venga, ya empezamos con las mezclas raras.
0: Y a mí no me gusta de señalar.
8: A ver.
7: Pero
0: me van a venir a buscar después.
7: Sí.
0: O sea que ya...
7: Ya sabemos quién es.
0: ¿Saben de qué?
9: Sí. ¿Cuál es el
8: momento de
0: pero mira, ¿qué tienes? ¿Un inhibidor?
8: No, me veo como a usted.
0: Un bocadillo de...
10: Papas fritas de paquete.
0: No, eso está guay. Además es crujiente.
9: Claro.
0: Eso está rico en la playa.
7: Eso separado. El bocadillo de una cosa y las papas y lo juntas.
0: No, tú coges un bocadillo normal y le pones un poco de papas fritas.
9: Claro.
0: Siempre. Él se ha hecho un bocadillo de sandía.
8: ¡Ostras! Así que no me la esperaba, no la vi venir.
0: Bocadillo de sandía.
7: ¿Sí? Se pasó.
0: Es raro.
9: Tiene su rollo también. Dulce salado.
0: Lo mejor es que la amiga empapa el agua.
8: Un poquito.
0: Pero sí, bocadillo.
8: Sí, sí, sí. chorreándote ese líquido.
11: Bocadillo
8: ahí,
11: que antes dijiste, tenemos también el de millo. No sé si alguien se ha hecho bocadillos con millo dentro, crujientes.
12: Claro.
11: Qué bueno.
12: Claro, el bocadillo de
7: millo. Es que
12: millo.
7: Soy muy básica.
8: Tú eres más de pan de millo.
7: Claro, porque vamos, ¿no? Vamos a ser sinceros. O sea, vamos a ponernos. Porque ustedes tienen, si no me equivoco, más de 150 variedades, ¿o me lo estoy inventando yo? Yo esto lo he leído.
9: No, correcto, no, claro, te equivocas.
7: Mi pregunta es esto, claro, y yo estoy acostumbrada a mis bocadillos normales. A mí un bocadillo de jamón y queso calentito,
12: ya está.
7: O un bocadillo pues de tortilla.
8: Ese no hay.
7: De tortilla de papa con alioli.
9: Tenemos para todo, tenemos para todo.
7: De tortilla de papa con alioli.
8: También.
7: Estos son mis top. Pero sí, claro, ¿de dónde sacan tantas variedades? ¿Quién se pone a mezclar?
9: Aquí, la copi.
11: Pero mezcló en el cerebro, ¿vale?
7: Claro.
0: ¿Cómo fue eso, Lidia? ¿Cómo fue la primera vez que ustedes dicen, vamos a ver qué tipo de bocadillo hacemos para innovar y que la gente venga a Café Mall a desayunar, sobre todo, y a mandarse unos bocadillos súper ricos?
11: Pues realmente no pensamos en innovar, sino en vamos a ir haciendo cosas ricas que nos gusten, sabores que nos trasladen o que pensemos que pueden estar muy buenos. Y a lo tonto empezamos 1, 2, 3, y cuando nos dimos cuenta, pues eso, como 15 cartas diferentes, con un montón de bocadillos diferentes y con ingredientes diferentes. Lo mejor es el equipo, que es capaz de hacerlo, de continuar con eso y de...
8: E ir a hacer la compra. Tú imagínate la compra de eso, ¿sabes?
9: Complicado,
8: que
9: es complicado.
8: Y te dice el 64 y tú dices, y el 65, el 66, hasta el 103 voy a estar aquí yo comprando, dame chope, dame tal, dame cual.
0: Mira, y bocadillos con un solo tipo de pan, porque esa es otra. Ahora hay tantos tipos de panes, ¿mezclamos ahí panes y cosas?
9: Sí. También tenemos 6, 7, 8 variedades de pan diferentes. Uh-huh. Siempre tenemos una columna vertebral donde la gente pide, es lo más que demanda. Uh-huh. Y luego variamos todos los días 10, 12 bocadillos diferentes. Entonces aquí la compañera nunca va a jamón y queso, sí lo piden, pero sí, poquita cosa, ¿sabes?
7: Hombre,
9: una cosa que... básica, pero está ver, rica, está muy rica,
8: jamón,
9: pero que...
8: queso y un poquito de rúcula, bueno, y huevo a baja tempura y no sé.
11: Oye, que rico también.
7: Que si yo me como cual... yo lo acepto, lo que pasa que en mi casa pues yo soy más perezosa.
9: Hombre.
7: Yo para innovar voy y que me lo hagan.
11: Claro.
7: Que
11: lo hagan
7: ustedes.
11: Claro.
7: Pero yo en mi casa soy sencillita.
0: Mira, ¿qué tipo de bocadillos son los más habituales que tienen en Café Mall?
11: Los más habituales, pues lo que hablaba Matías, que tenemos como una carta, o sea, como la base o la espina dorsal de la carta, que serían, pues, hay como pues pollo con cebolla caramelizada, dos o tres saborcitos como pueden ser vegetal, tortilla francesa, que son como un poco clásicos para que alguien vaya y que sea de no me saquen de esto, que lo pueda encontrar siempre, y luego lo que decimos cada día, el resto de la carta cambia, y no solo en cuanto a ingredientes, sino panes, por ejemplo, también ofrecemos en croissants, o llevamos ya, yo creo que pero un año, dos
9: de
11: años.
9: De la casa se sale.
11: También.
0: ¿Cómo
7: es
0: de la casa?
11: Para mí es muy sencillo.
9: Esto es importante.
8: Cuidado que la sencillez está la clave del éxito muchas veces.
9: Es sencillo, pero ¿qué pasa? Que en Mall Café hacemos cosas con amor, con cariño. Entonces, esto le da un plus.
8: Vale.
9: Entonces, partimos del pan, que es un pan de avena con pasas, espectacular.
8: Bien, me
9: ¿vale?
8: gusta.
9: Untamos con guacamole,
8: ¿vale?
9: Tomate y queso tierno.
8: Guacamole, pero de verdad.
9: Sí, guacamole
8: faltaría
9: nuestro.
8: Aquí
9: guacamole
8: no
9: nuestro.
8: Eso, aguacatito.
9: No, quinta gama no. Quinta gama.
0: Aguacate de mogán.
9: Sí. Oye, y producto canario.
8: Mira, eso.
11: Ahí hasta de morcilla, bocadillo, por decirlo de mogán, digo, oye, utilizamos mucho el producto canario. Nos encanta. Morcilla de Teror de. ¿Puedo decir marca?
8: Sí, de los nueces.
11: De los nueces. Bueno. Rica. Mira, hay varios con...
0: ¿Y tendrán bocadilla y chorizo de terror?
11: Sí, también.
9: Claro.
11: Con
8: algo más. Con quesito ahumado de reño, seguro.
9: Seguro.
11: Y con sobrasada, y con miel de palma, y con tortilla francesa, y plátano crujiente.
8: La pregunta es, ¿tienen bocadillo de lomo, queso y alioli y huevo?
9: No.
8: Es que aquí se ha innovado mucho y hay clásicos que yo demando. Es decir, un bocadillito de lomo, queso y huevo, eso de toda la vida.
0: Mira,
8: ¿sabes?
0: Y el de atún y millo de
8: también,
0: siempre.
8: También. Sí,
11: tampoco.
0: Tampoco.
8: El de pasta de pollo, como en Tenerife, la pasta de pollo así con un poquito de... Eso está buenísimo.
0: Mira,
8: o el de carne
0: el...
8: lechada.
9: ¿Sabes qué pasa? Que cuando
11: pero
9: cuando
11: diferente.
9: La
8: con sí, cebolla caramelizada.
11: No, encurtida.
8: Encurtida, es verdad.
11: Guacamole que es más agria o algo así. Cosas diferentes.
8: Y si no, tú te los inventas, ¿no? Tú llegas ahí y sueltas cuatro ingredientes y el tipo flipa y dice, ponme uno de esos, y luego tú diciendo, ya coño, y ahora...
9: No, ese inventó uno que era que es con batata asada, Batata asada, sí, sí.
11: Pretende que tire de memoria. Batata asada, como dice, un dulce de batata asada con tortilla francesa, sobrasada y plátanos crujientes.
8: ¿Y en la cocina quién está?
11: Las compañeras.
8: Y les hacen un montón de gracias tus ocurrencias, ¿verdad?
11: Al principio.
8: Chicas, he pensado y aquí está el plato. No, Lidia, no, Lidia, no, por
9: siete
8: favor.
9: Siete ingredientes cada uno de ellos,
11: putada. ¿Cuándo estuviste tú que yo no me di cuenta?
0: Recuerden, 628-5151-51. ¿Cuál es el bocadillo que más le apetece? ¿Cuál es el peor bocadillo que se han comido? ¿Cuál es la mejor idea que han llevado al bocadillo? Mira, nos escribe Alexi y dice: buenas tardes a todos y a todas. Dice: ay, acabo de poner la radio y oyéndolos hablar de bocadillo me ha entrado un hambre tremenda que acabo de salir de trabajar. De pequeño me solía hacer dos bocadillos algo especiales.
8: A ver.
0: Mantequilla con azúcar, es muy normal. Oh,
11: así,
0: es muy normal. Incluso aceite con mantequilla.
8: Sí, sí, sí, sí. Los que estudiamos NGB, eso era del pack básico.
0: Y otro que a mí me puede como encantar. Y otro de plátano con chocolate.
8: Ah, bueno,
0: está bueno.
8: Muy buenísimo.
0: Plátano con chocolate. Y nos dice Alex, y dice, aunque bueno, al lado del de sandía, creo que los míos son muy buenos.
9: La sandía fue el top.
8: Oye, ¿sabes un recuerdo que me ha venido también de la infancia? El dulce guayabo.
0: Con queso.
8: Sí, es verdad, tío, ¿sabes?
9: Lo tenemos.
8: O en galleta María.
11: Qué bueno.
8: Una galletita María.
11: Eso es muy de Tenerife.
8: Eso es muy de Tenerife. Yo que soy natural de Ahí lo tenemos, ¿sabes?
0: ¿Y ustedes alguna vez pensaron en un bocadillo que dijeron, lo voy a hacer, pero esto va a ser un fracaso? Y resultó ser todo lo contrario.
11: Pues yo diría que la mayoría.
0: ¿En serio?
8: La mayoría es efímero, ¿sabes?
9: No sé, gracias a Dios tenemos mucha demanda y la gente repite y... Y incluso cuando no ven el cambio de carta, cuando dice, mira, hoy tocaba la carta tal, y ya tienen ya asignados los días y tal.
0: Porque, ¿cómo se organizan? Claro, no todos los días están los 150 bocadillos.
9: No.
0: Explíquenos un poquito cómo se organizan.
11: La carta rota, están enumeradas del 1 al 15 y van rotando. Hoy toca la 1, la mañana la 2, ¿verdad? Y volvemos a la 15.
8: Vale.
11: La carta aparenta igual, porque es exactamente igual la estética, la composición, los precios, todo. Lo único que varía, eso, como 10 bocadillos cada día.
7: Claro, y aquí yo vería un problema, porque, por ejemplo, yo voy un día y me encanta un bocadillo. Digo, ay, me lo quiero comer, pues, y justo voy a los tres días, no, y no está la carta.
0: No, tienes que ir a los 15 días.
8: Claro, tú apuntas el numerito, como en el bingo.
11: No obstante, si lo tenemos, te lo preparamos sobre la marcha.
7: Imagínate,
11: a lo mejor...
9: Si yo trabajo en otro día.
0: El padre sobra.
11: Imagínate que a lo mejor es de carne mechada y ese día no hemos hecho carne mechada, no te lo podemos hacer. Pero si es de, yo qué sé, de plátanos crujientes...
9: Jamón y queso.
11: Pues luego jamón y queso, y lo tenemos, te lo hacemos.
0: Mire. Domingo nos dice, bocadillo con chocolate, una tableta de chocolate, muchos me comí de niño.
8: Sí.
0: Miren, al lado de mi casa estaba la panadería San Roque, claro, el barrio de San Roque. Pues a veces los niños del barrio le ayudábamos a los hermanos de Villa Antonio y después notaban panes calentitos. No había cosa más rica, cuando se podía, porque éramos hijos de obreros, no siempre había chocolate, pero cuando había tú cogías la tira de chocolate, la gorda, porque ahora vienen ahí como los cuadraditos chicos, pero antes era la tira alargada casi que de un dedo. ¿Tú cómo podías? ¿Le metías algo y luego metía dentro? Ese es el origen del pollica.
8: Eso te iba a decir. Fuimos pioneros. Yo te iba a citar lo mismo. Yo vuelvo a mis orígenes. Chocolate de la Candelaria. Esos dos deditos de grosor. De
0: chocolate Sical. Antes de Tirma. En Gran Canaria.
9: Bueno, esto un poco da porque tengo una edad un poco... Sí.
0: Venimos de una sesión, abuelito, dime tú.
7: Claro, mis abuelos, mis padres, si no me lo han contado, pero ¿qué hago?
8: Tú naciste ya con el jamón y el queso.
7: Yo nací con el sándwich de jamón y queso.
11: Con el pan brioche.
7: Pero mira, hablando de bocadillos, fuera broma, antes que decías, Kiko, que preguntabas que a ver si alguien nos quiere contar el peor bocadillo que se ha comido. A mí no hay cosa que más rabia me dé, que yo imagino que con toda la cantidad que nos dicho, esto es imposible que pase con ustedes, cuando pides un bocadillo y te lo ponen, que falta alimento, que es solo pan, casi. El otro día nos pasó, a mí no, gracias a Dios, pedimos típico bocadillo de pata, riquísimo, ¿no? Que solo tienes que poner la pata y la sal y un poquito de aceitito, no sé cómo lo harán, pero bueno, que es sencillito y bueno.
8: No des más datos, tú vete así para que no metas la pata.
7: Claro, tú abres y de repente abres el bocadillo y la pata casi no existe. Digo, pero vamos a ver.
8: Pero eso en Mol Café no pasa.
7: Claro, no, pero me refiero.
11: Si pasa, lo reclama. Oye, porfa, ponme aquí que me lo tienes que poner.
7: Pero digo que no hay cosa que dé más coraje que te lo pidas y te lo dejo yo vacío.
9: En Mol Café gente va a comer.
7: No te quedas con hambre.
9: Venga,
0: eso mira, no, nos cuenta Luis que no había cosa más rica que después de echar un techo, comernos el bocadillo de sardina.
9: ¿También? Ah, coño, tomate, sí, sí, sí.
0: Y cebolla, roja, y cebolla, lo dice. Claro, claro, y cebolla. Claro.
9: De hecho, hay un bar muy típico, muy mítico en la rotonda de...
11: ¿Entende?
9: Sí, en la Barranquera, uh-huh. Que el tío vende el bollo especial de caballo con tomate y cebolla roja.
11: Y los no que ven. Tenemos una edad, los bocadillos de voz mediano.
8: También.
0: Los calamares.
8: Los
0: calamares.
8: Los calamares. Bocadillos dignos de comer.
11: Por eso
8: a pie
11: he
8: de playa
11: dicho lo que
8: cantera.
11: Tenemos una edad. Y cuando la cícer era de tierra.
8: Y por la ventanita lateral. Sí. Antes de ¿cuándo? Que tuviera.
9: Como ella sí, la cafetera.
0: ¿Cuándo? ¿Cuándo? Sí. Detrás lo que había era tierra.
9: Sí.
0: No estaba la avenida todavía. No estaba la
11: avenida. Los de croquetas de pescado.
8: La gente joven que nos está escuchando.
0: Ella está yendo al Museo Canario.
9: Está viendo por dos lados.
0: Tú siempre das, ya tú naciste con el auditorio, yo con sí, la prolongación de las canteras. Sí, claro,
8: yo
0: claro, claro.
8: Cuando yo vine a Gran Canaria a estudiar en la Escuela de Actores, de lo primero que me hablaban era, oh, vamos a ir una tarde, un planazo, un bocadillo en la Peregrina. En la...
9: Sí.
8: Y cuando yo llegué decía, pero ¿y esto dónde nos sentamos? ¿Aquí? Digo, ¿pero aquí dónde? Dice, no, en la calle. Y veía a todos los universitarios, toda la gente del instituto, en el bordillo de la calle La Peregrina, ahí, y era como tal. Y horas y horas, y el bocadillito finito de La Peregrina, y ve, era otro de los clásicos, La Peregrina y el Ñoño, ¿sabes?
9: ¡Qué concha, no jodas!
7: Hombre, el cañoño sí, me lo conozco.
8: Sí,
7: ese sí lo cogí.
11: Pero no tiene nada que ver. Estaba como hasta en otro sitio.
8: Antes tú llegabas por una calle lateral.
7: Claro, yo cuando llegué ya estaba a la playa.
0: Miren, después de tanto bocadillo, ¿siguen saliendo ideas nuevas?
11: Sí.
0: ¿Y hay algunas que empezaron y no están o van sumando?
11: Van sumando cartas, a ver a qué número llegamos.
0: O sea, que ahora mismo puede haber 150, 151, 156.
9: Sí, sí, sí, sí.
8: Yo creo que de aquí va a salir uno.
11: Seguro.
8: Y lo van a llamar
11: de jamón y queso.
9: El de sandía.
8: Yo propongo que desde hoy se empieza a trabajar en el bocadillo roscas y cotufa del Mall Café.
0: Pero espérate, espérate, Dani, espérate, Dani, porque si ellos utilizan el millo para darle un toque crunch, un toque crujiente, ¿por qué ese toque no lo puede dar una rosca, una cotufa al bocadillo?
11: Porque enseguida desde que se humedece pierde el crujiente una rosca.
0: Pero el millo un poco tan, bueno, es un poquito más duro. Es un poquito más duro.
11: Yo hablo del millo tostadito, el rico, los quicos.
8: Se lo podemos poner a lo mejor como complemento. O sea, el bocadillo va y luego tú le pones un puñadito de rosca al lado.
0: No, si es bocadillo tiene que estar dentro.
9: Jamón y queso.
7: Jamón y queso.
0: Si es bocadillo tiene que estar dentro. Qué rico el ceviche, ¿verdad? Que le ponen también ese millo. ¿Bocadillo de ceviche?
11: Pues, si supieras que tengo algunos ahí rarísimos apuntados, que donde suelo apuntar es por ahí, es como, hay alguno raro de esos que digo, pero ¿y este triunfará? Por eso te digo que hay para cartas, pero es eso, mezclando cositas tipo pescado, arenques, y es como, ¿y a la gente le gustará?
0: Ajá. ¿Y tienen ustedes clientes fijos que son muy habituales? La gente que va sobre todo a desayunar, porque ustedes es un rollo de desayuno, ¿verdad?
9: Sí, sí, sí.
0: ¿Qué horario tienen?
9: Nosotros cerramos siempre, todas las mañanas, 2:30 a.m.
8: La gente rica es así, la gente rica es así.
9: No, al final.
8: Quita cosas y ya está. Los poquitos benditos. Hombre,
11: media hora la radio
0: eso,
11: se acabó.
0: ¿Y a cora abre?
9: Abrimos 7:30 a.m.
8: 11:30.
0: De 7:30 a 12:30.
9: Sí, sí, sí.
0: ¿De lunes a?
9: De lunes a viernes a 7:30, sábado, domingo festivo. A las 8:00 a.m.
0: Ajá. Hasta también la misma hora, ¿verdad?
9: Sí, sí, sí, sí.
0: Vale. Qué rico.
7: Que me están diciendo un bocadillo de roscas, pero dulce.
0: Mm,
7: no sé, bueno. Mete saladas. Mira, ese también, me gustaría. Ese también. Yo me lo comería.
11: Muy bueno.
8: Caramelizadas. Ahí lo estamos bien.
11: Ese sí lo veo.
8: Ven, ahí lo ves tú.
11: Ese sí lo veo.
8: Caramelizado, además, como de diferentes colores, que es como muy de las gafas de Kiko,
11: muy
8: así de
11: payaso.
8: Colorines, ¿sabes? Lo estoy viendo.
0: Mira,
8: ¿eh?
0: Otra persona nos dice que van a flipar, pero que le puede encantar y además para mojarlo en el café con leche.
8: A ver.
0: Bocadillo de chorizo de Teror y nocilla.
11: Buenísimo.
9: Ah, sí, sí, sí, toda la vida.
11: Buenísimo.
9: Toda la vida.
11: Ay, no.
9: Sí, sí, sí, sí.
7: Yo esas cosas, o sea, que no, que sí, que se lo coma, pero
8: como hacen los jóvenes de día.
7: Mira, mira, el chorizo de Teror me encanta por un lado y la anuncia también me encanta por otro.
9: No, mira.
11: Tiene que estar bueno.
9: Te sorprendería.
0: Habría que probarlo, pero no sé.
8: Voy a parar de camino a casa, voy a parar.
7: Chorizo de Teror con queso toda la vida.
8: Sí. Ese sí,
11: pero mira, supuesto. El chorizo de Teror le suelen poner azúcar y sí. miel de siempre.
8: Sí, de miel.
11: Es decir,
8: sí,
11: el saborcito...
9: O con va. Plátano. O con
0: de
9: plátano.
0: Hecho,
7: plátano hace... sí.
9: Con plátano ahí y tal, pero...
11: Un bocadillo, ¿no? Como el de tu madre, de sí. un plátano dentro y queso y comer
9: queso el bocadillo. Y ahí ella se comía, coño.
0: Mira, otra persona nos dice que no había cosa más divertida que aprovechar los restos que sobraba de la fruta para comértela con pan. No es bocadillo, pero casi. Restos de fruta con
11: ¿Está
0: pan.
11: ¿Está copiando ¡Hombre! Al que va a sacar el coche del garaje? ¿No?
0: Sí, más o menos.
7: Que es que realmente nosotros, bueno, yo tengo la costumbre, creo que es muy no, de España, creo Hostia. Yo, no solo de Canarias, pero no, el comer siempre con pan. Que realmente viene a ser lo mismo, sí. ¿no? Porque al final...
0: Somos muy paneros.
11: Mucha gente lo utiliza de postre.
8: Claro. Canarias también es una comunidad.
7: Sí, sí, sí, sí, claro. Y mojar, ¿no? Mojar el pan, que claro, ahora lo piensas y dices... Claro, sí. si yo mojo el pan en la salsa de cualquier sí, sí. comida...
9: Pues de yo, bocadillo, de yo, bocadillo de albóndigas, bocadillo Eso. De croquetas con sí, salsa de tomate... Sí. Pues,
7: es lo mismo que acompañarlo sí, con pan.
9: Claro.
11: Anécdota.
0: 628-51-51-51... ¿Cuál es su bocadillo favorito? ¿Cuál es el bocadillo que siempre se hacen? ¿Que siempre se lo piden? ¿Cuál es el bocadillo que le piden los pequeños, las pequeñas en casa para ir al cole?
11: La anécdota es que un poco de ahí viene toda la locura de Molcafé. Es que yo de chica me encantaba un bocadillo, comértelo, pero con un chupachú dentro de la boca.
8: Eso no, esta mujer no está buena desde
9: pequeña. No, te digo yo que llevo ya.
8: Así va, así va.
0: Y nunca te mordiste la lengua, no. nunca te mordiste los
11: pero
0: labios.
11: Pero que te invito María. A que lo hagas. A ver, con a ver, un sí. chupachú dentro
8: Desarrolla
11: de la boca,
8: eso.
11: Te comes tú, vas comiéndote tu bocadillo. Bien. Verás qué rico
7: qué
11: está
7: bocadillo.
11: Ese bocadillo. De jamón y queso, por ejemplo. Vale. Te va a encantar.
0: Y el chupachú de fresa, eso, de toda la vida, de yo sabores.
11: De fresa, sí, a mí me gustaba mucho el de Coca-Cola, por ejemplo.
8: Un chupachú de toda la vida.
0: Me encanta porque es natural. Sí, sí, sí.
9: Sí, sí, es una cosa, vamos,
8: sí,
9: normal.
8: Merienda, eso promete, ¿eh? Oye, sí, sí.
9: No se deja a sus hijos, ¿eh?
0: Mira, una persona nos dice también a través del WhatsApp que no hay cosa que le pueda gustar más que el clásico bocadillo de jamón y mantequilla.
8: Sí, oh, eso vale, muy bueno. Sí, sí,
9: a ese barquito, sí. a ese barquito en el café con leche.
8: También, sí, sí. Cuando se empieza a salir la grasita de esa mantequilla encima del café, ¡oh, qué rico el cafecito! ¡Ah, qué rico! Ay,
9: nos damos cuenta, nos damos cuenta que siempre volvemos a lo básico, ¿sabes? A nuestra es infancia, sencilla. A lo sencillo.
8: Al de lomo con queso y alioli, ves tú. Si
9: no,
8: es
9: pero...
7: No, no, no, eso es otra cosa.
8: Ese es
9: no, pero el típico chorizo revilla, el salami, el jamón y queso, el tal,
8: la
9: es como... ¿Sabes? Como...
11: De hecho, es que esa es una sorpresa. Nosotros, por ejemplo, pensamos en hacer bocadillos extraños y en alguna de las cartas se me ocurrió decir, pues vamos simplemente a poner una mortadela italiana de toda la vida.
7: Sí.
11: Pues no veas. El día que toca, dices, yo, como que la gente en casa no consume tanto y le gusta probar esos sabores sencillos de la infancia.
8: Llámenme raro, pero a ver si alguien más en la mesa o en la audiencia le pasa. Cuando tú te ibas de excursión y te dejabas el bocadillito en la maleta
9: vale.
8: y no te lo comías entero, al día siguiente... Ese bocadillo estaba especialmente rico porque ya el pan está así como...
7: Como blandito. Oh,
8: de lechuga de pollo empanado. Al día siguiente, eso ya, pero...
9: La maleta, mi madre.
8: Entonces, podría dejar lo que sobra de la carta uno para el día dos y decirle, mira, hoy tenemos
7: bocadillo.
11: Madurado, madurado.
0: Un súper clásico, bocadillo de papa.
8: También.
0: El de tortilla de papa.
7: Sí, es
0: clásico.
7: Ah, sí,
0: y si le ponemos... Y si le ponemos un poquito de pimiento... No. asado,
9: sí. ¿Tú sabes también qué pasa? Que, piquillo. Que las papas y el queso aguante todo lo que le eches. Entonces es como a las papas acompañan lo que tú quieras.
8: Un poquito churro
7: de pescado, con mayonesa.
8: Ajonesa sería el punto ideal ahí con un poquito de ajo.
0: Mira qué gracioso nos dice alguien también. Dice, mi hijo me dijo que no le pusiera bocadillos de salami porque a sus amigos no le gustaban. Es que el chiquillo comparte, qué lindo.
8: Ah. Los bocadillos han unido grandes amistades, nacen con compartir bocadillos. Yo era de los que los vendía, eso es verdad.
7: Pero
8: de esto hablamos ya otro día.
11: Entonces siempre es salami, ¿no?
0: Ustedes saben que en mi época de magisterio había ahí un señor mal amañado, que tú ibas a pedir el bocadillo y él metía la mano y el que saliera. Tenía de 3-4 y
7: no
0: el que te tocaba.
9: Sorpresa.
0: El que te tocaba. Sí, tú dices, no, que yo quiero aquel, no, pues es el que te toca. Y yo recuerdo que a veces hacía la combinación de el queso plato, nuestro queso plato de toda la vida, el Goddard, creo que es técnicamente como se llama, el queso plato con salami. Eso era maravilloso.
9: Sí, conchale.
0: Queso plato con salami estaba buenísimo.
8: Ahora, ríete tú, que antes citamos a los colegios y a los niños que no se lo hagan. Nuestros bocatas de infancia, que a día de hoy habría que cuestionarse porque yo me crié con bocadillo de sobrasada en la Hortaba en Tenerife, el bocadillo del instituto era sobrasada. A día de hoy, seguro que algún nutricionista nos estaría diciendo, no, hombre, sobrasada, a lo mejor para los niños, todos los desayunos, que me jalamos
9: nosotros, bocatas. Nosotros tenemos una ahí de sobrasada con mermelada de plátano.
8: ¡Oh, espectacular!
9: Mira, es muy bueno, soy de loco.
7: ¿Tengo un hambre?
11: Ahora es la merienda.
0: Otra persona me dice, no hay cosa más rica que un bocadillo de croqueta.
8: Sí.
0: De las que sea, de las que sea. Mira, esto se está animando. Esto se está animando porque otra persona también nos dice, lo firma Luis, que vamos, maravilloso aprovechar cualquier potaje y mojarlo.
8: Hombre, rebañar,
0: y mojarlo sí. Pan y comértelo. Eso
9: me acuerdo,
0: si quieres mojar pan, te llevas el potaje allí, por lo que entiendo.
9: Sí, sí, me acuerdo que mi abuelo mojaba el aceite del pescado. O sea,
0: frito.
9: Sí, entonces mi abuela lo freía al mediodía y por la noche el aceite fría lo mojaba y se comía como el bocadillo con el aceite del pescado. ¿Sí?
0: Ustedes saben que a mí una cosa que me flipa y soy muy, muy, muy básico.
8: A ver, sorpréndenos.
0: No bocadillo, pero podría hacerlo perfectamente porque el pan, en vez de cogerlo en trocitos a pellizcones, lo partes por la mitad, pero mojar pan con mojo. Es que no necesito más. Pan con mojo, no necesito más.
11: El mojo me lo como a cucharadas, mira, sin pan, fíjate.
0: Mira, bocadillito de mojo, qué rico, ¿no? O le faltaría algo.
9: No,
0: unas papitas arrugas.
9: Por la mañana, tío.
8: O de escaldón.
7: Hombre, creo que para desayunar es algo que a lo mejor es de poco pesado, ¿eh?
8: Bocata de sancocho, ¿sabes?
9: Algo así. De callo,
0: el quesito, el pescadito.
8: Un pescadito.
0: Ahí sí te lo apartas y le quitas las espinas, eso está rico, ¿no?
9: Bocata de callo.
8: También.
9: Por la mañana, imagínate.
7: Bueno, nuestra compañera dice bacon y queso.
8: Bacon y queso, sí, ese es de gente moderna también.
0: Mire, hay otra persona que nos escribe que dice, lo que no me gusta es el pan de molde, pero es que eso es un sándwich.
8: Sí.
0: O también le podemos llamar bocadillo al pan de molde.
8: No,
7: te digo, hay pan de molde y pan de molde.
9: Sí, es todo.
7: Porque si te compras el de supermercado básico.
8: Sí, tú estás hablando ahora de la gente moderna, de las tostas. Yo como tostas de 16
7: que
8: euros
7: realmente
8: la tosta.
7: Es un pan, bonita. No. Que realmente es un pan. O sea, normalmente las tostas suelen ser pan partido en forma de sándwich. O sea, no, creo que.
11: Sí. Yo pienso como tú un poco.
7: Sí, no,
8: pero yo reivindico el bocadillo de.
9: Por ejemplo, compañero, usted que del País Vasco, de Bilbao, que estuvimos hablando ahí.
0: Ana, sí, sí.
9: Ana, el pan ese de la península cuando lo hacen, que es...
7: Qué rico.
9: ¿Sabes? Es una tostada con ese pan.
7: Esas tostadas es pan. Es pan abierto a la mitad.
9: Eso es otro nivel, ¿sabes? Pero
7: hay en Andalucía con el tomate y el aceite a mí ya con eso.
0: Mire, si ustedes cogen un pañito de puño, de esto tamaro, bueno, cualquier pan de puño, de cualquier panadería, que todos tenemos pan artesano de verdad, no el de la gasolinera, que también está bueno.
11: O el de la viejita, de galería, de ese de naranja,
0: de
8: papa. De papa, un pan de papa.
0: De pera que también. Tiene. Wow. Mira, a mí me dicen que el de centeno 55%, ese molde sí me gusta.
8: Sí.
0: Claro, porque
7: yo ya me pierdo en mezclas y en cosas.
0: Y siendo de ingenio, pues me dice que el pan de amaro, claro, es que
9: claro, no tiene amaro toda la vida, pero
8: eso
9: bueno.
8: Da igual lo que le pongas que ya parte, que... ya parte de un 6. Ya
9: sí.
8: Solo
7: pan
8: así,
7: con
8: solo.
7: Pan,
8: ya pan con pan. Pan.
7: Para mí lo mejor es que el pan esté recién hecho. A mí me pones un pan recién hecho.
9: Sí, sí, sí, sí, sí, sí.
7: O sea, me lo como solo, no necesito ningún.
9: Pero por ejemplo, el pan de papa que tú llevas en el coche y mientras llegas a tu casa te comes dos o tres. Entonces mire, te llevas seis y dices, mira, ponme ocho y de ahí a tu casa te comes dos.
0: A mí me encanta, pues estoy casado con Willy Fo y siempre que estamos de viaje en cualquier parte del mundo, siempre buscamos las bakeries, las panaderías.
9: Ah, sí, sí.
0: Las panaderías. Ah. Y me acuerdo en Tokio, Andrea.
7: ¿Sí?
0: ¿Han estado ustedes en Japón?
11: No.
0: Bueno, pues el pan negro y pensamos en todo momento que era pan de regalí.
7: Ahí, porque no lo vi.
0: Y cuando cogimos el pan negro, era pan de tinta de calamar.
8: Con eso calamar.
0: Sabía raro como el demonio, la sensación estaba igual.
11: Aquí en su día nosotros lo consumimos.
0: El pan de tinta de calamar
11: se hizo por aquí.
7: Sí.
0: Pan negro.
11: Sí.
0: Bueno, hay también un pan negro que lo hacen en una panadería en Tenerife. Pues yo diría que es la Rotava, en el calderito de la abuela. No sé si es la Rotava o Santa Úrsula, no sé.
8: Eso me suena
0: Santa
8: Úrsula, ¿verdad? Carretera pues General del Norte, vamos a decir.
0: Lo hicieron como...
9: lo hicieron. Los pies, ¿sabes?
0: La carretera, que antes te llevaba Terón, sí. La Carretera General del Norte. Ahora va por la circunvalación. Bueno, pues ellos hacen un pan negro que lo hacen con un tipo de cereal que no recuerdo cuál es, pero lo hacen en negro como homenaje a La Palma, cuando el volcán. También estaba rico ese
8: antes solo
0: ese
8: veías pan negro.
0: Pan negro
8: cuando ibas a los hoteles del sur y veías a los alemanes.
11: Correcto. Sí,
8: con
11: correcto.
8: La tostada, ¿eh? Dices, coño, está comiendo pero este, tío.
9: Sí, es verdad. Ese puso sí, ¿verdad?
8: ¿Sabes?
9: Sí,
8: era
9: sí,
8: como,
9: sí,
8: no, sí, el pan, después con el
11: cuando
8: centeno
11: empezaron
8: y tal, pero es como...
11: Con las mini hamburguesitas en muchos restaurantes se pusieron de moda los panes sí, negros pan que negro. Se hacía con tinta de calamar y lo hacían en panaderías de aquí, de la isla.
0: Yo la primera vez que lo vi fue ahí en Tokio y, por cierto, me sorprendió. Hay cosa que me guste más que salir del supermercado, de la panadería y meterle pellizcones.
9: Eso,
7: a la teta del pan.
9: Eso,
8: sí, hasta donde llega el dedo. Yo era de los de vaciar, miga. ¡Oh, qué rico! Cuando llegabas a tu
12: ¿cómo
8: casa?
12: ¿Cómo nos miraba la gente para que no lo hiciéramos? Sí, sí, sí. Porque sí. Está muy mal visto comer por la calle.
8: Yo creo que las mayores broncas que me llevaba era ir a comprar pan y cuando llegaras ya estaba vacío y tu padre, ¿quién estuvo? No, el niño que fue a comprar pan.
7: Yo más que bronca la pelea, porque claro, amigas, somos cuatro y como compráramos solo un pan, todo el mundo quería la teta, por así decirlo.
11: Yo no he oído anécdota más de mayor cantidad de pan que Matías cuando me cuenta en su casa. Dile, Matías, ¿cuántos panes compraban cada tarde?
9: Sí, porque nosotros vivíamos en una calle en Vegueta que estaba panadería la alemana de toda la vida y mi madre sabía las horas exactas del pan, pero claro, era una familia muy grande.
12: Me ¿cuántos acuerdo, eran en casa, Matías?
9: Pues nosotros siempre hemos sido cinco, pero después en meriendas pues éramos 14, 16. Mi abuela pues hacía un caldero de chocolate, un caldero de leche y tal.
12: ¿Niño, eso era un colegio?
9: Sí, sí, sí. Me acuerdo que comprábamos 20 panes con 100 pesetas.
8: En la familia de Matías siempre jugaban a equipo por fuera.
9: Sí, ¿sabes? Sí, sí, claro, claro, claro.
12: Matías y Lidia, enhorabuena por ese proyecto tan bonito que tuvieron, por ese corazón que sigue latiendo en esa cafetería, que yo sé que tienen una ayuda y una energía para siempre y que por ahí está también ese valor en positivo para que sigan creando otros 150 bocadillos más.
9: Tenemos por aquí a contárselo.
8: Vale. A una cata, yo propongo que los
9: Oye, prometemos eso, ¿vale?
8: Hablar por hablar, ¿sabes?
12: Muchas gracias por venir a la radio, mucha suerte, y si ven un día que entra Andrea, hagan en el bocadillo.
7: Sí.
12: Que
7: no, de jamón y queso. Yo sí voy y probaré una cosa diferente.
9: Venga, esperamos.
8: Dicho queda.
12: Oye, que nos vamos nosotros enseguida. Saben a dónde, ¿no? Nos vamos a ir. Pero no, tú antes tienes que contarme lo que tienes mañana.
8: ¿De qué? ¿De gente seria?
12: Claro, cuéntame qué tienes mañana. Rápido,
8: 7 de la mañana, empezamos de nuevo con gente seria y vamos a tener a nuestra experta, la psicóloga Teresa Suárez, que vamos a hablar de la vuelta, pues la vuelta al cole, la vuelta al trabajo, la vuelta a la rutina, y nos ha dado como algunas herramientas para que no todo sea tan drástico, sino que sea pues a nuestro estilo, con buen rollo, con buen humor, y que sea todo un poco más llevadero. Haremos un repasito también a la música que ha estado presente en el verano, y empezaremos a disfrutar de lo que va a ser la tercera temporada de Gente Seria.
12: Oye, fíjate que tenemos a Ricardo García, porque así es como lo firma él abiertamente en el WhatsApp de

0: Comimos pan de hoy, ma. ¿Y qué le decía?
1: Mañana,
0: niño, mañana. Ahora sí, nos vemos en la próxima semana.
2: Aquí estaré.
0: De verdad que sí.
2: Cita.
0: Y nosotros buscamos enseguida el millo. Ya saben cómo viene el millo. 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
4: Millo en vivo es la sección que recuperamos, que mantenemos también esta temporada de Roscas y Cotufas. Y es, Andrea, un compromiso que queremos mantener pues con la escena musical en Canarias, para que se vengan a la radio y que lo hagamos en vivo.
5: Y es que qué mejor manera que acabar un viernes, ¿no? Que ya uno tiene ganas de fiesta, de disfrutar, que con música en directo, en vivo, como a nosotros nos gusta, y encima con gente nuestra, ¿no?
4: Mucho, mucho nuestra. Y además gente muy nuestra, muy de Roscas y Cotufas.
5: Sí, sí, que nos encanta.
4: Porque yo casi te diría que ellos casi, casi no nacieron aquí, pero aquí encontraron su primera
5: hombre,
4: casa, ¿eh?
5: Hombre.
4: Aquí la encontraron, porque nuestro primer Millo Vivo es con La Chirichota, un proyecto musical con alma de chirigota y corazón de murga, que hacen sátira, crítica social en sus letras y sus canciones, y además es que acaban de llegar como las artistas de antes de hacer las Américas. Vienen de Chile y Argentina. Al frente de La Chirichota está nuestro querido y admirado Víctor Leves. ¿Cómo estás?
6: ¿Qué tal? Muy bien, muy contento además de estar aquí otra vez contigo. Me trae bonitos déjà vu.
4: A mí me parece que es como dijimos ayer, ¿verdad? Que parece
6: totalmente.
4: Que hace nada, ¿verdad?
6: Sí.
4: Mira, cuéntame, ¿qué tal la experiencia, muchachos, de estar en Chile y Argentina, nada menos, prácticamente un mes con un montón de actuaciones?
6: Sí, bueno, en Chile y Argentina ahora, pero el año pasado estuvimos en Colombia, en República Dominicana.

0: en Puerto Rico, en Miami, en México.
1: Lo que yo te digo, las Américas.
0: Todo, todo. Nos faltan, yo creo que 3 o 4 países de Latinoamérica. Y muy sorprendido, Kiko. La verdad que esto, como bien lo introduces tú ahí, nació para el carnaval inicialmente, pero ha trascendido mucho más allá del carnaval. Es algo, un formato y un proyecto ya atemporal que seguimos moviendo durante todo un año y, como ves, pues en diferentes países que nada tienen que ver con el carnaval. Así que muy contentos, la verdad que sí.
2: Claro, al final esto, la chirichota nace de una mezcla entre chirigota, murga, ese humor, ¿no?, que tanto les caracteriza ese carnaval como base, ¿no?, que nace de ahí. Pero claro, ustedes cuando van a Latinoamérica, todos estos países, ¿no?, por último Chile y Argentina, ellos entienden lo que ustedes quieren transmitir, ¿no?, porque al final es el humor, también es muy nuestro, ¿no?, de cosas que nosotros vivimos.
0: Claro, hombre, sí es verdad que de murga poco tiene, porque las murgas son más multitudinarias, nosotros sí. Somos seis miembros nada más. Y si acaso se parece a algo, es más al formato de chirigota callejera que suele haber en Cádiz, ¿no?
1: Es que yo creo que ni las murgas son murgas.
0: Bueno, ahí ya yo no entro. Pero sí es verdad que al hablar en este caso la temática de este personaje que vuelven los clásicos, hablamos de los músicos clásicos, Mozart, Beethoven, Bach, que resucitan y se encuentran con el reggaetón y el trap, yo creo que eso cala en cualquier parte del mundo. Y ese mensaje pues hizo que los vídeos se viralizaran de una manera estratosférica que yo no había visto nunca. En nuestras redes pasamos de 1000 seguidores muy localizados que teníamos en Canarias a de repente ahora tenemos más de 700.000 y los vídeos se multiplicaban por millones y millones de reproducciones. Y eso llegó a Latinoamérica casi más que a España que a Canarias. Y entonces pues empezamos a mirar giras por ahí por Latinoamérica y ha funcionado porque la gente lo ve como un grupo que no tiene por qué ver con el carnaval. Nos comparan y nos hacen la similitud con Le Luthier, que para mí es el techo del humor y la música, ¿no? Entonces, de hecho, ahora nos está llevando el manager de Le Luthier. Uh-huh. Y es como un subidón muy inesperado.
1: ¿Qué tipo de gente iba a verles en los conciertos?
0: De todo. De todo. Te veías a la abuela de 80 con el nieto de 15 y era súper bonito esa transversalidad de las generaciones, porque los pibes, los jóvenes se sienten identificados, porque te estás como un poco burlando, metiendo con la música que ellos consumen, y los mayores que son como más clásicos, pues también se sienten identificados al ver a unos músicos clásicos enarbolando y volviendo a resucitar las piezas más archiconocidas.
1: Yo veo a Víctor y es que me acuerdo de un montón de frases de que fueran auténticos himnos, ¿no? ¿Tú te imaginas cuando seas Rocío Jurado, eso sí, ¿verdad?
2: Sí,
1: y la
2: sí.
1: Canción y la canción como una ola también,
2: sí,
1: ¿verdad?
2: Sí, sí,
0: ah,
2: sí, ¿no?
0: Sí,
1: ¿te acuerdas? El con una chola, la educación con una chola.
0: Totalmente. Cuando íbamos con la chirimurga del timple, ¿sí?, de otro grupo, íbamos ¿sí?, disfrazados de madre.
1: Y luego también yo lo veo y recuerdo aquello que yo lo cantaría, pero no, pero él nos hizo una canción al programa y él decía, en Canarias Radio La Autonómica está la receta radiofónica para que te entretengas y no sufras, escúchanos en Roscas y Cotufas.
0: ¿Te hice eso? ¿En serio? Ni me acordaba. Yo sé que yo tenía, yo tuve una sección musical aquí.
1: Claro, el Cantisocial.
0: El Cantisocial.
1: Y después también un día que hacía un tiempo horroroso en la calle, y recuerdo que hiciste como un estribillo, ¿cómo le llaman? El cuplé. Y el estribillo del cuplé era, en la calle hay un tiempo horroroso, qué bien se está aquí con Kiko Barroso. Algo así era.
2: Claro, ahora que estás hablando de todas estas frases hechas, ¿no? También la capacidad, que al final, en este mundo, ¿no?, la capacidad de continuamente hacer rimas e innovarte, porque claro, después de tantos años, ¿cómo sigues trabajando en ello, no? Porque son muchos años ya haciendo esto.
0: Muchos, muchos. Pero al final también eso hace que ya se te dé bien lo que te apasiona, ¿no? Y a mí lo que me apasiona es eso, jugar siempre con las canciones, con las palabras, con las rimas, con la improvisación, que ni siquiera me acuerdo de lo que estaban contando. Es un modo de vida. Yo creo que tengo que tener alguna enfermedad mental o algo que hace que mi cabeza no pare incluso cuando duermo. Yo sueño con letras, con rimas, es horrible. Me despierto a las 4 de la mañana y me grabo un audio diciendo idea para canción que se me acaba de ocurrir con
1: no,
0: la voz.
1: ¿Y no te acuerdas que lo habías hecho? Sí.
0: ¿El qué?
1: Que había grabado algo así.
0: Sí, a veces sí, pero a otras no. Y cuando me pongo a mirar la lista, digo, ¿y esto qué? Me pasó una vez con una frase que se me ocurrió durmiendo que decía, tu corazón no se ve en el Google Earth. No sé, no tenía sentido, ¿vale? ¿No?
1: Ay, pero me parece tan entrañable.
0: Eso me pasó a mí cuando la descubrí a las semanas y dije, uy, ¿y esta frase?
2: ¿Y por qué me vino esto a mí en la mente? ¿Qué estaría pensando
0: ¿Qué estaría
2: yo?
0: Soñando? Pues lo apunté y luego al final la convertí en una canción, esa frase. Entonces, mira, hasta el subconsciente me inspira a veces.
1: Mira, Andrea y Víctor trajo la guitarra para que la viéramos.
2: Claro, porque esto es Millón Vivo.
1: Claro, pero entonces, ¿para que viéramos la guitarra?
2: Claro.
1: O... Ay, ¿es una guitarra que no tiene agujeritos?
0: No tiene agujeritos.
1: A ver, explícame un poco ese tipo de guitarra.
0: Lo tiene aquí.
1: De momento tiene de 6 cuerdas de guitarra.
2: Suena
1: guitarra.
2: Igual que una guitarra.
0: Suena sí. Igual, vale. Parecida a una
2: parecida.
0: Guitarra.
1: ¿Guitarra española sería esto?
0: Guitarra española.
1: Guitarra sí, española, sí. ¿Verdad?
0: Uh-huh. ¿Y qué quieres? ¿Que cante algo divertido? ¿Algo triste?
1: Divertido. Es viernes. Además, es mi primer viernes después de muchos años sin trabajar los viernes.
0: Te hago dos cuplecitos de estos.
1: Venga, de estos graciosos que nos gusta, sí. Venga.

me ha pedido espacio, también me pide tiempo y quiere viajar. Soy de ciencias y repaso, espacio partido tiempo es velocidad.

0: ¡Bravo!
1: ¿Qué te ha parecido, Andrea?
2: Oye, a mí me encanta. Que, por cierto, hablando de esto, que, bueno, yo como soy muy de redes sociales, pues según dijo, no, en redes sociales, Brisantino, dije, vale, yo voy a comprobar esto. Sí. Claro, me acaba de quedar flipando.
1: Es periodista, porque, ¿eh? Ya,
2: claro,
1: ya,
2: y yo contrasto. Claro. Nos dijiste lo de las visualizaciones, sí, del sí. hecho de que se viralizó. Pero que estamos hablando que, por ejemplo, aquí, el bostezo, ajá, llegó a 3, de momento a 3,5 millones de visualizaciones, ah, que esto en redes sociales.
1: Una barbaridad.
3: No, pero eso fue que la subimos.
2: 3 millones.
3: La subimos el otro día, pero los vídeos que hace 2 años hicieron que, claro, fuéramos a Latinoamérica, eso llegaron a 50 millones de reproducciones.
1: Qué
3: es
1: barbaridad.
3: Muy loco. Muy, claro, loco. Y,
1: qué barbaridad.
3: Y claro, pero veías las estadísticas de los países y se veía que Chile y Argentina eran los que más nos seguían, pero estaba también Colombia, estaba México, estaba España. Pero sí, sí, aquello fue. Nos quedamos que parecía que Internet se había roto.
1: Oye, es que somos más de 500 millones de hispanohablantes. El español que hablamos en Canarias es el que más se habla en todo el mundo. Uh-huh. Entonces es fantástico tener además esa repercusión.
3: Y el canario y el latino nos parecemos mucho. O sea, eso lo hemos visto en estas giras que hemos hecho por ahí, que al final nos parecemos más los canarios a los chilenos, a los argentinos, que a los propios españoles, ¿sabes? Como que hay una hermandad muy, muy bonita.
1: Claro, es que el mar nos une mucho, ¿no?
3: Claro,
1: el mar nos une, el Atlántico es el mismo, una orilla y otra orilla.
3: Yo creo que sí.
1: Y en Canarias hemos bebido de ambas orillas.
3: Efectivamente, efectivamente.
1: ¿Alguna anécdota que pasara en alguno de los conciertos? ¿Algún momento fan entrañable?
3: Muchísimo. Mira, una anécdota. El primer concierto que hicimos en la gira en Chile, cuando empezamos en Chile, nos entró dos murciélagos al teatro.
1: ¡Me desalo!
3: Sí, sí, sí. Imagínate como la
1: de
3: bienvenida a Latinoamérica.
1: ¿De los chicos?
3: De los grandes, de los que se ven que se oye. Eso.
1: Me desalo.
3: Y estábamos nosotros cantando y veíamos a la gente que hacía ¡ah! Y digo, que hemos cantado, que no es tan gracioso ni es tan. Y de repente empezamos a ver sombras y dijimos, ah, vale, dos murciélagos. ¿Esto es normal? No es normal. Eso fue en Talca, en Chile.
1: Eso, o sea, que a ustedes les gusta hasta los murciélagos.
3: Pues eso parece. Además, lo gracioso fue que la escenografía nuestra es un cementerio, porque se ve Mozart, Bach, Beethoven resucitando. Entonces dijimos que estarán contentos con lo que nos hemos currado la escenografía, con murciélagos y todo. Eso en cuanto a chocante. En cuanto a subidón de adrenalina, la primera vez que actuamos en Buenos Aires, en el Teatro Ópera de la calle Corrientes, que aquello parece Broadway. Wow. Y aquel teatro lleno con 2.000 personas, que parecía aquello Boca Junior River Play, porque los argentinos no son fans, son hinchas. Es una pasada la pasión con lo que viven eso. Y nos retumbó, o sea, se veía el teatro retumbando, ellos gritando al final, todos de pie. Eso fue como un momento muy. Coño, me he quedado sin voz, pero no.
2: Agüita, mi niño.
3: Pero no por llorar, sino por.
1: Agüita, qué entrañable. Mira, pues con él tuvimos un año o 2 años, todos los viernes. Él, sí. Mirábamos lo que había sido actualidad en la semana y él lo convertía en canción. Y la verdad que hicimos momentos absolutamente memorables.
3: Y Kiko, yo creo que eso en parte también ayudó a este formato de Chirigota. Porque cuando yo estaba como obligado un poco a hacer canciones sociales de lo que pasaba, ¿no? Y me acuerdo que en aquella época estaba lo de Urdangarín, lo del rey con los elefantes, cuando estaba todavía. Y todas esas cosas se fueron convirtiendo en un pequeño fragmentito, en pequeños popurrís que luego fui llevando a mis conciertos. Y luego eso pues se convierte también en los popurrís de las chirigotas, de la chirichota en este caso.
1: ¿Te acuerdas que al principio de todo ustedes eran los guardaplasmas? Porque estaba.
3: Esa es la confusión. Ese era el grupo inicial que se llamaba La Chirimurga.
1: Sí, pero
3: timbre.
1: Que tú estabas ahí detrás y claro, eras un poquito como el ideólogo.
3: Exacto,
1: o sea, que
3: exacto.
1: Tú has estado desde el comienzo en todo. Sí. Y claro, era una época, Andrea,
3: acuerdo,
1: no sé si lo recordará, en el que el presidente del Estado era Mariano Rajoy y él.
2: Claro, era un meme constante, este señor.
1: Y él salía.
2: De eso sí me acuerdo.
1: Y él salía en los plasmas, porque él no atendía a los periodistas, no dejaba que los periodistas le preguntaran.
2: Normal.
1: Y ellos se convirtieron en los guardaplasmas.
3: Pero
1: en vez de guardaespalda, guardaplasma.
3: La anécdota era porque le acababan de dar un cachetón en campaña electoral,
1: sí,
3: ¿te acuerdas? No sé si fue en Galicia o algo así, le dieron
1: y
3: dijimos, no, vamos a proteger a nuestro presidente.
1: Claro, claro. Y bueno, y las canciones eran absolutamente bestiales.
3: Porque eran muy, muy contextualizadas a esa época. Entonces, esto sí es verdad que el show este de la Chirichota es más atemporal, se va a poder cantar en cualquier momento. Aquello sí era vinculado a ese momento político en concreto.
1: Además, aquí luego también tuvimos otra oportunidad, precisamente cuando, no me acuerdo el motivo del que venían disfrazados, pero sí que tenían uno de los cuplés en el que hablaban de el yogur Danone, le habían cambiado el nombre y por eso ahora Ciudadanos es lo mismo que el PP. No me acuerdo cómo era la historia, pero recuerdo que te retuiteó nada menos que Íñigo Errejón.
3: Sí, y Echenique.
1: Y Echenique, ¿no?
2: Sí, que fue la bomba. La actualidad política que llevamos viviendo comiendo estos últimos tiempos.
3: Es verdad.
2: O sea, me refiero.
3: Vuelvo aquí a hacer el capítulo.
2: O sea, me refiero. Creo que no tienes días para hacer bromas y hacer canciones.
3: Vamos a hablar con dirección del programa. El contexto social está pidiendo un nuevo capítulo social.
1: Totalmente.
2: Es que por día tendría, vamos.
1: Ya te digo. Mira, cuéntame qué planes hay ahora de futuro con la Chirichota.
3: Mira, ahora tenemos lo más inminente, todavía no lo hemos anunciado en nuestras redes sociales, por tanto se va a convertir en primicia ahora que lo voy a decir.
2: Es que yo te lo iba a preguntar, que lo han subido a historia, ¿no?
3: Lo acabo de subir a historia.
2: Eso,
3: ¿sí?
2: Cuéntanos, venga.
3: Nada, vamos a hacer dos Teatro Capitol en Gran Vía, en Madrid.
2: Que es para cerrar 2020.
3: Sí, porque el final es 28 y 29 de noviembre, y ya no creo que nos salga nada más en diciembre antes de que acabe el año. Entonces es un reto porque es un teatro muy grande, el Capitol de Madrid, y vamos a hacer dos días seguidos, entonces ojalá funcione.
2: Oye, exclusiva, que lo acabas de contar aquí en directo.
3: Sí, públicamente es la primera vez que lo decimos. Ya lo diremos, empezaremos en breve, la semana que viene probablemente, con nuestra promo en redes.
1: ¿Y cuánto tiempo vas a estar?
3: En Madrid,
1: ¿sí?
3: Dos días, 28 y 29.
1: De momento.
3: Porque... ¿Te imaginas que se llene otro? No, ya está difícil llenar uno.
1: Pero ya estar dos días es increíble.
3: Sí, y en un teatro tan mítico, tan céntrico en la Gran Vía y tan emblemático como el Capitol. Así que estamos muy contentos, la verdad.
2: Y al final de todo esto, a mí lo que me llama la atención es cómo hacer humor, ¿no? Haciendo una crítica social, porque al final todo, quieras o no, es una crítica.
3: Sí, un análisis.
2: Pero... me imagino que siempre habrán a quienes les siente mal, ¿no? Hay de todo, pero claro, también es un poco el conseguir hacerlo y que todo el mundo se ría, ¿no? Porque al final, y más como estamos hoy en día, que parece que es difícil opinar sin que alguien se cabree.
3: Eso no existe. Ya tenemos asumido ya que cualquier cosa que digas o posicionamiento que hagas va a gustar y va a no gustar. En este caso, el show Devuelven los Clásicos, más que una crítica al reggaetón y al trap y a la música actual, lo que hace es una reivindicación de los artistas que no tienen el foco mediático puesto, de los genios del subsuelo que llamamos nosotros, ¿no? Que hay mucha gente que se lo está currando pico y pala y que no tiene a lo mejor un nivel de promoción o un más media que lo apoye, y es una reivindicación eso. Lo que pasa es que visto desde el punto de vista de unos músicos clásicos,
2: claro,
3: que elaboraban, sabían solfeo, sabían música, sabían armonía, tocaban en directo, todo eso, y es lo que se está perdiendo a día de hoy. Eso molesta a algunas personas que consumen y que hacen a día de hoy canciones con un botón de inteligencia artificial, pero lo entienden, o sea, lo entienden porque no lo hacemos de manera muy ofensiva, sino más bien de una manera objetiva y analítica con parámetros musicales.
2: Hombre, yo creo que también no podemos meter tampoco en el mismo saco a el reggaetón en general a la gente que hace música con IA. O sea, me refiero.
3: Exacto.
2: Estamos. El reggaetón es un género, es un que se podrá poner criticar menos o más. A mí me encanta, yo lo digo siempre libremente. Hay
3: pero
2: letras que no, hay letras que me, que no, pero entiendo a la gente que diga, pues yo no entiendo a esa persona, no le entiendo, no sé qué dice, pero de ahí a que tú hagas música.
3: Es que ya está ahí, ya hay, hay aplicaciones que le dices, quiero que me hagas con esta un tango con la voz de masculina, con el que una
2: escaleta. Que si no me equivoco, Spotify, lo voy a decir porque me parece bien, creo que están obligados ya, van a empezar a poner, que si esa canción ha hecho con IA, te lo va a decir. Porque yo el otro día...
3: Lo detectan.
1: Y lo saben.
2: Me enteré
1: claro,
2: que una canción que escuchaba, que me gustaba, estaba hecho con IA, y me cabré.
1: Mira,
3: ¿Porque te engañaron?
2: Porque me engañaron.
3: Es que cada vez es más real, tío.
1: Claro. El otro día escuchaba una publicidad que decía, la IA no te va a quitar el trabajo, pero sí alguien que sepa usarlo. Se supone que a la IA tú tienes que darle instrucciones, tienes que orientarla.
2: Claro.
1: Pero está claro que es un trabajo de base que te quita curro,
3: tengo,
1: ¿no?
3: Me acabas de recordar, tengo una piecita de un minuto que habla sobre la IA del show. ¿La hago?
1: Venga, por favor. Justo con ella nos vamos a ir prácticamente despidiendo.
3: Me acaba de venir y creo que viene a cuento.
1: Venga.
3: A ver. No, es con la música de Alejandro Sanz, ¿vale?
0: A mí la IA, no sé, no me huele muy bien, porque ya puede hacer

0: de que nuestra historia la cuente algún día una IA.
1: Es que eres genial, Víctor. Es que es muy, pero que muy, pero que muy genial. Pues deseando...
2: Siempre al día, al IA.
1: Siempre al IA, ¿verdad? Oye, siempre es un placer tenerte aquí con nosotros en la radio.
3: Y siempre es un placer venir también.
1: Tú sabes que aquí tienes tu casa para cuando quieras. Ojalá que tuviéramos presupuesto para pagar un cantisocial con fundamento. Ojalá casi fuera. Pero llegado el caso, eres el primero y el último de la lista.
2: De la lista.
1: Solo lo haríamos contigo.
3: Qué bueno. Yo, la sabes que encantado.
1: Eso es así. ¿Algún plan para el fin de semana?
3: ¿Mío o de la vida en general?
1: Bueno, tú, de
4: lo que quieras.
1: ¿Vas a descansar? ¿Tienes algún bolito
3: no,
1: tú solo?
3: No, iré al cine. Oye, fui el otro día a ver El Ser Querido. Qué maravilla.
1: ¿No lo recomiendas?
3: Sí. Vayan a verlo. No solo por Bardem, que...
1: Nos la apuntamos.
3: Es por Vicky Luengo. Lo hace de una manera espectacular. Hice hasta un post.
1: ¿Recuérdanos la peli?
3: El Ser Querido. De Sorogoyen.
1: Andrea, ¿planes para el fin de semana?
4: Yo hoy voy a quedar con amigos.
1: Ay, qué rico. Pues yo me voy a buscar el sol, que me apetece mucho.
4: Ay, yo también, el domingo.
1: También, solito. Sí.
3: Bueno,
1: pero ahora,
3: pues suerte.
1: Ya saben, enseguidita vienen las noticias de Canarias al cierre. Hoy edición de bolsillo, porque luego ya tenemos cita con el fútbol. Pero recuerden, disfrutar de la tarde, de la noche y del fin de semana, porque todo vuelve a ser único. Hasta el lunes desde el Tino, de Teteror.
5: Son las 6 de la tarde en Canarias.
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5: Hola, ¿qué tal? Buenas tardes. Arranca hasta ahora Canarias al cierre. Aquí en la Radio Canaria les contamos, como siempre, todo lo que es noticia aquí en las islas, en España y en el mundo. Hoy en el archipiélago la noticia es la aprobación por parte del Consejo de Política Fiscal y Financiera de la propuesta de Hacienda para la reforma del sistema de financiación autonómica. Con el voto a favor de Canarias y de Cataluña, la consejera canaria de Presidencia, Nieves Leydi Barreto, votó a favor de ese sistema porque es muy positivo, dice, para las islas. Asegura que el acuerdo es bueno para todos los canarios y supondrá 1.337 millones de euros más para Canarias.
7: Es un acuerdo que ha mejorado considerablemente, pasamos de 600 y pico millones de euros en esa propuesta de hace más de un año a 1.300 millones de euros en financiación para todos los canarios y por lo tanto para seguir financiando nuestros servicios públicos básicos. Es importante ese paso que se ha dado y por eso nuestra apuesta como gobierno por decir que sí. Aparte de eso, se crea un fondo de dinamismo económico que permite a Canarias no solo blindar sus especificidades, sino también equiparar la financiación que teníamos a más de la media del territorio nacional.
5: El ministro de Política Territorial, Ángel Víctor Torres, ha calificado de histórico para Canarias que esa propuesta de reforma del sistema de financiación haya salido adelante y se vaya a votar en el Congreso porque mejora, dice, los recursos que van a recibir las islas.
8: Agradezco también el voto favorable del Gobierno de Canarias a través de la consejera de Presidencia, pero también tengo que ser claro, no puede ser que aquí no esté el Partido Popular de Canarias.
5: Es el tema del día en una jornada, bueno, y ante un fin de semana de calor, de mucho calor, así que mucha precaución. Vamos con nuestra conexión habitual con el 112, Cande Ceballos es su portavoz. Cande, ¿qué tal? Muy buenas tardes.
9: Hola, buenas tardes.
5: Pendientes a las alertas precisamente por esas altas temperaturas que ya estamos empezando a sufrir y también algún que otro incidente en las carreteras de las islas.
9: Sí, en lo que se refiere a estas situaciones de alertas que comentas, el Gobierno de Canarias ha declarado la alerta por riesgo de incendios forestales y también la prealerta por temperaturas máximas, situaciones que estarán vigentes a partir de las 10 de mañana sábado en las islas de Tenerife y Gran Canaria, mientras las islas de La Palma, El Hierro y La Gomera permanecerán en situación de prealerta por este riesgo de incendio. Por último, en este sentido, recordar que sigue vigente la prealerta por Calima, que afecta a Gran Canaria, Fuerteventura, Lanzarote y La Graciosa. Y en lo que se refiere a la actividad en las salas operativas, señalar que en esta última hora el 112 registraba la colisión de un turismo y una motocicleta en la zona de Cabo Blanco, en el municipio tinerfeño de Arona. El motorista fue asistido por el personal del Servicio de Urgencias Canario y está siendo trasladado al hospital, ya que presenta politraumatismos de carácter grave.
5: Gracias, Cande. Buenas tardes.
9: Gracias a ustedes. Buenas tardes.
5: Y hablamos del tiempo. Y lo hacemos con Vicky Palma, jefa de Meteorología de Radio Televisión Canaria. Vicky, ¿qué tal? Muy buenas tardes.
10: Buenas tardes, Víctor Hugo.
5: Preparándonos para este fin de semana, cuéntanos cómo ha sido el día y qué nos espera en las próximas horas y este fin de.
10: Bueno, hemos tenido un viernes, todavía tenemos un viernes con presencia de nubes medias y altas en la mayor parte del archipiélago, con presencia también de calima, con temperaturas altas. Todavía no están todos los datos máximos del día, pero bueno, hemos tenido valores superando los 30 grados. Los registros más altos de momento los tenta Tejeda con 33 grados, pero bueno, se han registrado más de 30 en La Gomera, en El Hierro, en La Palma, en Tenerife. Y de cara al fin de semana, pues vamos a tener un tiempo un poco revuelto, porque vamos a seguir con la presencia de nubes medias y altas. Esas nos llegan con aire húmedo de carácter tropical desde el sur, y hay una pequeña posibilidad de que mañana y quizás también el domingo se pueda acercar alguna tormenta de base muy alta, aislada por el sur de las islas y cruzar sobre el archipiélago, dejando escapar alguna gota. Lo normal es que esas gotas ni las veamos, que vamos a seguir con calima en altura prácticamente todo el fin de semana, que vamos a pasar calor. Las temperaturas mañana se prevén un poco más altas que en el día de hoy. Se puede llegar a superar los 34 grados, principalmente en la isla de Gran Canaria, y por encima de los 32 mañana en casi todas las islas, también en la jornada del domingo. Vamos a tener quizás el domingo ya menos nubes medias y altas, van a ser menos numerosas que en el día de mañana. También el domingo hay una pequeña opción de que pueda llegar alguna tormenta aislada, al menos durante la primera mitad del día. Seguirá el calor el domingo y vamos a tener viento alisio todo el fin de semana, más intenso que la jornada de hoy, se va a intensificar en el día de mañana. Viento moderado con intervalos localmente fuertes en las zonas habituales, con rachas que pueden llegar a ser muy fuertes, es decir, alcanzar o superar de forma local los 70 kilómetros por hora. Y bueno, en el Teide ya el domingo el viento va a ser del suroeste moderado. A lo largo del fin de semana, pues el estado del mar acompañará mañana, pero a lo largo del domingo, al aumentar el viento, irá aumentando el oleaje, y hay que extremar la precaución el domingo porque a la mayor parte del litoral de las islas van a llegar series de olas superando el metro y medio de altura. Una mezcla de todo, aire seco y cálido continental africano en costas, medianías y también en buena parte de las cumbres, y entrada de humedad pues por encima de los 3.000 metros de altitud, que es los que llevan esas nubes medias y altas que nos están visitando desde ayer por la tarde.
5: Gracias, Vicky. Feliz fin de semana.
10: Igualmente, buenas tardes.
5: Y seguimos más en noticias con Cintia Quintana. Cintia, ¿qué tal? Buenas tardes.
2: ¿Qué tal, Víctor? Buenas tardes.
5: Canarias reclama al Estado un acuerdo migratorio.
2: Ha sido tras la muerte de más de 80 personas en una patera que partió de Gambia rumbo al archipiélago y ante un posible repunte de llegadas durante los próximos meses, como apunta un informe de la policía. Una medida que defenderá el próximo lunes ante la ministra de Migraciones, Elma Saiz. El portavoz del Ejecutivo Autonómico, Alfonso Cabello, ha recordado que todavía hay unos 2.600 menores migrantes no acompañados bajo su tutela y ha sentenciado que la política migratoria actual del Estado es un fracaso.
11: Canarias no puede estar sola frente a un fenómeno que es estructural y que es competencia del gobierno del Estado. Por lo tanto, una vez más, yo creo que hay que poner el foco sobre una idea, y es que el gobierno de España y Pedro Sánchez han fracasado a la hora de gestionar las políticas migratorias.
2: Por lo demás, prohibido hacer fuego y usar pirotecnia en el sur y suroeste de Tenerife. Estas son algunas de las prohibiciones que incluyen las medidas preventivas de grado 1 por riesgo de incendio forestal que activará el Cabildo Insular desde mañana sábado 5 de septiembre a las 10 de la mañana. La presidenta de la institución, Rosa Dávila, ha pedido máxima prudencia y responsabilidad.
12: Desde el Cabildo hemos activado medidas de grado 1 para la prevención de incendios forestales tanto en el sur como en el suroeste de la isla por el aumento de las temperaturas. Se prohíbe hacer fuego en exteriores, fumar en áreas recreativas o zonas de acampada, campamentos o pistas, senderos. Quedan, por supuesto, prohibido el uso de maquinaria o herramientas que generen chispas.
2: Ya lo avanzaba al inicio de este programa informativo la portavoz del 112 en Canarias, Cande Ceballos. Gran Canaria y Tenerife estarán desde este sábado en prealerta por temperaturas máximas. La provincia oriental permanece también en prealerta por calima y por riesgo de incendios forestales siguen la provincia occidental y Gran Canaria. Y reabierta al baño Playa Grande y Charcón en Puerto de la Cruz, en Tenerife, tras confirmar Sanidad Pública que los nuevos análisis de agua presentan parámetros sanitarios favorables. La restricción al uso de las zonas de baños habían fijado de forma preventiva este jueves 3 de septiembre tras detectar índices no favorables en las muestras periódicas de control sanitario recogidas por la autoridad regional. El alcalde del municipio es Leopoldo Alfonso.
13: Se había producido un pico de contaminación, efectivamente, en algunas de las zonas de Playa Jardín. Se procedió con carácter inmediato, por supuesto, al cierre de las mismas, y lo que se entiende por parte de los técnicos, de los especialistas, es que es un episodio puntual.
2: Y a sucesos, interceptada una narcolancha al sur de Gran Canaria. En su interior había más de 3 toneladas de cocaína y además los 5 tripulantes tenían un fusil de asalto y una ametralladora ligera. Las 5 personas fueron detenidas, según la Guardia Civil. Y son todas las noticias, Víctor.
5: Gracias, Cintia. Tiempo para el deporte. Hoy pendientes a la Unión Deportiva Las Palmas, que de aquí a menos de 1:30 juega ante el Leganés, partido de Liga de Segunda División. Juan Luis Monzón, ¿qué tal? Muy buenas tardes.
14: Muy buenas tardes, Víctor, ¿qué tal?
5: Ya en el estadio de Gran Canaria.
14: Sí, ya hace poco que nos han abierto las puertas, ya estamos en nuestra cabina, en el estadio de Gran Canaria. Efectivamente, para contarles, a partir de las 7, el partido, como tú bien decías, a las 7:30, a partir de las 7 arrancamos aquí en nuestro Todo Goles Radio, este choque correspondiente a la jornada 4 del Campeonato Nacional de Liga en Segunda División, que mide a 2 equipos que hasta hace 2 temporadas estaban en segunda y bajaron juntitos de la mano, el Club Deportivo Leganés y la Unión Deportiva Las Palmas. Los nuestros, séptimos con 6 puntos, ellos con un puntito más en zona de ascenso directo. Ahora mismo el equipo madrileño, que ha comenzado muy bien la temporada, con bajas significativas como la de Jesse, expulsado último partido, o Sergio Ruiz, el centrocampista, con problemas de articulación, con dudas, con Iván Jaime, por ejemplo, con molestias musculares, que tan buena sensación dejó en la primera jornada. Bueno, le toca recomponer un poquito el puzzle al míster, a Rubén de la Barrera, para encarar la visita de Álvaro Morata y compañía, el otro internacional que ha fichado esta semana, bueno, antes del cierre del mercado, por el Leganés, y que puede debutar hoy en la categoría de plata en el estadio de Gran Canaria. Muchos alicientes para este encuentro, que arranca a las 7:30 aquí en la Radio Canaria desde las 7.
5: Antes, muchos goles, Juan Lu, y que nosotros podamos escucharlos y disfrutarlos. Un saludo.
14: Un saludo.
5: Son las 6:10, además de todo esto, cultura.
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15: Bienvenidos a una nueva temporada del Club de la Cultura. Soy Melanie García y este viernes les acompañaré hasta que regrese C. Castro. En este primer episodio de la temporada vamos a hablar de música, arte y de nuestras islas, con 2 propuestas muy diferentes que nos invitan a descubrir nuevas miradas y nuevas formas de entender la cultura. ¡Comenzamos!
16: Olha que coisa.

0: Canarias vuelve a estrechar sus lazos con Brasil de la mano de Tensamba. El festival alcanza este año su 23ª edición, consolidado después de más de 2 décadas como un espacio de encuentro en torno a la música y la cultura brasileña. Hoy queremos conocerlas de la mano de Tomás López Perea Cruz, director y fundador del festival Tensamba. Tomás, bienvenido al Club de la Cultura.
1: Muchísimas gracias, Melanie. Muy buenas tardes, ¿qué tal?
0: Tensamba comenzó como un proyecto vinculado a la música brasileña y hoy tiene una dimensión muchísimo mayor. ¿Qué significa llegar a esta edición y cómo ha cambiado el festival durante estos años?
1: Bueno, después de 23 ediciones, podemos decir que Tensamba es mucho más que un festival de música. La música, por supuesto, sigue siendo, digamos, el epicentro, el corazón del proyecto, pero a su alrededor y a lo largo de todos estos años, estas 2 décadas, más de 2 décadas, se han ido incorporando pues, otros elementos de la cultura brasileña, como puede ser pues, la fotografía, el cine, la literatura, encuentros, talleres, deportes, actividades familiares, etc. Entonces, bueno, pues pensamos a día de hoy, después de estas 23 ediciones, tiene una visión 360, digamos, de todo lo que produce a nivel cultural pues este gigante que es Brasil.
0: Uh-huh. En este sentido, me hablas de talleres, literatura, exposiciones, es decir, el festival ya no se limita a los conciertos. ¿Qué importancia tiene para el público no solo escuchar Brasil, sino que también puedan vivir y conocer su cultura?
1: Pues realmente nuestro festival queremos que sea una experiencia, no sea solamente pues esos tópicos, digamos, de bueno, tópicos relativos, pero el escuchar solamente la música, sino el sentir Brasil. Y ese sentir Brasil está conformado pues por la unión pues de un montón de elementos culturales, como te decía, que al final son fundamentales. También tocamos la moda, es decir, son un montón de aspectos que creo que para el que consuma Tensamba, al final va a tener una visión muchísimo más interesante y muchísimo más amplia que solamente pues ir a escuchar un concierto, que será maravilloso seguramente, un concierto de bossa nova, un concierto de samba, un concierto de fojó, pero creo que al impregnarte de todas estas de todo este abanico tan amplio que conforma la cultura brasileña, pues creo que es mucho más enriquecedor pues para nuestro público, ¿no?
0: Claro que sí. Y Tomás, para todas aquellas personas que estén interesadas en conocer la programación, las fechas y todos los detalles de esta edición, ¿dónde pueden encontrar toda la información?
1: Bueno, básicamente yo creo que lo más práctico es en nuestra web, que además está fantástica, tensamba.com, www.tensamba.com. Y después, por supuesto, en las redes sociales, la gente que se maneja con las redes, pues en el Instagram, en el Facebook, etc. En ese sentido, es muy sencillo encontrarnos, seguirnos y nutrirse de todo lo que hacemos y participar activamente del festival también. Yo les invito de verdad a las personas que nos estén escuchando, si tienen interés por la música, si son melómanos o son menos melómanos o tienen, les surge les pica la curiosidad por lo que estoy diciendo, aunque sea para decir, a ver qué está diciendo este hombre. Bueno, pues que se meta, que investigue un poco, que vea nuestra historia, la gente que hemos traído, y si no, que investigue un poco sobre la música brasileña, que realmente es maravillosa, y yo creo que es una experiencia y es una forma, para mí es una forma de vida, si te soy honesto, hace muchísimos años. Ya no solamente por el festival, sino quien ama a Brasil, siente a Brasil, no sé, la vida de alguna forma la ves diferente, yo por lo menos lo siento así, no te voy a engañar.
0: Qué bonito, pues ya lo saben, www.tensamba.com. Tomás López Perea Cruz, director y fundador del Festival Tensamba. Muchísimas gracias por acompañarnos en la Radio Canaria y por acercarnos un poco más a esta nueva edición.
1: Muchas gracias a ustedes, de verdad, muchas gracias.

0: seguimos con nuestra agenda cultural porque desde este jueves La Laguna acoge una nueva propuesta artística que pone la mirada precisamente en nuestras islas. Se trata de Trazos con Alma Canaria, una exposición de la ilustradora y artista canaria Ciara B, que nos invita a descubrir Canarias a través de su particular mirada. Y para conocer un poco mejor este proyecto y todo lo que hay detrás de sus dibujos, hablamos con su creadora. Ciara, bienvenida al Club de la Cultura.
1: Muchas gracias por la bienvenida y gracias por darme un pequeño espacio en el programa.
0: Trazos con Alma Canaria nace de tu propia mirada sobre las islas. ¿Qué querías transmitir cuando empezaste a dar forma a esta exposición?
1: Yo creo que parte de mi forma de pensar y mi forma de ser y mi manera de querer llamar a mi tierra, y una de las cosas que más me preocupa es la preservación, tanto de la fauna, de la flora y de la cultura de Canarias, de nuestras islas. Y creo que la base más importante de la exposición está en eso, en la preservación.
0: Bien, dices paisajes, naturaleza, animales, patrimonio. Vamos, Canarias, está muy presente en tu trabajo. ¿Qué tiene nuestro archipiélago que te llega a inspirar tanto a la hora de dibujar y crear?
1: Sobre todo la preocupación de eso, de perder lo nuestro, de perder nuestra cultura, de preservar los espacios, paisajísticos, la fauna, que para mí es súper, súper importante. De hecho, hay una de las partes de la exposición, porque se divide en tres partes, una de las partes de la exposición es justamente eso, la preservación de la fauna, y tengo pintado varias especies que están protegidas en Canarias según un listado del gobierno de Canarias. Esa es una de las cosas que más me preocupan. Otra de las cosas que me gustaría y que ha traído a colación en la exposición es el tamasit, que mucha gente no, sobre todo gente joven, no lo conoce, y es una de las escrituras que teníamos bereber, que se utiliza en el norte de África, y nosotros, por cercanía al continente, pues la hemos tenido también, y que ahora me ha gustado pues como sacarlo un poquito otra vez a la luz para que la gente vuelva a ver esos símbolos tan curiosos que se muestran en algunas de las obras.
0: Ciara, y como dato curioso, la imagen insignia de esta exposición estuvo expuesta en Milán de 2024.
1: Sí, en octubre de 2024 tuve la fortuna o no sé, el placer de que una galería de arte que estaba organizando una exposición colectiva contacta conmigo y me ofrece la oportunidad de presentar una de mis obras para exponerla en Milán. No me lo pensé dos veces. Dije, bueno, pues vamos a enviar la del Océano Atlántico, que para mí es como que lo tiene todo, como que localiza a nuestras islas en los océanos del mundo, que tiene especies que están protegidas, que habla de esa mirada y esa conexión que tenemos los canarios con el mar y con el océano. Y inmediatamente recibí un email aceptándola y la pude tener expuesta en Milán en octubre de 2024.
0: Qué bueno. Para quien no conozca todavía Trazos con Alma Canaria, ¿qué es lo que se va a encontrar cuando visite la exposición en La Laguna y qué te gustaría que se llevara consigo después de verla?
1: Pues sobre todo eso, sobre todo que más allá de mostrar unas imágenes que para mí van basadas en la paz y en la preservación, que se lleven como una reflexión acerca de qué es lo bonito que tenemos en Canarias y qué es lo necesario que tenemos que preservar. Cuidar lo nuestro y tener una mirada muy profunda de nuestra cultura y de lo que nos representa. Yo creo que esa es una de los mensajes que quiero que se lleve el visitante de la exposición.
0: Y para todas aquellas personas que ahora mismo nos estén escuchando y quieran acercarse a conocer tu trabajo, ¿Dónde pueden visitar la exposición y hasta cuándo vamos a poder disfrutar de Trazos con Alma Canaria?
1: La exposición estará expuesta en el antiguo convento de Santo Domingo, en La Laguna, desde el 3 de septiembre, o sea, desde mañana, que es la inauguración, a las 6 de la tarde hasta las 8 de la tarde. Y la clausura de la exposición será el 5 de octubre, así que tendrán aproximadamente un mes en el antiguo convento de Santo Domingo para poderla visitar. En la Sala Drago serán siempre muy bien recibidos.
0: Ciara B., artista e ilustradora, muchísimas gracias por acompañarnos en la Radio Canaria y por acercarnos a través de tus dibujos a nuestra tierra. Te deseamos muchísima suerte.
1: Muchísimas gracias. Me gustaría hacer un pequeño inciso, sí, claro, y dejar mi contacto y mis redes sociales por si algún visitante quiere contactar conmigo o quiere darme alguna información extra, que siempre me gusta aprender de la persona que viene a visitar. Me gustaría recordar dónde pueden contactar conmigo todos aquellos visitantes que quieran hacerlo. Mi página web es ciara.es, mi Instagram es ciaraillustraciones y por supuesto quiero dejar mi email también, que sería ilustraciones@ciara.es.
0: Pues
1: muchísimas gracias por dejarme un espacio tan bonito como es el de cultura en tu programa.
0: Ciara, muchísimas gracias.
1: Gracias, buena tarde.
0: Y nosotros nos vamos. Gracias por acompañarme en este primer episodio de la temporada del Club de la Cultura. Recuerden que pueden escuchar todos nuestros programas en la web del Grupo Radio Televisión Canaria. Gracias también al equipo técnico de la Radio Canaria que se ha encargado de la edición de este programa. Seguimos descubriendo, seguimos creando, seguimos hablando de cultura. Hasta la próxima semana.

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1: Regresamos con dos maravillosas cuadraditos de chocolate que me acabo de tener que tomar porque después de un descanso de un mes, por primera vez en 4 años, de una desconexión tecnológica necesaria, cuando eres escritora y además haces contenido para redes sociales y eres periodista, y he visto las noticias, los comentarios, los reels, la información, he tenido que levantarme y he tenido que tomarme 2 cuadraditos de chocolate negro con un 80% de cacao, como recomiendan, porque no es que no haya visto las noticias, sino que no les he prestado la atención que requiere la implicación para entender el nivel de mal humor, el nivel de amargura y el nivel de desesperación que estamos viviendo y que yo este último mes de agosto he dejado a un lado, porque también lo he vivido, para poder escribir mi novela. Y cuando he visto toda la situación de Ceuta y he visto vídeos de personas que viven en Ceuta, he visto vídeos de personas que insultan a las personas que llegan a Ceuta, a los seres humanos que llegan, cuando he visto temas de vivienda, temas de ocupación de lugares turísticos, de falta de agua, de proyectos de construcción de hoteles en lugares de Canarias, ignorando manifestaciones desde hace años que llevamos diciendo que Canarias tiene un límite. En fin, he vuelto a recordar que el elefante en la habitación es mucho más que un lugar para hacer un comentario, es un lugar para hablar de eso que nadie habla, y es ese malestar que a mí siempre me preocupa, porque lo maravilloso que tiene la democracia y lo maravilloso que tiene la cultura, y es a lo que yo me dedico, es que la cultura nos une y la democracia nos mantiene en un sistema que garantiza, aparte de las libertades y otras muchísimas cosas, garantiza la convivencia en paz. Y bueno, me gustaría que volviéramos a esa convivencia, a esa concordia, que es una palabra que he recordado recientemente y que me gusta muchísimo, que de hecho es una palabra fundacional de la Unión Europea y fundacional de la ONU, que es reencontrarnos corazón con corazón. Y ahí lo dejo, y bueno, igual me tomo 2 cuadraditos de chocolate con un 80% de cacao, como se tomaba mi abuela, para sonreír y para seguir pensando y formando un camino bonito en la vida con concordia.
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7: Llega el fin de semana y los sábados, ya lo saben, siempre nos vamos de campo y mar. Clemente González, Clemente, ¿qué tal? Buenas tardes.
8: Buenas tardes, don Víctor.
7: Encantado de saludarte. Y empezando temporada, cuéntanos, ¿cómo va a ser este inicio de temporada?
8: Pues muy bien, yo te invito mañana a que nos vayamos de saberes y sabores festivos de Canarias.
7: Qué bueno.
8: ¿Qué te parece? Porque estamos en un fin de semana muy festivo, vamos a estar en las fiestas de Nuestra Señora de Candelaria en Tigarafe, en La Palma, más conocidas por las fiestas del Diablo, que sale al baile el próximo lunes. Estaremos también en las fiestas del Pino en Teror, con sus chorizos, con su pan con chorizo, se van a hacer más de 3.000 y pico chorizos para degustar a los invitados. Y estaremos también en la bajada de la Virgen del Socorro, que es el próximo lunes en Tenerife, en Güímar, y en las fiestas lustrales de la bajada de la Virgen de Arico, que está de recorrido por la costa del municipio. Junto a eso también estaremos en la Feria de Artesanía de Pinolere. Mira, podrías ir el fin de semana y aprender a hacer una tabla de madera para cortar queso y otra para cortar carne, porque va a haber talleres en ese sentido. Y no nos podemos olvidar, Víctor, de que el domingo se celebra la Feria del Aguacate y del Mango en Mogán. Si quieres más, es que eres goloso.
7: Ah, sí, yo creo que sí. Si quiero más, soy goloso. Clemente, pues te escuchamos con ganas a partir de mañana y todos los sábados de Campo y Mar. Un abrazo, amigo.
8: Un abrazo.
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7: Y si les decimos la frontera al rojo vivo, igual la mente se les vaya directamente a Ceuta y lo que está pasando en la ciudad autónoma, pero no. Vamos a hablar de algo mucho más amable y más cercano geográficamente. La frontera en el hierro. Y lo del rojo vivo, pues bueno, de forma literal, por el picante. Norberto Betancor es el alcalde accidental de la frontera. Norberto, ¿qué tal? Buenas tardes.
9: Muy buenas tardes, ¿qué tal? ¿Cómo estamos?
7: A ver, ¿cómo unimos la frontera con el picante?
9: Pues mira, parece que no, pero todo es posible. Tenemos una producción también en la frontera, en el Golfo, de unos tipos de pimientas y bueno, ¿por qué no? Vamos a darlas a conocer.
7: Sí, sí, sí, porque por primera vez se va a hacer un concurso de degustación de chiles picantes. ¿Quién se atreve a eso?
9: Pues mira, tenemos a varias personas que ya durante lo que es la promoción de este proyecto lo han degustado por las calles, pero oficialmente mañana sábado tendremos ese concurso con 10 valientes que se pondrán delante de estas pimientas para probarlas y probarse ellos mismos a ver hasta cuánto son capaces de aguantar.
7: Pero ¿y eso cómo es? ¿A comer chiles y que vayan cayendo uno tras otro y al final como los inmortales? ¿Solo puede quedar uno o qué?
9: Sí, bueno, más o menos, vamos a ver, es un poco, tenemos a 10 concursantes, el evento empezará mañana a las 12 de la mañana en la plaza de Tigaray, y bueno, tenemos a los 10 concursantes colocados, donde van a tener las pimientas de enfrente de ellos, y vamos a ir por grados, ¿no? Las pimientas pues más suaves, más digeribles serán las primeras en degustarse, y según vayan pasando, según vayan comiendo toda la pimienta, tienen que comerse lo que es el fruto a falta del tallo, Pasamos a la siguiente. Y aquel concursante que en algún momento bueno, deje de comer o deje de comer o tome leche o pan, porque tendremos distintos alimentos para un poco regular, ¿no?, este picor, pues ahí ya quedaría descalificado y continuaríamos con los valientes o las valientes que todavía sean capaces de continuar.
7: No se puede comer pan ni tomar leche entre medias, ¿no?, para nada.
9: No. Hay que aguantar, habrá que aguantar hasta los que quieran, habrá que aguantar hasta la última de las pimientas que están en el concurso para poder, bueno, pues tomar algo que alivie un poco ese picor, ¿eh?
7: Estoy leyendo pimiento de padrón, jalapeño, serrano, cayena fresca, habanero, siete pot, ghost pepper, Trinidad, moruga, scorpion y Carolina Reaper. Estos últimos ni idea, pero da miedo solo el nombre, ¿eh?
9: Sí, la verdad es que la última, la Carolina Reaper es un poco la reina, ¿no? La que más va a poner a prueba, pues tanto a los concursantes como, bueno, a las personas que también pasen por ahí podrán degustarla. No sé, todo al final no se trata solamente de un concurso de picantes, sino una demostración y una divulgación de lo que tenemos aquí en el municipio para que los visitantes conozcan nuestro producto, incluso también compañeros y compañeras de la restauración que sepan que esto existe aquí y que lo pueden pues instaurar en la manera que consideren y crean, pues a lo mejor en sus elaboraciones.
7: Norberto, ¿los has probado tú todos esos?
9: No, yo tengo que reconocer que yo, mi tolerancia al picante está justa, me gusta en su justa medida, pero no, yo no llego ni a la mitad de la lista que acabas de nombrar, ¿eh?
7: Nada, yo me imagino que tampoco llegaría. Y bueno, al final todo esto es pues poner en valor la producción local, una jornada para que muchísima gente vaya, se venden productos de cercanía, mucha gente apura sus vacaciones en el Hierro y todo lo que va a estar ahí expuesto se puede también comprar y llevárselo a casa, así que una jornada especial para toda la familia.
9: Pues mira, la verdad es que sí, yo digo, aquí somos conocidos obviamente por nuestra piña, por nuestras, bueno, distintas frutas, verduras, por nuestros vinos, y bueno, que nos conozcan también por otro tipo de productos e incluso nuestros hosteleros y restauradores que también sean capaces y valientes de a lo mejor para colocarla en sus menús.
7: Pues nada, Norberto, estaremos pendientes a ver quién gana ese concurso y cómo

0: jefa de Deportes de Televisión Canaria. Fátima, ¿qué tal? Buenas tardes.
1: ¿Qué tal? Muy buenas tardes.
0: Ya ha comenzado todo, un evento que trae además aquí al archipiélago, pues bueno, lo mejor de lo mejor en cuanto al fútbol base del continente europeo.
1: Sí, arrancaba tempranito, esta mañana en la Ciudad Deportiva Javier Pérez, en la Ciudad Deportiva del Tenerife. La verdad, Víctor, que ha arrancado muy bien. Ya hemos podido ver el nivel que hay y lo que vamos a encontrar estos 3 días por delante. Hoy comenzaba la fase de grupos y, evidentemente, como te comentaba el otro día, pues nosotros siguiendo especialmente, ¿no?, lo que hacen los equipos canarios, que ya te avanzo que no ha ido del todo bien. Es verdad que la Unión Deportiva de Las Palmas, por ejemplo, tenía un partido súper competido contra la Real Sociedad, que ha terminado perdiendo 3-2. Al final, bueno, se van a enfrentar los equipos canarios con las mejores canteras nacionales y europeas. El Tenerife ha tenido un inicio aún más complicado. Se enfrentaban los blanquiazules al Español, que ya sabes que son una de las mejores canteras de España. Bueno, han perdido 10-1, pero ya sabes, es un resultado contundente. Pero creo que en un torneo como este, sub-11, de niños menores de 11 años, hay que poner los marcadores en contexto, y seguro que para ellos tener la posibilidad de medirse a este tipo de academias, de equipos, es una experiencia y un aprendizaje pues enorme.
0: Y no sé si de todos los que han estado durante la jornada de mañana, en el día de hoy, habrá algún niño de estos que sobresalga y que uno diga, uff, este apunta manera. Pues seguramente, si no ya, pues en estos días seguro que va a haber alguno que sobresalga y que haga que no solo nosotros, sino pues los ojeadores del continente, que seguro que están también aquí en este torneo, pues pongan sus ojos en ellos.
1: Mira, y son 16 equipos, al final son muchísimos partidos, son 43 partidos los que se van a disputar. Pues imagínate, ahí puede haber de todo. Yo me quedo tirando para casa, Víctor. Sabes que en el Barça, en el equipo sub-11 del Barça, está el hijo de Pedrito, el organizador del torneo, ¿sí? Está el hijo de Pedrito. Hoy ganaba el Barça 3-2 al Sporting de Lisboa esta mañana, con un muy buen papel del hijo del que fuera también campeón del mundo en 2010 en Sudáfrica. Así que, oye, quién sabe si a lo mejor en unos años vemos al hijo de Pedro, ¿no?, pues triunfando también en el mundo del fútbol profesional.
0: Sí, es que claro, Pedrito para nosotros, pero mira, ya con un hijo en la sub-11, fíjate.
1: Sí,
0: tú.
1: Claro. Justo fijándome, mira, yo mismo lo pensaba esta mañana, son casi 40 años los que tiene Pedro. Parece que fue ayer cuando lo veíamos triunfar en el Barça. Sabes que ahora mismo el tinerfeño está sin equipo, ha acabado el mercado de fichajes en España, por ejemplo, pero sabes que al estar libre, pues todavía puede pasar cualquier cosa. Sonó, ya lo hemos escuchado también, la posibilidad de que fichara por el Tenerife, al final no fue. Pero bueno, yo creo que por lo que hemos podido hablar con él por aquí, me da que todavía no, la intención no es colgar las botas.
0: Pues nada, habrá que esperar porque la calidad que mostró el año pasado, por ejemplo, en el Lazio, pues invita a pensar que bueno, que hay Pedro todavía para rato. Y este torneo, gracias a Televisión Canaria y a todos los canales oficiales de esta casa, se puede ver desde donde se quiera y a través de un montón de plataformas.
1: Sí, ya hemos comentado que el día de hoy, bueno, es de más de contacto, todavía no vamos a poder seguirlo por ninguna vía a través de Televisión Canaria, pero sí que vamos a hacer un esfuerzo importante para acercarlo a todos los aficionados. Mañana sábado, vamos a estar en directo desde esa ciudad deportiva aproximadamente a las 10 menos cuarto de la mañana hasta las 6:30, pues ofreciendo varios partidos, incluidos los cuartos de final. Lo bueno es que las cámaras de Televisión Canaria van a estar siempre en el campo 1 y todos los equipos van a pasar por ahí, así que los aficionados que quieran estar todo el día sentados delante, en este caso pues del ordenador o desde cualquier dispositivo móvil, van a poder disfrutar de todos los partidos. El domingo sí que vamos a volver prácticamente también desde esa misma hora, desde las 10 de la mañana, y ahí tendremos ya, como se suele decir, Víctor, los platos fuertes, las semifinales y la final, aproximadamente hasta las 7 de la tarde, donde vamos a disfrutar también de la ceremonia de clausura y de lo que es la entrega de trofeos. Y lo que decía, lo vamos a poder seguir a través de nuestra OTT, de Canarias Play, y del canal de YouTube de deportes de Televisión Canaria. no se puede ver en la TDT, en la televisión habitual, así que es una apuesta digital, pero para acercaros, por supuesto, este torneo a todos los aficionados, porque también mañana Víctor, y apunto ahí también, si quieren ver la tele van a poder ver al Rocasa Remudos, al equipo de balonmano de Telde, que lucha por su primer título de la temporada, la Supercopa ante el Vera Vera, que sí que se podrá ver.

0: en Televisión Canaria.
1: Yo no me canso de repetirlo, que se descargue la gente esa plataforma Canarias Play en el móvil, es gratuita, y allí pueden ver la tele en cualquier momento, ver programas que ya se han emitido, escuchar la radio, ver la radio, escuchar también programas de radio que se hayan emitido, todo eso de manera gratuita en esa plataforma, una aplicación pues, pues muy facilita. Canarias Play es la plataforma, luego está la web de rtvc.es, en este caso para ver también el torneo, y el canal de YouTube de deportes de Televisión Canaria. Me parece que son esas tres, ¿no? Vamos, que no lo veas porque no quiere.
0: Exacto, las opciones están ahí, así que estén donde estén, si quieren seguir lo que acontece en esa ciudad deportiva Javier Pérez, pues lo van a poder hacer.
1: Habrá que ver después, cuando veamos los datos de audiencia, seguro que van a aparecer pues un montón de conexiones de gente desde Londres, desde Roma, y todo esto, pues claro, pues los padres de todos esos niños del Chelsea, ¿no? En Londres, del Lazio, en Roma, de todos esos equipos, el Dinamo de Zagreb creo que también está, me parece, y, o sea, de Lisboa, el Sporting de Lisboa, o sea, pues seguro que va a haber ahí un montón de picos de audiencia de lugares insospechados, ¿no?
0: Sí, es que esa es la idea. Bueno, mucha gente, es verdad que, por ejemplo, las gradas esta mañana de la Ciudad Deportiva estaban llenas de público, de gente que sí que se ha podido desplazar, pero hay otra mucha que no, y bueno, pues todos los aficionados, todas las familias, todos los amigos y todos los amantes del fútbol de estas edades, pues que no puedan estar en Tenerife este fin de semana, sí que van a poder seguirlo en directo, como hemos dicho, ya, bueno, ya... daremos información sobre esos picos, que ya me has crecido a mí también la curiosidad, Víctor, por saber desde dónde se va a conectar la gente.
1: Seguro que va a estar muy divertido verlo. Fátima, que vaya todo muy bien. Gracias, te
0: escuchamos. Muchas gracias.
1: Hasta ahora.
0: Un beso.

0: Con esto ya se pueden imaginar de qué vamos a hablar en los próximos minutos, del inglés, ese gran desconocido, por lo menos para muchos. Y vamos a hablarlo con una persona que sabe mucho y además comunica súper bien. Es Robbie B, director de Let's Speak English. Además es súper simpático. Robbie, ¿qué tal? Muy buenas tardes.
1: Muy buenas. Oye, vaya temazo, ¿eh? Unbelievable. Yo digo en inglés, what a tune. Vaya temazo. Me encanta esta canción, ¿eh? Me hace feliz. Muchas gracias.
0: Calla, ¿eh? calla. Todavía me acordaba del estribillo, ¿eh? Mi madre. Oye, Robbie, ¿por qué es tan difícil aprender inglés?
1: Pues hay varias razones. Hay mucha gente que dice que el sistema educativo es el problema, mucha teoría, poca práctica. Pero yo siempre intento mirarme a mí en el espejo. O sea, la autocrítica para mí es súper importante. Y mucha gente dice que el inglés se enseña mal. Pues yo creo que también el inglés se aprende mal. Y hay varias cosas que hay que mejorar. Por ejemplo, mucha gente ahora en septiembre se quiere apuntar a clases de inglés y me dicen a mí, no, un día a la semana o quizás dos días a la semana. Y yo digo, ¿cómo vas a convertirte en un pro si solo inviertes una hora a la semana? Es que hay que invertir más tiempo. Entonces, mucha gente quiere eso, conseguir ese objetivo de dominar el inglés y requiere muchísimo tiempo y muchísima dedicación. Entonces, es una cosa que yo siempre intento decir a mis alumnos, que hay que invertir el tiempo, hay que ser constante y al final es una cosa increíble poder comunicarte en otro idioma. Para mí es el logro más importante de mi vida. Y a mí me ha costado, ¿eh? Mucho tiempo, mucha dedicación, una gran inversión de tiempo. Y yo creo que la gente, si se apunta a clases de inglés pues una vez a la semana, pues vas a tardar bastante y va a ser complicado llegar a dominarlo.
0: Oye, ¿es más difícil para un inglés aprender español o para un español aprender inglés?
1: ¡Wow! Vaya pregunta. Yo creo que los... What a question. Yo creo que a los guiris nos cuesta el tema de los idiomas, ¿eh? Yo creo que tenemos esa fama, digamos, por el tema de los idiomas que la mayoría, pues por ejemplo, yo soy la única persona en mi familia que habla otro idioma y para ellos soy como un genio y tal. Y yo conozco muchísimos españoles que hablan otros idiomas. Entonces yo creo que es más difícil para un inglés aprender no solo español, pero cualquier idioma.
0: Oye, pero ¿por qué las palabras no se pronuncian como se leen? Uf, es que a mí eso me mata, ¿eh?
1: Ya, a veces me dicen eso, porque hay muchas pues letras mudas, ¿no? Y el otro día un alumno me dijo, pues si no se pronuncia, ¿por qué se pone ahí? Y yo le dije, pues yo no inventé el idioma, es que no lo sé, es que es así. Y muchas veces, yo creo que esto también es un tema interesante, que muchas veces preguntar ¿por qué? Pues a veces no nos ayuda. Y muchas veces es mejor aceptarlo y seguir adelante. Por ejemplo, el otro día hablé con un alumno y me dijo, ¿por qué no se dice depend of? Depende de, en inglés, pues la gente traduce de forma literal y dicen, pues depend of. Y yo le corregí porque nuestro método en nuestra academia se basa en la corrección de errores. Y pues le corregí y le dije, it depends on, con la preposición on. Y me dijo, ¿pero por qué, profe? ¿Por qué no se dice depend of? Y yo, pues, no lo sé, tío, es que es así, ¿sabes? Tampoco hay que rayarse.
0: Oye, ¿y puede una persona como yo, que ya no soy un pibe, aprender inglés al menos para defenderse o ya llegó demasiado tarde?
1: Pues lo poco que has dicho en inglés, yo creo que tienes buen nivel, ¿eh? Yo
0: bueno,
1: creo que
0: una cosa ahí espectacular.
1: Potencial, ¿eh? Sí, alguna sí, cosa sí. Has dicho y yo, ¿cómo controla? Pero sí, por supuesto, y muchos alumnos nuestros son jubilados. Es interesante, ¿eh? Hay muchos jubilados que tienen tiempo, que tienen dinero, que tienen ganas, y si tú tienes una actitud positiva y tienes ganas de trabajar y ser constante, por supuesto, la edad no es una barrera.
0: Oye, y es curioso, pero cuando uno escucha, como a mí, por ejemplo, a un extranjero hablando en inglés, más o menos lo entendemos bastante bien, a lo mejor en muchos casos, pero cuando es un británico, un estadounidense, un australiano, bueno, ahí no entendemos nada.
1: Pues yo creo que es falta de exponerte al sonido del inglés real, el inglés nativo. El otro día alguien me dijo, es que a mí me dicen muchas cosas, como que trabajo con las personas, trabajo con muchas personas, pues siempre me cuentan cosas y a mí me gusta pues contar las cosas que me pasan durante el día a día, en el día a día. Y el otro día alguien me dijo algo que me hizo mucha gracia, me dijo, es que si yo hablo inglés con un italiano, un francés, un alemán, es que nos entendemos súper bien. Es que si hablo inglés con un italiano...
0: Eso mismo, ves lo que yo te estaba diciendo.
1: Pero con un inglés, es que ustedes hablan fatal. Y yo digo, imagínate un guiri como yo, si yo dijese, mira, es que el español que hablan los españoles, es que yo prefiero hablar español con un escocés, un estadounidense. Y yo creo que, fuera de bromas, el tema es exponerte al inglés nativo todos los días, todos los días. Y tenemos una gran oportunidad hoy en día con toda la tecnología, pues todas las oportunidades que tenemos de escuchar el inglés nativo es súper fácil. Y si te pones y coges esa rutina, creas esa rutina de escuchar y exponerte al inglés nativo todos los días, pues poco a poco irás mejorando y se convertirá en algo pues más natural y más fácil de entender.
0: Oye, Robbie,
1: por ejemplo, yo cuando vine a España no sabía nada, o sea, cero, o sea,
0: ¿serio?
1: Ni una palabra, ni papa, tío. Y yo aprendí español en el norte de España, en Cantabria, y ahora vivo en Canarias, en Tenerife, y para mí cuando me mudé, pues tuve que, pues, no sé, hacer oído, empezar a, pues, claro, porque el acento es diferente y las palabras cambian y es cuestión de exponerte. Y ahora, no voy a decir que puedo hablar canario, pero pues, estoy muy acostumbrado al canario, mi niño, y me encanta. Y yo creo que es algo bonito exponerte a los sonidos reales del idioma y de los diferentes acentos.
0: Y ahora coges guaguas, vas a guachinche, abres pues, gavetas y todo eso, ¿no?
1: Sí, por supuesto.
0: Oye,
1: sí.
0: ¿Cómo aprendiste, Robbie, a pronunciar la R? Porque que un guiri pronuncie la R bien es imposible.
1: Es heavy, ¿eh? Y otra palabra canaria que me gusta, tomarme unas garimbas, mi niño. Unas garimbas, a mí me encanta esa. Y la R, pues mucho trabajo. A ver, todavía no me sale muy bien, ¿eh? A ver, parranda.
0: Pues mira.
1: Parranda. Garrafón. Pues guarro, perro. Es cuestión de practicar mucho y ¿sabes qué? Que a mí siempre me han corregido, ¿eh? Corregido. Siempre me han corregido, siempre me han metido mucha caña y yo creo que si te corrigen y te hacen ver o yo creo que tienes que ser muy consciente de tus puntos débiles y yo desde el primer día yo me di cuenta de la dificultad de la R. Y todavía me cuesta, pero cuestión de pues practicar, que te corrijan y ser constante y no rendirse, ¿sabes? Y sigo trabajando, sigo practicando. Y siempre me decían, di perro, Robbie, di perro. Y yo decía, can. Yo soy más elegante. Yo no voy a decir perro, voy a decir can. Me gustan los canes. Pero sí, es cuestión de practicar y que te digan, que lo estás haciendo mal o que te digan que lo estás haciendo bien. O recibir ese feedback es clave, fundamental, ¿eh? El feedback.
0: Oye, me llama mucho la atención también los periódicos ingleses, sobre todo los tabloides, porque es imposible leer los titulares. Yo miro los deportivos y yo no sé si lo que hacen son juegos de palabras o qué, pero yo no entiendo ni un solo titular. No sé si tú te has fijado en eso, pero imposible, ¿eh?
1: El humor inglés, sí, el humor inglés, sí. Y muchas veces, como dices tú, los juegan con las palabras y hay que tener un conocimiento bastante profundo para poder entenderlo. Y qué recuerdos, ¿eh? Yo me acuerdo de todos los días, yo bajaba a la tiendita al lado de mi casa y mis padres me decían, no, compra el periódico. Como que era algo y hoy en día, yo no me acuerdo la última vez que compré un periódico.
0: Es verdad. Sí.
1: Ha cambiado mucho, ¿eh?
0: Y
1: todavía consumimos las noticias, pero de otra manera, el Internet.
0: ¿Qué compraba? ¿El Daily Mail, el The Sun o el The Times?
1: Pues, claro, pero también es un rollo político, ¿eh? Entonces tú podrías ver qué tipo de o qué forma de pensar por el periódico, ¿sabes? El Daily Mail era más de conservatives. Me acuerdo de mi abuelo. que él era muy de Labour Party. Y Labour Party para mi abuelo era como Daily Mirror. Mm-hmm. The Daily Mirror. Y luego, si imagínate, pues a mi padre le gustaba el Daily Mail y mi abuelo siempre le decía, ¡oh, el Daily Mail! ¡Oh, it is conservative! ¡Oh, a Tory! Claro, porque los conservatives son Tories. ¡Oh, you're a Tory! ¡That's a Tory paper! Entonces, en mi casa, Daily Mirror normally o Daily Mail un poquito con mi padre. Yeah. I like the Daily Mail. A mí me gustaba el Daily Mail por el fútbol, tío. Y a mí me gustaban los periodistas de, pues, de deporte y, ¿sabes? La política con esa edad, cuando yo era un chaval, pues me daba igual. Entonces, yo leía más, pues, la parte de fútbol y de deportes y tal.
0: Oye, mira, hoy juega Las Palmas con el Leganés. ¿Cómo animaríamos a la Unión Deportiva Las Palmas para ganar ese partido que es importantísimo después de una derrota como la que sufrimos ante el Girona? ¿Cómo animarías a la Unión Deportiva Las Palmas ante el Leganés?
1: A ver, yo no quiero ofender a nadie, pero es que yo soy de Tenerife.
0: Bueno, yo vivo Tenerife, te pido después porque el Tenerife juega mañana. Pero la Unión Deportiva, ¿cómo la animaríamos? A ver.
1: ¿En inglés o en español?
0: En inglés, por favor.
1: En inglés. Come on, boys. Come on, lads. Fíjate en el lads. Lads es como chicos, chavales. Come on, lads. Come on, lads.
0: Amigo.
1: Pues así.
0: Come on, lads. Y al Club Deportivo Tenerife, que juega mañana ante la Real Sociedad B, ante el filial de la Real Sociedad, ¿cómo lo animamos?
1: Pues, Tenerife, adelante.
0: Pero en inglés, Robby.
1: En inglés, I would probably say, ¿qué diría yo? ¡Let's go, Tete! ¡Let's go, Tete!
0: Mira, la verdad que el lenguaje del fútbol y el inglés pues también están íntimamente relacionados. De hecho, tenemos muchísimas expresiones que trascienden. Lo de córner, el referí para referirse al árbitro, por ejemplo, y mil y una palabras que vienen del inglés, ¿no? El fuera de juego, el offside, por ejemplo.
1: Sí, hay un montón, sí. Y qué bonito aprender inglés a través del deporte, ¿eh? A mí me parece súper bonito. Y yo en mi contenido, que yo hago mucho contenido en redes sociales, estoy a tope en redes, tengo una audiencia brutal. Yo hago muchos vídeos analizando el inglés de futbolistas o entrenadores españoles y tal, y la gente se anima. Esos vídeos siempre tienen mucho alcance. De hecho, muchas veces me comentan o comentan los vídeos futbolistas profesionales como Mikel Merino, me sigue Luis Enrique, Arbeloa. Entonces, el hacer ese tipo de vídeos pues es bonito porque la gente pues puede conectar con el inglés y para mí también pues me ayuda a conectar con perfiles de ese nivel. Entonces me viene bien para el negocio también.
0: Te sigue Luis Enrique entonces, mi madre, pues eso ya...
1: Sí, mucha gente, es Falcao, gente como, y flipas, yo a veces flipo con la peña, el Nacho que era central del Madrid, que está en Arabia Saudita,
0: sí.
1: También, Arbeloa.
0: Claro, Arbeloa además está en Inglaterra, en el Fulham.
1: Sí, hay muchos españoles en Inglaterra, en la Premier, a mí me encanta, ¿eh? Estoy muy animado. con la Premier este año y para mí es un placer analizar el inglés de futbolistas y entrenadores, porque me parece algo bonito.
0: Y muchos ingleses que están aquí viniendo y triunfando. El último es Gordon, que ha llegado al Barcelona, pero tenemos a Bellingham y tantos, ¿no?
1: Trent Alexander-Arnold.
0: También. Es verdad.
1: ¿Sabes lo que yo opino? Todos esos, en la presentación de, pues, al principio y tal, ¿no? Hablaron español, más o menos bien, ¿no? Mm. Pero desde la presentación... No he vuelto a ver ninguna entrevista y digo, estos chavales es que han aprendido como la charlita y tal, el discurso con la chuleta y tal, y luego no les veo hablando de español todos los días en la prensa.
0: Igual eso pasaba con Gareth Bale también. Oye, Robby, que nos tenemos que ir. Dale paso tú a Juanjo Toledo para transmitir el partido de la Unión Deportiva Las Palmas, ya que estás ahí, te veo tan futbolero. Juanjo Toledo, el jefe de deportes de la Radio Canaria.
1: Qué guay, genial. Oye, un placer, ¿eh? Muchísimas gracias.
0: Dale paso
1: gracias.
0: Tú, Robby, dale paso placer. Tú, que te veo ahí puesto. En
1: ¿cómo
0: inglés.
1: Se llama?
0: Juanjo Toledo.
1: So, we're going to go with Juanjo Toledo for the next section, talking about Las Palmas football. It's a big weekend of football, so we're going to hand it over to Juanjo.
2: Muchas gracias, Robby.
0: Gracias, no, Robby.
1: Un fuerte abrazo, que tengan un buen fin de semana.
0: Un abrazo, Juanjo, todo tuyo. Después de esto, no sé si lo transmitiremos en español o en inglés. Exacto, pero ahí te lo dejo.
2: Vamos a ponerlo en la aplicación en inglés.
0: No lo supere, igualamelo. Adiós.
2: Cuídate. Son las 7 de la tarde en el archipiélago canario.
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0: A partir de ahora, para vivir fútbol de segunda división, se abre la cuarta jornada, turno para la Unión Deportiva Las Palmas. Cuantos más mejor en el estadio de Gran Canaria, menos de media hora para que ruede la bola, menos de media hora para el Unión Deportiva Las Palmas Club Deportivo Leganés. Las Palmas Leganés se inauguró de manera oficial el estadio de Gran Canaria. Partido amistoso hubo uno antes ante el Anderlecht, pero oficial ante el conjunto pepinero. Las Palmas Leganés en el Gran Canaria. Estamos con la asistencia técnica de Ancor Rodríguez y la narración, como siempre, de Juan Luis Monzón. Hola, Juanlu, buenas tardes.
1: Hola, Juanjo, muy buenas tardes. Muy buenas tardes, amigos oyentes. Bienvenidos a la apertura de la cuarta jornada del Campeonato Nacional de Liga en la categoría de plata del fútbol español, la cual trae al segundo clasificado al estadio de Gran Canaria, el Club Deportivo Leganés. Dos equipos, Leganés y Unión Deportiva, que bajaban juntitos de la mano hace dos temporadas de la categoría de oro y que ahora, desde el curso pasado, están intentando regresar a ella. Casi la consigue la Unión Deportiva. Las Palmas ha comenzado mejor, bueno, pelín mejor, el Leganés, lo que va de este curso. Y ojo, porque viene con un fichaje bomba que lo habíamos comentado a lo largo de la semana, pero que no nos habríamos imaginado que iba a ser de la partida. Álvaro Morata va a ser titular en la noche de hoy en el estadio de Gran Canaria. Seis puntos presenta. Sí, señor, para mí sí. Seis puntos presenta la Unión Deportiva Las Palmas en lo alto de, en su casillero. Siete, uno más el Leganés. Merced a dos triunfos y un empate por parte del conjunto que dirige Rubén Alavés. Contarles también que hay variaciones en la formación titular de la Unión Deportiva Las Palmas. Ya le habíamos dicho que la baja de GC por cartulina iba a llevar a Yesté a la punta de ataque y que iba a quedar el extremo zurdo, pues igual para el chavalín de 16 años, igual para Iván Jaime. Iván Jaime no se ha recuperado del todo, pero nos habíamos olvidado una base, la de Sandrito. Sandrito va a ser titular hoy en el estadio de Gran Canaria, en una formación que es la siguiente: Caro en portería, Pesolesi y Bonfanti, que se carga Enrique Clemente en el lateral zurdo, Alex Suárez y Juan Majerso repiten al centro de la saga. Ojo, Iñaki al doble pivote, y es que se había quejado el míster de que el equipo no presionaba bien cuando tenía la línea defensiva muy adelantado. Necesita, evidentemente necesita alguien que robe balones. Iñaki va a estar con Kirian en el doble pivote, Fuster por delante, Milla Ciro en una banda, Sandro en la otra, y arriba y este por parte del conjunto madrileño, del conjunto pepinero, Lucas Zidane, el hijo de la leyenda, en portería. Ojo, tres centrales, Lalo, Ignasi Miquel y Marvel. Una banda a la derecha para Naín, una banda a la izquierda para Rubén Peña. En el centro del campo, tres: Atienza, Zico y Quecha. Y arriba para el gol, Ismael Garbi. Cuidado con este, que es muy bueno. Y lo dicho, Álvaro Morata, auténtico sorpresón de Rubén Alves en la formación titular. 17 veces han cruzado la cara en la Isla Redonda estos dos equipos. Una, como bien decía Juanjo antes, el partido inaugural en competición de este estadio. Por aquel entonces, aquel día, empataban 2-2 con dos goles de Rubén Castro para la Unión Deportiva. Ha llovido ya, bueno, el día 6, es decir, pasado mañana, es hace 23 años de ese partido. 17 ocasiones, 7 victorias amarillas, 6 empates y 4 victorias del conjunto pepinero. Dirige la contienda Rafael Sánchez López, el murciano, con él 9 partidos, 4 victorias, 3 empates y 2 derrotas. Calor, mucho calor hoy en Gran Canaria. Además, esa sensación de calor con bochorno, ¿verdad? De humedad, que ahora mismo todavía se nota, por lo menos aquí en el barrio de Siete Palmas, en el estadio de Gran Canaria. Calentando ya los 22 protagonistas en el terreno de juego. 18.000 es la cifra que hay que pasar hoy si queremos superar la entrada del primer partido con el conjunto del Albacete en el estadio de Gran Canaria. Recuerden que luego fueron dos lejos de aquí. Y bueno, pues para darle la cifra concreta, 18.087, sí, fueron los espectadores de aquel día. A esta hora todavía pobres, muy pobres, pero aquí ya saben que funciona el tirón de última hora y que además es día laborable, y que el partido va a arrancar a las 7:30, en horario prácticamente todavía horario laboral para los que trabajan de tarde. Contarles eso, los 22 protagonistas ya sobre el terreno de juego. En 25 minutos arranca este Unión Deportiva Las Palmas Club Deportivo Leganés.
0: Séptimo contra tercero en nada en el estadio de Gran Canaria. Séptima la Unión Deportiva Las Palmas con 6 puntos, tercero el Club Deportivo Leganés con 7. A las 7:30 en el Gran Canaria, cuantos más mejor. Unión Deportiva Las Palmas, Club Deportivo Leganés, presentado al partido del recinto de Siete Palmas, los siguientes, Suerte Amarillo.

0: Están todos invitados a hacer radio con nosotros. Es fácil, si se animan, ya saben, en el WhatsApp y Telegram, 628-515151, nos puede contar lo que quiera, con foto, vídeo, audio, texto, lo que quiera, a ese WhatsApp y Telegram, 628-515151. En redes sociales nos encuentra siempre como Todo Goles en Radio, y además si se anima con un correo electrónico, deportes@canariasradio.es. Está interactuando con todos ustedes, como siempre, Simon Abreu. Hola, Simon, muy buenas.
1: ¿Qué tal? Muy buenas tardes.
0: Ahora estoy contigo y con los oyentes de la Radio Canaria. Antes, hoy juega la Unión Deportiva Las Palmas a las 7:30 de la tarde. Mañana será el turno a la 1 de la tarde para el Club Deportivo Tenerife en Subieta ante la Real Sociedad B. Los blanquiazules, y con ellos Joaquín González, ya están en Euskadi. Hola, Joaquín, muy buenas.
2: Hola, Juanjo, ¿qué tal? Muy buenas tardes. Pues sí, desde hace un ratito, a las 2 minutos después de las 2 de la tarde, salía el vuelo de la compañía Vinter, que nos llevaba directos desde el aeropuerto de Tenerife Norte hasta San Sebastián. Vuelo muy cómodo, sin ningún tipo de novedad, de incidencia, y el equipo que marchaba ya desde que llegaba al aeropuerto directo a su hotel de concentración en San Sebastián. Una expedición en la que tenemos ya Cristian Gomis, después de haber sido presentado el miércoles, hace un par de días, en la sala de prensa del Heliodoro Rodríguez López, después de haber disputado sus primeros minutos como blanquiazul en el amistoso ante el Laguna el miércoles por la tarde. Disputó los últimos 20 minutos del encuentro y bueno, ya está en la expedición del conjunto tinerfeño. No así Gerard Valentín, que llegaba esta pasada madrugada, eso de las 2:30 de la madrugada, aterrizaba en el aeropuerto Tenerife Sur, donde era recibido por el director deportivo de la entidad, por Manu Gil, que también está en esta expedición. No Gerard Valentín, obviamente, que está ya en la isla y ha pasado reconocimiento médico. Está Manu Gil, el director deportivo, en una expedición amplia en la que también figura el presidente de la entidad, Felipe Miñambres, donde también está el máximo accionista, Raico García, y también Antonio Porro, el consejero del conjunto blanquiazul. Así que, como decimos, expedición amplia para el Club Deportivo Tenerife, que quiere mañana lograr la tercera victoria de la temporada. Segunda vez que sale esta campaña, segunda vez que lo hacía Tierras Vascas, después de la victoria 1-3 en Ipurúa. Después llegaban los dos partidos seguidos en el Heliodoro Rodríguez López, la victoria 1-0 ante el Almería y esa derrota única hasta el momento, 0-1 ante el Sporting de Gijón. Toca repetir fuera, no se esperan muchas novedades en el once inicial, porque es verdad que aunque ha viajado Gomis, todavía tendrá que adaptarse al resto de sus compañeros. Podría tener minutos en la segunda parte, pero no de entrada. Ya ha dicho Álvaro Cervera, además, en la previa, en el día de ayer, que él tiene la idea de juego clara y que poco va a variar. Así que, insisto, un once muy parecido al que hemos venido viendo. La única novedad podría estar en la derecha, en la posición de extremo diestro, hasta que Gerard Valentín se suma a sus compañeros y coja ritmo. Pues vamos a ver cuál es la apuesta esta jornada. En la primera jornada hará Noel López, en la segunda hará Iván Chapela, y en el tercer partido ante el Sport Babadiokú. Vamos a ver por qué apuesta mañana Álvaro Cervera. Pero lo dicho, desde hace un ratito ya tenemos al Tenerife por Tierras Vascas, por San Sebastián, preparados para jugar en ese horario tan extraño, el de mañana a la 1 de la tarde en Subieta.
0: Pues sí. Además, Joaquín, en este serial de por qué Pedro Rodríguez no juega en el Tenerife, el episodio 1 lo vivimos hace unos días con Manu Gil diciendo que en el Tenerife juega el que quiere, que se reunieron con él en Roma, en Madrid, en Barcelona y en Santa Cruz de Tenerife, y que en el Tenerife juega el que quiere, refiriéndose claramente al futbolista tinerfeño. El capítulo 2 ha llegado hoy, cuando Javi Fernández, hola Javi, muy buenas.
3: Buenas tardes, Juanjo Toledo.
0: Le has preguntado a Joaquín, audiencia, a Pedro Rodríguez, que está en Tenerife con la Royal Elite Cup, este torneo para los más pequeños que podemos disfrutar en la Ciudad Deportiva Javier Pérez, y por supuesto también a través de la aplicación Canarias Play y el canal de YouTube de Televisión Canaria. Has estado con Pedro Rodríguez, le has preguntado por todo esto de Manu Gil, ¿y qué te ha dicho?
3: Pues sí, efectivamente, en el contexto de esa Royal Elite Cup, que está en la Ciudad Deportiva Javier Pérez, donde niños de 10 y 11 años, categoría Levín, pues del Tenerife, de Las Palmas, del Athletic Club, del Girona, del Lazio, del Chelsea, del Sporting de Portugal, del Betis, del Villarreal, el Atlético de Madrid, el PSV Eindhoven, o sea, increíble, la verdad, el nivel que hay ahí. Pues hablamos con Pedro, le hemos preguntado y él dice que a Manu Gil no lo conoce de nada, que se ha extralimitado un poquito con sus palabras, que sí es verdad que se ha reunido con Raico, pero que no se veía. Bueno, para resumírtelo yo, para mejor que contarlo yo, que lo cuente él. Así nos lo ha contado para la Radio Canaria Pedro Rodríguez Ledesma.
1: No, es verdad, ellos fueron allí a contactar conmigo, nos hemos reunido. Es verdad que yo siempre he tratado solo con Raico. La verdad que yo a este señor no tengo la posibilidad de conocerlo. Como ya he repetido, creo que se equivoca un poco con ese mensaje que da, pero bueno, ya lo he comentado, tampoco quiero darle más vueltas. Y sí que es verdad que Raico sabe que a mí me haría mucha ilusión de jugar aquí, él lo sabe, lo que pasa que es un tema bastante complicado, sobre todo por el tema familiar, por el tema también motivacional mío, porque yo al final pues soy una persona muy exigente y si vengo aquí me gustaría dar el máximo para el equipo y no venir aquí pues a ser a lo mejor una figura donde no me sentiría yo a lo mejor cómodo, ni con tantas ganas a lo mejor de, como digo, ¿no?, de poder quedar mal en ese sentido, porque como te digo, yo soy muy profesional, muy exigente conmigo mismo, Raico lo sabe, y a pesar de que él me diga que seguramente estaría muy bien aquí y podría hacerlo seguramente de una manera muy buena, pero yo, como le he dicho, en este momento pues quizá no me veo tan capacitado para venir y poder dar el máximo aquí.
3: Pues eso no contaba Pedro Rodríguez, que dice que no se ve capacitado para dar el máximo si se fundase la casaca blanquiazul.
0: Bueno, y que no conoce a Gil de nada, Joaquín.
2: Bueno, pues nada. Eso tampoco dijo Manuel que fuera él que se reuniera directamente con Pedro. Él dijo que la propiedad del club se había reunido con Pedro en Roma, en Barcelona, en Madrid y en Tenerife, y que no estuvo porque no quiso estar. Yo creo que Pedro también lo ha dejado claro, que es así, o sea, que él no se veía pues igual en la forma en la que debería estar o con la motivación necesaria para jugar en el Club Deportivo Tenerife. Oye, que es muy respetable también, es una decisión que ha tomado el futbolista, y a ver si se queda aquí el culebrón o si siguen habiendo chinitas de un lado para otro. Pero bueno, ya hemos escuchado, como dices, el capítulo 2 de esta historia.
0: Algo más habrá, ya verás, algo más habrá.
2: Pues igual sí.
0: ¿Algo más que quieras destacar del Tenerife?
2: Nada, que la temperatura está muy bien, 24 graditos de temperatura. Es verdad que hace algo de humedad, pero vamos, si las previsiones se cumplen mañana, va a haber una climatología magnífica para jugar en Subieta. Que se han desplazado aficionados del Club Deportivo Tenerife, y lo dicho, que esperemos desde las 12:30 poder contarles mañana un nuevo triunfo del conjunto blanquiazul, que ya está aquí desde hace un ratito en San Sebastián.
0: Gracias, Joaquín, nos escuchamos mañana.
2: Hasta mañana, un abrazo.
0: Javi, ¿algo más de esta Royal Elite Cup y de Pedro Rodríguez?
3: Pues para rematar, que se está jugando en la Ciudad Deportiva Javier Pérez, como hemos dicho, en Geneto Los Baldíos, que el precio por entrada es de 3 días 12 euros, es decir, que quien hubiese ido desde hoy que lo hubiese aprovechado, cada día por 6 euros, y que además Pedro Rodríguez también en el día de hoy ha aprovechado para avanzar y presentar lo que va a ser el partido Legends, amigos de Pedro contra amigos de Silva.
0: ¿Cuándo es?
3: Pues todavía no tiene ficha clara, nos decían mayo-junio en el Heliodoro y 2028, mayo-junio 2027, claro, en el Heliodoro, y en 2028 en Gran Canaria.
0: 28 en el Heliodoro, no,
3: 2027
0: en el Heliodoro y 2028 en el Gran Canaria.
3: 2028 Gran Canaria.
0: Amigos de Pedro contra amigos de David Silva.
3: Que de momento se están peleando por en dónde juega el Kun Agüero.
0: ¿Con qué equipo?
3: Con qué equipo.
0: Vale. Bueno, pues estará bonito eso también.
3: Pues sí, que pretenden que haya muchísimos futbolistas actual, o sea, que estén en activo, quería decir, gracias, pero me salió la palabra, exfutbolista, e incluso que como son amigos, abrirlo algo más de solo fútbol, porque también tienen amigos en otros deportes y en otros ámbitos de la sociedad. Uh-huh. Entonces, amigos de Pedro contra amigos de Silva.
0: Me gusta. Gracias, Javi.
3: A ustedes.
0: Las 7 de la tarde y 15 minutos, Pedro Rodríguez quiere decirles algo.
1: Hola a todos, mando saludos, soy Pedro Rodríguez y quería mandar un fuerte saludo para Radio Canaria.
0: En el WhatsApp y Telegram 628-515151, Simón. ¿Te saludé antes? Sí.
4: Sí, sí.
0: Ah, vale. ¿Qué dicen los oyentes a las 7:15?
4: Decían por aquí, buenas tardes, soy Rambo de Fuerteventura. Saludos a para todos de Todo Goles Radio. Bueno, a ver si ganamos hoy y nos contentan a todos. Hasta otra. Buenas tardes, equipo. Hoy Las Palmas tiene un partido importante ante el Leganés, en un encuentro que no será fácil, donde el triunfo se antoja fundamental para los amarillos. Vamos Las Palmas. También Celina por aquí nos enviaba su nota de audio.
5: Hola, soy Celina. Hoy tenemos que ganar. ¡Pío, pío, pío, pío! Un saludo, mi gente.
4: Además, más mensajes que nos llegaban por aquí. Nos decían, hoy Las Palmas ganará al Leganés por 2-0. Vamos, Ude. Buenas tardes. ¿Qué esperan de la Unión Deportiva Las Palmas y del Tenerife esta jornada? Lo de Pedro Rodríguez Ledesma, a ver, podría ser un caso Ángel, Cazorla, etcétera, que a lo mejor no le sale bien y fracasa. Y también otro oyente que por aquí nos decía, la primera FEP, ¿dónde se verá los partidos del Granca este año? Se preguntaba un oyente, pues todavía no se sabe. Y otro mensaje que decía, buenas noches desde Girona, buenas tardes desde Canarias. Vamos pío pío a por la victoria y dejar atrás lo del otro día. Taisma desde Girona.
0: Gracias a todos por hacer la radio con nosotros. Si se animan, ya saben, WhatsApp y Telegram 628-515151. El viernes viene así, arranca la jornada 4 en el fútbol de Primera División. Se abre a partir de las 8 con el partido que va a medir en la Cartuja, en Sevilla, al Real Betis Balompié y al Real Madrid. La jornada 4 se abre también en el fútbol de Segunda División con el Estadio de Gran Canaria como escenario y con el choque que va a medir a la Unión Deportiva Las Palmas y al Club Deportivo Leganés. ¿Algo nuevo en el Gran Canaria, Juanlu?
6: Buen momento para darme paso, Juanjo, porque justo ahora se están retirando los protagonistas, los 22 protagonistas a su respectiva caseta para terminar de perfilarse para el partido. Últimos ánimos y demás. Los siguientes que salten al terreno de juego, insisto, encarando la boca túnel de vestuario, jugadores del Leganés, jugadores de Unión Deportiva.
0: Tenemos hoy también la apertura de la jornada 2 en el fútbol de Primera Federación, en el grupo 1, a las 8 y cuarto, van a jugar en el Toralín, Ponferradina y Lugo. En el grupo 2 está en la segunda parte el Villarreal B1, Algeciras 1, y luego ahí también fútbol internacional. En la Bundesliga tenemos esta tarde un Stuttgart-Colonia. En Francia está en marcha el Olympique de Lyon 3, Auxerre 1, y arrancará a las 8 y 5 el Paris Saint-Germain-Mónaco. En Inglaterra, en la Premier, Ipswich-Liverpool a partir de las 8. En Italia, el Como de Nico Paz visita al Genoa a partir de las 8 menos cuarto. Y además tenemos el Mundial Femenino de Baloncesto en marcha. Ha jugado España, Simon, ante Alemania y ante la anfitriona y ha cosechado su primera victoria.
4: Sí, una victoria contundente. España 83, Alemania 53, donde hemos podido ver a las nuestras, a Maite Cazorla y también a Elena Buenavida. Buena actuación de Maite Cazorla con 7 puntos, 3 rebotes y una asistencia. Y también Elena Buenavida, que ha tenido 7 minutos en cancha con 2 puntos, 2 asistencias y 2 rebotes.
0: Y además está en marcha ahora mismo en ese Mundial el República Checa 4, Italia 2, arrancará a las 8 el Hungría-Francia, Bélgica le ha ganado esta tarde 89-75 a Turquía, Corea del Sur ha ganado 99-81 a Nigeria, Estados Unidos ha superado 94-61 a China, Japón le ha ganado 102-97 a Mali, un Mundial que arrancaba con el Australia 70, Puerto Rico 54.
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0: Siete minutos para que ruede la bola en el estadio de Gran Canaria. Siete minutos para las 7:30 de la tarde para la Unión Deportiva Las Palmas, Club Deportivo Leganés, que le vamos a contar en directo en la Radio Canaria, que vamos a ver en directo en Televisión Canaria. Y además hay una opción de audio con los compañeros de Gol. Si va a ver el partido en Gol, en opciones de audio está la Radio Canaria para que en cualquier lugar del país pueda escuchar también en acento canario todo lo que hace la Unión Deportiva Las Palmas con Juan Luis Monzón en el estadio de Gran Canaria. ¡Juanlu!
1: A punto está, no, a punto tiene que estar de saltar los 22 protagonistas al terreno de juego. No, la verdad es que no ha mejorado mucho, ha mejorado un poquito, pero no mucho, la afluencia de espectadores al estadio de Gran Canaria. Hombre, yo quiero pensar, evidentemente, que es día laboral y que además el partido no es ni siquiera a las 8, sino a las 7:30. Pero bueno, ya veremos si de aquí a que arranque esto mejora mucho la afluencia de espectadores. Como tú bien decías, en breve tienen que saltar al terreno de juego los tres equipos. El arbitral con Rafael Sánchez López, el murciano al frente, el conjunto visitante con Rubén Peña y la Unión Deportiva Las Palmas con el de Candelaria, con Kirian Rodríguez Concepción. A los mandos, cuando ya comienzan a salir los suplentes de uno y otro. Mira, vemos a Enzo, que hoy ha tenido que dejar su lugar en el 11 para que entre Iñaki al terreno de juego. Luego lo analizaremos con Víctor, pero igual tiene que ver con lo que decía el míster, ¿no? De jugamos con la defensa muy adelantada y no estamos presionando bien, no robamos balones con ese centro de campo, Fuster, Kirian, Enzo, igual es por ahí por donde nos están haciendo muchísimo daño. Insisto, todos los suplentes ya sobre el verde, aguardamos la salida de titulares.
0: Partido que vamos a vivir con los comentarios de Víctor Afonso. Hola, míster, muy buenas.
2: Hola, buenas tardes.
0: ¿Qué tal? ¿Cómo estás?
2: Bien, bien. Yo te voy a pedir un favor, si puede ser, ¿eh?
0: A ver.
2: A las 8, a las 9 juega el Barquiria, que es el equipo de mi hijo.
0: ¿Sí?
2: Me lo pierdo para venir aquí. Pues podemos hacer un carrusel con ellos aquí.
0: Que te vaya contando cómo va, ¿no?
2: Claro, claro. Yo, bueno, coincidimos la última parte.
0: Sí.
2: Pero bueno, un poco bien. Porque estaré viendo también el marcador o me lo llevará mi mujer o mi gente ahí en.
0: No te preocupes, aquí está Simon atento a todo lo que pase en ese campo.
2: Sí,
1: por supuesto.
2: Sí.
1: Si vamos por eso, está el Balotelde también, que yo también me lo pierdo porque
3: a las 9. Mira, díganlo todo.
2: Voy a decir una cosa, igual la van a molestar, pero tú cobras.
0: No, pero hagan una cosa, vea, Víctor, tira a ver a tu hijo, Juanlu, sí, vete a ver al Telde, ya nosotros nos quedamos aquí con la gente.
2: No. Ya, para mí es un placer, estar aquí con ustedes. Es más, digo una cosa, un poco en la línea de Juanjo, ¿no? Que no vayamos a ver partido en otra cadena que no sea la Televisión Canaria.
0: Ahí te quiero.
2: Y con mi amigo, creo que es Aitami, ¿no?
0: Ahí, Miguel Ángel. No sé, hoy creo que es Valerón, Miguel Ángel Valerón.
2: Miguel Ángel Barnabé, pues bueno, la gente que pinche Televisión Canaria, sin lugar a dudas, que ahí se va a ver bien, los comentarios va a ser para casa.
0: Yo les invito a que vean Televisión Canaria, que bajen el volumen y pongan la Radio Canaria y escuchen a Juan Luis Monzón.
2: Bueno, eso es una buena idea, ¿eh?
0: Sí.
1: Espera, que saltan los protagonistas. Vienen los protagonistas. El equipo arbitral al frente, liderado por Rafael Sánchez López. 9 partidos con él, 4 victorias, 3 empates, 2 derrotas. A su vera, a su derecha, Rubén Peña, el abulense capital del único equipo madrileño en la categoría de plata. Y a su izquierda, el jerarca, el jefe de la Unión Deportiva Las Palmas en su partido 198, don Kirian Rodríguez Concepción, señalado en algunos lugares, llámese redes sociales, después de la última derrota y esperando que hoy dé otra imagen.

0: que demuestre lo que ha demostrado tantas y tantas ocasiones quien es como futbolista de verdad. 22 protagonistas ya, Juanjo, sobre el verde del Estadio de Gran Canaria.
1: El 11, Víctor, ¿te llama la atención algo? ¿Echas en falta a alguien? ¿Te sobra alguien?
2: Me sorprende dos cambios. El cambio de Clemente, no sé si es porque ha tenido alguna ligera molestia después de tanto tiempo, jugar otro día en Girona, y a lo mejor es posible que lo quiere guardar. Y el caso de meter Iñaki. A mí me encanta Iñaki, un jugador joven, dinámico, que aprieta muy bien. Pero el problema de la presión no tiene nada que ver con Otomi Docento, tiene que ver más con el equipo en general, ¿no? Tienen que apretar tras pérdida y eso no tiene nada que ver con Otomi Docento. Otomi Docento puede ser que generen más juego, menos juego, pero tiene que ver mucho más con los que están por arriba, porque al final, si tú quieres meter la línea de cuatro muy al campo contrario, tienes que tener presiones arriba que sean, vamos, brutales. No lo estamos teniendo, ni Jesse, ni Jefte, ni Miyashiro, son gente de apretar fuerte. Entonces no creo que haya sido por el tema de Enzo, ni mucho menos. Me sorprende, pero yo apuesto por Iñaki. A mí me gustaría que tuviera mucho más minutos, y bueno, lo va a tener ahora y espero y deseo que lo aproveche.
1: A olvidarlo de Montilivi y a sumar de a tres esta tarde, ¿eh?
2: Sí, claro. Ante un equipo muy difícil, bueno, un equipo que ha cambiado mucho, pero es un equipo que nos va a poner cosas muy difíciles. Un equipo que he visto ganó al Oviedo, empató en Girona, que allí tuvimos nosotros lo que tuvimos, el partido que hicimos, y ellos, vamos a encontrar un equipo que nos va a poner unas cosas muy difíciles, seguro.
1: Muy bien. Víctor, disfruta del partido.
2: Igualmente para todos.
1: Segundos para alcanzar las 7:30 de la tarde en el archipiélago canario, en el WhatsApp y Telegram 628-515151. Simón, ¿qué te dicen los oyentes?
3: Buenas noches, les deseo a nuestra Unión Deportiva Las Palmas que sea un buen partido y podamos llevarnos los 3 puntos, que son de oro. Suerte a la Unión Deportiva. Tito desde Como, desde Italia. Buenas tardes, familia. Soy Jesús, ¿cómo están? Hoy en el estadio, por cortesía del Leganés, nos decía por aquí Jesús, que además nos enviaba fotos con Rubén Alves, también con Juanjo Valencia, exportero y ahora en el cuerpo técnico del Lega. Y una foto ahí media de extranjis con Morata, de aquella manera, en el hotel. A ver si lo pillo después del partido, nos decía Jesús. ¿Saldremos hoy vestido de Unión Deportiva Las Palmas o de Unión Depresiva? El equipo mostró en Girona una debilidad muy preocupante. Se masca la tragedia. Buenas tardes, suerte hoy a la UD y enhorabuena al Deportivo por el programa del martes. Y en cuanto al Kun Agüero, que juegue medio tiempo con Pedro y medio con Silva.
1: Gracias a todos. Esto va a empezar. Unión Deportiva Las Palmas, Club Deportivo Leganés. Lo cuenta en la Radio Canaria. En Todo Goles Radio, Juan Luis Monzón. ¡Juanlu!
0: Se puso la pelota en movimiento. Primera bola sobre el cielo de Gran Canaria. A ver quién la baja, lo intentaba Taisei Miyashiro. La pelea, lo sigue peleando el japonés arriba. Mira, primera pelota que toca Morata. En esta categoría de plata, error en la entrega, balón para Miyashiro, intenta romper por banda derecha, se equivoca en la entrega, con peso Lessi, saque de banda a la altura del banquillo de Rubén de la Barrera para el Lega. Víctor, disposición, Sandro, extremo izquierdo.
2: Sí, y me sorprende también el Leganés con tres atrás, ¿no?
0: Tres centrales.
2: Sí, bueno, tres atacando y 5 en defensa, ¿no?
0: Eso.
2: Vamos a ver, Sandro. Sí, verá que Sandro tiene buenos disparos si sale de uno contra uno. Pero claro, un equipo que a lo mejor te ataque tiene que hacer ayuda. Yo no sé hasta qué punto Sandro nos puede ayudar ahí, pero bueno, vamos a ver qué. Cuidado aquí ahora.
0: Cuidado, el pelotazo largo para Álvaro Morata, que se va a plantar solo a la espalda de la saga de la Unión Deportiva Las Palmas. Fuera, paradón. Banderola arriba, no valía nada. Banderola arriba, no valía nada. Así todo, paradón de Churripi ante Álvaro Morata. Paradón fantástico. Y yo tengo mi duda de que haya sido
2: fuera de juego. Pero esto es el devenir de la Unión Deportiva Las Palmas si no aprieta el balón. Sí, verá que es posible que estén fuera de juego, vamos a verlo ahora.
1: Por el hombro, a lo mejor.
2: Sí, muy poco. A ver.
0: Por el hombro.
2: Pero claro, el que lleva la pelota no está presionado o está ligeramente presionado. Entonces, claro, cuando tú tienes espacio y tiempo, Juanjo, puedes poner el balón donde quieras. Y ahí es donde tenemos ese problema, la presión alta, ¿no?
1: Primer aviso, ¿eh?
0: Primer aviso, sí. Churri Picaro, que. Y por cierto, que viene cogido Álvaro Morata a la espalda a los centrales, ¿eh? Cuidadito. Iñaki recupera la pelota, toca Iñaki, banda izquierda para Sandro. Sandro, línea de tres cuartos, intentaba encontrar el compañero de marcado, lo encontraban Kirian. El despeje de la saga va a quedar, era Fuster, al saque de banda para la Unión Deportiva Las Palmas, perfil izquierdo del ataque. La pone Giovanni Bonfanti, juega atrás. para Juan Maerso, otra vez para Bonfanti. ¿Cuánto? Tú eres bueno haciendo cálculos, Víctor. ¿Cuánto más o menos?
2: Fuerte, 17, 18 mil espectadores. Creo que una pobre entrada, sinceramente.
0: Sí, la verdad es que sí.
2: Yo calculo unos 14 o 15, no creo que más, ¿eh?
0: Ojo al Leganés, que roba la pelota, cae por banda derecha, es Álvaro Morata, llega muy bien Juan Maerso, manda la pelota, saque de banda, pegadito al banderín de córner a la izquierda de la portería de Churripi, de José Antonio Caro. Fantástica intervención la suya frente a Álvaro Morata, viene, ¿verdad? Insisto que estaba la acción anulada por fuera de juego, pero eso fue después. Al saque de banda, Naín buscando sobre el corazón del área de la Unión Deportiva Las Palmas, hay que sacarle de ahí, lo hace de patadón a seguir Sandrito Ramírez, busca el sprint Yeste con Marvin toca atrás apoyándose en Lucas Zidane. Balón otra vez para Marvin, uno de los tres centrales del conjunto pepinero. En zona de lateral derecho, vuelve a jugar atrás para su arquero. Al correr del 3 y medio ya de la primera mitad, con empate a 0 en el estadio de Gran Canaria. Juegan corto ahora Lucas Zidane para Ignasi Miquel, veterano en estas líderes, veterano en esta categoría. Otra vez para Lucas Zidane, tocan ahí con tranquilidad y tampoco Víctor, es que Las Palmas presione arriba al...
2: No, pero bueno, ahora...
0: Lo que es arriba, quiero
2: sí,
0: decir.
2: No está apretando, pero bueno, en los primeros minutos vamos a ver cómo se desarrolla el partido. Yo quería comentar algo, el tema del lateral izquierdo. De verdad, dejarnos pues aquí ahora.
0: Cuidado al pelotazo largo a la espalda de Valentín Pesolés. Y cuidado a Valentín, que ha estado muy lento.
2: Casi.
0: Intentando tapar a Rubén Peña. Portería para la Unión Deportiva Las Palmas.
2: Decía que cuidado, dejando escapar a...
0: Espera, perdona. ¿Sí? Un pitillo ya, ¿eh?
2: Bueno, no, al jugador de Leganés, que estaba protestando. No, a ver, el tema de Cristian, yo sinceramente, en un único lateral con profundidad, como es Marvin Parr, como es Pesolesi, dejarlo marchar creo que es un error. Además, cuando tienes dos centrales como lateral izquierdo, ¿no? No sé, creo que nos hemos equivocado, bajo mi punto de vista,
0: ¿eh? Hombre.
2: Si quieres, si
0: somos... A ver, Enrique Clemente jugó de lateral todo el curso pasado.
2: Sí, pero no es lateral izquierdo. Es decir, si queremos tener el balón campo contrario, queremos ser ofensivo, queremos llegar con laterales profundos, tiene que tener laterales que sean laterales, que lleguen a la línea de fondo. Y yo creo que ahí ha sido, para mí, puedo estar equivocado, pero lo que yo pienso, falta, ¿no?
0: Hay falta sobre Fuster, aunque no,
2: no,
0: lo
2: no la pita. No la pita,
0: era... La plancha típica de toda la vida. Saca de banda para la Unión Deportiva Las Palmas. La pide Valentín Pesolesi. En ataque Las Palmas para banda derecha. Toca el medio para Juan Maerso. Este la lleva contra la izquierda. Ahí recibe el argentino. Hoy de lateral zurdo, Giovanni Monfanti. De primera para el capitán, para Kirian. Este busca el desplazamiento largo. De izquierda a derecha. Medido al pie de Taisei Miyashiro, que se equivoca en la entrega. Ignacio Miguel corta para el conjunto visitante. Intentaba pelearla Álvaro Morata. Muy bien ahora, peleándola en banda Taisei Miyashiro. Se la vuelve a llevar el conjunto madrileño por medio del halo.
2: Y el balón.
0: Falta tarjeta
2: a Iñaki.
0: A Iñaki, sí. Se la ha sacado.
2: David, medio jalón.
0: Le ha sacado la cartulina.
2: Sí, tarjeta amarilla, sí.
0: Es a Iñaki, ¿verdad?
2: A ver, falta tarjeta. Si es un poquitín más atrás del campo, yo lo haría, pero aquí está muy alejado de la portería nuestra, no sé hasta qué punto. Listón bastante alto.
0: Pero aparte de eso, Víctor, ¿cuánto condiciona esto?
2: Sí, bastante. Y más siendo un chaval que no sabe medir, a lo mejor no tiene tanta experiencia como puede tener Sergio, puede tener
0: fuera de juego.
2: Tanto puede tener Enzo Sergio, la experiencia esa ahí va a tener que tener tranquilidad el bueno Iñaki, ¿no?
0: Pues amarilla para Iñaki, para el medio centro, digamos de alguna forma stopper de la Unión Deportiva Las Palmas. O sea, tarjeta que puede condicionar mucho al bravo futbolista amarillo para el resto del encuentro. 7 de la primera mitad, empate a 0 en el Gran Canaria, pelotazo largo que va a cortar arriba. El de Casablanca, Marvin. El rechazo puede quedar para

0: Para Naín García. Naín García al centro, cuidado, peligro, va a despejar Juan Maerzo, el que la pelea arriba ahora Rubén Peña, el rechace, posición de extremo zurdo para ellos. Para ellos, la va a pelear por ahí Quecha. Quecha juega atrás para Marvin. Marvel. Marvin es el nuestro, que no está. Marvel, que no puede recibir, recibe, eso sí, los aplausos de su entrenador. Saque de banda para los nuestros, posición de lateral diestro. Balón para Valentín Pesolesi.
1: Con la entrada de hoy en la titularidad de Erso, demuestra que el otro día fue una decisión técnica el cambio de Erso, ¿no? No fue por ninguna, sí, molestia ni nada de eso, ¿no?
0: En Girona, sí, el descanso.
1: Sí, sí, lo que se desprende, ¿no? Creo yo, ¿eh?
0: Recibe Alex Suárez. El de Tamaraciti jugando para Valentín Pesolesi. Acercándose a separadoras de ambos terrenos de juego. Juega otra vez atrás para el segundo capitán de la Unión Deportiva Las Palmas. Camino del 9 de la primera mitad. Empate a 0 en el estadio de Gran Canaria. Juan Maerzo. Toca de primera para Bonfanti. Sí.
1: Muy lento el juego. Mucho, muy previsible. Muchísimo. Estaba en, cuando tenía la pelota Pesolesi, estaba esperando la recibió Alex Suárez. Estaba pidiendo la Sandro, balón largo, pero no somos capaces de mandar un balón largo, sino casi todo al pie y cortito, ¿no?
2: Pues eso, Víctor, eso... casi todo al pie y cortito. Narra Juanlu, que nos caen arriba.
0: Balón para la Unión Deportiva Las Palmas, la pide Juan Maerzo, separadora de ambos terrenos de juego, cambia contra la izquierda para Sandro. Sandro jugando de espalda. Encuentra Iñaki, la medular, balón atrás para Alex Suárez, en divisoria, Alex cambiando a la derecha, la pide Juan Maerzo, ahora 21 futbolistas en campo del Leganés, Las Palmas atacando esta primera mitad, la portería de curva, otra vez Alex Suárez para Erso para Giovanni Bonfanti, buscando compañero de marcado, toca Las Palmas en su línea defensiva, que la pide Sandro juega de primera para Kirian, el de Candelaria, encuentra por dentro Manu Fuster, que viene ahora para... Que reciba Valentín Pesolesi, este con Manu Fuster, línea de tres cuartos, el rechace, cae, Pesolesi, falta favorable a la Unión Deportiva Las Palmas, falta que podría entrañar mucho peligro, carril del 8, zona interior derecho para un zurdo, poco ángulo para un diestro, estaba un poquito el aficionado amarillo pidiendo el mismo castigo de Iñaki antes. La falta que va a quedar para Sandro.
1: Son jugadas diferentes. Sí, o sea, es más fortuita que la de Iñaki. Tenía más intencionalidad Iñaki.
0: Le va a pegar Sandro, que como le pegue a portería. Hombre, Sandro es capaz, pero a mí se me antoja poco ángulo. No sé. Sandro. La barrera, 5 metros dentro del área. Ahí va Sandro. No, era centro. Al segundo palo, el último en tocar. Un futbolista de la Unión Deportiva, Las Palmas, portería. Qué mal hemos sacado la falta, por Dios. Portería para el Leganés. Portería para el conjunto pepinero, para Lucas Zidane. 11 de la primera mitad, de empate a 0 en el estadio de Gran Canaria. Un estadio todavía con poco ambiente. Aguardando que sea el equipo el que tire de... ofrezca algo para tirar de las gradas. Juega Leganés, la pelota a medular del campo para Yacín Quecha. Cambia a la izquierda por donde sube Marvel. Marvel está tirando el desmarque Rubén. Cuidado a Rubén Peña dentro del área, la pone atrás. Corner favorable a la Unión Deportiva, perdón, al Club Deportivo Leganés. Corner a la derecha de José Antonio Churri Picaro. Van a botarlo y suben con, a ver, 1, 2, 3, 4, 5, 6, 6 efectivos para el remate. Será el propio Rubén Peña el que la ponga, la Abulense. Tres hombres frontal de área y no se queda nadie cerrando, ¿no? Lucas Zidane en el centro del campo, el arquero. Tampoco deja Las Palmas nadie arriba. Ojo al córner, cuando lo permita el colegiado, porque hay empujones de todo, por todos lados. El centro, el remate al larguero que echa, acción ensayada, saque a la frontal de la grande para alguien que venía de atrás, le pega a media altura, que echa y la estampa en el larguero de la portería de José Antonio Caro. Y espérate que sigue el peligro, la salva ahora patadón a seguir Mando Fuster a campo del Leganés. Primer aviso, Víctor, y aviso serio, ¿eh?
1: Sí, una jugada de estrategia y sí, es verdad que fue muy, muy apurada la acción, pero le pegó ahí como le vino y, bueno, larguero. y hay que tener cuidado.

0: Claro. Eso demuestra que ellos tienen muy, muy preparado la estrategia. Así que hay que tener mucho cuidado, no conceder ni faltas laterales, ni córner. Especialmente porque un equipo que te puede ganar partido de esta manera, ¿no? En la estrategia.
1: Son 13 los minutos que hemos disputado de la primera mitad. De empate a cero en el estadio de Gran Canaria. Juega Marvel, zona defensiva. Para Ignasi Miquel, el veterano central de primera. Toca para Gonzalo, para Lalo. Están los tres centrales tocando ante la mirada, que no presión, de Manu Fuster. Y este lo acompaña con la mirada. Quiero decir con esto que Las Palmas no está presionando arriba la salida de balón del Leganés. Está esperando en tres cuartos. Aunque la presión no es precisamente agobiante, ni mucho menos.
0: No, una presión,
1: ellos como quieran,
0: ¿eh? Media presión, viendo el balón y poco más, ¿no? Ahora cuando hay un mal pase, un mal control, ahí cuando tenemos que apretar bastante e intentar que... Bueno, ahí salen bien ellos.
1: Cuidado, Lega, cuidado, Lega. Que ha recuperado la pelota, salen al contragolpe por banda derecha, es Naín se va a marchar de Sandro, Naín en línea de tres cuartos, amenaza con pegarle, le pega fuera, por encima del larguero.
0: Busca muy bien los lados opuestos a donde tiene donde tenemos otra presión de aquella manera, buscan los lados opuestos y la verdad es que lo están haciendo bastante bien.
1: Son 14 los minutos que hemos cumplido en la primera mitad. Sin estar ni mucho menos agobiando, pero sí es verdad que
2: ha empezado el partido mejor
1: el Leganés que la Unión Deportiva.
3: ¿Se puede?
1: Se puede.
3: 8 menos cuarto. 45 minutos sobre las 7 de la tarde-noche en el archipiélago canario. Estamos viviendo juntos todo lo que pasa en el fútbol de segunda división. Se abre la cuarta jornada y lo hace en el estadio de Gran Canaria, Juanlu.
1: Pues espérate que vuelven a ganar a la espalda Rubén Peña la pone. Despeja Juan Marzo. Despeja Erso cuando entraba Garbi solo. En segunda línea, fantástico el tinerfeño Salvador en este instante. Cumplimos ahora el 15. Primer cuarto de hora de partido en el Gran Canaria. Unión Deportiva Las Palmas 0, Leganés 0.
3: Eso en segunda división. En primera también se abre la cuarta jornada en el día de hoy. Será en un cuarto de hora cuando en la Cartuja jueguen el Real Betis Balompié y el Real Madrid. En primera federación en el grupo 1 a las 8 y cuarto. Ponferradina Lugo en el grupo 2 está en recta final. Minuto 83 de partido ya. Villarreal B2, Algeciras 1. Además, en baloncesto ha arrancado el Mundial Femenino en Berlín con victoria de España sobre la anfitriona Alemania. Terminó España 83, Alemania 53.
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3: Va a arrancar el partido entre el Genoa y el Como en la Serie A italiana. Nico Paz, el internacional argentino, el futbolista tinerfeño, titular con el Como italiano. Hablan los oyentes de la Radio Canaria en el WhatsApp y Telegram 628-515151. Simón, ¿qué te dicen?
5: Buenas tardes, Paco Tejera desde Vecindario. Feliz viernes para todos los que hacen la radio y a todos los oyentes. Hoy tenemos a Álvaro Morata y hay que cogerle miedo, pero tenemos 19.000 personas y vamos a ganar por 3-1. Ángel Luis Herrera desde Buenavista del Norte, un saludo para todos. Arriba Las Palmas, gracias. Qué bien se escucha el audio de Juanlu y de ustedes en gol. Arriba de ellos, ese otro oyente. Buenas tardes, Juanjo, no lo dudes. Bajar volumen de la tele y escuchar a Juanlu. Lo hago siempre, nos decía por aquí Merkel. No me gusta Kirian antes que Enzo. Buena gente, jugamos en casa, por tanto es innegociable la victoria. Los objetivos que queramos conseguir pasan por ganar todo en Gran Canaria, nos decía Sandro. Buenas tardes, señores. Soy Juan Macías y aquí estoy en mi casa con dos televisores. Uno viendo a la Unión Deportiva Las Palmas y el otro para el Real Madrid de mi corazón. Saludos. Sarmiento, mucha suerte para la Unión Deportiva en este difícil partido ante el Lega de Morata. Saludos para todos y buenas tardes. Se nota que hay gente que ya está celebrando el Pino. A ver si hoy ganamos y retomo una buena racha, porque lo de Girona fue vergonzoso. Un saludo desde Telde.
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3: Superado el minuto 17 de la primera parte en el estadio de Gran Canaria, esto está sin goles, Las Palmas 0, Leganés 0, Juanlu.
1: Diagonal larga en busca de Álvaro Morata, arriba no va a llegar, el que llegó fue José Antonio Caro. Nuestro arquero juega para el segundo capitán, para Alex Suárez a la cortara. Al enlace, correr rápido para Valentín Pesolesi. Este encuentro separador, tenemos terreno de juego a Kiria muy tapado en este arranque de partido. Tampoco es que Las Palmas esté teniendo mucho el... o esté sabiendo qué hacer con el balón. Iñaki, le caen tres, ojo que la pierde Iñaki. Recuerden que tiene cartulina amarilla, aunque el rechazo le va a quedar a Kirian. Kirian, carril del 8, zona interior derecho, juega atrás para Alex Suárez. Se la está pidiendo al costado derecho Valentín Pesolesi. Va a recibir Valentín a la altura del banquillo de la Unión Deportiva Las Palmas. Devuelve la pelota al medio.
0: Bueno, hacía mucho tiempo que Las Palmas no tenía un 33% de la pelota y en un equipo de fuera el 67%.
1: Uy. Hay falta ahora, la pita el colegiado en zona interior derecho, favorable a la Unión Deportiva Las Palmas. Marbella ha dado un buen viaje por detrás. No sé si es Ayesté, creo que es Ayesté. No, a Kirian, ¿no? ¿Quién es el que está tendido en el terreno de juego? Si se da la vuelta, lo vemos. A Kirian, al capi de la Unión Deportiva. Kirian, sí.
0: A tu niño,
3: Al chiquillo tuyo.
0: Oye, por cierto, no nadie me ha caído encima de cortito y al pie, ¿eh? Está que bien, ¿eh? Estaba sudando, ¿eh?
5: Vas bien, Víctor, vas bien.
3: De momento
0: que
3: vale.
0: Nadie me ha dicho nada de cortita y al pie. Estaba sudando y todo, ¿eh?
1: No te dan idea, estás sudando por el calor.
3: Y así estamos todos felices.
5: Poco a poco.
3: Nos encanta escucharte y nos gusta escuchar la narración de Juanlu.
1: ¡Ojo a Manu Fuster! Han pitado falta, Natalia.
0: Falta
1: en el centro. La falta votada por Sandro.
0: Poco lay la falta, la verdad, ¿eh?
1: Poco lay la falta, ¿no? Intento ir dos futbolistas, uno a rematar, el otro a defender. Un poco cabeza con cabeza ahí. Lástima, porque ya se quedaba
0: más o menos
1: para Fuster.
0: Más o menos muy lay, como te vi pegar el balón una vez en Barranco Seco.
1: ¿A mí? Una clase que no veas.
0: Seguimos.
1: Juega Leganés en su zona.
0: Ahora apretamos bien, hemos apretado bien. Uf.
1: Se equivoca Lalo en el pase en profundidad, aunque la va a pelear Garbi. Llegó antes Juan Merso, muy bien para Churripi. Caro otra vez jugando largo, esta vez no había nadie. Largo, Caro a zona de nadie. De portero a portero. Juega Lucas Zidane.
0: Tenemos que coger la pelota, si queremos hacerle peligro al Leganés, tenemos que tener la pelota en campo contrario, si no va a ser complicado. Ellos la mueven bien, buscan bien los espacios libres, lado opuesto nuestro, debilidad nuestra, y ellos están haciendo un buen partido, la verdad.
1: Juega la corta Lucas Zidane con su trío de centrales. Marvel intentando meter la pelota al medio. Álvaro Morata se lo ha llevado a Alex por delante. Sí. Y amarilla para Alex Suárez.
0: Para mí sí es falta, ¿eh?
1: Amarilla para Alex Suárez, segunda del partido, segunda para un futbolista de la Unión Deportiva Las Palmas. Yo creo que sí, falta sí es falta, creo.
0: No hay que ver la jugada a ver si es tarjeta, pero falta, creo que
1: lo
0: falta.
1: De la tarjeta ya...
0: Hay que verlo, ¿eh?
1: A ver si podemos ver la red, protesta, se queja mucho Alex Suárez, míralo ahí. No sé qué decirte, ¿eh?
0: No sé yo hasta qué punto.
1: Dependiendo de la toma no me parece ni falta, fíjate.
0: Pues aquí,
1: dependiendo de la toma...
0: Ese sí es falta, ¿eh? Y esta
1: Manu Fuster que se va al suelo. Iba a ver la primera cartulina amarilla. Ahora un futbolista del conjunto pepinero por llevarse por delante a Manu Fuster. Si podemos verlo, la falta es clara en separadora de ambos terrenos de juego. Ahí está.
0: Sí, se falta de tarjeta, sí.
1: Es vale. El dorsal a 17. Y mal Garbi. Se puso el balón de movimiento ya en divisoria. Juega la Unión Deportiva Las Palmas. Lo hace por medio de Iñaki. Iñaki de primera para Juan Maerzo. Este va a buscar ya en campo rival a quien dárselo. Lo encuentra por la izquierda para Bonfanti. Bonfanti intentaba romper. Pierde la pelota. Saque de banda para la Unión Deportiva. Balón que pone en movimiento Bonfanti. Para Fuster. Fuster toca atrás. Recibe Juan Maerzo. Más atrás todavía para Alex Suárez. Alex para Valentín Pesolés. Intentaba buscar la pared con Milla Ciro, incluso es el japonés el último en tocar. Saque de banda para el Lega.
3: Rafael Sánchez López, el árbitro del partido, Tiene una media de casi 5 cartulinas por encuentro. Ya lleva 3, ¿no?
1: Ya lleva 3 en 22 minutos.
3: En su día, en partidos de la Unión Deportiva Las Palmas, ha expulsado al Chino Araujo, a Kirian y a Clemente.
0: Si llega hasta yo también a mí, ¿eh? Estaba, bueno, luego cuando termine esta jugada lo digo.
1: Quecha para Marvel, ataca el Leganés por banda derecha, le tira el desmarque contra esa banda para Rubén Peña, el centro de Rubén Peña no me lo parece, va a despejar a Alex Suárez, ahora sí, banderola arriba, fuera de juego.
0: Decía que los dos entrenadores están para jugar, ¿eh?
1: Sí, ¿no?
0: Los dos entrenadores están para jugar, ¿eh?
1: Y vestidos de negro, los dos están vestidos igual, para jugar en el mismo equipo.
3: Son además están del 85, ¿eh?
0: Van a la misma tienda, ¿eh? 31.
3: 41 cada uno.
1: 41,
0: van a la misma tienda, ¿eh? Sí. Los dos están
1: no, para empezar se llaman Rubén los dos.
0: Sí, ¿no?
1: Que...
3: Y los dos son gallegos.
1: Ah. Y los dos son gallegos. Juega la Unión Deportiva Las Palmas en su zona defensiva, Alex Suárez.
8: Qué casualidad, ¿eh?
3: Sí.
0: Nosotros tenemos, nosotros tenemos un canario en Marruecos, así que...
1: ¿Un canario en Marruecos?
0: Sí, para Guajeme.
5: Ah, ¿no? El Casablanca.
0: Simón Raja ahora. Ayer precisamente lo
3: pero lo metemos en la lista de canarios, Víctor. Porque yo lo vi. Sí, no, es verdad, nació en Gran Canaria, pero como Javier Bardem también, pero que.
1: También, ¿eh?
3: Cuando ha llegado el momento.
5: Como Rubiales.
3: Como Rubiales, sí, sí.
1: Como Rubiales.
0: Sí, también, ¿no?
3: No, pero es que yo lo he visto jugando con la selección andaluza, no con la canaria, cuando llegó el momento.
0: Sí, tiene razón.
1: Juega y este mete la pelota al medio, Las Palmas en ataque intentando despertar. La pide Alex Suárez, recibe Alex Suárez, buscando compañero de marcado, lo encuentra en Iñaki, otra vez contra la derecha, entre aquellos que se cierran bien y nosotros movemos la pelota a una velocidad
0: muy lenta, muy previsible, todo al pie, no hay desmarque, no hay ocupación del espacio previo a un desmarque, nada. Entonces, dependemos toda la... Como
1: esto, individual, Fuster contra el cuerpo de un rival.
0: Dependemos mucho de la acción individual de cada uno, de Sandro, de Manu Fuster, de Jefter, entonces, bueno, de Miyashiro. Es complicado, si no tienes tu día, es complicado, ¿no? Entonces, bueno, es lo que tenemos esta manera de jugar, ¿no?
1: Balón que recibe Kirian. Posición de interior, zurdo, cambia en diagonal, de izquierda a derecha para la bota derecha, la baja con elegancia Valentín Pesoles y línea de tres cuartos, mete la pelota atrás, pero en campo todavía Leganés, Alex Suárez, toca de primera del segundo capitán al primero, ahí va el 20, ahí va Kiri, Kiri se equivoca en la entrega para montar el contragolpe, el conjunto visitante, el que lo intentaba esa tienza, balón al costado derecho, Naín. Va a recibir Naín, se puede marchar del marcaje de Buonfanti, que veo yo, no sé, un poco descolocado.
0: Bueno, desubicado, ¿no?
1: Desubicado, quería decir, sí.
0: Sí.
1: Rubén Peña para Marvel, cambian otra vez de banda.
0: No, el peso del partido lo están llevando ellos, lo que es el control del juego lo están llevando ellos y eso es mala noticia para nosotros.
1: 26 de la primera mitad de empate a cero, cuidado al centro, Morata de espalda se le puede caer, intentaba tocar de tacón.
0: Lo que acaba de hacer, ¿eh?
1: La sacó de tacón hacia atrás a media altura, atrapó José Antonio Caro.
0: La única solución que tenía esa acción, no tenía, porque el balón se le iba, ¿no? El bueno de Morata, ¿no? Por algo ha estado todos estos años en. A mí me sorprendió mucho que firmara en el Leganés, la verdad, ¿eh? Teniendo, por ejemplo, el Leganés, el Rayo, teniendo el Getafe en Madrid.
1: En primera, ¿no?
0: Sí, en primera y en Madrid, ¿no? Me sorprendió, la verdad.
1: Camino del 27 de la primera mitad, Juan Marzo. Toca atrás, va a recibir a Alex Suárez. Alex, el separador en ambos terrenos de juego.
0: De la misma manera que me sorprenden los fichajes del Depor, ¿eh? Uf, increíble, ¿eh?
1: Sí. Sandro.
0: Sí. Fichado una serie de futbolistas. Sí. No, y aparte los que han fichado, creo que Casado firmó, si no recuerdo mal.
3: También.
0: Sí, es que hay yo
3: Jiménez, una plantilla el del Atlético de Madrid.
0: Sí. Sí, hay una plantilla para estar entre los 6-5 primeros, ¿eh?
1: Y intentamos buscar a Sandro por el medio, le pasó la pelota por el medio de los pies.
0: Muy difícil el juego que estamos intentando hacer, ellos están bien plantados en el campo, se defienden con 5 jugadores, en ataque se convierten 3 atrás y los dos laterales son más profundos, los dos carrileros. Partido, hay que masticar mucho este partido porque lo vamos a tener complicado para ganarle, ¿eh?
1: Cuidado que vuelven a salir. Ellos salen con suma facilidad. Fuera muchas juego. Veces de atrás. Estaba fuera. Rubén Peña, que Rubén Peña vive en fuera de juego.
0: Sí, sí,
1: está,
0: sí,
1: no,
0: sí.
1: Vive. Viven sí. Fuera de juego.
0: Sí, ahora pero ahora le está diciendo que se tiene que haber puesto a la primera.
1: Piensa, no, sí. Claro. Sí. Estaban discutiendo los dos futbolistas.
0: Pero fíjate, Juan Luis, el que tenía la pelota no tenía presión ninguna.
1: Ninguna.
0: Y podía haber puesto a la primera, lo hubiese cogido corriendo para atrás, ¿no? Es un poco el déficit que tenemos ahí en la presión, ¿no?
3: En primera 28 división.
1: De la... Sí, no, decía, iba a decirme
3: el minuto. En primera división se está preparando todo en la Cartuja para el Betis Real Madrid. Lo va a dirigir el lanzaroteño Alejandro José Hernández, este partido que ha recibido a los futbolistas con una gigantesca bandera de España y otra igual de gigante de Ceuta.
0: Sí, señor, como tiene que ser, ¿eh?
1: El pelotazo cambiado de izquierda.
3: Trujillo grabando todo con su teléfono móvil. No, en el verde, ¿eh?
5: Justo delante Mourinho y Pellegrini.
0: Sí. Alessio, un fenómeno.
1: Atienza. Tocando al costado derecho para Lalo Aguilar, este más atrás a su arquero, que se la ha jugado con Yesté. Ha regateado Lucas Zidane a Yesté.
0: Ahí sacó el ADN del padre.
1: El ADN, ahí acaba de sacar el ADN
0: del padre.
1: Jugándosela de último.
0: Juegan muy bien ellos, juegan muy, muy bien. No tienen, siempre van hacia adelante.
1: Cuidado al pelotazo ahora a la espalda de Sandro. Cuidado al control, ahí mano. Fuera, Churripi.
0: Creo que la toca, ¿eh?
1: Yo creo que la toca, pero están pitando saque de meta, ¿eh?
0: Sí, pero
1: está pitando saque de meta, entonces una ocasión clarísima fallada por Nain.
0: El control que hace ya te quita detrás a Sandro.
1: El control de Nair es fantástico, del mano a mano. Yo quiero ver la repe, porque a mí me
3: rondando el gol el Leganés, ¿eh?
0: Están siendo mejor que nosotros, sí. Mira, aquí en el control.
1: Ahí el control de Nair es fantástico, sí, se planta mano a mano, le pega. Sí, señor, acierta el asistente.
0: Sí, pues mira, a ver.
1: Le pega fuera directamente, sí, señor.
3: Son las 8 de la tarde noche en el archipiélago canario. La Radio Canaria, todo goles radio, contándoles la apertura de la jornada 4 que nos lleva a esta hora de la tarde-noche al estadio de Gran Canaria, Juanlu.
1: Justo en el mismo instante que cumplimos la media hora de partida, aguántame un segundo que parece que queremos reaccionar, estamos atacando por banda izquierda, Bonfanti busca el centro, nada de nada, bueno, córner favorable a la Unión Deportiva, 30 minutos de la primera mitad, la tuya, en la pública, donde si no, Unión Deportiva, Las Palmas 0, Lega 0.
3: En primera va a arrancar, todavía no lo ha hecho, el Betis en Real Madrid, partido que va a dirigir el colegiado lanzaroteño Alejandro José Hernández. Además, en la primera federación, en el grupo 1, un cuarto de hora para que comience en el Toralín, Ponferradina Lugo, recta final en el grupo 2 para el Villarreal 2, Algeciras 1 en Italia, 15 minutos ya de la primera parte del Genoa 0, Como 0 en el Como, el subcampeón del mundo, el canario, el tinerfeño, Nico Paz. Y en el Mundial de Baloncesto ha comenzado el mismo con la victoria de España 83-53 sobre Alemania.
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3: Primero el córner.
1: La ha tenido Miyashiro en el mano a mano con el portero, la más clara de la Unión Deportiva en el rechace de ese córner. En la chica, pero le pegó al muñeco, ¿viste? ¡Uy!
0: Bueno, donde no llega el juego, pues la estrategia puede llegar, ¿no? El gol.
1: La acción,
0: ¿no?,
1: individual también, ¿eh?
0: Sí, no, es una acción que se quedó Miyashiro más o menos escorado, paró muy bien Zidane. Pero bueno, la estrategia también es un arma que hay que utilizar, ¿no?
3: Hablan los oyentes de la Radio Canaria en el WhatsApp y Telegram, 628-515151, Simon.
5: Esto está empezando, pero no veo un equipo competitivo, lo veo para competir de media tabla abajo, ojalá me equivoque. Ojalá me puedan explicar, porque si tenemos muchos jugadores de mucha calidad, ¿qué motivos hay para no tener un cuerpo técnico canario? Alexis Mendoza, no me gusta nada el juego de Las Palmas, los veo muy nerviosos y lentos. Entrada floja un viernes y casi a la misma hora del partido del Real Madrid. Y con este tío, dice Miguel, que podemos jugar la promoción, creo que está alucinando. Juanjo, este árbitro seguirá pitando hasta que él quiera, es muy buen recaudador de tarjetas. Si no metemos a Paco Gemes como canario, ¿por qué metemos a Nico Paz como tinerfeño?
3: Porque nació en Santa Cruz de Tenerife. Y porque Paco Gemes, aunque nació en Gran Canaria, cuando le ha llamado a la selección canaria, o andaluza ha elegido la andaluza.
9: Bueno, porque Nico Paz se siente tinerfeño.
3: Y porque ha nacido en Santa Cruz de Tenerife. Sí, si escuchan hablar a Nico Paz,
0: tiene doble nacionalidad.
9: Tiene acento
3: claro,
9: tinerfeño.
3: Por eso juega con Argentina, por su padre.
5: Somos más estáticos que un futbolín. Hola equipo de Todo Les Radio, Luis Rubiales, Paco Gémez, Javier Bardem tienen en común haber nacido en Gran Canaria, pero ninguno de los tres que yo sepa se sienten Gran Canario, al menos en el DNI reflejan ser de esta tierra. Un saludo de Felipe desde Gran Canaria.
3: Que no me miren el DNI, que hay un tenista por ahí que nació en Tenerife y
5: Carballés, sí.
3: Y no quiere saber nada de Tenerife,
5: sí,
3: ¿no?
5: Sí, es granadino.
3: Andaluz, está en su derecho.
5: Sí, sí. Hola, 28 minutos y nada de nada, centro del campo de vacaciones y un día nos pitarán paz y vida.
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3: Acercándonos al minuto 34 de la primera parte en el Gran Canaria, Las Palmas 0, Leganés 0.
1: Lo intenta el conjunto pepinero otra vez por banda derecha, por medio de Naim. Mete la pelota entre líneas para Álvaro Morata, este jugando de espalda. Morata cambia contra la derecha otra vez para Naim. Va a recibir, va a encarar a Taisim y a Ciro. Perdón, a Giovanni Bonfanti, cuidado que lo rompe. El centro lo corta Juan Maerso. La pelota queda para Tienza, posición de extremo. Juega en cortito, un pelín más atrás para Lalo. Lalo Aguilar, campo de la Unión Deportiva Las Palmas, donde hay ahora mismo 21 futbolistas. Lalo Aguilar busca abrir otra vez a la derecha para Nain. Nain de primera para que reciba Zico. Otra vez la pelota atrás para Lalo. Lalo, la posición luna larguísima esta del Leganés.
0: No, y hay una cosa que para mí es importante en el fútbol, que dan dos con mucho tres toques, no da mucho más, y eso al final ahora robamos aquí, vamos a ver si somos capaces.
1: Mira, falta. Hay falta sobre Rubén Peña.
0: La primera, sí. Que ellos tocan rápido, muy fácil, buscan el lado opuesto, el hombre libre, y cuando tienen que dar un paso hacia atrás, da un paso hacia atrás, pero casi todos los pases la dan hacia adelante. Entonces, a diferencia de Las Palmas, que toca, se quedan con el balón, previsible, lento. Más complicado el juego de Las Palmas, ¿no?
1: Juega el Lega en su zona defensiva. Ignasi Miquel buscando compañero de marcado, Lalo Aguilar llegando separadores de ambos terrenos de juego, donde está agazapada la Unión Deportiva Las Palmas, que lo está pasando mal en esta primera parte en su propio terreno de juego. Y tú estás en la tuya, en la pública, en la radio pública de Canarias, contándote este partido. Empate a cero. La pelota que juega Quecha a divisoria, ahí recibe a Tienza. Tienza distribuye en sala de máquinas, el balón de izquierda a derecha, cerquita de medular del terreno de juego. El que la pide ahí recibe ahora es Ignasi Miquel, el barcelonés, para Lalo Aguilar. Entre líneas juega Lalo Aguilar. No robamos una pelota, no presionamos nada. El pase en profundidad para Naín, no va a llegar. El que va a llegar es José Antonio Caro, que va a evitar que la pelota salga de fondo. Balón para el arquero de la Unión Deportiva Las Palmas. Calienta el banquillo del Lega. Bueno, comienza a calentar ya a los 36 de partido. Y ya empieza Víctor a enfadarse un poquito el público. Estaba tardando,
0: Sí, ¿verdad? Bueno. Sí, a ver, están viendo que el equipo no está teniendo la pelota, no tiene continuidad en el juego de ataque. Y eso no nos gusta aquí en el Gran Canaria.
1: Como decía un oyente antes, un día nos van a pitar pasividad a la brega, Juega Taisei Miyashiro intentaba el mano a mano, gana saque de banda a la altura del banquillo de Rubén de la Barrera, despeja Marvel. La pelota para los nuestros. Se la pide Valentín Pesolesi, juega atrás para Alex Suárez. Alex, campo propio de la Unión Deportiva Las Palmas. Se apoya de primera Juan Maerso, avanza el tinerfeño.
0: Si jugamos a 20 por hora es muy difícil sorprender al Leganés. Lo dijimos
1: ni,
0: antes.
1: Tiene, ni a nadie en la categoría.
0: Tiene que ser que a una acción individual, que metas un pase, que Kirian aparezca y meta un pase y deje solo a un jugador o alguna. Pero si no es muy complicado.
1: Kirian jugando al medio. Ojo que perdemos la pelota, puede montar el contragolpe. Garbi se marcha de uno. Avanza, pone a una velocidad de vértigo, aunque lo está aguantando bien Iñaki, pero cuidado que Iñaki ya tiene cartulina amarilla. Es otra vez el parisino, es Garbi, van de izquierda, juega medular, ahí recibe a Tienza de espalda para Rubén Peña. Este juega con Marvel, otra vez 21 futbolistas en campo de la Unión Deportiva Las Palmas. Dicho todo esto, ocasiones claras de gol no han generado una sola, que fue el larguero. Dicho, siendo superiores como lo están siendo y no, la pelota.
0: Lo único que le falta es
3: Que te han llegado el
1: la de Morata,
3: que luego fue fuera de juego, empezando el partido.
0: Le falta quizás a lo mejor pues llegar con más
1: el último pase
0: con más claridad, pero en el juego nos están superando, están siendo mejores, están teniendo más el balón. Luego miraremos las estadísticas, pero yo creo que ha sido de los últimos 10 años el equipo que más posición ha tenido aquí en el Gran Canaria,
1: Ojo al córner a la izquierda de la portería de José Antonio Caro. La pelota se va cerrando sobre el punto de penalti. Demasiado largo, no había nadie en esa zona donde buscó el remate a ver la contra de la Unión Deportiva. Sandro levanta la cabeza. Sandro de primera para Alex Suárez. Intenta marcharse Alex. Lo tapa Ignacio Miquel. Para mí no hay nada. Para mí no hay nada y para el colegiado tampoco. Saque de banda para ellos. Alex quedó tendido en el terreno de juego. Simplemente, pues eso, lo bloquearon.
3: Sí. Para el portal de la Liga, la posesión de balón ahora mismo es 36,4 para la Unión Deportiva, 63,6 para el Leganés.
1: Pues esa estadística yo hace mucho tiempo que no se ven por aquí.
0: Hacía años seguramente que no se veía.
1: Y el segundo menos.
0: Sí es verdad que el Leganés le pasa lo mismo que Las Palmas, que tiene mucho la pelota, pero eso no lleva a tener ocasiones de gol. Pero sí es verdad que nos están superando en el juego, sacando bien el balón, llevando de un lado a otro. Y nosotros, claro, el problema nuestro es que cuando no tenemos la pelota somos un equipo mucho más débil que cuando la tenemos.
1: Balón para Kirian, que tiene que ofrecerse más, aunque aquí tienen que mejorar todo. Esto es primero que nada, es un deporte colectivo. Luego el juego evidentemente también es colectivo. La pide Alex Suárez en divisoria. Estamos a camino del 40 de la primera mitad. Por cierto, poco ha pasado para prolongar, yo creo que nada. Hay saque de banda para Valentín Pesolesi, cerquita del banderín de córner para la Unión Deportiva. Una aproximación, aunque sea en saque de banda. Pesolesi tiene a Mellaciro cerca suyo sobre la línea de fondo. Se acerca Iñaki ahora, no, prefiere jugar atrás. Balón para Alex Suárez, rompe Alex Suárez por la derecha, va a buscar el centro. Puede ser córner, no, lo evita Lucas Zidane. Lo evita Lucas Zidane, el hijo del mito, el hijo de Zinedine Zidane. Balón en saque de meta, balón al suelo para el arquero visitante, para el arquero pepinero, Ignacio Miquel.
3: Pues mira, no hay que viajar mucho en el tiempo para perder la posesión de balón, El 17 de abril de este año, contra este mismo rival, Las Palmas 2, Leganés 0, 45,4% para los amarillos, 54,6% para el Leganés.
1: Pero esa es la cifra final del partido, es esa, ¿verdad?
3: Al final del partido, sí, claro.
1: Al final del partido. Juega el Lega.
3: Global, el total.
1: Sí. Balón para Naín, el pase en profundidad fuera de juego de Garbi. Clarísimo, que se enfada con su compañero. Y estamos teniendo fortuna con eso, una acción clara, Víctor, igual que la anterior.
0: Sí, tardan mucho. Si son capaces de dar la primera, nos van a crear un problema gravísimo, porque tenemos la línea muy adelantada. No seguimos la marca y encima el que lleva el balón no tiene presión.
1: Balón para Lucas, Ignacio Miquel. Miquel jugando la pelota en medio. Otra vez la pide Marvel. Marvel toca atrás. El pelotazo largo de Ignacio Miquel. Bola en zona de lateral derecho. La despeja Valentín Pesolesi. Ojo que la pierde con Rubén Peña. Balón para Marvel. Marvel para Rubén Peña. Atacan ellos. 2-2 en banda izquierda. La vuelve a pedir a Tienza. A Tienza en sala de máquina. Todo como siempre en campo de la Unión Deportiva. Ya sin Quecha. Se equivoca en la entrega. A ver la contra. Ya esté para Sandro. Rompe Sandro por línea medular. Se equivoca en la entrega. Balón largo de Lucas Zidane. No sale nada. Morata que cae. Y Morata que... Bueno, la falta venía de fuera de juego Morata. Venía de fuera de juego Morata. Lo que ha pitado fuera de juego. Balón para la Unión Deportiva Las Palmas, que ya está en movimiento. 42 de la primera. Manu Fuster. Si empiezas a contar, pues claro, iba a decir, apenas nombrado a Manu Fuster, pero que ya estén no lo han nombrado. Son unos cuantos los que no han nombrado.
0: Aquí tampoco. Miyashiro tampoco.
1: Miyashiro tampoco. Juega Valentín Pesoles y para Iñaki. Iñaki para Manu Fuster. Zona de banda derecha. 3 para 3. 3 para 3 ahí. Pesoles y con Millasiro. Millasiro vuelve a jugar atrás. Para Alex Suárez. Este por el medio. Balón para Millasiro. Y buscaba la pared. Se le quedó atrás. Afortunadamente pudo recuperar con Alex Suárez.

0: penales para Taisei Miyashiro. Miyashiro juega por dentro, devolución otra vez. Es que no avanzamos, ¿eh? No jugamos en vertical, es que... No sé, es desesperante.
1: Es como si fuéramos a ver Rocky 4, que sabe cómo va a terminar, ¿sabes? Pone Rocky 4, yo qué sé, o Rambo, tú sabes cómo acaba esto. Esto es igual, es que va a acabar la jugada en nada.
0: En nada.
1: Es que...
0: Alex Suárez.
1: Está mal decirlo, mira, la gente está ya...
0: Mira, ya se está poniendo la gente nerviosa, porque es normal. Buen pase de Kirian para Pesolesi, el centro de Pesolesi, el rechazo otra vez para Pesolesi, vuelve a despejar la saga, aunque él queda muerta para Lucas Zidane.
2: La última vez que Las Palmas llegó al descanso de un partido perdiendo la posesión fue también este año, 21 de febrero, en el Las Palmas 1, Castellón 1, al descanso la posesión de balón era 39% para la Unión Deportiva, 61% para el Castellón.
0: Sí, lo recuerdo, sí, correcto.
1: Pues estamos por ahí.
0: Tú, el Castellón fue muy superior a la primera parte del día, sí.
1: Y empatamos a dos, ¿no? A uno.
0: A uno, quiero recordar.
1: Sí, uno. Nos marcaron uno. Al final y ellos con un hombre menos, creo, sí, recuerdo, sí.
0: Sí.
1: ¿Qué hace?
0: ¡Ojo al error! Le han pitado falta. Pero, le han pitado falta a Alex Suárez.
1: Pero ¿qué pretendía ser? La fuerza que le pegó al balón era preocupante, ¿eh?
0: Y ojo que Alex tiene...
1: tarjeta amarilla, sí.
0: Ya tiene tarjeta amarilla.
1: Vale.
0: 44 y medio, esta es la tuya, la radio pública de Canarias. A punto de llegar al descanso, para mí, incluso te diría que no hay que prolongar, que es que no ha pasado nada. Para prolongar en esta primera mitad, yo creo que el colegiado del choque, Rafael Sánchez López, va a pitar en el propio minuto 45. Nuevo movimiento todavía en banda. De Norberto, el delegado de campo con la pizarrita electrónica. Estamos a 10 segundos. La pelota que se pone en movimiento y luego va a pitar ya. Míralo, es que está clarísimo. Pita al final de la primera mitad, incluso 2 segundos antes de llegar al 45. 2 segundos antes de llegar al 45, pita el descanso final de la primera mitad en el Estadio de Gran Canaria. Así lo decreta Rafael Sánchez López, de una primera mitad tremendamente sosa, tremendamente aburrida por parte de la Unión Deportiva Las Palmas, y casi casi te diría que en líneas generales. Al menos el Leganés lo ha intentado, al menos el Leganés ha tenido la pelota, al menos el Leganés se ha acercado y ha tenido una ocasión clarísima con un chuta al larguero. Pero a mí el Leganés no me importa, a mí me importan los míos, y los míos desde luego que dan sensación de encefalograma plano, es lo que han dado en esta primera mitad, previsible como yo solo, lentísimo, muy muy lento la circulación de balón, imposible así sorprender a nadie. Mucho, muchísimo que corregir ahora en periodo de descanso. Descanso en Gran Canaria, Las Palmas 0, Leganés 0.
2: Con este marcador, la Unión Deportiva Las Palmas estaría escalando hasta la quinta posición. Con 7 puntos estaría ahora mismo el equipo de Rubén de la Barrera. El equipo de Rubén Alves, el Leganés, sería el líder de segunda ahora con 8 puntos. Toda la segunda parte por disputar de este, de momento, Las Palmas 0, Leganés 0. Víctor Afonso, mister, ¿qué te ha parecido este primer periodo?
1: Bueno, partido bastante malo. La verdad es que, a ver, lo que le están viendo por la tele, en la televisión canaria, tienen que ser muy, muy, muy aficionados, igual que nosotros, para quedarse a ver el partido. Un partido muy, muy malo en líneas generales, por parte nuestra, especialmente por parte nuestra. No tenemos el balón, no tenemos continuidad en el juego de ataque, no robamos en campo contrario, nos están dominando. Sí, es verdad que Leganés no está creando, para tener ese dominio, tanta posesión, no nos está creando ocasiones claras de gol, pero es cuestión de tiempo, que estamos corriendo detrás del balón, jugando a una velocidad que cuando tenemos la pelota que no sorprende para nada al Leganés, y mucho, mucho tiene que cambiar el partido la segunda parte para que nosotros podamos crearle peligro y poder irnos al fin de semana con 3 puntos. Yo lo veo, si no cambiamos la marcha, muy complicado, muy previsible el equipo. No han aparecido jugadores como Sandro, Kirian, no han aparecido, y cuando aparecen para jugar para atrás, jugar lateralmente, nada vertical. Lo único potable que hemos visto ha sido por aquí, por la derecha, Pesolesi, ¿no? No hemos visto mucho más. Por la izquierda, nada. Vuelvo a repetir, partido bastante malo, y repito que creo que tiene que cambiar mucho las cosas para que Las Palmas pueda llevarse los tres puntos, sin ninguna duda. El Leganés está haciendo su partido, está dominando, y solo quizás le falta pues un poco de mordiente arriba, pero todo lo demás creo que está siendo un partido bastante interesante.
2: ¿Harías algún cambio ahora en el descanso?
1: ¡Fua! Quitaría 11, pondría 11 nuevo, Juanjo, es que el equipo no hay ningún, o sea, el equipo no está, como lo dijo antes Juan Luis, plano. El equipo no hay ningún jugador que sobresalga, y este que yo pensaba que quizá es un futbolista que puede cambiar un poco, no lo está haciendo. Millasiro no aparece, que si empiezas a hacer los 5 cambios, es que quitaría cualquiera de los 5, menos a la mola línea de atrás, que siempre es la última que toca, y el portero, y tocaría todo por ahí para adelante, intentaría cambiar todo. Pero tiene que ver con el equipo en general, ¿no? Ya no solo con un jugador, o con dos, o con tres, es que el equipo no está. Y si tú haces 5 cambios y sigue el equipo sin estar, da igual quien pongas y a quien quite, ¿no? Yo creo que el equipo tiene que cambiar, tiene que darle una marcha más, una velocidad, tiene que ser más vertical. Y eso pasa por la manera de jugar. Yo creo que ha sido de los pocos que he dicho que Las Palmas tiene un problema grave con la manera de jugar. Ha decidido jugar así desde hace muchos años, y esto es lo que, para bien o para mal, hubo un tiempo que nos dio para ascender y estuvimos un año o dos años en primera, pero ahora mismo nos está dando para mucho más, porque los demás equipos te van viendo, te van catando lo que estás haciendo. Yo lo veo complicado. No sé qué cambio podría hacer, Juanjo, pero yo creo que el equipo
2: Enzo
1: tiene que...
2: Enzo por Iñaki, que tiene esa amarilla.
1: Es que da igual, Enzo cogerá la pelota y hará lo mismo que Iñaki. Es que no es una, creo que no es una cuestión de jugadores, es una cuestión de manera de jugar. O cambia el equipo, somos mucho más vertical, menos previsible, pisamos más el área, dejamos de tocar para atrás. Si no hacemos nada de eso, da igual quien ponga, ¿eh? Sinceramente es que da igual quien ponga. Yo pongo aquí ahora de como delantero a Marcos Márquez, y estaría, que fue máximo goleador en segunda, pasaría desapercibido por la manera de jugar, quiero decir, ¿sabes? Entonces, es lo que yo pienso.
2: Bueno, descanso, no hay goles, Las Palmas 0, Leganés 0. Lo que sí sabemos ya a esta hora de la noche es cuánta gente hay en el Gran Canaria, Juanlu.
0: Son 17.826 los espectadores. Efectivamente, hemos perdido con respecto a la primera jornada, con ocasión de la visita del Albacete. Ya sabes, de todas formas, bueno, creo, jornada laboral, gente trabajando, pero bueno, 18.087 aquel día, 17.826, pues poco más de 200 espectadores menos que el día del debut del campeonato con el Alba Casa.
2: Bueno, muy buena entrada, viernes 7:30 de la tarde, para ver fútbol de segunda división. 17.826 espectadores en el Gran Canaria. ¿Y los oyentes qué dicen? WhatsApp y Telegram, 628-515151, Simon.
3: Bueno, pues empezamos por una nota de audio que nos envían por aquí.
4: Buenas tardes, amigos de Radio Televisión Canaria. Un abrazo para todos. Le llamo de Gran Canaria, José Robaina, y le digo que Las Palmas no le gana hoy ni a nadie, prácticamente. El equipo tiene los mismos defectos que el año pasado, pero en mi parecer lo tiene más aguzado. Un equipo que necesita 30 toques para llegar a la puerta contraria, así no se puede ir a ninguna parte. Espero que tengamos un golpe de suerte, porque si no, no hay nada que rascar. Y hasta la próxima.
3: Más mensajes. Qué peligroso veo el partido. Ganar 1-0 sería un excelente resultado. Ojalá. Un saludo, Felipe, desde Gran Canaria. Sergio Ruiz y Enzo por Iñaki y Kirian, apuntado por aquí este oyente. Víctor, coge al equipo, por favor. De hecho, hay un dicho que dice: uno no es de donde nace, sino de donde pase, o como se diga. Esto que le digo es cierto, tengo 4 hijos, soy de Gran Canaria, cuando sacamos las cuentas estaba de vacaciones en Tenerife, al cabo de 9 meses nació el jodido. Vamos, que no es del Tete. ¿Ustedes no creen...?
2: ¿Pero dónde nació? En Gran Canaria, ¿no? O sea, ¿manufacturado en Tenerife? Pero nació en Gran Canaria.
3: Que nos diga el oyente por aquí. ¿Ustedes no creen que este entrenador está haciendo demasiado con los jugadores que tiene? Ojalá me equivoque. Si jugamos contra el Tenerife la próxima semana, el Tete nos mete 4. No hay confianza entre ellos.
2: No se crea, ¿eh?
3: La desidia es tal que no me pongo ni nervioso. Yo nunca silbaría a mi equipo. Chus Trujillo también por aquí. Buenas noches a todos.
2: Hola,
3: un gusto escucharlos a todos otra vez. Para mi falta de valentía para romper líneas rivales de nuestra defensiva y poca... Espera, voy a leerlo
2: bien. Para mí, falta de valentía.
3: Sí, lo estoy leyendo fatal. Para mí, falta valentía para romper líneas rivales desde nuestra defensiva y poca movilidad de hombres de arriba. Lo bueno es que hay mucho talento arriba. Buena primera parte de Las Palmas ante Leganés. Falta el gol, pero ha sido entretenido el primer tiempo. A buscar el gol del triunfo en la segunda parte. Vamos a Las Palmas. Tanto criticar al anterior entrenador y estamos peor que nunca. Las Palmas está plomada, es la palabra, decía por aquí otro oyente. Desde Arrecife, desde Lanzarote, buenas tardes, noches. Esperemos que esto cambie en la segunda parte. Ahora veremos si tenemos plan B. Grande, mi Unión Deportiva Las Palmas. Este otro oyente que decía, cuánta razón tiene el míster, que está de tertuliano. Esto no va de jugadores, va de otras cosas. Y Alexis Mendoza, Víctor, quiero que seas el entrenador de Las Palmas.
2: Gracias a todos por hacer la radio con nosotros. Si se anima, WhatsApp y Telegram, 628-51-5151. La Unión Deportiva Las Palmas, que tiene su partido en el descanso en el Gran Canaria. De momento no hay goles. Recuerden, Las Palmas 0, Leganés 0. Mañana a la 1 de la tarde el turno será para el Club Deportivo Tenerife, visitando Subieta para medirse allí a la Real Sociedad B. Desde las 12:30 abriremos Todo Goles en radio. 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

0: 29 minutos sobre las 8 de la tarde-noche, más noche ya que tarde en el archipiélago canario, la Radio Canaria, todo goles en radio, contándoles la apertura de la jornada 4 en el fútbol de segunda división, que tiene como escenario el Estadio de Gran Canaria. Juega la Unión Deportiva Las Palmas ante el Club Deportivo Leganés. El partido ahora en el descanso, Las Palmas 0, Leganés 0, todo ante 17.826 espectadores. 17.826 espectadores. Algo nuevo, Juanlu, antes de que arranque la segunda parte.
1: Seguimos, Juan, con el periodo de descanso. Están peloteando los futbolistas suplentes de la Unión Deportiva Las Palmas. Ninguno, ni siquiera Enzo, que fue el primero en saltar, calentando esa velocidad que te haga sospechar que puede haber un cambio tras el inicio, tras la reanudación del encuentro en la segunda mitad. Mucha gente todavía en los diferentes cafeterías que hay dentro del estadio de Gran Canaria. Insisto, es que hace mucho calor, sobre todo esa humedad que es más bochorno que calor sobre la capital Gran Canaria. Comienzan a salir los suplentes ya, el público que comienza también a retomar su localidad. En breve tendremos otra vez a los protagonistas sobre el verde.
0: Mira, acaba de marcar el canario, el tinerfeño Nico Paz, en el partido Genoa Como. El tercer gol del Como es para Nico Paz. Genoa 1, Como 3. Aprovechando también para interactuar con todos ustedes, están todos invitados. WhatsApp y Telegram 628-515151. Simón, ¿qué te dicen los oyentes? Pues
2: nos aclaraba el oyente antes que decía Juanjo nació en la aldea de San Nicolás, o sea, en Gran Canaria, su hijo, como bien decíamos antes. Buenas tardes, sí, Rambo de Fuerteventura. Para ganar hay que poner otra marcha, si no, perderemos. Chao.
0: Pero se lo curraron en Tenerife, ¿no?
2: Sí.
0: Y nació en Gran Canaria.
2: Exacto, en la aldea. Y este entrenador tampoco tiene plan B, seguirá jugando igual, pero es lo que quiere el Presi, los que no piden nada. Y otro mensaje también nos entraba por aquí, decía, buenas tardes a todos, la Unión Deportiva Las Palmas tiene que espabilar en la segunda parte, cuidado con Morata, que está llegando mucho al área, y también nos decían por aquí un partido como Pisa, un viernes por la noche, estaría bien.
0: En el WhatsApp 628-515151 nos puede contar lo que quiera. En el fútbol de segunda, recuerden, va a empezar la segunda parte del Las Palmas 0, Leganés 0. En primera está en marcha, tiempo ahora para la hidratación en la Cartuja, media hora de la primera parte. Betis 0, Real Madrid 0, el partido lo está pitando el lanzaroteño Alejandro José Hernández Hernández. En la primera federación, 17 minutos ya de partido en el Toralín, Ponferradina 0, Lugo 0 en el grupo 1. En el grupo 2 terminó Villarreal B 2, Algeciras 1. En Francia ha terminado el Olympique de Lyon 3, Auxerre 1. Está en marcha el Paris Saint-Germain 0, Mónaco 0. En Alemania está en el descanso el Stuttgart 1, Colonia 0. En Inglaterra, media hora superada ya de la primera parte, Ipswich 0, Liverpool 2. Y en Italia, en marcha, no ha llegado al descanso todavía, el Genoa 1, Como 3. El tercer gol del Como anotado por Nico Paz. Y además en baloncesto ha arrancado el Mundial Femenino en Alemania hoy con la victoria de España 83-53 sobre la anfitriona, la selección germana. Volvemos al estadio de Gran Canaria para la segunda parte del Unión Deportiva Las Palmas 0, Club Deportivo Leganés 0. Juanlu.
1: Arrancó primeros instantes de la segunda mitad. Arrancó el choque. A ver, que estamos atacando por banda derecha. Primera aproximación dentro del área. Taisemi de Ciro la pone. El despeje. Erróneo, a punto estuvo de aprovecharlo. Para la Unión Deportiva Las Palmas y este pasó por delante suya al borde de la pequeña. Primer aviso y serio de la Unión Deportiva Las Palmas. Bueno, a ver si es una declaración de intenciones. Ojo de córner, favorable a los nuestros, primeros 40 segundos de la segunda mitad. La va a poner Sandro.
0: Quinto córner de partido, tercero para Las Palmas.
1: Atrapó arriba Lucas Zidane con una suficiencia tremenda. Saca largo Lucas Zidane buscando el contragolpe del Garbi. Para ellos se le fue el control. Aunque el último en tocar, dice el colegiado, o el asistente en este caso, que ha sido Kirian, el saque de banda para el Club Deportivo Leganés.
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1: Minuto y medio de la segunda mitad. Ignasi Mikel jugando de último. Solo tiene detrás suya su arquera Lucas Sinan. Juega para Marvel. Marvel para Ignasi Mikel. Intentaba llegar a la presión. Manu Fuster no llega. Siempre tarde. Balón al medio, recibe a Tienza. Tienza se da la vuelta, puede generar fútbol. Busca el desplazamiento largo a la izquierda. Corta arriba Taisei Miyashiro. El balón, sin embargo, es para ellos. Rubén Peña, para Marvel. Marvel, fíjate, Víctor, cuando ellos atacan, Taisei Miyashiro es el lateral izquierdo. O sea, Valentín se viene al medio, jugamos con 5 atrás. Y Miyashiro, claro, es lateral derecho.
3: Claro, porque ellos juegan. Cuidado aquí ahora.
1: Intentaba ganando la espalda, corta Bonfanti.
3: Se equivocó.
1: Cuidado que la pierde, cuidado que la pierda, jugándosela. El balón para Rubén Peña, se equivoca, la entrega ahora, corta Alex Suárez.
3: No, decía que ellos cuando atacan, atacan con tres, línea de tres por detrás, y los dos carrileros prácticamente son extremos. Entonces obligan a los dos, a Miyashiro y a Sandro, prácticamente en el momento en donde esté el balón, pues defender casi como lateral. Bueno, me imagino que eso se ha visto por vídeo, se ha visto que ellos son buenos y superables y nos pueden superar por fuera. Bueno, me imagino que es una consigna al míster, pero bueno, ver a Miyashiro como casi carrilero, a Sandro, no, como que no.
1: Es raro, es extraño, choca.
3: Es extraño.
1: Choca bastante. Cuatro de la segunda mitad y ya han empezado hombres a calentar. Iván Jaime es uno, Enrique Clemente, Rafa Cruz, que también está calentando. Cuidado el error defensivo, el balón para Álvaro Morata entrando por banda derecha. Morata busca el desplazamiento, se equivoca, recupera para la Unión Deportiva Las Palmas. Iñaki, a ver si podemos montar la contra. Me falta uno,
3: pero
1: de los que están calentando,
3: pero claro, en la acción esta ahora
1: Enzo,
3: en la acción esta ahora hay que cogerlos a ellos desordenados. No lo hacemos, ellos hacen falta de forma clara para parar el juego sin que sea tarjeta, cosa que me parece perfecto. Y a partir de ahí se monta la línea ahora de 5. Lo estás viendo bien claro ahora, línea de 5.
1: Sí, ellos también.
3: 3-2, ¿no? Entonces, bueno, sí. ellos saben muy bien lo que tienen que hacer y lo tienen muy, muy claro.
1: Distribuye Kiri por banda derecha. Para Valentín Pesolesi, está dentro del área, corta, donde más gente había, corta Ignasi Miguel. Para ellos recuperaba Kirian para Sandro, hombre al suelo, le van a pitar falta.
3: Para mí sí que hay falta. Lo toca por detrás, sí. Muy ligeramente, pero lo suficiente para que el jugador defensa no pueda seguir. Se enfada Sandro, pero no deja de normal que proteste, pero no tiene razón en esta acción, ¿no?
1: Estás en la tuya, estás en la radio pública de Canarias.
3: En la nuestra. Sí, señor.
4: Qué bonito.
1: 4:30 de la segunda mitad de empate a 0 en el estadio de Gran Canaria.
4: Qué bonito, coño.
3: No, me quedan 20 minutos para que empiece mi partido.
1: El balón.
4: Alineaciones, Simon.
3: Porque también no me la han pasado, si no te la paso.
1: Quecha, el pase en profundidad para Garbi.
3: Para mí no,
1: cuidado, peligro, mucho peligro. Mano a mano al centro, salva Alex Suárez, queda la pelota muerta, Morata. ¿Para dónde?
3: ¿Para dónde?
1: Uy. Álvaro Morata en el mano a mano.
3: Creo que Alexis Suárez, creo que es el paradón, ¿eh?
1: No,
4: sí, creo, diría que es de Alex,
3: De Alex, sí, yo creo, sí, que es de Alex. Pero yo creo que
1: yo quiero ver la jugada desde el inicio, me han pitado fuera de juego.
3: En el inicio es fuera de juego.
4: Lo pitaron.
1: A mí no me lo parece. Sí. Pues sí, es fuera de juego.
3: Es lo que estamos hablando antes. Gracias que están tardando en dar el pase.
1: Sí.
3: Porque ese pase. Sí.
1: Es claro.
3: Y lo para Alex.
1: Es Alex Suárez con el pecho, efectivamente. No valía nada. Pero es Alex Suárez delante de.
3: Está yendo mucho al gimnasio últimamente.
4: Sí.

0: En serio, no me lo puedo creer.
1: Lo acabo de ver, eres un genio,
2: Estoy en todo.
3: Tú no sabes lo que
1: ahí
3: está aquí.
1: El número 19 está ahí, tranquilito.
2: No, Dani Afonso.
1: Sí, señor, Dani Afonso, ahí estamos. Carajo. Vamos.
2: Oye, han fichado a Santi del Chicha. Han fichado al Chicha.
1: Sí, sí, sí, del Villa. Sí, sí, sí.
0: Sí, hay pastita por ahí.
1: Eros también del Tamar Aceite. Vamos, está David Mopo.
2: Vamos con las palmas.
1: Sí, sí, sí.
4: Ni idea, no sé quién es.
0: De Dani Sisu voy a contaré algo yo algún día. Él es
3: bueno, malo, regular.
0: No, de lo concreto.
1: De Marquilla,
0: lo que
1: por favor, me hablas muy bien. Si quieres hablar algo malo, habla del Telde.
3: Exacto.
0: Por ahí va,
1: vale. O de Kiria. A mí no me hable del Marquilla malo.
0: A ver, lo tenía yo fichado para el Telde.
1: Ah, vale.
0: Y me lo he levantado por detrás, pero bueno.
1: Ah, pero tú eres director deportivo del Telde.
3: Tú fichado, pero esto como
1: sí,
3: es.
1: Sí.
0: Bueno. Juega para.
2: Narra el partido, hombre.
0: Vamos a lo nuestro. Vamos a lo nuestro. Ñaki, separadora, tenemos terreno de juego. 7 de la segunda mitad.
1: Tenemos que decir que Las Palmas ha salido mejor, ¿eh? Eso sí, ¿verdad? Sí, ha salido mejor. Está ya jugando más en campo contrario. Estamos encarando un poco más. Bueno, y ahí eso están preocupando un poco más en defender. Esa es la realidad, ¿eh?
0: Manu Fuster, lo están agarrando en línea de tres cuartos. Iba Manu,
1: falta,
0: lo tira.
1: Falta,
0: hombre.
1: ¿Cómo?
0: Pues no, pitan mano.
1: Por favor.
0: Falta de Manu Fuster, claro, al caer para la pelota con la mano.
1: Pero para Iñaki mí, tiene tarjeta, Iñaki está protestando, el árbitro se le encara.
0: Para mí que lo han empujado de forma clara, ¿eh?
1: Lo
0: han empujado.
1: Lo protesta Manu, lo está diciendo que lo han tocado un poco.
0: Para mí lo
1: toca. Y el árbitro dice que no lo suficiente. Vamos a ver aquí. A ver si ve las imágenes otra vez. Bueno, bien, está ahí bien.
0: Juan.
1: Faltita, pero sí. Puede pitarla, ¿eh?
0: Sandro recupera para la Unión Deportiva Las Palmas. El balón para Kirian para Sandro. Tocando separadora, damos terreno de juego. Balón para Juan Maerzo. Juan la deja de cabeza para Kirian buscado por dentro para Sandro. Error en la entrega. Balón para el Leganés. Se le acaba el campo a Garbi. Saque de banda para los nuestros. Cuidado Iñaki. Llevó por delante. Lo que pasa es que la pelota ya está fuera del campo ya, porque está como nervioso el centrocampista.
1: Sí. Buen equipo tiene el Leganés, ¿eh? Me gusta.
3: Del encontronazo de los dos futbolistas del Betis, han cambiado a Llorente, ha entrado Mar Bartra. Llorente iba con la cabeza diciendo que no, como que no quería salir, y el médico del Betis le ha dicho cambio. Y es que el chico tiene el tabique nasal desviado, ¿eh?
1: Eso contaría como un sexto cambio, ¿no?
3: Yo creo que sí.
1: Uno
3: ¿no?
1: más, ¿no?
3: Sí, sí.
0: Yo creo que sí. Qué buena la jugada de Sandro,
1: buena,
0: como
1: buena.
0: Fonti ahora Fuster otra vez de tacón.
1: ¡Qué pena!
0: Se le fue el pase largo a Sandro.
1: Bien, estamos
0: qué
1: mejor.
0: Qué bonita la jugada de la Unión Deportiva en banda izquierda, con dos taconazos.
1: Estamos mejor la segunda parte.
0: Al menos intentando despertar, ¿viste?
1: No, y estamos más merodeando la portería de Lucas Zidane. Esa es la realidad. Antes prácticamente ellos llevan el peso del juego, del partido, y lo teníamos más complicado, ¿eh? Ahora estamos más encima de ellos, más en el campo de ellos, y eso es buena noticia, claro.
0: Balón para Lucas Zidane. Pelotazo largo.
1: Cuidado con el fuera de juego, ¿eh?
0: Cuidado que no hay fuera de juego, que Morata había roto al espacio. Lo había leído muy bien José Antonio Caro.
1: Bien, Caro.
0: Muy bien José Antonio Caro ahora. Porque Morata se había ido en una diagonal fantástica de Juan Maerzo. Kirian distribuyendo a banda derecha. Ahí va a recibir Taisei Miyashiro. La pide Iñaki para Kirian. El de Candelaria buscando la pelota al medio para el segundo capitán. Para el de Tamar Aceite, para Alex Suárez. Este distribuye derecha a izquierda ya en campo del Leganés. Ahí recibe Juan Maerzo. Balón en banda para Sandro. Hoy le han metido un viaje a Manu Fuster. Que eso tiene que ser cartulina y no lo va a ver, ¿eh? No parece que la vaya a ver. Ha sido Lalo. Ha metido un viaje abajo a Manu Fuster. Y yo quiero verlo otra vez. Si es, yo creo, salvo que la repe me corrija, en directo me ha parecido la tarjeta más clara de todas. De todas. Y no la va a ver.
3: Pero la falta sí, ¿no?
0: Sí, la falta sí. Está.
3: Se deja más muchísimo, Manu, ¿eh?
1: Manu, es lo que te iba a decir. Manu Fuster no juega de quejarse. No es de quejarse.
2: Lo tarjetero que es este árbitro me sorprende.
1: Sí.
0: Se queja bastante. Ahí tenemos la repe.
1: ¡Oh! Bueno, tarjeta.
0: En el empeine,
1: si
0: no.
2: Tarjeta naranja, ¿eh?
1: Sí.
0: Le pisa del empeine.
2: No debería ser revisable, ¿eh?
1: No te digo roja porque creo que va abajo, no va a hacer daño. Pero amarilla, claro, vamos, no tengo ninguna duda.

0: Simon, amarilla al menos.
1: Sí, seguro, amarilla seguro.
0: Indiscutible.
1: Y la otra ya veríamos.
0: Que yo creo que se podía quedar en amarilla, las cosas como son también, ¿no?
2: Pero va a entrar, bueno, Enzo, pues,
3: Rafa Cruz.
0: Espera, sí. que se viene Manu.
1: Enzo y
3: Rafa Cruz.
0: Se viene Manu a banda con el Doki, con Diotado Bolaño, con Juan Naranjo, a ser atendido.
1: Yo me imagino que será por Sandro.
0: A ver, espérate.
1: O Jefte y Sandro arriba.
0: Espérate que va la falta, va Sandro, que mal sacada, por Dios. Qué mal sacada la falta de Sandro, atrás del todo. Vamos a recuperar afortunadamente la pelota. Atrás acaba una falta, un ataque peligrosísimo.
1: Fácil,
0: atrás, Antonio Caro. Estoy fijándome en Manu Fuster, espérate a ver si puede recuperarse. Porque si no, evidentemente va a ser uno de los cambios. Sandro, la pelea, se la lleva Sandro en línea de tres cuartos. Buscando compañero de marcado, encuentra bien, Kirian. Qué bien, Kirian de primera con el exterior, a banda derecha para Valentín Pesolesi.
1: Ponla.
0: Se la pide Millasiro. El chaval no se atreve a ponerla tampoco.
1: Sí, pero si tenemos mucha gente en el área, ponla.
0: No, pues digo que. Efectivamente había que ponerla. Millasiro para Sandro, devolución para Millasiro. Le puede caer a Sandro, frontal de área. Se le quita Ignacio Miquel. Balón para Pesolesi. Pesolesi para Iñaki, venía de fuera. Sí. ¿Quién venía de fuera? Wow,
2: creo que era. ¿Cuándo va a entrar usted?
0: Pues.
1: No, va a entrar ya, creo.
0: Se está cambiando de camiseta. Espérate, ¿qué? ¿Se está cambiando de camiseta?
1: Sí.
0: No sé si había algún tipo de sangre en la camiseta de Manu Fuster.
1: Los cambios, me imagino que. Yo creo que será Sandro.
0: Entra Fuster.
1: Sandro y será este.
4: Un momentito.
2: Gracias, señora.
1: Sí, señora. Sí.
2: Se puede, sí, ¿no?
0: Se puede, sí.
2: 9 menos cuarto. 45 minutos sobre las 8 de la noche en el archipiélago canario, la Radio Canaria, todo goles en radio, contándoles el estreno de la cuarta jornada en el fútbol de segunda división con la Unión Deportiva Las Palmas jugando en el Gran Canaria. ¡Juanlu!
0: Espérate que rompe Garbi por banda derecha, otra vez peligro en contra, busca la acción individual, se rompe a Bonfanti y la pone atrás. ¡Wow! No venía nadie, afortunadamente. Estamos, por tanto, en el 58 de partido, 14 de la segunda mitad. Las Palmas 0, Lega 0.
2: 43 minutos de la primera parte en el fútbol de primera división en la Cartuja. Betis 0, Real Madrid 0. Recuerden, en primera federación, en el grupo 1, en marcha. Media hora del primer tiempo, Ponferradina 0, Lugo 0. En el grupo 2 terminó Villarreal 2, Algeciras 1. Y en el Mundial de Baloncesto ha arrancado el mismo con la victoria de España 83-53 sobre Alemania.
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2: Ahora interactuamos con todos ustedes antes. Cambios en la Unión Deportiva.
0: Sí, se marchan. A ver, hacemos recopilación. Alex Suárez para que entre Clemente.
1: No.
0: Se marcha Kirian. Y entra Enzo Loyodis. Y se marcha Fuster y entra el pibe, el niño Rafa Cruz. Tres de una atacada en una sola ventana. Hemos agotado tres cambios. Espera, que la pierde Santro. La pelota para Garbi. ¡Fuera!
1: Wow. ¿Cómo roban y salen?
0: Lamiendo el palo derecho de la portería de Churri Pícaro. 60, 15 minutos justo que cumplimos ahora de la segunda mitad. Las Palmas 0, Lega 0.
2: Hablan los oyentes de la Radio Canaria en el WhatsApp y Telegram 628-515151. Simon.
6: A la Unión Deportiva Las Palmas no le queda más que el nombre, decía un oyente. Juanjo dice que se puede ver el partido en la Canaria o escuchar la Radio Canaria. Le diré que estoy haciendo las dos cosas.
2: Muy bien.
6: Y otro mensaje que decía por aquí, buenas tardes, pues aquí estamos, sufriendo con la Unión Deportiva Las Palmas. No me está gustando nada la segunda, igual que no me gustó la primera parte.
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0: Hay saque de banda para los nuestros cuando parece que el Leganés prepara el primer cambio en banda. Insisto, Las Palmas.
1: En un cambio ha habido muchos cambios,
0: en una ventana.
1: Sí, en una ventana había muchos cambios, además de posición. Sandro de la izquierda pasa a la derecha.
0: Rafa Cruz se viene a la izquierda.
1: Enzo por Kirian, yo no hubiese quitado a Kirian, yo hubiese quitado a Iñaki, pues tiene tarjeta amarilla.
0: Porque tiene amarilla, claro.
1: Y tampoco estaba participando mucho en el juego. Y me sorprende que quita a Alex Suárez. Sinceramente, me sorprende.
2: Con la amarilla se
0: vuelve la ruptura ahora de Sandro.
1: Sí, pero, amarilla, sí, pero no estaba teniendo. Ya, pero si coges ese criterio, pues me imagino que hay que hacerlo lo mismo con Iñaki, ¿no? Pues yo creo que no es por la tarjeta amarilla, me imagino que
2: se
1: será.
2: Pone más porque, sales además, que Iñaki a una posible roja.
1: Es que yo creo que está más expuesto Iñaki que Alex Suárez.
2: ¿Sí?
1: Yo creo que sí, pero en el medio tienes que apretar, tienes que. Sin embargo, Alex tiene experiencia. No sé, creo que se expone mucho más Iñaki. Pero si es por la tarjeta, yo hubiese quitado a Iñaki, no hubiese quitado a Kylian, mi opinión, ¿eh? A lo mejor puedo estar equivocado, pero yo creo que Kylian en la segunda parte no estaba haciendo un mal partido como en la primera. La primera creo que el equipo en general estaba muy. No hemos entrado en el partido desde comienzo, ¿no? En la segunda parte hemos estado un poco mejor. Estamos un poco
0: más equilibrada, sí. Se preparan Soco y Dani Rodríguez en banda por parte del conjunto local, aunque todavía no van a entrar.
1: Si tuviéramos a Soco nosotros, ya me la vendría. Para el nuestro, ¿eh?
0: Para el nuestro, ¿no?
1: A Socorrito el nuestro.
0: Pero mira, que llama a otro jugador, ¿eh? Va a copiar Rubén Alves.
1: Sí, se hace de
0: a Rubén de la Barrera. Va a gastar tres cambios de una atacada. Que son igualitos, ¿eh? A lo que se ve. El tercero es Alex. El tercero que va a entrar. Sigue.
1: El partido se ha igualado la segunda parte. Ya estamos más. ¡Buah! Pierde el balón aquí el chaval.
0: Es San Cris. El otro, el tercero. Recupera la Unión Deportiva Las Palmas. Hay falta. Falta y amarilla para Rafa Cruz. Primera aproximación. Amarilla para Rafa Cruz. Se queja el futbolista del Leganés en el suelo. Vamos a ver la red, hombre, el chico va a jugar la pelota, igual llega tarde.
6: La de Lalo antes no ha sido amarilla y esta sí.
1: No, el árbitro, el criterio,
0: verdad, sí. el criterio un poquito
1: muy raro.
6: Un poco raro,
1: muy raro. Y se está virando.
0: Bastante
1: un poco,
0: raro. Mira la red
1: de
0: ahí, a ver.
1: Bueno, sí.
0: Pero es que es la misma. Es el mismo piso, claro. Pero en la misma zona.
1: La mismita. Esta es amarilla, pero también la entrada de Manu Fuster exactamente igual.
6: Así igual,
1: que,
6: igual.
1: Sí, sí.
0: Es que es exactamente la mismita.
6: Ha salido la posición en la tele 46-54, si no me equivoco.
0: Para
6: el Leganés.
0: El pelotazo largo sobre el área de la Unión Deportiva Las Palmas. La pelea arriba, Sandro peleando con Atienza. Ignasi Miguel pierde con Atienza.
1: Bien, la gente aplaudiendo.
0: La pelea de Sandro en banda. El despeje largo, el último
1: está bien, bueno, yo pensaba que iba a estar peor con tanto tiempo sin jugar de entrada. Pensaba que le iba a quedar largo el partido, pero no, está bien. Y además está tirando, ahora mismo es el que está tirando el equipo.
0: Yo no creo que acabe el partido, sí, la verdad es que sí.
1: Se está tirando.
0: Juega la Unión Deportiva Las Palmas, banda derecha, Valentín Pesolesi, zona defensiva, juega atrás con Juanma Erso. ¡Erso! La presión, a punto de perder la saque de banda para los nuestros.
1: Cuando un lateral recibe de espalda es complicado generar juego por ahí, por ese lado. También apretado, complicado.
0: 19 de la segunda mitad, al saque de banda Valentín Pesolesi, empate a cero en el estadio de Gran Canaria. Y este que apenas ha tocado el balón, prolonga ahora de cabeza. Es que la intentaba abrir en el solo Yodis. Balón para Taise Miyashiro. Este con Rafita Cruz. Pone la moto, pone la directa a Rafa Cruz. Busca un primer recorte. La pared frontal de área. Con Miyashiro, Rafa Cruz. Se le quedó la pelota atrás.
1: Muy bien.
0: Se le quedó la pelota atrás. Pero buena jugada de la delantera de la Unión Deportiva Las Palmas. Saque de banda para los nuestros.
1: Muy bien, pero esta jugada hay que acabar en tiro. Muy bonito. Levanta a la gente. Pero si no acaba en tiro, es como tener un Ferrari y dejarlo en el garaje, ¿no?
0: A ver si vienen los cambios. Víctor, ¿dónde han metido la hoja de la alineación? ¿Colega? Van a venir los cambios en la.
1: Aquí Juan Luis está pidiendo los papeles.
0: En el Leganés, el 21 por el 19, que es el primero, se marcha Álvaro Morata.
1: Sí.
0: Ha jugado 65 minutos en este arranque. Álvaro Morata que se marcha para aquí entre Soco. Y enseguida les digo el resto.
2: Se fue también Sico.
1: Ojo al árbitro. Uf.
0: Se ha marchado Sico también. Sí, ha entrado Dani Rodríguez. Son dos cambios, el 14.
8: Y Rubén Peña.
0: En el lateral, Rubén Peña. Juega en su zona defensiva el conjunto visitante. El pelotazo largo buscando a Soco arriba. Despeja Juan Maerzo con Giovanni Bonfanti. Rafa Cruz, campo propio de la Unión Deportiva Las Palmas. Intentando el pibe salir, tocando atrás. Ojo que se equivoca en la entrega. Es Garbi quien recupera. Tiene mucha clase este Garbi, ¿eh?
1: Sí.
0: Mucha, mucha clase.
8: Este chico me habla bien, Jokin. Jokin se ha enamorado de sí. Garbi.
0: Tiene mucha clase, ¿eh? Mucha clase. Protesta ahora.
9: El pibe es maravilloso. Esto a mí me gusta que te caga.
8: A este señor también le gusta Garbi.
0: ...67 de partido...
1: Falta...
8: Descanso en la Cartuja, descanso en primera... Betis 0, Real Madrid 0, Víctor...
1: No, no, que era falta... Y usted si verá que toca el balón... Pero le deja un poco los tacos... Y le hace falta... Es verdad que Yefté no ha aparecido en todo el partido... Nada, no se ha hablado nada de él... Alguna acción... Demandábamos el otro día que jugara en punta y no en banda... Y ahora que estaba en punta, pues no está apareciendo, ¿eh?
0: 22 de la segunda mitad, de empate a cero en el Gran Canaria. Juega largo José Antonio Caro, buscando a Sandro. Error en la entrega, la va a dejar salir de banda. El San Cris, el recién entrado al terreno de juego, Alex San Cristóbal, San Cris. Y ya juega el conjunto pepinero. La pelota en profundidad de Quecha. Cuidado que pueden ganarnos a la espalda. Muy rápido ahora Enrique Clemente. Bien, se lleva la ovación del respetable. Tocando para José Antonio Caro. Largo. Es verdad que aunque Las Palmas ha mejorado, no le pierde la cara al partido, ni muchísimo menos la intención de ganar el Lega. Se prepara en banda Iván Jaime. Iván Jaime, este sí te digo yo que es Sandro. Te apostaría por Sandro. Ahí está. Se marcha Sandro del terreno de juego.
1: Pero claro, ahora ¿quién jugará en banda izquierda?
0: Izquierda, Rafa Cruz.
1: Y este pie, bueno, este
0: Iván se Jaime, va a la derecha, Iván Jaime. Iván Jaime se va a la derecha.
1: Iván Jaime es más perfil más izquierda, ¿no? Un poco como Vitolo.
0: Son dos zurdos. No, alguien tiene que ir a la derecha.
1: No, ya, pero bueno. Es que el otro día, por ejemplo,
0: también pueden seguir Taisei Millacero.
1: Los minutos que hizo en banda izquierda el otro día
0: Iván Jaime
1: fueron buenos, bonitos.
0: Muy bueno.
1: En banda izquierda, ¿no? Por lo tanto, ¿no? Vamos a ver.
0: Está protestando Rubén de la Barrera. No, protestando. El colegiado le está diciendo que alguien está protestando. Que ponga calma, si no.
1: Tarjeta para el míster. En caso de que no de con quién el que proteste.
0: Balón para Enrique Clemente, el separador de ambos terrenos de juego. 24 de la segunda mitad, de empate a cero. Bonfanti, Giovanni Bonfanti, más atrás todavía. Para Caro. Caro, pelotazo largo. Error en la entrega. Saque de banda para Marvel. Saque de banda para el conjunto visitante.
1: Mal saque de banda, ¿no? Muy malo, ¿eh? Que pita falta, ¿eh?
0: Atienza para Ignacio Miquel. Esta la hace correr horizontal y larga, a punto de entrar en campo de la Unión Deportiva Las Palmas. El balón en ese costado para David Rodríguez. Naín, la pedía Naín, recibe Naín delante de su propio entrenador. Cuidado, el cambio en diagonal de Naín puede entrañar mucho peligro. Corta la saga de la Unión Deportiva Las Palmas por medio de Juan Maerzo. El balón al costado derecho, primera pelota que toca Iván Jaime. Busca el desplazamiento largo para Rafa Cruz, de derecha a izquierda. Ahí va el niño, 16 años nada más, peleando con Naim. Se la lleva Naim al correr del 25 y medio de la segunda mitad. Empate a cero en el Gran Canaria. La pelota larga le va a caer a quién, a Enzo Loyodis.
1: Ahora mejor el equipo.
0: Bien, mejor colocado.
1: Mejor, no, y no estamos haciendo esos metros hacia atrás, no estamos corriendo hacia atrás, sino estamos robando en campo de ellos, y eso facilita que tengamos continuidad en el juego de ataque. Y que aparezcan jugadores de arriba, claro.
0: Enrique Clemente, zona interior zurdo. Busca de primera Enzo Loyodis. Este cambia a la izquierda para Taisei Millacero. Millacero con Enzo, buscando la pared. Se equivoca Enzo, balón para Nain. Se equivocó Enzo en la entrega. Intentaba la presión Yesté. Juega larga la saga. Bola que va a recuperar. Va a intentar recuperar en zona de extremo Rafa Cruz.

0: Rafa Cruz con Enzo. Recuperó el pibe, muy bien. Balón para Enrique Clemente. Atacamos por banda izquierda. Enzo. Enzo para Enrique Clemente.
1: Hay que dar solo, bueno, a los lados.
0: Está muy bien cerrado, le gana
1: claro,
0: también, ¿eh?
1: A Rafa y a Iván. Ya está, esos dos son los que tienen que darse, son los que.
0: Mira, Iván Jaime buscaba la individual, se le acabó el campo, portería para el Lega.
2: En el Mundial de Baloncesto Femenino termina el penúltimo partido de la jornada de hoy. República Checa 54, Italia 63.
0: 27 son los minutos de la segunda mitad, empate a cero en el estadio de Gran Canaria. Saca largo Lucas Inán, ahí estaba para el quite solito Giovanni Bonfanti. Balón que recibe Enrique Clemente, ya en campo del Lega. Busca y encuentra de primera al japonés Ataisei Miyashiro. Abierto a ese costado, le está diciendo Rafa Cruz, rompe, rompe, para dártela en profundidad, claro.
1: Claro, alargar a ellos hacia atrás. Es que esa es la única manera de que haya espacio por dentro, si no es complicado que haya espacio por dentro.
0: Iñaki, distribuye Iñaki, de izquierda a derecha, banderola arriba, fuera de juego, de Iván Jaime.
2: Sí. Las señales horarias de las 9 de la noche en Canarias. 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Juega la Unión Deportiva Las Palmas, Juanlu.
0: A puntito de cumplir el 28 de la segunda mitad en el Gran Canaria. Espera, que nos están haciendo pupita ahora por banda izquierda. Sancri amenaza con el centro, rompe uno dentro del área. Cuidado, peligro, le pega. ¡Fuera! Wow. Lamiendo el palo izquierdo de la portería de Churriti, José Antonio Caro. Escapamos en esta ocasión. 28 son los minutos que hemos consumido de la segunda. Unión Deportiva Las Palmas 0, Lega 0.
2: En primera división está en el descanso el partido de la Cartuja en Sevilla. Betis 0, Real Madrid 0. En primera federación, en el grupo 1, a punto de llegar el descanso, todavía no lo ha hecho, Ponferradina 0, Lugo 0. En el grupo 2 de la primera ref terminó Villarreal 2, Algeciras 1. En Italia está ganando el Como de Nico Paz, 56 minutos ya de partido, del Genoa 1, Como 3. El tercer gol anotado por el futbolista tinerfeño. Y además, recuerden, arrancó el Mundial Femenino de Baloncesto con victoria de España ante la anfitriona en Berlín, España 83, Alemania 53.
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2: Ese Mundial de Baloncesto Femenino está en marcha a esta hora de la noche. El Hungría 22, Francia 66. WhatsApp y Telegram 628-515151. Simón, ¿qué te dicen los oyentes?
5: Tanto criticar.
0: ¡Cuidado, qué jugador! Se equivocó en la entrega cuando estaba mano a mano con el guardameta. Creo que era San Cris. En el
1: acaba de hacer, nos ha salvado la vida, ¿eh?
0: Nos acaba de salvar la vida después de romper por banda izquierda.
5: Nos decían por aquí, tanto criticar a Las Palmas y no se dan cuenta de la cantidad de fueras de juegos del Leganés. Eso también se trabaja con el cuerpazo de Sandro, y desde que lo tocan se va al suelo. Buenas tardes, viendo el partido por la tele y escuchándolos ustedes por la radio desde Estrasburgo. Víctor, Dios te guarde la vista con lo de Caro con los pies, y buenas noches, buena segunda parte de nuestra Unión Deportiva.
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2: Estrasburgo, has dicho.
5: Sí.
2: Oh, qué bueno. Muchas gracias a todos, por estar ahí.
1: Hamburgo a la derecha.
0: Ahí a jugadón de Soco, la jugada anterior. Hay falta ahora favorable a los nuestros, a medio camino entre el área grande de Lucas Sinan en la divisoria de ambos terrenos de juego que se pide Iván Jaime. La va a poner de derecha. Y a ver, a balón parado, si por ahí está la solución. Es acción ensayada. Enzo, ojo que la pierde Enzo. Muy lento Enzo, el contragolpe. Busca la vaselina, está fuera del campo. De portería, fuera. Estaba adelantado José Antonio Caro. Lo intentó Garbi de larga distancia. Afortunadamente no tomó dirección a portería, porque si toma, entra. No le dio tiempo de bajar a José Antonio Caro. Uf. Pasa en profundidad ahora para Yesté, que va a marcar.

0: ¿Qué? Pero está fuera de juego. No, lo que ha fallado y está encima. Y ahora Banderol arriba. Banderol arriba estaba. El fuera de juego de Yeste era de 3-4 metros, clarísimo. Pero es que no pudo. Después de regatear a Lucas Zidane, se levantó como un gato del suelo y se la sacó. ¡Qué barbaridad! De la forma, y insisto, que no valía nada, pero... ¡Qué agilidad del portero del Lega! 31 son los minutos que hemos consumido a punto de entrar en el tramo final de esta primera mitad de empate a cero.
1: Y Estel no termina de encajar, ¿no?, en este equipo de la barrera.
0: De momento no. Primero, cuando no es porque juega por la izquierda, juega arriba en un partido que apenas llegamos. Además es más un 9 puro, ¿no?
2: Pero tiene que ver con la manera que tenemos de jugar. No es normal que un jugador en el Albacete haya marcado 17 goles y aquí no ni siquiera tenga ocasiones de gol, ¿no?
0: Balón largo que buscaba el propio Yeste, cortó la saga del conjunto madrileño. Intentaba el chute de larga distancia David Rodríguez. Va a recuperar Las Palmas en campo propio, zona defensiva. No intento. ¡Ay, vaya error en la entrega! Otra vez rompen por ahí. La amarilla es clara. La amarilla de
2: bueno, Pesolesi. No se la saca, ¿eh?
0: De Pesolesi es clara. Bueno, no la ha visto, pero tiene que serlo, ¿no?
2: No se la ha sacado, pero.
0: Pues se la va a perdonar.
2: Y además iba para adentro, ¿eh? Yo creo que...
0: Se la va a perdonar, sí. Lo de este colegiado, ¿eh?
2: Sí.
0: Oye, se lo agradecemos, pero el agarrón de Pesolesi.
2: Los criterios que tiene a la hora de sacar tarjetas es un poco raro.
0: Son alucinantes.
3: Casi cinco por partido, lo que decíamos antes. De momento lleva cuatro, ¿no?
2: Él no quiere pasar.
0: Con la quinta era clara, ¿eh? Él no quiere llegar a cinco.
3: No, se la está guardando para el final.
2: Sí. Va, me quedan 20 minutos, he esperado dos.
3: No la voy a sacar todavía, que me voy a seis por partido.
2: No quiere perder.
0: Ojo, la falta, la segunda. Cuidado para Soco que prolonga atrás. Rápido, Enzo, al despeje. No, está Lucas Zidane fuera. Lucas Zidane que recorta, se va a Agüita. Los genes del padre, pase en profundidad, puede marcar el Leganés. Se va con Churripi. ¿Para dónde Churripi? Ante Ignasi Miquel. ¿Para dónde Churripi? Salió como un gato, cual gato abajo, ante el pase en profundidad para Ignasi Miquel. Que llegó.
2: El pase.
0: Una décima de segundo antes.
2: No, toca la pelota.
0: Y al final, Miquel, ¿eh? Sí, pero han chocado. Han chocado.
2: Toca la pelota y para Caro, ¿eh?
0: Y para José Antonio Caro. Están los dos tendidos en el terreno de juego, que Ignacio Miguel no creo que tenga nada. Si podemos ver la repe, ahí está Ignacio Miguel. No, llega antes, pero de luego choca.
2: Llega antes, pero la toca.
0: No hay voluntariedad ninguna, ¿eh? Sí. En absoluto, ¿eh?
2: Igual a lo mejor puede estar fuera de juego.
0: No.
2: Entonces, pero salió a Chico muy bien Caro, ¿eh? Bueno.
0: Varios futbolistas aprovechando la ocasión para venir a banda a beber agua. Insisto que el calor es mucho, el calor de con bochorno, con humedad, demanda beber mucha agua. Empate a cero al correr del 80.
1: Curioso que no se haya hecho pausa, ¿no?, para la hidratación.
3: Sí.
0: No, pues mira, hoy vendría bien, ¿eh?
3: Esto nos lo explicó Javier Vázquez, ¿no?,
1: sí,
3: del CTA, y nos dijo que si esto no se define antes de que empiece el partido, ya puede haber un calor brutal que no se va a parar, sí, en ningún momento.
0: Juega la Unión Deportiva Las Palmas, ya se puso el balón en movimiento por el costado derecho, el que la pide es Valentín Pesolesi. Juega con Iván Jaime. Buenas primeras aproximaciones de Iván Jaime en este partido. Verso. Ellos preparan el cuarto cambio. Hay falta favorable a los nuestros en línea de separadora de posteriores. Perdón, un poquito más adelante.
2: Lo que estoy diciendo,
0: línea de tres cuartos, falta amarilla. Amarilla, ahora sí. La falta quinta, sobre Pesolesi es clara. Sí. Ahí está la quinta.
2: Ya
0: la guarda.
2: A partir de ahora ya no sacan.
3: Hoy se pasa.
2: Tiene que haber sacado
0: es para
2: muchas más, ¿eh?
0: Es sí, para Sancri.
1: Y un par de ellas más para el Leganés.
2: Sí. Para el Leganés y la de Pesolesi también una, ¿eh?
0: Esa falta es para Sancri. Mientras se prepara
1: los pisotones hoy. Madre mía.
0: Ojo, la falta favorable a la Unión Deportiva Las Palmas, la pelota larga para Enrique Clemente. Intentaba dejarla atrás para Rafa Cruz. No, la ha salido bien, va a recuperar al contragolpe el Lega, saque de banda. Y creo que van a hacer el cambio ahora. ¿Sabes quién va a salir? Zule el Haddadi. ¿Te suena de algo? El apellido.
2: No sé.
0: El hermano de Munir el Haddadi.
2: Ah, me sé que si hay algo, alguien que estuvo en Ceuta, algo, yo qué sé.
0: No, no, hombre. ¿Se acuerda de Munir en la Unión Deportiva o qué?
2: Sí, sí, sí.
0: Por eso, pues va a jugar su
2: mano. Vamos, vamos, vamos, ahí viene. Hola.
0: Oh, qué buena de Van Jaime, entró al área, al segundo recorte se la acaba. Maradona se lo dio un amigo.
2: Cuidado aquí ahora.
0: Cuidado Soco, oh. Cuidado al contragolpe. Soco midiendo fuerza, se puede ir, se va al suelo Juan Maerso, fantástico Juan Maerso. Otra vez Soco. Contra el tinerfeño Soco dentro del área. ¿Para dónde, Caro? Para dónde en el mano a mano de José Antonio Caro, córner. Uf. Cuidado, la contra con Soco, bueno, es un auténtico tiro.
3: Le ha dado mucho trabajo esta noche el Leganés a Caro, ¿eh?
2: A Caro, sí.
0: Muchísimo. Nah, y más en la segunda que la primera, ¿eh?
2: La acción de Iván, de Iván Jaime. Iván Jaime no es nada, ¿eh? Nada.
0: Corner favorable al Lega. A la derecha de la portería de José Antonio Caro. Viene el cambio, espera. Por se cierto. Marcha Quecha y entra Zule.
2: ¿En qué equipo ha firmado el que estuvo con nosotros?
3: El Albacete está, ¿no?
2: Sí.
3: Munir.
2: Munir.
0: Ah, ¿so es el hermano de eso? Sí.
3: Y este chico es el hermano de Munir, ¿no?
0: Eso es. Ojo al córner. A la derecha, insisto.
3: Bueno, pues se parece, ¿eh?
0: De la portería de José Antonio Caro. La pelota se va cerrando. La sacó muy bien Giovanni Bonfanti, a ver la contra. Arranca Bonfanti, intentaba buscar en profundidad. Rafa Cruz no va a llegar. Recupera fácil el conjunto pepinero. Distribuye.
2: Cuidado aquí este, ¿eh?
0: A la espalda, Ignacio Miquel para Zule. Zule jugando posición de extremo, se va al suelo. Dice el asistente que no hay nada. Enrique Clemente se la quitó con total limpieza. 83 y medio. Entramos ya en el tramo final del partido. Empate a 0, sumando de a 1 la Unión Deportiva Las Palmas, lo cual hoy no le va a dar para alcanzar al propio Leganés, rival que tenemos enfrente. Rafa Cruz por banda derecha para Iván Jaime, a ver los dos talentos, a ver los dos pibes. Iván Jaime en un primer recorte, toca atrás para Alex Suárez.
2: Decía
0: Alex
2: que Iván Jaime era zurdo. Derecho.
0: Sí.
1: Ah, no, por la izquierda.
0: Extremo zurdo, Juan. Juega por la izquierda siempre.
2: Ah, vale. Juega por la izquierda.
1: Sí. Pero
2: ah, vale. El diestro, eso te iba a decir. Yo me entendí lo contrario, me decía que era zurdo. Todo lo que hace lo hace con la pierna.
3: Posicionalmente.
1: Al extremo a pierna cambiada. Vale.
0: Juega la Unión Deportiva Las Palmas, el balón para Taisei Miyashiro con Iván Jaime. Qué buena la jugada de Iván Jaime. Va a buscar el centro, la pelota se va cerrando. No llegó Rafa Cruz por poco. Qué buena intención tenía esa pelota. Qué bien Iván Jaime. El rato que ha jugado, banda para el Lega.
2: Tenemos que buscar más esas acciones, la primera, centrar la primera, porque eso coge al equipo, a la defensa corriendo hacia atrás. Y aparte, coge a los delanteros, lo que es...
0: Va a entrar Elías, es el último cambio. Ha preparado banda.
2: Lo que es atacando la pelota de frente, ¿no? Eso, bueno, tenemos que utilizar más esos centros a la primera.
0: Wow, Enzo, wow. Se equivoca Enzo, la entrega, cuidado al contragolpe de Dios otra vez. Soco. Wow. Se marcha de Bonfanti con una facilidad tremenda, menos mal que ni nadie al remate. Soco tiene que esperar que llegue alguien. Corner, gana corner. Llegó Bonfanti para mandar la corner. Corner para el Lega, menos mal.
2: Iñaki fue el que hizo la ayuda ahí ahora.
0: Menos mal.
1: Mira que ha generado peligro Soco, ¿eh?
0: Y el ratito que lleva en el campo, macho.
1: Sí.
0: Elías preparado en banda, no sé si va a entrar ya. 85, 4 y medio para el final, más lo que prolonga el colegiado del partido. Empate a 0 en el Gran Canaria. El córner que va a botar Naín a la izquierda de la portería que defiende José Antonio Caro. Ahí va a ir Naín, muy tocadito al primer palo. Bola sobre el cielo de Gran Canaria. ¿Quién la saca? Lo hace Juan Maerso. A frontal de área, no podemos montar el contragolpe porque recupera muy bien el Lega. Balón que juega Dani Rodríguez buscando dentro del área. El remate, creo que el último. Ahí fuera de juego, ¿no? Fuera de juego. Portería.
2: No,
0: parece que el último tocar era Juan Maerso.
2: Para el juego, ¿no?
0: El último tono, saque de meta, sí, saque de meta.
2: Se parece un poco al hermano, ¿eh?
0: Se marcha y esté, la Unión Deportiva Las Palmas y entra Elías.
2: Hoy no ha estado bien el chaval, ¿eh?
0: Muy Quinto y último cambio. Quinto y último cambio, Elías Poryester. En la Unión Deportiva Las Palmas está el delantero canterano. Va a tener poco tiempo, estamos en el 86 y medio. Empate a cero. Sacó largo José Antonio Caro para el salto arriba de Pesolesi. No puede combinar con nadie, la prolongación además sale fuera.
2: Se ha igualado un poco más la segunda parte. Y es curioso, en la segunda parte es cuando ellos han tenido las ocasiones más claras, o por lo menos más claridad en ataque, ¿no? Pero se ha igualado bastante la segunda parte. Hemos tenido un poco más el balón y hemos hecho un poco más de daño.
0: Juega el Lega en su zona defensiva. Lalo cambiando a la derecha para Naín. Naín que intentaba irse al medio, jugando en horizontal, en campo propio. Toca para Tienza. Tienza cambiando a la izquierda, menos mal. Demasiado largo, no puede entrar por ahí. Sancri, saque de banda para la Unión Deportiva Las Palmas. Posición de lateral diestro. Avanza inexorablemente el tiempo. 87 y medio. Empate a cero en el Gran Canaria. Yo la prolongación, Víctor, de 4 no debe bajar, ¿no? 4-5. Si se lo dices al micro, mejor.
2: Sí, no yo creo que 5 minutos. Entiendo yo.
0: Entre 4 y 5 minutos. Hay saque de banda ahora. Otra vez para el Lega. El despeje de Enrique Clemente. Balón para ellos. El saque de banda. Cerquita del banquillo de Rubén de la Barrera. Lalo mete la pelota en medio para Ignacio Miquel, este con Marvel intentaba arrancar por el medio, juega atrás otra vez para Ignacio Miquel, ahí tocan con suma tranquilidad, son 4-1, claro. Están jugando, entiéndaseme bien al bobo, aquel juego que hacíamos de niño con Rafa Cruz. Hacíamos de niño lo que tenemos una edad, ¿no? Yo no sé si la pibería de ahora sigue jugando eso.
3: Yo no sé de qué estás hablando.
1: Yo decía al perrito.
3: te lo prometo.
1: Vamos al perrito.
0: Sí, sí, claro.
2: Juanjo desconectó ya de que dijiste.
3: No, te lo prometo, oye.
0: ¿Cómo vas a saber lo que
1: decía? No, el perrito lo decía yo.
2: Pues, más o menos, pues, algo parecido.
3: Vale.
2: Algo parecido.
0: Claro. No, espérate. Es que no sabes lo que es el perrito, soy yo. ¿Eso qué?
3: Debe ser lo de
1: lo mismo. Lo mismo que has dicho tú, pero con otro nombre.
2: Es que este hombre se crió, se crió en Telde. Escúchame, Simon, se crió en Telde, claro, no pasa nada.
3: Bonito terruño.
0: El balón. No ay, qué bien, qué buena jugada por banda. Se le fue el campo.
2: Se fue.
0: Portería.
2: Se portería. Fue muy fácil. Muy fácil, ¿eh? Menos mal que no había más campo, pero se fue muy, muy fácil por ahí, por ese lado ahora, pues Pesolesi.
0: Portería para la Unión Deportiva Las Palmas, 89.
2: Físicamente hemos llegado tocado a la segunda parte, ¿eh?
0: El balón largo de José Antonio Caro a Rubén Alves. Que no sale nada, ¿eh? No sale nada. Saque de banda para el Lega. La juega Naín atrás. Lalo, más atrás todavía. Para Zidane, que se juega. ¡Fua! Una pisada con un par de narices delante de Rafa Cruz. De último. De locos.
2: Es para matarlo.
0: No, yo soy el entrenador y me hace eso en el 90.
1: Este sí que es bueno con los pies, ¿eh?
2: Sí. ¿Tú sabes qué pasa? Que cuando va a la casa, al casa del padre, tiene un jardín y ahí empiezan a jugar a hacer esas cosas con el padre. Porque es que no creo que tenga otro sentido. Es que lo que acaba de hacer es de
0: locos. Este es loco lo que acaba de hacer.
2: Si te marca, a mí si me marca, no juega más conmigo. Eso te digo yo. Bueno.
0: Viene la prolongación. Aquí viene un 3.
2: Un 3. Me parece poco.
0: Me parece poco. Yo decía 4. Tú decías 5, son 3. Yo creo que con 4 en el medio estaba bien. Pero bueno. Cuidado a Soco, que la pelea con Juan Mael se la recupera el tinerfeño para la Unión Deportiva Las Palmas. Oye, Juanjo, te aprovecho y tú que tienes todos esos datos a mano, porque estaba pensando en el último 0-0 y no lo recuerdo aquí en el estadio.
2: Te lo digo.
0: Saque de banda para. Saque de banda para el Lega por banda izquierda. Sancri buscando compañero de marcado. Lo encuentra en Dani Rodríguez. Este más atrás. El Lega ya también comienza a dar posesiones largas. Dando por bueno incluso también el punto. El reparto de puntos. Aunque si esto fuese un combate de boxeo, se llevaría el título.
2: Sí,
0: los puntos.
2: Sí.
0: Ojo el pelotazo largo para Sonko. Muy bien otra vez Juan Maerso. Falta de Sonko. Empujó al defensa.
2: Juan Maerso muy bien.
0: Muy bien, muy bien.
2: Ha estado muy bien el día muy de bien. Hoy. Hay que decirlo. Iñaki ha aguantado bien.
0: Muy peleón Juan, mando la cara siempre.
2: La segunda parte ha aguantado bien. Sí, es verdad que no entra mucho en juego Iñaki. No hemos tenido mucho el balón. Pero bueno.
1: Es que hoy en fase ofensiva, poquito, ¿eh?
0: Muy poco.
2: Sí, nada, nada. Muy poquito. Del equipo, nada, ¿eh? Miyashiro tampoco ha aparecido.
0: Oh, otro error de Miyashiro. Pero qué desastre. Más la segunda, aunque hemos tenido momentos buenos, hemos ido de más a menos también, ¿eh?
2: Sí, sí. Empezamos muy bien la segunda parte, pero nos hemos ido diluyendo.
1: Yo no recuerdo ocasiones en la segunda.
3: El 7 de febrero, el último 0-0 en el Gran Canaria. Las Palmas 0, Burgos 0.
0: ¿De 2000? ¿De este año?
3: 7, o sea, 7 de febrero de este año.
0: Bueno, ojo que se va Iñaki en la calle.
2: Bueno, escúchame, que le dio la...
0: Cuando le dio el número se la perdonó.
2: Se lo perdonó.
0: Cuando se le iba a sacar, sí. Y porque cuando vio el 6 se lo perdonó.
2: Por dos razones, porque vio el 32 y porque dijo, buah, tengo 5 amarillas, no quiero pasar de 5.
0: Es 32, Rafa Cruz, sí.
2: 5 tarjetas, no quiero pasar de 5. No quiero pasar de 5.
0: Rafa Cruz.
2: Sí, sí.
3: Vale. Quiero mantenerme
0: 40 segundos
2: menos. El árbitro ha estado a la altura del partido. El partido ha sido malo, ¿eh? Para mí, ¿eh?
0: ¿Qué dice el... que están diciendo la Canaria que en un momento que son 5 cartulinas y bueno, que no quiero de ello, ¿eh? Ahí está el colegiado. Balón atrás para José Antonio Caro. Juega largo, buscando el salto arriba de Juan Jaime con Marvel. Ahí tiene todas las de perder el nuestro. Marvel es más alto, más fuerte. Se va al suelo Valentín Pesolesi. Esta puede ser la última. Y es en campo propio. Quedan 20 segundos. Hay que colgarle arriba, que es lo que está demandando el aficionado. Lo que pasa es que arriba ahora mismo no hay nadie. Juan Maerso toca la corta. El colegiado tiene que mirar el reloj ahora mismo. Y Juan Jaime, que alguien suba al remate. Ya. Claro, mira. ¿Capitán al final? ¿O fuera de juego? Capitán.
3: Ahora.
0: Final del partido. Que manda narices la última acción a contrarreloj y tocando y tocando. No llegamos arriba y al final acaba el choque. Que ha sido desesperante hasta esta última jugada. Bueno, reparto de puntos en el estadio de Gran Canaria. Si esto no fuera fútbol y fuera boxeo, el combate... sobre todo con un título de por medio se lo hubiese llevado el Leganés por algún puntito de más, tampoco es que haya avasallado, pero fue mejor en la primera mitad y en líneas generales, aunque una segunda mitad un poquito más igualada, también fue un pelín mejor, entre otras cosas porque apenas que generamos nosotros ocasiones de gol. Es verdad que Las Palmas mejora en la segunda mitad, incluso a lo mejor con los cambios, pero que no acaba de certificar el que yo les pueda decir a ustedes, ha hecho una buena segunda parte. Yo creo que del mal el menos, ha sumado un punto, no se ha hecho merecedora más. Si hay quien se ha hecho acreedor a dos puntos más ha sido el Leganés, que ha dado muy buenas sensaciones en el estadio de Gran Canaria, sin agobiar a Caro en ningún momento, o casi en ningún momento, pero en sensaciones ha sido un pelín mejor el conjunto madrileño. Reparto de puntos en el estadio de Gran Canaria. Final del choque. Unión Deportiva Las Palmas 0, Club Deportivo Leganés 0.
3: Los amarillos salen del viernes ocupando la quinta posición. Tienen 7 puntos. El Leganés duerme líder. 8 puntos para el conjunto pepinero. Las Palmas 0, Leganés 0. Juanlu, te liberamos para sala de prensa y zona mixta.
0: De acuerdo.
3: Ahora estamos en el corazón del Gran Canaria con Juan Luis Monzón después de este empate sin goles entre Las Palmas y el Leganés. Víctor Afonso, mister, ¿qué te ha parecido todo esto?
2: Partido para mí el Leganés ha sido mejor que Las Palmas en líneas generales. Y verá que la segunda parte hemos mejorado un poco lo que estábamos haciendo la primera parte. Tuvimos 10-15 minutos de la segunda parte donde el equipo parecía que tenía continuidad en el juego de ataque. Estábamos en campo contrario. Ellos ya no estaban atacando con el balón, no estaba teniendo el balón. Y bueno, y parecía que se veía un Unión Deportiva Las Palmas diferente. Pero se diluyó todo. A partir del minuto 20 ya se igualó todo otra vez. Le gané sin crearnos muchas ocasiones de gol. Sí, verdad que tuvieron un par de ellas ahí por parte de la segunda parte en algunas contras, pero por parte nuestra no tuvimos claridad, no aparecieron los jugadores que tienen que dar, que tienen que aparecer. El caso de Kirian, el caso de Sandro, Villasiro, Manu Fuster, hasta que lo cambiaron tampoco apareció. En la parte ofensiva el equipo no ha estado con las ideas claras, y para definir un poco el partido diría que las defensas se impusieron a los delanteros, bajo mi punto de vista. El Leganés atrás no pasó apuro. Y nosotros, más allá de alguna acción que aparecieron ahí en la segunda parte, tampoco se impusieron mucho los delanteros a los nuestros, las defensas nuestras. Nosotros estuvimos bien atrás. Juan Marcio hizo un buen partido hoy. Iñaki, a pesar de la tarjeta, creo que respondió bien hasta el final. Pero bueno, creo que ofensivamente el equipo no tuvo su día, y entre otras cosas porque no tuvimos el balón. Cuando tú no tienes el balón, y más está uniendo por todas las formas, si no tienes el balón, es un equipo bastante endeble, bastante fácil de ganarle, ¿no? En este caso no ha sido así.
3: Víctor, perdona, te interrumpo porque está en Solo Adís, uno de los capitanes de la Unión Deportiva Las Palmas, con los medios oficiales del conjunto amarillo. A ver lo que dice el parisino.
4: Que podemos estar contentos, pero hay que sumar puntos sobre eso.
5: ¿Se hizo extraño no tener la posesión de balón, acostumbrados a ello?
4: ¿Cómo? Sí.
5: El no tener la posesión, acostumbrados a tenerla.
4: Mira, claro que estamos acostumbrados a tener el balón, pero también el equipo supimos defender, sea contundente. Al final, segundo partido que no encajamos goles, está bien, eso nos va a dar confianza por la siguiente jornada.
5: Además, te pregunto por el buen papel del equipo rival, sobre todo en esa primera parte con las llegadas que tuvo el Leganés.
4: Sí, ellos han propuesto un buen fútbol. Pensemos que iba a tener más el balón, pero al final ellos en la primera parte han tenido más el balones, y nosotros supimos defender muy bien, y eso hay que notarlo, porque cada partido hay que notarlo, las cosas que hacemos bien.
5: Enzo, muchas gracias.
4: Gracias.
3: Es Enzo Loadís, uno de los capitanes de la Unión Deportiva Las Palmas, en directo con los medios oficiales del conjunto amarillo. Perdona, Víctor.
2: No, decía, bueno, un poco en la línea que va Enzo, no teníamos el balón, y cuando no tenemos el balón somos un equipo bastante previsible, no somos un equipo defensivamente que robamos y salimos a la contra. Entonces, bueno, cuando no tenemos la pelota, somos así, y cuando la tenemos somos un equipo bastante previsible, ¿no? Como decía antes, ¿no? Un equipo que toca, pero que al final este deporte hace 180 o 190 años empezó jugando 11 contra 11, y el objetivo era que marcar más goles que el equipo contrario, ¿no? Entonces, puedes tener mucho más el balón. Hoy el Leganés lo ha tenido más el balón que nosotros, pero tampoco nos ha creado excesivo peligro. Entonces, bueno, al final, yo entiendo el fútbol de otra manera. Yo creo que el fútbol tiene que ser un juego donde tú tienes que buscar la debilidad del equipo rival y llegar, pisar el área y llegar al área del equipo contrario. Hoy en el partido de hoy, vuelvo a decir que las defensas se impusieron a los delanteros. Yo creo que para Las Palmas, porque no podía, no tenía esa frescura en ataque, y el Leganés por torpe. Creo que hubo algunas acciones en la segunda parte que por malas decisiones o por mal pase al final no pudieron esas ocasiones o esa aproximación al área nuestra, no tuvieron más peligro que podía tener, ¿no? Entonces, bueno, creo que en líneas generales ha sido un partido bastante malo. Para mí ha sido un partido malo, donde creo que el Leganés ha sido mejor que Las Palmas.
3: ¿Te vale el punto?
2: El partido de hoy, sí. Yo pensaba que fuéramos a ganarlo. Viendo la segunda parte, los 15 minutos de la segunda parte, pensé, ha cambiado el equipo un poco, ya estamos más en campo contrario, a ver si aparece Villasir o no, alguna acción, o aparece Yeste, o aparece Sandro, pero esos primeros minutos de la segunda parte se diluyó todo, y a partir del minuto 20 ya se igualó todo, ya no teníamos tanto llegada, ¿no? Apareció Iván Jaime ahí un poco, el chavalín, Rafa, pero poco más, no creamos muchas ocasiones, y creo que ha sido un partido plácido para ellos en defensa, ¿no?
3: Muy bien. Mister, gracias por este ratito, ¿eh?
2: Bueno, que el Barquiri va 0-0, voy para allá ya.
1: Y el 0-0, 1-0 tengo yo.
2: Y el Telde perdiendo 1-0, para que se lo diga ahora.
3: Espera, 1-0.
1: 1-0 tengo yo, Víctor.
2: Perdiendo.
1: No, ganando.
3: No, ganando tu equipo, 1-0.
2: Ah, sí, pues mira, pues acaba de marcar
1: está
2: ahora.
1: Está perdiendo el Telde, 1-0.
2: Está perdiendo el Telde, y nosotros, a ver, mira, acaba de marcar. Sí, sí. Ya lo que faltaba era que marcara a Dani Afonso, ya sería ya la pera.
1: Ahí no llego.
3: Cuídate mucho.
2: Saludos para todos, buen fin de semana para todos.
3: Igual, cuídate, un abrazo, Víctor.
2: Chao.
3: Está hablando Iñaki González, a ver lo que dice el extremeño.
6: No puede venir mal nunca, además contra un gran rival como el Leganés, que ha hecho un gran proyecto, pero yo me voy un poco Agridulce por el resultado, pero contento por el trabajo de todo el equipo. Hemos peleado muy bien, no hemos dejado hasta el último minuto el aliento y, bueno, a pensar ya en el siguiente partido.
5: ¿El equipo mejor en la segunda parte que en la primera?
6: Sí, creo que la segunda parte en el vestuario hemos ajustado un par de detalles en el tema de la presión, que en la primera parte nos estaba costando, y creo que hemos encontrado las ventajas por fuera, que estábamos viendo que por fuera teníamos muchos espacios, y creo que ese descanso nos ha venido bien para ajustar esos detalles.
5: Eso sí, el equipo no está acostumbrado, ¿no?, a no tener la posesión del balón.
6: Bueno, al final esto es fútbol, al final hay rivales que te llevan a eso también, pero bueno, al final creo que nuestra identidad es tener el balón, y creo que en la segunda parte nos ha venido muy bien recuperar la posesión, y creo que se ha visto en el juego que cuando tenemos la posesión atacamos un poco más, y es verdad que en el último tramo nos ha faltado un poco de claridad, pero contento por la segunda parte.
5: Y ya por último te pregunto a nivel personal, esta temporada de jugador del primer equipo y en el partido de hoy, pues titular, ¿contento por esa parte y sobre todo por terminar los 90 minutos?
6: Sí, la verdad que hacía mucho tiempo que no jugaba los 90 minutos. Para mí, desde que he visto esta camiseta con el primer equipo, cada minuto que me dan intento aprovecharlo como si fuera el último, y la verdad que cada vez que me ponga la camiseta y salga al campo me voy a dejar todo por mis compañeros y por la afición.
5: Iñaki, gracias.
3: Iñaki González, el futbolista pasense de la Unión Deportiva Las Palmas, titular en el día de hoy en este Las Palmas 0, Leganés 0. Señales horarias de las 9:30 de la noche en la sala de prensa y zona mixta del Gran Canaria. ¿Algún movimiento? ¿Viene alguien, Juanlu?
0: No, de momento no, es más, estamos llegando prácticamente todos a cuentagotas, todos los compañeros. Incorporándonos, insisto, a cuenta gota a esta sala de prensa. Vamos, yo no he visto a nadie, creo que no ha venido nadie desde la capital de España. No, bueno, los compañeros que normalmente vienen siguen los primera división, ¿no?, con el Leganés. No suele viajar nadie, así que con don Rubén Alves, bueno, tendremos que hacer la rueda de prensa los compañeros de aquí, sobre todo en su totalidad, pero ya te insisto, Juanjo, llegando poquito a poco, y lo primero es que efectivamente llegue el míster del gallego del conjunto visitante Rubén Alves.
3: ¿Y los oyentes qué dicen? WhatsApp y Telegram, 628-515151, Simon.
1: Pues aquí hay opiniones para todos los gustos. Buenas noches, de ICOD del Alto, escuchando la Radio Canaria, mejor que la tele. 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Y vamos Unión Deportiva. Espero que el portero Caro no cometa ningún error grave y no salga Caro el partido. Chiste malo, no hace falta reírse. Un saludo de Felipe desde Gran Canaria. Dice De la Barrera que este año nos vamos a divertir. Y sí, voy a poner una peli, que mi novia está aburrida y hoy Las Palmas está muy espesa. Enzo tuvo que jugar de inicio, opina otro oyente. Buenas noches, muy buena segunda parte de los nuestros. Y ojo con este Leganés, el Tete que vaya tomando nota. Buen punto para la UD, cuando no se puede ganar hay que sumar un punto. Pedro el Aldeano, partido entretenido, resultados jodidos. Jugando así es imposible subir a primera, decía otro oyente. No sabemos a lo que jugamos, Pedro desde guía de Isora. Y empate de Las Palmas ante el Leganés, buen punto que sacan los amarillos ante los pepineros. Faltó el gol, pero no pudo ser, y como suele decir Juanjo, y a veces Barroso con el Tenerife, si no puedes ganar, no pierdas. Puntazo para el equipo amarillo y a pensar en el Cádiz en Carranza. Vamos Las Palmas. Más mensajes nos decían cómo se nota la falta de GC. He cambiado de cadena, les he puesto los cuernos virtualmente hablando, me he ido a Telecinco y su programa de viernes. Aquí he encontrado más emoción.
3: Pero ¿cómo va a ser eso?
1: Estaban hablando de Anabel Pantoja y sus amoríos en el sur de Gran Canaria. Más interesante que el partido. Un saludo de Felipe desde Gran Canaria. Al menos se ganó un punto. Y buenas noches. No estoy contigo para nada, Juanlu, porque fue una parte para cada uno, así que justo el reparto de puntos, que no es poco, contra el Leganés.
3: Gracias a todos por hacer la radio con nosotros. A ver lo que está diciendo Iñaki con los compañeros de Televisión Canaria, Iñaki González.
6: Que tenía amarilla, sé que en algunos balones que podían ser peligrosos sí iba con un poco más de cuidado, pero hay que saber, en nuestra posición de donde juego yo, creo que hay que saber manejar el partido con tarjeta amarilla, y creo que lo lleva bastante bien.
7: Y por terminar, ¿te vas con la sensación de que el resultado ha sido justo?
6: Bueno, no sé si justo, pero yo me voy un poco triste, porque aquí en nuestra casa solemos ser todos los años muy fuertes, y creo que el objetivo desde antes del partido era conseguir los tres puntos. Bueno, al final ha sido un punto que viene bien también contra un gran rival, el Leganés, que este año ha hecho un gran proyecto y es un rival muy duro de abatir.
7: Muchas gracias.
6: Gracias.
3: Iñaki González, el de Fuente del Maestre, el futbolista pasense de la Unión Deportiva Las Palmas, con los compañeros de Televisión Canaria. Recuerden, Las Palmas 0, Leganés 0. una noche un poco habitual, muy poco habitual, la que se ha vivido hoy en el Gran Canaria, porque no es normal que de local la Unión Deportiva Las Palmas, por ejemplo, pierda la posesión de balón. Y en el cómputo global, por poco, pero la ha perdido en el día de hoy. Me agarro los números de la Liga, 50,9% para el conjunto pepinero, 49,1% para la Unión Deportiva Las Palmas. Remató más el Leganés que la Unión Deportiva Las Palmas. 3 remates del conjunto de Rubén de la Barrera por 10 remates del conjunto de Rubén Alves. Empate sin goles, insisto, en la apertura de la cuarta jornada del fútbol de segunda división, que deja ahora mismo al Leganés líder con 8 puntos y a la Unión Deportiva Las Palmas en zona de promoción con 7 puntos y con toda la jornada por desarrollarse. Pesolesi con los compañeros de los medios oficiales de la Unión Deportiva Las Palmas. Valentín Pesolesi, a ver qué dice el tinerfeño. Pesolesi. Bueno, ahora estamos escuchando al futbolista hispano-argentino. Alves llega a la sala de prensa del Gran Canaria, Juanlu.
8: No, aún no. Aún seguimos esperando aquí los diferentes compañeros. Uh-huh. Sí, te confirmo que no hay lo que te decía prensa de Madrid, pero seguimos esperando.
3: Habla Pesolesi, a ver qué dice.
9: Seguro, y siempre hay que valorar sumar. Y bueno, si sumamos de un punto, pues valorarlo, porque esto va a servir de cara a final de temporada, seguro.
5: ¿Cómo viste al equipo? ¿Qué crees que faltó?
9: Yo lo vi bien, la verdad, muy exigente cuando no teníamos balón, en presión tras pérdidas. Mejorar, siempre hay cosas que mejorar, y ya eso lo dirá el míster de cara a la semana que viene.
5: ¿Equipo en desarrollo, como decía Rubén de la Barra, desde el principio de la temporada?
9: Sí, un buen equipo, ya se vio en el campo, y la verdad es que nosotros también somos un pedazo de equipo y nosotros vamos a competir hasta el final.
5: ¿Sentiste esa mejoría en la segunda parte?
9: Sí, mejoramos bastante mucho, porque nos explicó el míster a la hora de presionar, pues no estábamos entendiendo muy bien en la primera parte, y ahí son un par de ajustes en el descanso y los supimos llevar.
5: Y ya por último te pregunto a nivel individual, son 4 jornadas, las 4 como titular, además primer partido con dorsal de primer equipo, ¿cómo te estás sintiendo?
9: Pues muy bien, ahí cogiendo confianza, estoy disfrutando, que es lo que quería hacer, y pues muy contento, una pena no haber ganado. Pero yo sé que de aquí vamos a sacar todo adelante.
5: Valentín, muchas gracias.
9: A ustedes.
3: Valentín Pesolesi, el futbolista tinerfeño, uno de los futbolistas tinerfeños de la Unión Deportiva Las Palmas, que efectivamente ha dejado el dorsal 27 con el que le vimos en Montilivi para adoptar el 25, dorsal de futbolista profesional, con el que le hemos visto hoy en el estadio de Gran Canaria. En ese escenario, aguardando por protagonistas en la sala de prensa, está Juan Luis Monzón.
0: Como tú bien decías, pues fue el fichaje del último día, ¿eh? El fichaje del último día, porque Valentín Pesolesi efectivamente no tenía ficha profesional, y lo que decide el club en ese instante es hacerle ficha profesional, darle el dorsal 25 al futbolista tinerfeño de la Unión Deportiva Las Palmas. Pues aquí seguimos los diferentes
3: compañeros. Pues lo perdona, que está Rubén de la Barrera, sí, en Televisión Canaria, a ver lo que dice el entrenador gallego de la Unión Deportiva Las Palmas.
10: Así es, bueno, ajustamos alguna cosilla. Pero de entrada decir que no es un partido fácil, ¿no? Estamos atravesando un periodo en el que hay que torear, pues, y convivir con muchas circunstancias, mucha gente que no está, pues eso, en su máximo nivel porque proceden de lesiones y demás, chicos que pues se llevaban tiempo sin competir un partido entero, como puede ser Iñaki, jugadores como por ejemplo Caro, que tenía molestias y se ha querido infiltrar porque quería ayudar en el día de hoy también y resarcirse pues de todo el ruido, ¿no?, que llevaba en la cabeza fruto de la situación del otro día. Es decir, que son muchas cosas en un periodo inicial de temporada que tenemos que saberlo jugar, saberlo competir, sumar puntos y desde ahí ir logrando mejoría en el juego a todos los niveles, y eso es algo que va a ocurrir.
7: Quiero preguntarte un poco por el trabajo de esos canteranos y sobre todo por el fondo de armario.
10: Claro, sí, no por eso. Es decir, tenemos una plantilla en la que todo el mundo tiene que sentir, y yo solo tengo que lograr que pueden jugar tanto desde el principio como a lo largo del partido y evidentemente contribuir a que el equipo compita, a que el equipo sea o intente ser mejor que el equipo rival y que en este caso nos ayude a ganar partidos. Pero tampoco nos podemos olvidar que todo tiene un proceso y que hay muchos chicos pues que tienen pocos partidos.

0: la victoria al otro, ¿no? Y no es sencillo, y vuelvo otra vez a reiterarme, pues porque tienes que convivir con muchas circunstancias y no es sencillo. Entonces sí me gusta resaltar pues especialmente ese aspecto, ¿no?, competitivo del equipo, porque en cuanto a temas de juego y demás, vamos a crecer y de eso no tengo ningún tipo de duda.
1: ¿Te marchas contento hoy?
0: No, porque quiero ganar, pero no soy hipócrita y conozco la situación. Y estamos, ya te digo, sorteando obstáculos, ¿no? Y más de uno y más de dos por el camino, y afortunadamente seguimos sumando.
1: Pues muchísimas gracias.
0: Muchas gracias.
2: Rubén de la Barrera, el técnico de la Unión Deportiva Las Palmas, en directo con los compañeros de Televisión Canaria. Y otro Rubén Alves, el entrenador del Leganés, en la sala de prensa del Gran Canaria.
3: Para el carrusel deportivo de la SER, más allá del partido, lo colectivo, hiciera una valoración de los primeros minutos de Álvaro Morata, que ha salido hoy de inicio, y qué le ha aportado el jugador, más allá de no haber visto puerta, qué ha aportado al juego y qué cree que puede aportar a este Club Deportivo Leganés. Gracias.
4: Creo que no es un día para hablar de Álvaro, creo que es un día para hablar del rendimiento del equipo. Hoy a Álvaro ya una semana de entrenamientos, o menos de una semana, lo hemos puesto a jugar, nos ha dado descargas, nos ha dado experiencia, nos ha dado soluciones, nos ha dado precisión, nos ha dado trabajo, nos ha dado muchas cosas. Y la gente que ha salido por Álvaro en este caso, Patrick, pues nos ha dado desmarque, nos ha dado amenaza, se ha aprovechado de todo ese trabajo que veníamos haciendo en la primera parte y parte de la segunda con Álvaro. Por lo tanto, estoy muy contento con el trabajo de ambos delanteros que han jugado hoy.
5: Buenas, Rubén. Pablo Herrera, Diario A. Quería preguntarte ahora por Álvaro, pero no por su partido, sino que le hemos visto irse un poco renqueante. No sé si el jugador está bien. Y luego quería preguntarte también, en el último cambio, cuando metes a Zule, no entra Alex Millán. No sé qué buscabas con ese cambio y qué creías que te podía aportar Zule, que no Alex.
4: Lo de Álvaro en principio está bien. No tengo información que tenga ningún tipo de problema. Y respecto a lo del cambio de Zule, ¿lo dices por el tipo de punta que sacamos o por haber sacado un delantero?
5: No, por el tipo de punta para el final del partido.
4: Bueno, buscábamos algo más de velocidad, el partido estaba bastante partido, ellos trataban de defender, seguir defendiendo alto, nos dejaban algo de tiempo para pensar y buscábamos, pues bueno, amenazar, como hicimos en algunos momentos, tanto con los carriles como con los puntas, un poco más de amenaza, ¿no? Alex nos hubiera aportado otro tipo de cosas, es un jugador más rematador de área y buscábamos un poco llevar el partido a un ritmo mucho más alto. Asumimos los riesgos de pasar a Ismael a que jugara prácticamente de medio centro, intentando ir a por la victoria, pero no se nos dio.
6: Alves, ¿qué tal? Buenas noches. En primer lugar, agradecerle sus palabras sobre que le flipa viajar a las islas y que no se queje del viaje. Claro, pues me acuerdo Pacheta que se quejaba de la presión atmosférica. Ha dicho que su equipo han sido mejores, pero ¿de qué le vale ser mejor si al final no ha logrado batir al Unión Deportiva Las Palmas?
4: Bueno, nos ha acercado a poder ganar. Cuando tú eres mejor, normalmente estás más cerca, o hay una correlación entre ser mejor, generar más ocasiones y ganar más partidos. Pero lo bonito del fútbol es que no siempre sea así. Lo que lo único que nos ha permitido es conseguir un punto, que es un bagaje fuera de casa, ante un buen equipo, en un estadio que es complicado, y soy un gran amante de las islas, por otro lado.
7: Buenas noches, mister. Juan Luis Monzón, de la Radio Canaria. Por resumir un poco su análisis del partido y a la pregunta de mi compañero, ¿se va con la sensación de haber sumado un punto o de haber perdido dos?
4: Yo me voy siempre con la sensación de sumar cuando se suma, porque en esta liga hay que valorar los puntos. Me quedo, y nuestra plantilla y nuestro equipo nos quedamos con la sensación o con la pequeña frustración de no conseguir los tres. Porque no es fácil, en escenarios como este, fuera de casa, hacer tantas cosas en el sentido de ser mejor que el rival, y el no conseguir los tres te quedas con un poco esa espina. Dicho esto, un punto más, un punto en un escenario, vuelvo a repetirlo, exigente, ante un buen Unión Deportiva Las Palmas, que es un candidato a estar en la parte de arriba de la clasificación. Por lo tanto, hay que tomarse las cosas con la perspectiva adecuada.
5: Quería preguntarle si ¿Se ha encontrado en Deportiva Las Palmas que esperaba o cree que el

0: poco juego que ha desplegado el equipo amarillo ha sido consecuencia del buen partido que ha hecho el Leganés.
1: Bueno, creo que nosotros hemos hecho cosas bien y hemos minimizado la amenaza, ¿no? O la peligrosidad que tiene Las Palmas cuando tiene la pelota, que es un equipo reconocible, es un equipo con alternativas, que genera incertidumbre, que es capaz de someterte durante tramos largos del partido. Hoy creo que ese sometimiento no se ha producido. De hecho, si hablamos de posesión, creo que hemos estado 50-50, ¿no? Nos hemos repartido eso y también nos ha permitido descansar con la pelota. A partir de ahí yo no entro a valorar el rendimiento de este caso de Las Palmas.
2: Muy buenas, Mr. Fran Espín, de Radio Nacional de España. Yo le quiero preguntar por su defensa de 5, una valoración, si cree que tiene la mejor defensa de la segunda, porque apenas hoy Las Palmas ha tenido una ocasión en la salida del córner de Miyashiro, pero no recuerdo ninguna más atajada más de Luca. No sé qué valoración tiene de esa defensa de 5.
1: Bueno, yo no hablaría de defensa de 5, sino haría una organización defensiva y un nivel defensivo de nuestros futbolistas por alma, por implicación, por espíritu, por ganas de reivindicarse, por ganas de ser sólidos, por ganas de ser generosos, que está a un nivel alto. Y eso nos ha permitido, pues bueno, estas tres últimas jornadas no encajar ningún gol y sobre todo hoy, que ha sido un partido algo más normal que en el sentido de porque en Oviedo nos quedamos con uno menos muy pronto, bueno, recibir... pues creo que solo hemos recibido un tiro a puerta y ninguno fuera.
3: ¿Estamos? Lo dejamos por aquí. Gracias a todos.
1: Muchas gracias, muy amables.
4: Bueno, pues ya lo han escuchado. Es Rubén Alves, el míster del Leganés, que curiosamente, aunque ha reconocido lo que ha sido obvio, ha venido a despedirse de nosotros por reconocer lo que ha sido obvio, que ha sido su equipo ha sido superior a la Unión Deportiva Las Palmas. Si es verdad que no tiene la sensación de haber perdido dos puntos, o si lo tiene no lo ha dicho, porque valora cada punto que suma. Pero lo que es evidente es que el Leganés ha sido superior. El Leganés ha sido superior a la Unión Deportiva Las Palmas. Tú antes estabas dando los datos, por ejemplo, creo haberte escuchado 3 contra 10 en tiros a meta, ¿no? Pues mira, a mí me parece un dato bastante, la verdad es que bastante significativo. A ver lo que cuenta ahora Rubén de Herrera, porque con esos datos que tú estás dando, con lo que hemos visto en el terreno de juego y con lo que ha contado Rubén Alves, yo creo que es la Unión Deportiva la que debe darse con un canto en los dientes con haber sumado un punto, celebrar, entre comillas, el haber sumado un punto, porque siempre que no pueda ganar, no pierdas, pero hoy ha sido inferior a la Lega. A ver lo que cuenta ahora Rubén de la Barrera, yo creo que puede estar satisfecho con haber sumado un punto hoy el conjunto amarillo.
5: Pero antes decía un oyente que había que poner en valor también en los fueras de juego en los que había caído el Leganés. Y es verdad, o sea, son 3 fuera de juego en los que cayó la Unión Deportiva Las Palmas por 8 en los que cayó el conjunto pepinero. Eso también es trabajo de Rubén de la Barrera.
4: Defensivo, ¿eh? Sí, trabajo de Rubén de la Barrera, trabajo de buen trabajo defensivo. Y fíjate que en la primera mitad muchos de ellos fueron, por no decirte que prácticamente todos, de Rubén Peña, del carril izquierdo, entrando a la espalda de Valentín Pesolesi. Ahí sí se hizo un buen trabajo y Valentín lo hizo muy bien. Bueno, Valentín y el resto de la saga, evidentemente, que tienen que salir todo de forma conjunta. Y sobre todo fue el chico que más cayó, Rubén Peña, fuera de juego en multitud de... o en varias ocasiones, sobre todo en la primera mitad, ¿no? Buen trabajo.
5: Pero Juan, lo que hay gol del Betis en la Cartuja. Marcan los de Heliópolis. Gol de Parrot para el conjunto andaluz. Betis 1, Real Madrid 0.
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5: Troy Parrott, el futbolista irlandés. Juanlu.
4: Pues eso, lo que estamos hablando, el buen trabajo. Es más, yo te diría que el mejor futbolista hoy de la Unión Deportiva Las Palmas sobre el terreno de juego para mí ha sido Juan Maerzo, que es un defensa que lo ha hecho muy bien y probablemente lo mejor ha estado en la línea defensiva. Sobre todo lo más desesperante, sin duda alguna, una vez más, ha sido la circulación de balón, sobre todo en la primera mitad, donde se llevaron incluso algún pito, donde fue desesperante, de esto que te desesperas porque ve que el equipo toca con una lentitud parsimoniosa de lo que tú ves que es imposible sorprender a ningún otro equipo jugando ese ritmo, jugando a esa velocidad, ¿verdad?
5: ¿Viene de la Barrera o no?
4: De la Barrera, a ver, están entrando compañeros, sí, me dicen que ya está asomando Por la puerta, sí, ahora. Viene acompañado del director de comunicación de la Unión Deportiva Las Palmas, la Real Vega. Ahora sí, Juanjo, ahora se está entrando. Buenas noches, mister. A la sala de prensa del Estadio de Gran Canaria, Rubén de la Barrera, el mister de la Unión Deportiva Las Palmas. Se sienta en el atril, ya saben ustedes el mecanismo de esto. El director de comunicación nos dice la afluencia de espectadores y a partir de ahí comenzamos a preguntar.
5: A ver si sonido se escucha. Directo.
7: Ahora. 126 espectadores en el día de hoy en el Estadio Gran Canaria. Empezamos la rueda de prensa postpartido con nuestro entrenador. Ojalá Santana, V Radio en directo.
8: Buenas noches, Rubén. Te voy a hacer dos preguntas. La primera, preguntarte un poco, ¿qué valoración haces del partido, sobre todo teniendo en cuenta que ese puntito, pues igual sabe a poco, ¿no?
1: A ver, hago una valoración del partido, pero no puedo hacerla solo del partido, ¿no? La tengo que hacer, pues, de algo que implica también la disputa de un partido, y es, pues, precisamente las circunstancias que tenemos que ir, pues, superando a estas alturas de temporada. Es decir, tenemos a muchísima gente importante fuera, no disponible, poco a poco, después los pibes que van entrando nos van ayudando muchísimo, nos hemos enfrentado, sin ir más lejos, pues en estas dos últimas semanas, a un equipo como el Girona, que viene a descender de primera, ahora el Leganés, que pues lo que está haciendo indica claramente lo que pretende conseguir a final de temporada. Y son muchas, pero que muchas cosas. Después agradecer públicamente a Caro también, que ha querido ayudar y se ha infiltrado para poder estar hoy presente. Y otros tantos que están jugando, pues eso, como Clemente, como tal, que aún no están todavía en su mejor estado. Pero siento que hay que pasar y hay que superar este momento. El partido, rápido te lo resumo, una primera parte en donde sin balón en algún momento estamos desajustados en presión especialmente, después hemos corregido segunda parte y por ahí hemos logrado mayor estabilidad, salvo dos situaciones de pérdida que le permiten a ellos correr. Entonces me cuesta hablarte del partido sin pues eso, tener que mencionar en este caso el periodo que estamos conviviendo, y mientras eso sucede, uno tiene que ir sumando puntos.
8: Me gustaría preguntarte también por la actuación de Caro, porque sin duda uno de los datos más positivos que deja esta noche el partido de la Unión Deportiva Las Palmas es precisamente esa portería cero, ¿no?
1: Sí, Caro es indiscutiblemente de los mejores porteros de la categoría, indiscutiblemente. Y va a cometer un error, o más de uno, pues como lo cometemos todos en la vida. Y el gesto ya que tiene, pues es precisamente de alguien que está, de alguien que quiere ayudar y que se merece cosas buenas. Viene de una situación en donde, pues el año pasado no juega. Entonces, claro, son muchas cosas. Él, Alex, Juanma, Valen, Clemen ahí, pues superando momentos, Giovanni que llega y tal, Iñaki, que aún comentábamos que llevaba 2 años... pues sin disputar 90 minutos, yo qué sé, luego entra Lías un rato y está, ausencias pues muchísimas, no hace falta recordarlas, Rafa entra y ayuda y va a ir creciendo, al igual que Iván Jaime, que viene, pues eso, es un jugador que se ve, ¿no?, que es muy, pero que muy especial, pero todavía aún no está, Sandro, que poco a poco yo lo quiero hacer sentir de nuevo importante, pero es que todo requiere un proceso, hoy no está Gesé, es decir, es que son 20.000 circunstancias.
7: Luis Quintana, Cadena Ser.
9: Hola, Rubén, ¿qué tal? Buenas noches. Buenas noches. Al margen del empate y teniendo en cuenta también las circunstancias previas que has comentado del parte médico y de las bajas que hay, ¿se va satisfecho con la imagen que ha dado el equipo teniendo en cuenta todo ese cóctel que ha explicado? Gracias.
1: Mira, si quieres que te sea honesto, si tú me preguntas, oye, ¿reconoces ahora mismo a un equipo tuyo? Yo soy honesto y yo te digo que no, ¿vale? Que no. Pero tampoco vivo de espaldas a la realidad. Y creo que esto que estoy comentando, pues evidentemente va dificultando. ¿Por qué? Pues porque sí, vas acumulando trabajo, pero vas midiendo tus pasos, oye, ¿cómo puedo lograr que Sandro vaya poco a poco entrando, pero a su vez no recaiga? El otro, no sé qué, ¿cómo vamos acercando a según qué gente, al equipo, al rendimiento y a lo que queremos hacer? Es decir, todo eso mientras compites, ¿no? Y mientras tienes, pues, la necesidad y la responsabilidad de sumar de tres. ¿Estás contento con estos 7 primeros puntos en estos primeros partidos? Pues yo me gustaría haberlos ganado todos y me gustaría poder decirte, es que este es mi equipo y es que qué redondo y qué sensación y qué.
10: pero no es tan fácil. También tengo claro que este preciso momento nos va a acercar y nos va a ayudar a ver a un equipo, pues que yo tengo en la cabeza y convencido estoy de que eso se va a dar, con la esperanza de que se produzca más pronto que tarde, eso sí.
5: Empata el Real Madrid, gol de Spi, Carlos Spi, Betis 1, Real Madrid 1. Seguimos escuchando a Rubén de la Barrera.
0: Quería preguntarte, hacerte dos preguntas. Hablabas ahora de que no terminas de reconocer un equipo tuyo. ¿Qué crees que le está fallando a la Unión Deportiva Las Palmas, sobre todo dentro, para llegar a ese nivel de juego que se presupone a la idea o a lo que es la Unión Deportiva Las Palmas? Y luego quería preguntarte, hoy diste entrada a Iñaki, un jugador poco más posicional que Kirian y Enzo, y quería preguntarte si crees que ahora mismo a esta Unión Deportiva Las Palmas le sienta bien un jugador así de posicional y romper ese Kirian y Enzo, por ejemplo, que habíamos visto en las últimas dos jornadas.
10: A ver, es que depende, es decir, lo anterior lógicamente influye y no es disculpa, es una realidad, y eso hace pues que no le puedas dar estabilidad a según qué cosas, y después pues hay que atender también a las principales cualidades de la gente, ¿no? Es decir, tengo capacidades para salir en largo y a partir de ahí tener cierta ventaja, se valora, y salir desde atrás en función de cómo te presionan y demás, también se valora. Vamos a ir creciendo poco a poco y dándole confianza pues a todo el mundo, ¿no? Desde Caro, desde Alex, desde Juanma, desde Giovanni, porque lógicamente cuando eso ocurra y suceda, pues todo se va a traducir en llegar a campo contrario con la mayor ventaja y que toda esa gente que tenemos ahí arriba, que es muy pero que muy buena, y muchos además, pues puedan ayudarnos a hacer bueno lo que hacemos previamente y a ganar partidos, que es lo que queremos.
7: Ramón Moreno, Radio Las Palmas.
11: Buenas, entrenador, ¿qué tal? Siguiendo la pregunta de mi compañero, hablaba de Iñaki con amarilla, Kirian sin amarilla. ¿Qué has pensado, qué has creído que le viene mejor al juego para sacar antes a Kirian sin amonestación antes que Iñaki?
10: Es que tomas decisiones como entrenador, tomas decisiones. Es que el partido también empieza relativamente pues con dos amarillas, ¿no? La de Alex y la de Iñaki, que no es fácil convivir con eso, y más pues un equipo que sabes que si te roba te puede correr, y sabe que si tú la pierdes, de manera que tú puedas quedar expuesto, te va a tocar correr para atrás con el riesgo evidente de sufrir una segunda. Pero ¿por qué tomo esa decisión? Pues precisamente por lo que preguntaba el compañero, ¿no? Es decir, tener una posición ahí que nos permitiese girar y a su vez llegar a la ventaja más clara que teníamos por su presión, que era con el lateral. Pero los cambios de extremos, en este caso con Rafa y con Iván, sentíamos que el partido estaba desde fuera, queríamos llegar ahí y desde las bandas poder hundirlos, poder girarlos y poder pues comprometer de verdad a su línea defensiva. No queríamos en este caso perder esa figura de ese medio centro no tan acentuado como Iñaki.
5: Anulado el gol al Real Madrid, no sube al electrónico el tanto de Carlos Spi, por lo tanto volvemos al Betis 1, Real Madrid 0. Sigue la rueda de prensa de Rubén de la Barrera.
10: Partido, pero tampoco fácil por el tipo, ¿no?, de planteamiento que te hace el rival, que te pretende igualar, que tú tienes que construir pues ventajas bien en largo, bien en corto, y eso te obliga pues a tomar muchas decisiones, y a su vez él tiene en la cabeza pues el querer meter ese primer gol, ¿no?, que seguramente le permita pues superar esa primera pantalla y continuar. Estoy muy contento con lo que ha hecho y va a ir creciendo mucho, al igual que el resto.
7: Paco Cabrera, La Provincia.
12: ¿Qué tal, señor de la Barrera? Buenas noches. Buenas. Comprándole gran parte de ese discurso de la lista de bajas interminables, eternas, y de problemas, y de la apuesta por la cantera y de la paciencia, hay parte de la afición que no lo ha entendido, y porque la vocación ofensiva fue nula. Por el espíritu que detectó de la grada, pitó al equipo por ciertos tramos. ¿Entiende la crítica del Gran Canaria?
10: Sí, lo entiendo, porque aquí todo el mundo, Paco, quiere ganar, yo lo entiendo. Pero también lo que pretendo es eso, ¿no? Que la gente esté con los nuestros, ¿no? Con todos los jugadores. Y después, pues ser conscientes de que todos necesitan estabilidad, necesitan sentirse arropados, porque eso les va a permitir pues ir superando niveles y pruebas de manera mucho más sólida, ¿no? Y creo que va a pasar, pero pues eso, la foto final del partido, yo qué sé, me gusta ver a Rafa, me gusta ver a Elías, claramente, me gusta ver a Juanma, me gusta ver pues a Iñaki, me gusta ver tal, me gustaría haber visto a Iván Medina también hoy. Hoy sí es verdad también que se valoró muy mucho su entrada, pero tampoco quería comprometerme por el tema de la amarilla a Iñaki, no perder rigor y sobre todo no por querer ir a ganar el partido en una mala decisión, que ellos te contraataquen y te castiguen, porque este tipo de partidos sabes que pueden acabar 1-0 si tú enlazas una acción de calidad, pero también puedes irte con un cero, ¿no?, en el casillero, fruto de una contra, fruto de un balón parado, fruto de tal. Me gusta. No reconozco todavía lo que quiero. Estamos, pues eso, no sé si muy lejos o menos lejos que, pero sí tengo clarísimo que este momento lo tenemos que pasar juntos, lo tenemos que superar, y convencido estoy de que el equipo va a ir hacia donde tiene que ir.
12: Cuando recibes 5 hace una semana y hoy deja la portería cero, esta noche va a dormir más tranquilo, ¿no? A pierna suelta.
10: Sí, pero tampoco es cuestión de tranquilidad por el hecho de haber encajado o no haber encajado, en el sentido de que a mí lo que realmente me tiene que ocupar es la consistencia, ¿no?, que tenga el equipo. Ya mayores de si no recibes goles. Lógicamente es una muy buena noticia, porque creo que dejando la portería cero vamos a tener siempre posibilidades de ganar. Pero por otro lado, el hecho de mostrarte de verdad sólido en el juego, ¿no?, que el rival no tenga opciones, más allá de que tu portería la dejes a cero, que el rival no tenga opciones, que no tenga disparos y que no acumule opciones de poder hacer gol en ese aspecto, es lo que realmente me importa.
7: Luis Monzón, Canarias Radio.
13: Buenas noches, mister. Por seguir buscando cosas a solucionar, la velocidad de la circulación de balón, sobre todo en la primera mitad, sí, es imposible sorprender a nadie, ¿no?
10: Es complicado, y más sobre todo, pues ante un equipo que pretende irte al hombre, ¿no? Queríamos ver si podíamos sorprender con algún jugador en función de cómo nos defendían, pero no, ellos decidieron pues defendernos a todos por detrás, y había que tomar decisiones, ¿no? O estirarlos y poder generar alguna ventaja por ahí corriendo a su espalda, o por otro lado, pues intentar llegar a los dos jugadores que creo que nos podían permitir llegar a campo contrario y desde ahí sorprender, que eran especialmente los laterales, ¿no? Y eso ocurrió, creo que en el primer tiempo. En el segundo tiempo, por ahí también tomamos la decisión de ya y sin meter dos extremos de uno contra uno que amenazasen, y creo que el partido podía ir por ahí, porque si te pones a jugar única y exclusivamente con el objetivo de correr en su espalda, corres el riesgo de que todo se descontrole, tú te alargues y ellos te corran y te hagan daño.
7: Cristian Santana, Radio Marca.
14: Buenas noches, entrenador. Dos preguntas. Lo acabas de mencionar ahora mismo, eso de los dos carrileros del Leganés. En la primera parte, sobre todo, se veía a Sandro incrustado así como carrilero y Bonfanti yéndose a los tres de centrales con Suárez y Juanma. ¿Lance del partido? ¿Era planteamiento inicial para valorar esa situación?
10: A ver, queríamos, la verdad, en la primera parte, a diferencia de la segunda, pues con dos defender a cinco. Prácticamente, ¿no? Y seleccionar muy bien momentos en donde tú ibas a saltar, y sobre todo, tanto con Kylian como con Iñaki, evitar recepciones de ellos entre línea y sobre todo, pues que te pudiesen hacer daño entre centrales y laterales. En la segunda parte, fruto de que, claro, de que el equipo en muchas ocasiones quiere saltar y quiere apretar, cambiamos la presión y creo que eso sí que nos dio mayor estabilidad, ¿no?, y mayor solvencia, nos ayudó también a ganar segundos balones. Bueno, por ahí fuimos dando un pasito, sí.
14: Y después preguntarte por el doble pivote. Se han dado todas las combinaciones posibles a excepción de Iván, que decías que se valoró mucho su entrada en el partido de hoy. En este inicio, en estas 4 primeras jornadas, ¿es la posición que más dudas te está generando del once inicial?
10: Hay que ver, es que al final no es cuestión de una posición, es cuestión también de una posición atendiendo a las demás, ¿no?, a las que están antes y a las que vienen después. Entonces por ahí tienes que ir viendo cosas, sí. Creo que un perfil como Iñaki al equipo le va a venir bien, al igual que le va a venir seguramente también y bien, pues otro, pero poco a poco. Lógicamente, pues no es lo mismo tener centrales que se encuentran más cómodos desde el pase que desde la conducción, si necesitas a más gente para salir o a menos, cuáles son las mayores cualidades de los que tienes arriba. Entonces todo eso es lo que hay que conjuntar y reconocer e ir pues desde ahí condicionando al otro.
7: ¿Alguna pregunta más?
10: Gracias.
4: Bueno, pues hasta aquí la comparecencia en este caso de Rubén de la Barrera, del míster de la Unión Deportiva Las Palmas, para analizar lo que ha sido este empate con el Club Deportivo Leganés. Viene a despedirse. Buenas noches, míster. Dos apuntes a destacar. Primero, que es verdad, el número tremendo e importante de baja que tiene para este partido el míster de la Unión Deportiva Las Palmas, y luego problemas propios como una muy mala circulación de balón en la primera mitad en cuanto a velocidad hace referencia. Muchos pibes es lo que ha tenido que tirar también para jugar, y bueno, yo creo que resumiendo ha dado por bueno el punto, ¿eh? Si no puedes esa teoría, si no puede ganar, al menos que no pierda, y dadas las circunstancias lo da por bueno el míster, y si lo da por bueno el míster, Juanjo, lo doy por bueno yo también.
5: Pues sí, hemos tenido penalti a favor del Real Madrid que ha parado Álvaro Valles, el otro era guardameta de la Unión Deportiva Las Palmas, que estaba teniendo una noche increíble, de buena, la del guardameta sevillano. Vamos cerrando el Gran Canaria. Juanlu, ¿algo más que quieras destacar?
4: Bueno, pues yo me quedo con eso, con ese aspecto positivo. Eso es un mensaje que me gusta, que siempre que lo escucho, si no puede ganar, al menos quédate con no perder. Y la Unión Deportiva de Las Palmas no ha dado en sí la circunstancia de poder ganar, salvo alguna acción individual de la calidad que tiene, pero en 90 minutos apenas ha dado la circunstancia de poder ganar, ¿verdad? Es un dato apabullador el que tú ofrecías, de 10 contra 3. Y 10, el equipo que te está visitando, el equipo que está jugando fuera, que ha sido, insisto, en líneas generales bastante mejor. Pero fíjate, vamos a buscar un lado positivo. 5 goles encajados la semana pasada, hoy hemos dejado la portería a 0. Ahí sí hemos mejorado bastante, y siempre pues está bien sacarlo a exposición también, ¿no? O sea que vamos a quedarnos con lo positivo, portería 0, un puntito más y a recuperar jugadores y a seguir caminando hacia adelante.
5: Termina el partido de la Cartuja en primera división, ha ganado el Betis, en Real Betis Balompié 1, Real Madrid 0. Termina también en la primera federación, en el grupo 1, el partido del Toralín, Ponferradina 0, Lugo 0. Cerramos el Gran Canaria, Juan, ¿algo más?
4: No, nada más, destacar todo eso y que bueno, 7 puntitos, ahí vamos a estar cerquita de la zona noble o la zona noble.
5: Muy bien, Juan Lu, fantástico trabajo, a descansar.
4: Un abrazo a todos.
5: Lo último que cuentan los oyentes en el WhatsApp y Telegram 628-515151. Simon, ¿qué es?
15: Buenas noches. Para Juan Luque, buen partido de Herzog y de Pesolesi. Y otro oyente que decía, proyecto de permanencia. Lo único bueno, Iñaki le dio fuerza al mediocampo.
5: Gracias, Simon. A descansar.
15: Buenas noches.
5: Y gracias también a todos ustedes por estar cerca de la Radio Canaria, por vivir con nosotros todo lo que ha pasado en el día de hoy en el Estadio de Gran Canaria. Recuerden, al final, Las Palmas 0, Leganés 0. ¡Nos vamos!
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5: 10 de la noche y 7 minutos. Siguen en buena compañía, la de la Radio Canaria. Próxima cita con el deporte en nada. 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A las 12:30 abrimos de nuevo Todo Goles en Radio para contarles todo lo que va a pasar en Subieta con el Club Deportivo Tenerife visitando a la Real Sociedad B. El partido a la 1 de la tarde. 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Pasen una buena noche, sean felices.

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2: Amigos, amigas, aquí estamos. Estamos de vuelta a Crónicas de San Borondón, temporada 18, la Radio Canaria, Canarias Radio. Bueno, 120 minutos cada semana en dos emisiones con redifusión en las madrugadas del domingo al lunes y, bueno, cada semana una oportunidad para convertirnos en exploradores de lo misterioso. Arrancamos nuestra primera emisión de esta temporada 18, a los mandos, en el control,

0: Adai Palmero. Adai, ¿cuántos años, verdad, Néstor? Bueno, algunos más nos quedan. Y un abanico de temas, el de esta noche, que no les va a dejar ni muchísimo menos indiferentes. Les va a despertar la curiosidad, la necesidad de saber alguna cosita más. En el arranque de toda temporada se espera de los conductores, de los directores o directoras, pues que desarrollen pues una especie de decálogo, ¿no? De motivación, de objetivos de cara a la nueva temporada. Pues no, se los voy a ahorrar. No hay nada que diferencie a esta temporada de las anteriores en cuanto a motivación, en cuanto a objetivos, a respeto, a seriedad, a rigor por estos temas. Renovamos, por tanto, nuestro compromiso, nuestra particular manera de abordar estas temáticas de forma coloquial, distendida, próxima, intentando, bueno, arrojar luz en esos claroscuros. De vez en cuando, sí, jugaremos con las atmósferas musicales que te envuelven y te inspiran y te generan emociones, pero ya saben, nos gusta conversar así, cara a cara, como lo haríamos en una sala de estar, como lo haríamos si nos encontramos fortuitamente con alguien con inquietudes afines en la calle, en un parque, en fin, en una cafetería. Y como siempre, incombustibles, nuestro combustible es la curiosidad, que no nos abandone nunca. El día en el que no sintamos curiosidad, de verdad les prometo que dejaremos de hacer crónicas de San Borondón. Bueno, puede haber otras muchas causas, por ejemplo, que se cansen de nosotros. Bueno, esa, pero no sería por falta de curiosidad por nuestra parte. Bueno, ¿qué les contamos esta noche? Pues cosas muy, muy, muy interesantes. Arrancamos además viajando al pasado con el gabinete del curioseante, con nuestro compañero Ricardo Martín, con el que vamos a hablar, fíjense cómo comenzamos, de la epidemia de baile. Creo que allá por el 1500, no sé, 15, 18, 23, por ahí. Arrancando, despuntando el siglo XVI, en Estrasburgo se detecta un primer caso, el caso cero, no sé cómo lo llaman en el mundo de las epidemias, se me ha olvidado, se me ha ido de la cabeza, pero bueno, el primer caso, el paciente cero, de una epidemia de baile que afectó a centenares de personas. Bueno, una historia real que llega hasta nosotros, probablemente distorsionada en algunos aspectos, pero que sigue siendo un expediente X. ¿Qué ocurrió? ¿Qué movilizó tanta gente? ¿Murieron algunos incluso? Bueno, no se lo pierdan, con Ricardo Martín. Esta será una noche de reencuentros y de amigos. Aldo Linares presenta en Crónicas de San Borondón Yo Medium, su más reciente libro, una especie de diario de experiencia donde ya abiertamente dice lo que siempre ha sido, Yo Medium. Por cierto que Aldo Linares estará con nosotros a finales del mes de octubre, de nuevo en Canarias, con actividades de las que ya habrá tiempo de hablar. Y también como parte del menú radiofónico de esta noche nos visitará otro gran y buen amigo, Carlos Jesús Pérez y Mangas, que nos viene a hablar de un misterio que sigue estando ahí, de un misterio que quizás si están en La Gomera, en Playa Santiago en este momento, y se asoman a la ventana, miran hacia las trincheras, pues puede que se conviertan ustedes también en testigos de ese enigma. Hablamos de una extraña luminaria, de un comportamiento peculiar, de las múltiples teorías que se han generado, de un fenómeno sociológico que sigue activo. A fin de cuentas, de una forma en la que se expresa un potencial misterio. Bueno, seguro que nos da pie con Carlos, conociéndolo, para conocer otras historias también enigmáticas, singulares, probablemente sin tanta explicación como la que puede tener la luz de las trincheras, así la han llamado. Tres temas y seguramente un bonus track, alguno que aparecerá por ahí de refilón en nuestro menú de esta noche de nuestras crónicas de San Borondón. Bienvenidos, bienvenidas. Este tiempo de radio no tendría la menor razón de ser sin que ustedes estuviesen ahí al otro lado, bueno, pues consumiéndolo. Cada uno a su ritmo, ya no deseamos ni esperamos que sea en el momento de la emisión. Cada uno, bueno, cuando lo rescata de las audiotecas, de los podcasts, cuando le viene bien. Sabemos que somos la compañía de muchos amigos y amigas que de vez en cuando, o de forma permanente y persistente, nos eligen. Así que, cualquiera que sea su caso, muchísimas gracias. Comenzamos.
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1: Bueno, pues con esta sintonía está todo dicho. Arrancamos nuestras crónicas de San Borondón, esta temporada número 18, curioseando, saliendo a pasear a través del espacio, a través del tiempo, a través de personajes, de situaciones, en fin, a través de aquello que le genera curiosidad e inspiración a nuestro compañero Ricardo Martín. Ricardo, buenas noches, bienvenido a Crónicas, temporada 18.
2: Buenas noches, bien hallado, encantado de la vida de arrancar contigo esta 18ª.
1: ¿No? Sí, seguramente no será la última vez que lo diga esta noche, pero hombre, esto de los 18 ya sabes, edad legal, ¿no?
2: Edad legal, efectivamente, ya pero en la mayoría de edad.
1: Claro, pero en la radio o en los medios de comunicación, 18 años es ya...
2: Eso es como los perros, que cada año son siete de un humano.
1: Claro,
2: pues,
1: claro.
2: Pues cada temporada en la radio por lo menos son siete reales.
1: Estamos a punto de cobrar la pensión,
2: sí,
1: ¿no?
2: por lo menos.
1: Bueno, pues mira, qué mejor manera de arrancar, además de con el gabinete del curioseante, que bailando. Lo que pasa que, claro, bailando no de cualquier manera.
2: Pues no.
1: Bailando en el contexto de un enigma, de un misterio, y de lo que en su momento se catalogó, o alguien catalogó y ha pasado la historia, como una epidemia de baile. Y esto es muy extraño. Además, fíjate, sin pretenderlo, en estas últimas semanas no he dejado de ver por todos lados, en plan viral, algo que me recuerda al fenómeno de los Terians, ¿no?
2: Que
1: ahora son estos que bailan, ¿no? El Aura, no sé qué.
2: No me acuerdo el nombre.
1: Pero sabes a lo que me refiero.
2: Sí.
1: Porque está por todos lados y, bueno, parece otra serpiente de verano, otro entretenimiento. Pero es un poco esto, ¿no? Un poco de contorsión, un poco de baile, un poco de divertirte mientras haces el toletillo, la toletilla, o despliegas tu talento.
2: Sí,
1: que tampoco quiero yo insultar a nadie.
2: Todo es posible, ¿no?
1: Sí. Bueno, pues fíjate, el tema de esta noche, a mí como que tiene cierto eco con esto.
2: Sí, en principio. O sea, es un fenómeno bastante curioso. Pero aparte de en sí mismo el fenómeno ser una curiosidad, es que es curioso que esté datado y que se haya hablado sobre él suficientemente, ¿no? Efectivamente, como tú decías, se ha denominado el fenómeno como la epidemia de baile. Fue algo que se hizo, los datos lo sitúan a principios del siglo XVI en Estrasburgo.
1: 1518, esto de Estrasburgo suena muy serio además, ¿no?
2: Hombre, claro, ahora sí, porque es la cuestión europea.
1: Claro,
2: de
1: algo, pero en época, no. Aquello sería una aldea.
2: Claro, bueno, sí, poquito más, una localidad, ¿no? Pues en el verano de 1518, según las crónicas, una mujer que llaman Frau Lentofea sale a la calle y comienza a bailar. Bien, hasta ahí.
1: Bueno, normal. Se despertó y
2: le dio, ¿no? Por bailar, pero claro, es que no hay música, es que no hay fiestas. Vale. Es que aparentemente no existe un motivo para que esta mujer salga a la calle a bailar, ¿no? Y lo extraordinario no es que baile, sino que no se para.
1: Vale.
2: No se detiene. Durante días continúa moviéndose, bailando.
1: O sea, sin responder a cansancios, a razones, a que...
2: Nada. Y cuando ya esto te resulta, pues, algo, digamos que anormal, pues...
1: Hombre, en el pensamiento de la época, pues no está bien de la cabeza, está poseída, me imagino,
2: sí,
1: ¿no?
2: Sí, que... Luego te doy el dato con respecto a ciertas situaciones que ya se habían dado parecidas, ¿no? Pero bueno, a ver, el tema es que no es esta señora, es que empiezan otras personas a hacer lo mismo.
1: ¿Pero qué bailaba? O sea, ¿bailaba algo coherente?
2: No, porque no había música.
1: O sea, vale.
2: Se movían con unos movimientos que deberían de simular algún tipo de
1: baile.
2: De baile, o brazos, piernas, algo de contorsionismo, no lo sé. Lo que sí es cierto que en cuestión de semanas ya eran cientos de habitantes de esta ciudad los que estaban atrapados en ese fenómeno que todavía hoy pues desconcierta.
1: Pero a ver,
2: ¿cómo
1: te sientes? O sea, inicialmente la ves bailando, esa mañana, pasan los días y la sigues viendo bailando.
2: Sí.
1: En algún lugar, alguna calle, alguna plaza, lo que sea.
2: Efectivamente.
1: Y eso genera un fenómeno de contagio. O sea, hay gente que se suma al baile.
2: Sí, bueno, ahí es donde empieza la situación a complicarse, porque claro, cuando ya son cientos de habitantes los que se ven atrapados en el fenómeno, en esta llamada epidemia de baile de 1518, pues eso, es una manía danzante, una plaga. Y el detalle es particularmente extraño por eso, porque no se trataba de una danza festiva, no era coherente, no había música. Entonces, claro, eso se sigue aumentando, llega en aproximadamente una semana a convertirse en más de 30 y pico de personas que se habían incorporado al fenómeno. Había más de una treintena de personas
3: bailando en la calle, sin música,
2: exacto.
3: Y sin saber a qué respondía aquello, como quien se contagia de algo, ¿no?
2: Sí, sí. No, y además el número va aumentando, hombre, con todas vamos a decir, la situación puede darse, no, a lo mejor por los números no lo suficientemente reales, ¿no?
3: Porque, todas las reservas que podemos tener con los datos.
2: De los datos de la época, pero vamos, las semanas siguientes dicen que llegaron a más de 400. Claro, estas cifras no se pueden considerar seguras, pero lo cierto es que la ciudad no sabía qué era lo que estaba sucediendo.
3: Y había mucha gente
2: bailando.
3: En una verbena sin música, ¿no?
2: Exactamente. O sea, ahí hay datos, hay testimonios que hablan de que, bueno, era una situación aterradora en el sentido de que los afectados, los bailarines, no parecían capaces de controlar sus movimientos.
3: Vale. Esto no es que te sumaras, estuviese un ratito.
2: Claro, saltabas, girabas, continuabas bailando, algunos durante días, según las crónicas, con unos periodos mínimos de descanso. Esto, claro, aquí de unas dimensiones que las autoridades de la ciudad, pues, toman partido, ¿no? Uh-huh. Y ahí empieza lo sorprendente, porque, entre otras cosas, la primera medida que se toma, que es súper curiosa, es, bueno, como estas personas están bailando, para que se curen, que sigan bailando.
3: Vale. Entonces, o sea, en principio no hacían daño a nadie en la medida
2: claro,
3: que
2: además
3: eran ellos.
2: Es que, claro.
3: Eran ellos, si no, alteraban el orden público en la medida en la que distraían, ocuparían espacios, pero...
2: Pero nada más. O sea, la
3: que sigan bailando.
2: Sí, sí, la solución era esa, pues nada, permitir que los afectados siguieran bailando. Vamos a ver, hay que situarse en los paradigmas de la medicina de esa época. En donde, claro, allí todavía a mediados del siglo XVI se hablaba de que el equilibrio en los cuerpos de las personas era debido a los humores, ¿no? Entonces, bueno, pues consideraban que el problema podía estar relacionado, pues eso, con un exceso de calor o de sangre en el organismo.
3: Los humores eran la sustancia, los líquidos
2: efectivamente,
3: del cuerpo, no el humor.
2: Exacto. Y eso, bueno, pues lo que traía era, pues, la decisión de decir, bueno, pues si esta gente ha empezado a bailar porque hay un desequilibrio ahí, pues ya se curarán. Baila hasta que
3: salga,
2: te cure.
3: Exacto, que se descargue de ese humor,
2: claro,
3: se equilibre y ya vuelva a la normalidad.
2: Efectivamente, pero ¿qué pasó? Que el resultado fue lo contrario. El resultado fue lo contrario, el número de personas que bailaban seguía aumentando, ¿no? Y entonces ya, cuando la cosa se sale de...
3: Pero Ricardo, yo no sé si existe datos al respecto, pero eso que era, que tú mirabas al...
2: Por bailando, lo que se ve, sí, o sea, tú ibas por la calle y veías un tipo moviéndose, bailando allí.
3: Pero el contemplarlo, ¿era lo que te contagiaba a ti? ¿Tú también te ponías a bailar o tenías que estar en medio de tu mundo?
2: No, hay algunos datos que dicen que era un contagio. O sea, yo te veía a ti moviéndote por la calle y yo me empezaba a mover.
3: Y yo también.
2: Y claro, vamos a ver, o sea, suena totalmente, no sé qué calificativo ponerle, ¿no?
3: No, cómico, loco, pero claro, es un problema ya cuando llevas días,
2: claro,
3: se junta tanta gente y creo que ahí ya empiezan a haber problemas hasta de salud, ¿no? De físico. ¿No?
2: Claro, entonces, ¿qué es lo que pasa? El número de personas aquejadas de esta situación siguen bailando, siguen aumentando, y entonces ya la medicina dice, mira, nosotros no podemos con esto, entonces vamos a darle base a la religión.
3: Vale.
2: ¿Por qué la religión?
3: Eso digo yo, claro.
2: Bueno, todos hemos...
3: Bueno, sí, bueno, ya te lo decía al principio, si ves que alguien se contorsiona en el pensamiento medieval, podías pensar que
2: estabas poseído.
3: Poseído, claro, embrujado, algo, ¿no?
2: Pero nuestra audiencia y tú saben, o por lo menos habrán oído hablar de San Vito.
3: Sí. Bueno, es casi el... Ah, va, el baile de San Vito.
2: Efectivamente.
3: Que no sé lo que es. Por cierto, yo no sé lo que es.
2: Efectivamente, o sea, en
3: debe ser un
2: durante,
3: sitio o algo, ¿no?
2: Durante muchos siglos en Europa, se se dieron una serie de episodios que se dominaban así, la danza o el baile de San Vito. Y se relacionaba con esto, con movimientos involuntarios, con fenómenos de comportamiento colectivo, de convulsiones, etcétera. Entonces, ¿qué pasa? Pues que acaba incorporándose a la posible solución de esta situación, San Vito, se les llevaba.
3: O sea, al santo.
2: Claro.
3: Bueno, entiendo que la historia del santo tendrá algún episodio de baile, ¿no? Creo que era...
2: Lo del baile de San Vito.
3: Claro, parece que cuando lo estaban martirizando, efectivamente, él estaba bailando, ¿no? Entonces de ahí viene un poco.
2: De ahí viene, ¿no? Vale. Entonces, bueno, por reconsiderar la situación, ¿murieron personas? Parece que sí.
3: Claro.
2: Que ante esta situación murieron personas. Que incluso en los puntos álgidos de esta epidemia, por decirlo de alguna manera, hubo del orden de los 15 fallecimientos diarios, ¿no?
3: 15 diarios.
2: O sea...
3: Claro, ¿y de qué moría la gente? Bueno, me puedo imaginar que de agotamiento.
2: Moría de agotamiento. Moría de agotamiento.
3: Alguno que no estaría entero desde el principio,
2: claro,
3: pues tendría una evolución más grave y más rápida.
2: Sí, sí, sí.
3: Me imagino, o sea, claro, estamos hablando de 1518.
2: Claro, o sea, estamos hablando donde todavía la medicina había avanzado muchísimo, pero claro, hacía falta de que, cómo tenías el humor de no sé
3: claro,
2: qué,
3: claro,
2: y los líquidos de no sé cuánto, claro.
3: Esto de los humores a veces se solucionaba con los sangrados.
2: Con sangrías, ¿no? Sangrías. Sí, sí,
3: claro, o sea, es que estaba recordando ahora eso, ¿no?
2: Claro, como te duele aquí, pues te rajo.
3: Claro, te saco sangre,
2: sí,
3: sale el humor y te alivio, ¿no?
2: Exacto.
3: En parte parece que tiene cierta lógica, ¿no? Cuando se trataba
2: sí, hombre, hoy en día
3: de compresiones,
2: hay,
3: ¿no?
2: hay rollos, el tema de las linfas, el riego linfático, o sea,
3: claro,
2: está estudiado de otra manera, ¿no? Bueno, la pregunta es...
3: 15 diarios. O sea,
2: ¿qué provocó...?
3: Claro. Bueno, espera, no. ¿Cómo acabó? O sea, ¿esto se paró?
2: No.
3: Ah, vale.
2: O sea, vamos a ver, aquello siguió. Aquello siguió desde 200 a 400 personas y de muerte, y duró meses.
3: Meses.
2: Claro. Entonces, la pregunta es, ¿qué es lo que provoca esto? ¿Qué es lo que provoca la experiencia, ¿no? 5 siglos después, todavía no sabemos qué, porque no hay una respuesta fehaciente. Alternativas, hipótesis, hay muchas. Una de ellas, que a mí particularmente me llamó la atención, aunque se ha dejado un poco relegada, pero a mí cada uno tiene su opinión, y es una teoría que dice que esta gente se intoxicó.
3: Vale.
2: ¿Se intoxicó con qué? Con el cornezuelo.
3: Ah, vaya.
2: El
3: famoso cornezuelo, supongo, de centeno ese que ya...
2: Exactamente, era un hongo que se daba en ciertas condiciones en el centeno y que...
3: Fermentaba.
2: Exacto, y que producía, el consumo del cornezuelo, pues producía alucinaciones, espasmos...
3: De ahí sale, me voy a equivocar yo, el LSD, o estoy equivocado...
2: Creo que sí.
3: Deriva de ahí,
2: sí,
3: ¿no?
2: Sí,
3: bueno,
2: sí.
3: De ahí.
2: De los principios activos.
3: Claro, que no se nos pongan a fermentar centeno ahora, sí. Pero creo que sale de ahí.
2: Pero claro, esto, aunque la hipótesis, que yo la comparto, por decirlo de alguna manera, pero en el sentido de que puede realizarse o puede provocar unas intoxicaciones colectivas, ¿no? Pero no explica otros aspectos del episodio, ¿no? O sea, no es la hipótesis de la situación, ¿no? Siguiente punto que podríamos llamar como solución, que esto fuera una histeria colectiva. Claro, cuando hablas de histeria colectiva, eso es un pozo sin fondo, ¿no?
3: Claro.
2: Actualmente, esta parte de la histeria colectiva está mucho más estudiada, pero ya se le denomina una enfermedad psicógena colectiva. Ya tiene otro nombre, ¿no? Incluso hay historiadores de la medicina, como John Waller, que dicen, no, es esto. Es una especie de enfermedad psicógena.
3: Y claro, como
2: y ya está.
3: Pero ya, sí, claro, pero y ahí
2: sí.
3: Se acabó.
2: No, sí, o sea...
3: Se desata uno...
2: Claro,
3: pero y entonces, además que se le
2: no,
3: activa
2: a ver,
3: ahí, ¿o cómo es?
2: Entonces, cuando yo estuve leyendo eso de la enfermedad psicógena, que decía, bueno, ya está, le doy un nombre y punto. No, pero tiene una explicación que también se puede barajar, ¿no? A lo mejor no como única, pero sí como como una cosa que pueda estar relacionada con más cosas ante la situación, ¿no? Y es que la población de Estrasburgo pues vivía una época de hambruna, de enfermedades, de pobreza, de enormes tensiones sociales, religiosas, y todo eso puede que el coco ya les funcionara a un nivel que les produjera pues una especie, como si dijéramos, de preparar el terreno a su alrededor para que un fenómeno psicológico pues fuera adquiriendo esa dimensión colectiva, ¿verdad? Ya, sí, o sea, como yo estoy medio pirado porque no puedo con mi forma de vida, ni tú tampoco, y tú te pones a brincar, pues a lo mejor yo pienso que la solución es brincar también y me pongo a brincar. O sea, a ver, es una enfermedad contagiosa en el sentido tradicional, ¿no? Porque es que tampoco es una enfermedad.
3: Claro.
2: Sí, pero bueno, el miedo, síndrome, las expectativas, pues esa a mí me gusta el nombre de enfermedad psicógena.
3: Sí, sí, sí. Yo sigo pensando en el cornezuelo, como hipótesis.
2: Te pasa a ti como
3: física,
2: a mí,
3: ¿no?
2: Como... Exacto. A ti te pasa como a mí, decir, bueno, es mucho más fácil explicar
3: que
2: estaban drogados, ya
3: sí,
2: está.
3: Sí, sí, sí. Lo que pasa es que, claro, algunos, el chute les duró demasiado. Porque,
2: ¿sí?
3: ¿Cuánto te dura el efecto de... Si solo estás expuesto una vez? Claro, tendrían que haber estado expuestos,
2: claro, entonces,
3: permanentemente
2: hay
3: mucho tiempo.
2: La explicación que ahora tira más como real es ese fenómeno de una enfermedad psicógena colectiva, donde no, pero no hay una demostración de eso. O sea, la intoxicación por cornezuelo sigue ahí.
3: Claro.
2: Entonces, claro. Bueno, pues, ¿y qué puede impedir que sean las dos cosas, a lo mejor? Que trancara una sobredosis del hongo este, te pusieras a brincar
3: claro,
2: y eso
3: en una comunidad que estuviese ya deprimida y encontrar un desfogue por ahí. Bueno.
2: De todas maneras, la documentación que existe confirma que ocurrió algo. Uh-huh. Ocurrió algo, no se puede explicar, pero sí nos llama la atención a que eso, a que es algo que ocurrió dentro de la mente y del cuerpo de muchas personas.
3: ¿Se desapareció? Es decir, pero ¿desapareció? ¿Siguió enfermando? Claro, cuando empiezan a llevarlos al San Vito,
2: sí.
3: Algunos parece que remiten, ¿no?
2: Sí, no, incluso se les ponían cruces, se les ponían unos zapatos de tela roja.
3: Te iba a decir, unos zapatos de plomo,
2: sí.
3: Para que no bailen.
2: Unos zapatos de tela roja con unas cruces,
3: vale,
2: en la parte baja, no, lo que fuera la suela. Uh-huh. Hay una serie de cuestiones, y empieza la cuestión cultural, religiosa.
3: Claro, se intentó atajar desde la fe, desde la creencia, ¿no?
2: Claro.
3: Bueno, en algún caso funcionaría también por la sugestión.
2: Hombre,
3: y si tu hipótesis psicógena colectiva, pues a lo mejor la sugestión ahí sí que...
2: Claro, o sea, sea lo que sea, el fenómeno existió, se dio, hubo fallecimientos, y poco a poco, pues... desaparecía, ¿no? Buscando esto, buscando lo de el episodio este del baile.
3: Sí, documentando el baile, encontraste
2: otra cosa
3: y bastante raro también.
2: Y además muy parecida, con bastante diferencia en el tiempo. Ya no era un episodio de baile, sino, o sea, no era una epidemia de baile, sino era una epidemia de la risa.
3: Ya, esto es una apariencia. Hombre, lo del baile, en el punto de partida, dice, qué bien, ¿no? O sea, ojalá las epidemias fuesen de baile.
2: Sí.
3: Después ya vimos que se complicó, hubo muertes.
2: Y que hubo muertos y tal.
3: Y que la cosa no era tan agradable. Con lo de la risa metemos lo mismo. O sea, un contagio de risa, sí, pero...
2: Claro, además fíjate, o sea, no es una cosa que habláramos como en el episodio del baile del siglo XVI. Esto es un fenómeno que se empieza a documentar en Tanganica, en África, a principios de los años 60 del siglo pasado, o sea, hace 60 años de esta situación.
3: Vaya, o sea, esto ocurrió hace nada.
2: Bueno, ocurrió antes de ayer. La situación empieza en una escuela misionera de unas misioneras en una localidad situada a orillas del lago Victoria, en donde de repente tres niñas del colegio pues empiezan a comportarse de una manera extraña. ¿Qué manera? Pues empiezan a reír y a llorar sin motivo aparente. Bueno, pues hasta ahí, pues puedes decir, ya está con las coñadas de las niñas, ¿no? Y la moda y tal, pero eso a lo mejor lo vemos hoy.
3: La histeria, no sé qué. Ya.
2: Bueno. Claro. Bueno, al principio nadie le da importancia, pero aquello no desaparece y durante las semanas siguientes el fenómeno se sigue multiplicando. O sea, ya son ataques que pueden durar horas o en algunos casos varios días. O sea, horas o días de risa, en un principio.
3: Bueno, si además, perdona Ricardo, que vuelva a lo mismo. Es que si ocurre en una escuela misionera, en ese contexto donde también hay un componente religioso, ya volvemos a lo mismo.
2: Claro, aquí está pasando, y aquí está el maligno, ¿no?
3: Claro, y además en el contexto de seguramente de

0: hibridado, simbiosis entre cristianismo y cultos
1: Sí,
0: animistas africanos, ¿no?
1: sí. O sea, bueno, la historia ha empezado a conocerse esta situación como la epidemia de la risa de Tanganica. Hay dos doctores, el doctor Rankin y el doctor Herb Phillips, que fueron los médicos que documentaron in situ
0: O sea, siguieron a
1: la
0: tiempo real
1: situación.
0: esto, claro.
1: Claro, entonces, al describir el fenómeno, ellos decían que era un tipo de alteración emocional, de una enfermedad que estaba caracterizada, pero ya no era solo por la risa. La risa, el llanto, la agitación. Entonces,
0: Claro.
1: ellos no encuentran alteraciones físicas, pero sí documentan que se está produciendo algo, un fenómeno dentro
0: Claro.
1: del alumnado, que claro, que no era simplemente una sucesión de carcajadas, venga todo el mundo a reírse, ¿no? La escuela tenía, según los datos que encontré, 159 alumnas, y cuando la escuela decide cerrarla, ya había 95 alumnas que habían experimentado los
0: O
1: síntomas.
0: sea, bueno,
1: Eso significa una de cada.
0: claro, más de la mitad larga, nomás.
1: Claro, o sea, 6 de cada 10, por redondear.
0: Ajá.
1: Entonces ya es un fenómeno
0: O sea, y
1: significativo.
0: deciden cerrar la escuela porque esto, claro, esto ya
1: Claro,
0: se les está yendo de las manos.
1: se les va de las manos por completo. Claro, durante muchos años se contó con que una de las niñas empezó a reírse por un chiste, que la siguieron muchas más riéndose, y que esto se contagió la risa, y que finalmente se contagiaron pueblos enteros. Vamos a ver,
0: Vale.
1: ¿cómo nos comemos
0: ¿Pero
1: eso?
0: ocurrió esto? ¿Pueblos enteros?
1: Sí, claro. O sea,
0: Vaya.
1: los síntomas descritos por los médicos, por
0: O sea,
1: Rankin
0: estos
1: y
0: me, o
1: Phillips.
0: sea, estos dos documentaron que eso salió
1: Sí, que
0: del
1: habían
0: perímetro
1: episodios.
0: de la escuela y.
1: Sí, que habían episodios de risa, de llanto, de dificultad para concentrarse, dolores, desvanecimiento. O sea, ya no era la risa, eran muchas más cosas, ¿no? La risa era solamente uno
0: Sí,
1: de
0: uno
1: los
0: de los
1: síntomas, ¿no?
0: síntomas, ¿no?
1: Sí,
0: Claro,
1: sí, sí.
0: claro.
1: Bueno, volvemos a lo mismo. Conclusión, pues que se habría tratado de una enfermedad
0: Esa te iba a decir.
1: psicógena colectiva.
0: Claro, echaron mano de aquello y.
1: Claro, la cuestión era, o sea, los datos dicen que ese primer brote duró 48 días. Claro, no es que estuvieran 48 días riéndose,
0: Claro.
1: sino que había muchos más datos, dolores, espasmos, o sea, pero que como empezó con la risa, pues se
0: Sí,
1: denominó.
0: claro. Y eso, como eso al final también distorsiona la visión
1: Efectivamente.
0: superficial, ¿no? Del caso, ¿no?
1: Pero lo que tú decías antes, la enfermedad sale de Kinshasa,
0: De
1: del
0: ese
1: pueblo.
0: contexto, claro.
1: Sí. Entonces, claro, hay alumnas que regresan a sus casas, y el fenómeno aparece entonces en otras comunidades, en otros grupos. El episodio alcanzó, bueno, un montón de pueblos, según encontré la documentación, en la región de Bukoba, al noroeste de lo que hoy es Tanzania.
0: Cuando pasa algo así, también uno piensa en lo ambiental, es decir, que tiene que haber un factor ambiental más allá de, bueno, que es un
1: Sí.
0: virus, ¿no? Bueno, si fuera un virus, pues obvio, claro, ¿no? Con independencia de esa etiqueta, enfermedad psicógena colectiva, ¿vale? Algo ambiental, un gas, un, no sé, o sea, algo que
1: Sí,
0: cambia en
1: es que
0: el
1: estamos, vamos a ver,
0: y que
1: nosotros,
0: desencadena eso, ¿no?
1: claro, no, nosotros por
0: Digo un gas por
1: deformación,
0: el gas de la risa, pero.
1: claro, nosotros por deformación siempre buscamos una explicación física,
0: Física,
1: más que psíquica. O
0: claro.
1: sea, si me duele el dedo, chicos, que es porque me lo raspé.
0: Claro. ¿Y cómo lo leyeron las comunidades tribales? Claro, ellos lo leerían de otra manera.
1: Ellos lo que.
0: Es un
1: Es que
0: desorden de los espíritus, no se sabemos, ¿no?
1: no era solamente la risa.
0: Claro,
1: Como
0: era más,
1: eran
0: claro.
1: muchas más cosas,
0: Claro.
1: pues nada, pues están sobrepasados por algo que de manera ambiental los está
0: Afectando,
1: comiendo, ¿no?
0: claro.
1: Claro, la pregunta es, ¿fue un virus? No, un virus no fue. Porque, bueno, el virus va de otra manera.
0: No, al final lo terminas detectando o terminas viendo cómo es el medio de transmisión, ¿no?
1: Claro. Fíjate que esto empieza en el año 62, un año después, en el año 63, los investigadores todavía buscaban una causa física y no la encontraban. O sea, las pruebas de laboratorio eran normales, no se había encontrado ningún factor,
0: Fíjate, ¿no?
1: ¿cómo se dice?, tóxico,
0: Claro, un fertilizante, alguna cosa, ¿no?
1: ni en los alimentos,
0: Fíjate.
1: que era lo que estábamos hablando
0: Claro,
1: ahora,
0: claro,
1: ¿no?
0: claro.
1: Tú lo acabas de decir, un fertilizante, algo que. No, no, no.
0: No, piensa en el síndrome de la.

0: protegiendo.
1: Bueno, también.
0: No, pues no. Pues
1: sobre todo en los primeros casos, a lo mejor en el,
0: claro, pues,
1: en el
0: volvemos
1: colegio,
0: a lo mismo.
1: por no asistir a alguna clase o...
0: Exacto, pero como los síntomas, los médicos que lo estudiaron los dan como reales, volvemos a la enfermedad psicógena colectiva. Que, bueno, es una explicación donde la persona que sufre este tipo de colectividad psicótica, pues se ve afectada pues movimientos involuntarios, dolor, dificultad, o sea, lo que estábamos viendo antes con la epidemia del baile, pero que ahora se une la risa.
1: Con la risa, sí.
0: Entonces,
1: sí,
0: bueno, sí. Pues lo que sí es verdad es que la risa no se contagió como que con una gripe. O sea, los que más estudiaron el caso hablan como que el estrés psicológico, la dinámica social de los grupos que se vieron implicados en esta situación.
1: Wow,
0: claro, hay que tener en cuenta que ese estado colectivo, sin agente infeccioso, pero había enfermos, había síntomas, había propagación, o sea, de esta enfermedad, ¿no? ¿Cuánto duró? Pues también ahí hay conclusiones que no llevan a un dato concreto. Hay quien habla de 6 meses, hay quien habla de un año, hay quien habla incluso hasta de año y medio.
1: Claro, depende hasta dónde quieras extender la horquilla, ¿no?
0: O sea, claro, o sea, meto a este que se rió dentro,
1: claro,
0: del grupo, ¿o no?
1: O no,
0: claro,
1: no, claro, claro.
0: Eso lleva a contabilizar a cerca de 1000 y pico
1: de personas,
0: ¿no? No hubo tragedias mortales, como dijimos, no hubo muertos. No, el informe médico, el original de estos dos médicos que nombrábamos antes, es que no se encontró causa tóxica, como decíamos, no había
1: y
0: no hubo fallecimiento.
1: Y además el tema se apagó de la misma forma que se encendió, o sea,
0: claro,
1: sin saber por qué, de forma...
0: La gente que ha estudiado esta situación más moderna en los últimos años, la pregunta que se hacen es por qué un grupo de personas sometidas a determinadas condiciones sociales, determinadas condiciones psicológicas, desarrolla simultáneamente síntomas físicos y conductuales iguales. Esa es la pregunta. Y bueno, pues la respuesta es la enfermedad psicógena colectiva.
1: Te ha gustado,
0: o sea,
1: te ha gustado.
0: Sí, no hay más. No fue una epidemia de risa, fue algo mucho más complejo, ¿no?
1: Y en los años 60, o sea,
0: claro,
1: yo me imagino que todavía hoy en día algo que ocurre tan próximo en el tiempo es susceptible de volver a ser investigado, de reabrir.
0: Claro, y con muchas
1: viva.
0: Perspectivas distintas.
1: Habrá gente viva.
0: Claro.
1: Los que eran más jóvenes, pues, perfectamente pueden estar vivos en este momento. Me habría gustado saber, averiguar, ¿no? ¿Qué lectura hicieron
0: los médicos?
1: No, desde las comunidades nativas.
0: Las comunidades.
1: El brujo, ¿no? El brujo de la religión, el más
0: brujo
1: animista, ¿cómo lo vería esto, no?
0: Sí, no, la verdad es que no hay documentación, porque claro, al ser tan próximo, la comunidad científica,
1: claro,
0: se ha agarrado,
1: claro, claro,
0: a los científicos.
1: No, y ya tenía
0: claro,
1: una presencia, ¿no?
0: Sí.
1: Pero habría sido interesante, igual en aquel momento ni les preguntaron o no tuvieron un margen de intervención o en esas
0: zonas. O dieron un paso lateral,
1: claro,
0: que también es posible.
1: O en esas zonas no había ya pervivencia,
0: sí,
1: ¿no?
0: de
1: ese tipo de creencias o de cultura.
0: Lo más fascinante probablemente sea que la risa que dio nombre a la epidemia pues pudo haber sido solamente una parte muy pequeña
1: de toda la
0: situación.
1: Me reencuentro con el comienzo de esta conversación. Fíjate que no puedo evitar encontrar ciertos paralelismos. Lo que pasa es que, claro, estos fenómenos, el del Terian, el de Laura, son fenómenos voluntarios, o aparentemente voluntarios, ¿no? Como las modas. Las modas dicen que son voluntarias, pero al final las seguimos muchas veces a ciegas por inercia.
0: Ahí,
1: ¿no?
0: Tienes una prueba también,
1: claro,
0: que podíamos hacer un paralelismo.
1: Claro, entonces,
0: ¿no?
1: ¿En qué medida esto que se catalogó como un trastorno, como una enfermedad, como una anomalía, ¿no? Y de hecho parece que lo es, no encuentra sinergia con estos comportamientos virales que vemos y que, digamos, que los vemos como exóticos, como excentricidades, ¿no? Claro, voluntariamente yo decido vestirme y comportarme como un animal, o gesticular, o hacer un bailoteo, sí, yo, o sea, soy consciente, pero ¿en qué medida no formo parte de una corriente, ¿no? Sí. Que me arrastra, que me lleva ahí, donde mi margen de control no es, no, en fin, igual

0: Estoy
1: seguramente
0: está, especulando.
1: Bueno, eso
0: pero
1: no.
0: Es una reflexión.
1: Ahí estamos en el gabinete.
0: Curioseando, ¿no?
1: Curioseando y especulando siempre. Lo que sí es cierto, y terminamos yo por mi parte, esto no se propagó, o sea, lo que se propagó no fue una carcajada. Lo que se propagó fue probablemente una respuesta humana, de una forma colectiva, al miedo, al entorno social, al estrés. La mente, esto es un ejemplo que podemos considerar como clásico en la definición, que es que la mente de un individuo puede terminar convirtiéndose en un fenómeno colectivo, ¿no? Lo que tú piensas, de alguna manera, se extrapola al humano siguiente, y al otro, ¿no?
0: Sí, sí, sí.
1: Baile y risa, de todas maneras, baile y risa. O sea,
0: claro.
1: Hay algo más.
0: Claro.
1: Hay algo más mejor, como decía aquel, para sentirte bien que bailar y reír.
0: Bueno, pues sí, reponer fuerza, eso, que ayude para que...
1: Sí.
0: Y todo esto, ¿no? Ricardo Martín, muchísimas gracias por estar aquí en esta temporada 18 de Crónicas de San Borondón, por arrancar, además, haber querido formar parte del rompehielos de los primeros minutos de esta primera emisión. Y seguimos curioseando.
1: Sí, claro, por
0: supuesto. Hay tantas cosas en este mundo, Ricardo, que no nos abandone nunca la curiosidad.
1: Desde luego.

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1: Y qué mejor comienzo de temporada este que estamos teniendo esta noche que contar con muy buenos amigos. Y uno de ellos nos viene acompañando, además con actividades que realizamos a través de Canarias Mágicas desde hace ya varios años. Y el motivo de esta primera conversación de la nueva temporada y de este 2026, en el que estamos ya entrando casi ya en la recta final, es la publicación de su más reciente libro. Se publicó poco antes de despedir temporada, así que fue un asunto que dejamos pendiente y que vamos a retomar con todo el gusto del mundo. Yo Medium, la sensibilidad como puente, de Aldo Linares. Aldo, amigo, buenas noches y bienvenido a Crónicas de San Borondón.
2: Buenas noches, querido José Gregorio. Sabes que siempre me siento muy a gusto de encontrarte allí, encontrar a todos esos avistadores de San Borondón, que seguramente son muchos, y de estar muy contento de compartir pues con un buen amigo tantas cosas tan importantes en mi vida.
1: Bueno, no nos dio tiempo de hablar de la salida del libro, es de la publicación, pero sí que es cierto que parte de este libro pues fue pensado, fue escrito, se barajaron algunas ideas o algunos contenidos en estos últimos años con Canarias como uno de esos escenarios, ¿no? O sea que en parte, algunas páginas de ese libro o parte de la esencia de ese libro tiene que ver también con estas islas.
2: Totalmente, totalmente, porque para mí cada viaje que hacemos para allí siempre es, además de un encuentro con vosotros, que sois amigos y familia, pues es también un encuentro con el misterio, y con un misterio que, curiosamente, siempre que volvemos, siempre en el vuelo decimos, está tan cercano y al mismo tiempo parece que está como tan lejano, es como muy especial. Entonces, evidentemente tenía que aparecer en el libro, por supuesto, claro que sí.
1: Oye, con este título casi es una declaración ante peritos policiales, ¿no? Es decir, ¿usted quién es? Pues yo, Medium. Es algo que todavía has evitado, por cierto, Aldo, pronunciarte o definirte con un término que, desgraciadamente, como otras palabras que son maravillosas y que están llenas de significados, pues hemos ido de alguna forma mal usando, y al final ha terminado triunfando popularmente en la cultura popular pues ideas erróneas, ¿no? Y con Medium pasa lo mismo. Es una es un concepto que sí mucha gente respeta, que da unas coordenadas rápidas de frente a quién puedes estar, pero que desgraciadamente cuando se usa en el ámbito mediático no especializado, pues suele tener un toque tendencioso. Y yo no sé si esto es una reivindicación de la legitimidad de la autenticidad de un término que nació en un contexto muy concreto para definir algo muy definido, muy específico y muy respetable, ¿no?
2: Sí, mira, es un poco lo que dices, y es un poco también una especie de ajuste de cuentas conmigo mismo, uh-huh, en el sentido más puro, porque desde siempre, cuando a mí se me nombraba esa palabra, siempre lo veía con mucho cuidado, con mucho respeto, pero por una razón. Primero, porque siempre para mí ha significado demasiado. Entonces, el que signifique tanto siempre me ha hecho pensar, ¿no?, en la responsabilidad que me supone. Justamente por lo que dices, ¿no? Porque es un término que muchas veces está muy vilipendiado, pero por gente que se supone que dice que es así.
1: Claro, claro, claro. Hay, de hecho, entonces, alguna vez hemos, perdona que te interrumpa, Aldo, alguna vez hemos bromeado, sí, y esto es importante porque habla de cómo eres tú también, ¿no? Hemos bromeado sobre eso, ¿no? Sobre la epidemia de mediunidad, que yo no, o sea, yo no soy nadie, ni muchísimo menos, para negar la posibilidad, que siempre está ahí latente, de esas cualidades, de esas facultades, de ese potencial que todos podemos tener y de que puede anidar cierto nivel de mediunidad en cada uno de nosotros, de alguna manera, ¿no? Pero es verdad que hay como una eclosión en estos últimos años de mediums por todos lados. A mí, estadísticamente, jamás se me había presentado tanta gente como medium como me ha ocurrido en los tres últimos años. O sea, esto no me había ocurrido en casi 40 años metido en estos temas. Entonces, hay como una epidemia, ¿no? De soy medium. Y bueno, ¿y cómo te has formado? No, porque me lo dijo fulanito o menganito que soy, claro, medium, o hice un curso o un taller o cosas así, ¿no?
2: Claro, el problema de todo esto es que hay una eclosión, pero porque, fíjate, es curioso que en tiempos de crisis siempre hay una especie como de resurgir de todas estas cosas, ¿no? Y es un resurgir muy muy llamativo, sobre todo porque hay como una especie de hambre y ganas de comer. por un lado hay una necesidad por parte de la gente de por mil motivos, no sé, hemos pasado una, pues cuando ocurrió lo del COVID, la pandemia, pues mucha gente se quedó en el aire, ¿no? Y mucha gente no pudo despedirse de seres queridos, el miedo, la inquietud flotante, todo lo que eso supone al pensar, pues generó en, digamos, una especie como de potenciación de la espiritualidad. Y cuando digo espiritualidad no lo digo en el sentido hippie ni nada, ¿vale? Sino en el sentido más puro. Pero claro, eso por un lado está, pero por otro lado está también el hecho de mucha gente que viendo que eso está ahí, sienta que tiene ese llamado, que sienta que tiene este estado, ¿sabes?, de percepción, o que quiera sacar rédito. Entonces es como una pescadilla un poco rara. Pero, ¿sabes? A mí lo que me da mucha cosa es que al final este término lo que te acaba enseñando es que hay tanta tontería alrededor, tanto engolamiento, tanta cosa.
3: Claro.
2: Y muchas veces las cosas son mucho más sencillas, mucho más humildes, porque son mucho más directas y mucho más reales. Entonces, el título del libro, en cierto modo, es un darme la mano a mí mismo y decir, pues, como me dijo Laura, tú conoces a Laura, mi pareja, ¿no?
3: Claro.
2: Me dijo, es que tú eres eso. Pero es que otro buen amigo, Javier Sierra, cuando yo le dije el título previo que iba a ser, no este, sino otro, me dijo, pero ¿por qué no le llamas Yo Medium? Y le digo, pero Javier, tú sabes que para mí esa palabra, y me dijo, ya, pero es que tú eres así, tú eres eso. Y entonces le dijo a Laura, oye, Laura, ¿tú qué opinas de esto? Y Laura le dijo, es que yo se lo llevo diciendo también. Entonces pensé, es que es así, o sea, si he vivido con todo esto, no voy a ponérmelo como una medallita ni una estrellita, sino simplemente voy a decir algo que está en mí porque quiero que sirva para algo. Quiero que este libro sirva para algo y sobre todo quiero que sirva para mostrar que las cosas son mucho más naturales, pero que no necesariamente tienen que ser sinónimo de engaño, patología o de problemas de autoestima, ¿sabes?
1: Claro, claro. Nos tenemos que reconciliar con cierta terminología y reivindicar el verdadero valor de ella, ¿no? A pesar de que seguirán dándose malos usos de la misma. Por cierto, que has mencionado a Laura Serrano, que es parte activa de este libro. Yo la veo por muchos lugares, sí. Este libro, ¿no?
2: Sí,
1: incluso
2: sí,
1: con
2: sí.
1: Ilustraciones, con experiencias, con esos silencios también, ese acompañamiento silencioso muchas veces, o con los códigos de miradas, ¿no?
2: Sí, totalmente, totalmente. Y mira, para mí es tan importante porque, fíjate, tú sabes bien que me cuesta muchas veces describir las cosas que me ocurren, sobre todo describirlas en palabras que se puedan comprender, ¿no? Y es difícil porque es muy complicado atrapar el aire, ¿sabes? Entonces, y es muy complicado atrapar también sensaciones, percepciones y traducirlas en palabras. Pero por otro lado, claro, pienso es que si está esto en mí, el hecho de que Laura pueda vivirlo conmigo, de que Laura pueda dar fe de ello, el hecho de que Laura me acompañe muchísimas veces con sus reflexiones respecto a todo esto y que me hacen muchas veces observar las cosas de otro modo, para mí es muy enriquecedor y en ese sentido estoy muy agradecido a ella, porque sus ilustraciones pues hablan y describen lo que yo quiero describir también.
3: Uh-huh.
2: Y al mismo tiempo su texto es muy importante, ¿no?, por lo que supone. Entonces, claro, me pongo a pensar, este libro también es un, digamos, es un pequeño tratado de enriquecimiento personal en cuanto a que quienes habéis colaborado, porque tú también has colaborado, del modo que otro querido amigo Nando también ha colaborado y que es conocido del programa, pues, y otra gente, a mí me enriquece y me da esa solidez de pensar, está este libro, y cuando yo ya no esté, cuando yo me vaya a otro plano, sea el que sea, que no lo sé y nadie lo sabe, porque quien diga que lo sabe miente, creo que este libro quedará, y quedará con el testigo de lo que pienso, siento, pero también de tu voz, de la voz de Laura, de la voz de Javi Pérez Campos, de Clara Taoces, de la voz de la ciencia, y eso quedará para que sirva, y eso es lo bonito, eso es lo que quiero, que sirva, que cuando a mí me vaya este libro quede, ¿sabes? Quede para plasmar un tiempo, pero también para plasmar, pues, que se está buscando desde otro punto de vista, ¿sabes?
1: Es un libro, desde luego, muy muy muy personal, muy poético, te diría también, en la medida en la que Sí, es cierto que los que te hemos visto y quienes nos han acompañado en tu ruta de los seis sentidos y han estado cerca de ti, pues son conscientes, lo vemos habitualmente también en Cuarto Milenio, de las dificultades que a veces tienes para trasladar a palabras cosas que estás viendo, que estás sintiendo, que te están transmitiendo. Y esto parece que es algo impostado, pero es que no lo es. Yo invitaría a cualquier oyente, a cualquier persona que nos esté escuchando, a que piense en situaciones de su vida que le pueden haber desbordado, desde algunas situaciones dolorosas, la pérdida de un ser querido o a un momento de enamoramiento, y que intente conectar con ese momento y encontrar la dificultad, ¿no? Reencontrarse con la dificultad de expresar con palabras el torrente de cosas, ¿no? Que ha podido experimentar. Bueno, pues cuando esto se da en este escenario, digamos, de lo intangible, esa dificultad para trasladar a palabras tiene que ser muchísimo más compleja. Hay un enorme esfuerzo por tu parte, y es verdad que cuando hacemos esos paseos, que por cierto, el 31 de octubre en Canarias tendremos la oportunidad de volver a pasear contigo, y en esos días además vendrás a presentar Yo Mediums y haremos muchas cosas, ya tendremos tiempo de contarlo. Pues hemos sido testigos de cómo Laura es un apoyo, una ayuda a la hora de traducir a palabras, ¿no? Es como una especie de esas aplicaciones de móviles, ¿no? Que ahora nos permiten entender otros idiomas, ¿no? Con toda la complejidad que eso implica, y obviamente con la ventaja que supone la proximidad que Laura tiene contigo, y entonces que ya sabe de alguna forma descifrar o descodificar ciertas cosas. Pero, vuelvo a lo que antes comentaba, el libro tiene ese punto, yo diría, lírico, poético. Cuando hablas, por ejemplo, del Barranco Badajoz, al que le dedicas unas cuantas páginas, esa manera de describir el lugar, tu conexión con el lugar, la naturaleza, hay un momento casi que de fundido de Aldo con el lugar y todo su entorno, que está descrito de una forma tan especial. O sea, yo nunca había escuchado hablar del Barranco de una forma tan especial. Había escuchado, bueno, tú sabes, mil historias, desde un punto de vista técnico, pues las maravillas naturales, geológicas, desde un punto de vista del misterio, el asombro de las experiencias que ahí dicen que se viven. Pero esa manera de contarlo como tú lo viviste, pues a mí me ha dejado bastante descolocado y bastante alucinado, ¿no?
2: Es que sabes, amigo, o sea, yo no siempre cuando voy a un lugar me dejo, no es ni siquiera que me dejes, que me atrapan, ¿sabes? Los sitios me gusta porque es como, me siento muy afortunado de poder estar en lugares así, de poder tener la ocasión y la experiencia de poder vivir algo así, ¿sabes? Desde muy pequeño siempre me atrajo todo lo que tiene que ver con el misterio en su sentido más amplio, pero desde muy pequeño siempre me atrajo mucho la posibilidad de saber que yo era un pequeño explorador, ¿sabes? Entonces, el hecho de poder vivir estas cosas, el hecho de poder tener la fortuna de que me, como en aquella, la primera vez que nos llevasteis a Chamoco, porque a mí me encanta el Barranco de Badajoz, sí, pero es Chamoco, cuando nos llevasteis, te lo juro que yo estaba nervioso, o sea, estaba nervioso porque estaba pensando, wow, o sea, vamos a ir al atardecer, no por hacernos los guays ni los interesantes, no, sino porque es una hora tranquila, fuimos con todo el respeto del mundo, escuchando lo que tú contabas, lo que contaba Nando, que pues es absolutamente enriquecedor, porque sabéis, o sea, no contáis, no sé, cantaletas, no, o sea, contáis cosas que tienen fundamento. Bueno, pues el hecho de estar allí y el hecho de que de repente os quedaseis en un punto y yo me fuese, era como entrar dentro del propio libro, o sea, es meterme en el lugar, ¿no? Y ser consciente de que estoy viviendo algo único. Entonces, para mí el barranco te diría que es de los sitios más importantes que he vivido en toda mi vida y que he pisado y que quiero volver a pisar, porque además de todo lo que ocurrió, además de vivir situaciones muy locas, ¿no? O sea, que las cuento ahí en el libro, ¿no? O de repente escuchar el sonido de un ave de la guaña guaña que me impactó y ver que se ponía una frente muy cerca y me miraba con cara de quién eres tú, y yo mirándola con cara de a dónde te irás, o sea, todo eso fue tan, tan, tan curioso, los pasos que sentí, la respiración, o sea, todo era tan especial que cuando me fui de allí no podía evitar sentir que yo había dejado algo mío, que se quedó tal cual, porque se quedó parte de mi sangre ahí también.
1: Literalmente, literalmente, además.
2: Totalmente, totalmente, amigo, ¿sabes? Y fíjate que yo pendiente de que Laura fuese bien, porque iba con calzado que pues igual podía resbalar, Nando iba con su linterna, y yo pensando, vale, si estaba en la oscuridad no va a pasar nadie, al final, plum, me voy, y curiosamente, y fíjate, en ese lugar se queda mi sangre, pero es que en lugares antiguos, y con algo muy marcado también se ha quedado, Guarrasar, mi sangre se ha quedado allí. En Santa María de Melque, en el santuario de Santa María de Melque, pues también. Entonces, es como si algo poéticamente me dijese, vale, te vas con algo, nos dejas algo. ¿Y qué nos dejas? Lo más puro que tienes, tu sangre. Es muy curioso, ¿sabes? No sé, es para mí es muy especial, muy especial. Chamoco es muy especial.
1: Bueno, pues está recogido en tus vivencias, tus sensaciones, tu encuentro con lo invisible en ese enclave. O sea, tú, de alguna forma, creo que verificas, o ser más que verificar, certificas desde tu propia experiencia que ese barranco de Abajoz, que ese barranco de Chamoco, es un lugar muy, muy especial, ¿no? Y cuando vamos allí, no estamos solos, ¿no?
2: Sí, desde luego. Desde luego. Y además, ¿sabes? Incluso te diría que es para mí lo especial, es el hecho de que la propia naturaleza, al hablar, se manifiesta de una forma tan tan imponente, pero al mismo tiempo tan tan sutil, que yo no puedo estar no puedo sentir otra cosa que agradecimiento, y al mismo tiempo sentirme tan afortunado de decir, es que wow, estoy viviendo algo tan tan suyo en su lugar, ¿sabes? Y allí, independientemente de todas las cosas que se hayan contado, el aporte legendario que también puede dar el tiempo, ¿no?, que va creando mitos, etcétera, independientemente de todo eso, es que naturaleza viva. Y al ser naturaleza viva, es una forma de vida. Y si es una forma de vida, tiene que tener una forma de expresión también. Y yo creo sinceramente, amigo, que... y no quiero parecer pedante, ¿vale?, pero creo que en las experiencias he rozado un poco eso. O sea, ¿sabes lo especial que fue para mí de repente llegar al hotel y estar hablando con Laura, y de repente poner un audio y escuchar que antes de que yo diga una palabra, una voz masculina dice esa palabra, y que cuando me despido del lugar hay una especie como de cántico un poco gutural masculino también que me acompaña? Es que es una pasada, es fantástico.
1: Claro. Claro, no estuviste ni muchísimo menos solo en esos momentos de aparente soledad, porque nosotros nos quedábamos en la retaguardia, también acompañados por algunos seres, incluso de estos muy próximos, ¿no? Me acuerdo el gatito blanco al que mencionas también, ese compañero, ese maestrito, ¿no? Que
2: sí, totalmente.
1: O que yo, maestrito, igual el ángel de la guarda, no sabemos muy bien. Él estaba allí con nosotros. Bueno, este libro podemos también plantearlo como un cuaderno de campo, ¿no? Como un libro de viaje de estos últimos años, en investigaciones personales, en investigaciones con el Grupo EPTA, en investigaciones con Cuarto Milenio, donde, por cierto, regresas esta temporada también formando parte de esas investigaciones. Hay un poco de todo esto también, ¿no?
2: Sí. Sí, y es también un poco el intentar mostrar mi día a día, ¿no? El intentar mostrar que lo que hay es algo con lo que vivo, es algo que me acompaña, y es algo que siendo parte de mi día a día no deja de sorprenderme y no deja de, ¿sabes?, de darme un impulso, ¿no? O sea, de darme, aunque suene un poco raro, hacerme consciente de las ganas de vivir, ¿sabes? O sea, que de tener esa cosa tan bonita, decir, es que hay algo que está ahí que es mucho más, ¿no?, y que se manifiesta en lo natural, en lo cotidiano. Entonces, ese cuaderno de campo es un poco eso, ¿no? Y por eso también en ese cuaderno de campo estoy tan contento de que, por ejemplo, pues aparezca la letra de Laura, ¿no? Que en Guarrasar ella escriba y de su puño y letra aparezca en el libro. Me parece importante eso, ¿no? O que aparezca un trazo de nuestra sobrinita Lana, ¿no?, y que aparezca su primer dibujo en un libro, ¿no?, pequeñita, con menos de un año, que escribiendo yo el libro, vino, se quedó mirándome y le puse un folio. Y ¿por qué hizo eso? Dije, pues esto, que sea el testigo de un día a día, ¿no?, que no sea solamente un libro de locuraciones, de no, sino que sea el reflejo de mi vida, un poco eso.
1: Claro. Claro. Bueno, en el libro aparecen justificadamente, con bastante frecuencia, dos buenos compañeros de, de investigación de vida, dos buenos amigos tuyos como son Javi Pérez Campos y Clara Tahoces, ¿no? Con los que has vivido, pues no digo mil y una, pero bastantes aventuras y muchas que quedan aún por estar ahí. Bueno, ellos qué dicen, qué te cuentan del libro, porque ellos han estado también como observadores y a veces incluso también como protagonistas de experiencias en las que pues esa conexión con perdona las etiquetas, pero bueno, con el otro lado, con lo invisible, con lo intangible, pues ha estado desarrollándose digamos que en equipo, ¿no? De forma casi grupal, ¿no?
2: Sí. Mira, ellos siempre han sido muy muy respetuosos, muy sensatos respecto a lo que me ocurre, ¿no? Pero al mismo tiempo siempre han sido muy buenos compañeros de ese deslumbramiento, o sea, de vivir todo esto y de pues ser testigos de todas estas cosas, ¿no? Entonces, el hecho de haberlo vivido y al mismo tiempo tener el sentido común necesario como para poder situarse y observar las cosas sin amaneramientos, ha hecho que pues haya entre nosotros una, digamos, una confianza plena. Y en ese sentido, siempre digo que por mis compañeros en el programa yo doy mi completa confianza y pongo la mano al fuego porque sé cómo son trabajando, ¿sabes? Entonces, eso a mí me ha supuesto también un avance como persona, porque no hay ni teatros, ni vendemos motos, ni nos inventamos cosas, no, o sea, ni hay nada preparado, no, las cosas son como son, si hay, y si no hay, no hay. Entonces, tanto Clara como Javi, a mí me han dado, además de su muy bonita amistad, porque somos pues muy buenos amigos, me han dado también la solidez para poder conocerme mejor y para poder decir en momentos, es que no sé qué me está pasando, no sé cómo ocurre, pero es lo mismo que como contigo, o sea, mira, ¿recuerdas una investigación sin querer queriendo que acabamos en una biblioteca?
1: Sí.
2: Yo ahí, o sea, te lo juro, yo no sabía qué deciros, amigos, no lo sabía, o sea, ocurrió, pero yo qué sé.
1: Que no está en el libro, por cierto,
2: no.
1: y fue una de las últimas cosas que hemos podido compartir, muy extraño lo que sucede, y ahí yo te hacía un poco la broma de que hubo un momento que a lo mejor cogí tu wifi, ¿no?, o tu bluetooth, ¿no?
2: Sí.
1: Porque inesperadamente pues me convertí en testigo de algo que tú estabas contemplando, que llevabas mucho rato con ello. Y de forma inesperada como que me metí en tu campo, ¿no? O algo así.
2: Claro, sí. Sí, y fíjate que, claro, eso ocurre y luego como lo que siempre decimos, ¿no?, con Clara y con Javi, que ahora tú también puedes decirlo, ¿cómo explicas a la gente qué ha ocurrido?
1: Claro,
2: ¿sabes?
1: Claro.
2: O sea, porque la gente dirá, pues no, es que es tal y cual. No, las cosas ocurren a veces de una forma tan natural, tan directa y al mismo tiempo tan de ponernos un punto en la boca que decimos, es que esto ocurre, está pasando, ¿no? Entonces, es muy difícil explicarlo, ¿sabes?
1: Bueno, seguramente más de uno estará pensando, ¿pero qué ocurrió? Bueno, pues en un punto que prefiero no desvelar, de la isla de Tenerife, por prudencia y por quienes nos autorizaron a entrar, hicimos una visita, evidentemente abusamos de Aldo para que fuera como radar, como sensitivo de aquel lugar, y por cierto que andabas R que R con una historia, insistiendo, sí. y que no había manera de encontrarle encaje, hasta que al final encajó a la perfección, o sea, esa insistencia desde el minuto uno hasta el final tenía una razón de ser, pero vamos, rotunda, que nos dejó a todos absolutamente boquiabiertos. Y en medio, pues estaba tu conexión y tu interacción que recuerdo por lo menos al menos una habitante, ¿no?, de aquel lugar, ¿no?, una presencia. Bueno, pues en un momento determinado de todo lo que sucede allí, estás en el borde de una escalera, de ese edificio de dos pisos, y yo me dirijo hacia ti para bajar por esas escaleras y veo que cae algo, se desliza algo, de una forma muy suave, como si fuera el movimiento de una hoja, ¿no? No cae de golpe, sino de esa manera, y grande, y estoy tan convencido de que ha caído algo que sigo mis pasos hacia ti, y tú te giras, me miras y me dices, ¿lo viste? O sea, sin yo decir nada, ¿lo viste? Claro, efectivamente. Vi algo que tú estabas viendo desde hace un buen rato y que yo entiendo que yo lo vi. O sea, yo soy una piedra, o sea, yo no veo nada, Aldo. Pero creo que ahí me ablandé un poquito porque estaba en tu campo, ¿no? En tu radio de acción, ¿eh?
2: Fíjate que esa es una teoría que a veces, y creo que lo hemos hablado con Laura y que vosotros pensáis que es un poco así, pero fíjate, puede ser un poco eso, ¿no? Que sea entrar en el radio de acción. Pero, ¿sabes? Esa es una cosa que muchas veces os he dicho, ¿no? Y
1: Sí.
2: que creo que es que si te tiene que pasar, te va a pasar.
1: Claro. Sí, es una manera de intentar explicarlo de una forma, bueno, en fin, que se nos resiste. Y bueno, piensas en eso, en que como tú eres la persona que habitualmente estás viendo esas cosas o sintiéndolas, y uno es una, eso, pues una cosa insulsa, que no ve nada, pues claro, si un día lo ves junto a ti, pues te he hecho la culpa. Ha sido culpa tuya, Aldo. Pero igual no es eso, claro, igual no es eso.
2: Claro, y además es que, mira, lo bonito es que tiene incluso, para mí es muy gratificante el hecho de que os ocurra, ¿sabes? Porque siempre he pensado que estas cosas, independientemente de mí, independientemente de cómo yo puedo estar percibiendo lo que puede estar pasando, se muestran, viven tal cual, o sea, se manifiestan tal cual. Entonces, yo soy uno más, entonces... que ocurra a otras personas, a mí me maravilla también, porque digo, wow, es que lo estoy viendo, le está pasando, ¿sabes? Y eso para mí es muy bonito, porque antes de que me ocurra todo esto, antes de que yo lo viva, pues soy un ser humano, que soy un buscador también, entonces que ocurra, digo, wow, o sea, soy testigo de algo fantástico, algo muy especial,
1: claro.
2: pero con ese sentido, ¿no? Y fíjate con esa sutileza, querido amigo, sin aspavientos ni nada, pum, ocurre.
1: Ocurre, sí. Este libro incluye además esa crónica de la investigación cuando te convertiste literalmente en ratón en cobaya de laboratorio, te llenaron la cabeza de cables, podías haber participado en esas olimpiadas robóticas que se han desarrollado hace poco en China con ese aspecto.
2: Y
1: ahí
2: sí,
1: está la crónica.
2: Una peluca de Sara Montiel o algo así, ¿sabes?
1: Claro, ahí está la crónica. Realizada además por Alex Escola, de ese experimento, de los resultados,
2: sí,
1: de las singularidades que ahí se registraron. Bueno, es un libro que no tiene desperdicio de principio a fin. Yo medio la sensibilidad como puente, está editado por Luciérnaga. Y Aldo, volveremos a hablar del libro, o sea, volveremos a hablar de sus contenidos, de aspectos muy específicos.
2: Uh-huh.
1: Y además, aprovecho, recuerdo que a finales del próximo mes de octubre, coincidiendo con esos días de finados, de difuntos, de Todos los Santos, del Halloween, bueno, vas a estar, tenemos la fortuna de que vayas a estar aquí por Canarias. No vamos a decir todavía en dónde, que lo tienen que decir quienes en este caso organizan tu visita, pero por nuestra uh-huh. parte, pues ya tenemos en marcha una ruta de los seis sentidos para el sábado 31 de octubre, así que bueno, ya iremos dando información al respecto. Lo importante uh-huh. esta noche era arrancar esta temporada pues con un grupo de muy buenos amigos, entre ellos tú, y recordándole a la gente que hay un libro fantástico, de una lectura deliciosa, que es Yo Medium, la sensibilidad como puente, de Aldo Linares. Así que, querido amigo, muchísimas gracias. Gracias por acompañarnos en este arranque de temporada. Es la 18, o sea, desde el punto de vista legal nos convertimos en mayores de edad con esta temporada en antena, o sea que... desde el punto de vista de los medios de comunicación, 18 años, estamos ya en la tercera edad, diría yo, ¿sabes? Pero bueno.
2: Hombre, pues mira, eso es fantástico y me encanta, porque el que sean pues tanto trayecto, tanto trajín, significa que hay una curiosidad intacta. Y si hay una curiosidad intacta, quiere decir que hay materia prima intacta. Y si hay materia prima intacta y curiosidad intacta, quiere decir, amigo, que hay talento y lo tienes. O sea,
1: bueno.
2: Que vamos, eso me parece fantástico, así que
1: yo
2: estar ahí.
1: No voy a añadir ni una coma a eso que dices, solo te voy a dar las gracias y enviarte un montón de abrazos para Laura también. Nos vemos pronto,
2: muchas
1: Aldo.
2: Gracias, amigo.
1: Gracias, amigo.
2: Muchas gracias, nos vemos pronto y espero que todo sea propicio. Y sobre todo espero también que la gente esté muy atenta, que quien está hablando, en este caso pues tú que estás conduciendo el programa, tienes un libro que se llama Felizmente Felices, que es un libro estupendo también y que en tu sencillez y en tu humildad, pues, haces que vaya desarrollándose y vaya creciendo. Así que bienvenido sea, que todo te sea propicio, amigo.
1: Pues muchas gracias, es que lo has mejorado incluso aún más todavía. Muchas gracias, Aldo. Un abrazo, amigo.
2: A ti, amigo, tío. Un abrazo grande.
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1: Y en este primer Crónica de San Borondón, temporada 18, también hemos querido ponernos en contacto con la, bueno, desde el punto de vista periodístico usaríamos esa expresión de la más rabiosa actualidad. Bueno, en este caso la actualidad la generó quien esta noche nos acompaña, y se generó en un contexto, el nuevo contexto de ese mundo tan de claroscuros como es el de las redes sociales, pues dando una primera información sobre lo que parecía ser un fenómeno misterioso que estaba dándose a tiempo real en La Gomera, y bueno, ahí a través de las redes sociales se genera toda una comunidad de gente que comenta, que bromea, que se asusta, que aporta datos. Y bueno, esto que ocurre hace unas cuantas semanas no queríamos que pasara desapercibido por lo pedagógico que puede llegar a resultar, lo revelador sobre nuestros comportamientos, y porque aquello sigue allí, sigue allí. Sea lo que sea, probablemente tenga una explicación y la tendrá muy normalita, aunque el misterio sigue un poco sin ser del todo desvelado, pues sigue allí, con lo cual quienes esta noche nos escuchan, si se asoman y miran para allí, igual lo ven esto de lo que vamos a hablar. Carlos Jesús Pérez Simancas, bienvenido a tu casa, Crónica.
3: Ah, bien hallado, como siempre.
1: Temporada 18, ¿eh? Ya somos mayores de edad.
3: Sí, señor. Ya.
1: Y en la radio unos viejunos, ¿sabes?
3: Sí.
1: Ya. Con 18 de temporada, imagínate.
3: Yo comentaba, creo que estaba comentando por fuera, que yo creo que tú y Juanjo Toledo son los que más tiempo llevan aquí, con programa fijo, ¿eh?
1: Sí, o sea, no.
3: Y sintonía,
1: ¿eh? Hombre, compañeros desde el punto de vista técnico y tal, pero es verdad que como programa temático sí que somos los nos hemos hecho los veteranos, ¿no? A fuerza de ser persistente, que no sé si eso tiene mérito o no, si tu único mérito es la persistencia, a lo mejor no es tanto, ¿no? Pero bueno, Carlos, oye, ¿qué pasó? Espera, no me cuentes nada. Primero, felicidades, pero felicidades porque no habíamos tenido la oportunidad en antena de tener este momento, porque ha ganado usted uno de los premios literarios que hay en nuestro país, pues que más cariño acumula. Por a quién está dedicado, quién lo funda y los significados que tienen, que es el Juan Antonio Cebrián.
3: Sí, quién le iba a decir que mi nombre iba a quedar asociado a Juan, ¿verdad? Antonio Cebrián, ¿eh?
1: Al que seguías, obviamente, como todos nosotros, y al que admiramos,
3: sí,
1: a pesar de que hace tiempo que físicamente no está con nosotros, claro.
3: Yo te digo, yo a día de hoy todavía no me...
1: Estás
3: lo
1: que no te lo crees, no, y han pasado ya, ¿eh?
3: Pasado. Pues
1: esto se anunció hace mes y medio, o sea que...
3: No me lo creo, y es verdad que cuando Silvia... Bueno, yo vi el teléfono y vi que Silvia Cazola había llamado, yo pensé que, bueno, que sería que me iban a decirme, oye, pues mira...
1: Pues gracias por participar, ¿no?
3: Tal, claro. Muy bien, tal, esto, lo otro, pues la verdad que la cosa... A ver, yo pensaba que el libro era bueno, pero que, bueno, que a ver hasta dónde llegaba para competir, ¿sabes?
1: Claro, no sabes lo que hay, contra qué compites, claro.
3: Exactamente, la idea, o sea, la idea era contribuir y decir, oye, en la anécdota, oye, mira, pues una vez que participé en el Juan Antonio Cebrián, llevé un libro. Lo que no esperé es que ganara, y sobre todo que gustara tanto, ¿no? Y eso me ha dejado un poco frío.
1: En octubre viajas, ¿no? Para digamos que el acto oficial de la entrega de ese premio, y para entonces estará, supongo que ya físicamente el libro.
3: Sí, el libro va a salir
1: para la campaña navideña, o al menos.
3: Sí, el libro sale ya a finales de este mes, principios de octubre. Uh-huh. Se llamará Troya y la ira de Aquiles, uh-huh, en el que hago una mirada bastante actual, como siempre, a los mitos, y lo que hago es que lo interpreto como una especie de cataclismo climático, ¿no? De un

0: un cambio climático que provoca una sucesiva comportamiento en los pueblos, y cómo, por ejemplo, en ese momento Oriente se encuentra con Occidente, que viene el mito de Hércules. Y luego, una semana más tarde, se publicará un libro mucho más pequeño, lo que llaman ahora los modernos Instant Book, que tuve que buscar qué era eso.
1: Vale, no, yo lo voy a tener que buscar. No, no me va a hacer falta porque me lo vas a explicar ahora. Pero si no, lo haría.
0: Bueno, es un libro corto, temático, sobre... como si fuera un...
1: como un dossier o algo así.
0: Sí, un artículo bastante amplio.
1: Vale.
0: ¿No? Entonces, bien. Sobre los pueblos del mar, donde ya que dedico un capítulo, pero el...
1: Claro, esto está conectado con la
0: editorial. Sí, la editorial, pues... vio que se podía sacar bastante potencial.
1: Que era una oportunidad poder lanzar ese también, ¿no?
0: Y, tiempo. Y sobre todo también aprovechando un poco ahora mismo el tirón que tiene la película Odisea, que es verdad que hablan cosas, ¿no? Pero bueno, que...
1: bueno, ahí están los pueblos del mar, o sea, es como la amenaza latente, ¿no? En la película, bueno...
0: Claro, yo en el libro lo explico más o menos que eso siguen siendo unos refugiados de gente... de lo que estamos viviendo ahora mismo, en nuestro día, de gente que huye de un sitio y llegan a...
1: Y tú lo interpretas en clave climática, cambios climáticos, cambios que obligan a que las culturas se muevan.
0: Exactamente, era una situación, explico por qué se va a la guerra, quién era Elena realmente, yo a Elena la transformo en el bronce, ¿no? por el nombre de Eles, de Elos, de brillo, y que los griegos en un momento dado van a saltar a Troya porque quieren el control no solo del Helesponto por el bronce, por el estaño más bien que venía de dentro, sino por el grano que venía de Ucrania. Sin ellos saber que en Ucrania ya había las glaciaciones, estaban bajando hacia territorios ya de Europa, de Europa.
1: Y que la cosa se estaba complicando.
0: Se estaba complicando y estaba haciendo que numerosos pueblos se estuvieran desplazando.
1: Saliendo de ahí.
0: Y de ahí que luego viniera, pues, yo acabo el libro con un héroe, se estaba hablando de la Edad de Bronce, sino con un héroe que es ese héroe transitorio que va a ser el próximo héroe de la Edad de Hierro, un tipo que no tiene ningún rasgo de, digamos, de esa heroicidad, de todo lo que tendría que tener un buen caballero, ¿no?
1: Vale, un tipo al que no llamarías tipo hoy en día, por si acaso, ¿no?
0: Sí, que va a intentar sobrevivir a todo y hace un viaje del héroe que le lleva a ninguna parte, que va a ser Odiseo, ¿no? Entonces, si vemos después todo lo que va a venir después de Odiseo, pues, por ejemplo, Moisés, ¿vale? Por poner un
1: bueno, no te me vayas, no te me vayas, ¿sí?, tan lejos. Ya
0: por poner un ejemplo. Pero bueno, el libro va en ese sentido de cómo ahí empieza nuestra civilización.
1: Bueno, pues nuestra enhorabuena sincera, además sentida, cuando me llamaste para contármelo. Bueno, pues me alegré, ya te lo dije y te lo repito aquí en antena, más que si lo hubiese ganado yo. O sea que hay evidentemente un trabajo, un aprecio y, bueno, deseando leerlo, eso también te digo. Carlos, pero no era el motivo, que te traía esta noche a Crónicas de San Borondón, esta primera edición, sino, bueno, un caso, en un momento determinado alguien te cuenta que en tu pueblo algo se está viendo, una cosa extraña, y que no se ve un día, sino que se ve otro y otro. Y tú das la voz de alarma de este asunto, generas un hilo o varios hilos en redes sociales, y ahí, pues, entra la comunidad, ¿no? Bueno, ponnos ahí en antecedentes.
0: Vale, estamos en la primera semana de agosto y debajo, estamos hablando en Playa de Santiago, en la de La Gomera, justo un poquito en la ladera que va hacia ahí, supongamos, si nos miramos del mar hacia la isla, tendríamos a mano derecha Tesina. Donde está el hotel, que pertenece a San Sebastián de La Gomera, y a la mano izquierda tendríamos el aeropuerto, que sería la Nomás Santana de las Trincheras, que sería Alajero. Vale, pues vamos a centrarnos aquí en la parte de Alajero. En la zona de las Trincheras, que es en una de las bandas, desde hacía varios días aparecía una luz de color verdosa. Claro,
1: una luz, entiendo que aparecía, o por lo menos era detectada
0: al atardecer. Entonces, claro, el primer día la gente puede pensar, estamos en fiesta, hay algún hippie que usa, porque hay una zona de cueva ahí que los hippies de las playas, y bueno, para

0: que iban ahí, los hippies, algún hippie que está viviendo en
1: Sí,
0: una de
1: sí,
0: las
1: sí,
0: cuevas.
1: sí.
0: ¿Qué pasa? Que va sucediendo todos los días y claro, el
1: Se
0: vecino.
1: va repitiendo y aquello, oye, pues
0: Sí, claro.
1: nadie ha visto que nadie vaya, con lo cual dice, oye, es que esto empieza a ser raro, ¿no?
0: Claro, entonces empieza a ser el corrillo de
1: Vecino.
0: varios vecinos. Oye, pues sí, la he visto. Y claro, quedan ya una noche para verla. Y la ven. ¿Cuál ha sido? ¿Cuál
1: ¿La
0: era?
1: veían en el mismo lugar siempre, más o menos en el mismo lugar?
0: Sí, en este caso sí. En este caso la luz está ahí. Ahora es verdad que ahí me están diciendo que se ha movido como un par de metros más hacia en dirección hacia el mar. Pero aquí viene lo interesante, claro. Ellos se reúnen y empiezan a especular a ver qué
1: ¿Qué
0: es
1: puede
0: la.
1: hacer aquello,
0: Y es
1: no?
0: cuando me llaman para decirme que estaban viendo pues una luz, de estas de las que nosotros cuando vamos a
1: Claro,
0: La Gomera solemos hablar, o sea, de las
1: las
0: luces
1: luces populares,
0: populares.
1: claro.
0: Entonces,
1: Dice Carlos, de esas de las que tú hablas y no has visto,
0: sí.
1: las estamos viendo nosotros. Básicamente te dicen eso, ¿no?
0: Eso, ¿no? Eso en tiempo real me mandan vídeo. Yo me acuerdo, llamo a mi hermano, le digo, oye, súbete a la carretera y mira. Y mi hermano, sí, o si
1: O
0: no.
1: sea, tu hermano a tiempo real sale
0: Y lo ve.
1: y lo ve.
0: Entonces, pero claro, en el momento empieza como a apagarse y a encenderse la luz.
1: Vale.
0: Bien, hasta ahí, bien. Los primeros días tenemos las luces, esa luz. ¿Qué pasa? Que yo subo un post
1: Sí, a las
0: a las redes
1: redes.
0: sociales hablando de las luces populares, que muy cerca se veía otra luz y que aquello no sabíamos lo que era, pero que, oye, que
1: Sea, diste la
0: di
1: noticia.
0: la
1: O sea,
0: noticia.
1: la transmitiste a las redes con la información que tenías e incluso creo que alguna foto, ¿no? Algún.
0: Claro, con las fotos que mandaron, y ahí es cuando empieza muchísima gente ya a reunirse en la plaza para ver a la luz.
1: No
0: Y
1: me digas, en serio. O
0: sí,
1: sea,
0: y de hecho
1: se reunían para ver la luz. Hombre.
0: se llama a la Guardia Civil, que aquí es donde viene lo interesante. La Guardia Civil junto con Protección Civil bajan y no la ven. O sea, no ven la luz. O sea, no ven el artefacto. Por lo tanto, se puede pensar de que se han equivocado de cueva. Bueno, pues se ha subido en varias ocasiones y no se ha visto ningún
1: O sea, la
0: artefacto.
1: Guardia Civil, a petición ya por la insistencia, la inquietud que se genera, quiere desvelar, y Protección Civil quieren saber qué es aquello, igual que el
0: ¿Qué?
1: resto, pero ellos además, pues por la
0: Sí,
1: condición y
0: su.
1: responsabilidades que tienen. Y entonces se van, mientras se está viendo la luz, a esa zona o de día, y allí no ven nada,
0: Claro,
1: no
0: supongamos
1: dan
0: que.
1: con nada.
0: Claro, podían pensar de que alguien había quedado en la
1: Claro,
0: cueva
1: hombre.
0: y tenía algún tipo de problema. Dos, que habían
1: También.
0: arrojado, alguien se había caído, un caminante que se había
1: Claro, y se le
0: caído,
1: había quedado ahí
0: se había
1: la
0: caído,
1: linterna o lo que sea, ¿no?
0: o sea, alguien. Lo que más plausible era posiblemente este tipo de lámparas que se ponen en los jardines solares y que se encienden.
1: Sí.
0: Esa fue la primera gran teoría, pero es que no encontraban nada. Entonces me puse de acuerdo con Protección Civil de ahí de Alajero. Y hablé con dos de los muchachos y fueron, estuvieron buscando. Y aquello, ellos estaban pensando que alguien estaba gustando una broma, porque es verdad
1: Claro,
0: que cuando
1: también,
0: se iban
1: vale.
0: acercando la luz se apagaba.
1: Vale. O sea, ellos van, Protección Civil va a la casa de la luz, ¿no? A
0: Sí.
1: cazarla, cuando la luz está ahí presente. Entonces,
0: Cuando van
1: cuando se
0: acercándose,
1: aproximan, aquellos desaparecen.
0: y claro, y no ven nada. Entonces, está en un lugar muy escarpado.
1: Claro, podía ser un cambio de perspectiva. A lo mejor al ir por el terreno ya dejaban de ver si la luz solo emitía en una dirección. Podía ser.
0: Sí, o sea, tenemos
1: O un
0: lógico.
1: sensor que funcionaba al contrario, es decir, cuando te acercas se apaga.
0: Claro, podríamos
1: Eso
0: tener, o
1: no sé si
0: sea,
1: está inventado, pero estaría bien.
0: podríamos tener el hecho de que alguien lo tira y que puede tenerlo con un control
1: Claro, un control
0: remoto,
1: remoto también, sí.
0: con un control de que y se puede echar una risa. Dos, tenemos a lo mejor un artefacto que alguien haya tirado de propósito de algún jardín, o tres, que sea algún objeto que esté reflejando alguna luz,
1: Ah, también, claro.
0: ¿vale? Y que según tú cambias la posición, pues veas o no veas. ¿Qué pasa? Pues la luz estuvo desaparecida hace un par de días y, oh sorpresa, estos días ha vuelto
1: Ah, o sea,
0: a
1: se tomó
0: unas
1: unas
0: vacaciones
1: vacaciones.
0: y ha vuelto otra vez a aparecer, pero esta vez ya me estaban contando algunos testigos que estaba más debilitada la luz.
1: Vale. ¿Sabes? Me acabas de hacer recordar una historia deliciosa. Algunos oyentes seguro que la conocen. de la luz popular de la Laguna de Valle Seco en Gran Canaria. Bueno, como la luz de Mafasca, la luz de la Vega Abajo, todo sigue un poco ese mismo patrón, ¿no? De luz popular, que ahora no es necesario explicar, pero tiene la particularidad en la leyenda local de que está 6 meses visible en la Laguna de Valle Seco y 6 meses visible en Cuba. En Cuba, como parte de la leyenda de por qué esa luz está allí, ¿no? Ese alma en pena, ¿no? Pues no digo que la de Playa de Santiago estuviese en Cuba, pero se fue de parrando un par de días y ha reaparecido, ¿no?
0: Sí, a mí lo más interesante fue la cantidad de testimonios que empiezan a venirme por otros lados.
1: Por eso estamos esta noche hablando del tema, es decir, porque al final tú desde el primer momento ya sugerías el origen humano, la artificialidad de aquello, ¿no? O sea, oye, ¿qué puede ser esto? Bueno, esto que estás contando, ¿no? Vamos a ver si entre todos descubrimos el misterio, ¿no? Ya solo lo planteaba. Lo interesante es que se genera, ¿no? Un hilo, ¿no? De comentarios de lo más interesante, es decir, que de alguna forma refleja cómo somos y todas las sensibilidades que hay, las inquietudes, pues, oye, desde el que hace la coña y la broma y aprovecha y no sé qué, el que nombra al vecino, el que aprovecha, y esto es importante, esto es algo que hemos visto muchas veces en el mundo de los ovnis y también de otros fenómenos misteriosos, que cuando alguien da un paso para contar una historia, quien se la tiene callada, la propia, ve una oportunidad para compartirla, decir, oye, aquí hay un público receptivo y cuando lo cuente, pues tiene un encaje, ¿no? Es decir, vimos todo eso ahí, ¿no? Y aparecen casos muy interesantes y muy misteriosos, ¿no?
0: Mira, yo tenía el testimonio, que me acuerdo que lo habíamos hablado, y salí en una de las rutas allí, el testimonio de una chica que iba a una fiesta y que vio una luz en la parte alta de Santa Ana, ¿vale?
1: Seguimos en el mismo sitio, en el mismo,
0: o sea, estamos hablando de donde estaría la luz, unos 600 metros, más o menos. ¿Qué pasa? Que esa luz, claro, hay un detonante de que más gente empieza a contar que la ha visto. Entonces, por ejemplo, tenemos el caso de una trabajadora de un centro sociosanitario que está ahí en Alajero, en el que va a su casa, que está abajo en el pueblo, y de repente ve como una luz atrás que parece que es una moto. Ella
1: se aparta
0: porque la ve que viene con mucha velocidad, el típico que hace el loco este, pero no le pasa absolutamente nada. La luz no desaparece. Claro, ella de repente ve la luz y ya desapareció. Esa, luego también tenemos el caso a la inversa de subiendo hacia la zona de las trincheras, de repente una luz que está arriba se va acercando y la luz no llega a bajar, también piensan que es una moto, y cuando llega arriba la luz hace como si fuera una especie de zigzag y se desaparece. Esa empieza a...
1: O sea, estos casos empiezan a aflorar en este contexto de...
0: Claro, el contexto, pues claro, yo es que puse...
1: De la luz de las trincheras.
0: Puse la luz de la trinchera, en aquella zona. Y mucha gente, oye, Carlos, que yo lo vi, que mi madre me contó. Entonces, ahí entre...
1: Pero fíjate qué oportuno, ¿no? Que algo que obviamente tiene que estar ahí, una cosa física ahora, ¿no? O sea, lo que ha provocado esto, haya servido para... desempolvar, para desatascar historias de una luz que estaba allí. Una luz realmente misteriosa en el pasado, ¿no? O quizás no en un pasado tan lejano, ¿no?
0: Y aparte, tú sabes que nosotros tenemos mucho cariño por los sucesos del aeropuerto a La Gomera.
1: Somos
0: muy amantes de...
1: Sí, y hemos compartido ese cariño también con otros, ¿no?
0: Sí. Pues por allí pasaba un camino, y es verdad que yo lo comento también en el post, pues también gente que me contaba, gente que estuvo en la construcción del aeropuerto y gente que trabaja en el aeropuerto, me decía... Gente que ya está retirada, por ejemplo, un vigilante de seguridad, de ver una luz rojiza moviéndose por el medio, que si hubiera sido esta época pensaría que sería un dron, pero no.
1: O sea, que toda esa zona del aeropuerto, Santa Ana, las trincheras, o sea, ahí ya habían relatos de luces populares.
0: Claro, el camino que cruza por donde está el aeropuerto ahora, que vendría a ser el por donde estaría ahora, hay una casa arriba grande, una casa donde hubo pues desde dos suicidios, una, de hecho hubo una, allí también, la casa que está por encima del aeropuerto, cuando llega a La Gomera, bueno, fíjense, es la que estamos hablando, un carpintero de Rivera se le va a la sierra y lo parte a la mitad.
1: Madre mía.
0: Pues el un camino que va por allí se le llamaba el camino del susurro, o de los susurros, porque decían que escuchaban, cuando pasas por allí, escuchabas el murmullo de gente hablando en la lejanía.
1: O sea, esto es lo que hoy diríamos un lugar de miedo,
0: un
1: ¿no?
0: lugar de miedo, sí. ¿No? Entonces, claro, porque era la gente que iba a trabajar de las tomateras. Entonces, había gente que lo que contaba era porque eran normalmente pescadores que tenían que ir a trabajar a las tomateras, pues que como que no querían ir, que les, como que lo había,
1: que entonces, querían evitar ese paso.
0: Ese paso y tal, y que se habían inventado eso. Pero hay bastantes testimonios de ahí, de eso, y que de la presencia de almas alrededor de ese árbol. Hubo otra que acabó con la intervención de la Guardia Civil, y esa también. Esa tenemos un día que hacer una pequeña investigación, porque hoy el que era sargento del puesto es capitán retirado y está viviendo aquí en Tenerife. Ellos fueron con una unidad de estas especiales a desmantelar un grupo sectario que vivía ahí, en aquella casa.
1: Que se había metido ahí, en esa casa de la que nos estás hablando.
0: Sí, sí, en esa casa, y había pintada.
1: De las tragedias estas.
0: Sí, sí, de hecho, mi abuelo...
1: Con qué ganas, ¿no? Se metieron ahí.
0: Mi abuelo, una vez vino de San Sebastián y recogió a una pareja joven. Cuando se hacía el autostop, te estaba hablando, principio de los 90, 90 y poco en y los llevó allí, y mi abuelo dice que aquello le resultó extraño, porque tenía la casa como... En aquel momento no nadie iba hasta allí, hasta esa casa, con las pintadas, con unas cosas pintadas, con unos dibujos, y que había un montón de gente como de hippies ahí
1: metido,
0: y se fue, y aquello acabó, y era un grupo sectario.
1: Wow. O sea, que el lugar, bueno, en fin, qué anécdota más curiosa. Bueno, que la luz de las trincheras, todos esos comentarios que se generan, Carlos. La inmensa mayoría de quienes comentan son gente que son de allí, que te conocen, o que conocen a gente que te conoce. Es decir, ahí se genera una comunidad con muchos comentarios. Y a mí me parece muy ilustrativo. Si pueden entrar al hilo y leerlos y disfrutarlos, porque, como decía antes y lo repito, podíamos haber estado ante el proceso de creación de un mito a tiempo real, ¿no? De una leyenda, ¿no? Los mecanismos muy similares, todo acelerado, obviamente amplificado por las redes sociales, las diferentes opiniones, cómo se discute entre unos y otros, y vemos un poquito de todo, ¿no? Vemos a gente que hace bromas, ¿no? Que eso en el mundo del misterio es un clásico, ¿no? Es decir, desde siempre, no en las redes, desde siempre, cuando alguien compartía una experiencia con lo misterioso, siempre había alguien que, desde una actitud supuestamente escéptica, desarrollaba desplegaba un comentario jocoso, a veces de burla. Estás borracho, todavía se escucha esto, ¿no? Estás borracho, que te fumaste, este tipo de cosas, ¿no? Bueno, la parte esa de la broma, que a veces tiene que ver, si entramos en un análisis muy profundo, tiene que ver con nuestros propios miedos, es decir, como preferimos que sea una broma a que no, que sea algo que no podemos explicar, ¿no? Entonces, ahí se ven comentarios de eso, ¿no? De, venga, echarle broma al tema, vamos a seguir con el vacilón, vamos a seguir con las fiestas de, no sé, iba a decir de San Roque, o las fiestas de por allí, ¿no? Que son muchas, ¿no? Vemos gente que pide información, que pide más datos, ¿no? El que tiene curiosidad, el que quiere saber más, no me quiero quedar con esto, ¿no? Hoy en día, en redes sociales, se lanzan fotitos, esto fue, y pocos datos, ¿no? Y hoy las aplicaciones permiten falsear cualquier cosa. Bueno, hay gente que pregunta, quiere saber más. Y después está, entre otra mucha fauna, la gente que aporta, ¿no? Entre los testigos. Yo también la vi, no sé qué, tal. O sea, hay un poco de todo, ¿no?
0: Sí, a mí lo que más me pareció fue gente que se quedó en casa para hacer paella, para...
1: Eso, ¿verdad? Ocurrió.
0: En esas noches.
1: Qué bonito eso.
0: Y para, claro, y ponerme a mí en altavoz. Un teléfono.
1: No me digas, pasaba esto.
0: Para considerar, para que le estuviera contando. Pues claro, venía gente que venía de Tenerife, que venía a la fiesta, están viendo la luz allí,
1: claro.
0: Para hablarle de las luces populares, y ahí se generaba pues eso, pues, oye, pues tienes que hablar con fulanito.
1: Claro, claro, en ese
0: él vio
1: esto
0: tal.
1: Esto es importante, porque en ese caldo, en ese ambiente, en ese ecosistema, es donde has podido rescatar, han ido surgiendo otras historias, ¿no?
0: No, y aparte que lo que, hombre, una de las cosas que más me llenó de orgullo y de satisfacción, como diría tal, fue que mi vecino, ¿sabes? Mi

0: un ser alto enlutado por la zona, que se viene desde el aeropuerto hasta abajo, ¿eh? Y una vez estuvimos hablando con nuestro otro sitio que nos gusta mucho, que es Jerez. Este año tenemos que ir a un punto que está a la carretera de Jerez, donde hay cercado cuatro nichos. Antes se encontraba ahí una Virgen del Santo Corazón y los tres arcángeles. Siempre se olvidan de San Uriel. O sea que me lo aprendí el cuarto, que nunca se sabía cuál era el cuarto.
1: Ahí está.
0: No, siempre, no, no estaba. Estaba San Rafael, San Gabriel y San Miguel. Ahí, porque en una de las detonaciones que se hizo con barrenos arriba, muchos testigos que estaban ahí, aparte que hubieron un par de heridos, aseguraron ver que días antes habían visto figuras negras, sombras muy altas transitando por aquellos
1: Deambulando
0: lugares,
1: por la zona.
0: paladando por la zona. Y los cuatro niños se colocaron para evitar aquello
1: Como
0: y
1: elemento protector.
0: como un evento protector, sí, porque hubo allí una, bajó el cura para bendecir solo aquel tramo, ¿eh? Solo aquel tramo. Y no hay que olvidar que un poquito más abajo aparecía un señor vestido de traje y negro y con corbata. O sea, todo esto estamos hablando.
1: Misterioso, quieres decir,
0: Exacto.
1: claro, eso sí,
0: O
1: es
0: sea,
1: un banquero, un abogado,
0: no,
1: no,
0: no,
1: no,
0: no,
1: no,
0: en la
1: no.
0: cura. O sea, a ver, perfectamente se sabe, tenemos un nombre y apellido
1: ¿De quién era?
0: del señor que se mató allí. O sea,
1: Vale.
0: se cayó, dice que se cayó, otros que lo empujaron de un caballo bajando hacia Playa Santiago y se desnucó, apareció muerto allí en aquel camino. Pues allí
1: Su
0: aparecía.
1: presencia quedó
0: Sí,
1: allí.
0: tengo tiempo para contarte una,
1: Sí, dame.
0: esta es muy buena. Un médico de.
1: Bueno, tú sabes que hace unos meses tuvimos aquí a un testigo también que contó su experiencia, muy valiente también, guardia civil retirado, que hablaba en Erese, ¿no? Ese lugar que, y además te mencionábamos a ti, ¿no? Pero recapitulo ese episodio donde él y otra persona ven, dicen, bueno, eso es lo que él afirma, ¿no? Que él y otra persona, la otra persona, pues, no lo recuerda exactamente igual, pero bueno, ahí estamos. Ven una criatura en el mar, ¿no? Una criatura, un hombre pez, literalmente, ¿no? Bueno, remito a los oyentes al podcast, pero que ahí, oye, es que hay una ventana por donde parece que entra todo lo misterioso, ¿no?
0: Mira, hubo una noche que hicimos una ruta, creo que fue una que hicimos por el sendero de las trincheras que íbamos hasta el cementerio de Playa Santiago, cementerio San Fermín. Pues por debajo, o sea, teníamos allí pues un acto de convivencia, el Ayuntamiento de Lajero había puesto bizcochones, chocolate y tal, y estábamos sentados hablando. Y ahí surgió una idea, no parte mía, sino era parte de un guardia civil, que él. De repente se dio cuenta de una cosa. Hicimos como un triángulo entre las trincheras, ¿vale? Entre el Punta del Espino en Playa Santiago hasta La Dama. Y poníamos un punto, por ejemplo, en el Alto del Garajonay. En ese triángulo tienes la luz de la Vega abajo, que ya es. Pero claro, tienes Erese. Tienes todo lo que te estoy
1: Todo
0: contando.
1: metido ahí dentro.
0: Y tiene varios puntos de gente que venía de otros lados de La Gomera a matarse, a suicidarse
1: A
0: en
1: ese
0: Erese,
1: lugar.
0: o ahí en ese lugar. Pues te cuento un médico que estaba de práctica, que procedía de Playa Santiago, un señor que estaba muy malo, lo llaman por la noche, una noche estas de perros, de lluvia, cayendo mucha
1: Sí.
0: agua, ellos se lanzan en un coche, en un SEAT de estos 134, iba el médico y el practicante. Iban en el coche. Entonces, cuando suben, ¿vale? De repente se corta la conversación entre ellos dos. Te cuento lo que nos cuenta la señora, ¿vale? La hija. La hija recibe, porque era el padre que estaba muriéndose, la hija sale adentro y lo que ve es la escena, el parabrisas funcionando, las luces del coche y los dos, tanto el médico como el practicante, en estado catatónico, mirando con la mirada perdida hacia adelante.
1: O sea, el coche parado y ellos ahí como si
0: Parado,
1: estuvieran
0: sí, parado,
1: paralizados
0: paralizado.
1: también.
0: Entran en la casa y nada, les preparan un agua en la cocina. Antes todo esto, estaban ellos en estado de shock y ellos contaban que en un momento dado, tanto uno como el otro habían visto la presencia de un señor vestido con traje y corbata, con un sombrero, en la parte de atrás del
1: Del
0: coche.
1: coche.
0: Claro,
1: Tenían un polizón espectral detrás.
0: ellos, el médico, siguió conduciendo pensando que estaba animado.

0: estaba en plena imaginación, y el otro también, hasta que llegaron arriba y se preguntaron, si te digo,
1: Esto está pasando, ¿no?
0: ¿tú viste lo que yo vi? Sí, sí lo vi. Y llegando, desapareció justo un poquito más arriba de la curva de Tarja. Eso me lo contaron y lo contó gente que estábamos allí. Sí, señor, yo lo recuerdo, eso se contó, eso se contó, eso se contó en aquella época y fue pasando por esas épocas. O sea, que estamos
1: O sea, el
0: hablando.
1: fenómeno de la chica de la curva, vamos, que se ha estandarizado así, en este caso, con un
0: Sí,
1: personaje que
0: pero
1: aquí.
0: se supo, por lo menos yo recogí como unas 20 testimonios en Playa Santiago de gente que vio a ese señor,
1: Qué Dios ese señor.
0: que él desaparece cuando, estando todavía estaba la empresa Rodríguez López, ¿vale? Cuando sucede lo de la carretera arriba, pues al poco tiempo también se hizo un nicho, una cruz, que todavía está por allí, aunque la carretera la han reformado, pero todavía
1: Se conserva el cenotafio allí, ¿no?
0: podemos verlo, y ahí se hizo como una especie de misa y no se volvió nunca más a ver este hombre.
1: Bueno, ya ven ustedes, Carlos Jesús Pérez y Mangas, que siempre tiene cosas interesantísimas, apasionantes, muchas de ellas de La Gomera, pero no todas La Gomera, sino de muchos otros lugares. Y esta noche, bueno, pues al hilo de esta historia que sigue estando ahí, asómense a ver si ven la luz de las trincheras, si alguien encuentra la explicación, si alguien encuentra la linterna, la lámpara, el objeto reflectante, lo que sea, el dron. El dron se pensó también, ¿no?
0: Sí, también se
1: Fue otra de las
0: planteó.
1: hipótesis que se barajaron, ¿no? Pues que nos lo diga, que lo comparta, y así resolvemos entre todos un misterio. Pero lo importante de este misterio aparente es toda esa dinámica, todo que se ha generado y que se ha podido seguir, y que podemos seguir a tiempo real, sensibilidades diversas, discusiones, bromas, bueno, esos momentos de esparcimiento con el potencial misterio ahí como entretenimiento, pues todo eso a tiempo real vivido, nada, se está viviendo aún, o sea, de agosto para acá. Carlos, amigo, muchísimas gracias por acompañarnos en esta
0: No, gracias a ti por
1: primera
0: invitarme al primer
1: entrega
0: programa.
1: y que echemos por delante muchos más, ¿vale?
0: Un
1: Un
0: abrazo.
1: abrazo. Pues nos hemos quedado ahí, dándole vueltas a la cabeza con lo que nos ha contado Carlos Jesús Pérez Simancas. En unos días estaremos en La Gomera, o sea que a ver si ese misterio aguanta lo suficiente, pero ustedes no esperen a unos días y seguramente más de uno o de una se habrá asomado mientras conversábamos, y si no, pues están tardando en hacerlo. Miren hacia esa zona, la zona de las trincheras, se sitúan ahí en Playa Santiago, mirando hacia el interior, con el mar a la espalda, y lo que tienen que mirar es hacia la izquierda. Esa es la ladera de Alajeró. Bueno, la zona de las trincheras, Santa Ana, y miren a ver si ven una luz verdosa ahí, extraña, que no se mueve, que tiene una apariencia de no tener explicación. Nos encantará saber si alguno de ustedes lo ha hecho y se convierte también en protagonista de, bueno, un testigo más de esa curiosidad. A ver si le encontramos también una respuesta. Nosotros en unos días estaremos por allí y les aseguro, vamos a mirar. No sé si nos vamos a aventurar por esos riscos, pero a mirar por lo menos sí que lo vamos a hacer. Qué importante es esto también en unos tiempos, especialmente unos meses en los que mucha gente parece estar viendo cosas raras, ¿no? Bueno, probablemente la inmensa mayoría de las cosas que se identifican como raras, como siempre ha ocurrido, tengan una explicación, solo que no estamos en las condiciones de saberlo, no estamos familiarizados con el estímulo, no tenemos los suficientes datos, etcétera, etcétera, etcétera. Así que bueno, tenemos una oportunidad fantástica con esta de investigar juntos. Nos marchamos. La próxima semana regresamos con más crónicas de San Borondón. Y fieles a nuestra tozudez, a nuestra persistencia, a eso que casi conduce al aburrimiento en mucha gente y en muchos locutores, bueno, les vamos a seguir deseando lo mismo que en cada final de programa. Que sean felices. Y si no, si ese deseo es demasiado ambicioso, por lo menos que intenten ser felices. La próxima semana nos volvemos a escuchar aquí.
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1: La fraseología, entendiendo por tal las expresiones hechas, los refranes, las comparaciones populares, es uno de los componentes más pintorescos de las lenguas. El español, debido a su gran extensión territorial, nada menos que 19 millones de kilómetros cuadrados, y a su denso patrimonio literario, es una de las lenguas más ricas. En la fraseología hispánica hay unidades que son generales, en el sentido de que se registran en todas sus variedades, y unidades que son exclusivas de unas pocas e incluso de uno solo de sus dialectos. Así que en Canarias manejamos frases hechas generales junto a otras de circunscripción insular. En este último caso, pueden ser de todo el archipiélago, de unas cuantas islas, de una sola isla, de una comarca y hasta de un solo municipio. Parece fuera de toda duda el papel de embellecimiento del discurso que representan estas combinaciones fijas. Por eso suele resultar tan atractivo el modo de hablar de nuestra gente mayor, que se encuentra salpicado de refranes y dichos, algunos de ellos rezumantes de encanto literario. Por desgracia, no todas las variedades del español están bien descritas desde la perspectiva de su fraseología singular. Afortunadamente no es el caso de la de Canarias. El día que esa descripción se complete, podremos percatarnos de la riqueza que atesora nuestro idioma. En la propia lengua general, la fraseología, tanto en su registro positivo como en su estudio, ha estado relegada durante demasiado tiempo. Por suerte, esto ha empezado a cambiar. Las frases hechas suelen responder a tres requisitos. Están constituidas por varias palabras, están fijadas en el uso y son casi siempre idiomáticas, es decir, que constituyen metáforas, por lo que no pueden interpretarse de manera literal. En nuestro caso, los caracteres más destacados de la fraseología canaria serían los siguientes. En primer lugar, abundan las expresiones del mundo campesino y marinero. Así son comunes en nuestro archipiélago frases como írsele a alguien el baifo, ir una cosa proa al marisco. Como es lógico, predominarán unas u otras en dependencia del ámbito rural o costero de que se trate. En segundo lugar, el mundo religioso ha constituido otra de las fuentes de creación fraseológica. Ir más enjollada que la Virgen del Pino o que la Virgen de Candelaria, ir a misa y quedarse en el sermón. En tercer lugar, son comunes en Canarias modismos alusivos a la gastronomía, a los deportes autóctonos o a los juegos de naipes. Hacerse algo gofio, pedir agua por seña, a raya de un millo. En cuarto lugar, se registran unidades fraseológicas que contienen nombres propios más o menos proverbiales. Cuando el Teide tiene toca, viento seguro, ser más viejo que el pendón de la conquista o que la cruz de piedra, no gracias, fumo crunje. En quinto lugar, menudean las frases en las que aparecen arcaísmos, esto es, palabras que ya hoy no se emplean, pero que en otras épocas fueron normales. Entre más prisa, más detenencia, hablar bien y dar buenas contestas, mucho vale y poco cuesta. En sexto lugar, es frecuente que muchas de estas fórmulas sean variaciones de esquemas fraseológicos del español general. Contigo gofio y cebolla, que recuerda la expresión contigo pan y cebolla, la cabra jala al risco, que recuerda la expresión la cabra tira al monte. Y por último, conviene mencionar los múltiples modismos de origen cubano y venezolano que circulan entre nosotros. Meter la habana en Guanabacoa, ser una cosa demasiado camisón pa' Petra. Como sucede con el léxico dialectal simple, la globalización está arramblando con una parte considerable de nuestro acervo fraseológico. Sería cosa de ralentizar cuanto sea posible la regresión de este importante material lingüístico. La enseñanza de la lengua, la literatura canaria y los medios de comunicación isleños son instancias a las que debemos apelar para la conservación de este patrimonio.
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3: Después del llamado ceseo, es decir, el hábito de pronunciar la S apical y la Z como S, es la aspiración de ciertos sonidos consonánticos el rasgo más destacado de la pronunciación del habla canario. En primer lugar, aspiran los canarios la S que aparece a final de sílaba. Así se dice en las islas, los muchachos y los días, en lugar de los muchachos y los días. En segundo lugar, aspiran la R cuando esta aparece ante las consonantes N o L. Así se dice en algunas zonas de Canarias, Casne y Caslo, en lugar de Carne y Carlos. En tercer lugar, aspiran también el antiguo sonido palatal fricativo She. Así se dice dijo y ojo, en lugar de dicho y ocho, que se decía en el español clásico, y dijo y ojo, que se dice en el español castellano. Y en cuarto lugar, aspiran la F inicial de determinadas palabras populares. Así se dice jiribilla y hediondo, en lugar de los originales fervilla, que es una palabra de procedencia portuguesa, y fediondo, del latín foetibundum. La primera de las aspiraciones citadas, la de S implosiva, o que aparece a final de sílaba, que es la más importante de las cuatro que consideramos, es un fenómeno que tiende a consolidarse con el paso del tiempo, progresando sin parar, tanto lingüística como geográficamente. Lingüísticamente invadiendo contextos que no le correspondían en el pasado, como por ejemplo los contextos en que la S aparece seguida de vocal acentuada o tónica. Así, las combinaciones los árboles y los ojos, que los mayores pronunciaban como los árboles y los ojos respectivamente, y que los jóvenes y no tan jóvenes actuales pronuncian como los árboles y los ojos, con no poco enojo por parte de los hablantes más veteranos. Y geográficamente tiende a consolidarse la aspiración de ese final de sílaba, colonizando zonas del archipiélago que antaño la mantenían sin modificación alguna. El fenómeno parece haber penetrado en el archipiélago por la ciudad de Las Palmas de Gran Canaria, que, desde el punto de vista lingüístico, ha sido siempre la zona más innovadora de las islas, y desde ahí se fue extendiendo poco a poco al resto del territorio insular. En primer lugar, se extendió a los pueblos del interior de Gran Canaria y a Lanzarote y Fuerteventura, que se han encontrado siempre bajo el radio de acción más inmediato de Gran Canaria. Y en segundo lugar, también desde Las Palmas parece haber irradiado la aspiración de la S implosiva a la provincia occidental del archipiélago, donde se encuentra generalizado ya en las islas de Tenerife, La Palma y La Gomera, aunque no en El Hierro, cuyos hablantes más viejos la mantienen intacta. Por esta razón ha sido considerada siempre el habla reña la más pura del archipiélago, tan pura que según algunos debería imitar el resto de los canarios. ¿Por qué tiene tanto prestigio el habla de los herreños entre propios y extraños? ¿Por qué es más correcta que el habla de los conejeros, majoreros, grancanarios, tinerfeños, palmeros y gomeros? Evidentemente no. Cada habla es la correcta en su propio ámbito de uso. El habla herreña se considera más pura que el resto de las hablas insulares porque coincide en este aspecto de la conservación de la S final de sílaba con el español castellano, que es la flor innata del buen hablar, según el purismo más carca, o casposo, como se dice hoy.
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1: Buenas noches, soy Rey Castellano y como cada fin de semana estás en la Radio Canaria conmigo, en Canarias Play, en mi canal de YouTube, en todas partes, gozándote 60 minutos, una sesión con unos 15, 18 temazos, algo así, remezclado con acapelas, con efectos, con loops de canciones de todos los tiempos, gozando de una manera que tu DJ favorito no sabe hacer. Por eso te digo bienvenido a la mayor discoteca del archipiélago canario. Es el penúltimo programa de la temporada. Esto es Podcastellano.

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Próxima canción, nos despedimos. Como siempre les digo, es un placer enorme, un honor, un privilegio estar en la Radio Canaria cada fin de semana. Pinchándote música.

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1: Hola, ¿qué tal? Soy Pilar Sánchez y te doy la bienvenida a un nuevo recorrido por el ritmo, el sabor y la emoción de la música tropical. Aquí hay de todo, salsa que enciende, bachata que enamora, cumbia que contagia y merengue que nos llena de alegría. Así que sube el volumen, deja las prisas a un lado y prepárate, porque lo que viene ahora suena a pura vida. El éxito de Bruno Mars, llevada al terreno de la salsa por los cantantes cubanos Dorian Planas y Ángel Nova, integrantes del dúo B&B. Y aquí arranca con...